0: Inclusive yo he visitado un quiropráctico y me he sometido a los tratamientos de la quiropráctica.
1: Pues la quiropráctica en su esencia, cuando se creó en el 1895, se creó no porque estaba aliviando el dolor de espalda o dolor de cuello al primer paciente, sino que ese primer paciente, se llamaba jardinero, era el conserje del edificio quiropráctico como tal, y él se había caído por unas escaleras y había perdido su audición a consecuencia de la lesión. De pronto viene el creador de la quiropráctica, el doctor G.D. Palmer, y ajusta en la área cervical de ese paciente y ese paciente recobra su audición.
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0: Bueno, mis amigos, ya tengo en línea telefónica a la señora Angie Rodríguez y también a el amigo Joel García de Elite Swing. Bienvenidos ambos a Negocios 1320. ¿Cómo están? Saludos. Bueno, cuéntenme, Elite Swing, ¿de qué estamos hablando?
3: Estamos hablando de un grupo de secuencia musical. O sea, el nombre del grupo es Joel Tuquito y Elite Swing.
0: Me dijo que era un grupo de secuencia musical.
3: Es correcto, es un grupo de secuencia musical.
0: Cuando hablamos de un grupo de secuencia musical, ¿de qué estamos hablando?
4: Bueno, normalmente hay orquestas en vivo. En orquestas en vivo es muy diferente. Todo se toca a la par por notas musicales.
0: Ajá.
4: En la secuencia normalmente eso mismo se toca en secuencia, pues no se hace alteraciones ni nada. Normalmente se le añade lo que sería la percusión, en muchos casos en vivo. Por ejemplo, en casos de merengue, pues sería la tambora, pero los instrumentos de viento, tanto como el piano y el bajo, pues normalmente ya están grabados en una secuencia.
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0: Bueno, mis amigos, ya estoy conectado con la señora Brenda Vázquez, que es la vicepresidenta de Bit Publication. Saludos, señora Vázquez, bienvenida a Negocios 1320.
5: Buen día y saludos a todos los que nos escuchan.
0: Qué bueno escucharla. Óigame, por ahí voy a comenzar. ¿Qué es Bit? Bit Publication.
5: Bits Publication es una compañía que somos facilitadores de buscar las subastas diarias, subastas, propuestas, notas aclaratorias. Estamos establecidos desde el 2013 trabajando ininterrumpidamente.
0: Tremendo. Y, o sea, ¿y qué fin, verdad? ¿Qué fin tiene el ustedes pues buscar toda esa información que me acaba de mencionar?
5: Bueno, como le indiqué, somos facilitadores en la búsqueda diaria. Nosotros buscamos todo lo que son subastas publicadas, ya sea en los periódicos, que es donde se deben de publicar, en todas las agencias, plataformas electrónicas, ya sean subastas estatales, federales, municipales. Todo lo que se publique, nosotros lo recopilamos para así facilitárselo a nuestros clientes, que son los licitadores.
0: Ok, o sea que de lo que estamos hablando es que ustedes se dedican a enterarse, ¿verdad? Por decirlo así, mediante la investigación de las posibles subastas quizás de proyectos. O sea que ustedes entonces buscan proyectos que están por hacerse o propuestas de proyectos y ustedes le llevan esa información a sus clientes para que pues obviamente ellos toman la decisión de si entran o no entran.
5: Correcto. Todas las subastas que se publican, que así debe de ser, en los medios, en los periódicos, en las plataformas, en las páginas digitales, en cada agencia, pues entonces nosotros las recopilamos y se las enviamos a los clientes.
0: Le pregunto, ¿siempre las subastas tienen que venir del sector público o hay casos en que pues hay subastas para un proyecto privado?
5: Sí, también están las privadas, como por dar de ejemplo, las iglesias, compañías privadas que quieran hacer alguna construcción, alguna remodelación o que quieran comprar, así lo publican y entonces se subasta.
0: ¿Hay algunas de estas subastas que ustedes las pueden captar que se originan en Estados Unidos, pero que pueden aplicar a algunas industrias de aquí?
5: Claro, sí, las subastas federales, ellos
0: Ah.
5: publican todos los días.
0: Todos los. O sea que entonces, pues básicamente, por decirlo así, el sistema como tal, ¿verdad? El sistema depende de las industrias de capital privado que están disponibles para emprender esos proyectos.
5: Correcto, sí. Y como le dije, trabajamos los 365 días del año, porque las subastas salen sábado y domingo. A veces, fin de semana, a veces salen dos, como uno dice, seis, siete subastas. Que el que no las ve, pues no puede entonces licitar.
0: Ok, o sea que ustedes tienen que estar ojo a visor todo el tiempo, porque
5: Sí,
0: pues
5: eso es así.
0: puede ser que sea una subasta que pues convenga a uno o dos o a un cliente de ustedes que pues pudiera entrar en la misma y calificar para poder realizar el proyecto.
5: Eso es así. Entonces, la subasta fin de semana y luego de eso le ponen presubasta compulsoria, que si no vas a la presubasta no puedes entonces participar para la misma semana.
0: O
5: Y
0: sea
5: eso es
0: que
5: lo que nosotros hacemos. Le añadimos adicional, por lo menos el servicio que nosotros tenemos, que una vez a la semana en una tabla le damos un recordatorio a nuestros clientes. Mira, tienes presubasta esta semana. Todas estas que están publicadas, que ya las habíamos publicado, tienen presubastas esta semana. Como quien dice, acuérdate.
0: okay, pero cada cual prepara sus numeritos para presentarlos en la subasta.
5: Es así, cada cual hace su presentación.
0: O sea, pero entonces tiene que lo que estoy viendo aquí, que aunque aparenta ser, ¿verdad?, una labor sencilla la que ustedes hacen, pero sin duda, usted ahorita me dijo que es que las subastas pueden aparecer de momento y nadie está
5: Sí.
0: enterado, pero si hay alguien que está velando ese renglón de las subastas, ya sea en el gobierno estatal, federal o el sector privado, pues las puede, por decirlo así, comunicar más rápido a su cliente y el cliente a su vez, pues puede hacer contacto, ¿no?, con ese grupo que está emprendiendo ese o quiere emprender ese proyecto.
5: Eso es así. Sí, nosotros estamos pendientes a todas esas subastas que salen para entonces así enviárselas a ellos, a los licitadores.
0: Ustedes, ahorita yo le pregunté sobre la posibilidad de proyectos en Estados Unidos, pero le pregunto, ¿también tienen algún tipo de clientela en Estados Unidos o en el Caribe?
5: Sí, tenemos clientes que son de Estados Unidos, compañías americanas que tal vez su sede sea en Estados Unidos. En cualquier parte del mundo que usted se encuentra, se va a mantener informado con nosotros, porque el envío de la subasta nosotros lo hacemos por correo electrónico, se lo enviamos todos los días.
0: Tremendo. Oiga, sabe que yo, pues, hay muchas cosas, ¿no?, que están ocurriendo en el mundo que uno no se las imaginaba quizás hace 20, 30 años atrás, pero me está tan curioso, ¿no?, esta labor que ustedes hacen de, ¿verdad?, establecer un negocio con un grupo de empresas para, pues, darles el adelanto de la posible ejecución de proyectos para que ellos entren en esas subastas, que tal vez, aunque suena como algo sencillo, ¿no?, pero
5: Ajá.
0: me imagino que necesitarían hasta posiblemente una oficina aparte en estas compañías para estar pendiente a eso.
5: Sí, claro, y toma tiempo. Hay que, como uno dice, hay que leer, porque hay muchas publicaciones que salen que si usted no las escudriña, no sabe qué es una subasta. O sea, porque salen muchos avisos, a veces por decir vistas públicas, notas
0: Okay.
5: que no tienen que ser subastas como tal. Por eso es que nosotros hacemos esa búsqueda, empezamos temprano para que antes de las 8 de la mañana los clientes tengan su subasta, que así tengan el día durante el día puedan buscar sus pliegos, si tienen que ir presencial a buscarlos, que son muchos de ellos.
0: Okay, o sea que entonces sí, como le digo, es una labor bien dinámica y con mucha precisión, porque hay que, lo que se llama, estar en el lugar indicado a la hora indicada.
5: Eso es así. Comenzamos bien tempranito en la mañana. Ya desde las 4:30 de la mañana estamos laborando para que salga esa información temprano.
0: Okay, y pueden ser inclusive proyectos que se... Le pregunto, ¿pueden ser proyectos que se vayan a desarrollar en otros países que necesariamente no sea Estados Unidos?
5: Bueno, nosotros trabajamos como tal lo que es Puerto Rico.
0: Ah, okay.
5: Aunque todo lo que sea democracia, pues se puede trabajar como uno dice, pero actualmente Puerto Rico.
0: Okay.
5: Lo que pasa es que las subastas federales sí publican, como uno dice, Puerto Rico y todo el Caribe, todo lo que nos corresponda a nosotros. Y sí, eso lo publicamos.
0: Ah, bueno, sí, por ejemplo, una subasta federal pues puede abarcar a Puerto Rico, las Islas Vírgenes, Americanas, todo lo que sea territorio americano. Okay, pues interesantísimo esto que usted me está hablando, Brenda. Pues nada, no sé qué otra cosa preguntarle sobre esta industria que desconocía, ¿no? Que existiera. ¿Hay algo más que podamos añadir?
5: Bueno, nosotros trabajamos, como le dije, todos los días, los 365 días del año. 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
5: 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Por decir, como hoy salieron 18 subastas publicadas y esas 18 nosotros se las enviamos en un listado bien bonito. Como le dije, las presubastas, enviamos una tabla de las presubastas semanal todos los lunes para que usted tenga un recordatorio de esas presubastas que tiene durante esa semana. Mm. 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
5: Nosotros estamos desde el 2013 trabajando ininterrumpidamente, y quiero decirles que trabajamos mientras hubo huracán, mientras hubo terremotos, mientras hubo pandemia. Nunca dejamos de trabajar y nunca dejamos de enviar la subasta. Cuando no había, como uno dice, internet ni comunicaciones, los clientes nos decían, ¿de dónde están? ¿Cómo están enviando las subastas? Salían, como uno dice, de la oficina a buscar señal, pero las subastas salían y las enviaban.
0: O sea que entonces todos esos años difíciles posterior a María, después de María, ¿qué fue lo que vino?
5: Los terremotos.
0: Los terremotos y aquello, la pandemia.
5: Y la pandemia.
0: Todo eso ustedes lo pasaron y pudieron hacer su trabajo.
5: Gracias a Dios hemos estado trabajando como ininterrumpidamente. Ha sido una bendición, un reto, experiencias nuevas. Pero es lindo este negocio, este trabajo.
0: Pues tremendo, la verdad que pues un placer que haya estado con nosotros Brenda Vázquez de Bit Publication, y realmente pues le deseamos éxito, que sigan teniendo el éxito que han tenido hasta ahora.
5: Gracias, y todo el que guste conocernos nos pueden llamar o pueden entrar a la página y le damos más información.
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0: Pues gracias por estar con nosotros.
5: Gracias a usted por el espacio.
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2: 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Bueno, mis amigos, ya tengo en línea telefónica al doctor Giancarlos Acevedo, quien pues pertenece a Vitalis
6: Quiropráctica Neurológica.
2: Ya, bueno, doctor, esto pues sin duda, ¿no?, para mí es nuevo. Yo sí he escuchado mucho hablar de la palabra quiropráctico. Porque pues inclusive yo he visitado un quiropráctico y me he sometido a los tratamientos de la quiropráctica, pero estamos ya hablando como de algo un poquito más, ¿verdad?, más profundo, esto que ustedes hacen.
6: Correcto. Pues la quiropráctica en su esencia, cuando se creó en el 1895, se creó no porque estaba aliviando del dolor de espalda o dolor de cuello al primer paciente, sino que ese primer paciente se llamaba Harvey Litter, era el conserje del edificio quiropráctico como tal, y él se había caído por unas escaleras y había perdido su audición a consecuencia de la lesión. De pronto viene el creador de la quiropráctica, el doctor D.D. Palmer, y ajusta en la área cervical de ese paciente y ese paciente recobra su audición. Ahora bien, el postulado inicial es que el problema mecánico que tenía ese paciente estaba causando un problema neurológico, y es por eso que por medio del ajuste quiropráctico podemos ayudar a muchas dolencias físicas, pero también síntomas neurológicos. Cuando hablamos de quiropráctica neurológica, es una de las pocas subespecialidades autorizadas por el American Chiropractic Association, eso a partir de los 1990, y básicamente en adición al doctorado tienes que cursar sobre 300 horas. Ya yo llevo 10 años haciendo esto, así que tengo sobre 1200 horas abajo de mi cinturón, pero técnicamente ayudamos con distintas sintomatologías de índole neurológica, es decir, problemas de balance, ayudamos con el autismo, ayudamos con el Parkinson, con la rigidez del Parkinson, etcétera, etcétera.
2: Aunque dicen que ya cuando uno entra en edad se pone bastante rígido, me imagino que
7: como yo digo, un buen ajuste de parte de un quiropráctico debe ayudar en algo, ¿no?
6: Definitivamente, el movimiento es vida y lo inevitable del tiempo nos toca a todos, ¿verdad? Todos vamos para el frente, nos cogemos más monos, ponemos más viejitos. So, en efecto, es natural perder el rango de movimiento. No obstante, los quiroprácticos, particularmente en esta división neurológica, tenemos muchas estrategias para mantener, como dicen por ahí, el raquempiñón engrasado, okay, para que tengas más movimiento a lo largo de tu vida. Y te sorprendería, rentas, yo tengo pacientes de sobre 90 años que cuando tú los ves en movimiento tú dices, wow, ¿y qué estás haciendo distinto? Pues se lleva ajustando toda la vida, pero también tiene un protocolo de vida saludable, ¿verdad? Hace sus estiramientos, come bien, okay, sale al patio, etcétera, etcétera.
7: Okay, eso de los estiramientos, que de hecho está muy muy de moda en las páginas de las redes, aparecen muchos anuncios pues hablando de los beneficios de este tipo de ejercicio, y yo pues por curiosidad me puse a, yo siempre he hecho ejercicio, no he sido muy ¿cómo le digo? De hacer ejercicio, de hacer este estiramiento, sino que pues mi tiempo fui ciclista de grandes kilómetros, de kilómetros, de mucho kilometraje, pero no hacía lo que llaman mucha calistenia, es lo que le dicen, ¿no? Y entonces sí he observado que en estos ejercicios de estiramiento, inmediatamente que comencé a hacerlos, nada, le dedico quizás 10 minutos corriditos, he notado que he sentido flexibilidad en el cuerpo. Por ejemplo, usted sabe que cuando uno es joven, tanto las mujeres como los hombres, acostumbramos a cuando nos sentamos a levantar una pierna y colocarla sobre la otra pierna, cuando estamos sentados. Pero había notado que de un tiempo para acá tenía que alar la pierna para podérmela enganchar sobre la otra pierna, y entonces pues la encontraba pesada y dije, oye, pero antes no era así. Sin embargo, pues el ejercicio de estiramiento, por lo menos, ¿verdad?, mi experiencia es que me ha ayudado un poco a mejorar esa rigidez que todavía tengo, pero ahora, como yo digo, es menos gracias a eso. Así que pues me imagino yo, ¿no?, que cuando a uno le bregan por ahí, como le dicen, que viene el quiropráctico y le hace ajustes a uno, pues ayuda un poco, ¿no?, a mejorar esas condiciones, ¿no?
6: Pues claro que sí. Recuerda que la salud musculoesquelética está en exactamente eso, el aspecto muscular, que es lo que usted está bien mencionando, que en el aspecto del ejercicio, hacer los estiramientos, ¿verdad?, darle cariño al músculo es clave. Pero ¿qué pasa? Todos esos músculos se están pegando a un andamiaje físico sólido, que es el esqueleto. Así que si de pronto el esqueleto está fuera de alineamiento, el músculo no puede hacer su trabajo. ¿Me sigue?
7: Okay.
6: So, van de la mano, son como Batman y Robin, por decirlo así. Los dos tienen que estar en la misma página, los dos tienen que estar alineados y en alta función para que puedas preservar mayor rango de movimiento a través de los años. Así que no es solamente hacer ejercicio y fortalecer los músculos, sino es asegurar que tienes una buena postura, que los huesos están donde tienen que estar desde un punto de vista de alineamiento, y es con eso y el cernimiento quiropráctico que nosotros podemos analizar dónde están todos esos huesitos del cuerpo, y si hay que gentilmente acomodarlos en su lugar, lo podemos hacer con los ajustes quiroprácticos. So, una cosa es el ajuste, que es en el aspecto óseo, en el hueso, y otra cosa es el estiramiento que mencionaste, que es en el aspecto muscular, pero nuevamente van de la mano y hay que analizarlos ambos en cada evaluación quiropráctica neurológica.
7: Oiga, esta ciencia de la quiropráctica, y valga la redundancia, ¿se practica sin necesidad de medicamentos?
6: Eso es así. Nosotros nos basamos en lo natural, en la capacidad natural del cuerpo, ¿verdad? Recuerda que el cuerpo tiene una capacidad dentro de buscar la salud siempre y cuando las condiciones sean apropiadas. Así que nosotros, por medio del ajuste quiropráctico y distintas modalidades como son la terapia del láser, la oxigenoterapia hiperbárica, terapias neurológicas, podemos entonces asistir al proceso del cuerpo natural para que viva sin medicamentos. No obstante, en Vitalis, ¿verdad?, somos bien conscientes que hay condiciones y hay condiciones, ¿verdad?, donde quizás necesitas ese medicamento para estabilizarte, pero luego de estabilizado podemos buscar maneras naturales de llevarte a salud plena como tal.
7: Tremendo, eso está muy, ¿cómo es?, muy, muy interesante, porque casualmente mucha gente se queja de que tienen algún tipo de dolencia, pues van al médico y entonces pues lo que el médico le receta, aunque un poco le mitiga el dolor por lo que tiene malo, pero le crea a veces otra condición, ¿verdad? Lo que llaman los efectos secundarios.
6: Exacto, en ese caso a veces un clavo no saca a otro, ¿verdad? Como yo le digo a mis pacientes, no hay problema con que estés medicado. El problema es que se considere que esa es la primera alternativa para ser saludable. A veces se arregla con algo tan sencillo como que, mira, hiciste una mala fuerza y tienes la espalda en candela, ponte hielo. Porque el hielo es un antiinflamatorio por excelencia. Mira, LeBron James es billonario y cuando se acaban los juegos, lo que hace es ponerse hielo, ¿verdad? Mm. Pero vivimos en un mundo que es tan acelerado, donde se considera que la primera opción es ir al doctor para que te receten una Cataflam, un Norflex, una Neurontin, sin antes analizar qué otras alternativas naturales podemos darle al paciente sin dañarle un hígado, un riñón, etcétera, etcétera. Yo no estoy en contra del medicamento para nada. No obstante, estoy en contra de que sea la primera opción cuando tenemos un problema de cualquier índole, de cualquier índole.
7: Ok. Digo, y lo saludable pues sería no tener que ingerir medicamentos.
6: Esa sería, ¿verdad? El mismo paciente que te dije de 90 y pico de años, lo que hace es tomarse una pastilla para el azúcar, para la tiroides, pero no toma nada para dolores, no toma nada para flexibilidad, no toma nada para los espasmos, así que te podrás imaginar cómo están esos órganos dentro del cuerpo. Deben estar dándole las gracias al caballero.
7: Pero entonces, le pregunto, ¿desde qué edad los quiroprácticos pueden tratar pacientes?
6: Mi paciente más joven tiene menos de un año. Ah. Y mi paciente mayor tiene 98, así que los vemos en todas las caminatas de la vida. Usualmente en ese tipo de paciente pediátrico, el ajuste quiropráctico no es el mismo que se ve por las redes sociales, es un ajuste quiropráctico muy gentil. Esto es lo que le llaman presión sostenida, donde técnicamente estamos como dándole un pequeño impulso a la área de la espina con mucha cautela, ¿okay? Esto no sé si usted lo ha visto en el pasado, bebecitos que nacen con tortícolis, que tienen el cuellito virado, que, ¿verdad? Pues ese tipo de pacientes nosotros lo podemos asistir de manera natural en ese proceso, porque nuevamente ese cuerpo es muy pequeñito para recibir medicamentos antiinflamatorios y todo lo demás. Y entonces el paciente mayor, como te digo, cerca de los 100 años, él me llega porque tiene una ciática y yo le digo, acuéstate y boca abajo. Una ciática a los 98, acuéstate y boca abajo, le vamos a darte nuevo.
7: Bueno, que encantado, ¿no? Bonita experiencia esa que usted está hablando. Así que aquellas personas que requieran de los servicios suyos, se comunican con usted a...
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7: Entonces estamos hablando que se llama Vitalis.
6: Vitalis. 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
7: Ok, Vitalis Quiropráctica Neurológica, del doctor Giancarlos Acevedo.
6: De aquí como el coqui.
7: Pues un placer, doctor, el haber compartido con usted este rato y siempre uno aprende muchísimas cosas, así que, ¿verdad? Mucha gente que nos habrá escuchado, pues ya comenzará quizás a tener, ¿no?, como alternativa a sus males, la mano de un quiropráctico.
6: Aquí estamos para servirle. Gracias por la oportunidad y a todos los escuchas. Nos vemos por aquí prontito para empezar a vivir al máximo.
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7: Bueno, mis amigos, ya tengo en línea telefónica a la señora Angie Rodríguez y también a el amigo Joel García de Elite Swing. Bienvenidos ambos a Negocios 1320. ¿Cómo está? Saludos. Bueno, cuéntenme, Elite Swing, ¿de qué estamos hablando?
10: Estamos hablando de un grupo de secuencia musical. O sea, el nombre del grupo es Joel Tucuquito y Elite Swing.
7: O sea, Joel, perdóneme, vamos con
10: el... Tucuquito y Elite Swing, correcto.
7: No le escuché, Joel...
10: Tucuquito.
7: Ah, Joel Tucuquito.
10: Correcto.
7: Y Elite Swing.
10: Sí, okay. Es el nombre del grupo.
7: Es el nombre del grupo, muy bien. Entonces, me dijo que era un grupo de secuencia musical.
10: Es correcto, es un grupo de secuencia musical.
7: Primeramente, como yo no sé de esto y mucha gente posiblemente no lo sepa... o sea, cuando hablamos de un grupo de secuencia musical, ¿de qué estamos hablando?
11: Bueno, normalmente hay orquestas en vivo, ¿verdad? En orquestas en vivo es muy diferente. Todo se toca a la par por notas musicales.
7: Ajá.
11: En la secuencia, normalmente eso mismo, se toca en secuencia, pues no se hace alteraciones ni nada. Normalmente se le añade lo que sería la percusión en muchos casos en vivo.
7: Uh-huh.
11: Por ejemplo, en casos de merengue, pues sería la tambora, algunas veces la conga, algunas veces la güira, pero los instrumentos de vientos, tanto como el piano y el bajo, pues normalmente ya están grabados en una secuencia, sea en MIDI. Uh-huh. O puede ser en MP3, y entonces acompaña, ¿verdad?, esos instrumentos en vivo. Cabe la redundancia que algunas veces, ¿verdad?, otros grupos de secuencia pues vienen y también pueden añadir ¿verdad? Tienes la posibilidad de añadir un bajo en vivo o un piano en vivo, solamente muteando esa secuencia por ejemplo, nosotros utilizamos las pistas en MIDI, y ahí usted puede alterar qué instrumento, ¿verdad?, quiero utilizar para tocar los instrumentos. Es la única diferencia, ¿verdad?, entre una orquesta en vivo, que todos en vivo. En la secuencia, pues, hay ciertos instrumentos, como le había mencionado, que tocan en vivo, pero siguen eso mismo, una secuencia ya de notas musicales.
7: Okay, o sea que de lo que estamos hablando es que ustedes interpretan música de tal manera que aunque parte de los instrumentos están grabados, con el acompañamiento que ustedes le brindan con instrumentos al momento de estarse escuchando esa grabación, pudiera presentarse o escucharse como si fuera una orquesta o un grupo más grande.
11: Sí, incluso ya hay ciertos instrumentos, ¿verdad?, que se graban de una forma en vivo. Hay algún instrumento como un piano en vivo, un bajo, y eso se llama, pues, se llama samplear. Samplear esos instrumentos que son en vivo y se pone acorde con unos programas que notan en acordes musicales, ¿verdad?
7: Okay.
11: La redundancia es que hay algunas personas que han escuchado grupos de secuencias, estamos tan adelantados en la tecnología que sinceramente piensa que está en vivo. A ese nivel ya ha llegado la secuencia, ha evolucionado, ya antes usaban mini disc, eso ya algunos grupos lo utilizan, otros grupos utilizan una laptop, otros grupos utilizan que antes eran varios instrumentos, ¿verdad? Varias piezas que se conocen como módulos,
7: okay,
11: ¿verdad? Y en esos módulos están grabados ya, por ejemplo, ya los instrumentos ya grabados.
7: Okay, los instrumentos ya están grabados. Entonces, obviamente, de acuerdo, le pregunto al sonido de los instrumentos, pues, o la melodía que traen, pues ya ustedes saben la canción que es.
11: Sí, ya la pista, okay, la prepara una arreglista, ¿verdad? Porque tienen que conocer también del ambiente de música. La ventaja, ¿verdad?, por ejemplo, en el caso de nosotros, ya el MP3 también lo hace. Puedes, por ejemplo, una canción que tal vez el tono esté un poco más alto, ¿verdad? O la velocidad está muy lenta o muy rápida. En ese caso, se puede adaptar a la voz de la persona que esté cantando en el momento. Tal vez se le baja un tono, o tal vez se le suba un tono, tal vez se le pone más rápido. Esa es la ventaja, ¿verdad?, que hay en cuanto en el ambiente de la secuencia.
7: Oye, qué interesante suena eso. Digo, y hay que tener, como yo digo, algún conocimiento de electrónica, ¿no?, para bregar con estos equipos entonces, ¿no?, para ustedes poderlo, como decimos en buen puertorriqueño, setear de tal manera que pues todo salga, ¿no?, como debe ser.
11: Sí, es muy diferente a lo que las personas se pueden entender, ¿verdad? Es muy diferente en cuanto a cantar en un karaoke, es otra cosa aparte.
7: Importante que me haya dicho eso. Es distinto.
11: Ya la pista, okay, ya está preparado con todos los instrumentos. En el caso de la secuencia, usted viene y va adaptando, puede adaptar el tono, puede adaptar la rapidez, la velocidad, que en cualquier cantar puede. Por ejemplo, en el caso de nosotros, pues yo tengo el piano, el bajo, las trompetas, los saxofones y la tambora. Todo es ampliado. Lo demás es en vivo. La güira y la conga es en vivo. Si se me presenta una actividad en cual, ¿verdad?, podemos abarcar por el precio, llevar más músicos, si yo puedo alterar la ventaja de la secuencia, pues que puedo añadir un piano, puedo añadir un bajo, he añadido un saxofón en vivo. Lo que hacemos es que en la secuencia, como es la pista, que es una secuencia de acordes y todo, pues muteo sencillamente la parte que le toca el saxofón y el saxofonista ahí puede tocar con nosotros.
7: O sea, para los amigos que nos escuchan, el muteo, ¿no?, que es el mute, de lo que usted está hablando, sí, es omitir el sonido de un instrumento.
11: Correcto.
7: O sea, que no se oiga. Sí, es que lo que pasa es que lo quise aclarar porque seguramente pues parte del público que nos escucha posiblemente pues no están acostumbrados, ¿no?, a ese ambiente, y tal vez pues eso de mutear le dice, ¿qué será eso? Pues realmente es un anglicismo, ¿no?, que nos hemos inventado aquí en Puerto Rico. El muteo es el mute, ese que viene, que se escribe M-U-T, pues se omite el sonido, se baja completo el sonido de X instrumento, se evita que se escuche. De eso se trata.
11: Exacto.
7: Muy bien.
11: Es correcto. Y hay grupos que lo pueden hacer, ¿verdad?, dentro del presupuesto, ¿verdad?, porque hay que invertir en un músico adicional. Si está en el presupuesto, se puede hacer. Ha habido casos de que sencillamente se puede convertir hasta en casi una orquesta en vivo, que falte más que solamente, digamos, la trompeta. Hay un piano en vivo, hay un bajo en vivo, okay, hay una tambora, conga, güira en vivo y un saxofón. Pues utilizan la secuencia, que es el arreglo completo que produce con todos los instrumentos organizados en ese tiempo de la canción, y ha pasado. Pero todo también es dependiendo el presupuesto que la persona tenga para nosotros satisfacer, ¿verdad?, lo que necesita para hacer esto. Incluso se han habido casos que hemos sido solamente tres, solamente el güiro es el único instrumento en vivo, pero como le explico, ya está tan adelantado la tecnología que sencillamente usted puede ver que hay grupos de tres personas que solamente hay dos cantantes o una güira, y va a escucharse como si estuviera una orquesta en vivo.
7: Okay. Oiga, Joel, básicamente, ¿qué tipo de música ustedes presentan ante la audiencia?
11: Bueno, todo tipo de música. Nosotros cantamos bolero, cantamos salsa, uh-huh, cantamos cumbia, cantamos bachata, merengue, okay, salsa, así por el estilo. Se puede variar, ¿verdad? Todo depende del repertorio que tenga cada grupo. En el caso de nosotros tocamos hasta, cantamos en si el cliente lo exige, hasta misma ranchera, ¿ves?
7: Ah, ok.
11: Así nosotros tenemos elaborado nuestro programa musical.
7: Ahora que usted me dice la ranchera, me

0: O sea que son unos mexicanos puertorriqueños.
1: Exactamente. Incluso tienen entre sus músicos personas directamente desde México, al cual ellos pues son bien como nosotros, somos bien celosos de nuestra cultura y nuestra música. Y
0: Tremendo,
1: ellos
0: sí.
1: incluso han estimado el respeto que nosotros hemos tenido en cuanto a representar la música también ranchera.
0: Oiga, ahora que usted habla de la música mexicana, yo recuerdo cuando yo era un nene, aquí lo que hoy en día es Radio Paz, que todavía tiene las siglas de aquel entonces, WKBM, que era una estación de peticiones, era un estilo ese de que la gente llamaba por teléfono, la llamada iba al aire y la persona decía, pues mire, para complacer a fulano y a fulana, pues con la canción tal, y le ponían la canción. Pero me acuerdo que había en aquel entonces, por las tardes, creo que era a las 6 de la tarde, había un show que se llamaba México Canta. Y era una audición que durante todo el tiempo, yo no sé si duraba 1 hora o 2 horas, lo que ponían era música ranchera. Y se llamaba así, México Canta. Y era una. Como le digo, era una audición que se escuchaba muchísimo a través de Puerto Rico, era a través de KBM, así que sin duda a los boricuas nos gusta ese tipo de música, la música ranchera.
1: Sí, mi papá fue criado con esa música, películas de, recuerda que era bien, mi
0: Ah,
1: abuelo, ¿verdad?
0: sí.
1: Que para descanse, pues era bien fanático de esas películas mexicanas de Pedro Infante,
0: Jorge
1: Miguel
0: Negrete.
1: Ángel de Mejía, Jorge Negrete.
0: Oiga, Joel, repítame el nombre del grupo.
1: Es Joel Tucuquito y Eddie Swing.
0: Ok. ¿Disponibles para tocar en cualquier parte de la isla?
2: Correcto, estamos disponibles para cualquier tipo de actividad.
0: Esa que escucharon fue Doña Angie Rodríguez, que es
2: Eso.
0: cosocia, esposa y cantante del grupo. A doña Angie.
1: Cantante, relacionista pública, en la que nos prepara las camisas de los instrumentos, la que es nuestra manejadora,
0: Muy bien.
1: ¿verdad? Ella se encarga. Yo sencillamente me toca a mí la parte musical, pero ella
0: Tremendo.
1: se encarga de todo el grupo.
0: Vamos a indicarle al público cómo conseguirlos.
2: Estamos en las redes sociales, en todas, estamos en Facebook, Instagram, YouTube, TikTok, Limon. Tenemos un canal de WhatsApp bajo Joel Tucuquito y Eli Swing. También tenemos nuestra música, tenemos un EP en las 26 plataformas digitales, que se llama Pa' que no inventen. Próximamente sale el segundo.
0: Pues nada, le deseo éxito a usted, a su esposo y a todo el grupo. Gracias por estar
1: Muchas
0: con
1: gracias.
0: nosotros. Ok.
1: Sí, muchas gracias a todos los radioyentes y a usted por permitirnos en su espacio, ¿verdad?, de este su programa,
0: Claro.
1: presentar toda nuestra información de nuestro grupo.
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3: Muy buen día y bienvenidos a otra edición de este su programa, El Sistema de Salud Menonita y la Salud de Nuestro Pueblo. Les acompaña Olga Colón Alcea, y agradezco nuevamente la sintonía de nuestra audiencia, que usted nos acompañe.

0: compartir con ustedes una cita del filósofo y ensayista español José Ortega y Gasset, siempre vigente desde mi punto de vista. Y dice como sigue: la vida es una serie de colisiones con el futuro. No es una suma de lo que hemos sido, sino de lo que anhelamos ser. Ese fue José Ortega y Gasset. Un comentario breve. La realidad es que la vida, digo, desde mi punto de vista, es lo que, no solamente lo que anhelamos ser, sino el presente, lo que vivimos en el día a día, minuto a minuto. Porque el futuro, como todos sabemos, es incierto, y el pasado, vaya la redundancia, pues ya pasó. Así que yo creo que la importancia de la vida, entre otros elementos y factores, radica en vivirla plenamente en el día a día. Y también trabajar por lo que uno quiere ser más adelante y cómo quieres mejorarte como ser humano y en todos los aspectos. Y con este pensamiento lo dejo para el fin de semana. Vamos a hacer una breve pausa y regresamos.
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0: Por aquí estoy de vuelta, les habla Olga Colón Alicea y usted está escuchando El Sistema de Salud Menonita y la Salud de Nuestro Pueblo. Bueno, esta mañana voy a dialogar y le doy una bienvenida a uno de los recursos de esta mañana. Su nombre es Eladio, solamente lo voy a identificar por su primer nombre, porque él va a estar conversando esta mañana sobre cómo Alcohólicos Anónimos puede ayudar a una persona que decide o se ha percatado que el alcohol está afectando su salud y su vida. Así que doy la bienvenida esta mañana a Eladio. Eladio, ¿cómo estamos? Buen día.
3: Muy bien, muchas gracias, Olga, por la invitación. Para un saludo cordial a los radioescuchas de este programa. Mi nombre, pues, como ya mencionó, es Eladio, ¿no? Yo soy un miembro muy agradecido del programa de Alcohólicos Anónimos porque fue el programa que me facilitó las herramientas para yo poder aceptar esta enfermedad del alcoholismo que padezco todavía, ¿no?
0: Sí, Eladio, sí, gracias por estar aquí nuevamente. Es que le decía al público hace unos segundos que cuando una persona decide que llegó hasta aquí, que el alcohol está dominando, controlando su vida, afectando su salud, vamos a estar dialogando más adelante sobre qué puede hacer, cómo, dónde buscar ayuda. Y me gustaría, Eladio, me encantó el preámbulo que dio, agradeciendo lo que Alcohólicos Anónimos ha hecho por usted. Me gustaría un poco que nos cuente su historia, cómo el alcohol afectó su vida y cuándo y cómo decidió que debía buscar ayuda, hacer un detente. Y también que nos cuente cuánto tiempo lleva sin tomar alcohol.
3: Sí, Olga, yo llevo 33 años de sobriedad, o 33 años que no hago uso del alcohol. Mi vida, pues, es totalmente diferente, diametralmente diferente a lo que era antes, ¿no? Cuando utilizaba el alcohol, pues, para mitigar problemas o para esa transformación o ese cambio de personalidad que el alcohol hace, ¿no? En personas que tienen esta enfermedad del alcoholismo. Bueno, para que una persona pueda cambiar y parar de beber, pues primero tiene que aceptar que tiene un problema. Pero aceptar que tiene un problema, como fue mi caso, ¿no? Yo aceptaba que tenía un problema, ¿no?, con el alcohol, o sea, porque había perdido el control sobre el alcohol y cada vez que salía a tomarme dos o tres tragos, o sea, pues tenía que terminar ebrio o borracho, ¿no? Pero eso...
0: Eladio, sí, una pausita en este punto. Cuando usted menciona que una de las razones por la que tomaba alcohol era, si no me equivoco, lo escribió como para mitigar problemas. Es decir, que lo buscaba quizás como una forma de escapar a las situaciones que vivía. Era el método que usted conocía o la estrategia para escapar a las ciertas realidades.
3: Sí, claro, particularmente para liberar el estrés, salía del trabajo. Yo bebía generalmente los fines de semana, de viernes a domingo. Y los viernes pues era un día que siempre bebía después de salir del trabajo, ¿no? Y yo pues lo hacía pues con la intención de sentirme relajado, o sea, de liberarme, ¿verdad?, de esa carga de trabajo durante la semana. Y claro, eso el alcohol hacía ese efecto, o sea, de que yo me pudiera sentir relajado y de que pudiera sentir pues que pues, eliminar las preocupaciones, o sea, incluyendo esa tensión, ¿verdad?, de la semana laboral. Y eso es lo que hace cualquier persona, o sea, en esta sociedad, o no todo el mundo, ¿verdad?, pero lo hacen muchas personas en esta sociedad, utilizan el alcohol, ¿verdad?, pues para relajarse, o sea, para sentirse bien, para liberar el estrés, ¿no?
0: Pero, el adiós, ¿y cuándo se percató, en qué momento, de que esa no era la mejor forma quizás de liberar el estrés, de que le estaba afectando? Porque usted menciona que,
3: bueno,
0: que bebía de viernes a domingo, eso es bastante.
3: Sí. Bueno, pues yo me percaté que tenía un problema con el alcohol cuando no podía parar de beber. O sea, cuando se desataba esa compulsión, que de hecho yo vengo a conocer la enfermedad del alcoholismo, la vengo a conocer con, ¿verdad?, con sus manifestaciones y síntomas después que llego a Alcohólicos Anónimos, porque antes de eso yo no la conocía. Lo había oído mencionar, ¿verdad?, algo sobre el alcoholismo, pero no conocía la enfermedad en toda su magnitud. Yo pues casi todas las veces en los últimos años pues no podía controlar la bebida, no podía controlar, o sea, salía con la intención o me proponía tomar cierta cantidad de cerveza, que era la bebida mía preferida, tomarme 5 o 6 cervezas para después irme para mi casa, pero una vez llegaba a ese nivel o esa cantidad de cerveza, no podía irme para mi casa, o sea, tenía que seguir bebiendo. Y eso era algo que muchas veces yo me cuestionaba o me preguntaba, o sea, ¿por qué tengo que quedarme aquí? O sea, porque muchos de los que llegaban conmigo se iban, o sea, o la mayoría se iban para sus casas, o sea, pero yo no podía irme para mi casa, yo tenía que seguir ingiriendo alcohol. Y eso se conoce como la compulsión, que es una de las características de la enfermedad del alcoholismo, ¿no? El alcoholismo es obsesivo, compulsivo. Me percaté también de que tenía problemas con el alcohol, pues cuando esa obsesión por la bebida pues se apoderó de mi mente, ¿no? De mis pensamientos. Estaba durante lunes, martes, todos los días, o sea, pensando en el alcohol, no podía liberarme de ese pensamiento del alcohol, y eso también pues me hizo saber, estoy teniendo un problema, ¿no?, mental. Muchas veces me cuestioné si me estaba volviendo loco, pues definitivamente la parte obsesiva de la enfermedad es un trastorno mental, lo dicen así la psiquiatría, ¿verdad?, y las relaciones que trabajan con la salud mental, sí, ajá, sí.
0: Sí, Eladio, ¿y cómo usted llegó o decide ir a un grupo de Alcohólicos Anónimos? ¿Alguien le hizo un acercamiento o usted buscó ayuda?
3: No, yo pues, yo una vez conseguí información en un lugar donde yo trabajaba, dejaron información en una mesa sobre lo que era el alcoholismo y encontré un folleto que se utiliza mucho en Alcohólicos Anónimos, que son las 21 preguntas, se le llama el folleto de las 21 preguntas, porque esas 21 preguntas van dirigidas a que la persona se haga un autodiagnóstico sobre si tiene problemas con la bebida o si es alcohólico, ¿no? Y si la persona contesta tres de esas preguntas en la afirmativa, pues tiene un problema, ¿no? Se concluye, ¿verdad?, que tiene un problema con el alcohol y que debe buscar ayuda. Ese folleto lo tuve en mis manos, lo contesté. Ahí es donde yo entiendo, ¿verdad?, que tengo problemas, ¿verdad? Pero como dije anteriormente, una cosa es aceptar un problema y otra cosa es resolverlo, ¿verdad? No daba los pasos necesarios o no tomaba las acciones necesarias para resolver el problema. Y ahí es cuando yo hice muchos intentos, o sea, por dejar de beber. Y pude parar de beber muchas veces, o sea, por 3 meses, 6 meses. Una vez estuvo un año. O sea, yo intenté dejar de beber a través del deporte, de las carreras de larga distancia, ¿no? Me convertí en un corredor de larga distancia, bajé 37 libras, cogí muchos de los maratones que se corren en Puerto Rico. Pero al año me dio con probar una cerveza para ver si ya podía controlar la bebida. Y ese fue mi mejor, porque pude hacerlo durante 2 días, un par de días, 2 o 3 días, si mal no recuerdo. Pero después volví de nuevo, la compulsión volvió a desatarse, ¿no? La compulsión volvió a manifestarse y volví de nuevo, a las mismas bocacheras de antes. Y eso es indicio, ¿verdad?, de que el alcoholismo es incurable. No se puede dejar de beber bebiendo, ni se puede beber socialmente. El que es alcohólico no puede beber socialmente, no puede beber, punto. Y es lo que nosotros sugerimos, ¿verdad?, en el programa de Alcohólicos Anónimos, no bebas, no te des una, porque una es demasiado y 100 no bastan.
0: Eladio, entonces usted, ahí es que llega a Alcohólicos Anónimos.
3: Sí, yo llego a Alcohólicos Anónimos porque después de buscarme tantos problemas, que pude haberme lo evitado, ¿verdad? Pero terco, ¿verdad?, al fin no daba el brazo a torcer y entonces pues seguía tratando, ¿verdad?, de ver si podía controlar, y a veces podía controlar una que otra ocasión, pero por lo general, perdí el control siempre. Y entonces, ¿ves?, me creo tantos problemas, pierdo un primer matrimonio, ¿verdad?, 4 niños pequeños. Tengo muchos accidentes de automóvil. Pierdo trabajos, ¿verdad?, consecuencia del alcohol. Me creé problemas en todas las áreas de mi vida. Y entonces también sabía que estaba haciendo sufrir a los que estaban alrededor mío. Y eso me dolía, porque yo no quería hacer sufrir a nadie. Yo decía, que sufra yo, ¿verdad?, pero no los demás los demás. Familiares particularmente, que me quieren, ¿no? Y sufría, yo sufría porque no quería ser la persona que era cuando bebía. Yo me transformaba en otra persona, era agresivo, no medía el efecto de mi vocabulario, de mis palabras, ofendía a los demás. Me busqué muchísimos problemas, y entonces, cansado de tantos problemas, es que entonces levanto los brazos, ¿verdad? Recibí de mi esposa actual, ¿verdad?, mi segundo matrimonio, pues recibí el mensaje de Alcohólicos Anónimos, porque ella estaba cansada ya de mi borrachera, ¿verdad? Y yo sabía, y ella también lo sabía, porque ya lo había manifestado un montón de veces, ¿no?, de que iba a irse, ¿no? Se iba a ir y que íbamos a terminar, ¿verdad?, el matrimonio, ¿no? Y yo, temeroso, ¿verdad?, de volver a tener otro fracaso matrimonial, y de caer solo, de estar solo, porque yo quería, ¿verdad? Yo tenía miedo a la soledad. Y entonces, ahí es donde yo decido buscar ayuda, que la ayuda te la pido a ella, ¿verdad?, mi esposa actual. y ella es la que me trae a una reunión de Alcohólicos Anónimos, y yo esa noche estaba ebrio, o sea, pero yo reaccioné, yo no sé qué pasó, ¿verdad? Yo pude reaccionar, ¿no? Y entender, o sea, que ya era demasiado, no quería buscar más problemas, ¿verdad? Consecuencia del alcohol, así que
0: Eladio, sí, en ese punto me gustaría que explique cómo, desde su perspectiva, cómo Alcohólicos Anónimos puede ayudar a una persona que, como usted, tenía problemas de adicción al alcohol, y por qué este programa ha probado ser tan efectivo durante muchas décadas.
3: Sí, bueno, yo creo que lo primero es la inclusión. Alcohólicos Anónimos no rechaza a nadie, a pesar de que esa noche yo estaba borracho. O sea, a mí nadie me dijo, ven mañana porque estás bocacho hoy. Y me abrieron las puertas, me recibieron, como acostumbran recibir a un recién llegado, o sea, con un aplauso. Me dedicaron la reunión de esa noche, me dijeron que yo era la persona más importante para ellos, ¿verdad?, en esa noche. Entonces, yo no pude entender mucho, ¿verdad?, por mi estado, ¿verdad?, de embriaguez. Pero sí me dijeron que continuara viniendo, y una de las personas que estaba allí presente, pues, se ofreció a llevarme al otro día a una reunión y me pidió que no bebiera, ¿verdad? Y yo le hice caso, o sea, al siguiente día, o sea, que era jueves, o sea, yo no bebí. Porque yo dije que bebía los fines de semana, viernes y sábado, o sea, pero esto es una enfermedad progresiva, y ya yo estaba incluyendo los fines de semana el jueves, y algunas veces incluía el miércoles también. O sea, que la enfermedad es progresiva. Pues Alcohólicos Anónimos, como dije, es inclusivo, no usa el castigo ni usa la coacción para que una persona deje de beber, tampoco hace diagnósticos Alcohólicos Anónimos, deja que la persona se autodiagnostique, sea escuchando, ¿verdad? Escuchando la experiencia de los demás, o sea, pues la persona llega a la conclusión de si es o no es alcohólico, o si tiene o no tiene problemas con el alcohol. Y yo creo que esa libertad que yo, pues, encontré en Alcohólicos Anónimos fue lo que me hizo, pues, seguir viniendo, o sea, seguir yendo a las reuniones y ir conociendo, ¿verdad?, el programa, porque el programa consta de 12 pasos de recuperación, ¿no?, que es para dejar de beber y para efectuar unos cambios, ¿verdad? Y esos cambios, o sea, son de índole espiritual, ¿verdad? El programa no es religioso, pero es espiritual, esencialmente espiritual. Así que yo creo que por eso es que Alcohólicos Anónimos es efectivo, o sea, porque allí no se juzga a nadie, o sea, no se levantan expedientes, es un programa totalmente, es un programa que es voluntario, completamente voluntario. Y entonces, pues, no, nadie está, todos estamos al mismo nivel, o sea, nadie está dándole órdenes a otras personas, ¿verdad? Nadie le dice a la persona lo que tiene que hacer, o sea, la persona, pues, va cobrando conciencia de que padece de una enfermedad, ¿verdad? Como fue en mi caso, esta fue mi experiencia, yo fui cobrando conciencia, ¿verdad?, de mi enfermedad, y también de las cosas, ¿verdad?, que tenía que hacer para mantenerme alejado de ese primer trago. Porque hay muchas sugerencias, ¿verdad?, que el programa te ofrece para que te mantengas alejado de ese primer trago. Y yo, pues, Eladio, seguía su...
0: Ajá, sí. Perdóneme.
3: Sí. Adelante, Olga.
0: Lleva, tengo entendido, Alcohólicos Anónimos cerca de 7 décadas en vigencia.
3: Perdóneme, Olga, no entendí
0: sí,
3: lo último.
0: Tengo entendido que Alcohólicos Anónimos lleva cerca de 7 décadas siendo vigente.
3: Alcohólicos Anónimos acaba de cumplir en junio pasado 91 años.
0: ¡Ah, wow! ¡Qué corta!
3: Sí, 91 años de fundado. Alcohólicos Anónimos se fundó el 10 de junio de 1935. Así que cumplimos 91 años el 10 de junio pasado. Nosotros celebramos siempre ese acontecimiento, ¿verdad?, del surgimiento de Alcohólicos Anónimos aquí en Puerto Rico. Aquí en Puerto Rico hay grupos en casi todos los pueblos de la isla. Hay una oficina central que está abierta de lunes a sábado. de 9 hasta la 1 de la tarde, pero cualquier persona que quiere buscar ayuda, pues, y llamar, pues puede llamar al teléfono de la oficina, que es el 787-704-1634. Y este servicio de recibir estas llamadas de personas buscando ayuda es las 24 horas, o sea que alguien le va a responder a la persona que llama buscando ayuda. O muchas veces llaman preguntando dónde hay un grupo cercano a donde ellos viven, o sea, y se les orienta o se les refiere a alguna persona de contacto para que le dé seguimiento.
0: Eladio,
3: sí.
0: De acuerdo a su experiencia, hay personas que llegan quizás referidas de un hospital o una institución de salud mental. ¿Eso también puede pasar?
3: Sí, sí, claro. No voy a mencionar, ¿verdad?, los nombres de los hospitales, pero yo pertenezco al distrito este de Alcohólicos Anónimos, que está, lo comprenden los pueblos de Humacao, San Lorenzo, Junco, Gurabo, Calley, Sidra, Aguas Buenas, Caguas, y los hospitales que están ubicados aquí en esta área, en esta región. Pues nosotros llevamos el mensaje de Alcohólicos Anónimos, nosotros llevamos divulgaciones de Alcohólicos Anónimos, y entonces en estos hospitales pues tienen los números telefónicos de nosotros, ¿verdad? Digo nosotros, ¿verdad?, porque ahora mismo yo estoy a cargo de las divulgaciones en las instituciones de tratamiento, ¿verdad?, de este distrito, y ellos tienen unas personas contactos de Alcohólicos Anónimos, y les ofrecen literatura. Nosotros llevamos literatura también, la literatura primaria o básica de Alcohólicos Anónimos, y ellos al paciente que dan de alta, o sea, pues le orientan, ¿no? Le dan la literatura y le dan la persona de contacto, ¿verdad? Para que llame. De esta manera, muchos llegan a reuniones de Alcohólicos Anónimos.
0: Que bueno, sí. Es decir, que la información está en muchas instituciones que prestan ayuda, no solamente servicios para salud física, también mental. Eladio, se nos ha acabado el tiempo, pero a mí me gustaría que brinde su mensaje final para todo aquel o aquella persona que nos esté escuchando o familiar que piensa que necesita ayuda para dejar de tomar, o necesita ayuda a un grupo de apoyo, quien lo escuche, quien lo apoye, y también necesita el número de contacto para llamar.
3: Sí, voy a comenzar por lo último, ¿verdad?, mencionando el número de la oficina central o de la oficina de área. Es el 787-704-1634. Pues Alcohólicos Anónimos es un programa efectivo. Alcohólicos Anónimos está, ¿verdad?, para recibir a la persona que tiene problemas con el alcohol. Y es un programa, pues, como dije anteriormente, un programa que es efectivo, y es un programa que pone a disposición, ¿verdad?, del que llega unos 12 pasos de recuperación. También para la unidad del grupo, ¿verdad?, pues están las 12 tradiciones. Cualquier persona que entienda que tiene problemas con el alcohol, y esto se puede detectar fácil, si perdió el control sobre la bebida, o sea, ya tiene un problema, o sea, que resolver, tiene problemas con el alcohol y debe de buscar ayuda. Y esto es una condición, una enfermedad como cualquiera otra, de hecho es una condición que está considerada como crónica, ¿verdad? Como la diabetes o cualquier otra enfermedad de tipo asma, ¿verdad? Cualquier otra enfermedad de tipo crónica. Y se puede mantener afectada esta enfermedad. ¿Cómo? Pues no dándose un trago uno. En el día de hoy, el problema se vive un día a la vez. Nosotros vivimos las 24 horas de hoy, y mañana pues volvemos a reafirmar, ¿verdad?, que no nos vamos a dar un trago tampoco. Es cuestión de aceptar, ¿verdad?, el problema y de buscar ayuda, y Alcohólicos Anónimos pues está ahí, ¿verdad?, entre las opciones de ayuda. Para mí, pues, que intenté otras cosas, otros programas y maneras, ¿verdad?, de dejar de beber. Lo único que me resultó fue Alcohólicos Anónimos.
0: Eladio, se nos acabó el tiempo, pero agradezco muchísimo su testimonio en esta mañana.
3: ¿Cómo
0: y su
3: no?
0: Tiempo
3: bien,
0: para
3: bien.
0: Compartir experiencia y también ese mensaje de esperanza para que la persona que tiene un problema de adicción al alcohol sepa que hay ayuda y hay
3: Alcohólicos
0: Anónimos que son efectivos. Así que gracias.
3: Hay esperanza.
0: Sí, seguro que
3: ¿cómo
0: sí.
3: ¿Cómo no?
0: Que pase un buen día y un gran fin de semana.
3: Gracias por la invitación, gracias por la oportunidad. Siempre estamos a las órdenes, donde quiera hay que llevar el mensaje de Alcohólicos Anónimos, vamos a estar allí presentes. ¿Okay?
0: Muchísimas bien. Gracias. Conversamos en este segmento con Eladio de Alcohólicos Anónimos. Hacemos una pausa y regresamos en breve.
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1: Por aquí estoy de vuelta, les habla Olga Colonia Licea y usted está escuchando El Sistema de Salud Menonita y la Salud de Nuestro Pueblo. Bueno, en este segmento tengo el gusto de dar la bienvenida a Yarimar Santiago. Ella es trabajadora social clínica del Hospital Menonita Cima. Es la División de Salud Mental del Sistema de Salud Menonita. Yarimar, buen día, ¿cómo estás?
2: Buenos días a todos, saludos. Muy bien, gracias a Dios.
1: Qué bueno, pues me alegro mucho. Hace un tiempito que no conversamos, así que bienvenida nuevamente, Yarimar. Bueno, le cuento al público. Yarimar en esta mañana va a estar orientándonos sobre los elementos que contribuyen a la salud mental y al balance emocional, entre otros, manejo de emociones, manejo de ansiedad, las relaciones interpersonales saludables, la autoestima, cómo identificar cuando no tenemos un balance y cómo lo podemos trabajar. Es un tema bastante profundo, pero vamos a tocarlo un poco someramente, hablar un poco de todo para ocultar las partes, no los componentes de la salud mental a los cuales debemos estar pendientes, que son muchos. Yarimar, y me gustaría, por qué inicies, por explicar por qué es necesario equilibrar las emociones y otros elementos para tener un balance en la salud mental.
2: Cuando hablamos de salud mental, es bien importante tener un equilibrio entre las emociones y otros aspectos de la vida, porque estas influyen directamente en cómo nosotros los seres humanos pensamos, la manera en que actuamos y en cómo nos relacionamos con las demás personas. Sin este balance, la realidad es que se nos haría bien difícil afrontar los desafíos cotidianos de una manera saludable. Así que si tratamos de mantener todo esto en control y alineado, pues podemos tener un mejor bienestar general día a día.
1: Yarimar, te pregunto, ¿cómo ayuda precisamente lo que mencionaba, tener este balance, control sobre los elementos como el manejo adecuado de las emociones, el manejo de la ansiedad, tenerla, trabajar para tener relaciones interpersonales saludables y también tener en control nuestra autoestima? ¿Cómo ayuda este balance?
2: Este balance nos ayuda a afrontar tanto los desafíos, pero también a validarnos y entender que las emociones, tener emociones es parte, ¿verdad?, de nosotros como seres humanos, siendo importante que reconozcamos lo que sentimos, seamos capaces de comprenderlas y seamos capaces de expresarlas de una manera más adecuada, para que de esta manera pues no interfieran de manera perjudicial con la vida diaria. Todo esto, ¿verdad?, tanto lo que es las emociones, el manejo de la ansiedad, lo que es el manejo de relaciones interpersonales saludables y el desarrollo de una buena autoestima, nos ayudan a mantener un balance. De hecho, todos estos elementos están interconectados, así que de cierta manera todos ellos actúan en conjunto y nos ayudan a contribuir a que tengamos un bienestar psicológico.
1: Gracias, Yarimar. Y de hecho, gracias por mencionar que todos están interconectados. Por eso es que hablamos de un balance, de tener esa estabilidad. Yarimar, y me gustaría discutir un poco en detalle lo que es cada uno de ellos. Por ejemplo, lo que mencionamos, manejo de emociones. Porque sabemos que el carecer, valga la redundancia, del manejo de emociones puede llevarte a diferentes situaciones. En algunos casos bien graves, si no te controla. Y me gustaría un poco que pases a definirnos, por ejemplo, los términos manejo de emociones, manejo de ansiedad, y nos brindes ejemplos de situaciones en las cuales puede existir un descontrol, que yo, por ejemplo, pueda identificar que mi manejo de emociones está deficiente, que no tengo ese control. Me gustaría iniciar por el manejo de emociones.
2: Sí, excelente. Cuando hablamos de manejo de emociones, estamos hablando en esa capacidad que tiene la persona de reconocer, comprender y expresar sus emociones, pero de una manera saludable. No estamos hablando de la manera desregulada, sino más bien de la manera regulada en que la persona evita que estas emociones se acumulen o se manifiesten de manera perjudicial. Por ejemplo, cuando reprimimos emociones, pues eso puede afectar de manera perjudicial lo que es la regulación emocional. Una persona que no se regula a nivel emocional es una persona que con toda probabilidad, por ejemplo, podría reaccionar con mucha frustración ante los eventos de la vida diaria, en lugar de buscar soluciones o alternativas que sean mejor, un poquito más prácticas.
1: Garimán,
2: Un ejemplo,
1: perdóname,
2: ajá.
1: una pausita en este punto. Cuando explicas o brindas el ejemplo de una persona que reprime sus emociones, no puede entonces regularla y en un momento dado puede explotar. Voy a dar un ejemplo y por favor te agradezco si me indicas si quieres que es adecuado. Por ejemplo, una persona está en su lugar de trabajo y ocurre alguna situación en la cual que considera injusta, que no es cierta y la persona se siente frustrada y molesta, pero no lo expresa. Y eventualmente toda esa frustración se acumula y un día la persona explota en su área laboral. Esto puede ser un ejemplo.
2: Sí, eso es un excelente ejemplo. El reprimir hace eso. Muchas veces lo comparamos con una olla de presión. Y a veces, de hecho, los pacientes que atiendo a sí mismos lo expresan. Yo me siento como una olla de presión, haciendo alusión a cuando la persona pues ha reprimido por mucho tiempo estas emociones y a final de cuentas la persona lo que hace es que estalla, ¿verdad? Usualmente estalla de la manera en que lo acabas de explicar. De hecho, está muy bien explicado. La persona no lo hace de la manera correcta, ¿verdad? Que quizás para una persona pues que sabe manejar sus emociones sabe que manejarlo es a través de recurrir a los canales pertinentes, ¿verdad? Siguiendo el ejemplo del área laboral. Pero muchas veces la persona hace todo lo contrario y puede actuar tanto con irritabilidad o tanto con una conducta agresiva.
1: Claro, y en ese contexto laboral que estamos citando, ¿verdad? Pues la persona puede tener la razón, pero al explotar o quizás no manifestarlo de la manera adecuada o aceptada en ese contexto, pues termina sin tener la razón y quizás con más problemas. Porque en ocasiones hay gente que utiliza como estrategia tratar de que las otras personas pierdan el control para validar sus puntos. Que no siempre tienen que ser necesariamente verdaderos. Eso es una manera de verlo, Garimar, pero esto aplica también en relaciones interpersonales. Hay también unos elementos de control y de ahí la importancia de uno conocerse y buscar la manera de manejar las emociones, de gestionarlas de la forma
2: Definitivamente,
1: debida.
2: definitivamente. Esto, ¿verdad?, va atado en efecto a esto de saber llevar unas buenas relaciones interpersonales, porque nosotros como seres humanos somos seres sociales y siempre vamos a estar en contacto o teniendo vínculos con otras personas. Así que el punto aquí es tratar de que estos vínculos que establezcamos sean lo más positivos posible y que sean vínculos de apoyo emocional y de sentidos de pertenencia.
1: Garimani, te pregunto, en esta área de manejo de emociones, que sabemos que son diversas y muchas, y todas inciden en la vida diaria de cualquier ser humano, me gustaría que brindara algunos ejemplos de cómo buscar estrategias y practicarlas para manejar emociones y de hecho ponerlas en vigor en el momento que sea necesario. Si me dio coraje en un momento, ¿cómo puedo reaccionar? Si tengo también una ira, que a veces puede ser hasta tan intensa, y también no puedo controlar los impulsos. ¿Cómo puedo ir trabajando esto para que en el momento que yo enfrente una situación atípica o una situación que pueda terminar en descontrol, pues yo precisamente tenga control, valga la redundancia?
2: Sí, y lo más importante es comenzar por identificar la emoción, que la persona, por decirlo de alguna forma, le ponga nombre a lo que realmente está sintiendo. Una vez la persona logre identificar correctamente esa emoción que está sintiendo, la persona sea capaz de comunicar esa emoción, pero haciéndolo asertivamente. Muchas veces recomendamos a los pacientes utilizar lo que se conoce como un diario emocional, en donde la persona sea capaz de registrar cómo se está sintiendo y ante qué situaciones usualmente es que la persona detona, porque a veces vemos que es un patrón repetitivo y que a lo que la persona detona es siempre al mismo estresor o al mismo evento. También sería muy bueno que la persona aprenda sobre la técnica del stop, que es una técnica que se reconoce también como el semáforo emocional, para que la persona pueda detenerse antes de actuar y no actuar impulsivamente. Así como la estrategia de respiración profunda también es muy bueno y es algo que les recomendamos mucho a los pacientes porque es una estrategia mucho más sencilla, pero que realmente da resultados.
1: Doy un ejemplo sobre esto, la respiración profunda. Pasaste un más rato en un contexto, ya sea laboral o personal, pero uno puede optar por detenerse, respirar profundo, incluso hasta abandonar el lugar si es posible, y luego pues buscar la manera de reaccionar o pensar cómo voy a reaccionar. Eso te permite tener esa ventana de tiempo para buscar la manera adecuada.
2: Definitivamente. Y de hecho, esta estrategia de lo que es la respiración profunda es una que se puede practicar en cualquier momento, ante cualquier evento, y recomendablemente para la persona que está buscando mayor manejo de emociones, se recomienda que la practique de 2 a 3 veces al día, lo cual sería excelente si la persona crea esta consistencia.
1: Gracias, Yarimar. Y antes de continuar con el tema, quiero recordarle a la audiencia que te está escuchando el sistema de salud menonita y la salud de nuestro pueblo. Les habla Olga Colón Alicea. Y esta mañana cuento con la compañía de Yarimar Santiago. Ella es trabajadora social clínica del Hospital Menonita Cima. Y estamos conversando sobre diversos elementos que son parte de la salud mental y cómo podemos identificarlos también y trabajar cuando no hay un balance para lograrlo. Karimán, continuando con la línea de estos elementos, me gustaría que nos hables sobre el manejo de la ansiedad y algunas estrategias que podamos utilizar para tener control.
2: Sí, cuando hablamos de manejo de ansiedad, estamos hablando de la capacidad que puede desarrollar la persona para mantenerse en control ante situaciones que la persona perciba como de temor o amenaza. Generalmente estamos hablando de situaciones en donde la persona muchas veces actúa de manera precipitada o desarrolla pensamientos precipitados, incluso sin estar ocurriendo un evento realmente. Es muy bueno que la persona en esta línea del manejo de emociones aprenda a controlar cómo reacciona a esta percepción que tiene de amenaza o muchas veces de incertidumbre. Para este manejo de la ansiedad también es muy bueno utilizar lo que es la técnica de la respiración profunda, pero también se añaden otros tipos de actividades como las actividades de distracción o relajación. En este tipo de estrategia buscamos que la persona pueda desarrollar, ¿verdad?, algún tipo de meditación o algún tipo de rutina saludable, como por ejemplo a través del ejercicio o a través de patrones de sueño saludable, lo que se conoce como higiene del sueño, para que la persona pueda manejar mucho mejor estos episodios de ansiedad.
1: Garimar, te pregunto, una de las raíces de la ansiedad puede ser en que tú estás anticipando, como tú explicabas, cosas que no han sucedido, pero ya tienes una preocupación por lo que va a ocurrir mañana. Por ejemplo, tienes un proyecto en tu trabajo y ese proyecto va a ser difícil, tienes que trabajar en equipo y te provoca ansiedad. Pero eso no ha llegado y no necesariamente puede ser difícil, pero no tiene que ser una experiencia negativa. Con las técnicas que nos habla y estrategias, tú puedes tratar de mitigar ese estrés anticipado que tú te estás autogenerando para controlar un futuro que no necesariamente va a ser negativo.
2: Definitivamente, definitivamente. Y esto lo hacemos a modo también de prevención, porque si dejamos que la ansiedad avance, posiblemente si veamos en efecto que se afecte el funcionamiento de la persona, y eso no es lo que queremos. Queremos que la persona realmente pueda mantener el control, que estas preocupaciones no sean excesivas, porque aquí el problema es que la preocupación se convierte en una constante y es un cúmulo, así que puede provocar a largo plazo que si la persona tenga una disminución en el funcionamiento diario, lo cual sería no saludable.
1: Claro, que esa ansiedad, o si ya se convierte en un trastorno, te detenga, que ya no puedas ser funcional, cuando en la vida generalmente todo tiene solución. Digo, es más fácil decirlo, ¿verdad? Que en el contexto de la realidad, tiene, a veces unas son más difíciles que otras, pero sí tiene solución. Yarimar, me gustaría continuar con esa línea de estos elementos para lograr el balance en la salud emocional, en la salud mental. Me gustaría que nos hablaras de la importancia de las relaciones interpersonales saludables en todos los ámbitos y también sobre autoestima.
2: Sí, cuando hablamos de relaciones interpersonales, nos referimos a que haya una saludable conexión o que se creen vínculos positivos con las personas que nos rodean. Aquí lo importante es trabajar para que la persona entienda que establecer redes de apoyo realmente es muy saludable, y que a través de estas redes de apoyo la persona tenga la capacidad de promover lo que es la empatía, lo que es el respeto, y bien importante aquí entra lo que es la comunicación asertiva. No podemos tener relaciones interpersonales saludables si no hay una comunicación asertiva y efectiva. Tampoco podemos tener relaciones interpersonales saludables si no establecemos límites claros. Y eso es algo, ¿verdad?, que a veces nosotros creemos que es básico o que todo el mundo lo sabe o que todo el mundo lo aplica, pero la mayor parte de las personas que presentan esta serie de problemas, pues tienen dificultad en básicamente establecer límites y una comunicación asertiva.
1: Yarimar, me detengo en este punto porque has mencionado dos, ¿verdad?, los elementos clave desde mi perspectiva, ¿verdad?, que no soy profesional de la salud mental, la comunicación asertiva y los límites. Voy a dar un ejemplo hipotético de comunicación asertiva y te agradezco que tú me corrijas y me des tu parecer. Por ejemplo, estamos en el contexto laboral y a mí me molesta un compañero o alguien me molesta que hace una broma de tu aspecto físico ese día. Pero en ese momento, pues te molestaste y no sabes cómo expresarlo. Pero una estrategia de comunicación asertiva, pregunto, podría decir, mira, fulano o fulana, te quiero pedir que no te vuelvas a expresar sobre mi persona de esa manera, porque no me agrada o no me hace sentir bien o entiendo que no es correcto. Eso podría ser una manera de comunicarse asertivamente. Y esto también aplica a las relaciones personales entre parejas. Establecer, y ahora me voy a referir a establecer límites, desde la salida, cuando empieza una relación, o si ya la tienes establecida, pues dejarle saber a esa persona que cosas que tú no vas a tolerar. No voy a tolerar que me grites, no voy a tolerar que me trates de minar mi autoestima, que me critiques. Estos pueden ser ejemplos.
2: Sí, definitivamente. Definitivamente estos dos conceptos van de la mano, tanto el establecimiento de límites, que como bien lo explicas, ¿verdad?, es trazar una línea. Es una línea que no es visible, es una línea metafórica, invisible, pero que esta línea permite y definir, ¿verdad?, cómo va a ser esa relación. Obviamente lo atamos a lo que es la comunicación asertiva, porque tratamos de establecer ese límite siendo claros, comunicándolos de manera directa, de manera respetuosa y dejando saber de primera instancia qué cosas no vamos a permitir dentro de la relación. Y relación me refiero, ¿verdad?, a cualquier tipo de relación, entiéndase de pareja, laboral, familiar.
1: Y de hecho, Karimán, en toda esta ecuación de tu práctica en la comunicación asertiva y establecer límites, también hay que tomar en cuenta, pregunto, cuando la retroalimentación de la parte a quien tú te dirigiste no es positiva. Me refiero a que tú le haces saber a esa persona que no vas a tolerar un tipo de conducta de una manera asertiva, respetuosa y tranquila, y la persona te responde, por ejemplo, con un grito o una falta de respeto. O sea, tenemos que tomar eso en cuenta y aprender estrategias.
2: Definitivamente, ya cuando la persona no responde de esta forma, usualmente la persona se está comunicando hacia nosotros de una manera completamente agresiva. Al igual, bien importante.

0: le dijiste de manera asertiva y respetuosa, si respondió de manera ya sea pasiva-agresiva o agresiva o de la forma violenta que se manifieste, pues el problema no somos nosotros, el problema es esa persona y tenemos que buscar estrategias entonces para manejar esa situación. Garimán, me gustaría que nos hables un poco sobre cuándo es necesario buscar ayuda profesional, cuando alguno de estos elementos se quiebra o se afecta en esa ecuación para nosotros trabajar con nuestra salud mental en el día a día, cuando sabemos que tenemos que mejorar el manejo de emociones, que somos impulsivos, cuando la ansiedad a veces nos agobia, cuando las relaciones interpersonales no son las mejores y nos están afectando y cuando tenemos esa autoestima lacerada. ¿Cuándo debemos buscar ayuda profesional y cómo lo podemos identificar?
1: Si tan pronto la persona comience a sentir que su funcionamiento o la manera en que se siente se está viendo afectada significativamente, ese sería el punto de partida en el que ya la persona debería, ¿verdad?, buscar ayuda. ¿Por qué? Porque muchas veces, si la persona permanece sintiéndose de esta forma a través de mucho tiempo, se va a afectar la calidad de vida o incluso el cómo la persona se percibe a sí mismo. Y esto puede hacer que incluso la autoestima disminuya. Así que muchas personas a veces piensan que buscar ayuda es una señal de debilidad y es todo lo contrario. Buscar ayuda es una fortaleza en la persona. Esto significa que la persona está receptiva, que la persona está abierta a recibir estrategias y habilidades para trabajar. Y aparte de esto, muestra que la persona realmente se valora, que la persona quiere dedicarse a autocuidado y que la persona está siendo muy responsable con su propia salud mental.
0: Animal, una señal que puede ser indicativa de que pues necesitamos esa ayuda, esa mano profesional para que nos dirija o nos brinde apoyo en un momento difícil, que puede ser una señal que tú no te sientas bien contigo mismo o no te sientas bien en cierto tipo de situación que identificaste. Pues en ese momento tú dices, bueno, o te sientas en descontrol o que no eres funcional. Eso puede ser señales indicativas de que, mira, tengo que detenerte. Si no lo puedo manejar solo, voy a buscar ayuda.
1: Sí, y también estar bien alerta de cuando tenemos o la persona experimenta cambios frecuentes de humor, que usualmente estos cambios se demuestran con mucha irritabilidad o con mucha tristeza o con preocupaciones intensas o cuando la persona reacciona demasiado impulsivamente. Todas estas señales son de alerta y ya deberían de la persona, ¿verdad?, hacer un poquito de introspección y decir, oye, esto no está bien, debo de entonces comenzar ayuda para comenzar a estabilizar esto que estoy sintiendo.
0: Garimán, pregunto, en el caso del Hospital Menonita Cima, ¿cuáles programas tiene disponibles para ayudar a las personas en estas áreas que hemos estado discutiendo, manejo de emociones, manejo de ansiedad, relaciones interpersonales saludables y autoestima? Me gustaría que menciones algunos de estos programas y cómo Cima puede ayudar.
1: Nosotros tenemos muchos servicios especializados y contamos con equipo multidisciplinario. Este equipo está compuesto por psiquiatras, psicólogos, trabajadores sociales clínicos, consejeros profesionales y todos estos proveedores están dispuestos para atender las distintas necesidades que la persona esté presentando. Generalmente la persona va a recibir una evaluación. Esta evaluación va a ser una completamente profesional, va a ser confidencial. Se evalúa el nivel emocional y psicológico de la persona y entonces se identifican los síntomas relacionados tanto con ansiedad, depresión u otras condiciones de salud mental. En base de esto se establece un plan de tratamiento que es completamente individualizado y lo trabajamos a través de distintos programas dependiendo del nivel de cuidado que la persona requiera. Tenemos servicios de hospitalización aguda, servicios ambulatorios, servicios parciales y también consejería para trastornos de uso de sustancias.
0: Garimán, si alguna persona que nos está escuchando en esta mañana necesita algún número de contacto, ¿cómo puede comunicarse con CIMA o buscar más información en redes, etcétera?
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1: Yarimani, antes de terminar el segmento, a mí me gustaría hacer un poco como un tipo de recapitulación que nos resuma sobre el tema que hemos conversado en esta mañana, cómo estos elementos que son parte de del balance o de lograr ese balance de la salud mental, manejo de emociones, ansiedad, relaciones interpersonales, dolores de autoestima, se pueden identificar y manejar. Me gustaría que nos hicieras un pequeño resumen y que también brindes tu mensaje final a las personas que sienten que no tienen el control de su salud mental.
0: Sí, las personas entienden que están teniendo algunos tipos de preocupaciones constantes, problemas para controlar sus emociones, tales como el coraje, el miedo, la angustia emocional, o las personas están experimentando ataques de pánico, problemas en sus relaciones interpersonales, ya sea con familiares, amistades, compañeros de trabajo, o están siendo criticados por sí mismos y haciendo críticas excesivas y constantes, lo cual han bajado su autoestima. Es importante que busquen ayuda, ¿verdad? Nosotros ofrecemos unos servicios muy buenos que realmente ayudan a las personas y que le van a ayudar definitivamente a controlar sus emociones, a que sus niveles de ansiedad disminuyan, a que mejoren sus relaciones interpersonales y a que la persona se valore a sí misma y tenga una buena y excelente autoestima. Así que estamos aquí siempre para servirle. Esperamos que las personas también, ¿verdad?, sean receptivas, vengan con nosotros, que se den la oportunidad de recibir la ayuda que necesitan y que puedan afrontar de una manera más saludable los retos que experimentan día a día.
1: Yarimani, antes de despedir el segmento, me gustaría que compartas alguna experiencia tuya en el área profesional, encima específicamente, quizás de personas que llegaron con parte con descontrol, las áreas que hablamos esta mañana, manejo de emociones, ansiedad, relaciones interpersonales y autoestima. A veces las personas pueden venir de una manera quizás reticente, quizás con desconfianza, pensando que no hay salida. ¿Tienes algún caso que nos puedas compartir de forma anónima, obviamente, sobre algún paciente que llegó de esta manera y fue pasando por ese proceso hasta que llegó al control, al balance?
0: Sí, definitivamente han sido no uno, han sido varios, ¿verdad? Los casos en donde la persona llega un poquito resistente, muchas veces en donde se imagina que el tratamiento es de otra forma y cuando se da la oportunidad de recibir un tratamiento a nivel parcial, que es el tratamiento, ¿verdad?, en donde yo me destaco. En estos momentos, pues la persona comienza a ver la vida de una manera totalmente diferente. Muchas veces los mismos pacientes nos verbalizan, yo jamás pensé que este tratamiento era así, si yo lo sé, yo hubiera venido antes, tardé mucho en venir a buscar la ayuda, me arrepiento de haberme tardado, quizás la ayuda si lo hubiera buscado antes, hubiera sabido manejar todos estos síntomas de una manera más asertiva. Y sí, sí nos pasa mucho, pero a nosotros nos queda siempre la satisfacción que la persona se da la oportunidad de recibir la ayuda y muchas veces vemos la mejoría de los pacientes, una mejoría muy significativa y eso nos llena de mucho orgullo porque para eso estamos, para servir a la persona que realmente desea buscar la ayuda.
1: Garimán, muchísimas gracias por tu orientación esta mañana y por compartir este ratito, que yo estoy segura que va a ser de gran beneficio para nuestra audiencia. Que tengas un buen día y un buen fin de semana.
0: Gracias y excelente sábado para todos.
1: Muchísimas gracias a la compañera Garimán Santiago, trabajadora social clínica del Hospital Menonita Sima. Y llegamos también al final de esta edición del Sistema de Salud Menonita, la salud de nuestro pueblo. Agradezco muchísimo a nuestra audiencia por su compañía. Los exhorto, como siempre, a disfrutar el fin de semana, siempre cuidándose. Que tengan un buen día y un grandioso fin de semana.
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6: Bueno, saludos, ya estás al punto. Soy Sonia Valentín y hoy comenzamos la mañana rapidito en conversaciones que son para ustedes muy, muy, muy importantes, que son relevantes y que a todos nos impactan. Por supuesto que sí. 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Así que cuando lo encuentre le da me gusta y lo comparte. Por todas esas plataformas usted nos puede ver y escuchar simultáneamente, pero recuerde que también en Sonia Valentín Entre Medios, ese es nuestro canal de YouTube, vaya, suscríbase ahora, prenda su campanita y allí va a poder disfrutar también de este capítulo que ya estamos pronto para comenzar, vamos a comenzar ya mismito, y este capítulo se queda colgado allí, así que si usted quiere repasarlo, usted quiere volver a verlo porque se le olvidó algo, porque no escuchó algo bien, sabe que puede buscarlo allí en las plataformas de Radio Isla y también en Sonia Valentín Entre Medios. Pero hoy vamos a conversar de esos temas favoritos, por supuesto, temas favoritos que todos vivimos porque en algún momento nos toca, desórdenes del sueño. Yo quiero conversar hoy con Marisol Tolero, científica del sueño y directora del Laboratorio del Sueño de SleepNet, que ya está aquí y quiero comenzar con ella. ¿Cómo estamos, Marisol?
7: Feliz, alegría y bomba es. ¿Cómo
6: así
7: tú estás?
6: Es. Muy bien, encantadísima de que estés aquí, porque siempre estas conversaciones contigo del sueño tienen un impacto bien grande en nuestros radioescuchas y en las personas y en los internautas que nos ven a través de las redes, porque son temas que realmente en un momento u otro de la vida, por razón X o Y, todos hemos tenido algún problema de sueño por X razones. O sea, muchas veces unas médicas, otras pues por que un periodo de la vida que tuviste un poquito más de estrés. Y hay unas condiciones particulares del sueño, ¿correcto?
7: Claro. Hoy queremos conversar, Sonia, más bien sobre todo lo que gira en torno al reloj biológico, al ciclo circadiano.
6: Ya.
7: Ya en segmentos anteriores sabes que hemos hablado de la importancia de dormir. Incluso mencionamos aquellas personas que dicen que el que duerme pierde el tiempo.
6: Ajá.
7: Pero ya hemos establecido claramente la relevancia que tiene el dormir adecuadamente y la cantidad de horas que debemos dormir. Pero ¿qué pasa si no lo logro? ¿Verdad? Hay cuatro condiciones principales que tienen que ver con el desvelo o con la transición de sueño a vigilia o al revés, ¿verdad? Siendo la primera de estas, pues el insomnio.
6: Imagínate que no puedes dormir.
7: Como dicen en el campo, yo me busco y no me hallo, no me puedo quedar dormido o me quedo dormido o dormida y a las 2 horas despierto y paso toda la noche entrando y saliendo. Así que esto es muy peligroso porque si no hay consolidación del sueño, si no podemos dormir de manera prácticamente corrida al menos 7 horas,
6: wow,
7: ¿verdad? Claro, eso no significa que a lo mejor tenemos deseos de orinar, vamos a ir al baño, escuchamos un ruido en el vecindario y nos despertamos, pero si este no es el caso, pues deberíamos poder dormir de corrido de 6 a 7 horas. Y hay varios factores que pueden afectar, ¿verdad?, que ese ciclo se complete. El ciclo circadiano se compone de 24 horas y esperaríamos que cada cosa tenga su lugar. Pero hay cosas que las pueden afectar. Una de ellas es el trabajo por turnos. Uh-huh. Los policías, las enfermeras, los doctores, los cuidadores. Estas personas tienen estos ciclos invertidos y hay una realidad. Tú puedes estar en un lugar completamente oscuro y es de día, pero si no estás cumpliendo con las funciones del ciclo circadiano, que estés en la oscuridad no significa que vas a poder dormir.
6: De acuerdo.
7: Ahí la importancia de aprender a jugar con nuestro tiempo si esta es la dificultad que tenemos, si trabajamos por turnos.
6: Te voy a hacer un cuento relacionado con eso. Tengo una amiga que tiene problemas de insomnio graves de toda la vida y cada vez que compra una casa, quita todas las ventanas, llena los espacios de bloque. Si se muda, no hay ventanas en la casa, todo está oscuro. O sea, todo, literalmente, se pone ella unos aparatos, se tapa los oídos y aún así no duerme.
7: Bueno, tendríamos que ver, posiblemente tu amiga igual trabaja en un entorno cerrado.
6: Sí, así es.
7: Pues entonces,
6: es químico de una empresa.
7: Pues si trabaja en un entorno cerrado, está afectando su ciclo circadiano porque la oscuridad en su casa y el encierro en su trabajo no permiten que su sistema nervioso central de verdad entienda cuándo es de día y cuándo es de noche. Esto lo vamos a ver mucho, y ella lo está haciendo de manera artificial. Esto lo vamos a ver mucho en los pacientes ciegos.
6: Ya.
7: Estos pacientes no tienen percepción de la luz natural.
6: Claro.
7: De hecho, de ninguna luz, pero más que todas las cosas, de la luz natural. Así que estos pacientes pueden estar despiertos a las 2 de la mañana. Digo, y en los pacientes ciegos afecta el ciclo circadiano no solo por el sueño, sino por la hora a la que se alimentan, a la hora en la que quieren hacer ejercicio, a la hora en la que ellos quieren buscar entretenimiento, ¿verdad? Y eso es algo que podemos ver un poquito más a fondo. Pero puedo apostarte, sin temor a equivocarme, que ella trabaja en un lugar cerrado.
6: Sí, sí. Trabaja en una industria de químicos, o sea, una industria química en las líneas, obviamente en producción de medicamentos, pues eso ahí está herméticamente cerrado. Pues, tú no sabes cuándo es de día, de noche. Me pasaba a mí en los cuartos de edición. Los cuartos de edición intención del mundo. Nos los hacían herméticamente cerrados porque nosotros teníamos que estar encerrados ahí por tantas horas que tú lo que no quería la empresa, lo que fuera. Una de las razones es que no veas que va a atardecer, para que no te dé la ansiedad de irte.
7: De que te tienes que ir.
6: Porque tú tienes que seguir trabajando. Así que se encierra todo y ya.
7: Correcto. Pues ese tipo de situación tiene una solución muy fácil. En la mayoría de las ocasiones lo puedes resolver con una luz artificial.
6: Okay.
7: O incluso con unas gafas que tú puedes utilizar a tempranas horas de la mañana, dependiendo cuánto esté ese retraso para quedarnos dormidos. Son unas gafitas, no tienen cristales, sino que tienen unas lucecitas. Y tú la puedes utilizar durante media hora hasta una hora temprano en la mañana y 12 horas después que hayas usado la gafa te va a dar sueño.
6: Oh, mira.
7: bien interesante. Las hemos probado y funcionan. Esta es terapia lumínica, no es nada nuevo. Lo innovador es que esté ahora en un dispositivo pequeñito, ¿verdad? Como una gafa. Anteriormente las veíamos en unas lámparas de iluminación que se iban prendiendo en la mañana, las tenía cerca de la cama, y se iban prendiendo poquito a poco simulando la salida del sol.
6: Mira.
7: Pero ya hemos demostrado que ese retraso de la luz subiendo no representaba nada importante realmente, porque la mayoría de nosotros tenemos las ventanas cerradas en la mañana. Así que las gafas sí han mostrado ser una gran herramienta.
6: Y es bien increíble, porque mira, yo tengo blackouts, ¿verdad? Pero cuando yo me quiero levantar naturalmente y temprano, porque me quiero levantar más temprano, yo tengo una ventana ya más hacia allá, hacia el fondo del cuarto, que no es la que están a los lados, que la dejo abierta. O sea, dejo el blackout abierto. Es increíble. Hoy lo hice. Inmediatamente empieza a salir el sol, yo estoy
7: te
6: despierta.
7: Despiertas.
6: O sea, no necesito el despertador, no necesito nada, porque por ahí entra un torrente de luz importante.
7: Claro, claro.
6: O sea, no es que me da un rayito, no es que entra luz, luz que ilumina el cuarto. Entonces,
7: claro,
6: inmediatamente uno se despierta.
7: Bueno, porque
6: es impresionante.
7: Y nosotros tenemos la ventaja de que nosotros no vemos las temporadas del año.
6: Así es.
7: Que nuestro sol no es tan diferente a la hora a la que se asoma en las mañanas.
6: En Navidad yo lo siento.
7: Sí,
6: que
7: pero,
6: está más oscurito.
7: Pero no es como, por ejemplo, si
6: Inglaterra.
7: Si tú estás en California,
6: sí,
7: por,
6: sí,
7: es
6: sí.
7: bien diferente, sí. Tú sabes. De hecho, anoche escuchaba yo en el servicio de mi iglesia precisamente que nuestro pastor explicaba de dónde sale esta idea de hacer el cambio en los horarios.
6: Ya.
7: Del oeste, del este,
6: Este.
7: del
6: Ajá.
7: central, que se retrasan los relojes y todo esto. Y esto nace precisamente porque la salida del sol no era la misma en todos lugares. Y habían muchos choques de trenes, porque los trenes dependían de unos horarios específicos relacionados con la salida del sol. Y en Denver no iba a ser la salida del sol a la misma hora que era en California, a la
6: De
7: misma hora que
6: acuerdo.
7: era en Nueva York. Y de ahí es que sale
6: Muy
7: la idea
6: interesante.
7: de todo el mundo sincronizar de acuerdo a la salida del sol en cada estado, en cada lugar, y se resolvió ese problema eventualmente. Pero sí. Dejar una ventana abierta para que de manera natural podamos despertar es magnífico, porque imagínate, Sonia, que mudarte a una casa nueva y cambiar la dirección en la que queda tu cabeza con respecto a una brújula puede causar insomnio.
6: Mira tú.
7: Si tú dormías para el oeste y ahora tu cabeza descansa para el norte, puede causar desvelo.
6: ¿Por qué?
7: Bueno, porque tú estás cambiando físicamente el lugar por donde tu cuerpo percibe la salida del sol. Mira qué
6: Mira qué
7: interesante.
6: interesante.
7: Por eso a veces nos mudamos de casa y podemos sentir, esta casa nueva a mí me ha ayudado a dormir bien tremendamente, y tú piensas que es esta nueva decoración de la manera en que pusiste los muebles o que la sabanita, nada que ver, realmente es que cambiaste el lugar donde descansa tu cabeza con respecto a la
6: Qué
7: brújula. Y
6: interesante.
7: entonces vemos que el sol, donde duermes ahora, tu cuerpo percibe que sale más tarde. Así que el insomnio puede ser provocado incluso por cosas como esta, pero también puede ser provocado por cosas tan sencillas como un ruido constante, una gota cayendo.
6: Ah, sí, no, muchachas. Si hay una gota cayendo en algún lugar, que me ha pasado, que, ¿verdad? Uno tiene un baño en la habitación y de repente, por alguna razón, se te quedó medio abierta y tic, tic. No, yo no voy a dormir nunca. O sea, o me levanto y lo atiendo o se acabó.
7: Pero hay personas que se pueden acostumbrar a esto. ¿Y sabes cuándo van a dejar de dormir? Cuando arreglen el grifo y dejó de caer la gota.
6: ¿Qué?
7: Mira, mi hijo en estos días tenía
6: O sea, que te acostumbras al ruido.
7: al ruidito. Yo fui a visitar a mi hijo hace unos días y sentía un pitito. Y yo decía, yo escucho un pitito, como si un carro estuviera dando reversa. Y él me dice, no, mamá, es que está dañado el control de la puerta del garaje.
6: El mío también.
7: Y está haciendo ese pitito constante. Y era. Y entonces hace unos días volví. Me dice, pero tú no sabes. Yo digo, ay, mira, no escucho el pitito. Me dijo, porque arreglé el portón y ahora no puedo dormir. Porque no escucho el pitito. Y cosas como esa. Cosas como tener descombinada la almohada, el print de la almohada con el de.
6: Sí,
7: Ay,
6: yo
7: pues
6: no
7: yo cogí
6: puedo.
7: esta que es con los ojos y esta que es de
6: Sí, no.
7: bolita y la otra que.
6: Todo eso
7: Olvídate.
6: puede afectar el
7: Todo
6: sueño.
7: eso puede afectar, incluso, yo creo que lo hablamos una vez, que la rendijita de la puerta del closet esté un poquito abierta, o que el cuarto esté desordenado, que esté muy frío, que esté muy caliente, que hayamos comido alimentos picantes antes de ir a descansar.
6: Las temperaturas fríos, picantes y tal, con eso vamos a regresar.
7: Claro.
6: Porque es que ya usted sabe que estamos con Marisol Toledo, científica del sueño, directora del Laboratorio del Sueño SleepNet, que si usted tiene dudas sobre los temas que estamos conversando, usted quiere tener una orientación, usted lo que tiene que hacer es llamar al 787-473-8900. Ese es el 787-473-8900, que allí le van a atender, pero usted no se mueva porque regresamos hablando de esto y este tema es grande, así que continuamos desmenuzándolo aquí con ustedes al punto. Soy Sonia Valentín, ya volvemos.
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6: Bueno, ya estamos de regreso al punto. Soy Sonia Valentín. Continuamos hablando sobre los diferentes síndromes que pueden haber, problemas del sueño. Entre ellos está también el insomnio, y está también las personas que deambulan, ¿verdad?, durante el sueño. Pero vamos a hablar de eso ya mismito. Estoy con Marisol Toledo, científica del sueño y directora del Laboratorio del Sueño SleepNet. Me quedé con la duda de esas personas que no podemos dormir porque tenga print una almohada, o porque la puertita del closet esté un poquito abierta, o porque otras cosas.
7: Bueno, hablamos también de las comidas picantes. Que las comidas picantes van a aumentar la temperatura corporal.
6: Frío o el calor.
7: El frío o el calor. Y entonces el pique va a hacer que se acelere tu corazón y que aumente tu metabolismo. No vas a estar preparada para dormir. Igual que demasiado frío. Para muchas personas, demasiado frío va a representar mucha resequedad del área de la garganta, ardor en los ojos y también dolor en las articulaciones, sobre todo para aquellas personas que padecen de alguna condición, ¿verdad?, como la osteoartritis.
6: Fíjate.
7: Así que son cosas que tomamos de manera liviana, pero que sí pueden afectar. Una persona que le gusta el orden, pues si no hay orden en los colores, se va a desvelar. Podemos ver el ejemplo ahora mismo. Sonia, hay muchas áreas de la población que no tienen agua o no tienen energía eléctrica.
6: Sí, totalmente.
7: Así que tienes calor, pero no, el remedio no es darte un bañito porque no tienes agua. Así que...
6: Y mucha gente que se ha visto afectada definitivamente, emocionalmente y probablemente el sueño.
7: Definitivamente.
6: Que no puedas dormir porque no tienes luz, no tienes agua.
7: Oye, si tú tienes un trabajo, nosotros en la mayoría de las ocasiones trabajamos en lugares fríos. Así. A lo mejor un bañito de gato, como dicen por ahí, nos resuelve el problema. Pero un obrero de la construcción, un agricultor...
6: No.
7: Por ejemplo, este fin de semana, nosotros que corremos autos de carrera, estuvimos en una carrera. Tú no sabes del color que llegamos a casa. Para abrir el grifo, nosotros vivimos en un condominio. Y no tener agua a las 8 de la noche. Ya tú sabes que esto fue cuestión de ir a comprar unos galoncitos de agua, calentar en el microondas para cuando lo fuimos a intentar, se fue la luz.
9: ¿Qué?
7: Así que, y como nosotros, hay muchísima gente... Es. Y a lo mejor uno lo resolvió, pues vamos a ponernos el traje de baño y vámonos para la piscina. Pero, ¿qué pasa con aquellas personas? Pues hay que hacer planes de contingencia, porque recuerda que en la medida que nuestra calidad de sueño se ve afectada, la capacidad para resolver problemas se va a afectar directamente. Y estamos viendo gente teniendo pensamientos muy negativos,
6: bueno,
7: muy peligrosos.
6: Bueno, AMSCA reportó que tenía llamadas de gente desesperada, en angustia y pensamientos suicidas, por la situación que se está viendo del agua y la luz.
7: Eso es así porque anoche yo llegué a mi casa, por ejemplo, no había ni luz y estábamos en el ratito del racionamiento que hasta por la mañana no teníamos agua. Y de momento para mí fue recordar el huracán María.
6: Sí.
7: Cuando vi mis extensiones para el área donde tengo una plantita y tal, yo dije, pero volvimos a esto nuevamente. Cuando vi mi tanquecito de agua. Pero estas son cosas que aunque nos demos a la tarea de buscar responsables, ¿verdad?, que es la naturaleza del ser humano, la realidad es que quien se supone que asuma responsabilidad la está o no la está asumiendo. Pero la responsabilidad por tu bienestar es tuya, claro, y por cuidar tu sueño es tuya. Así que podemos diseñar programas, ¿verdad?, donde podemos diseñar una ducha con una paila de estas grandotas que venden. Por ahí las ferreterías están vendiendo unas duchitas de batería divinas, súper económicas, y tú sentir que te estás echando un chorrito es sabroso en vez de bregar con el cubito y el vasito.
6: Y sobre todo porque, volviendo y siempre estando en el tema del sueño, si no te sientes cómodo no vas a poder dormir, puedes dormir vas a afectar toda tu calidad de vida.
7: Definitivamente. Y entonces tenemos del otro lado personas que han logrado conciliar el sueño utilizando ya sea suplementos de melatonina, y ojo con esto es bien importante que lo sepamos, la melatonina no es para todo el mundo. Estos son suplementos de un producto que se supone que nuestro cuerpo produce de manera natural, para que tengan una idea. En el mercado se venden suplementos de un mínimo de 5 miligramos de melatonina. El cuerpo humano lo que necesita es 0.5 miligramos para conciliar,
6: o sea,
7: eso. Eso es un overdose. Es un overdose y va a tener unas consecuencias que pueden ser el sonambulismo, los sueños vividos, las pesadillas y las pesadillas actuadas. Estoy viendo pacientes que por estas situaciones dicen 5 miligramos es muy poquito, me voy a tomar 10. Se toman 10, prácticamente pierden el conocimiento. Se va a deprimir el sistema respiratorio. Oye, si no tienes apnea, esa noche mínimo vas a roncar. Y por el riesgo que esto representa, la persona va a comenzar a tener sueños y tratar de actuar los sueños. Así que podemos ver que ya ahí entramos en un segundo desorden, que es el desorden del sonambulismo, que está muy lejos de ser lo que nos vendieron en los picapiedras.
6: Yo estoy aquí como con la boca abierta.
7: Sí, tú sabes que en los picapiedras,
6: sí, se levantaba
7: con las manitas para adelante, ¿verdad? Y con el doctor Magoo, Mr. Magoo,
6: también,
7: que tenía el sombrerito con la bolita. Pues no, esto no es lo que se da.
6: ¿Y cómo es?
7: Bueno, este paciente, primero que va a abrir los ojos, no va a estar con los ojos cerrados, porque necesita ver por dónde va a caminar.
6: Okay.
7: No va a poner las manos hacia el frente, porque eso no es real, porque nadie podría sostener por tanto tiempo, ¿verdad? Y un ataque de sonambulismo puede durar tan corto como 7 minutos y tan largo como 2 horas. Depende qué estímulo aparezca o no para sacarte de ese estadio del sueño. Recuerda que estos pacientes van a estar entre etapa 3 y etapa de sueño REM, que es sueño profundo. ¿Qué puede causarlo? Bueno, no podemos determinar una causa, pero para la mayoría de las personas hay un trauma, que puede ser hasta positivo. una boda. Esta fiesta hermosa, nunca yo había vivido una experiencia como esta. Esta fue una experiencia de princesa, esta boda mía bella y preciosa. Me estoy exponiendo después de mi boda, algo que esperaríamos. Yo no sé si eso se da hoy en día todavía, que es tu primera noche de amor. Y todo, o sea, que son muchos estímulos para después, vienes de 2 semanas amaneciéndote, terminando esa fiesta, caes dormida profundamente y probablemente quieras tomar un suplemento. Se combinan dos factores para una tormenta perfecta. Es bien posible que uno de ambos o los dos pasen el bochorno de la vida esa primera noche, porque ambos van a tener sueños vívidos que los puedes llevar hasta golpearse uno al otro.
6: ¿Qué?
7: Sí.
6: Okay.
7: Así que algo positivo, una fiesta de cumpleaños. Esto lo vemos muchísimo en los niños menores de 10 años. Esta fiesta hermosa donde vino el payaso y la piñata y los inflables y todo, y estuvo tan excited, ¿verdad? Que entonces mamá me va a dar un producto, un antihistamínico o un producto para el dolor que tiene PM al final, ¿verdad? O algún productito para inducir el niño o la niña al sueño.
6: A dormir, porque pues está muy activo y
7: muy activo,
6: un día muy hyper.
7: O se quejan mucho de que dolor. Tanto correr, pues tienen dolor en las rodillitas, en las articulaciones. Pues estos niños se van a levantar caminando con sus ojitos abiertos, pero ojo, puedes notar que es un ataque de sonambulismo porque los ojos no se mantienen fijos, están en constante movimiento, como buscando, como, y el movimiento es bien rápido. Como si tuvieran REM, que es lo que hacen los ojos, dar vueltitas, solo que con los párpados cerrados. Aquí vas a tener una persona que tiene los ojos abiertos, pero no está fijando la mirada. Así que yo siempre le digo, si tú quieres saber lo que se siente, tú vas a poner tu mano frente de tu rostro y vas a hacer esto. Y esto es lo que un paciente que tiene sonambulismo ve, como si las cosas estuvieran en movimiento. Así que de ahí
6: y realmente ve. O sea,
7: ve, pero ve así. Hazlo tú misma aquí ahora. Eso es lo que ellos ven.
6: Y tú estás actually viendo.
7: Viendo.
6: Pero dormido.
7: Ellos ven, pero entonces como no ven adecuadamente y como no tienen los procesadores activos de vigilia para procesar lo que ven, ellos simplemente van respondiendo a los estímulos que encuentran. Choqué. No me desvío. Vuelvo y lo intento. De ahí que vemos casos de suicidio que fueron suicidios involuntarios, porque estos pacientes son pacientes crónicos de sonambulismo, se fueron de vacaciones, no lo notificaron al hotel, están en un séptimo piso, logran abrir la puerta, llegan al balcón y encuentran un estímulo que es la baranda. Ellos van a tropezar de 3 a 4 veces. Lo van a tomar como algo que ellos deben poder superar y en vez de cambiar de dirección, brincan la baranda.
6: Madre mía.
7: Y después, toda la familia se está preguntando, pero si era tan feliz, si era su noche de boda, si era su primera vacación por su graduación. No podemos creer que se quitó la vida. No se quitó la vida, se murió, pero no fue intencional, ¿ve? De ahí a que, por lo menos en los Estados Unidos es una regla general, en Puerto Rico no contamos con ese beneficio, que si tú tienes un diagnóstico de sonambulismo, tienes que tener una credencial que lo diga y donde quiera que tú te vas a quedar, no puedes quedarte más alto del segundo piso y el hotel tiene que buscar acomodo para ti.
6: Mira,
7: en adición a eso, el hotel debe comunicarlo a todo el staff para que cuando te vean deambulando por el hotel, tengan las destrezas necesarias para regresarte a tu habitación sin cautar, ¿sabes? Sin perturbarte, porque igual tenemos que tener cuidado de cómo vamos a despertar a un paciente.
6: Espera, que yo no sabía nada del sonambulismo cero y estoy aquí súper impresionada porque, ¿verdad? Hemos conocido de casos que uno se pregunta, ya sea de un artista o como sea, que se tiró del piso tal y realmente, pues, todo el mundo piensa, como dijiste tú, él no tenía ningún problema, no pasaba nada, ¿cómo pasó? Bueno, y estas personas le da esto porque hay una combinación de un medicamento con o le da sin el medicamento también.
7: Igual sin el medicamento les puede dar. Lo que pasa,
6: o sea,
7: es que
6: sin que te beba, ¿cómo es que se llama?
7: La melatonina.
6: La melatonina.
7: Hay productos, por ejemplo, para inducir al sueño, ¿verdad? Que vienen para una duración de 4 a 5 horas, pero viene el que se llama long lasting, que va soltando el medicamento poquito a poco. De hecho, muchas personas reportan que incluso comienzan a tener visiones antes de estar completamente dormidos. Que empiezan a ver
6: con la melatonina.
7: No, con la melatonina no, sí con estos productos,
6: con el producto que se utilizan,
7: los productos comerciales para
6: que tienen
7: dormir.
6: PM.
7: Sí, con la melatonina va a pasar mucho, oye, y pasa en el 70% de los pacientes que van a tener sueños vívidos. Van a actuar, van a hacer este ruidito clásico. ¡Ah! Que parece como si lo estuvieran haciendo para hacerte reír y causa mucha risa. Pero ciertamente esa persona que está produciendo ese ruido está en medio de un asalto, de una pelea, de un tiroteo, de un accidente de auto y está viviendo el sueño. ¿Ok?
6: Ay, Virgen, yo que casi no sueño. Yo voy a ir a una pausa, Marisol, pero esto me tiene fascinada, este tema de obviamente, de las personas que deambulan dormidas y que, de alguna manera, yo no sé cuánto se discuten estos temas porque yo no había oído nada sobre el tema de las personas que caminan, piensan, viven y todo, dormidas.
7: Dormidos.
6: Qué fuerte. Bueno, vamos a ir a una pausa. Así que este tema se pone todavía más interesante. Usted no se mueva de ahí. Yo soy Sonia Valentín. Estoy conversando con Marisol Toledo, científica del sueño y directora del Laboratorio del Sueño SleepNet. Recuerde que si usted tiene dudas sobre lo que hemos conversado, en este caso puede usted a lo mejor tener alguno de estos síndromes o cualquier otra situación de las que hemos hablado en otros programas anteriores, usted lo que tiene que hacer es llamar al 787-473-8900, que ahí le van a ayudar. Bueno, voy a la pausa. Soy Sonia Valentín. Ya volvemos.
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6: Ya estamos de regreso al punto. Soy Sonia Valentín. Estas conversaciones son súper interesantes, así que gracias a ustedes por acompañarnos. Ya saben que pueden verlas y repasarlas en Sonia Valentín Entre Medios. Eso es en mi canal de YouTube. Vaya, suscríbase y prenda su campanita también en todas las plataformas digitales de Radio Isla. Puede repasar estas conversaciones. Son conversaciones súper interesantes. Continúo acá con Marisol Toledo, científica del sueño y directora del Laboratorio del Sueño SleepNet. Usted sabe que lo que tiene que llamar al 787-473-8900 si tienen una duda o quiere que lo asistan o lo orienten sobre alguno de los temas que hemos conversado con Marisol acá. Marisol, yo no, nunca había hablado, mira que yo tengo muchos años haciendo esto, bien pocas veces o ninguna había hablado sobre el sonambulismo. ¿Hay mucha gente que padece que es sonámbula?
7: Hay mucha gente en la población pediátrica y hasta los 14 años. Se supone que a la mayoría de los casos el sonambulismo va a desaparecer con la adolescencia.
6: Ya.
7: Sin embargo, como te expliqué, para los adultos que están sometidos a tratamientos químicos o ya sea natural con suplementos de melatonina, puede regresar, o si no lo sufriste antes, puedes sufrirlo por primera vez, porque cae dentro de la categoría de los sueños vívidos. Así que son sueños actuados.
6: ¿Es lo mismo? ¿Qué es un sueño vívido?
7: Es un sueño que es tan real que cuando tú te despiertas en la mañana, es bien difícil convencerte de que eso no pasó. Es el sueño del que te despiertas llorando. Es el sueño del que te pasas con una melancolía todo el día, porque ya te explicaron que no es real, pero para ti fue tan real que ahora estás manejando el temor de pensar que esto sea una premonición de algo que va a pasar en el futuro. Y esto lo vemos, o sea, te estoy hablando que casi un 30% de la población hoy en día por los estresores y los medicamentos pudieran sufrir este tipo de sueño vívido, ¿verdad? Así que...
6: Pero hay quien piensa que lo que sueña de forma vívida, ¿verdad? Si es un encuentro con una persona que no está en este plano, lo que sea, que es algo espiritual.
7: Pudiera pensar la gente, claro, igual que como es dentro de, como les llamamos las parasomnias, que es el nombre científico que utilizamos. Está, por ejemplo, la parálisis del sueño. A esa se le ha dado, y todavía hoy en día, la parálisis del sueño es un sueño vívido. Pero es terrible porque aquí está pasando algo de manera física. Tú despiertas, pero tu cuerpo está en REM, tu cuerpo no despertó. Así que tú no puedes mover ni un dedo. Y tienes la sensación de sentir algo bien pesado sobre tu cuerpo. En la antigüedad, para la parálisis del sueño, se creía que eran demonios que reposaban en los cuerpos de las personas, porque ciertamente muchos pacientes coinciden en decir que sentían el aliento caliente de un monstruo, de un demonio en su cara, y decían haber visto esto, y esto yo lo veo hoy en día. Yo lo he visto en familiares míos que dicen, yo vi ese rostro y sentí ese aliento caliente y sentí ese cuerpo pesado sobre mi cuerpo y trataba de moverme y no podía. Muchas personas que son compañeros de cama, ¿verdad? Como la esposa, el esposo, el compañero, compañero, dicen que estos pacientes producen unos ruidos bien bajitos, como un gemir bien bajitito. Y la persona que está sufriendo el sueño dice, yo estaba gritando, pero la persona que está al lado, y cuando toca al paciente, está blandito, no hay tono muscular alguno, porque tu cuerpo se quedó en REM aunque tú te despertaste. Para esto hay tratamiento, hay terapia cognitivo-conductual, hay medicamentos que nos pueden ayudar. Esto es algo que suele suceder en la mayoría de los casos durante temporadas bien difíciles. La pérdida de un familiar muy querido, la pérdida de finanzas de manera bien seria, de que te quedaste en la calle, que lo perdiste todo. Momentos de tribunal, personas que han estado expuestas a crímenes serios, ¿verdad? Asesinatos o asaltos donde alguien haya muerto. Personas que han tenido accidentes donde hayan visto de manera cruda los heridos, ¿verdad? Y las personas que fallecieron, pudieran tener este tipo de sueño, porque suelen tener el sueño mental bien liviano. Así que pueden despertar primero de su cabeza, pero su cuerpo no despierta.
6: Ah,
7: la sensación es horrible. La sensación,
6: o sea, que
7: es
6: su
7: horrible.
6: Cabeza despierta primero, pero su cuerpo no ha despertado.
7: No despertó. Así que puede tomar hasta un minuto, y créeme, Sonia, que un minuto en sueño es un montón de tiempo, es un tremendo trauma. Eso es lo que vamos a ver en los adultos. En los niños, en la mayoría de las ocasiones, puede haber una pesadilla, ellos pueden sentir que hay algo debajo de la cama, se levantan, usualmente logran llegar caminando a donde mamá y papá. Importante, mamá y papá, si tienes a cualquier persona que sepa que tiene una persona con sonambulismo, las llaves de los autos no deben estar en lugares donde sean de fácil acceso. Una persona, tanto un adulto como un niño, tiene la capacidad de abrir un auto, de subirse al auto,
10: dormido,
7: de prenderlo y ponerlo en marcha, pero no sabe, recuerda que está viendo así y no puede tomar decisiones. Lo va a poner en marcha, pero no va a girar con él, va directo. Así que como te hablaba ahorita, si el carro está en la marquesina, mirando hacia la casa, va a arrancar
6: allá
7: hacia adelante, no lo va a poner en reversa. Uh-huh. Pero si el carro está hacia la carretera, va a salir y si no hay portón, va a entrar a la sala del vecino del frente.
6: Claro.
7: Y si el carro está en la carretera, como pasa en muchísimos de nuestros casos, porque claro, tenemos más de un carro en casa, claro, y solo una marquesina, va a salir en línea directa.
6: Y sigue en línea directa.
7: Y va a seguir en línea directa. Lo que signifique eso. Si hay una intersección, tú sabes lo que va a pasar. Si el vecino también tiene el carro en esa misma carretera, ya ay, sabes lo que va a pasar. Porque no va a haber el sentido de esquivar. Eso en una persona con sonambulismo muy rara vez lo puedes ver. Estas personas pueden echar mano de un cuchillo en la cocina para realizar una tarea que usualmente no tiene que ver con hacerle daño a nadie, pero el resultado puede ser muy peligroso, ¿verdad? Pueden tomar un cuchillo para abrir la puerta de mami y papi, porque mami y papi ya se acostumbraron a que el niño o la nena se levanta y ponen el seguro para que no se les meta en el cuarto. Mal, porque va a ir de vuelta y va a buscar algo para tratar de abrir la puerta, va a regresar. Pueden consumir alimentos, pueden comerse lo más increíble que tú pienses que se pueden comer. Vas a encontrar la nevera abierta en la mañana porque la abren, usualmente no la cierran. Puedes encontrar una estufa prendida. Esto hay que tomárselo con mucha seriedad. Vuelvo y te digo, usualmente cerca de los 14 años esto desaparece. Hay que tener cuidado en los niños con lo que lo estimula.
6: Por eso, y cómo, ahora digo yo, como mamá y papá se pueden dar cuenta, porque ya de adulto, pues la pareja te lo dirá y te verá. Pero ¿cómo ayudamos a mamá y a papá o a una pareja a identificar que está sonámbulo, que hay alguien que está al lado tuyo o un niño que es sonámbulo?
7: Va a ser evidente, Sonia, adulto. Va a ser evidente porque un niño o una niña siempre van a buscar la habitación de mamá y papá. Siempre van a llegar a la habitación de mamá y papá y ellos no van a tocar la puerta, eso no pasa. Ellos van a traquetear para tratar de entrar y obviamente mamá y papá se van a despertar.
6: Y los vas a ver en los ojos.
7: Lo vas a notar en los ojitos, lo vas a notar en la conversación que va a tratar de tener contigo, que es posible que sea un balbuceo que no tenga ningún sentido. Puede tener que ver con el amiguito que me quitó el juguete y va a sostener esa pelea, pero es bien evidente.
6: Es bien evidente.
7: Es bien evidente. Okay. Si es algo que se convierte en algo crónico, ya hemos hablado de la definición de crónico, que pasa durante más de 2 semanas, durante más de 3 meses, ¿verdad? Durante más de 3 días a la semana, pues es algo que tenemos que comunicar si es un niño con el pediátrico o con algún psicólogo.
6: ¿Y se atiende?
7: Sí, se atiende. Hay que trabajar con modificación de conducta más que para el niño con mamá y papá. Hay que bajarle al estímulo diario. Esta fiesta donde traemos 3 caballitos, 4 bujos, 5 gallinas y le traemos la granja completa. Uh-huh. No, ese tipo de estímulo hay que bajarle.
6: ¿Y en un adulto?
7: En un adulto hay que trabajar con los factores precipitantes. Acuérdate que todo en sueño se va a tratar de las 3 P, que es uno de ellos el precipitante. Otro es el permanente, ¿verdad? Pues vamos a ver qué puede estar causando esto y hay que tratar de erradicarlo. Si es la melatonina, tenemos que echar mano de cualquier otra cosa.
6: Tanta gente bebe melatonina como algo natural, normal, y se lo beben así. De entrada tú me estás diciendo que una pastilla ya de por sí tiene más de lo que nosotros producimos normalmente. O sea que ya estamos bebiéndonos una sobredosis.
7: Y va a impulsar el problema. Porque entonces el sistema nervioso central va a reconocer que hay un exceso de melatonina, porque tu cerebro no sabe que tú te la tomaste en una pastilla. Tu cerebro entiende
6: que tú la produces,
7: que tú la estás produciendo. Así que va a disminuir la producción real, lo que va a aumentar los problemas del sueño. Y la gente dice que esto es un rebote. No, esto no es un rebote, señores. Es que engañaste a tu cuerpo con una sobredosis de melatonina, tu cuerpo entiende que la está produciendo, así que de 0.5, que es lo que vamos a producir de diario, pues nos vamos a un mínimo o probablemente prácticamente a nada. Lo que te va a llevar a aumentar las dosis, lo que puede causar eventualmente daño permanente al sueño y esa deuda de sueño no, o sea, va a llegar el momento que tú te vas a tomar la melatonina y van a pasar 2 horas y no te va a funcionar.
6: Mucha gente yo he escuchado que bebe melatonina por mucho tiempo y que después de eso te dice, es que no me hace nada.
7: No me hace nada. Además de que va a provocar estos sueños vívidos y estas pesadillas y entonces va a suceder algo bien tremendo, que es que cogemos aversión a dormir. Mm-hmm. Vamos a estar entonces en modalidad de vigilia todo el tiempo porque yo voy a dormirme y voy a agarrar esta pesadilla donde la dejé anoche, porque pasa mucho. Donde
6: también
7: la dejaste,
6: el sueño es continuo. Mira,
7: pero el mismo sueño.
6: Marisol, yo no sueño.
7: Bueno, eso puede ser bueno, pero puede ser malo, porque puede ser que no estés llegando a etapa 3 de tu sueño. Hay que estar pendiente.
6: Pero
7: de
6: nada,
7: eso.
6: Y eso, pero es, por eso me está tan curioso de que me diga de gente que pueda acostarse a soñar, tener este sueño así tipo película, y luego al otro día decir, voy a continuar el sueño.
7: Eso se puede hacer, eso sí lo podemos hacer. Si no tocamos el piso frío con los pies, nosotros podemos despertar y tú puedes programarte y decidir ese sueño que nos va tan mal y terminarlo bien. Eso se puede hacerlo. Tú puedes decidirlo y dices, no, yo me voy a acostar y este que me estaba robando la cartera, va a llegar la policía en mi sueño y así mismo tú, y la gente te lo cuenta, pues, oye, es verdad, me lo propuse, me dormí.
6: Y lo
7: nuevamente y terminé el sueño como
6: bueno,
7: yo quería.
6: Mira, voy a ir a una pausa porque la verdad que esto de poder continuar los sueños me fascina. Imagínate, tú terminas, estás durmiendo, tenías un sueño, de momento te despertaste por la razón que fuera y puedas continuar tu sueño más adelante. Increíble. Bueno, voy a una pausa. Estoy conversando con Marisol Toledo, científica del sueño y directora del laboratorio del sueño SleepNet. Recuerde que si tiene alguna duda sobre este segmento o alguno anterior o alguna pregunta que usted quiera hacer sobre los contenidos que ha escuchado acá, puede llamar al 787-473-8900. Eso es el Laboratorio del Sueño, SleepNet. Así que vamos a una pausa, soy Sonia Valentín, ya regresamos.
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6: Ya estamos de regreso al punto. Soy Sonia Valentín. Continuamos esta conversación con Marisol Toledo, científica del sueño y directora del laboratorio del sueño Sleepnet. Hemos estado hablando sobre diferentes situaciones que pueden ocurrir con su sueño y sobre todo síndromes que pueden existir, que desconocíamos algunos de ellos y que hemos querido compartirlos con ustedes. Pero ya entrando en esta fase final, vamos a hablar de otro síndrome del sueño, que es el, ¿cuál se llama?
7: Free running.
6: Free running, o sea, como
7: correr libre. Como de correr libre, sí.
6: Ok. Sí. ¿Y de qué trata esto?
7: Bueno, mira, está dentro de los desórdenes cercanos al insomnio.
6: Okay.
7: Pero aquí lo que ocurre, Sonia, es que desaparece el ciclo circadiano. El ciclo circadiano

0: parcial, que ve un poquito, que ve un poquito de luz, que puede percibir. No, estas personas no ven absolutamente nada de luz. Como no ven nada de luz, no hay producción de melatonina ninguna.
1: Ya.
0: Estos pacientes sí vas a tener que trabajar con unos suplementos para ellos, porque de manera natural el cuerpo no va a producir melatonina, porque si tú no tienes nervio óptico para poder percibir la luz, pues estás todo el tiempo.
1: O sea, es como, bueno, suena terrible, pero es como la oscuridad perpetua, ¿no? O sea,
0: Bueno,
1: que en eso
0: claro,
1: vives en esa
0: igual lo
1: oscuridad.
0: viven durante temporadas de año, estas personas que viven en países durante meses no sale el sol. Claro, no lo van a sufrir tan grave porque tienen iluminación artificial
1: Y la puedes
0: y
1: recoger.
0: puedes compensar. Pero aún así vemos el desorden de free running en estas personas que viven en estos países.
1: Y
0: Más
1: los
0: que
1: ciegos
0: nada,
1: totalmente.
0: los ciegos totales es terrible para ellos porque tienes que trabajar con suplementos para que puedan dormir, pero el síndrome de free running va a afectar el sistema digestivo.
1: Oh.
0: Así que vas a querer comer a la hora menos adecuada. Y pueden pasar una hora y tú vuelves a tener hambre, porque cualquier otro estímulo causa un olor, puede activar tu hambre porque el ciclo circadiano no tienes horario.
1: Claro.
0: Tú puedes querer comerte una langosta a las 5 de la mañana y te puedes querer comer una avenita a las 8 de
1: De
0: la
1: la noche.
0: noche.
1: Sí. Obviamente es como nunca uno piensa en estas cosas, pero totalmente. O sea, tenemos 24 horas corriendo, nosotros como que nos acostumbramos, ¿no? Porque sale el sol, desayunamos, almorzamos, cenamos, nos dormimos, llega la noche, la oscuridad, nos despertamos. Y todo eso ocurre en nuestro sistema de forma natural, pero yo, ¿verdad? Para los que están normales. Pero nunca yo había pensado en que una persona que no ve, pues ciertamente no tiene luz, así que está en la to es como si fuera de noche todo el tiempo. Entonces, ¿cómo se organiza su vida?
0: Pues es bien difícil. Nosotros estos pacientes los hemos evaluado, yo los he visto en la oficina, los hemos evaluado para tratar de ayudarlo con otras condiciones como son la apnea obstructiva y demás, y para crearle programas personalizados para dormir, porque el otro problema es que ahora en punto se duermen, no despiertan.
1: Imagínate.
0: Pueden pasar 9 horas, 10 horas, 12 horas, y sabemos ya del peligro que representa dormir más de 9 horas para enfermedades de las coronarias, para problemas del corazón.
1: O sea, no se debe dormir más de 9
0: No,
1: horas.
0: más de 9 horas no debemos dormir nunca. Así que estos pacientes los hemos evaluado en la oficina. Imagínate que uno de estos pacientes puede pasar horas en una butaca cómodo, que en el mejor de los escenarios, en el peor tú y yo nos quedaríamos dormidas en 20 minutos. Y ellos pueden pasar en la misma posición si están cómodos, con sus ojitos abiertos y no se duermen.
1: No.
0: Los llevamos a la cama, le ponemos los sensores y ellos se mueven de un lado y del otro,
1: Pero no se duermen.
0: pero no se quedan
1: ¿Y
0: dormidos.
1: cómo logran hacerlos dormir?
0: Bueno, los tienes que suplementar con melatonina. Hay pruebas que podemos hacer, ¿verdad? En estos pacientes no se hacen en Occidente. Estas pruebas se hacen en países de Europa y en países de Asia, porque estas pruebas no es porque no estén disponibles en Estados Unidos, sino porque cambia el setting del laboratorio donde se hacen, porque son unas tiritas que tienes que poner en la saliva para medir cuándo llegaste a la dosis óptima de melatonina,
1: Okay.
0: a qué hora la vas a dar para lograr que este paciente todos los días a esta hora se tome esta dosis de melatonina que sabemos que lo va a ayudar a dormir 7 horas. Así que va a tener que venir por varias noches corridas al laboratorio del sueño. Lo vamos a poner en algunas ocasiones en una butaca un poquito menos cómoda, en una más cómoda, en la cama. Y vamos a ir midiendo, de acuerdo se va poniendo esta dosis de melatonina. Vamos midiendo en saliva cuánto tiempo dura antes del que el paciente se duerma. Así que obviamente esto es algo que las aseguradoras no
1: Ya.
0: pagarían, que el paciente estaría ocupando una cama porque el paciente va a estar ahí solo hasta las 10 o las 12 de la noche y ocupaste una cama en un espacio limitado
1: Imagínate.
0: que debería usar otro paciente a lo mejor para una prueba de apnea obstructiva del sueño, para narcolepsia y tal. Pero sí, lo podemos lograr. Estas son pruebas que sí se pueden realizar. Pero igual, como sabemos que el cuerpo humano produce

0: 12.5 miligramos de melatonina, pues en la mayoría de las ocasiones lo logramos con una dosis tan simple como 0.5 y se acabó.
1: Ya.
0: Ya entonces lo demás es terapia cognitivo-conductual, que alguien se encargue, el paciente tenga la estructura para despertarse en 7 horas por lo menos y tratar de correr el día lo más cercano a la realidad normal, ¿verdad? Lo que es normal para los demás, porque lo que es normal para ti y para mí no necesariamente tiene que ser normal para una persona no vidente, fuera de lo que es el ciclo
1: Claro.
0: circadiano. Consumir los alimentos a su hora, tomar las meriendas a la hora que las tiene que tomar. Estos pacientes, por ejemplo, deben cambiarse de ropa inmediatamente que se levantan para que su cuerpo perciba que hubo un cambio. Estos pacientes deben utilizar zapatos todo el tiempo, solo quitarlos cercano a la hora donde quieren dormir, ¿verdad? Por
1: Okay.
0: eso hemos escuchado muchas veces que si tú vives lejos de tu trabajo y vas a manejar de noche, que no te quites los zapatos para subirte al carro a manejar, porque ahora en punto tú te quitas los zapatos, tu cerebro recibe la señal de que llegó el tiempo de descanso.
1: Mira
0: Y muchas de
1: tú.
0: estas personas se quedan dormidos manejando, número uno por el cansancio, ¿verdad? Y número dos porque le mandaste una señal de que era tiempo de ir a dormir. Así que con modificación de conducta lo podemos ayudar. Nosotros tenemos una población alta de
1: De
0: personas no
1: personas no
0: videntes.
1: videntes. Muy,
0: Y
1: definitivamente.
0: lamentablemente hay mucha falta de educación y de apoyo para estos pacientes. Pero nosotros podemos ayudar.
1: Muy bien, así que en Sleepnet pueden ayudarlos también. Qué interesante, Marisol. Realmente son en los síndromes que hemos hablado hoy está el insomnio, el de sonambulismo
0: Sonambulismo
1: y el free
0: y el
1: run.
0: free running.
1: Y luego
0: Bueno, y hablamos un poquito también de lo que es la parálisis del sueño.
1: la parálisis del sueño, que es bien interesante también, que muchas cosas. En el próximo vamos a hablar de la fase del retraso, o sea que ustedes manténganse siempre pendientes porque en nuestra próxima conversación vamos a hablar de eso, que todavía se nos quedaron algunos otros. Que muchas cosas hay del sueño, qué interesante. Y todas estas cosas las pueden atender allá en la clínica ustedes.
0: Claro, les podemos ayudar. Para cualquiera de las cosas que hablamos hoy, nosotros tenemos la capacidad de ayudarle. La mayoría de los laboratorios tienen la capacidad de evaluar. Nosotros nos hemos dado a la tarea, Sonia, no solo de evaluar el paciente. De nada me sirve que me digas lo que tengo si no me puedes ayudar a remediarlo.
1: De acuerdo.
0: Así que sí, nosotros hemos encontrado muchísimas maneras de mitigar, ¿verdad? Estas condiciones, de eliminarlas y de que las personas puedan tener vidas saludables, productivas y que tengan sueño reparador. No solo en el área de medicamentos, sino que, como ya hemos compartido aquí, nosotros tenemos nuestros robots en la clínica, que es, pues, ExoMind es un robot extraordinario para ayudar a conciliar el sueño, ya sea cualquiera de estas cuatro condiciones, ¿verdad? Igual que nos ayuda a bajar los niveles altos de ansiedad para aquellas personas que están sufriendo desórdenes del sueño secundario a las situaciones que están viviendo. Así que si usted no tiene agua ni tiene energía eléctrica, porque luz tenemos todos,
1: Sí, pero
0: la luz viene del interior, ¿verdad?
1: claro.
0: Pero si no tiene energía eléctrica y no tiene agua,
1: Está en estrés y no puede dormir también porque
0: denos una llamadita. Que aunque sea, créame, que con un ratito que conversemos en el teléfono le vamos a poder ayudar.
1: así mismo es, y de verdad doy fe de ello, Marisol. Gracias por la conversación. A toda la gente que nos escucha y nos ve, o sea, usted tiene sitios donde puede recibir esta ayuda. 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Así que conversaba yo con Marisol Toledo, científica del sueño y directora de este laboratorio. Si usted tiene dudas o usted quiere aclarar su situación, sabemos que muchas personas padecen de estas condiciones. 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Así que gracias a ustedes por estar con nosotros. Gracias, Marisol, por acompañarnos
0: Gracias a ti por la invitación.
1: una vez más y te esperamos pronto. Así que bueno, a ustedes los veo, por supuesto, mañana, el lunes los veo en el Calentón y el próximo sábado nos volvemos a encontrar aquí en Al Punto, en otra conversación interesante dedicada a esos temas que nos llaman la atención, temas que son importantes para cada uno de nosotros. Así que será hasta la próxima. Soy Sonia Valentín, esto fue Al Punto. Hasta la próxima.
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6: Saludos y bienvenidos a Aprende y Emprende, construyendo una cultura empresarial aquí por Radio Isla 1320 y sus redes sociales, a los cuales le invitamos que si quieren vernos, no solamente escucharnos, se conecten ahora mismo al Instagram de Radio Isla 1320 o a nuestro YouTube de Prende y Emprende. Les habla Dafne Barbeito, presidenta de Nexo DBC, firma de consultoría estratégica, innovación, desarrollo económico y turismo. Y atención, aquellos que se identifican con el sector de la industria de alimentos, este programa es para usted.
7: Y como todos nos alimentamos, no rompa la cadena porque estamos con el presidente de la Junta de la Cámara de Mercadeo, Industria y Distribución de Alimentos, mejor conocida como MIDA. Nos referimos a Félix Aponte.
6: En el segmento de Prende y Cuenta exploraremos el mundo del diseño gráfico con calibre e impacto mundial. Gia Morales, la Talavera, conversa con el joven empresario Luis Torres Martínez y su concepto de Nota Arts and Designs.
7: Y mira, Dafne, si eres amante de los tenis, las gorras, pero con un toque especial, esta entrevista te va a aprender. Yo soy Félix Alemán, con buenas noticias y mucha información. Y a mi lado ya se presentó Dafne Barbeito, con fundadora de CEO Nexo DBC.
6: Prende y Emprende está también, como les dije, en las redes sociales de Instagram y Facebook. Y recientemente empezamos en YouTube como Prende y Emprende PR. Así que nos puedes ver en directo y compartir nuestro canal de Prende y Emprende, y así como las plataformas de Radio Isla TV. Así que comenzamos ahora nuestro segmento de Emprende sin Límites.
7: Arrancamos.
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7: Bueno, MIDA es la Cámara de Mercadeo, Industria y Distribución de Alimentos, con muchos años de historia y cuyos miembros son muy vocales en la isla, y donde quiera que están defienden su matrícula, pero también el bolsillo del consumidor. Y como si fuera poco, promueven el tema del emprendimiento, inteligencia artificial, el tema de la sucesión. Así que hoy nos visita su presidente de la Junta de Directores de MIDA, Félix Aponte, también fundador del concepto Supermercados a Granel, así que bienvenido.
6: Bienvenido, Félix.
8: Buenos días, gracias por la invitación. Para mí es un verdadero placer estar hoy aquí compartiendo con ustedes en este excelente programa.
7: Y mucho que se habla de Mida.
6: Y muy buena, yo participé de la convención de ustedes recientemente y la verdad que es impresionante ver el volumen de los negocios y del ofrecimiento que Puerto Rico tiene en esos renglones, ¿no? Vamos a empezar a hablar y vamos a ir llevando una conversación porque, por supuesto, el valor de este programa es dirigirlo a que aquellas personas que quieren comenzar un negocio tengan información de primera mano, orientación. Así que primero vamos a empezar con quién es Mida y ¿verdad? Y irnos a hablar también de lo que fue la radiografía del consumidor que ustedes lanzaron en junio pasado. Y después nos vamos moviendo y desde tu óptica de emprendedor que fuiste y obviamente ya de empresario de muchos años, hablar de esas oportunidades, de esos retos, de lo que la gente allá afuera que está buscando qué hacer, cómo hacerlo, lo podamos ayudar. Pero empecemos con quién es Mida.
8: Mida es la Cámara de Mercadeo y Distribución de Alimentos. Nuestro gremio pues agrupa todo el sector de alimentos desde la manufactura hasta el detallista y al final llevar ese plato de comida a la mesa de cada puertorriqueño. ¿Qué hacemos en Mida? Pues en Mida defendemos, ¿verdad? Y cuidamos que ese proceso se cuide, legislación, trabajamos con los diferentes problemas que nos atañen a nosotros como industria. Hemos llevado y seguimos llevando muchas luchas para poder porque el consumidor tenga accesible el alimento. Ejemplo, pues leyes de cabotaje, el impuesto al inventario, la inspección de furgones, entre otras.
7: Esa fue una de las últimas luchas.
8: Sí. Y estamos muy activos. Aparte de eso, pues dentro del gremio tenemos nuestros diferentes comités de trabajo, donde está el educativo, tenemos el comité de jóvenes que ha sido excelente, ese ha sido el comité de revelación de estos últimos 2 años, tenemos el comité de radiografía del consumidor, que es uno de los estudios, es el estudio más importante que se hace a nivel de la isla para entonces de ahí ver la conducta del consumidor y nosotros como industria poder satisfacer eso, cambiar las estrategias. Los últimos años el consumidor ha tenido unos cambios desde María para acá radicales, de un año a un otro bien marcado, lo que nos pone a nosotros a trabajar para poder satisfacerlo.
7: O sea que hay veces que cuando nos impactan fenómenos de la naturaleza y otros que tienen que ver con la salud, como fue la pandemia, hay unos cambios naturales del consumidor y no sabemos si vuelve entonces a la normalidad anterior o ya de ahí en adelante.
6: Se estabiliza o se mantiene, o sea, ya se convierte en algo
7: estándar,
6: exacto, un hábito.
8: Mira, totalmente, de eso se trata. Y ahí es donde entra Mida, ¿verdad? Pero primero vamos al desastre que sea natural, huracán, el temblor.
6: Sí, la falta de agua en este momento.
8: Pues entonces ya Mida se activa en un 100% con las diferentes agencias pertinentes y activamos y agrupamos y nosotros como organización creamos un plan, ¿verdad? Muchas veces es bien cuesta arriba, no, son cosas que no se ven, pero sí el gremio está detrás de todos esos esfuerzos. La conducta del consumidor, sí, hay un alto, después cae, pero no cae en el mismo sitio, cae en otro lugar porque el consumidor aprendió. Sí. Por ejemplo, ahora mismo la situación del agua, pues la estamos manejando entre comillas, ¿verdad? Porque vinimos de un María, o sea, que tuvimos que tener cisterna, tener planta eléctrica, a llevar a otros extremos que básicamente aprendimos a vivir con eso. Y es complicado, ¿verdad?, de decirlo, pero nos lleva a nosotros como industria, ¿ok?, a poder llevar, a poder cumplir con esas exigencias del consumidor. ¿Y qué es lo que hace Mida? Eso. O sea, estamos pendientes, hacemos el estudio y nos movemos en las diferentes áreas que sean necesarias para poder...
7: Es que ustedes también trabajan con unos temas bien complejos, porque estamos hablando de alimentos, de seguridad alimentaria, de trabajar con precios para que todo el mundo pueda tener algo con que alimentarse de la canasta básica.
8: Por eso yo creo que somos el gremio más importante ahora mismo que existe en Puerto Rico. O sea, la línea de alimentación desde la manufactura hasta la mesa, hay que velarla y en eso estamos nosotros pendientes.
6: Vamos a conversar un poquito más en detalle sobre la radiografía del consumidor. Si quieres comenzar con ese comportamiento del consumidor que ustedes vieron en esta radiografía.
8: Mira, vamos a empezar primero por el gasto promedio, porque el gasto promedio yo creo que nos va a ir llevando a la conducta del consumidor. En los últimos 3 años, el gasto del consumidor ha estado promedio en alimentos entre los $450 a $470 aproximadamente. De un año a otro siguió el mismo gasto, pero el carrito estaba un poquito más vacío, uh-huh, ¿verdad? Este año vimos una baja no muy significativa en ese gasto, pero con mucha menos mercancía. Varios elementos que han venido pasando, entre ellos el costo de los productos. Caro. El consumidor ya en el carrito, por ejemplo, antes un consumidor iba a buscar X marca de papel toalla o X marca de papel sanitario. Ahora va a buscar papel sanitario, ahora va a buscar papel toalla. Antes buscaba tal marca de habichuela, ahora busca habichuela. O sea, se han ido a la categoría y no necesariamente a la marca de preferencia. Esto todo es buscando
7: estirar el peso,
8: pero no menos importante, y te lo digo en el caso de la cadena, de mi cadena, nosotros hemos ido modificando todas las categorías hacia marca privada que han cogido un auge espectacular, son productos de excelente calidad y le ha dado la oportunidad al consumidor de eso mismo, de explorar y ahorrar en ese sentido, porque son productos de muy buena calidad.
6: Los costos de alimentos, si los comparamos entre los de Estados Unidos y Puerto Rico, porque mucho se habla, ¿verdad?, que allá pues es igual de caro o acá. ¿Cómo se ve eso dentro del estudio?
8: Mira, en términos, no hay una diferencia bien marcada, pero sí la hay. Hay que dejar claro que nosotros en Puerto Rico importamos el 85-90% de lo que consumimos y eso tiene un costo.
6: Claro.
8: Un costo marítimo que en estos últimos años ha ido aumentando todo con el tema del combustible. Pero sí, ahí hay una diferencia. Que posiblemente consigas algo bastante, un poco o más caro que hay en Estados Unidos.
7: Y te sigo, Dafne, con relación a lo que nos importa que logra producir el país, porque se ha visto una tendencia de que el puertorriqueño gusta o está ya apoyando lo hecho aquí.
8: Eso sale en el estudio. Tenemos un apoyo bien, bien significativo en esa categoría y nos alegra mucho. En ese sentido, tenemos una oportunidad de seguir manufacturando más aquí en Puerto Rico. Pero entonces ahí es donde entramos las oportunidades que tenemos como país y al gobierno de poder apoyar a todos estos empresarios que manufacturan aquí en Puerto Rico, porque te digo una cosa, te digo la otra, es fantástico, es espectacular, pero ¿cuánto me cuesta? O sea, uh-huh, hacer negocios en Puerto Rico hoy es sumamente costoso, no solamente costoso, sino bien cuesta arriba a la hora de poder empezar y ponerle la llave y abrirlo entre la burocracia, claro, de permisología, de requisitos que nos piden y nos exigen. Y no solamente que lo piden, sino que nos cuesta solicitarlos y poderlo llevar a cabo. Y es una excelente oportunidad. Se llevó allí en el estudio. Había mucha gente de la clase política que lo vieron y ven las oportunidades que tenemos en esa área. Si tú me preguntas a mí, yo quisiera tener un supermercado que sea todo hecho en Puerto Rico. Pero bajo las circunstancias en que estamos, pues tenemos que ir buscando alternativas en diferentes áreas del mundo para poder bajar costos.
6: Hemos visto también, hemos leído sobre el comportamiento del consumidor, por ejemplo, con el tema de la GLP-1. Hemos visto también cómo los jóvenes están dejando, han bajado el consumo del alcohol. ¿Cómo ven eso ustedes dentro de esas? ¿Se vio en la radiografía ese tipo de información?
8: Mira, la GLP-1 yo creo que fue uno de los temas más hablados en el estudio porque reflejó de la...
6: Félix, perdóname, para aquellos que no saben lo que es la GLP-1, son, hablando en arroz y habichuela, este medicamento que la gente se inyecta, ahora hay pastillas también, para en su momento era un tema del tema de la insulina, ¿verdad? De mantenerlo. Pero después se convirtió en el mejor vendido para el tema de bajar de peso. Ahora sí, Félix.
8: Tuvo una consecuencia bien positiva, ¿verdad? Pues mira, el estudio reflejó que de las 1,600 entrevistas que hicimos, el 8% de esas 1.800, es que es mucho, uh-huh. ¿sabes? Decir un 8 es mucho, reflejo que estaba utilizando ese producto. ¿Qué pasa con la GLP-1? Que cambia la dieta completamente. Compras menos, el carrito de compra es más triste para nosotros. compras menos y la dieta es completamente diferente. Por lo tanto, ¿qué es lo que me está diciendo el estudio a nosotros, a la industria? Industria, prepárate. O sea, ya hemos ido modificando para poder satisfacer esa necesidad y poder llenar el carrito, ¿verdad? En esa área. Ya inclusive hay cadenas de supermercados que están reseñando los productos, dice GLP-1. O sea, esto es increíble. Wow. O sea, el fenómeno. Pero, y hay que verlo de cerca, te voy a decir por qué. Mira, en los últimos estudios, ejemplo, online empezó bajito. ¿Y cómo vaya? Subiendo. La edad avanzada empezó en un 10, un 15, va por casi un 40%. O sea, todos estos comportamientos que vemos del consumidor y cómo se va, hay que mirarlos bien de cerca. Y GLP-1 no es la excepción.
6: Y ese es el principio. Estamos viendo, ¿verdad?, todo lo que se está moviendo en esa dirección uh-huh. del tema de longevidad, de vivir más tiempo, mejor calidad de vida, que eso pues está totalmente amarrado al tema de las dietas, de los ejercicios, ¿verdad?
8: Sí, mira, eso también lo refleja. Después te voy a pasar una copia del estudio con más detalle, porque te vas a sorprender. Nos estamos cuidando más. La gente está leyendo las etiquetas. Lo que pone también visto en alerta a todos estos manufactureros, tanto aquí como a nivel, porque esto no es Puerto Rico, o sea, estamos viendo una conducta a nivel de Estados Unidos también, donde la gente se está cuidando y está leyendo porque quiere vivir más. Entonces, últimamente, pues tú ves una persona de 50, 60 años y parece que tiene 40. O sea,
7: y también son los millennials, la generación Z, que se ponen, o sea, ahí.
8: Entonces, nos estamos cuidando más. Y estamos más pendientes a lo que consumimos. Otra cosa que ha ido cogido un auge ha sido la persona que se ejercita, no por verse bien, sino por salud. O sea, vemos una tendencia que hay que ir mirándola de cerca. O sea, el supermercado puede seguir estando ahí, pero tiene que cumplir con eso. Y para subsistir y mantenerlo, tenemos que movernos a eso.
6: Otra tendencia que la vamos a hablar al regreso de la pausa es las bebidas ahora sin alcohol, y eso también está súper de moda. Nada, ahora vamos a emprender con nuestros auspiciadores, luego regresamos con el presidente de la Junta de Directores de Mida, el empresario Félix Aponte, y no te vayas, que Prende y Emprende continúa.
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7: Seguimos conversando con el presidente de la Junta Directora de Mida, Félix Aponte, en su primera entrevista en este proyecto y que será la primera de muchas.
6: Asimismo, definitivamente queda abierta las puertas a una próxima entrevista. Antes de irnos a la pausa, estábamos hablando de otra tendencia que estamos viendo cada vez más marcada, y es que sobre todo los adolescentes, o sea, la gente joven, está bajando el consumo de bebidas alcohólicas, inclusive estará creciendo el consumo de bebidas sin alcohol, la cerveza sin alcohol, los vinos también sin alcohol.
8: Esa tendencia yo creo viene hace dos o tres años para acá. Y es interesante verlo, y qué bueno, o sea, vamos a ver el lado positivo de las cosas, ¿verdad? Y la categoría de licores, pues se ha tenido que mover en esa área. Toda la cerveza, yo te diría que todas las marcas ya tienen la 00. Vino sin alcohol, se están preparando cócteles sin alcohol. Es una tendencia que hay que mirarla de cerca, independientemente de una cosa o la otra, pero sí está pasando y están ahí, los números están ahí. No los tengo aquí a la mano, pero te prometo en un futuro darte más o menos cuál ha sido a nivel conceptual, pero te los comparto, pero es interesante verlo.
6: Se lo compartimos después los amigos a través de las redes sociales.
7: Hay una pregunta que muchas personas en la calle se hacen. ¿Cómo es que se mantiene esta industria? Porque ustedes tienen retos constantes en términos de precios más gastos de operaciones. Por ejemplo, nos acaba de señalar Vivian, quien trabaja en el área de relaciones públicas con ustedes, que un supermercado puede pagar $60,000 mensuales por concepto de energía eléctrica. Entonces, ¿cómo ustedes logran ese balance entre gastos de operación, ganancias, porque tienen empleados, y un supermercado no trabaja con uno o dos empleados?
6: Sí, los gastos operacionales regulares y que la gente todavía vaya y pueda comer, pueda comprar alimentos.
7: ¿Cómo se mueve esto?
8: Mira, yo como empresario...
7: ¿Vendo $100? ¿Cuánto gano?
8: Mira, para como empresario, amo mi industria de alimentos, y si muero y vuelvo a nacer, quiero volver a ser empresario en la industria de alimentos. Lo quiero ahora. Pero tenemos unos retos bien grandes a la hora de una operación de un supermercado. ¿Qué nos mantiene? El volumen. Un supermercado, de igual forma, promedio, te puede estar entre los $50,000 a $60,000 de energía. Un supermercado más pequeño puede estar entre los $15,000 a $10,000. A eso le sumas el costo del agua también. Tienes unos costos de patentes que hay que pagar, que se pagan por venta, que no está mal, ¿verdad? Pero son costos que están ahí.
6: El IVU.
8: Tenemos, sí, pero eso, exacto. Pero en términos de la empleomanía, la renta, el bendito impuesto al inventario, o sea, que también tenemos que pagarlo, tenemos que entonces aguantar. Son retos y limitaciones que tenemos, pero aún así la industria pues es rentable, o sea, es montarlo. Pero
7: es cierto que es por volumen.
8: Tiene que ser por volumen en su totalidad. Se hacen estrategias, por ejemplo, ves los choppers de supermercado. No necesariamente en una portada de un chopper tú estás ganando dinero. Al contrario, puedes tener algunos artículos que están por debajo del costo que se utiliza pues, para el gancho para poderlo subsistir. Y una vez tú tengas ese cliente, depende de cómo tú tengas tu tienda mercadeada adentro, pues tú le vas a vender los otros artículos para poder, como decimos, y cuadrar la caja. Un detalle que es bien importante recalcar en esto de los supermercados, y ahí podemos hacer 20 programas.
6: Claro.
8: La canasta básica del consumidor, pues básicamente se hace, pero va cambiando, ¿verdad? Va cambiando constantemente de acuerdo a la conducta que vemos en el mismo estudio. Y ahí es donde se complica un poco, porque ¿cómo tú llevas al cliente al supermercado? Pues buscándole lo que necesita a diario, ¿verdad? Entonces, pues a esa canasta básica, básicamente empezamos con un artículo 2, llevamos como 4 o 5, y búscate una portada de un supermercado, ahora mismo prácticamente tienes esa canasta completa ahí. Y es el reto grande de cuando lo traigo, le estoy vendiendo lo más que se vende a un margen menor, costo o quizás bajo costo, para poder entonces rescatar lo demás. Un supermercado te puede estar dejando de margen al final del día entre un 1.5 hasta un 2% como mucho, al final del día. Los costos operacionales son bien altos y los retos también que tenemos a nivel de país nos complican un poco la manera de operar el supermercado. Pero aún así estamos y seguimos dando la batalla.
6: Para aquellos que nos escuchan que quieren emprender, porque hay que ver también la parte positiva. ¿Qué oportunidades tú le ves o quieres comunicarle a aquellas personas que están pensando en emprender en un negocio de comida o en un supermercado o en este grupo de los que ustedes, ¿verdad?, atienden? Y tú, como fundador de Supermercados a Granel, ¿qué tú ves o qué les gustaría explicarles o expresarles a estos emprendedores o empresarios que ya están sobre esas oportunidades que también puedes ver?
8: Mira, oportunidades hay muchas. Lo que sí, cada emprendedor tiene que tener paciencia, tiene que tener coraje, pero coraje del
6: bueno, de los pantalones bien puestos.
8: Y sobre todo, mucha perseverancia. Yo te puedo decir que yo puedo resumir mis años como empresario.
6: ¿Que han sido cuántos?
8: Son 11. 11 cumplo ahora, pero han sido 11 años duros, pero bien fructífero. Yo te diría que lo resumo en 4 palabras y lo leo en 20 libros, pero de todos esos libros que uno lee de emprendedores o de finanzas o de autoestima, como podemos decir, pues yo saco uno. Primero es el deseo de hacerlo. ¿Okay?
6: Tiene que haber un deseo y una idea.
8: Una idea. Tiene que tener un propósito, porque no vas a hacer algo. O sea, no es que me quiero hacer rico. O sea, no es que estoy haciendo un negocio para hacerme rico. No, tienes que tener un propósito. ¿Okay? Tienes que tener perseverancia, mucha perseverancia, y lo que no se puede perder nunca, mucha fe. Fe en lo que haces y fe en ti. A nivel de herramientas que hay, las hay. Por ejemplo, primero, oriéntate bien sobre el negocio que quieres. ¿Okay? Estudia todas las áreas que hay. A nivel de financiamiento, mira, está SBA, está el Departamento de Desarrollo Económico, tiene diferentes alternativas de cómo hacerlo. Hay ayudas en todas las áreas. Orientación hoy en día, a diferencia, por ejemplo, de cuando yo comencé, yo empecé porque empecé trabajando en un supermercado. Y fui poco a poco creciendo, director de compra de supermercado Selecto en aquel entonces, que le digo que es mi alma mater. trabajé en operaciones con supermercados Econo, y de ahí pues fue donde decidí emprender. Y llego con Agranel, son una cadena de dueños independientes, donde pues empezamos poquito, somos 31 tiendas de los 3 tamaños, pequeñas, medianas y grandes. El año pasado logramos adquirir el certificado de cadena voluntaria. Eso pues lleva unos requisitos en donde ahora...
6: ¿Qué es una cadena voluntaria?
8: Una cadena voluntaria es una cadena de un grupo de compra, ¿verdad? Lo que se llama definiendo un grupo de compra, que tienen un centro de distribución y manejan todo bajo una sola marca. Beneficios, pues tenemos un almacén central que está libre prácticamente de lo que son los impuestos, exacto. Y pues nos hace pues a la vida un poco más fácil para competir con las grandes cadenas. Actualmente existen 3 cadenas voluntarias en Puerto Rico, que es Econo, está Selecto y Agranel ahora, que se consolida como la tercera cadena voluntaria de Puerto Rico. Esto pues a la misma vez tuve que pues, el negocio ya no es de Félix, ya todos son socios accionistas, hemos ido creciendo. Yo soy un accionista más del negocio que fundé hace 11 años, pero me alegra mucho y a mucho orgullo porque tenemos un crecimiento sostenido, interesante y con un futuro que no tienes idea. Para que tengas una idea, las cadenas voluntarias, una tiene 55 años, otra está cumpliendo 43, nosotros llevamos 11 apenas comenzando. Wow. Y ahí es donde se pone la cosa interesante, está la perseverancia y la fe en lo que haga.
7: O sea, que todas las personas ustedes que están en MIDA, en esa junta, tienen experiencia en sí de esta industria. O sea, están ahí por la experiencia y todo.
8: Correcto, son empresas que ya están fundadas, están corriendo. Y lo que hacemos en MIDA en ese entonces, estamos dando en los grupos de por ejemplo, jóvenes y en los grupos educativos, llevando el mensaje, enseñándole a todos estos jóvenes, pueden ser los hijos, los sobrinos, familiares de los empresarios que están ahora mismo, que se vayan educando en esa área. Y otra cosa que enfatizamos mucho y queremos es en la sucesión.
6: Sí, eso es bien importante.
8: Uno de los temas que se habla en MIDA, y lo hace una de las firmas que son socios de nosotros de la parte afiliado, los temas de sucesión. No solamente se hacen a nivel de MIDA, sino también a nivel individual.
6: Rápidamente, Félix, ¿dónde pueden contactarlos?
8: Mida, también lo puedes a través de las redes, midapr.com y o a las oficinas 792-7575. Allí, pues, todo lo relacionado a Mida lo pueden hacer. Ahora en diciembre tenemos las proyecciones 2027.
6: Y esta semana tienes algo también.
8: Esta semana tenemos el seminario Mida Summit, que tenemos un seminario sobre inteligencia artificial que los invitamos a todos que entren a través de midapr.com.
6: Agradecemos infinitamente tu visita, Félix Aponte, de presidente de la Junta de Directores de Mida y fundador de Agranel, por haber venido a acompañarnos. Esto es Prende y Emprende. Lo próximo, Desafío Emprende, con los CPA Javier Hernández y Luis Torres John Park, de la firma de Alvarado Tax and Business Advisor. El tema: ¿se está enfriando el emprendimiento en Puerto Rico o estamos entrando en una nueva etapa? En breve le decimos más. Millón de gracias otra vez, Félix.
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14: Buenos días a todos. Bienvenidos a la sección Desafío Emprende de su programa de los sábados, Prende y Emprende. Este que le habla es el CPA Javier Hernández, creador del canal de YouTube e Instagram Respiro Empresarial. Y me acompaña el CPA y amigo Luis Torres John Park, socio de la firma Alvarado Tax Advisors.
15: Saludos a todos. Buenos días, Javi. Y buenos días a los que nos están escuchando y viendo.
14: Muy bien, muy bien. Pues Luis, hoy tenemos un tema bien interesante y es: ¿se está enfriando el emprendimiento en Puerto Rico o estamos entrando en una nueva etapa? ¿Tú tienes algo que decirnos de eso?
15: Fíjate, es interesante. Ayer la gobernadora estaba dando unas estadísticas, ¿verdad? Tomando de base lo que dijo la gobernadora y las estadísticas que le dieron. Es que el año 2025 y 2026 históricamente ha sido los años más alto, hay alrededor de 211,000 emprendedores o personas autoempleadas, ¿verdad? Y es el número más alto en la historia. Así que, por un lado tenemos eso. Por otro lado, sabemos que hay situaciones que están ocurriendo en la economía, como tú me estabas mencionando ahorita lo de Canadá, si saben, obviamente el presidente de los Estados Unidos iba a subirle los aranceles a Canadá, de momento dijo no lo vamos a hacer porque ya llegamos a unos acuerdos más o menos.
14: ¿Cuánto duró eso?
15: Unas horas, y ayer y anoche tú me estabas comentando, en la madrugada o lo que fuera, se levantó Canadá de la mesa de negociación y se estableció el arancel que decía el presidente de los Estados Unidos. Eso es lo que significa, obviamente, que el cambio que hay en la economía y los efectos que hay en los negocios y en las casas, ¿verdad?, del ciudadano normal, pero en los negocios, pues va a estar ahí siempre.
14: Eso es así. Pues mira, Luis, en esa línea, el Global Entrepreneurship Monitor, que es una entidad agrupada bajo la sombrilla, ¿verdad?, de la UPR, que hace estas investigaciones todos los años, publica un informe que incluye un índice sobre actividad de emprendimiento en Puerto Rico, y resaltan los medios una disminución en el apetito a emprender de un 24% a un 15%. Pues una noticia, pues, que tú dices, pues se está enfriando la cosa. La gente no está optando por emprender, y yo me di a la tarea de entrar y ver los informes pasados, porque a mí me gusta informarme, ir para atrás.
15: En la historia, exacto. Es importante.
14: Es importante tener el contexto siempre. Y me sorprendió lo que encontré, y es que no es que se esté enfriando, es que se está normalizando, porque estamos volviendo a los índices que había prepandemia,
15: sí. Sí, hay que tener cuidado cuando uno hace los análisis, y ¿verdad? Tú trabajas mucho científicamente las cosas, que es como yo también lo hago, ¿verdad? Hay que ver cuál es la historia y el patrón. Y realmente hubo una época anormal, así que no puede ser una medida. En el caso de nosotros, los CPA, decimos esos son eventos extraordinarios, así que hay que separarlos y dejarlo en lo que es lo normal o la normalización. Por lo tanto, como tú dices, lo que está es volviendo a la época pre-pandemia, ¿verdad? Que de todas formas choca un poquito con los datos que da el Departamento de Desarrollo Económico y la gobernadora, ¿verdad? Que dice que históricamente pues están más los autoempleos, número de autoempleados. Así que son empresarios que están comenzando, emprendedores. Así que hay información, ¿verdad? Diversa. Sí hay una cosa, Javi, que es cuando tú te vas a lo que son los datos de las quiebras en el 2025 fueron mayores que 2024.
14: Wow.
15: Y las quiebras en 2026, en lo que va de años, el patrón es mayor que lo que fue 2025. Así que pues es por las condiciones que está habiendo, varios factores. Factor, el aumento de costo. El aumento de costo en el caso, ¿verdad? Estamos hablando de Puerto Rico. Ocurre en otros sitios también, pero estamos hablando ahora de Puerto Rico. Energía eléctrica, los aranceles, obviamente, han subido los costos en compra de materiales, etcétera, etcétera. Así que eso es una de las razones de que trae todo esto de los quiebras. Lo otro, que se terminaron las ayudas.
14: Exactamente.
15: Se
14: terminaron los fondos que se inyectaron a la economía producto de la pandemia, que eran fondos federales y fondos estatales. Y es bien fácil emprender cuando tú tienes el banco lleno de dinero.
15: Claro.
14: Y por eso es que yo creo que se está normalizando, volviendo a lo que era originalmente, donde tú vas a tener tal vez unos niveles de emprendimiento menores, pero mejor planificados, mejor estructurados. Y es interesante ver ahora. Yo digo que ahora, y va en línea con lo que mencionas de las quiebras, más que atacar el emprendimiento, ahora es atacar a aquellos que emprendieron a que puedan subsistir. Y hablábamos antes de entrar al programa, unos datos bien interesantes que me gustaría que nos menciones de nuevo, en qué etapa es que esos negocios están fallando, en qué año más o menos.
15: Fíjate, hemos dado conferencias, como te mencionaba, en Puerto Rico y fuera de Puerto Rico sobre varios temas, y ese ha sido uno. Las personas no están claras, piensan que el primer año de un emprendedor, de un nuevo negocio, es de un MIPYME o un PYME, es el año más difícil. Y no es así. Obviamente se encuentra con los retos porque está comenzando. Pero lo que dicen las estadísticas es que el año 2, principalmente el año 3 y 4, son los años de prueba. O sea, usted pasó, es como la luna de miel. Usted pasó un primer año súper. En el segundo está todavía show uso, pero ya el tercero y el cuarto empiezan a suceder eventos. Y después que usted pasa de ese cuarto año, ya que llega al quinto o al sexto año, se entiende que, ¿verdad?, estos negocios que comienzan, se estabiliza la cosa y que ya no hay tanto peligro, aunque hay otros nuevos retos, que es por seguir creciendo lo que fue.
14: Exacto. Y entonces, pues vamos dándole un giro, ¿verdad? Porque este programa no vamos a hacer como hacen los demás, que mencionan todos los problemas y te dan la onda negativa. Vamos a hablar entonces qué pueden hacer los emprendedores con esto. Y uno de los factores que recoge el informe habla de que existe un miedo a emprender, y esa es una de las razones, y es posible que ese miedo está asociado a estas estadísticas que estamos hablando. Y aquí lo más importante es que la gente no puede tener miedo a emprender. Tú tienes que arrancar con tu proyecto, porque el fracaso es parte del éxito. Yo creo que el fracaso contribuye al éxito eventualmente.
15: Fíjate, eso que tú dices es bien importante. El caerse no es malo, es parte del proceso. Usted levántese otra vez y vuelva a intentarlo y corrija por qué fue que me caí.
14: Exacto, no te vuelvas a tropezar con la misma piedra.
15: Exacto. Sí. Si ya usted sabe que ocurrió algo por X razón, no lo vuelva a hacer, porque ¿qué va a suceder? Va a volver a ocurrir. Así que eso es totalmente válido lo que tú estás diciendo.
14: Y mencionan también, Luis, en el estudio, que es otra de las causas, yo creo, que yo he visto, ¿verdad?, en mi práctica, es la falta de acceso a fondos de capital de trabajo. Y ahí tú puedes recoger lo que son grants, lo que son productos de competencias de empresarismo, de emprendimiento por las aceleradoras, las incubadoras, financiamiento, ya sea de instituciones, de los bancos, de las cooperativas y demás. ¿Y qué pueden hacer los emprendedores para ser más exitosos en el levantar financiamiento? Yo creo que mucho tiene que ver con la claridad y que la información financiera que tú presentes sea confiable y buena. Y yo le añado que vayas acompañado de un profesional en ese proceso, que tengas un buen mentor. Todos los casos que yo he visto de propuestas de financiamiento y capital que van acompañados de un buen mentor tienen mayores probabilidades de éxito de cuando la persona va solo.
15: Sí, está la parte profesional, como tú dices, que le da fuerza y forma a lo que el emprendedor quiere presentar. Se tiene el conocimiento, así que la clave del juego de pelota, como se dice en la calle en estos tiempos, es tener buena orientación, tener un buen asesor, que no es que le diga que sí a todo lo que usted piensa o quiere hacer. El buen asesor le advierte las consecuencias. La decisión final es del emprendedor, ¿verdad?, del empresario. Uno le advierte, puede suceder esto, va a suceder esto, no hagas esto, la decisión es del dueño, ¿no? Así que es que esté bien orientado. Son retos diarios, como estábamos hablando también antes de entrar. Lo que hoy decimos, ni mañana, más tarde en el día, puede cambiar.
14: Todo va a cambiar, y búsquese un asesor que no le diga dónde ir a conseguir el dinero, sino que le diga si su negocio está listo y lo ayude, si no está listo, para estar listo a conseguir el dinero. Luis, se nos acabó el tiempo en nuestra sección. Y espero que pues los emprendedores que nos escuchan le hayan sacado beneficio, como siempre, a lo que hemos dicho. Y nos sigue de Tal Palo, Tal Astilla. Y en el segmento Emprende y Cuenta, nuestra productora ejecutiva y empresaria de las comunicaciones, Gia Morales, va a conversar con el hijo de nuestro colaborador, Luis Torres John Park, y su empresa Art Notas, conocida por muchos artistas urbanos y empresarios en y fuera de Puerto Rico. Así que le invito a todos los que nos escuchan a que nos sigan en las redes sociales y en las redes de Prende y Emprende.
15: Hasta luego.
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21: Bienvenidos amigos y amigas a la sección de Emprende y Cuenta de este su programa Prende y Emprende, construyendo una cultura empresarial. Bien contenta en el día de hoy, porque hoy el área metropolitana está encendida con el concierto, el cierre, el gran cierre del concierto de Bad Bunny, y nosotros acá tenemos a un emprendedor que se llama Luis Torres Martínez, que creó el proyecto Nota Arts and Design, que básicamente, ¿verdad?, es una empresa que hace un producto muy, muy único y particular, y casualmente también está o estuvo de alguna manera relacionado al sector de la música urbana, y él nos va a contar ya mismo. Así que bienvenido, Luis, estamos bien contentos de tenerte aquí hoy.
22: Gracias por tenerme aquí, un placer estar aquí. Le doy primero y toda honra a nuestro Salvador, el Señor Jesucristo.
21: Amén, así mismo es, Él que es nuestra guía y nuestro centro siempre. ¿Cómo surge esta idea, verdad, de establecer este negocio, básicamente una empresa creativa, única en su clase?
22: Pues mira, sí, el mundo de los tenis ha cambiado mucho, pero hace 4 años o algo así, fue que yo siempre, el arte ha corrido por la sangre mía y todo esto, pero aquí de nuevo, en Puerto Rico siempre le dicen que el artista se va a morir de hambre. Y siempre tratan, tú vas al viejo San Juan y la gente siempre está tratando de regatear al artista también y todo esto, pero empezó yo mismo haciéndome unos tenis para baloncesto, me convertí en tío por primera vez y dije, yo quiero tener el nombre de mi sobrina aquí escrito, me los pinté y de pronto ahí salió un amigo de universidad, oye, mira, yo me gustaría tener estos unos tenis yo también, y yo, pues mira, vamos allá. Y de ahí el mejor amigo mío, porque yo me gradué de Estados Unidos de artista gráfico, me dijo, mira, pues yo te voy a enviar unos para Puerto Rico, cuando los pintes me los envía. Y de ahí la voz se corrió, empecé a cambiar mis redes sociales, a cambiar el estilo. Yo me pasaba subiendo selfies y qué sé yo. Uh-huh. So, borré todo eso y convertí las redes sociales mías en el negocio. Y de nuevo, poco a poco, fui buscando artistas, fui estirando la mano y todas estas cosas. Y de pronto veo las redes sociales, o sea, tenía ya alrededor de 70,000 seguidores por Instagram solamente. Uh-huh. Y de nuevo, es buscando artistas a todo lo que da.
21: O sea, que reenfocaste lo que nosotros hemos hablado aquí de la marca personal uh-huh. y lo enfocaste, ¿verdad?, en este proyecto, ¿verdad?, básicamente artístico, como tú dices, tiene su proceso de mercadearse y de lograr, ¿verdad?, la meta y lo que tú buscas, ¿verdad?, que es básicamente hacer artes y hacer proyectos únicos. ¿Y cómo es este trabajo? Cuéntame un poquito, porque desde ¿cómo llega el cliente? ¿Cómo es que tú desarrollas el arte? ¿El cliente te pide lo que quieres? Cuéntame de ese montón de clientes de internacionales y del área urbana que tú has atendido.
22: Pues los artistas así urbanos que yo le diseñé, por ejemplo, a Daddy Yankee, a los últimos tenis así que yo le hice, fue el álbum que él soltó Cristiano, y yo le dibujé la paloma y todas estas cosas. Pero entonces a los tenis, los primeros que yo le hice a él, fueron cuando él cogió al equipo de Santurce, a los Cangrejeros de Santurce, y había sacado también una canción que era con el muñeco este grande o algo así, sí. Y uno de los tenis fue con eso, con la cara de él, y el otro con los Cangrejeros de Santurce. So, si ahora mismo tú me dices, Luis, mira, yo quisiera unos tenis, yo no sé qué quisiera hacer, pues ahora mismo yo te puedo hacer, mira, vámonos con el logo de Prende y Emprende.
21: Me gusta, entonces, quiero uno.
22: Ahí te sigo conociendo y yo, oye, ya, también he notado que a ti te gusta esto, podemos cogerlo así, algo con la familia, algún hobby tuyo que te gusta, algún deporte, algún equipo que tú digas, no, este es mi equipo o algo así, y voy buscando y conociendo un poco a la persona.
21: O sea, que haces una entrevista o un poco de búsqueda en las redes y ahí...

0: podía salir con ellos mucho, yo no podía esto porque estaba los sábados y domingos trabajando en eso. Y una vez entonces logré lo que quería, entonces yo dije, ahora sí puedo descansar los sábados y domingos. Son los sábados y domingos son para mi familia y para ahora que conozco al Señor, que lo conocí en medio del negocio, son para el Señor también. Si no, pues obviamente lo trabajo por las noches los días de semana.
1: ¿Y lo haces corrido? ¿Te sientas y lo trabajas corrido o
0: O si
1: poco a
0: son bien,
1: poco?
0: si son bien largos, honestamente siempre trato de terminar uno y después al otro día vengo y cojo otro.
1: Más o menos, ¿qué tiempo te toma cada proyecto?
0: A un,
1: ¿Y los
0: un
1: precios?
0: detalle sencillo puede ser una hora. Esto yo te puedo decir que me tomaron 2 horas y fue de nuevo escribiendo y estas cruces son aquí, son calentadas y pegadas ahí, todo esto. So, me podrían haber tomado 2 horas o algo así, pero de nuevo los tenis más largos así que me han tomado han sido 8 horas fácilmente. O sea, son. O sea, yo me acostaba a veces a las 2 de la mañana para levantarme nuevamente a las 4 de la mañana a trabajar, porque yo soy de ahí bonito, o sea, tengo que bajar al área metro y bajaba para acá.
1: Y más o menos un range de precios, más o menos, oscilan
0: Los tenis comienzan en los 100 pesos.
1: $100 con
0: O sea,
1: el arte
0: el
1: solamente.
0: arte solamente.
1: El
0: Si
1: cliente
0: tú,
1: te provee el tenis.
0: si el, si el, la persona me provee los tenis, pues solamente el arte. Si la persona quiere que yo le consiga el tenis, sería el costo de los tenis más el arte.
1: Y, ¿verdad? Sé que has hecho trabajo para grandes artistas del área urbana como Daddy Yankee, Ozuna, Karol G. De todos esos proyectos que tú has hecho, ¿cuál es el más que te ha gustado y cuál ha sido el nivel de satisfacción, ¿verdad? Porque obviamente tú tienes que plasmar el arte y la idea del cliente en un tenis, pero, ¿verdad? Puede ser que pues, cuando veas el resultado a quien le guste, a quien no le guste, ¿cuál ha sido ese nivel de satisfacción y cuál ha sido el proyecto más importante?
0: A mí, honestamente, me encanta ver las reacciones porque siempre que ponía a los artistas a grabar y todo esto, la reacción era tan genuina que yo mismo, yo decía, Dios, esas son las satisfacciones del arte mío que yo estoy dándole a las personas. Y yo nunca le enseñaba a las personas el tenis hasta que yo lo entregaba. Eso es lo mismo para los artistas y todo esto porque quería ver esa sonrisa en la cara de ellos. Eso es lo que me motivaba a mí para ese entonces a seguir adelante y a seguir dando como que, dice, mira, yo estoy haciendo a estas personas sonreír por medio de un don que el Señor me dio a mí.
1: Claro.
0: Yo diría que uno de los más grandes fue Daddy Yankee y porque hasta la semana anterior a esa me habían preguntado en una entrevista, me dijeron, ¿a qué artista a ti te gustaría hacerle? Y yo dije, a Daddy Yankee. Y se me
1: Y
0: cumplió.
1: apareció.
0: Y apareció. Y yo,
1: Y
0: gloria a Dios.
1: hoy diría Bad Bunny.
0: Hoy en día no tengo,
1: No.
0: honestamente, no tengo un artista que, si me gustaría, sería Kobe Bryant, pero falleció. Pero yo llegué hasta el hijo de Michael Jordan.
1: Wow.
0: So, Michael Jordan es mi segundo jugador favorito. Pero ahora mismo, honestamente, yo no te puedo decir, la gente siempre me preguntaba a mí, ¿cómo se siente estar con esta artista? Y yo siempre me motivaba, Dios, me sentí súper bien y qué sé yo. Pero cuando conocí a Jesús, vi que nadie es más ni menos que nadie y empecé a verlos ya como unas personas regulares, porque el único que merece toda la adoración pues es el Señor. Ellos son simplemente humanos como nosotros también.
1: Así es, todos somos iguales ante la vista del Señor también. Y el nivel, te iba a preguntar, ¿cómo tú mercadeas tu negocio? Me hablaste de las redes sociales, básicamente.
0: Tengo Instagram, que antes tenía Facebook, y es luis.notaarts. La cosa es que el contenido ahora mío antes completamente era de tenis. Pero ahora yo también, por ejemplo, estoy estudiando un discipulado y me paso estudiando la Biblia y todo eso. Son no solamente se compone de arte, vas a encontrar contenido de mi arte ahí en las redes, pero también vas a encontrar contenido si quieres acercarte a Cristo, si quieres conocer a Cristo y todas estas cosas. Son luis.notaarts. Y entonces ahí mismo en el Instagram vas a encontrar un link que va a estar también el TikTok, el YouTube y todas estas cosas.
1: Y en esa misma línea, además de la parte de los tenis, ¿dónde te ves en el futuro? ¿Qué otras cosas te gustaría hacer dentro de este campo? ¿Algún otro producto que te gustaría desarrollar o lo tienes en la mente?
0: Pues, o sea, yo he diseñado jackets. O sea, hay artistas cristianos que yo le he diseñado jackets y han aparecido en los premios urbanos y todo esto, representándolo en videos musicales y todo eso. So, si yo tuviese que escoger algo, que de nuevo, Dios tiene otros planes conmigo, sería tener yo seguir pintando jackets y todo esto y entregárselo para que los artistas lo usen y todo esto. Pero honestamente, si yo me pongo, como yo te dije ayer, si yo me pongo un plan ahora mismo en la mente y no es la voluntad del Señor, pues entonces yo estaría siguiendo lo que yo quiero y no lo que Él quiere. So, a donde Él me ponga, lo que venga a mi mente de Luis, yo quiero que tú hagas esto, eso es lo que yo voy a hacer, porque yo quiero que Él me siga dirigiendo.

0: a mí.
1: ¿Cuál a tu juicio es la clave del éxito? ¿Qué has logrado lo que pensaste y te propusiste y lo has logrado? ¿Cuál es la clave del éxito?
0: No, como dice la palabra, no hagáis tesoro en en la tierra, sino en el cielo. Nos enfocamos mucho siempre en los títulos de aquí, en el dinero. Nosotros nos medimos por cuenta del éxito. Yo te voy a poner a ti este valor porque esto es lo que tú has logrado, Gia. Y no debe ser así porque el Señor nos da un valor sobrenatural que nosotros no vemos. Y eso muchas veces nosotros no lo comprendemos. So, simplemente ese sería el consejo. No hagas tesoro en la tierra, sino en el cielo.
1: Y que igual los empresarios, que cuando tú creas una empresa es porque, ¿verdad? Tú quieres contribuir a la sociedad, quieres de alguna manera, ¿verdad? Traer desarrollo económico, apoyar a la comunidad, o sea que es enfocarte en la misión, sería equivalente a lo que es enfocarte en la misión, en la visión, y no que la visión y la misión es lo que te va, lo que estás enfocado más bien es en hacer el dinero y es viceversa. Así que básicamente trabajar con pasión, que es lo que hemos dicho muchas veces aquí en
0: Eso
1: este
0: hace.
1: programa, y te pregunto, un consejo, ¿verdad? De tus aprendizajes en este tiempo, ¿qué consejo tú le darías a los jóvenes que quieren ser emprendedores o aquellos que están en el camino, de momento ven que la cosa está poniendo difícil? ¿Qué tú le dirías a ellos?
0: Sé consistente. Mi esposa, una que siempre decía que yo era medio loco, porque yo siempre estaba presionando y presionando y qué sé yo, pero sí, a veces las puertas se nos van a cerrar, las puertas se nos van a cerrar, pero vamos a seguir caminando y vamos a encontrar otra. Hay una frase que dice que si tú estás caminando y encuentras un muro, o trepas el muro o sigue caminando porque va a haber alguna manera de atrás del muro. Y a veces llegamos a ese muro y queremos chocar y ahí mismo decimos, no, pues no se me va a dar. Pero,
1: Y engancha los guantes, como dicen por ahí.
0: y esa es la cosa por la cual mucha gente se quita rápidamente porque no están confiando y mucho menos están buscando de Dios, solamente busca a Dios en necesidad. Pero que sigan enfocados, que sean persistentes, la puerta va a aparecer. Y que no toda mano estrechada, una mano que Dios te envió para dar, y no toda puerta abierta es una puerta que también Dios te dio para entrar.
1: Amén. La perseverancia es importante. Gran consejo para todos los emprendedores. Muchas gracias por estar con nosotros en el día de
0: Gracias a
1: hoy.
0: ustedes.
1: Te felicito. Siga adelante y felicidades también para ti y para tu familia. Tienes una muy bonita familia que acabo de conocer aquí. Así que
0: Amén.
1: ahora nosotros vamos a escuchar y ver el consejo empresarial de parte de nuestro colaborador Javier Hernández y regresamos para despedir el programa de hoy. Adelante.
2: ¿Sabes lo que muchos emprendedores hacen cuando el panorama se pone incierto? Se paralizan. Y esa suele ser una de las decisiones más costosas. En lugar de detenerte, haz una pausa estratégica y revisa estas tres cosas. Primero, vas a revisar tu flujo de efectivo. Segundo, vas a identificar un gasto que puedas impactar esta misma semana. Y tercero, vas a implementar una sola acción para generar más ventas, como una llamada, una visita o una propuesta. Lo importante es que no intentes resolver todos los problemas de una vez. Un solo paso consistente vale más que 10 ideas que nunca se ejecutan. Las empresas no crecen por reaccionar al caos, crecen porque toman decisiones pequeñas constantemente. Soy Javier Hernández, CPA, estratega financiero. Y esto es Respiro Empresarial, porque el éxito no depende solo de la estrategia correcta, sino de saber el momento correcto para ejecutarlo.
1: Bueno, señores, aquí de regreso, ya en los minutos finales queremos, como todas las semanas, recordarles que nos busquen en las redes sociales de Instagram y Facebook como Prende y Emprende y también pueden ver este programa a través de la plataforma de YouTube de Prende y Emprende PR.
3: Y como siempre, cerramos aquí en familia, pero no sin antes recordarle que los miércoles también se repite este programa en Radio Isla de 6 a 7 de la noche. Repetimos todos los miércoles.
1: ¿Y qué nos
4: Bueno,
1: toca? ¿Qué nos toca decir ahora? Tenemos un
4: gracias.
1: gran coro hoy.
4: No, no, y gracias por la participación de todos ustedes. Como siempre, el segmento
1: Excelente.
4: de Desafío Emprende un palazo, como toda la semana.
3: Eso es así, te felicitamos por todo lo que estás haciendo, también por tu fe y por todo lo que piensas con la familia, que está aquí con familia. Y por
0: Amén.
3: eso cerramos así de esta manera, un programa de radio donde cerramos precisamente en familia y aquí decimos todos a coro, esto es
4: Prende y emprende.
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6: Vamos a hablar un poquito sobre el señor Osvaldo Cal. Tú sabes qué, esta mañana en la intervención que con Milly en Telemundo, yo quiero que cuando nos refiramos, y es una invitación que le quiero hacer a los amigos y a usted cuando esté siguiendo esta controversia,
7: okay.
6: Power Expectations, Josué Colón y Osvaldo Carlos es la misma gente.
7: Es la misma cosa. Usted presuma que está escuchando a las mismas personas hablando de los mismos temas.
6: Y muy probablemente el que escribió el comunicado de Power Expectation es el mismo que escribió el comunicado de Osvaldo Carlos y es el mismo que escribió las expresiones de José Colón. Uh-huh. O sea, no todos son lo mismo. Dicho eso, ¿qué ha pasado en estas últimas horas?
7: Anoche, el licenciado Osvaldo Carlos fue a su Twitter y escribió unas expresiones diciendo que él había contactado al FBI y que el FBI lo había entrevistado sobre este escándalo de Power Expectations, y que dada la prudencia que caracteriza este tipo de investigaciones, pues que ya él no iba a dar más expresiones sobre el tema, que ya había ido a todos los canales de televisión, que había todos los programas de radio, y que de ahora en adelante pues no iba a hablar más del asunto. Obviamente eso pues generó muchas reacciones en la propia red social de Twitter, incluyendo una tuya, y entonces pues ahí volvió Pablo Carlos a escribir otro párrafo diciendo que para aclararle a los tergiversadores de la vida, el post previo, el que no va a hablar, se refiere a una conversación, no a un interrogatorio. La conversación se produjo debido a una llamada que originé yo para solicitar una reunión con el FBI. Eso lo dije yo. También envié un texto solicitando la reunión. Tengo el texto que envié y la respuesta del FBI que podría enseñarle a un periodista responsable. También le aclaré la información a Suhey, soy la mela de Telemundo, quien hizo lo responsable y me llamó previo a ir al aire con la nota. El referido al FBI lo hice yo. Es la norma que cuando se hace un referido, quien lo genera se reúne con los agentes. Lamentable que existan personas con años en el periodismo y desconozcan esto. Aprendan de Suhey, quien corrobora antes de disparar de la baqueta. Así que ya lo saben, amigos y amigas periodistas que llevan años entrevistando a Osvaldo Carlos y dándole el beneficio de la duda, pues...
6: Ustedes no saben.
7: Ustedes no saben, solo una sabe. Los demás no saben nada.
6: No saben nada.
7: Ajá. Y de nuevo, nada contra Suhey. Suhey pues hizo
6: su trabajo
7: y lo llamó. Perfecto, no hay tema. No además, nada. Exacto, y Suhey pues está en la televisión por la noche, así que tenía tiempo de por la noche cuando hizo ese post hacer las averiguaciones. Pero lo que pasa con Osvaldo Carlos es que a pesar de decir que no iba a hablar más del tema, le dio una entrevista al vocero que está en portada hoy. Así que sí habló del tema. Pero a lo que voy, porque es lo que a mí me revuelve el estómago. El artículo del vocero, que es de Pedro Méndez Sanabria, es el periodista que ha estado cubriendo esta historia para el vocero. Es un excelente periodista y el vocero está hecho un buen trabajo con este tema. Nada contra el vocero. Pero en su típico ñe de dar excusas, de no aceptar su responsabilidad y de ofuscar y de confundir, don Osvaldo Carlos se acaba de inventar una nueva razón para justificar porque él, Josué Colón, la APP y el TPPO impulsó por 57 días un contrato nulo al inicio porque una de las partes le dijo, mira, yo no firmé ese contrato está viciado, la persona que firmó ahí no está autorizada por mí, todo el mundo sabía que yo no quería firmar ese contrato, es más, tú mismo lo sabías.
6: Es una cosa... Es
7: entonces...
6: Está increíble. Que, ajá.
7: No le quiero decir payaso, porque, ¿verdad? Pues él y yo somos abogados y los compañeros nos debemos un decoro.
6: A mí solo puede decirle, bueno, es un payaso.
7: Pues... Don Osvaldo Carlos se atreve a decirle al vocero que la razón por la cual él no le dijo a nadie, ni José Colón tampoco, uh-huh, que él no le dijo a nadie, uh-huh, que Enchanted Rock, la empresa que se retiró del consorcio y que acusó de haber sido víctima de extorsión de parte de ejecutivos de Power Expectations, que él no le dijo a nadie eso porque es que bendito, su contrato con el TPPO expiró el 30 de junio y no se lo firmaron hasta el 7 de agosto. Así que, Jonathan, pues tú sabes que si el contrato no está firmado, pues yo no puedo hacer trabajo.
6: Pero es que Osvaldo lo sabía con un contrato vigente porque fue en junio.
7: Pero para empezar, primero que eso es una excusa barata, porque la carta devastadora que publicó la Junta hace 24 horas, esa carta devastadora que se la dirigen a la oficina de TPPO y a la oficina de la APP, esa carta devastadora llegó el 17 de junio. Así que el contrato vigente de Osvaldo Carlos le faltaban 2 semanas para vencerse.
6: No, no solo eso, Luis. Que 2 días antes de firmar el contrato en Puerto Rico habían recibido una comunicación. O sea, es que, o sea, esa es la cosa. ¿Cómo tú me estás queriendo a mí tratar de vender y tratarnos de coger de zánganos? Porque eso es lo que está tratando de hacer Osvaldo, de tratar de cogernos de lo que no somos. Cuando tú tienes comunicaciones para el récord, reconocidas por ti que las recibiste, de abogados de una de las partes diciendo, Corillo, tenemos un problema. O sea, ¿tú podías esperar?
7: Escuchen la cita. Y de nuevo, si están guiando, control, por favor. Esta es la cita directa que recoge el vocero hoy de Osvaldo Carlos. En el proceso. Desde que advenimos en conocimiento de los señalamientos, esto se lo pone entre paréntesis el periódico, de parte de Ibrock el 16 de junio, hubo un evento fortuito, y es que nuestro contrato con la gente de las APP cesó el 30 de junio y no se firma de nuevo hasta el 7 de agosto. Claro, porque hubo que verse el break de julio. Eso lo dije yo. Es desde ahí que pudimos enganchar de nuevo a la investigación que teníamos y el pasado 14 de agosto presentamos un referido a la Fiscalía Federal, dijo él también es fiscal. Mire, señor Osvaldo Carlos. Primero que eso es mentira, porque ya usted ya nosotros sabemos. Y eso es lo que sabemos. Porque, por ejemplo, esa carta de la Junta, ellos la sabían y nadie se había enterado hasta que la Junta recibió la carta. Así que, de lo que sabemos es que por lo menos hubo 2 instancias claras y directas donde una de las partes del consorcio le dijo que no quería firmar ese contrato y ustedes siguieron para adelante con ese contrato. Número 2, sabemos que la carta del 17 de junio llegó todavía con el contrato activo. Y número 3, Osvaldo Carlos, usted fue contratado por el gobierno de Puerto Rico para supervisar una transacción de casi $6,000 millones. Usted me va a decir a mí que porque el contrato no está firmado, usted no va a coger el contrallado teléfono para llamar a su achichincle José Colón o a la gobernadora y decirle, gobernadora, esto lo estoy haciendo por deber patriótico, por velar los fondos públicos, para asegurarme que el sistema de Puerto Rico funcione, aunque yo no esté en contrato, esto no puede seguir para adelante. Honestamente, ¿por qué este señor sigue ahí? ¿Y por qué José Colón sigue ahí?
6: ¿Y por qué le renovaron el contrato?
7: ¿Y por qué le renovaron el contrato?
6: ¿Y por qué le dieron otro contrato? Porque no olvidemos que a este señor le dieron otro contrato para supervisar el contrato fraudulento que él autorizó. Entonces, anoche, el bufete de O'Neill y Borges, en una movida extraordinaria, porque este bufete no tiene esta práctica ni una política de hablar públicamente de sus cosas. Saca un comunicado de prensa, esencialmente, diciendo, mire, porque como Osvaldo Cardo y los portavoces que tienen los medios, que están sobados también, algunos de ellos que tienen intereses en esta transacción,
7: correcto,
6: han tratado de implicar que O'Neill y Borges sabía y que había un conflicto de interés, inclusive, bueno, Power Petition dijo que O'Neill y Borges insinuó que O'Neill y Borges tiene hasta intereses uh-huh. en una compañía competitiva, o sea, una cosa bien, bien, bien loca. O'Neill y Borges, el bufete, saca un comunicado de prensa esencialmente diciendo, miren, Corillo, a nosotros nos contrató un bufete externo de E-Rock cuando ellos trataron de ponerse en comunicación con el gobierno de Puerto Rico y no pudieron hacerlo, y nos contratan específicamente para nosotros comunicarnos con la entidad gubernamental que estaba dispuesta a firmar un contrato con el cliente de este bufete.
7: Mira, O'Neill y Borges dice, O'Neill y Borges fue contratada el 7 de junio. ¿Qué día fue que enviaron el email?
6: Ese mismo día.
7: Ese mismo día. El 7 de junio, por Gibson, Dunn & Crutcher, que es el bufete externo de E-Rock. Gibson, Dunn es uno de los bufetes grandes del planeta, de estos White Shoe Law Firms, que estoy seguro que probablemente ya tienen relaciones con O'Neill y Borges, y probablemente clientes de Gibson que tienen asuntos en Puerto Rico, pues probablemente a quien llaman es a O'Neill y Borges. Y dice aquí, fuimos contratados por Gibson, Dunn, bufete de abogados externos de E-Rock, en relación con los esfuerzos de E-Rock Inc. dirigidos a alertar a la agencia relevante del gobierno de Puerto Rico sobre ciertos asuntos relacionados al propuesto contrato de generación temporera. Nuestra firma no comenta públicamente sobre asuntos protegidos, bla, bla, bla, bla. En esta ocasión, debido a la importancia de este asunto, hemos decidido hacer estas declaraciones con autorización del cliente para dejar constancia clara de nuestra limitada participación en este asunto y para beneficio del pueblo de Puerto Rico, aun cuando nuestra política es no comentar sobre asuntos de cliente. No le busquen las cinco patas al gato. Aquí no hay un culpable externo. Aquí, si hubo fraude, si hubo extorsión, si hubo falsificación de firma, no lo cometió un tercero. Aquí no intervino nadie. El contrato se firmó, Corillo, y nadie dijo nada por 57 días.
6: ¿Sabes qué? Ayer, cuando Nili Borges envió este comunicado, estaba grabando con La Trinchera, con Cristian Sabarino. Y nada, hablamos del tema. Y yo le digo, mira, O'Neill y Borges dice que fue contratado por Gibson, Dunn & Crutcher, LLP. Ajá. Y él me dice, ¿tú sabes que ese bufete es de los bufetes más top a nivel global?
7: Claro.
6: Y que es un bufete que es tan restrictivo en los clientes que coge, que solamente ellos cogen clientes por referencia, por referidos de otros clientes que ellos tienen. Y te hacen una pre-entrevista y no sé qué. Esta gente ha representado a Elon Musk, SpaceX, a Mark Zuckerberg. Y esta gente llamaron a O'Neill y Borges de Puerto Rico y dijeron, miren, Corillo, ¿me pueden ayudar a contactar a esta gente? Porque O'Neill y Borges ha tenido clientes en este segmento de tecnología y de energía y ambiental, y muy probablemente a través de una referencia dijeron, ah, pues este es el bufete que tenemos que contactar.
7: Mira, Gibson Dunn es un bufete que se fundó en 1890. Tiene 2.200 abogados y el año pasado facturó 4.2 billones de dólares.
6: Y ese bufete tuvo que contactar
7: a... Eso no fue la firma esa de Miami que supuestamente mandó la carta.
6: Porque estaban tratando de ponerse en contacto con alguien en Puerto Rico. Porque su cliente le está diciendo, Corillo, me están tratando de extorsionar. Porque yo no voy a firmar ese contrato. Yo se lo dejé saber a Power Expectation en el 2025. Que yo no podía participar de este contrato. Y todavía Osvaldo Cardo nos dice que es que no tenía que hacer background check, chico. Pero es que no tienes que hacer background check, Osvaldo, si tenías comunicaciones de abogados, de compañeros tuyos en Puerto Rico, pidiéndote que detuvieras el contrato. Pero no.
7: Ya, no restrellamos la lata.
6: No.
7: Por lo menos. Por ejemplo. Mira, Jonathan, entre tantas malas noticias, quiero resaltar en estos minutitos antes de la pausa. Una noticia extremadamente positiva que se anunció ayer, y es que la farmacéutica Moderna junto a Merck anunciaron ayer que concluyeron exitosamente la primera etapa de las pruebas humanas a largo plazo de una vacuna contra el cáncer.
6: Específicamente. Pero Moderna no son los malditos...
7: Son mismos. Los de la vacuna del codo, la vacuna... Son mismos. La vacuna del codo.
6: La cuya maldita.
7: Pues es un es una vacuna específica para el melanoma, que es uno de los tipos de cáncer de la piel, que es uno de los cánceres más comunes y que también es uno de los cánceres con mayor porciento de recurrencia. De que una vez tú terminas tu tratamiento, es altamente probable que en algún momento de tu vida el cáncer regrese. La prueba específica que se hizo, el experimento, era con pacientes que ya habían sufrido melanoma y que pues se les administró la vacuna para ver cuán efectiva era en evitar que el cáncer regresara, y a la misma vez se comparó con el medicamento actual que se utiliza para tratar este cáncer, que es un medicamento de nombre Keytruda. Y los resultados fueron favorables. En efecto, se extendió considerablemente más el tiempo en que el cáncer volviera los pacientes que fueron parte del estudio, y comparó favorablemente muy superior a los tratamientos actuales. Importante, la vacuna es una vacuna que utiliza la tecnología RNA, que es esta tecnología que con la que se utilizó para la super mega exitosa vacuna del COVID, que más de 9.000 dosis se han administrado en el planeta entero sin efectos adversos, y que estamos aquí vivitos y coleando todas las que no las pusimos, contrario a los vacunáticos que polulan las redes sociales.
6: Saludos, Jesús.
7: Y la vacuna RNA, lo curioso de esta vacuna, Jonathan, es que no es una dosis universal para todo el mundo, sino que antes de administrarte la vacuna,
6: tienen que hacer un
7: te toman una muestra genética a ti, y la vacuna se desarrolla específicamente como si fuera un sastre para tu composición genética, lo que la hace customizable, personalizada y obviamente pues mucho más efectiva.
6: Porque envía una señal.
7: Correcto. Y recuerden que lo que hace la vacuna RNA, esto lo aprendimos durante la pandemia, es que esencialmente le da unas instrucciones a su célula.
6: No es un chip.
7: Al mitocondria, que es que produce las proteínas en la célula, para que produzca la proteína particular que sea efectiva contra la enfermedad o el virus o lo que sea que se está combatiendo, en este caso, contra las células cancerosas. Esto suena como algo del futuro, realmente. O sea, imagínate usted un futuro, esto ya lo estamos viendo, en 10, 15 o 20 años, que no solo en vacunas contra el cáncer, sino en otro tipo de medicamentos, que se puede hacer un medicamento específicamente para usted, su composición genética, su historial médico, sus condiciones físicas, sus condiciones ambientales, y esto es una súper noticia.
6: Con ciertos tipos de cáncer se lleva experimentando con este tipo de tecnología hace muchísimos años, y con algo de resultado, ¿no? En algunas cosas. Inclusive la primera vez que yo vi que esa tecnología existía y que se había probado y que se estaba estudiando en algún tipo de research, fue en una serie médica que la trajeron, o sea, que se inspiraron en un research real, la serie ER, que uno de los doctores le dio un cáncer en la cabeza, uno de los protagonistas de la serie, y desarrollaron una vacuna, ¿no? Que era una tecnología de inmunoterapia que se desarrollaba en ese momento, en los 90, entre los 90 y los 2000, para tratar de evitar recurrencia en el cáncer, en ciertos tipos de cánceres. O sea que esto es una tecnología que no es de ahora. Lo que pasa es que se ha ido refinando y que se ha puesto, obviamente, con muchas más herramientas, mucho más estudios, mucho más análisis, la ciencia. Y esto, de verdad, es un gran desarrollo. Esto es cuando creemos y dejamos a los científicos trabajar y ser científicos, y poder implementar y poder poner a disposición de curar y salvar vidas las herramientas de la ciencia. Estas son las cosas que pueden pasar. Esta es la evolución que podemos tener. Y esta aplicación de la tecnología de mRNA, que es la base de este medicamento, también se está explorando para, por ejemplo, trabajar con el HIV y con otras aplicaciones de enfermedades crónicas que no tienen cura al día de hoy, que tienen tratamiento pero no tienen cura. Así que, nada, otra más para la ciencia. Que yo tengo hoy a las 11 de la mañana.
7: Sí.
6: Grabar ABC.
7: No, ¿no vas para el directorio del PNP?
6: No.
7: ¿Vas a boicotearlo como Rivera Chávez también?
6: Sí, sí, porque tengo que trabajar.
7: Hay que trabajar.
6: El día de horario laboral.
7: No es para estar politiqueando a las 11 de la mañana.
6: No puedo.
7: Ah, ok.
6: Sí, sí, sí. Pero
7: Jorge, tú a las 11, estás aquí, ¿verdad? Sí.
6: Pero Jorge no es PNP.
7: ¿Esto era almuerzo?
6: Y Jorge no es
7: No.
6: Pero Jorge no es miembro del directorio.
7: Bueno, pero almuerzo lo mandan a cubrir. Bueno, que Jorge es producción comercial, no está.
6: ¿Davilita irá?
7: ¿Pero él es parte del directorio?
6: Pues yo no sé, yo me imagino.
7: ¿Sí? No, yo creo que no.
6: ¿El presidente del Partido Demócrata? No.
7: No. no creo, no.
6: Digo, porque si va él, él peleó con el primer damo.
7: Bueno, no, no, pero él no peleó con el primer damo. El primer damo se siente aludido, se siente aludido. Pero antes de ir a Dávila y al primer caballero José Llovín, pues hoy hay reunión del director del PNP. El director del PNP es el órgano rector, la junta de directores, los que mandan. Y entiendo que por reglamento ellos se tienen que reunir trimestralmente. Y bajo la presidencia de Jennifer González como gobernadora, pues ha habido una costumbre de citar al directorio en día de semana en horario laboral. Están citados hoy jueves 20 de agosto a las 11 de la mañana. No es la primera vez en que Tomás Rivera Chats levanta protesta sobre este horario, sobre todo día que hay sesión legislativa pautada y en horarios laborables, y él dice que pues él no va a participar en reuniones de horarios laborables, que esto se puede hacer por la noche o por la tarde o que se puede hacer el fin de semana, que su prioridad y la razón por la cual fue electo es servir al pueblo y que él va a servir al pueblo desde el Capitolio. Y pues la diferencia de esta queja que hace Rivera Chats versus las anteriores es que la gobernadora le contestó y le bajó por el centro plato y le dijo, qué curioso que en el pasado, mira todas estas reuniones que se hicieron en horarios laborables de bajo Pedro Pierluisi, tú fuiste a todas, pero ahora de momento no quieres ir a ninguna. Y yo escuché esta mañana a Juan Oscar diciendo, ah, lo que pasa es que esas reuniones eran en diciembre, no había sesión legislativa. Miren, 9 to 5 is 9 to 5. Haya sesión legislativa o no haya sesión legislativa. Honestamente, en esta Tomás Rivera Chats tiene razón. No luce bien para la foto que la gobernadora de Puerto Rico, en medio de tantas crisis, esté citando al PNP a una reunioncita en horario laboral, sobre todo cuando no es solo ella la única, la oficial electa que tiene que pararle a hacer su trabajo oficial para ir a bregar con cosas políticas. Uh-huh. Porque en ese directorio hay pues alcaldes, legisladores, senadores. Quizás hay figuras que trabajan en el gobierno, jefes de agencia, no desconozco. Ese director tiene como 50 y pico de miembros. Uh-huh. Y toda esa gente tiene que pararle a trabajar para ir a atender asuntos políticos. Pero por otro lado, Tomás Rivera Chats.
6: Son 54 miembros, tampoco es mucha gente.
7: Pero sí, pero no son 54 miembros comunes. O sea, no estamos hablando del oficial administrativo 3. Estamos hablando del jefe, el subjefe. O sea, uh-huh. pero anyway. Uh-huh. No es un buen mensaje, no lo es. Y esa se la damos a Tomás Rivera Chats. El problema, Tomás, es que el ñeñeñe pues ya cansa, por lo menos a mí, me parece tan loco, en serio. O sea, tú estás simplemente buscando si la gobernadora se levantó hoy estrujado, si se levantó con el moño puesto por un lado versus el otro, para buscar dónde crear y dónde hacer la controversia para seguir en tu operación Comején y quedarte con la candidatura. Y por lo menos a mí me cansa. Okay. Y me parece que los dos siguen comportándose como unos niñatos que no están a la altura del momento.
6: Te voy a explicar una cosa.
7: Dime.
6: Yo en este asalto se lo doy a Jennifer González. Se la donqueó.
7: Ahí está.
6: Y provocó lo que ella quería. Uh-huh. Que Tomás Rivera Chats, que él quiere mostrarse allá afuera como el líder.
7: El Ulises, el
6: adulto sí. en el cuarto y que puede trascender uh-huh. toda la cafrería y los insultos uh-huh. y decirle la lista de pez larga y todos esos posts que están todos guardados, porque si él piensa que la gente no se acuerda de eso y que no están en los opodoms de todo el mundo, pues yo no sé, ¿verdad? Pero sale el Buenos Días Puerto Rico, la gobernadora se la donquea, le contesta, y él tiene que hacer un Buenas Tardes Puerto Rico. Mordido. Si tú tienes que volver a contestarle a la gobernadora, tú perdiste, caballito. Porque la gobernadora, el chef que hizo al final fue debidamente excusado. Ya está. O sea, usted tiene que trabajar. Perfecto. Pues debidamente excusado. Ya está. Tomo su buenos días como su excusa justificada para no asistir al directorio. Debidamente excusado. Como una maestra de salón hogar. Uh-huh. La mamá le envió la notita. Mira que él va a una cita médica. No puede ir a la escuela hoy. Uh-huh. Debidamente excusado. Acepto su excusa. Y ya está. Y se acabó lo que se daba. Pero el ñeñeñe y la cosa, y no solo eso, que obviamente es evidente que ya la gobernadora está leyendo la estrategia primarista de Tomás y está entrando en la segunda fase. Entonces, a mí lo que me está curioso es que ellos se reunieron, porque ellos subieron fotos en estos días.
7: Sí, claro.
6: Que hubo una reunión.
7: Sí, la de la agenda legislativa.
6: Seguro. Y inclusive fue una reunión después de la portada esa que le dio el Nuevo Día.
7: Claro.
6: A Tomás Rivera Chats. O sea, él no le podía él no podía decirle a la gobernadora, mire, gobernadora, no hagamos el directorio el jueves, porque el jueves empieza la sesión. Vamos a ver si lo hacemos el viernes.
7: O el sábado.
6: O el sábado. Uh-huh. Y llegar a algún tipo de entendido con la gobernadora allí. Uh-huh. Él le dijo eso a la gobernadora allí. Porque la gobernadora es la presidenta del partido. Él es el vicepresidente del partido.
7: Y yo presumo que esto no se citó ayer. ¿Verdad? Yo me dijo que esto se citó hace como una semana.
6: Es que estoy seguro. Uh-huh. Que la gobernadora se lo tuvo que haber dicho, le dijo a Tomás, uh-huh, acuérdate que el jueves tenemos la reunión del directorio para que, uh-huh, me gustaría que estuviéramos allí para demostrar unidad y dejar nuestras diferencias a un lado. Estoy seguro que eso pasó. Pero nada, en esta llegó uno.
7: Y entonces, cuéntame,
6: ajá,
7: ¿qué pasó con el primer caballero? Explícame qué fue lo que pasó.
6: Ok. Ayer, uh-huh, Luis Dávila Perna, uh-huh, el precandidato a algo en el 2028, uh-huh, si, yo sé que él está como Valerie, que están pensando, sí, lo sí, que sí, más es... Ajá, ajá, está bien, ok, sí, ya lo vimos, ya lo vimos.
7: Lo que se ve no se pregunta.
6: Ya lo vimos, ya lo vimos, ya lo vimos, ya lo vimos, estamos claros, está bien. No, por eso es que no estamos... Y por eso, ¿sabes? Porque los videos tipo McDaniel que está haciendo son porque, pues, porque...
7: Y está activo, y está activo el spin, está activo el spin.
6: Óyeme, sí, claro, claro, claro, claro, claro, ok. Te vimos. Pues Dávila ayer en...
7: Saludo a Dávila, que nos escucha,
6: En primera pregunta, le mandó caliente a la administración y dejó entrever que la fortaleza estaba llena de ratones y sabandijas y que había que fumigar. Uh-huh. Y que había que, ¿verdad? Y que había que sacar gente de allí. Y entonces el doctor Jovín, que es el monitor, uno de los más que monitorea las redes sociales y los contenidos de la administración, tomo excepción de lo que Dávila dijo en primera pregunta y le contestó.
7: A buscar el post.
6: Fue al post de Lenín.
7: Ajá.
6: Y le dijo, y le mandó caliente. Uh-huh. Le mandó sutil. No, ajá, fue tan, ¿verdad? También no le, pero fue mordido. Ajá. Voy a leer.
7: Fue pasivo-agresivo.
6: Fue pasivo-agresivo.
7: Sí, sí.
6: Pasivo-agresivo. Dice, Dávila Perna, te invito a mi casa, y le pone el emoji de la casa, uh-huh, mi hogar. La casa de todos los puertorriqueños, haciendo referencia a la fortaleza. No hay nada de eso. Lo que hay son personas comprometidas con trabajar por el bienestar de Puerto Rico.
7: Uh-huh. ¿Y Dávila le contestó?
6: Dávila le contestó.
7: Ok.
6: Y Dávila le contestó y le dijo, ¡saludos, José! Me conta que hay gente buena y comprometida en todos lados, como también hay manzanas podridas dentro y fuera del gobierno. No es personal. Es mi trabajo y las canto como las veo. Ok. Uh-huh. Ajá. Mi fumigador es el mejor. Un cubano que coge los ratones con la mano.
7: Ah, bueno, ese es su fumigador.
6: Ajá. Te lo refiero cuando quiera. Dávila, me tienes que decir quién es este pana, pero que... Ajá.
7: Y ahora que sacaron los gatos ahí del Vío San Juan, las ratas en el Vío San Juan están.
6: Las ratas en el Palacio de Santa Catalina, que están hosca allí. Hay que fumigar mucho, Entonces, obviamente, yo no estoy diciendo que Dávila Perna es Tomás Rivera Chats, pero vamos a empezar a ver dinámicas como esta en la coyuntura primarista de proxies y guerras de proxies que van a ocurrir por el próximo año y medio en el Partido Nuevo Progresista, porque estamos en Warpath.
7: Así es.
6: Estamos en The Fog of War, así como es, diría nuestro amigo Winston Churchill.
7: La pre-campaña.
6: Mm. Y todo el mundo está en pre-campaña. Mm. Valerie está en pre-campaña, Dávila está en pre-campaña, Tomás Rivera Chávez está en pre-campaña, la gobernadora está en campaña.
7: Sí.
6: Y
7: el primer caballero, que es uno de los lugartenientes.
6: Y el primer caballero, que es el lugarteniente, y ahora que está más flaquito, que tú sabes, que le está dando la rebaja igual que nosotros,
7: sí.
6: Está dándolo todo.
7: Así es.
6: Estamos entregando cisternas, estamos dándole abrazo a la gente.
7: Y defendiendo a la galla.
6: Y defendiendo a su galla. Oye, uh-huh. Para eso está. Para eso, ese es el trabajo. Uh-huh. Eso es lo que tenemos que hacer. Y esto es lo que vamos a tener. Ahora, la pregunta es si la base del PNP va a aguantar tanto tiempo de esto, sin que las guerras de proxy se definan. Porque Dávila no ha dicho a lo que va a correr. Uh-huh. Valerie no ha dicho a lo que va a correr. Tomás Rivera Chávez se presume que retará a la gobernadora, pero tampoco ha dicho, uh-huh, que va a retar a la gobernadora. Uh-huh. Entonces, pues la gente se va a cansar y la gente les va a dejar de prestar atención, Corillo. Tú tienes que salir y decir allá afuera, mire, a mí me gusta Washington, o a mí me gusta el Senado, o a mí me gusta la alcaldía de San Juan, o a mí me gusta la fortaleza. o a mí me gusta ser alcalde de, qué sé yo, Maricao, o lo que sea. Que la gente empieza a decir, ah, pues yo voy a estar con el gallito que va para Washington. Yo voy a estar con la gallita que va para lo que sea, ¿verdad? Porque esta cosa de que los medios de comunicación, ustedes pelear para que los medios de comunicación caigamos en la trampa, y nos da 5 minutos, está bueno, está chévere, porque el chisme siempre es bueno. Pero eso no es lo que va a mover la primaria. Y si algo necesita el PNP y los seguidores del PNP que están acostumbrados a las primarias, es que la gente se defina para lo que quiere ir. Y eso incluye a los donantes, eso incluye a los avanzadores, eso incluye a la gente de las agencias, ese tipo de cosas. Y si la decisión es tener una guerra por 2 años, pues chévere. Pero que la guerra la den ellos. Que la den ellos. Y que tengan los pantalones bien puestos y decir, yo soy el candidato, el precandidato a este puesto. O a esta cosa. O yo soy el fiscalizador. O yo soy el que sea. Pero estas peleas de chiquititas no le va a ayudar a nadie. No le va a ayudar a nadie.
7: Y hablando de chiquititas, el municipio más chiquitito de Puerto Rico.
6: Pero con más chavos.
7: Cada año va camino a una elección especial. Habíamos hablado ya aquí. Y esta mañana estuvo con Mili, el secretario del LACO, Irán Torres, figura como uno de los posibles candidatos. Mili le volvió a preguntar, fue al final de la primera hora, fue como a las 6:55 de la mañana. Y él pues dijo que lo está considerando, que está disponible y que Cataño es el pueblo que lo vio nacer, donde él se crió y donde él está criando a sus hijos. Esa es la contestación estándar de un candidato que va a correr. Obviamente él tiene una línea de tiempo más acelerada porque la elección, presumo que después de la reunión hoy a las 11 de la mañana del directorio, pues saldrá ya con fecha la elección y con fecha de apertura de candidatura, someter el documento, entre otros asuntos. Pero ayer nosotros habíamos adelantado un teaser aquí en Puestos para Mañana y más tarde en nuestro Patreon, la mejor comunidad de internet boricua, patreon.com, diagonal Puestos para el Problema, publicaste de otra persona que va a aspirar. Cuéntame.
6: Ya va.
7: Cuéntame de quién se trata. Ella es.
6: Ya va. Ella es. Ella.
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6: Habrá Palma Wars en casa.
7: Habrá Palma Wars.
6: Habrá Palma Wars.
7: ¿Ya publicaste?
6: Estamos en esa. Okay. ¿Qué me sigue ya?
7: Okay.
6: Habrá Palma Wars en casa.
7: Vayan calentando los motores.
6: Vayan calentando los motores porque la cosa se va a poner interesante. Y habrá que ver quién se alinea.
7: Patreon.com de Omar, puesto por problema.
6: Mira, ¿y qué pasó con la Junta? ¿Qué recomendaciones está haciendo la Junta?
7: Pues mira, tú sabes que en Puerto Rico se celebra un foro todos los años.
6: Así que es lo mismo
7: de la Asociación de Analistas Financieros de Puerto Rico. Y es un foro interesante porque siempre invitan como a fiscales federales o a oficiales de cumplimiento. Y es como un tema de. Siempre hablan de temas de lavado de dinero, de, ¿verdad?, de blanqueo de capital, ese tipo de cosas, y de cómo pues poner cortapisas, proteger ese tipo de delitos. Y ayer el invitado al foro fue el director ejecutivo de la Junta, don Robert Mujica. Y Robert Mujica pues presentó algunas ideas para regular los contratos del gobierno. Esencialmente, él, y claro, yo me imagino que esta invitación estaba en calendario mucho antes de que estallara este escándalo de Power Expectations, y pues él incluso dice, lo recoge Efraín Montalbán Ríos en el Nuevo Día Hoy, que Mujica les dice al público, yo no vengo a hablar aquí específicamente de ningún contrato en particular, aunque pues presumo que todo el mundo en ese salón estaba pensando en este contrato de Power Expectations, pero él hace un recorrido histórico de los 10 años de la Junta, y los temas que se han encontrado con la contratación del gobierno, y deja claro, en materia de contratación pública, esto es una cita directa, es un área en la que el trabajo más importante aún está por delante. O sea que dice que falta un montón aquí por hacer. Lo primero que ellos dicen es que cuando entró la Junta, esencialmente habían 200 reglamentos diferentes sobre contratación gubernamental, y que pues una de las cosas que la Junta hizo fue que los consolidó en uno solo. y que ahora pues hay un solo, 188 reglamentos se consolidaron en uno solo bajo la Administración de Servicios Generales. Y dice que antes de ese cambio, menos de 1% de los aproximadamente 70 mil millones en contratos atravesaba algún tipo de proceso centralizado. Esencialmente, el único proceso centralizado que existe en Puerto Rico desde la era, yo creo que de Hernández Colón o de Pedro Rosselló, es que los contratos los tenía que revisar la Fortaleza. Pero obviamente la Fortaleza así es, hace una revisión más superficial y es una revisión más de que al que van a contratar. Pues.
6: ¿No es la revisión superficial cuál es?
7: El que van a contratarle, es nuestro.
6: Sí, el PNP.
7: De los nuestros. Okay.
6: PNP ya egoísta.
7: Sí, sí. En este, eso es ahora. Pero obviamente, pues cambia administración, cambia revisión. Ustedes saben que la Junta hace ya varios años emitió un ruling que todo contrato por encima, yo creo que de 10 millones de dólares, si no me equivoco, todo contrato por encima de 10 millones, luego de que tenga la firma del jefe de agencia que emite el contrato y el aval de la Fortaleza, tiene que ir a la Junta para una aprobación final, una revisión final, y ahí es que se han tumbado pues este contrato de Power Expectations y otros contratos, el contrato de publicidad de la lotería, que hablamos de esto la semana pasada, que lo mandaron a revisar, entre otros asuntos, es bajo ese ruling, pero Mojica dice que todavía no hay nada centralizado y que la Junta hace un trabajo con contratos grandes, pero que los contratos por debajo de esa cantidad, pues esencialmente corren el proceso ordinario como está conocido hasta hoy. También dice que la Oficina de la Contralora hace un buen trabajo revisando en su auditoría, pero que eso obviamente es una auditoría, por su naturaleza se hace luego de ejecutado el contrato y pueden llegar los auditores del Contralor 3, 4, 5 años más tarde a revisar un contrato. Así que pues ya ha cometido la falta o el delito o el mal gasto, pues más allá de publicar un informe y tratar de arreglar proactivamente hacia el futuro, pues no hay nada que se pueda hacer. ¿Qué está pidiendo o qué le está sugiriendo Robert Mujica a los legisladores? A mí me parece que las tres sugerencias que le hace son bastante de sentido común y que no existan en Puerto Rico. Un poco te habla también de por qué estamos tan atrás en este tema. Número uno, Mujica insistió que Puerto Rico no cuenta con una ley integral que obligue a divulgar quiénes reciben pagos para influir en decisiones relacionadas con el uso de fondos públicos.
6: Okay. Bueno, repite.
7: Es decir, acciones de cabildeo.
6: Exacto. Ay, Dios mío. Ajá.
7: Dice Mujica, los 50 estados y el Distrito de Columbia tienen régimen de divulgación o transparencia. La mayoría de ellos están establecidos por ley. La mayoría también cuentan con bases de datos públicas específicas y accesibles. Se trata de transparencia. Si usted recibe pago por influir en la manera en que se gasta el dinero público, el público debería poder saber quién es usted sin excepción. O sea que esencialmente, y en Puerto Rico usted sabe que existe un registro de cabildero, ese registro de cabildero existe por orden ejecutiva, una orden ejecutiva de Ricardo Rosselló, que se ha mantenido activa, pero que esencialmente la única obligación que hay es que usted, si es un cabildero o tiene una firma de cabildero, le divulgue al Departamento de Justicia quiénes son sus clientes. Pero no le tiene que divulgar cuáles las acciones que usted tomó por sus clientes, en que usted interviene a favor de sus clientes. Y les voy a decir una cosa, la inmensa mayoría de los cabilderos, sobre todo los cabilderos de bufetes grandes y de prácticas establecidas por década, sus clientes no tienen contratos con el gobierno, tienen asuntos ante el gobierno y el cabildero pues hace trabajo para asegurar que esos asuntos, esos intereses ante el gobierno se atiendan, ¿verdad? Y en Puerto Rico, pues como el término cabildero se utiliza de diversas maneras, el trabajo principal de un cabildero en el libro, en la teoría, es adelantar los intereses de su cliente ante el gobierno, no necesariamente conseguir un contrato al cliente. Me parece que una vez ya entre el dinero público, que la contratación, pues creo que sí, que debemos ser lo más transparente posible y debería ser parte del proceso regulatorio que usted divulgue quiénes son sus cabilderos antes de firmar ese contrato.
6: Lo que pasa, ¿verdad? Y lo que pasa es que en Puerto Rico, esencialmente, estas firmas de cabildeo fuera de los bufetes grandes, entiéndase, los Politan, Globalize, usted sabe, hay una lista larguísima ahí, y entre otras, que están en los dos partidos, en los últimos 20 años, vamos, se han convertido esencialmente en vendedores, ¿verdad? Yo soy un cabildero tuyo, pero yo te voy a conseguir acceso para conseguirte un contratito, o conseguirte ponerte al frente de las personas, para en la toma de decisiones o en la evaluación conseguirte el mejor deal posible con el gobierno de Puerto Rico. No son cabilderos. No son personas que tienen, ¿cómo es? Clientes que tienen intereses o que tienen cosas frente al gobierno de Puerto Rico. Un cliente que tiene algo frente al gobierno, pues alguien que tenga un interés particular de cabildear en la legislatura por una legislación que pueda afectar su negocio, o que puede, digamos, intervenir en la manera en que se ejecuta una operación en Puerto Rico. Pues es un cabildero, que puede hacerlo también intereses ambientales, intereses comunitarios, intereses, you name it, lo que usted quiera. Usted va allí, se registra y tiene una divulgación. Pero lo que hemos visto, lo que está pasando con este contrato de Power Expectation y otros contratos en esta administración, es que esencialmente el cabildero es una venta de influencias. Lo que busca en el gobierno de Puerto Rico es darle acceso o crear la percepción de acceso a clientes o personas que puedan tener intereses frente al gobierno de Puerto Rico para beneficiar su compañía o ofrecer sus servicios, que pueden ser servicios legit. Oye, yo no, aquí estamos hablando de contratos de Power Expectations, pero aquí hay personas que han tenido que contratar unas firmas de cabildero para ofrecer servicios legítimamente al gobierno de Puerto Rico, porque se ha convertido en uso y costumbre de que hay una percepción de peaje, de que si tú no vas acompañado de alguien que está vinculado al partido o a la facción del gobierno XYZ, pues no te van a dar el contrato. O la factura no va a salir a ti. Que eso también pasa.
7: La segunda reforma que está pidiendo Robert Mujica, y también me parece de sentido común y es medio increíble que no exista, dice aquí que el funcionario federal cuestionó que todavía se permita el cabildeo contingente, mediante el cual la compensación del cabildero depende de que se concrete la acción gubernamental que busca, incluido el otorgamiento de un contrato. O sea, esencialmente, el famoso success fee, donde, pues, vamos a decir que yo logro un consorcio de energía y logro un contrato de 5.800 millones de dólares y cobro, pues, 1.5% de eso. Son buenos. Da para algo.
6: Da para el guido, da para el reloj.
7: Y claro, lo triste del contrato a contingencia en temas de fondos públicos es que, pues, es dinero que está destinado a esa contratación pública, que es para dar un servicio o la compra de un bien, pues que se va al bolsillo del que se gana el success fee y no se utiliza para dar el servicio público o para comprar la mejor versión del bien o de la construcción o del proyecto. O sea, es dinero que se está sacando de la arca de Hacienda al bolsillo del cabildero y que no sirve a ningún fin público. Y yo le expliqué ayer aquí que el Anti-Lobbying Act de los Estados Unidos, en los contratos federales, prohíbe que usted utilice dinero del fondo federal que usted logra en un contrato para pagarle al cabildero que le ayudó en el contrato. Usted, si tiene cabildero, tiene que pagarle sus fondos propios, no de los fondos de la contratación pública. Y la número tres es que se debe establecer mediante ley algún tipo de mecanismo de preintervención en contratos grandes de algún ente independiente. Él sugiere, por ejemplo, servicios generales, que de alguna manera replique el esfuerzo que hace la Junta hoy de revisar los contratos grandes antes de que entren en vigor, ¿verdad? Porque una de las cosas dice es que parte de que el principal problema es qué ocurrirá cuando la Junta Fiscal deje de existir. Actualmente, dijo, el ente fiscal realiza una revisión independiente de los principales contratos antes de que sean firmados, pero no existe en ley un mecanismo que asuma esa función una vez salga la Junta. ¿Quién va a hacer eso? Tal como están las cosas ahora mismo, la respuesta es nadie. Y ahí es que dice que, ¿verdad?, hacer esto no sustituye a la oficina del Contralor y es muy diferente detectar un contrato defectuoso antes de que el dinero sea desembolsado, como en el caso de Power Expectations, que aquí pues hemos hablado muchísimo, pero la realidad es que aquí no ha habido ni un centavo de fondos públicos, excepto los 337 mil pesos que le van a pagar a Pablo Carlos por esto. Excepto eso. Y dice aquí Mujica que esto no es algo teórico ni pequeño. Así que ahí está. El que quiera oír, que escuche. Ahí tienen tres proyectos de ley sencillitos para cualquier legislador que los quiera.
6: Está fuerte, ¿verdad?
7: Fáciles. Y yo no creo que nadie aquí se pueda oponer a eso.
6: Pero aquí se han radicado un par de cosas y Tomás no ha querido. Tomás no ha querido.
7: Y es que uno no sabe cómo esta madeja está tan compleja, uno no sabe quién está metido ahí. Yo vi que Luis Javier radicó una moción de investigación al tema Power Expectations. Vamos a ver si se la descargan y se la aprueban. Vamos a ver.
6: La orden ejecutiva del registro de cabilderos del gobierno de Puerto Rico, la última, la más reciente, es de Ricardo Rosselló.
7: Ajá.
6: Y eso surge,
7: la única.
6: La única. Y eso surge en parte porque hubo un intento en esa administración de empujar un proyecto en esta dirección del tema del registro de cabilderos. ¿Y quién era el presidente de ese momento?
7: Tomás Rivera Chats.
6: ¿Y qué pasó con el proyecto? Pues no se aprobó, no se movió. Y entonces, el gobierno de Puerto Rico, la administración de Ricardo, hace una orden ejecutiva y establece el registro de cabildero. Pero eso es para el ejecutivo. Que no ha servido mucho, pero por lo menos tenemos algo. Tenemos algo. O sea, que se tienen que registrar. Y que se supone que los jefes de agencia y los directivos de cada agencia, los gerenciales de cada agencia, no reciban a nadie que no esté registrado. Se supone, se supone. Se supone. Pero, ajá. Y no ha habido gobernador después de eso, ni Wanda Vázquez, ni Pedro Pierluisi, ni la actual gobernadora, que ha echado para atrás a orden ejecutivo. Porque mañana pueden emitir una orden ejecutiva y decir que eso no va a dar. Desaparecer el registro cabildero, que sería súper tóxico, ¿verdad? Pero está bien, pero lo pueden hacer. Porque no es por ley. ¿No? ¿Verdad? No sé. Ya, yo, cosita, cosita.
7: Y violar esa orden ejecutiva del registro de cabildero no tiene ningún tipo de consecuencia.
6: Tampoco, tampoco, tampoco.
7: Porque,
6: tampoco,
7: porque ¿qué? Mediante la ejecutiva usted no puede meter preso a nadie. Las leyes criminales tienen que ser aprobadas por la legislatura y firmadas por el gobernador. Las órdenes ejecutivas solamente las emite el gobernador. Y solamente obligan a la propia rama ejecutiva. That's it. No obligan a nadie más. Vamos a cambiarle tema. El próximo presidente de los Estados Unidos, el senador por Georgia, John Ossoff.
6: Pues está,
7: yo estoy full en la guagua de Ossoff, temprano. Yo me monté cuando la guagua estaba vacía, en la primera fila estoy montado. Pues John Ossoff, que está en campaña para la reelección en noviembre y que todo apunta a que va camino a la reelección quizás de doble dígito. Él, su campaña es muy disciplinada y muy estructurada y él esencialmente ha establecido un sistema de que él todos los sábados o los domingos da un discurso en algún evento masivo en alguna parte del estado. Esos discursos pues se escriben y se producen pensando sí en el público allí, pero más pensando en qué clips se van a ir virales o qué cosas ellos pueden sacar para luego distribuir a través de las redes.
6: Contenido, contenido.
7: Contenido, correcto. El senador es una persona muy articulada, se ve muy bien, retrata muy bien, es joven, es muy energético, tiene un tono barítono que lo hace un buen orador público. Y este sábado, parte de su campaña esencialmente es: mi opositor es un maga loquito, maga trompista que va a hacer lo que Trump diga, no podemos mandar al trompista loquito este para Washington, voy yo. Y entonces él empieza diciendo, y a Trump no le interesa ser presidente, no le gusta ser presidente. Y dice, mientras los marineros del portaaviones Lincoln están pasándola súper mal, luchando las guerras de Donald Trump en Irán, pues Donald Trump a lo que le importa es pues las remodelaciones en Washington, su ballroom en la Casa Blanca, e irse de viaje con Natalie en el palacio flotante que le regalaron el emir de Qatar. Y todo el mundo dice, Natalie, ¿quién es Natalie? ¿Cómo que irse de viaje con Natalie? Bueno, hace mucho tiempo, te digo mucho, probablemente más de un año, han circulado rumores a través de todos los círculos de poder en Washington D.C. sobre una figura muy cercana a Donald Trump. Es su asistente ejecutiva personal. Es una dama de nombre Natalie Harp. A Natalie Harp la fuimos conociendo, sobre todo en la campaña del 24, porque a ella le dicen la impresora humana, The Human Printer. Porque Trump no le gusta leer nada de pantallas.
6: Ah, es verdad, sí.
7: De hecho, Trump llegó a tener un teléfono inteligente hace como 3 años, por primera vez. Y Natalie se dedica el día entero a imprimirle clippings o tweets o cosas que ella cree que van a ser del interés del presidente. Se los imprime y se los da. Y doña Natalie Harp carga para arriba y para abajo un bulto bastante grande con un printer portátil. Y donde sea que el presidente está, pues ahí está Natalie con el printer.
6: ¡Guau! Wow.
7: Natalie es una persona, además de extremadamente leal al presidente Donald Trump, es una persona que públicamente, porque ella antes de trabajar en la campaña de Trump del 24 y ahora en la Casa Blanca, ella fue por varios años una de las personalidades de este canal de noticias de la extrema derecha, OANN. Y en su programa, ella terminaba todos los programas o con una cita bíblica o con una cita de Donald Trump. Y su cariño y lealtad a Donald Trump es tan y tan extrema que ella dice que ella sufría de un cáncer en la sangre, un cáncer raro, y que fue gracias a una orden ejecutiva de Donald Trump en 2018, donde se le daba la oportunidad a pacientes de enfermedades terminales acceder a tratamiento.

0: que supuestamente el servicio secreto está un poco preocupado por la cercanía entre Natalie Harp y el presidente Donald Trump y la obsesión de la señora Harp con el presidente, porque aparentemente Harp le deja cartitas al presidente escritas de mano en las áreas privadas. El presidente tiene, pues tiene unas gavetas, unas áreas que no son, que son para cosas personales y que ella le deja cartitas ahí. E incluso estos periodistas tuvieron acceso a una carta que le dejó Natalie al presidente
1: Espérate,
0: pidiéndole perdón porque había hecho el ridículo, porque en una de las salidas a jugar golf del presidente en Escocia, Natalie se vio corriendo detrás del carrito de golf.
1: con los papeles.
0: Sí, mientras el presidente guiaba el carrito, ya corría por detrás con los papeles, como, entonces que eso generó burla, memes, troleo, y ella le deja en una carta diciéndole como que presidente, le pido disculpas, yo quiero que las cosas entre nosotros siempre estén bien, yo soy suya, Natalie, ¿verdad? Un lenguaje, pues, no es el lenguaje de jefe a subalterno, ¿verdad? No, no, es un lenguaje un poquito más elevado de todo. Y la cosa es que tú te recordarás que surgió un escándalo la semana pasada cuando el presidente salía de la cumbre de la OTAN en Turquía, que se cambió de avión, que él abordó Air Force One y por una supuesta amenaza de Irán de que iban a explotar Air Force One, él se bajó en un carrito de catering y se cambió a otro avión sin decirle a nadie. Y en ese carrito de catering se llevó al secretario de la Defensa, Pete Hegseth, se llevó a Dan Scavino, que es el que le corre las redes sociales, y se llevó a Natalie.
1: En el revolú ese del cambio
0: Se montaron juntitos en el carrito de
1: en el
0: catering y
1: catering.
0: se fueron para otro avión. Y entonces, pues, señor Ossoff, el senador Ossoff, con toda la mala intención, trajo este nombre y ha creado todo este frenzy
1: Okay,
0: de quién es Natalie Harp, qué hace, por qué está cerca del
1: pero
0: presidente.
1: para eso. Okay. Tenemos hay una inferencia razonable de que esta pana es la querida, o la
0: Hay una especulación de que pudiera tener una relación extramarital con el presidente,
1: con el presidente. Okay. Wow. No era la otra loca que ella que llamaba. ¿Cómo era que se llamaba la otra? La
0: Esta sí,
1: que supuestamente ella llegaba allí y él cambiaba de rap.
0: Sí.
1: Por la mañana.
0: Se me olvida el nombre, pero
1: Sí, sí, sí. No, no es
0: no.
1: esa. O sea, que es esta. Aparentemente.
0: Aparentemente.
1: Entonces, Oso puso a correr este chisme. Correcto.
0: Entonces un poco pues Melania lleva como 6 meses sin hablar, y la reacción de la Casa Blanca ha sido tan y tan virulenta.
1: ¿Cuál es la reacción?
0: Bueno, empezaron diciéndole que esto es una vergüenza, que una periodista se atrevió a preguntarle a Trump sobre una reacción y la cuenta de comunicación de la Casa Blanca le dijo, tus hijos van a ver esa pregunta que tú hiciste y se van a sentir abochornados de la pregunta que tú estás haciendo. No es una reacción típica de alguien que no tiene nada que esconder. Pero la realidad es que el senador Ossoff dijo la verdad. Al presidente no le importa ser presidente. Le
1: Ah,
0: importa
1: bueno,
0: sus
1: exacto.
0: proyectitos,
1: Su cosita
0: sus
1: está bien.
0: renovaciones y irse de viaje con Natalia.
1: Está feo.
0: Hasta la mañana del
1: Claro que
0: carrito.
1: la verdad que está feo. Wow.
0: Hablemos de Eliezer Molina.
1: Ah, mira, aquí me falta este hashtag. Bad Bunny es enemigo del cooperativismo por usar el Banco Popular.
0: La cooperativa Abeja Bajín ya está. Hoy pusieron un crespón negro en la puerta por la traición de Vapor.
1: Dale, ajá, vamos a hablar de
0: Eliezer Molina, que como usted sabe es un payaso farsante, narcisista, tóxico que ha embaucado a cientos de miles de puertorriqueños que lo consideran como un paladín cuando realmente lo que es un payaso. Y te tengo que decir que mi algoritmo de redes sociales está sustancialmente mejor desde que me bloqueó, porque él me baneó en Facebook, así que ya yo no lo veo, ya él no me sale. Honestamente, no me sale ni en Facebook, ni en Instagram, ni en Twitter, él casi no escribe, así que no, no lo veo. Yo para mí pensaba que llevaba en silencio meses, pero es que simplemente pues a mí no me sale. Pues el payaso senador Eliezer Molina decidió utilizar su considerable plataforma pública para humillar, sexualizar y utilizar lenguaje vulgar.

0: y cafre para alegrarse de que unos niños adolescentes dominicanos perdieron un torneo de béisbol de adolescentes. Es un torneo que es la Serie del Caribe Kids. Yo no sé si son nuevos, si
1: eso
0: son viejos.
1: No,
0: es nuevo.
1: No.
0: Está curva bajo la marca Serie del Caribe y se está haciendo en Santo Domingo.
1: Está súper cool.
0: Esta edición se hizo en Santo Domingo.
1: No,
0: y
1: sé si es México.
0: Sí, si es México. Bueno, nada. El punto es que a la final llegó la representación de República Dominicana.
1: Y un equipo de México porque Venezuela no pudo ir.
0: Exacto.
1: Por el tema de...
0: Y pues México ganó. Y allí fue Eliezer Molina a burlarse de los peloteros dominicanos. Jóvenes menores de edad dominicanos y utilizó múltiples términos sexuales, etcétera. Y pues, una cosa es que el desajustado Eliezer Molina, como ciudadano privado, diga una cosa. Otra es que el honorable senador Eliezer Molina, que cobra salario de todos y todas nosotras y que en teoría cada vez que habla, habla a nombre del cuerpo que representa, o sea, y de los ciudadanos que él representa. Los 70,000+ que votaron por él. Pues tomen una postura y la Liga de Béisbol Profesional Dominicana rechazó con toda la razón del mundo y le dijo al senador que pidiera disculpas. Pero obviamente como narcisista maligno que es, Eliezer Molina es incapaz de pedir disculpas y el pana esta mañana volvió a subir, o anoche, ayer fue ayer, con una entonación y una pesadez de lengua característica de los videos de Eliezer Molina, pues esencialmente... como Anuel AA, dijo que sinceramente se disculpaba de absolutamente nada y que...
1: lo que pasa es que yo no sabía que Eliezer Molina había ido.
0: Sí, porque el hijo de Eliezer juega
1: pelota,
0: a lo mejor estaba en el equipo de Puerto Rico.
1: No, él estaba en el de Puerto Rico y él cuenta que su reacción es porque él lo vio. Lo que pasa es que en la excusa, que no se excusa de absolutamente nada, fue peor. O sea, le dijo mojado. A nuestro hermano dominicano. Le dijo que ellos son grandotes para que no se ahoguen cruzando el canal de Mona. Le dijo que insinuó que los muchachos fueron puyados ahí al torneo y que eso del mangú y todas esas cosas, y el plátano power y todas esas cosas, que son embustes, que ellos van puyados y todo ese tipo de cosas. Y honestamente, a mí me da mucha vergüenza. Te lo digo sinceramente. Me da mucha vergüenza ajena y me da mucha pena con el hijo de Eliezer Molina que su papá lo tiene que poner en un bochorno público haciendo estas ridiculeces y sandeces de un señor borrachón porque evidentemente estaba ebrio cuando se grabó este video, como casi siempre se graba para monetizar estas cosas en sus redes sociales, porque no olvidemos que él genera dinero de esos videos.
0: Casi más de $30,000 al año.
1: Esas estupideces que ustedes, que hay muchos fans de él, esas estupideces que ustedes ven por ahí, es para él se hace el chavito. Y nada malo con eso, está bien. Pero la realidad es que este pana pone en ridículo a todo un cuerpo y a toda una rama constitucional de un país. Que un senador electo esté atacando y sexualizando a unos menores por el mero hecho de que está mordido. Porque hubo otra gente que le gritó, que supuestamente, dice él, le estaban gritando a los jugadores puertorriqueños en ese torneo. Usted es un ridículo.
0: Mira, aquí nos escribe de la comunidad alguien que se tiró al cuerpo a los 16 minutos. Dice, le echó la culpa al equipo de Dominicana. Llamó Morsa al coach de primera. Dijo que no iba a mofarse de cómo se ahogan en el canal de la Mona. Y por ahí siguió que él solo hizo lo que unos niños le hicieron a los demás equipos. Por lo menos, Eliezer Molina admitió que su estado emocional y su madurez emocional es la de un adolescente de 13 años que juega en la Liga Pampel. Por lo menos admite eso, porque nosotros ya lo sabíamos. Porque de adulto no tiene ni la estatura ni la emoción. Porque honestamente lo que es un payaso. O sea, Eliezer Molina, usted es un payaso, una vergüenza nacional y una pena que haya embaucado tanta gente. Y yo espero que nosotros desde aquí estemos poniendo nuestro granito de arena para que no vuelva a coger de pensuaco a decenas de miles de puertorriqueños.
1: Y yo añado. Yo espero que hoy, que cuando regrese la sesión legislativa, yo espero que hoy el PNP, que se cantan los más aliados de la comunidad dominicana en Puerto Rico.
0: Y de la niñez.
1: Yo espero que hoy alguien tenga los pantalones bien puestos en los turnos iniciales y pedir una reprimenda y una censura del cuerpo a estas expresiones xenófobas, racistas y vergonzosas que ha hecho un senador electo por el pueblo de Puerto Rico y que nos ha puesto en ridículo a nivel nacional e internacional por esta estupidez. ¿Qué está haciendo?
0: No, yo tengo a alguien que lo puede hacer. Un pelotero, vicepresidente del Senado.
1: ¿Por eso te estoy diciendo?
0: Don Carmelo Ríos, que aquí está la opinión.
1: A él estoy haciendo mi referencia.
0: Aquí está, mira. Bombito al piche.
1: Sí.
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3: El siguiente es un programa grabado. 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
3: 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Bueno, mis amigos, ya estoy conectado con la señora Brenda Vázquez, que es la vicepresidenta de Bit Publication. Saludos, señora Vázquez, bienvenida a Negocios 1320.
5: Buen día y saludos a todos los que nos escuchan.
3: Óigame, por ahí voy a comenzar. ¿Qué es Bit? Bit Publication.
5: Bit Publication es una compañía que somos facilitadores de buscar las subastas diarias, subastas, propuestas, notas aclaratorias. Estamos establecidos desde el 2013, trabajando ininterrumpidamente.
3: 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Tengo en línea telefónica al doctor Giancarlos Acevedo, quien pues pertenece a Vitalis
6: Quiropráctica Neurológica.
3: Bueno, doctor, esto pues sin duda no para mí es nuevo. Yo sí he escuchado mucho hablar de la palabra quiropráctico, porque pues inclusive yo he visitado un quiropráctico y me he sometido a los tratamientos de la quiropráctica.
6: Pues la quiropráctica en su esencia, cuando se creó en el 1895, se creó no porque estaba aliviando el dolor de espalda o dolor de cuello al primer paciente, sino que ese primer paciente, se llamaba Harvey, era el conserje del edificio quiropráctico como tal, y él se había caído por unas escaleras y había perdido su audición a consecuencia de la lesión. De pronto viene el creador de la quiropráctica, el doctor G.D. Palmer, y ajusta en la área cervical de ese paciente y ese paciente recobra su audición.
3: 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Bueno, mis amigos, ya tengo en línea telefónica a la señora Angie Rodríguez y también a el amigo Joel García de Elite Swing. Bienvenidos ambos a Negocios 1320. ¿Cómo está? Saludos. Bueno, cuéntame, Elite Swing, ¿de qué estamos hablando?
7: Estamos hablando de un grupo de frecuencia musical. O sea, el nombre del grupo es Joel Tucuquito y Elite Swing.
3: Me dijo que era un grupo de secuencia musical.
7: Es correcto, un grupo de secuencia musical.
3: Cuando hablamos de un grupo de secuencia musical, ¿de qué estamos hablando?
8: Normalmente hay orquestas en vivo. En orquestas en vivo es muy diferente. Todo se toca a la par por notas musicales.
3: Ajá.
8: En la secuencia normalmente eso mismo. Se toca en secuencia. No se hace alteraciones ni nada. Normalmente se le añade lo que sería la percusión, en muchos casos en vivo. Por ejemplo, en casos de merengue, pues sería la tambora, pero los instrumentos de vientos, tanto como el piano y el bajo, pues normalmente ya están grabados en una secuencia.
3: 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Bueno, mis amigos, ya estoy conectado con la señora Brenda Vázquez, que es la vicepresidenta de Bit Publication. Saludos, señora Vázquez, bienvenida a Negocios 1320.
5: Buen día y saludos a todos los que nos escuchan.
3: Qué
9: qué bueno escucharla. Óigame, por ahí voy a comenzar. ¿Qué es Beats? Beats Publication.
5: Beats Publication es una compañía que somos facilitadores de buscar las subastas diarias, subastas, propuestas, notas aclaratorias. Estamos establecidos desde el 2013, trabajando ininterrumpidamente.
9: Tremendo. ¿Y qué fin, verdad? ¿Qué fin tiene el ustedes pues buscar toda esa información que me acaba de mencionar?
5: Bueno, como le indiqué, somos facilitadores en la búsqueda diaria. Nosotros buscamos todo lo que son subastas publicadas, ya sea en los periódicos, que es donde se deben de publicar, en todas las agencias, plataformas electrónicas, ya sean subastas estatales, federales, municipales, todo lo que se publique, nosotros lo recopilamos para así facilitárselo a nuestros clientes, que son los licitadores.
9: Okay, o sea que de lo que estamos hablando es que ustedes se dedican a enterarse, ¿verdad? Por decirlo así, mediante la investigación de las posibles subastas quizás de proyectos. O sea que ustedes entonces buscan proyectos que están por hacerse o propuestas de proyectos y ustedes le llevan esa información a sus clientes para que pues obviamente ellos toman la decisión de si entran o no entran.
5: Correcto. Todas las subastas que se publican, que así debe de ser, en los medios, en los periódicos, en las plataformas, en las páginas digitales, cada agencia, pues entonces nosotros las recopilamos y se las enviamos a los clientes.
9: Le pregunto, ¿siempre las subastas tienen que venir del sector público o hay casos en que pues hay subastas para un proyecto privado?
5: Sí, también están las privadas, como por dar de ejemplo, las iglesias, compañías privadas que quieran hacer alguna construcción, alguna remodelación o que quieran comprar, así lo publican y entonces se subasta.
9: ¿Hay algunas de estas subastas que ustedes las pueden captar que se originan en Estados Unidos, pero que pueden aplicar a algunas industrias de aquí?
5: Claro, sí, las subastas federales publican todos los días.
9: O sea que entonces, pues básicamente, por decirlo así, el sistema como tal, ¿verdad? El sistema depende de las industrias de capital privado que están disponibles para emprender esos proyectos.
5: Correcto, sí. Y como le dije, trabajamos los 365 días del año, porque las subastas salen sábado y domingo. A veces, fin de semana, a veces salen dos, como uno dice, 6 y 7 subastas. Que el que no las ve, pues no puede entonces licitar.
9: Okay, o sea que ustedes tienen que estar ojo a visor todo el tiempo, porque sí, pues puede ser que sea una subasta que pues convenga a uno o dos o a un cliente de ustedes que pues pudiera entrar en la misma y calificar para poder realizar el proyecto.
5: Eso es así. Entonces, la subasta fin de semana y luego de eso le ponen presubasta compulsoria, que si no vas a la presubasta no puedes entonces participar para la misma semana.
9: O sea,
5: eso es lo que nosotros hacemos. Le añadimos adicional, por lo menos el servicio que nosotros tenemos, que una vez a la semana en una tabla le damos un recordatorio a nuestros clientes. Mira, tienes presubasta esta semana. Todas estas que están publicadas, que ya las habíamos publicado, tienen presubastas esta semana. Como quien dice, acuérdate.
9: Okay, pero cada cual prepara sus numeritos para presentarlos en la subasta.
5: Eso es así, cada cual hace su presentación.
9: O sea, pero entonces tiene que lo que estoy viendo aquí, que aunque aparenta ser, ¿verdad?, una labor sencilla la que ustedes hacen, pero sin duda usted ahorita me dijo que es que las subastas pueden aparecer de momento. y nadie está enterado, pero si hay alguien que está velando ese renglón de las subastas, ya sea en el gobierno estatal, federal o el sector privado, pues las puede, por decirlo así, comunicar más rápido a su cliente, y el cliente a su vez pues puede hacer contacto, ¿no?, con ese grupo que está emprendiendo ese o quiere emprender ese proyecto.
5: Eso es así. Sí, nosotros estamos pendientes a todas esas subastas que salen para entonces así enviárselas a ellos, a los licitadores.
9: Ustedes, ahorita yo le pregunté sobre la posibilidad de proyectos en Estados Unidos, pero le pregunto, ¿también tienen algún tipo de clientela en Estados Unidos o en el Caribe?
5: Sí, tenemos clientes que son de Estados Unidos, compañías americanas que tal vez su sede sea en Estados Unidos. En cualquier parte del mundo que usted se encuentra, se va a mantener informado con nosotros. Porque el envío de la subasta nosotros lo hacemos por correo electrónico, se lo enviamos todos los días.
9: Tremendo. Oiga, sabe que yo, pues, hay muchas cosas, ¿no?, que están ocurriendo en el mundo que uno no se las imaginaba quizás hace 20, 30 años atrás, pero me está tan curioso, ¿no?, esta labor que ustedes hacen de, ¿verdad?, establecer un negocio con un grupo de empresas para, pues, darles el adelanto de la posible ejecución de proyectos para que ellos entren en esas subastas, que tal vez, aunque suena como algo sencillo, ¿no?, pero me imagino que necesitarían hasta posiblemente una oficina aparte en estas compañías para estar pendiente a eso.
5: Sí, claro, y toma tiempo. Hay que, como uno dice, hay que leer, porque hay muchas publicaciones que salen que si usted no las escudriña, no sabe qué es una subasta. O sea, porque salen muchos avisos a veces, por decir, vistas públicas, notas que no tienen que ser subastas como tal. Por eso es que nosotros hacemos esa búsqueda, empezamos temprano para que antes de las 8 de la mañana los clientes tengan sus subastas, que así tengan el día, durante el día puedan buscar sus pliegos, si tienen que ir presencial a buscarlos, que son muchos de ellos.
9: Okay, o sea que entonces sí, como le digo, es una labor bien dinámica y con mucha precisión, porque hay que, lo que se llama, estar en el lugar indicado a la hora indicada.
5: Eso es así. Comenzamos bien tempranito en la mañana. Ya desde las 4:30 de la mañana estamos laborando para que salga esa información temprano.
9: Okay. Y pueden ser inclusive proyectos que se, le pregunto, pueden ser proyectos que se vayan a desarrollar en otros países que necesariamente no sea Estados Unidos.
5: Bueno, nosotros trabajamos como tal lo que es Puerto Rico. Aunque todo lo que sea democracia, pues se puede trabajar como uno dice, pero actualmente Puerto Rico.
9: Okay.
5: Lo que pasa es que las subastas federales sí publican, como uno dice, Puerto Rico y todo el Caribe, todo lo que nos corresponda a nosotros. Y sí, eso lo publicamos.
9: Ah, bueno, sí, por ejemplo, una subasta federal pues puede abarcar a Puerto Rico, las Islas Vírgenes, Americanas, todo lo que sea territorio americano.
5: Sí.
9: Okay, pues interesantísimo esto que usted me está hablando, Brenda. Pues nada, no sé qué otra cosa preguntarle sobre esta industria que desconocía, ¿no?, que existiera. ¿Hay algo más que podamos añadir?
5: Bueno, nosotros trabajamos, como le dije, todos los días, los 365 días del año. Es una membresía en sí lo que nosotros tenemos para, ¿verdad?, ofrecerle a las personas. 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Y como le dije, el servicio es no van a dudar en seguir con nosotros. Además de que tenemos un price lock que a la que entra y renueve va a seguir con su precio fijo.
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5: Siempre y cuando renueve.
9: Por eso.
5: 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También tenemos un listado de las subastas que se los enviamos por WhatsApp para que ahí solamente son el listado de las subastas. Por decir, como hoy salieron 18 subastas publicadas y esas 18 nosotros se las enviamos en un listado bien bonito. Como le dije, las presubastas, enviamos una tabla de las presubastas semanal todos los lunes para que usted tenga un recordatorio de esas presubastas que tiene durante esa semana. Y también tiene acceso a la página de Bits Publication, que ahí están clasificadas. 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El logo de su compañía, ¿verdad? 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
9: Okay, ¿cuánto tiempo ustedes tienen en el mercado?
5: Nosotros estamos desde el 2013 trabajando ininterrumpidamente, y quiero decirles que trabajamos mientras hubo huracán, mientras hubo terremotos, mientras hubo pandemia. Nunca dejamos de trabajar y nunca dejamos de enviar la subasta. Cuando no había, como uno dice, internet ni comunicaciones, los clientes nos decían, ¿de dónde están? ¿Cómo están enviando las subastas? Salían, como uno dice, de la oficina a buscar señal, pero las subastas salían y las enviaban.
9: O sea que entonces todos esos años difíciles posterior a María, después de María, ¿qué fue lo que vino?
5: Los terremotos.
9: Los terremotos y aquello, la pandemia.
5: Y la pandemia.
9: Todo eso ustedes lo pasaron y pudieron hacer su trabajo.
5: Gracias a Dios hemos estado trabajando como ininterrumpidamente. Ha sido una bendición, un reto, experiencias nuevas. Pero es lindo este negocio, este trabajo.
9: Pues tremendo, la verdad que pues un placer que haya estado con nosotros Brenda Vázquez de Bit Publication, y realmente pues le deseamos éxito, que sigan teniendo el éxito que han tenido hasta ahora.
5: Gracias, y todo el que guste conocernos, nos pueden llamar o pueden entrar a la página y le damos más información.
9: ¿La página es?
5: bitspublication.com.
9: Pues gracias por estar con nosotros.
5: Gracias a usted por el espacio.
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6: Bueno, mis amigos, ya tengo en línea telefónica al doctor Giancarlos Acevedo, quien pues pertenece a Vitalis
7: Quiropráctica Neurológica.
6: Ya, bueno, doctor, esto pues sin duda, ¿no?, para mí es nuevo. Yo sí he escuchado mucho hablar de la palabra quiropráctico. Porque pues inclusive yo he visitado un quiropráctico y me he sometido a los tratamientos de la quiropráctica, pero estamos ya hablando como de algo un poquito más, ¿verdad?, más profundo, esto que ustedes hacen.
7: Correcto, correcto. Pues la quiropráctica en su esencia, cuando se creó en el 1895, se creó no porque estaba aliviándole el dolor de espalda o dolor de cuello al primer paciente, sino que ese primer paciente, se llamaba Herbie Litter, era el conserje del edificio quiropráctico como tal, y él se había caído por unas escaleras y había perdido su audición a consecuencia de la lesión. De pronto viene el creador de la quiropráctica, el doctor D.D. Palmer, y ajusta en la área cervical de ese paciente y ese paciente recobra su audición. Ahora bien, el postulado inicial es que el problema mecánico que tenía ese paciente estaba causando un problema neurológico, y es por eso que por medio del ajuste quiropráctico podemos ayudar a muchas dolencias, dolencias físicas, pero también síntomas neurológicos. Cuando hablamos de quiropráctica neurológica, es una de las pocas subespecialidades autorizadas por el American Chiropractic Association, eso es a partir de los 1990, y básicamente en adición al doctorado tienes que cursar sobre 300 horas. Ya yo llevo 10 años haciendo esto, así que tengo sobre 1200 horas abajo de mi cinturón, pero técnicamente ayudamos con distintas sintomatologías de índole neurológica, es decir, problemas de balance, ayudamos con el autismo, ayudamos con el Parkinson, con la rigidez del Parkinson, etcétera, etcétera.
6: Aunque dicen que ya cuando uno entra en edad se pone bastante rígido, me imagino que, como yo digo, un buen ajuste de parte de un quiropráctico debe ayudar en algo, ¿no?
7: Definitivamente, el movimiento es vida y lo inevitable del tiempo nos toca a todos, ¿verdad? Todos vamos para el frente, nos cogemos más monos, ponemos más viejitos. So, en efecto, es natural perder el rango de movimiento. No obstante, los quiroprácticos, particularmente en esta división neurológica, tenemos muchas estrategias para mantener, como dicen por ahí, el raquen piñón engrasado,
6: okay,
7: para que tengas más movimiento a lo largo de tu vida. Y te sorprendería, rentas, yo tengo pacientes de sobre 90 años que cuando tú los ves en movimiento tú dices, wow, ¿y qué estás haciendo distinto? Pues se lleva ajustando toda la vida, pero también tiene un protocolo de vida saludable, ¿verdad? Hace sus estiramientos, come bien, okay, sale al patio, etcétera, etcétera.
6: Okay, eso de los estiramientos, que de hecho está muy muy de moda en las páginas de las redes, aparecen muchos anuncios pues hablando de los beneficios de este tipo de ejercicio. Y yo pues por curiosidad me puse a, yo siempre he hecho ejercicio. No he sido muy ¿cómo le digo? De hacer ejercicio, de hacer este estiramiento, sino que pues mi tiempo fui ciclista de grandes de kilómetros, de mucho kilometraje, pero no hacía lo que llaman mucha calistenia, es lo que le dicen, ¿no? Y entonces sí he observado que en estos ejercicios de estiramiento, inmediatamente que comencé a hacerlos, nada, le dedico quizás 10 minutos corriditos, he notado que he sentido flexibilidad en el cuerpo. Por ejemplo, usted sabe que cuando uno es joven, tanto las mujeres como los hombres, acostumbramos a cuando nos sentamos a levantar una pierna y colocarla sobre la otra pierna, cuando estamos sentados. Pero había notado que de un tiempo para acá tenía que alar la pierna para podérmela enganchar sobre la otra pierna, y entonces pues la encontraba pesada y dije, oye, pero antes no era así. Sin embargo, pues el ejercicio de estiramiento, por lo menos, ¿verdad?, mi experiencia es que me ha ayudado un poco a mejorar esa rigidez que todavía tengo, pero ahora, como yo digo, es menos gracias a eso. Así que pues me imagino yo, ¿no?, que cuando a uno le bregan por ahí, como le dicen, que viene el quiropráctico y le hace ajustes a uno, pues ayuda un poco, ¿no?, a mejorar esas condiciones, ¿no?
7: Entonces, claro que sí. Recuerda que la salud musculoesquelética está en exactamente eso, el aspecto muscular, que es lo que usted está bien mencionando, que en el aspecto del ejercicio, hacer los estiramientos, ¿verdad?, darle cariño al músculo es clave. Pero ¿qué pasa? Todos esos músculos se están pegando a un andamiaje físico sólido que es el esqueleto. Así que si de pronto el esqueleto está fuera de alineamiento, el músculo no puede hacer su trabajo. ¿Me sigue?
6: Okay.
7: So, van de la mano, son como Batman y Robin, por decirlo así. Los dos tienen que estar en la misma página, los dos tienen que estar alineados y en alta función para que puedas preservar mayor rango de movimiento a través de los años. Así que no es solamente hacer ejercicio y fortalecer los músculos, sino asegurar que tienes una buena postura, que los huesos están donde tienen que estar desde un punto de vista de alineamiento, y es con eso y el cernimiento quiropráctico que nosotros podemos analizar dónde están todos esos huesitos del cuerpo, y si hay que gentilmente acomodarlos en su lugar, lo podemos hacer con los ajustes quiroprácticos. So, una cosa es el ajuste, que es en el aspecto óseo, en el hueso, y otra cosa es el estiramiento que mencionaste, que es en el aspecto muscular. Pero nuevamente, van de la mano y hay que analizarlos ambos en cada evaluación quiropráctica neurológica.
6: Oiga, esta ciencia de la quiropráctica, y valga la redundancia, ¿se practica sin necesidad de medicamentos?
7: Eso es así. Nosotros nos basamos en lo natural, en la capacidad natural del cuerpo, ¿verdad? Recuerda que el cuerpo tiene una capacidad dentro de buscar la salud, siempre y cuando las condiciones sean apropiadas. Así que nosotros, por medio del ajuste quiropráctico y distintas modalidades como son la terapia del láser, la oxigenoterapia hiperbárica, terapias neurológicas, podemos entonces asistir al proceso del cuerpo natural para que viva sin medicamentos. No obstante, en Vitalis, ¿verdad?, somos bien conscientes que hay condiciones y hay condiciones, ¿verdad?, donde quizás necesitas ese medicamento para estabilizarte, pero luego de estabilizado podemos buscar maneras naturales de llevarte a salud plena como tal.
6: Tremendo, eso está muy, ¿cómo es?, muy, muy interesante, porque casualmente mucha gente se queja de que tienen algún tipo de dolencia, pues van al médico y entonces pues lo que el médico le receta, aunque un poco le mitiga el dolor por lo que tiene malo, pero le crea a veces otra condición, ¿verdad? Lo que llaman
7: los efectos secundarios. Exacto, en ese caso a veces un clavo no saca a otro, ¿verdad? Esto, como yo le digo a mis pacientes, no hay problema con que estés medicado. El problema es que se considere que esa es la primera alternativa para ser saludable. A veces se arregla con algo tan sencillo como que, mira, hiciste una mala fuerza y tienes la espalda en candela, ponte hielo, porque el hielo es un antiinflamatorio por excelencia. Mira, LeBron James es billonario y cuando se acaban los juegos, lo que hace es ponerse hielo, ¿verdad? Pero vivimos en un mundo que es tan acelerado donde se considera que la primera opción es ir al doctor para que te receten una Cataflán, un Norflex, una Neurontin, sin antes analizar qué otras alternativas naturales podemos darle al paciente sin dañarle un hígado, un riñón, etcétera, etcétera. Yo no estoy en contra del medicamento para nada. No obstante, estoy en contra de que sea la primera opción cuando tenemos un problema de cualquier índole, de cualquier índole.
6: Okay, digo, y lo saludable pues sería no tener que ingerir medicamentos.
7: Esa sería, ¿verdad? El mismo paciente que te dije de 90 y pico de años, lo que hace es tomarse una pastilla para el azúcar, para la tiroides, pero no toma nada para dolores, no toma nada para flexibilidad, no toma nada para los espasmos, así que te podrás imaginar cómo están esos órganos dentro del cuerpo. Deben estar dándole las gracias al caballero.
6: Pero entonces, sí, le pregunto, ¿desde qué edad los quiroprácticos pueden tratar pacientes?
7: Mi paciente más joven tiene menos de un año. Ah. Y mi paciente mayor tiene 98, así que los vemos en todas las caminatas de la vida. Usualmente en ese tipo de paciente pediátrico, el ajuste quiropráctico no es el mismo que se ve por las redes sociales. Es un ajuste quiropráctico muy gentil. Esto es lo que le llaman presión sostenida, donde técnicamente estamos como dándole un pequeño impulso a la área de la espina con mucha cautela, ¿ok? Esto no sé si usted lo ha visto en el pasado, bebecitos que nacen con tortícolis, que tienen el cuellito virado, que, ¿verdad? Pues ese tipo de pacientes nosotros lo podemos asistir de manera natural en ese proceso, porque nuevamente ese cuerpo es muy pequeñito para recibir medicamentos antiinflamatorios y todo lo demás. Y entonces el paciente mayor, como te digo, cerca de los 100 años, él me llega porque tiene una ciática y yo le digo, acuéstate y boca abajo. Una ciática a los 98, acuéstate y boca abajo, le vamos a darte nuevo.
6: Bueno, que encantado, ¿no? Bonita experiencia esa que usted está hablando. Así que aquellas personas que requieran de los servicios suyos, se comunican con usted a...
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6: Entonces estamos hablando que se llama Vitalis.
7: Vitalis. Quiropráctica neurológica.
6: Ok, Vitalis Quiropráctica Neurológica, del doctor Giancarlos Acevedo.
7: Este, aquí como el coqui.
6: Pues un placer, doctor, el haber compartido con usted este rato, y siempre uno aprende muchísimas cosas, así que, ¿verdad? Mucha gente que nos habrá escuchado, pues ya comenzará quizás a tener, ¿no?, como alternativa a sus males, a la mano de un quiropráctico.
7: Aquí estamos para servirle. Gracias por la oportunidad, y a todos los escuchas, nos vemos por aquí prontito para empezar a vivir al máximo.
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6: Bueno, mis amigos, ya tengo en línea telefónica a la señora Angie Rodríguez y también a el amigo Joel García de Elite Swing. Bienvenidos ambos a Negocios 1320. ¿Cómo está? Saludos. Bueno, cuéntame, Elite Swing, ¿de qué estamos hablando?
10: Estamos hablando de un grupo de secuencia musical. O sea, el nombre del grupo es Joel Tucuquito y Elite Swing.
6: O sea, Joel, perdóneme, vamos con
10: el... Tucuquito y Elite Swing, correcto.
6: No, no le escuché, Joel...
10: Tucuquito.
6: Ah, Joel Tucuquito.
10: Correcto.
6: Y Elite Swing.
10: Sí, okay. Es el nombre del grupo.
6: Es el nombre del grupo, muy bien. Entonces, me dijo que era un grupo de secuencia musical.
10: Es correcto, es un grupo de secuencia musical.
6: Primeramente, como yo no sé de esto y mucha gente posiblemente no lo sepa... o sea, cuando hablamos de un grupo de secuencia musical, ¿de qué estamos hablando?
11: Bueno, normalmente hay orquestas en vivo, ¿verdad? En orquestas en vivo es muy diferente. Todo se toca a la par por notas musicales.
6: Ajá.
11: En la secuencia, normalmente eso mismo, se toca en secuencia, pues no se hace alteraciones ni nada. Normalmente se le añade lo que sería la percusión en muchos casos en vivo.
6: Mm-hmm.
11: Por ejemplo, en casos de merengue, pues sería la tambora, algunas veces la conga, algunas veces la güira, pero los instrumentos de vientos, tanto como el piano y el bajo, pues normalmente ya están grabados en una secuencia, sea en MIDI. Mm-hmm. O puede ser en MP3, y entonces acompaña, ¿verdad?, esos instrumentos en vivo. Cabe la redundancia que algunas veces, ¿verdad?, otros grupos de secuencia pues vienen y también pueden añadir, ¿verdad?, tienen la posibilidad de añadir un bajo en vivo o un piano en vivo, solamente muteando esa secuencia, sea en por ejemplo, nosotros utilizamos las pistas en MIDI, y ahí usted puede alterar qué instrumento, ¿verdad?, quiere utilizar para tocar los instrumentos. Es la única diferencia, ¿verdad?, entre una orquesta en vivo, que todos en vivo. Uh-huh. En la secuencia, pues, hay ciertos instrumentos, como le había mencionado, que tocan en vivo, pero siguen eso mismo, una secuencia ya de notas musicales.
6: Okay, o sea que de lo que estamos hablando es que ustedes interpretan música de tal manera que, aunque parte de los instrumentos están grabados, con el acompañamiento que ustedes le brindan con instrumentos al momento de estarse escuchando esa grabación, pudiera presentarse o escucharse como si fuera una orquesta o un grupo más grande.
11: Sí, incluso ya hay ciertos instrumentos, ¿verdad?, que se graban de una forma en vivo. Hay algún instrumento como un piano en vivo, un bajo, y eso se llama, pues, ya vamos a se llama samplear. Mm. Pues, samplear esos instrumentos que son en vivo y se pone acorde con unos programas que notan en acordes musicales, ¿verdad?
6: Okay.
11: Sabe la redundancia que hay algunas personas que han escuchado grupos de secuencias, estamos tan adelantados en la tecnología que sinceramente piensa que está en vivo. A ese nivel ya ha llegado la secuencia, ha evolucionado, ya antes se usaba mini disc, eso ya algunos grupos lo utilizan, otros grupos utilizan una laptop, otros grupos utilizan, que antes eran varios instrumentos, ¿verdad?, varias piezas que se conocen como módulos,
6: okay,
11: ¿verdad?, y en esos módulos están grabados ya, por ejemplo, ya los instrumentos ya grabados.
6: Ok, los instrumentos ya están grabados, entonces, obviamente, de acuerdo, le pregunto, al sonido de los instrumentos, pues, o la melodía que traen, pues ya ustedes saben la canción que es.
11: Sí, ya la pista, okay, la prepara una arreglista, ¿verdad?, porque tienen que conocer también del ambiente de música. La ventaja, ¿verdad?, de por ejemplo, en el caso de nosotros, ya el MP3 también lo hace.
6: Okay.
11: Puedes, por ejemplo, una canción que tal vez el tono esté un poco más alto, ¿verdad?, o la velocidad está muy lenta o muy rápida. En ese caso, se puede adaptar a la voz de la persona que esté cantando en el momento. Ah. Tal vez se le baja un tono, o tal vez se le suba un tono, tal vez se le pone más rápido. Esas son las ventajas, ¿verdad?, que hay en cuanto en el ambiente de la secuencia.
6: Oye, qué interesante suena eso. Digo, y hay que tener, como yo digo, algún conocimiento de electrónica, ¿no?, para bregar con estos equipos entonces, ¿no?, para ustedes poderlo, como decimos en buen puertorriqueño, setear de tal manera que pues todo salga, ¿no?, como debe ser.
11: Sí, es muy diferente a lo que las personas se pueden entender, ¿verdad? Es muy diferente en cuanto a cantar en un karaoke, es otra cosa aparte.
6: Importante que me haya dicho eso. Es distinto.
11: Ya la pista, okay, ya está preparada con todos los instrumentos. En el caso de la secuencia, usted viene y va adaptando. Puede adaptar el tono, puede adaptar la rapidez, la velocidad que en cualquier cantar puede. Por ejemplo, en el caso de nosotros, pues yo tengo el piano, el bajo, las trompetas, los saxofones y la tambora. Todo es ampliado.
6: Mm.
11: Lo demás es en vivo. La güira y la conga es en vivo. Si se me presenta una actividad en cual, ¿verdad?, podemos abarcar por el precio, llevar más músicos, si yo puedo alterar la ventaja de la secuencia, pues que puedo añadir un piano, puedo añadir un bajo, puedo, en caso he añadido un saxofón en vivo. Lo que hacemos es que en la secuencia como es la pista, que es una secuencia de acordes y todo, pues muteo sencillamente la parte que le toca el saxofón, y el saxofonista ahí puede tocar con nosotros.
6: O sea, para los amigos que nos escuchan, el muteo, ¿no?, que es el mute, de lo que usted está hablando, es omitir el sonido de un instrumento.
11: Correcto.
6: O sea, que no se oiga. Sí, es que lo que pasa es que lo quise aclarar porque seguramente pues parte del público que nos escucha posiblemente pues no están acostumbrados, ¿no?, a ese ambiente, y tal vez pues eso de mutear le dice, ¿qué será eso? Pues realmente es un anglicismo, ¿no?, que nos hemos inventado aquí en Puerto Rico. El muteo es el mute, ese que viene, que se escribe M-U-T, pues se omite el sonido, se baja completo el sonido de X instrumento, se evita que se escuche. De eso se trata.
11: Exacto.
6: Muy bien.
11: Es correcto. Y hay grupos que lo pueden hacer, ¿verdad?, dentro del presupuesto, ¿verdad?, porque hay que invertir en un músico adicional. Si está en el presupuesto, se puede hacer. Ha habido casos de que sencillamente se puede convertir hasta en casi una orquesta en vivo, que falte más que solamente, digamos, la trompeta. Hay un piano en vivo, hay un bajo en vivo, okay, hay una tambora, conga, güira en vivo, y un saxofón. Pues utilizan la secuencia, que es el arreglo completo que produce con todos los instrumentos organizados en ese tiempo de la canción, y ha pasado. Pero todo es también dependiendo el presupuesto que la persona tenga para satisfacer, ¿verdad?, lo que necesita para ese evento. Incluso se han habido casos que hemos ido solamente tres, solamente el güiro es el único instrumento en vivo, pero como le explico, ya está tan adelantado la tecnología que sencillamente usted puede ver que hay grupos de tres personas que solamente hay dos cantantes o una güira, y va a escucharse como si estuviera una orquesta en vivo.
6: Okay. Oiga, Joel, básicamente, ¿qué tipo de música ustedes presentan ante la audiencia?
11: Bueno, todo tipo de música. Nosotros cantamos bolero, cantamos salsa, cantamos cumbia, cantamos bachata, merengue, salsa, así por el estilo. Se puede variar, ¿verdad? Todo depende del repertorio que tenga cada grupo. En el caso de nosotros tocamos hasta, cantamos en si el cliente lo exige, hasta misma ranchera, pues.
6: Ah, ok. Así
11: nosotros tenemos elaborado nuestro nuestro programa musical.
6: Ahora que usted me dice la ranchera, me río, porque usualmente entre los grupos y en las fiestas, después que la gente se da dos o tres palos, seguida pide esa canción, esa mexicana que dice, porque quiero ser el rey.
11: Exacto. No sé si usted, eso está en nuestro repertorio.
6: No sé si le han hecho la petición, seguro.
11: Sí, claro está. Más que nos conocen a nosotros, más en mi caso, ya que también mis padres y mis hermanos, ¿verdad?, aparte, se dedican a eso, a la música ranchera aquí en Puerto Rico.
6: Okay, o sea que son unos mexicanos puertorriqueños.
11: Exactamente. Incluso tienen entre sus músicos personas directamente desde México, al cual ellos pues son bien como nosotros, somos bien celosos de nuestra cultura y nuestra música.
6: Tremendo,
11: y ellos incluso han estimado el respeto que nosotros hemos tenido en cuanto a representar la música también ranchera.
6: Oiga, ahora que usted habla de la música mexicana, yo recuerdo cuando yo era un nene, aquí lo que hoy en día es Radio Paz, que todavía tiene las siglas de aquel entonces, WKBM, que era una estación de peticiones, era un estilo ese de que la gente llamaba por teléfono, la llamada iba al aire, y la persona decía, pues mire, para complacer a fulano, a fulano y a fulana, pues con la canción tal, y le ponían la canción. Pero me acuerdo que había en aquel entonces, por las tardes, creo que era a las 6 de la tarde, había un show que se llamaba México Canta, y era una audición que durante todo el tiempo, yo no sé si duraba una hora o dos horas, lo que ponían era música ranchera, y se llamaba así México Canta, y era una, ¿cómo le digo? Era una audición que se escuchaba muchísimo a través de Puerto Rico, era a través de KBM, así que sin duda a los boricuas nos gusta ese tipo de música, la música ranchera.
11: Sí, mi papá fue criado.

0: Doña Angie Rodríguez, que es co-socia, esposa y cantante del grupo. A doña Angie.
1: Cantante, relacionista pública, en la que nos prepara las camisas de los instrumentos, la que es nuestra manejadora,
0: Muy bien.
1: ¿verdad? Ella se encarga. Yo sencillamente me toca a mí la parte musical, pero ella
0: Tremendo.
1: se encarga de todo el grupo.
0: Vamos a indicarle al público cómo conseguirlos.
2: Estamos en las redes sociales, en todas, estamos en Facebook, Instagram, YouTube, TikTok, Limon. Tenemos un canal de WhatsApp bajo Joel Tucuquito y Eli Swing.
0: Yo.
2: También tenemos nuestra música, tenemos un EP en las 26 plataformas digitales que se llama Pa' que no inventen. Próximamente sale el segundo.
0: Pues nada, le deseo éxito a usted, a su esposo y a todo el grupo. Gracias por estar
2: Muchas
0: con
2: gracias.
0: nosotros. Ok.
1: Sí, muchas gracias a todos los radio oyente y a usted por permitirnos en su espacio, ¿verdad?, desde su programa,
0: Claro.
1: presentar toda nuestra información de nuestro grupo.
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5: Estas son las historias que la redacción de Radio Isla 1320 trabaja en estos momentos. Vuelve a bajar hoy Carraízo, el Carraízo de allá de Helen Santiago, en Trujillo Alto. Bajó hoy sábado 6 centímetros y La Plata sigue perdiendo agua. Tenemos malas noticias. No procesable, el cuidador que golpeó a anciana en Patillas, aquel que escuchó voces al momento de arrastrar a una mujer y darle una golpiza en el sureste del país. Miles en el cierre de Bad Bunny, se han movilizado 40 guaguas para toda la logística, por lo menos 40 guaguas. Escándalo de Power Expectation toma ribetes éticos. Hoy, que es día de Bad Bunny, de cierre de concierto, vamos a hablar un poco de la inteligencia artificial, la tecnología que usa Bad Bunny y cuán adecuada es para los jóvenes, cuán adecuada es para los adultos, cuán moralmente es aceptable y qué tenemos que decir espiritualmente de eso. El conejo malo ha tenido un impacto tremendo en estudiantes de escuela superior en Puerto Rico. Por eso tenemos a una ex novicia católica, profesora de escuela pública, que atiende básicamente a estudiantes de escuela superior y que es vicepresidenta de un sindicato, Migdalia Santiago, para reflexionar un poco también sobre eso desde el punto de vista social y educativo. Y como Migdalia también tiene su trasfondo teológico, podremos hablar también del tema. Una buena noticia, pues tiene que haber una buena noticia, aunque sea una buena en el programa. Evangélicos puertorriqueños hacen un esfuerzo tremendo. Están donando Biblias a nivel internacional en Venezuela y en otros países. Y vamos a conocer hoy de la aventura de César Santos, un evangélico del área este, del área de Humacao, que hace este ministerio y que está siendo muy exitoso. Hoy la doctora Helen Santiago conmigo en comunicación desde el seco Trujillo Alto. Jorge Iván Vélez Arocho desde algún punto húmedo del área oeste del país, porque el área oeste no, el área oeste y la zona de San Sebastián y la zona de Lares no está tan mala. Y hoy también el padre Samuel Velázquez y otros invitados muy interesantes. Mi nombre es Luis Penchi, soy reportero de la fe.
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5: Y tengo a la doctora Helen Santiago comunicándose con nosotros. Buenas tardes, doctora.
7: Buenas tardes a ti y a todos los que nos escuchan.
5: Y todavía con racionamiento, ¿verdad? Todavía afectada sí. Por el racionamiento.
7: Sí.
5: Malo esto.
7: Digo,
5: malo
7: esto. Hoy el racionamiento es limitado a unas pocas personas porque los alcaldes están regalando cisternas. Mira, yo tengo una amiga que vive en un condominio y ella dice, sí, nosotros la racionamos de 10 de la mañana a 5 de la tarde. Hello, a esa hora ya no hay nadie en la casa. Así que es un racionamiento muy individualizado.
5: Muy individualizado, sí. Mira, Helen, y a ti te ha afectado, me imagino, el racionamiento. Tiene que haber sido duro.
7: Sí, sí, como a todos.
5: Oye, y bajó 6 centímetros hoy.
7: O sea, a mí me gustaría conocer cómo ha sido en las sequías anteriores, porque se habla de la sequía de 2015. Para mí la mala fue la del 94. Bien mala. Y entonces habría que ver, ¿verdad?, cómo se ha ido reduciendo diariamente de esta ocasión a comparación con las anteriores.
5: Claro. Pues desde otro punto de la isla y no con ese problema de sequía, entiendo yo, aunque se supone que la sequía está en el suroeste fuerte, ¿verdad? Y yo estuve estos días estuve pasando por Yauco y el calor estaba insoportable. Está todo verde, pero el calor está bien fuerte, ¿verdad? Creo que desde donde nos transmite el doctor Jorge Iván Vélez Arocho, no hay ese problema de sequía y de racionamiento. Doctor, buenas tardes.
8: Muy buenas tardes, Luis, y me alegra saber que estás ya bien recuperado y que estás de nuevo con toda tu radio audiencia. Pues mira, este fin de semana me encuentro en Lares. En Lares es un sitio que, como ustedes saben, llueve mucho. Y Mayagüez, los que vivimos en Mayagüez sabemos que allí llueve hoy sí, mañana también. Entonces, Mayagüez, Añasco, Aguada, hasta Aguadilla, Isabela, por ahí, por toda esa zona. De hecho, ha llovido mucho en días recientes, ¿verdad? Así que, pues, por las razones que sean, esta zona en Puerto Rico, pues nada, está recibiendo agua y el tema de la escasez y del racionamiento no está afectando. Sin embargo, Es interesante escuchar las preocupaciones que tienen las personas con los otros residentes de Puerto Rico. Porque en una isla como la nuestra, donde yo creo que todo el mundo tiene familiares, amigos, conocidos en el área metropolitana y en las zonas de mayor impacto de la sequía y el racionamiento, pues sin lugar a dudas, están preocupados, ¿verdad? Y le crea mucha ansiedad sabiendo que sus familiares, sus hijos, sus conocidos están pasando por la situación que está pasando. Pero la doctora Santiago hizo un comentario que yo creo que es importante destacar. Porque si nosotros estamos hablando de, ella planteó, ¿no?, la difícil que fue la sequía de principios de los 90. De eso han pasado 30 y tantos años. Así es que hoy estemos hablando de los mismos asuntos, de que si no se draga, de que si no se le dio mantenimiento al supertubo, de que si realmente no se han tomado los pasos necesarios. Yo creo que por ahí es el tema de discusión, ¿verdad? El tema de discusión, porque de nuevo, esta crisis va a pasar, pero las situaciones que nos han llevado aquí se mantendrán si no se atienden.
5: Como que no aprendemos, ¿verdad? Y entonces una noticia que está rompiendo ahora, que quiero que me la comenten, ¿verdad? Tiene también su aspecto ético y su aspecto social. Y en medio de esta crisis, la matrícula de la Unión Independiente Auténtica, que representa a los empleados de la Autoridad de Acueductos y Alcantarillados, rechazó hoy, está pasando ahora, la propuesta económica de la corporación pública relacionada con el plan de clasificación y retribución, y aprobó un voto de huelga. Eso fue en una asamblea extraordinaria que se ha estado celebrando en Arecibo. El sindicato dijo que los unionados rechazaron la oferta a viva voz, luego de escuchar un informe del presidente de la Unión, José Cajiga Romero, sobre el proceso de negociación y los términos de la propuesta presentada por la AAA. Durante la asamblea, los trabajadores manifestaron su descontento con la oferta salarial, que calificaron de insuficiente, y cuestionaron el uso de recursos para la contratación de empresas privadas. Mientras, o sea, se le da a la empresa privada contrato, contratan a la empresa privada, y eso, todo el que está en la calle y ve que hay mucho contratista privada sabe que eso que está diciendo la Unión es verdad, pero a los miembros del sindicato, para ellos no hay dinero. Tras el rechazo de la propuesta, la matrícula aprobó el voto de huelga y la organización aclaró que esta determinación no implica que comience inmediatamente la huelga. El gremio dijo que antes de cualquier acción huelgaria deberá convocarse una asamblea extraordinaria en la que los trabajadores van a decidir si realizan la huelga ahora y en qué condiciones. José Cajiga dijo que el resultado de la votación refleja el sentir de los empleados, que consideran que su experiencia y responsabilidad dentro de la corporación no han sido reconocidas adecuadamente. Dijo que la Unión Independiente notificará oficialmente a la administración de la AAA sobre las determinaciones adoptadas y evaluará los próximos pasos en el proceso de negociación. A mí me suena que parte de lo que está, yo no estoy allí, no soy experto en asuntos sindicales, no soy sociólogo, quizás no tenga las destrezas para determinar esto, pero como periodista de experiencia, me suena como que parte de lo que está pasando en la Autoridad de Acueductos y Alcantarillados es una desmoralización de los trabajadores, porque ven que hay dinero para darle contratos a unas empresas privadas y ellos están todavía en el salario mínimo. Y entonces eso tiende a hacer que la gente produzca menos, a que se sienta despreciada, y a lo mejor parte de los problemas que estamos teniendo con el manejo inadecuado de los acueductos, sobre todo en el este y en la zona metropolitana, tiene que ver con esto. ¿Qué te parece, Helen, esta acción de los trabajadores?
7: Bueno, es triste que sea, tengan que llegar a este extremo para lograr, ¿verdad?, una justicia. ¿Quién puede vivir hoy con un salario mínimo? Y más con todas esas noticias, que no solamente es las contrataciones de empresas privadas para hacer el trabajo, sino los escándalos de cómo, ¿sabes?, que es uno tras otro del gobierno, en transacciones corruptas.
5: Sí, sí.
7: Eso desmoraliza no solamente a los empleados de Acueducto, a todo Puerto Rico.
5: A todo el mundo, a todo el mundo. A todo el mundo. Pero entonces, claro, uno puede juzgarlos desde acá y decir, pero mira qué pantalones, se van a ir a la huelga en medio de la crisis que tenemos del agua. Pero por otro lado, hay que estar en los zapatos de ellos, ganando salario mínimo y viendo que hay unas empresas que reciben un montón de dinero y ellos, en la, como dicen allá en la Universidad Católica, en la página de Cheu, doctor Vélez Arroyo.
8: Mira, el periódico El Nuevo Día hizo a dos páginas un recuento de todo el tema de este famoso contrato de los 5,800 millones de dólares. Eso fue, acaban de ponerlo en El Nuevo Día. Y hacen un cronograma de cuál ha sido la ruta con ese contrato. Entonces, uno se pregunta si esa es la manera de administrar un contrato de 5.800 millones de dólares. Se pregunta uno cuántos otros contratos se están otorgando sin haber pasado por los procesos requeridos y por los procesos legales. Y esto lo planteo porque, como muy bien acaban ustedes de mencionar, llega el momento en que la ciudadanía dice, y los miembros del sindicato forman parte de nuestra ciudadanía, ¿qué nos queda por hacer? ¿Qué nos queda? O sea, ¿cuál es la promesa para que, mira, no hagan esta acción ahora, esta acción sindical, porque esto va a cambiar? Y tendrían lo que decirle, como dicen los estudiantes en la universidad. ¿En serio? ¿En serio? Han pasado 30 años y nada ha sucedido. Entonces, entonces se pregunta, bueno, ¿y para cuándo? Yo recuerdo hace unos pocos años atrás, estaba yo en la Plaza Mayor en España y había una gran manifestación de jóvenes. Y yo estaba en una reunión y me fui a ver la manifestación de los jóvenes y vi los letreros y uno de ellos me impactó mucho. Uno de ellos decía, no, en estos momentos no puedo estudiar porque no tengo fondos, no puedo comprar un apartamento porque son muy caros, no tengo ayudas del gobierno para conseguir empleo. ¿Qué me queda? Entonces, nuestra población puertorriqueña, y de nuevo el sindicato forma parte de esta situación, en estos momentos se está diciendo, no tengo electricidad, no tengo agua, tengo problemas con el costo de los alimentos causado por lo otro. Entonces, ¿qué me queda? ¿Qué me queda? ¿Cuál es la promesa que va a hacer que las personas no actúen?
5: Doctor, y que ya quiero mismo queremos también comentar con Helen, que parece un asunto muy técnico, ¿verdad? De que contrataron una empresa y entonces esa empresa la contrataron porque era la que tenía la capacidad financiera, pero después buscan a otra empresa que no tenía la capacidad financiera y la Junta de Supervisión Fiscal elimina el contrato. El resultado de todo esto, el resultado práctico es que no tenemos una empresa para crear generación adicional y estamos teniendo apagones todos los días. Y los apagones todos los días uno lo puede ver como un asunto técnico o de inconveniente, pero son apagones que cuestan vidas, que provocan problemas de salud, que se desconecta gente que está conectada a oxígeno, que hay problemas en los hospitales, que hay problemas cuidando gente. O sea, este es un problema de una implicación ética bien serio lo que ha pasado aquí, creo yo.
8: Es una implicación ética y moral muy seria. Yo pienso, mirándolo desde fuera, ¿verdad?, que no ha habido, en mi opinión, ¿verdad?, una situación en la historia nuestra de las últimas décadas con implicaciones éticas y morales tan importantes como esta. Uno puede pensar todo aquello, bueno, como se manejó incorrectamente con el huracán, cuando el huracán María, pero en este momento las consecuencias son mucho más devastadoras.
5: ¿Qué un cristiano debe pensar, decir y hacer en estas circunstancias, él en Santiago? O sea, no tenemos agua porque hemos manejado mal el recurso de agua y no nos hemos administrado bien. No tenemos electricidad porque le dimos un contrato a una compañía, esa compañía subarrendó el contrato y no tenemos generación eléctrica suficiente. Y la gente está sufriendo. ¿Qué hace un cristiano en estas? ¿Quejarse nada más? ¿Rezar? ¿Aceptar a los gobernantes porque fue lo que elegimos? Helen Santiago, ¿qué tú crees?
7: Votarlo del poder.
5: Sacarlo del poder.
7: Lamentablemente seguimos votando, ¿verdad? Por los mismos que han llevado a Puerto Rico a la quiebra, a la desadministración. O sea, bueno, eso es una palabra inventada, pero ¿cómo es posible, verdad, que por 50 años o más se ha gobernado para ganar las próximas elecciones, no a largo plazo? Entonces, hay para invertir en cosas visibles, que la gente dice, wow, este hizo obra. Pero la obra que tenía que hacerse en servicios básicos, invertir, hay cantidades grandes, pues eso no se hizo. Entonces, ahora, pues, encima de eso, se dan contratos a empresas privadas. ¿Para qué? Pues yo una vez escribí, ¿verdad?, un post y decía, bueno, yo quisiera imaginarme cómo son, ¿verdad?, esas reparticiones en estas reuniones en cuartos oscuros, 1 millón para ti, 2 millones para mí, se sabe que estas contrataciones resultan en un 10% de, para los políticos y para los amigos del alma. Así que sí, es así como se ha gobernado en Puerto Rico. ¿Y qué hacemos los cristianos? Bueno, como todo buen ciudadano, ver las opciones. Y ya en las últimas elecciones ya se ha visto que los partidos tradicionales van en picada. Eso sucedió también en la crisis del 30. Los partidos tradicionales que estaban desde principios de siglo, que dominaron ampliamente, en mi pueblo, decía el Partido Unión de Puerto Rico, ganamos hasta partiéndolo por la mitad, y era verdad, no era una metáfora. Y entonces, pues, en medio de la crisis, pues, todo eso fue para atrás, y quien recogió el disgusto, ¿verdad?, la frustración, pues fue Luis Muñoz Marín, que no se esperaba que ganara las elecciones del 40. Claro. Y algo sucederá ahora, pero ya no pueden ser los partidos tradicionales, punto.
5: Hay que ver si la gente tendrá la voluntad de hacer eso o si quedará el país, los cristianos incluidos, en una especie de depresión inmovilista, en una especie de decir, pues son todo lo mismo y da lo mismo una cosa que otra y no voy a hacer nada y no voy ni a votar, y ¿verdad? Hay que ver cómo reacciona el país a esta crisis, porque tenemos una crisis. Los otros días yo hablaba con un empresario que no quiero tirar al medio, pero me decía, Penchi, para los empresarios capitalistas, o sea, para la gente que invierte dinero en el país, para la gente que tiene negocio, el país está colapsado, el gobierno ha colapsado, no hay un área en donde no esté colapsada, el asunto de los permisos no ha resuelto, no hay reforma contributiva, no hay agua, no hay luz, los servicios de educación están peores que nunca, hay unas crisis muy serias en la administración de los servicios de salud. O sea, lo esencial en el país, hay una crisis de seguridad y con respecto a la policía, el país ha colapsado. Entonces, la gente verá eso y dirá, pues no vale la pena hacer nada. Quedarme en mi casa será, ocuparme de mi familia. No sé, ¿qué cree, doctor?
8: Mira, aquí hay dos elementos que yo me gustaría incluir en la conversación, ¿no? Lo primero es el tema de la confianza. Cuando hablamos de que el país ha colapsado, yo creo que lo que ha colapsado grandemente es la confianza. Entonces, ¿qué pasa? Que la convivencia en los hogares, en los matrimonios, en las escuelas, en el sistema educativo, me refiero, en la sociedad, depende de que haya confianza. Tenemos confianza de que el gobierno nos va a resolver los problemas, porque son los que tienen los recursos para poderlo hacer. Tenemos la confianza de que el gobierno va a actuar legalmente y que va a actuar con la verdad. Entonces, cuando la ciudadanía ve que eso no es cierto, de que hay fractura en la manera como se actúa, en la manera como se deciden, en la manera como se otorgan los contratos, en la manera como se administra, pues la confianza que hay en la democracia, en el partido que está gobernando, en las personas, porque al fin y al cabo son las personas que representan a los partidos las que gobiernan, pues entonces el ciudadano se siente desprovisto, se siente abandonado. Y tú preguntaste, ¿qué debe hacer el cristiano? Pues yo creo que tiene que hacer dos cosas. Uno, denunciar. O sea, urge denunciar ampliamente en estos momentos que hay tantas posibilidades de poder expresarse por las redes, por la televisión, en la prensa. El doctor Leandro Colón acaba de publicar en estos días una columna extraordinaria de las muchas que está publicando en el Nuevo Día sobre el tema del bienestar y cómo el gobierno está llamado a poder responder con acciones que le provean bienestar a las personas. Entonces, son dos pilares, la confianza y la verdad, porque ahora mismo muchas personas se preguntan, ¿y cuál es la verdad?
9: ¿Cuál es la verdad? Y claro, por otro lado, mientras esto está pasando en Puerto Rico, y quiero referir este asunto a Helen, porque Helen es fanática de la política americana. No es que sea fanática, es seguidora de la política americana. Mientras esto está pasando en Puerto Rico, en el resto de nuestra zona, de nuestro hemisferio, hay unos cambios dramáticos produciéndose, ¿verdad? Colombia se fue a la derecha, Perú se fue a la derecha, Chile está en la derecha, no sabemos para dónde va Brasil. O sea, hay un descontento tal con la forma en que se está gobernando que hay gente que se ha ido a otros polos de extremo. Pero eso, en Argentina se fueron a la derecha y ahora mismo hay una crisis económica. Bien, la gente no puede pagar sus deudas. Los bancos no están recibiendo los pagos. O sea, eso no fue la solución del problema. Y mientras tanto, en Estados Unidos, yo no sé si esto es una impresión mía parcial, desenfocada, pero parecería como que la gente podría irse a la izquierda porque están ganando candidatos socialdemócratas, socialistas democráticos, primarias en Estados Unidos, y son candidatos que pueden ser electos porque las encuestas dicen que Donald Trump está muy mal. El partido de Donald Trump, el partido republicano, está muy, muy mal. O sea que estamos viendo dos tendencias distintas, pero que son producto también de un descontento como el que hay en Puerto Rico, pero en Estados Unidos y en el imperio. ¿Cómo lo ves, Helen, Santiago?
7: Bueno, ¿verdad? Yo apenas puedo hacer un análisis muy humilde. Sí, porque hay gente que son especialistas en esto y yo no lo soy. Pero lo que uno puede percibir, ¿verdad? Y sí, yo lo sigo, ¿verdad? Antes no tanto, pero desde que Trump bajó por una escalera con Melania vestida de blanco y habló en contra de, el discurso de él fue en contra de los inmigrantes. Y claro, un discurso bien ofensivo. Bueno, pues como tú bien dices, las cosas se han ido a los extremos, ¿verdad? Entonces, uh-huh. en la izquierda, pues se dice que este movimiento socialdemócrata, pues es algo parecido al famoso movimiento de la derecha, uh-huh. De Tea Party, del partido del té, vamos a decirlo en español. Y, claro. y mira, después de todo, esto tiende a hacerse en las campañas, y luego cuando se gobierna en el centro.
9: Claro, claro.
7: Quizá con la excepción de Trump, que es vengativo contra su percibido enemigo, ¿verdad? Pero, pues, los cambios sociales son lentos, así que... Claro.
9: Pues, hay que ver qué pasa con esto, pero sí parece haber una tendencia de en América Latina la derecha y en Estados Unidos parece que para la izquierda. ¿Qué pasará en Puerto Rico? No tengo la menor idea. Doctor Vélez Arocho.
8: Bueno, un comentario yo haría al respecto es el siguiente. Las elecciones de noviembre pienso que nos van a dar, las de medio término, nos van a dar una visión más clara de si existen tendencias que pueden mover ese péndulo hacia la derecha o hacia la izquierda. Así es que veremos. Yo aguantaría la respiración hasta noviembre porque en la política, mi experiencia, por lo menos lo que he visto, ¿no? como votante, no como analista de político, es que cualquier cosa puede suceder. Cualquier cosa puede suceder porque, como hemos visto, hay eventos políticos, económicos, internacionales que afectan los resultados, que afectan la manera como las personas votan. Entonces, yo creo que aquí hay otro elemento importante, yo lo veo aquí en Puerto Rico, lo veo en Estados Unidos, lo veo en otros lugares con personas que converso, es que no se percibe el riesgo. Uh-huh. En otras palabras, vamos a ver el ejemplo aquí de Puerto Rico. Se está hablando, bueno, ¿cuáles van a ser las opciones para los puertorriqueños en el 2022? Y se habla que si hay bipartidismo, que si hace falta una nueva propuesta, y yo me pregunto, ¿y cuáles son las opciones y cuáles son los riesgos de una y de otra? ¿En un partido, de otro partido o de una nueva propuesta?
9: Cuando regresemos, vamos a hablar de lo que está pasando hoy. Cierre de concierto de Bad Bunny, decenas de guaguas movilizadas, San Juan paralizado. 1 millón de personas trataron de entrar para comprar boletos. ¿Por qué pasa esto? ¿Qué herramientas tecnológicas y de inteligencia artificial se han usado? ¿Qué dice eso de nuestra sociedad? ¿Qué dice de nuestros jóvenes? ¿Qué dice de nuestro sistema tecnológico, de nuestro conocimiento? ¿Tiene algún riesgo ese tipo de manejo con nuestra psiquis, con lo que pensamos, con lo que creemos, con nuestra fe? ¿Deteriora en algo nuestra sociedad? ¿La alimenta con nuevas corrientes? ¿Rescata asuntos como la puertorriqueñidad? Quiero hablar de esto con alguien que se ha ido especializando en el tema, porque ha estado trabajando en la inteligencia artificial y en el tema de la tecnología dentro de la Iglesia Católica, el padre Samuel Velázquez. Regresa en breve con nosotros. Va a ser lo próximo. Mi nombre es Luis Penchi, soy reportero de la fe.
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5: Estas son las historias que la redacción de Radio Isla 1320 trabaja en estos momentos. Baja una vez más. El nivel de Carraízo bajó 6 centímetros, sigue perdiendo agua el embalse de La Plata. Empleados de la Unión Independiente de Acueductos aprueban voto de huelga y rechazan oferta salarial de la AAA. La corporación pública lo que le estaba era proponiendo un sueldo de $11.74 por hora. $11. 14 y 15 se gana cualquiera en un McDonald's. Y el gobierno está proponiendo $11.74 por hora en medio de la crisis que hay y que no hay trabajadores suficientes. Ante el Departamento de Recursos Naturales, 2 impugnaciones al deslinde del proyecto Esencia. La empresa Walmart compró una finca en Mayagüez por 20 millones. Se planifica una construcción de infraestructura allí. Decenas de guaguas se movilizan para hacer posible la logística de Bad Bunny. ¿Qué elementos hay de inteligencia artificial y de tecnología que debemos considerar en este cierre del concierto de Bad Bunny? ¿Por qué atrae tanto, no solo a los jóvenes, sino a tantos puertorriqueños? En breve, un análisis sobre el particular. ¿Qué deben hacer los cristianos ante el desmadre que hay y el colapso en los servicios del gobierno? ¿Votar en contra de los gobiernos que están creando ese desmadre? Eso dice la historiadora Helen Santiago. Además, destaca
9: en Puerto Rico estamos viviendo una época similar a la del 30, en que la gente se hartó de los partidos tradicionales y votó por alguien que no se supone que iba a ganar las elecciones, don Luis Muñoz Marín y su Partido Popular Democrático. Mi nombre es Luis Penchi, soy reportero de la fe.
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9: Interesante la movida de tanta logística, tanto vehículo, tanto esfuerzo para el cierre del concierto de Bad Bunny. No es la primera vez que lo vemos, pero hubo un verdadero furor. Hubo hasta 40 guaguas, media hora antes de la apertura del Bison, para la primera función del cierre de la gira de Debí Tirar Más Fotos, World Tour del Bad Bunny. Habían 25 guaguas con capacidad para 50 pasajeros en la estación de Atorrey. El servicio incluía guaguas adaptadas para personas con diversidad funcional. El servicio de transporte contará con escolta de la Policía Municipal, el Supervisor de Operaciones de Transporte Escolar, Sonel, la empresa proveedora del servicio de transporte a partir de las 8, dijo que la flota aumentó a 40 con la misma capacidad y dos unidades para personas con diversidad funcional. Y se espera que al concierto que solicitaron para entrar 1 millón de personas, van a asistir 30,000 personas. Ya habían salido aproximadamente 2 guaguas a media hora de que se abriera el espacio para la función. Los estacionamientos de Bayamón, Martínez Nadal, San Francisco y Coupey tenían espacio disponible. Quienes opten por llegar a Atorrey tendrán como alternativa estacionamientos privados en los alrededores del centro de gobierno Hernán Padilla, Banco Popular y Trocadero. En la estación de Atorrey hubo una docena de scooters disponibles. El estacionamiento del Bison no estará disponible para el público durante las funciones. El operativo de transportación se repite en la segunda función, con guaguas disponibles desde las 10 de la mañana en Atorrey. Y a mí me parece muy bien todo este esfuerzo. Ahora, un país que es capaz de hacer todo eso, ¿por qué hasta la semana pasada tenía una crisis en transporte escolar, que no le habíamos pagado a los transportistas escolares? ¿Por qué no tenemos agua? Porque no tenemos luz. Pero tenemos una capacidad tremenda para mover todo este operativo tecnológicamente, mecánicamente, posiblemente usando inteligencia artificial, pero tenemos la capacidad de hacer un gran concierto, pero no tenemos la capacidad de hacer que el país funcione. ¿Qué nos pasa? Yo me pregunto, le pregunto a ustedes los que me están oyendo. Si los gobernantes son capaces de hacer todo esto para un concierto, que qué bueno que lo pueden hacer, porque no pueden hacer cosas que son más del diario, ¿verdad? ¿Dónde estamos en eso? ¿Y qué influencia, o sea, por qué nos hemos dejado manejar tan espectacularmente por este tipo de eventos, pero no para las cosas que necesitamos, que son de día a día? Tengo al padre Samuel Velázquez, que se ha ido haciendo experto en este tema de la inteligencia artificial y del uso de la tecnología, sobre todo en lo que respecta a los jóvenes. Lo hace en el contexto del estudio profundo que está haciendo la Iglesia Católica de este tema. Padre Samuel ha estado participando en foros aquí, pero en foros internacionales y en foros en Roma. Buenas tardes, padre.
19: Buenas tardes, Luis Penchi. Saludos a todos los radioyentes. Gracias por la invitación.
9: ¿Qué le parece todo este esfuerzo y esta canalización y generación de energía y de recursos para este concierto, contrastando con otras cosas que no nos quedan tan bien en el país, padre? ¿Qué le parece?
19: Mira, Luis, a mí me viene a la mente un filósofo surcoreano que ha hecho toda su carrera en Alemania, que se llama Byung-Chul Han. Y él analiza todos estos fenómenos digitales y sociales y colectivos. Y ahora que tú haces la pregunta, él habla de la sociedad enjambre frente a la sociedad colectiva, la comunidad. Antiguamente nosotros funcionábamos bien como comunidad para resolver estos problemas. La sociedad, incluso, que el Papa Francisco habla en la encíclica Magnifica Humanitas, ¿qué queremos? ¿La Torre de Babel? ¿O queremos la ciudad que reconstruye Nehemías, en la que cada uno pone un esfuerzo para construir la ciudad? Unos ponen un muro, otros ponen una puerta, otros pasan la arena, otros pasan el cemento. El problema es que esta sociedad que Wilson Han en un libro habla de la sociedad del cansancio, ese es el libro de él, uno de sus libros, que hay varios. Él habla de que la comunidad actualmente hoy se ha convertido en un enjambre. ¿Qué significa esto? Que los individuos modernos ya no forman una masa unida por una causa común, sino que son un enjambre digital, un conjunto de mónadas aisladas detrás de sus pantallas que no generan una verdadera acción colectiva. Entonces, estamos todos como que detrás de un celular, cada uno con su historia personal. Un ejemplo es cuando vamos a algún lugar como el consultorio, todo el mundo metido en su celular, nadie habla con nadie, nadie comparte con nadie, todo el mundo allí scrolleando, pasando la mano, y nos olvidamos del que está al lado, de la acción colectiva. Entonces el problema es, mi problema de agua, mi problema de luz, si yo me lo resolví, pues no me importa el otro. Entonces es difícil que esta sociedad de enjambre repiense la necesidad colectiva, que es lo que necesitamos.
9: Pero a mí lo que me impresiona, padre, todo esto que yo estoy narrando aquí, de todo este esfuerzo que se está haciendo ahí de transportación y de tecnología para un para un concierto, que yo no estoy diciendo que no se puede hacer y no se debe hacer. Yo creo que está muy bien que tengamos la capacidad de hacerlo, pero lo hacemos para un concierto. Y para eso se requiere mucho esfuerzo y mucho trabajo colectivo, padre. O sea, eso necesita una organización monumental, lo que están haciendo hoy para el concierto de
19: Bad Bunny. Lo que nos dice es que se puede
9: hacer.
19: Pero
9: no hacemos, no somos capaces de hacer eso para tener agua.
19: Pues esto lo que nos dice es que una cosa positiva que tenemos que leer dentro de todo esto es que si se puede hacer para estas cosas que son de un orden de lúdico, pues tiene que ser también del orden de responder a las necesidades sociales y primarias como es el agua, la luz, la formación, la escuela, los transportistas. Entonces quiere decir que todavía somos capaces de hacer colectivo. Eso es lo que nos hace verdaderamente humanos. Yuval Harari en su libro Sapiens habla de que una de las cosas que nos convirtió en seres humanos es la capacidad de cooperación. En la revolución cognitiva somos todos capaces de cooperación y somos, digamos, los animales más capaces de cooperación. Un ejemplo, para comerte una manzana, tú no has tenido que irla a sembrar ni a traer, y te la traen hasta la puerta de la casa. Entonces, esa es la cooperación social. Hay necesidad de cooperar para resolver los problemas sociales.
9: Okay. Padre, y entonces, yendo al tema del uso de la inteligencia artificial y de toda esta tecnología que fascina a la gente, y que tiene mucho que ver con el éxito de Bad Bunny, ¿qué implicaciones tiene el uso de toda esta tecnología y todos estos recursos en nuestra vida espiritual, en nuestra vida colectiva? Esto que nos está pasando con Bad Bunny, que está pasando en Puerto Rico, pero está pasando en el mundo entero con Bad Bunny, ¿es esencialmente bueno? ¿Nos lleva a un nivel mayor de civilización? ¿Nos pone en contacto con una tecnología y con unas destrezas y con unas herramientas que tenemos que ir aprendiendo, o nos va embruteciendo y nos va convirtiendo en víctimas o en sujetos de una manipulación mediática, tecnológica y de inteligencia artificial? ¿Cuál es su racionamiento sobre eso, padre?
19: Yo diría dos cosas, Luis. Haciendo un análisis positivo y un análisis que necesita nuestra atención colectiva. El análisis positivo que hago del fenómeno Bad Bunny es que incluso Bill Shunhan lo habla en un libro que se llama La desaparición de los rituales. Nos encontramos en un momento histórico donde se desaparecen los rituales familiares, por ejemplo, el domingo, como familia, el encuentro, almorzar juntos, ir a la mesa juntos, a la Eucaristía, al culto, a la celebración o al Shabbat para los judíos. Y esos rituales han ido desapareciendo, religiosos y espirituales. Entonces vienen a ocuparlo otros rituales como el deporte, como la música, y entonces eso cautiva, pero entonces la pregunta es si esa cautivación es positiva o negativa. Ahí es donde tenemos que ver con qué estamos enriqueciendo nuestra vida de rituales. Entonces, este es el análisis que necesita nuestra atención.
9: a la alguna gente, sobre todo conservadores, están diciendo que no, que esa sustitución de los rituales tradicionales por el estilo de entretener o el estilo de ocupar el espacio de Bad Bunny, que es hasta diabólico, están diciendo.
19: Bueno, no diría que con la palabra diabólico diríamos a entender como que es divisorio, porque el diablo o el diablo lo que hace es dividir. Si algo divide a la familia, cualquier problema, cualquier adicción, sea el trago, la droga o la sensualidad, divide, pues lógicamente es algo que quiere dividir la familia, que quiere dividir la sociedad, que quiere separarnos de Dios. Entonces, el lado negativo de todas estas cuestiones es que estamos en una sociedad que se llama la sociedad del cansancio, que es otro de los libros de Byung-Chul Han. Dice, estamos tan cansados, tan hiperestimulados digitalmente con todas estas redes sociales, la inteligencia artificial, que estamos acostumbrados a lo plano, a la pantalla plana, a lo fácil. Y entonces el perreo o el con toda esta cuestión del que tú puedes hace que la vida se convierta en un desengancharse de todo esto y nos entregamos a cualquier cosa. Y la música, como el deporte, también ofrece unas cadencias, como por ejemplo la música del dembow, a veces lo que se le llama el perreo, se convierte como una catarsis, en la sociedad del cansancio. Entonces, ¿qué otra catarsis le estamos ofreciendo a la sociedad? ¿Qué otro tipo de desahogo le estamos ofreciendo a la sociedad? Por eso es necesario repensar las políticas de gobernanza, de relación con la tecnología, las nuevas tecnologías, las nuevas adicciones. Esta semana empezó la demanda de Meta, donde 29 estados demandan a Meta por diseñar dispositivos y aplicaciones de orden adictivo. No solamente sabían que eso hacía daño, sino que lo continuaban a hacer. Y uno de los mayores testigos es Arturo, uno de los ingenieros de Meta, que está acusándolo de esto. Por lo tanto, yo digo que es necesario que nuestra sociedad repiense esos modos de desahogarse, esos modos de convocarse sobre los rituales. No es que esté totalmente negativo ni en contra de eso, sino es un modo también de preguntarnos por qué esto llama la atención. Si somos un enjambre de sociedad, ¿qué pasa con las respuestas comunitarias a las necesidades? Son varias preguntas que tenemos que abrir en el ámbito, ¿no, Luis?
9: Y hay una especie de, a veces me da la impresión a mí, tampoco soy experto en el tema ni nada por el estilo, pero me da la impresión a mí que con respecto a Bad Bunny hay una especie de hipnosis colectiva. O sea, él tocó unos resortes que la gente se hipnotiza, la gente como que pierde el sentido de otra cosa y la urgencia es ir a ver a Bad Bunny, pero es que no es, podríamos pensar que, bueno, Puerto Rico, pues él ha tocado el resorte de la puertorriqueñidad y la identidad, y esta es una sociedad que tiene tantos problemas que un poco, pues, tocar esos elementos, pues nos ayuda, ¿verdad? Pero es que no es Puerto Rico nada más, en España es una cosa, ¿verdad? En Oriente, o sea, ¿qué es lo que él hace? O sea, ¿eso es hipnosis? ¿Qué cosa es, padre? ¿Qué mecanismo opera en el cerebro para que la gente se deje marcar de forma tan impactante?
19: Sí, en el libro de La sociedad del cansancio, La sociedad del rendimiento, habla de que la persona, porque este no es un fenómeno de Puerto Rico, como bien lo dices, la gente busca desconectarse, entonces busca con el dembow ofrece una suspensión temporal de ese rendimiento. El baile y, por ejemplo,

0: y está diseñado para el consumo rápido y light. Entonces, la
1: Okay.
0: música de Bad Bunny o el reggaetón ofrece con esas melodías producidas con ganchos, como los llaman hooks, repetitivos y un uso melancólico del autotune, son texturas auditivas lisas, son extremadamente fáciles de digerir para un cerebro acostumbrado a veces también, desafortunadamente, al déficit de atención. Entonces se convierte en una
1: Okay.
0: música que se adhiere fácilmente al inconsciente porque elimina cualquier fricción auditiva compleja, no me tengo que esforzar demasiado, facilitando un consumo constante y adictivo.
1: Okay.
0: No obstante, tengo
1: ¿Y
0: que
1: eso
0: decir
1: es lo
0: algo
1: que vamos a tener
0: positivo.
1: de ahora en adelante o esto es una cosa que va, es una moda pasajera? O sea, de ahora en adelante vamos a tener ese tipo de manejo de nuestras percepciones y o sea, estamos abocados a seguir así.
0: No, no creo, porque llegará el momento donde estaremos tan cansados y tan necesitados de la comunidad, que nadie puede vivir 40 años en el desierto como el pueblo de Israel, ni estar lejos de su tierra como en las deportaciones de Israel a Babilonia, para dar una metáfora con eso, ¿no? Entonces yo creo que también Bad Bunny puede hacer pensar en la responsabilidad social y la profecía colectiva, ¿no? Por ejemplo, digo, con las protestas del verano del 19 en Puerto Rico, Bad Bunny también ayudó a repensar y a denunciar los feminicidios, por ejemplo, en su video Andrea, o la crisis energética con el documental El Apagón. O sea, él también no es que solamente se dedica a eso, ni lo creo que lo haga conscientemente, es el resultado de una sociedad colectiva que está caminando en este sentido. También veo también el espacio en su música, como las canciones Amórfoda, o si veo a tu mamá, o en Un verano sin ti. Él habla también de la melancolía, del amor por la tierra, el amor por las costumbres. O sea, no es todo está perdido. Hay
1: No, no, no todo es
0: lastres que te
1: flat,
0: dejan
1: no,
0: pensar.
1: to, no todo es flat y desconectante, ¿verdad? No todo es flat,
0: Exacto,
1: no todo es flat.
0: exacto. Tú lo has dicho, tú lo has dicho, tú lo has dicho.
1: Interesante. Pero su pronóstico es que esto va a seguir, porque yo no veo que termine. O sea, él no termina. O sea, esta fiebre de este fin de semana es una cosa. Y de la semana pasada fue una cosa increíble. O sea, no parece que sea una cosa pasajera. Es lo que yo digo, padre, ¿verdad? Parece como que
0: Sí, no,
1: esto va a
0: no
1: seguir.
0: digo que sea pasajera en el sentido de que ya dentro de un mes habrá otros fenómenos. Esto es muy pendular, Luis. Y cuando digo pendular es que es una sociedad que poco a poco se está dando cuenta de una deuda cognitiva, un desgaste social, porque lo estamos viendo en las nuevas generaciones, en los niños que son incapaces de concentración, incapaces de articular un discurso, incapaces de la empatía. Entonces, estos fenómenos de a la vuelta de aquí, de 10 a 15, 20 años, van a generar una respuesta colectiva y comunitaria, como decía, al estilo de Nehemías, y que lo menciona el Papa León en la encíclica Magnifica Humanitas. Esto es
1: Okay.
0: muy pendular, pero de a vuelta de a 20 años.
1: 20 años, wow. Gracias, padre, gracias por estar con nosotros y siempre ayudarnos a reflexionar sobre estos temas, porque pues es bueno decir todos los recursos que se han usado y las destrezas para llenar este concierto, pero también es bueno pensar un poco de lo que está pasando ahí detrás y
0: Sí,
1: por qué estamos.
0: le recomiendo la lectura de este filósofo muy interesante, Byung-Chul Han.
1: Muy bien. Gracias, padre.
0: Bueno, muchísimas gracias a todos y que Dios los bendiga.
1: Después de esta reflexión, quiero tener una reflexión social y después, obviamente, la reacción del panel. Una reflexión social de una maestra, fue novicia, de monja, que es líder sindical, que es educadora, y que ella conoce de primera mano cómo es que reaccionan los jóvenes a Bad Bunny. ¿Por qué Bad Bunny pega tanto? Porque es un fenómeno como el que es. Vamos a hablar con Migdalia Santiago y con nuestro panel sobre este tema, porque este es uno de los temas del día. Bad Bunny está pegado hoy. Regresamos en breve. Mi nombre es Luis Penchi. Esta es WSKN San Juan. Estamos en WDEP Ponce, WKJB en Mayagüez y WLY en Calley. Soy reportero de la FE.

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7: Estas son las historias que la redacción de Radio Isla 1320 trabaja en estos momentos. Empleados de la Unión Independiente de Acueductos no aceptan una propuesta de $11.74 por hora para el salario nuevo de los trabajadores de acueductos y alcantarillados. anuncian o decretan un voto de huelga, todavía no se va a poner necesariamente en ejecución. El Departamento de Recursos Naturales tiene ante sí dos impugnaciones del deslinde del proyecto Esencia y mañana hay otra manifestación en contra de este proyecto en el área oeste de Puerto Rico. Decenas de guaguas y recursos tecnológicos amplios y mecánicos movilizados para el concierto de Bad Bunny. La pregunta es, somos unos generales moviendo recursos, gente, transporte, inteligencia artificial para un concierto. No tenemos la misma capacidad para tener un servicio de transporte escolar eficiente y todavía le debemos a los transportistas en las escuelas de Puerto Rico. Un experto en el tema de la inteligencia artificial, del uso de la tecnología, dice: la tecnología, la pantalla plana y la reacción a estímulos organizados adecuadamente por ahí han ido sustituyendo los rituales tradicionales. Pero en el caso de Bad Bunny, no todo es pantalla plana y no todo es plano. Hay algunos elementos de alguna profundidad sobre los que hay que hablar de manera elogiosa, dijo el padre Samuel Velázquez. Mi nombre es Luis Penchi, soy reportero de la fe.
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7: Bueno, tengo ya a Migdalia Santiago en línea y le voy a hacer una pregunta también sobre esto que voy a preguntarle ahora al panel, pero que es que hablaba con el panel yo al principio del programa de que los trabajadores de la Unión Independiente de Acueductos rechazaron la propuesta de la gerencia para un aumento de sueldo. Y a mí me da hasta vergüenza decir eso. El gobierno le ha ofrecido $11.74 el salario de los trabajadores de la Autoridad de Acueductos y Alcantarillado. Cuando usted va por ahí, por el país, ve ofrecimientos de trabajo para gente de McDonald's o de Burger King con $14, con $15 la hora. Y nosotros a la gente que nos sirve el agua, de la que dependemos, le estamos ofreciendo, digo nosotros, el gobierno nuestro, le está ofreciendo $11.74, esa es la oferta que le hicieron. Y después esperaban que se la aceptaran. Helen, ¿qué te parece eso? Helen Santiago, ¿qué tú crees? A mí me suena como una barbaridad.
9: Bueno, como ya te dije, nadie puede vivir con el mínimo.
7: Con 11 pesos la hora.
9: O sea que se merecen mucho más. Así que hay que hacer los arreglos, hay que hacer los ajustes, como es la palabra que le gusta decir a los políticos. Pero estoy segura que el pueblo está de acuerdo con eso.
7: Por supuesto. ¿Qué dice el doctor Vélez Arocho, que ha sido patrono, ha sido jefe? ¿Cómo es posible que el gobierno le ofrezca 11 pesos la hora a un trabajador de la Autoridad de Acueductos y Alcantarillado? Doctor.
10: Mira, es que en este tema, al igual que en el tema que estaba discutiendo el padre Samuel, en el análisis final estamos hablando de dónde están los recursos. En otras palabras, ¿con cuántos recursos dispone Puerto Rico para financiar sus operaciones? Entonces, pues hay asuntos que son inmediatos, que son urgentes, que son necesarios. Y entonces, cuando uno mira cuáles son las prioridades, en muchos casos, como en este, como el caso de los maestros, como el caso de otros empleados públicos, pues son los que menos reciben dinero para llevar a cabo sus funciones.
7: Entonces, sin agua no vivimos, doctor, y le estamos pagando a la gente que nos sirve el agua 11 pesos, le estamos proponiendo que reciba un salario de 11 pesos. Eso es una cosa tan ridícula.
10: Pero interesantemente es ver cuánto ganan otros empleados. Otros empleados en el sistema público, no el sistema privado, porque ese es un sistema que tiene su tiene su estructura. Pero en el sistema público nos encontraremos que hay personas, y vuelvo, insisto, no solamente el tema de estos empleados de acueducto, sino el tema de los maestros. Cuando uno mira otros países, se encontrará que los maestros son los empleados públicos mejor pagados.
7: Claro,
10: no digamos de los médicos, no digamos nada de los médicos en los sistemas públicos. Así que claro, esto que estamos viendo con tristemente con los empleados acueductos es algo que se repite en un lugar y en otro. Y entonces tendría uno que ver en dónde se están poniendo los dineros. El dinero que Puerto Rico recibe, ¿cómo lo distribuye?
7: Tengo a mi Italia Santiago, que la invité para hablar de Bad Bunny, pero es que no puedo dejar de hablar de las cosas que están pasando en este momento. La Unión Independiente de Acueductos acaba de rechazar una propuesta para que le van a dar 11 pesos la hora a los trabajadores de la Unión Independiente de Acueductos. Entonces, ¿se van a ir a la huelga? ¿Qué le parece a la vicepresidenta de la Unión Nacional de Empleados y Trabajadores de la Educación esta decisión de los trabajadores? Italia Santiago, profesora.
11: Saludos, Penchi, y saludos a tus compañeros y a la audiencia. Pues mis respetos a los compañeros de la Unión Independiente Auténtica de Acueductos. Ese es el ejemplo que debemos seguir los trabajadores organizados en Puerto Rico, y los que no están organizados empezar a organizar. Porque es vergonzoso que un país que se trajo a Norma Burgos de retiro y le está pagando más de lo que gana algún alcalde de los Estados Unidos, que es con lo que hay que comparar en Puerto Rico, porque eso es como la tradición, hacer no sé qué, que no sea a seguir insistiendo en destruir el país. No puede haber manera ni de que alguien pueda entender y justificar que un chinchín más del salario mínimo federal sea lo que le ofrecen a los compañeros, que cuando hay esos tubos rotos se meten adentro de esa agua con todas las contaminaciones que hay. Cuando esos compañeros, después de los huracanes y después de los momentos difíciles, tienen que abandonar a su familia, que tampoco tiene agua, para tratar de ver cómo le ponen agua al resto del país. Lo mismo que pasaba con los compañeros de energía eléctrica. Pero eso es bien fácil de entender. Destruye lo que tienes. Deja lo que se vaya dañando. No le des mantenimiento. Y tarde o temprano la gente de rodillas va a pedir la privatización. Nos pasó con los Telefónica, nos está pasando con la Universidad de Puerto Rico, nos ha pasado con las escuelas públicas en Puerto Rico y las charter, nos pasó con energía eléctrica que tenemos ahora. Nosotros en Acueducto hemos tenido por lo menos dos privatizaciones y terminamos regresando con los compañeros puertorriqueños a atenderlo y el Estado supuestamente a atenderlo. Mejor ejemplo que ese no hay. Vamos detrás de demostrar que no podemos hacer el trabajo. Ese es el proyecto del gobierno, para que la gente pida de rodillas la privatización.
7: Mire, y entonces lo otro que me llama la atención hoy, me fue así como un puntillazo, ¿verdad? Decenas de guaguas movilizadas con un sistema de transporte, parece que espectacular, coordinado, bien organizado, con mucha precisión, con mucha eficiencia, para que la gente pueda ir al concierto de Bad Bunny. Pero todavía, el viernes pasado, el jueves pasado, los transportistas escolares no han recibido su pago. O sea, ¿cómo es posible que un país que pueda hacer esto para un concierto no pueda organizar bien la transportación escolar y pagarla? ¿Qué usted cree, profesor?
11: Porque eso abona, Pinchi, a lo que te acabo de decir. ¿Tenemos la capacidad? Claro que la tenemos. Los puertorriqueños, cuando nos juntamos para hacer cosas grandes, las hacemos. Si nosotros sacamos un bendito gobernador de este país y sacamos a la marina más poderosa del mundo, de Vieques, somos un país capaz de hacer mil cosas. Pero hay que tener una meta. La meta es levantar cuántos millones a partir de ese concierto que ese muchacho está dando. Yo no lo sé, pues ya el gobierno habrá hecho sus números para poder poner todas esas guaguas. Pero la meta de llevar a los pobres, a los hijos de los pobres, a las escuelas a Puerto Rico, particularmente a los estudiantes del programa de educación especial, que tras de ser hijos de los pobres tienen otras vulnerabilidades, no, eso no es necesario, porque un pueblo que no tiene educación, un pueblo que no se forma, pues es un pueblo más fácil de manejar. y de manipular, porque esa también
7: entonces
11: es la
7: meta. El secretario de educación que para mí siempre ha tenido bastante credibilidad ha caído en este asunto de decirle a los transportistas que les iba a pagar y no les pagó, profesora, no les
11: lo
7: pagó.
11: Lo mismo que le dijo el semestre pasado a los compañeros de las corporaciones que dan las terapias, que se le iba a pagar, y todavía hay gente que no ha cobrado. Lo mismo que le dijo al magisterio, que va a pagarse la carrera magisterial, y no se ha pagado, $90 millones. Lo mismo que se le ha dicho al resto del magisterio que estamos en la sala de clase, que estamos esperando que se haga los ajustes que ellos iban a hacer para el aumento de salario, para las clasificaciones, bueno. Y al día de hoy no se ha hecho. La pregunta es, bueno, además del secretario de Educación, ¿quién está detrás de esto? Además de la bendita Junta de Control Fiscal. Este es un proyecto del gobierno y ahora acaban de decir esta semana, cada vez que hay una crisis en el país, se van para los Estados Unidos a pedir la estadidad para cambiar la nota. Ahora la gente empieza con la estadidad. La bendita bandera que tiene ese jovencito ahí en el estadio, que debería causarnos el orgullo mayor, porque nos ha traído al Puerto Rico, lo llevó a los países donde estuvo, dio una nota buena sobre nuestro país. Resulta que ahora la pelea es si la bandera es azul o la bandera no es azul, claro, y que somos comunistas y que el muchacho es comunista porque puso la bandera de Puerto Rico ahí. Baile, botella y baraja, ¿tú te acuerdas de eso, verdad? Esa es la claro. que está pasando en este país, ahora, tratando de desviar los problemas para que la gente esté las tonterías.
7: Ahora, yo le invito a usted, ¿verdad? Porque como el tema del día hoy está todo San Juan revuelto, la zona metropolitana, el país está revuelto con esto. ¿Por qué Benito Bad Bunny pega tanto? Yo hablaba con un experto, no sé si lo escucho, en inteligencia artificial y tecnología. Y él nos contaba que hay algunos teóricos dicen que teóricos sociales y filósofos que están diciendo que es que la sociedad nuestra ha cambiado los rituales tradicionales por otro tipo de ritual, por otro tipo de dinámica, por una dinámica más individualista de las pantallas planas de los celulares y de las computadoras y de los dispositivos, y que eso todo tiene que ver con lo que está pasando, y que además Bad Bunny ha logrado entrar en ese escenario de esa comunicación, de ese lenguaje, aunque también él reconoce que tiene también algo de contenido, de profundidad, ¿verdad? Que nos apela a nosotros los puertorriqueños a unas cosas. Pero usted que conoce el fenómeno de adentro, porque sabe cómo reaccionan los muchachos de la escuela, el salón de clase, a Bad Bunny, ¿cuál es su diagnóstico? ¿Por qué Bad Bunny es el fenómeno que es en Puerto Rico?
11: Porque nuestros jóvenes también están buscando modelos a seguir. Yo no te digo que este es un joven perfecto ni es un santo varón, como tampoco hay otros en la gobernación, en las iglesias y en mil sitios. Este es un joven como cualquier otro, que ha sabido leer la situación de su país, de los jóvenes del país, de las necesidades que tenemos como pueblo, y ha sabido llevarla. Tú sabes lo que es, para mí ha sido es esa cosa que impresiona. Llevo muchos años viendo clases graduandas despedirse de las escuelas y nuevas clases graduandas que entran, la entrada de los seniors, como ellos le llaman, ¿no? El año pasado, en mayo, cuando la clase graduanda de mi escuela fue el último día en una caravana a despedirse de su escuela, entró y salió de la escuela con la canción de Debí Tomar Más Fotos. No con cualquier música. O sea, todavía había una añoranza que pudimos habernos quedado un chisme más en la escuela, haber hecho otras cosas. Y uno les preguntaba, y de eso a la que se trataba. O sea, este joven ha logrado hacer esa lectura, utilizar gente, utilizar en el buen sentido de la palabra, ¿no? Gente que significa algo para nosotros. O alguien se cree que Jacobo Morales es un hombre utilizable. Y sin embargo se juntó en un proyecto. Esa bandera que está, acabo de pasar por allá al frente, nada más que para verla, para que nadie me contara, Penchi. O sea, ese tipo de cosas hace que nuestros jóvenes empiecen a encontrar referentes. Algunos se quedaron en la primera etapa de ese muchacho, la que no nos gusta mucho, la que esa música, por Dios, eso no es, pero hay muchos que han logrado con él evolucionar y estar en donde está el discurso que se está dando ahora, discurso cultural, un discurso de amar al país, porque en la medida en que no somos capaces de amar al país, somos capaces de ofrecerle tres chavos a los compañeros de acueducto o de privatizar la energía o de hacer las locuras que estamos haciendo, gastar millones supuestamente en dragar un lago que al final no hizo nada. O seguir robándose el dinero, votar gente y traer otros que ya estaría, que ya estaba retirado, déjelo que siga disfrutando ese tiro. Un desgobierno brutal. De eso es que se trata. Cuando emprendamos a amar a este país, vamos a ser capaces de tomar buenas decisiones. Yo creo
7: que ¿cuál es su lectura de que los muchachos de su escuela querían cantar Debí tirar más fotos? ¿Cuál es su lectura de qué significó eso?
11: Con los que conversé. Mi primer año, mis Daria, que es como ellos me dicen, yo perdí el tiempo en la escuela. En el segundo año un poquito, tal vez, ya después entro al taller, empiezo a aprender del taller, y no aproveché los espacios, no aproveché lo que ustedes me enseñaban, no aproveché lo que tenía que hacer en la escuela. Llevaba una vida, pues, así, en la de buscarme un trabajito en la calle para pagar el celular y las uñas. Pero llega un momento en que empiezan a subirse, y los ven más, cuando se van de la escuela, y como pasa ahora en este agosto, que algunos están regresando después de un año en la universidad, detrás de ese discurso debí tomar más fotos, debí haberle metido mano a la escuela cuando la escuela me daba. Y yo creo que eso es parte, porque entonces ahora, una vez tomas conciencia, la respuesta que yo le doy a mis estudiantes, todavía hay chance. Si usted tiene 18 años, todavía usted puede cambiar este país, haciendo cosas grandes, porque desde cada uno de nosotros es que vamos a cambiar el país. Las revoluciones grandes vienen después, revoluciones pequeñas desde uno, y se van sumando hasta que lo logramos hacer. Yo creo
7: ahora,
11: que los estudiantes...
7: Uno puede ver en esta reacción de los muchachos yéndose a ver a Bad Bunny y llenando ese estadio y a un millón de personas tratando de entrar al estadio. Puede haber una actitud de rebeldía, puede haber una actitud de moda, puede haber una actitud de relajo, ¿verdad? De que chévere, esto está de moda, esto vamos para allá, vamos para el bufeo, vamos para el pariseo, pero usted parece que no lo quiere ver así. O sea, usted lo ve como algo más...
11: No, fíjate que yo te digo que hay de todo, pero hay un proceso de más profundo en muchos de nuestros jóvenes. El cierre de la campaña de Victoria de la Alianza, el cuatrenio pasado, lo cerró precisamente en un fanguero que dio el municipio, no lo que está haciendo ahora con la guaguita, los fangueros. Lo cerró ese muchacho, Benito fue que lo cerró, y lo cerró con miles de jóvenes de este país, universitarios, gente empezando a trabajar, estudiantes de nuestras escuelas. Y luego eso, tú pudiste ver algo de eso en el proceso eleccionario y en los votos. O sea, hay un trabajo. Yo no te digo que él está haciendo campaña política. Ese discurso yo no me lo creo. Yo creo que el joven está donde tiene que estar, haciendo la música que le gusta y trabajando. Y por eso gana un dinero fantástico, que siga para adelante. Pero si logra en ese proceso ayudar en el proceso de concientización de nuestros jóvenes y de la gente en este país, alabado sea el Señor, porque yo tengo que decir
7: bueno,
11: conciertos había viejos también.
7: Este joven con su estilo, su música, su dinámica haya sustituido los rituales, como nos decía el padre Samuel Velázquez, los rituales tradicionales por otra cosa. ¿Eso es bueno o malo para el país?
11: Bueno, si
7: porque los rituales que íbamos a la iglesia, nos reuníamos, nos almorzábamos el domingo, pues ya no, los muchachos...
11: ¿Cuánto hace de ese ritual?
7: A ver,
11: no, ahora yo te pregunto, ¿cuánto hace de ese ritual? Si tú vas el domingo con la familia a un restaurante y lo que te encuentras es 10 gente, cada una con un celular en la mano, estos rituales se acabaron hace rato. Que tú te encuentras a la gente que ya se joba las ideas de los otros con la inteligencia artificial y hace trabajos y pasa doctorado. Estos rituales se acabaron. Hay una nueva cultura en estos jóvenes, sí, pero también en la gente que no es tan joven. Era lo que te decía. Yo no fui a ninguno de los conciertos porque mi oncólogo me mataría si yo me metería en una cosa de esa con tanta gente. Pero le pude dar seguimiento y en ese seguimiento yo vi mucha gente que no eran jóvenes también disfrutándose, no solamente la canción, las canciones, sino disfrutándose ese ambiente de camaradería, de las raíces puertorriqueñas, tocar base con ellas, fue bueno. Así que si vamos a cambiar rituales por cosas que nos unan, que nos ayuden en nuestra capacidad de pensamiento,
12: que nos ayuden a sentirnos más puertorriqueños y que eso se signifique un compromiso mayor con el país. Fantástico que ese muchacho esté haciéndolo.
7: Gracias, Migdalia. Gracias por estar con nosotros.
12: No, y gracias a ti por invitarme. Un abrazo.
7: Déjame ir con mi panel para que me diga qué le parece de todo este fenómeno de hoy, de qué importancia tiene, de si es que hemos ido cambiando y sustituyendo unas cosas por otras. Estaremos sustituyendo chinas por botella. ¿Vamos bien? ¿No vamos bien? Es una especie de hipnosis colectiva con este fenómeno. ¿Qué nos dice Helen Santiago? Doctora Helen Santiago, que además es historiadora. No sé si en el pasado hemos tenido fenómenos así. Doctora, ¿qué le parece?
9: Sí, mira, los cambios sociales son inevitables, ¿no? Que de hecho yo en algo no estoy de acuerdo con Migdalia, y es que los cambios grandes se dan en las bases. Que son lentos, sí, lo son. Pero mira, el ser humano fue creado por Dios como un ser social. Eso quiere decir que tenemos que estar conectados unos con otros. No estamos creados para ser llaneros solitarios. Uh-huh. Eso no fue lo que Dios creó, primero porque creó la familia, creó la iglesia, creó instituciones, pero durante la historia, ¿cuántos cambios no ha habido? En siglos anteriores los cambios eran más lentos, ahora son bien ligeros, ¿verdad? Porque pues la tecnología, los medios sociales, esto de los medios, ¿verdad? Que ha aislado, que una pero aísla. Esto va a empezar a regularse. Ya en países europeos esto ya se ha hecho. En Estados Unidos, ahora mismo, la empresa de Facebook, Meta, ¿verdad? De uh-huh. Instagram, de WhatsApp.
7: Está siendo demandada.
9: Está en el tribunal ahora mismo. ¿Por qué? Por daños creados. Porque solamente han tenido como fin, ¿verdad? Y muy afín con su nombre, llegar a la meta de ¿qué? De pura ganancia, no importa qué daño le han hecho a los jóvenes, que sí se sabe que lo han hecho, porque todas las estadísticas muestran que es una generación pues más deprimida que ninguna otra, suicidio y ansiedades. Así que veremos a ver cómo termina este caso, que se perfila como que sí va a haber un cambio grande. Así que Bad Bunny, ¿verdad?, es un reflejo de lo que hay. No es que ha creado cosas nuevas. Él es un buen ejemplo, ¿verdad?, de hacia dónde se ha dirigido y pues las corrientes dentro de los jóvenes. Y esto no es solamente en Puerto Rico, esto es en todo el mundo. O sea, ¿cuándo tú pensabas que un puertorriqueño iba a llenar por varios días un estadio de 60,000 personas en Madrid, que llenó estadio en Suecia? ¿Quiénes hablan español en Suecia? Porque él no ha cambiado el idioma. Bueno, y ni hablarle a otros países también. Así que es un fenómeno mundial, ¿verdad? ¿Y cómo se conecta esta gente? Pues por los medios sociales. Esa es la conexión. Así que va a haber cambios, se perfilan cambios, y eso va a llegar a las escuelas y va a llegar a las familias. En las mejores escuelas en Estados Unidos, ahora mismo están prohibiendo todo aparato electrónico. Están volviendo al libro, están volviendo a la escritura. ¿Sabes? ¿Cuántos de nosotros estamos tan acostumbrados al teclado que ya cuando vamos a escribir como que nos salen garabatos?
7: Uh-huh, claro.
9: Así que
7: déjame ver qué dice el doctor Vélez Arocho, que es educador y que igual que Migdalia ha visto ese cambio ahí. Ha visto todavía era presidente de la Universidad Católica cuando ya Bad Bunny estaba hiteando bien duro, ¿verdad? ¿Cómo analiza él esto que ha pasado,
10: doctor? Bueno, en primer lugar, no se puede negar que el fenómeno de Bad Bunny es un fenómeno mundial, no es un fenómeno ya de Puerto Rico. Pero, poco contestando tu pregunta, yo creo que aquí hay que mirar cuál es el modelo que está detrás de todo esto. Aquí hay un gran modelo económico, un gran modelo de mercado, donde se ha identificado, por un lado, las necesidades de las personas y cómo las llenamos. Segundo, cómo montar la estructura para llenar estas necesidades. Y tercero, cómo hacerlo de tal manera que tenga un rédito, un rendimiento altísimo. Y eso no solamente con los conciertos, ¿verdad?, de Benito, ¿verdad?, que son altamente exitosos, pero cuando uno los mira, son conciertos en los cuales se invierte una cantidad de dinero extraordinaria. Pero de esa misma manera cobran las entradas para que al final haya este rendimiento. Que es el mismo modelo que se sigue con los teléfonos celulares. O sea, los teléfonos celulares, ahora mira las ofertas, $700 por un teléfono, y en poco tiempo te lo están cambiando por otro. Entonces, de nuevo, el mercado creó un modelo para llenar necesidades de las personas y hacerlo de tal manera que se ofrezca un servicio, que se ofrezca un producto que cada cierto tiempo hay que cambiarlo, de tal manera que se generen ganancias realmente astronómicas. Y entonces, paralelamente, todo este tema de las redes sociales, que son de tantas maneras y tantas características, le provee el mecanismo natural para llevar el modelo económico de dinero, de ganancias, de negocio a que sea exitoso. Yo miraba la noticia de primera plana en estos días. El concierto le va a generar a Puerto Rico $21 millones. Y yo decía, eso es extraordinario que eso sea así. Pero la pregunta es, ¿cuál es el modelo económico que está detrás de esto que permite tener una ganancia de $21 millones?
7: ¿Y cuán duradero estamos haciendo esa ganancia? ¿Cuán duradero, cómo estamos invirtiendo esa ganancia? ¿Cuán duradero
10: claro,
7: estamos haciendo?
10: ¿Y a dónde va el dinero que se genera económicamente? Yo escuchaba una gran entrevista al alcalde de San Juan explicando con detalle, yo diría acertadamente, todo lo que se está haciendo para que este concierto sea un éxito. Okay. Y lo están siguiendo el libro de cómo debería hacerse. Yo, según lo escuchaba, yo decía, esto así tiene que ser las cosas, pero estoy seguro que eso forma parte de la negociación con la empresa que desarrolla este concierto. Así es que aquí hay que mirar ahora, ¿verdad?, un poco más alto, ¿no?, de cuál es el modelo de mercado, cuál es el modelo económico, que hasta cierto punto está siendo el teatro de los títeres de allá de los años anteriores, ¿no?, en la cual se movían los hilos y las personas representaban el teatro de los títeres. Entonces, ¿cuál es el modelo? ¿Quiénes son las fuerzas que están moviendo todo esto que estamos viendo en la tecnología, en los conciertos y en otras tantas actividades?
7: Un líder evangélico de Humacao está promoviendo la distribución internacional de Biblias. ¿Por qué lo está haciendo? ¿Cómo lo está haciendo? ¿Qué éxito ha tenido? En breve hablamos con don César Santos desde Humacao para Radio Isla 1320. Mi nombre es Luis Penchi, soy reportero de la fe.
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7: Estas son las historias que la redacción de Radio Isla 1320 trabaja en estos momentos. Un sacerdote destaca tras el sismo de 7.2 en un sector del Perú que milagrosamente un templo tradicional allí quedó intacto. La iglesia en Perú lanza un ejército de voluntarios para atender la visita de León XIV que será en noviembre. La propuesta del arzobispo de París suena firme ante la nueva ley de eutanasia en Francia. Decirle a los cristianos franceses no accedan a considerar como un derecho el derecho a morir en eutanasia. Representantes de la ONU y de la Unión Europea piden a los países actuar contra la discriminación religiosa. Un líder evangélico de Humacao despliega una campaña para la distribución de Biblias en distintos países de América Latina. La hija de un imán musulmán en Guinea hizo votos como monja católica. La ministra de Educación de Colombia afirma que revisarán los textos para sacar la ideología woke de las escuelas colombianas. Decenas de guaguas movilizadas en gigantesco operativo para nutrir el concierto de Bad Bunny. La Unión Independiente de Acueductos y Alcantarillados decreta voto de huelga. No aceptan una propuesta para que se les aumente a $11.47 el salario base a los trabajadores de acueductos y alcantarillados. Los maestros en solidaridad con la Unión Independiente de Acueductos y Alcantarillados. Todavía algunos transportistas sin cobrar lo que deben recibir por el servicio de movilizar a los estudiantes a las escuelas públicas, mientras en San Juan se realiza un eficiente y extraordinario operativo para un concierto. Mi nombre es Luis Penchi, soy reportero de la FE, son las 3:38 y tengo en línea telefónica a un evangélico de Humacao, cristiano evangélico de Humacao, que ha encabezado por algún tiempo una campaña para distribuir Biblias gratuitamente en distintos puntos de América Latina. Se trata de don César, que es un, además de esto, es un experto en caballos de paso fino, pero de eso hablamos otro día. César Santos, buenas tardes, don César.
1: Muy buenas tardes, Penchi. Buenas tardes a todos los radioescuchas de Puerto Rico y más allá de los límites territoriales de nuestro hermoso archipiélago.
7: ¿Usted es de Humacao?
1: Es correcto, nacido y criado en Humacao, pero crecido ya hará unos casi 40 años en barrio Buenavista de Bayamón.
7: Okay, pero es humacaeño. ¿Y cómo surgió esta idea de distribuir Biblia?
1: Pues mire, antes que todo, me acompaña el hermano Carlos Rivera. Carlos es cofundador de Regálame una Biblia. Resulta que yo, regresando de un viaje misionero de la República Dominicana en colaboración con un grupo de oración musical que yo pertenecía, pues decidí que iba a terminar ese tiempo y le preguntaba al Señor qué hago, en qué continúo colaborando. Y recuerdo que oí una voz audible que me dijo lo siguiente: lleva Biblias, lleva Biblias, un verbo y un sujeto bien definido. En ese proceso empiezo yo entonces a tener, ¿cómo se llama?, mis batallas de mi capacidad humana. Y recuerdo que
7: no, y además día, se debe haber cuestionado, si no se cuestionó si se lo estaba imaginando. Tiene una imaginación.
1: Pues suya. Mira, no, yo no me lo imaginé. Yo lo oí como usted y yo estamos hablando ahora mismo. Fue algo extraordinario. No tengo la menor duda de que yo oí esa expresión.
7: Okay. ¿Y entonces qué hizo? Digo, pero yo no. Usted pues, vende Biblia,
1: pues yo
7: usted
1: comencé, tenía acceso a
7: Biblia. ¿Qué hizo entonces?
1: Yo peleaba y decía: Señor, pero si yo no soy una casa editorial, yo no tengo ninguna tienda de artículos educativos cristianos, yo soy un simple siervo. Y sencillamente pues empecé en ese proceso y recuerdo, por eso que está Carlos Rivera al lado mío, porque yo le comparto a Carlos la inquietud que el Señor había puesto en mi corazón y había oído. Y recuerdo que Carlos me dijo: le vas a poner al ministerio Regálame una Biblia. Y Carlos fue el gestor del nombre de Regálame una Biblia. Yo lo tengo aquí al lado, si gusta, para que hable con él también.
7: Oiga, Carlos, ¿y qué usted pensó? ¿Este amigo mío se volvió loco? ¿Qué usted pensó sobre eso?
2: No, buenas tardes a usted y a toda los radioescuchas. Habla Carlos de Jesús Rivera Marrero. Las cosas de los hombres, de Dios, parecen locura a los hombres, pero son una realidad extraordinaria. Nosotros organizamos un ministerio interdenominacional cristiano operando desde Puerto Rico con la finalidad de llevar y difundir la palabra de Dios recopilada en la Biblia. Y no solamente a las naciones del Caribe o de Sudamérica, sino que también nosotros hicimos llegar nuevos testamentos para que fueran distribuidos a los peregrinos en el Camino de Santiago en España. Y
0: wow. Es una actividad, sí, una actividad mayormente turística, pero mayormente católica, ¿verdad? Tiene un enfoque católico.
2: Sí, pues recuerde que somos interdenominacionales, no estamos sujetos a ninguna denominación. El propósito de nosotros es regalar Biblia, que la Biblia llegue donde no ha llegado. Si okay. Alguien necesita una Biblia, no se ponerle si una Biblia en sus manos.
0: Ustedes los dos son evangélicos, ¿verdad? Pero ustedes no se fijan si la Biblia llega a católicos o evangélicos.
2: A todo el que la quiera. Nosotros somos miembros de la Iglesia de Discípulos de Cristo en okay. Santa Juanita Bayamón, y lo éramos en ese tiempo, pero no estábamos operando como una sombrilla, una entidad adscrita a la Iglesia Cristiana de Discípulos de Cristo, sino que estábamos para servir a cualquier denominación cristiana, incluyendo como yo a la Iglesia Católica. Y no teníamos ningún límite en eso.
0: ¿Distribuyeron Biblias católicas o se quedaron con las Biblias evangélicas? No.
2: Bueno, nosotros aceptamos las Biblias que nos regalen, porque nosotros, para obtener las Biblias, dependíamos de donativos de Biblia que nos hacen okay. las personas o las iglesias, y también de donativos que diferentes personas o iglesias contribuían para que nosotros adquiriésemos las Biblias. Y de esa manera es que operamos. Claro, también nosotros hicimos nuestras aportaciones personales de nuestro propio dinero para gastos, claro, de viajes, y también para comprar y adquirir y distribuir la Biblia. Pero no nos quedamos solamente la Biblia.
0: Claro.
2: También regalamos...
0: Ajá.
2: ¿Perdón?
0: Sí,
2: nosotros escucho, también regalamos medicamentos, ropa, artículos de primera necesidad. Lo que hiciese falta que llegase a nuestras manos, lo enviábamos a Venezuela, enviamos Biblias a Honduras, a Perú, a Costa Rica, a Venezuela, a Colombia, enviamos Biblias electrónicas. Hicimos llegar las primeras Biblias que entraron en una cárcel en Cuba. También regalamos Biblias a unos pastores cubanos, llevamos okay. Biblias a los sistemas penitenciarios en la República Dominicana. Y en otros países y lugares.
0: César, ¿cuántas Biblias ustedes habrán distribuido ya después de este?
1: Bueno, entendemos que entre Biblia y Nuevos Testamentos sobrepasan los 10,000.
0: ¿Los cuántos?
1: Sobrepasan los 10,000 ejemplares.
0: Los 10,000, eso es mucho.
1: Hablando de mucho. Hicimos una actividad con el apoyo de la editorial Lifeway, que es una editorial de la Iglesia Bautista del Sur, donde ellos nos donaron 5,000 Biblias. ¿Cuándo se los hizo?
0: ¿Y cómo ustedes llegaron incluso al sistema penitenciario cubano que me estaba mencionando?
1: Pues resulta que recibimos una invitación de uno de nuestros auspiciadores, que es la Iglesia Bautista del Sur, que ubica en la ciudad de Burleson, Texas. Entonces, ¿qué sucede? Pues en ese proceso, pues estamos en contacto con la Iglesia Bautista de Oriente, porque la Iglesia Bautista en Cuba está dividida entre Occidente y Oriente. Okay. Y a través de los hermanos que ubican en Santa Clara, pues conocimos pastores que visitaban las cárceles cercanas a Santa Clara. Pero ¿qué sucede? Habiendo nosotros llevado Biblia, específicamente llevamos la Biblia de Educación, que se llama la Biblia del Pescador, llevamos como unas 3 o 4 cajas en nuestras distintas maletas. Okay. No tuvimos ningún problema para pasarlas ni nada en cuanto al proceso aduanero. Y estando allá, pues descubrimos que uno de ellos visitaba en calidad de capellán una de las cárceles. Y entonces, okay, pues ahí obviamente, como nos interesa eso, le dimos Biblia y tenemos experiencia de que él llegó hasta oficiales que le pidieron una.
0: Wow. O sea que han estado en Cuba, en Venezuela, en Colombia,
1: Cuba, Venezuela, Perú. República Dominicana, sí, todo lo que le dijo Carlos.
0: Wow.
1: Hemos conseguido Biblia en otros idiomas, que nos han pedido Biblia en inglés, y así sucesivamente. O sea, lo interesante de todo esto es, Penchi, modelar el don de dar. El don de dar tiene un sentido espiritual bien, bien profundo. Entonces, lo interesante del caso es que en muchas ocasiones nos hemos encontrado con cantidades de Biblia, de medicamentos, de ropa, y de momento surge que nos llaman de tal congregación y se le da 100 a esta congregación, se le da 100 a aquella otra, 200 a aquella otra. Entonces, ¿qué pasa? Pues sin buscarlo, tenemos a gente gratuito que llevan las Biblias por motivo de los viajes misioneros que ellos hacen.
0: ¿Qué? O sea, que eso surge como espontáneo, sin que ustedes realmente lo estén organizando.
1: No.
0: ¿Verdad?
1: Nosotros las tenemos, sí. Nosotros hemos hecho nuestra infinidad de viajes y enviamos y vamos. También hemos ido a muchos lugares.
0: Surgen así como organizados por alguien que no son ustedes, ¿verdad? Es lo que me está diciendo.
1: Es correcto. Eso es correcto.
0: Así que no fue una imaginación suya. Se escuchó la voz.
1: Escuchó la voz del Señor y pues hemos respondido hasta ahora y hasta cuando el Señor diga que nos mande a buscar.
0: ¿Cuánto tiempo
2: sí, lleva? La semana pasada nos había pedido una pastora venezolana Biblia, no nos las pidió directamente a nosotros, pero la persona a la que le fueron solicitadas nos contactó a nosotros y hace unos días enviamos el Nuevo Testamento y como 200 Nuevos Testamentos y 2 cajas de Biblia para esta pastora utilizarla para todas estas personas que han sido afectadas por los terremotos, porque había una necesidad de Biblia en esa área. O sea que no solamente de pan vive el hombre,
0: sino
2: de toda la palabra que sale de la boca de Dios.
0: Claro. ¿Cuánto tiempo llevan haciendo esto, Luis y César? Ustedes.
2: Carlos, sí, nosotros llevamos alrededor de 8 años, más o menos, desde finales del 2018. Las primeras Biblias que llevamos fue en Navidades, y César y yo pasamos las Navidades en las cárceles de la República Dominicana en el 2018, compartiendo con los presos y llevándole la Biblia.
0: Bueno, pues me parece que es una historia muy importante. Gracias, Carlos, por lo que hace. Y gracias, César, por lo que han hecho. Y sigan haciéndolo. Gracias, ¿eh? Muchas gracias. Muchas gracias. Bueno, ahí los tienen. Esto es una historia apasionante. Uno de ellos escucha, lleva Biblia. Y se les ocurre empezar a buscar Biblia. Y ellos no se dedican a ese negocio, ni tienen una estructura, ninguna infraestructura. Y mira por dónde va. 8 años. 8 años. Y hasta en el camino de Santiago. Helen Santiago, ¿qué te parece esta historia, doctora?
9: No me extraña en nada, ¿verdad? Este ministerio también se ha repetido en otras denominaciones, en otros ministerios. Mira, yo escribí un artículo para una revista electrónica de la Universidad Interamericana y lo titulé Las raíces del fundamentalismo puertorriqueño. Y yo cité innumerables episodios o declaraciones de ministros puertorriqueños desde principios de siglo, diciendo, y agentes de la sociedad bíblica americana, ¿verdad?, que están tienen acceso a estadísticas, y en ningún sitio de América Latina ha habido tanta distribución de Biblias como en Puerto Rico.
0: Wow.
9: Proporcionalmente. Porque obviamente, tú sabes, países, qué sé yo, Argentina, México, Brasil, ¿sabes? Donde pues se distribuían increíblemente, pero proporcionalmente en ningún sitio ha sido como en Puerto Rico. Hubo una acogida, porque es que el catolicismo en Puerto Rico no fue tan fuerte como en América Latina, ¿verdad? Y la Biblia en la Iglesia Católica pues no se promovía, para decirlo de una forma bien diplomática. Entonces, en Puerto Rico, la gente cuando oía que se te podía tener acceso a la Biblia, hacían cualquier sacrificio y sacrificio.

0: Pues tener acceso a la palabra de Dios era una cosa extraordinaria. Así claro. Que, sí, así que la Biblia en Puerto Rico ha tenido una historia bien grande y esto es muestra de eso mismo, de un fundamento pues considerado la base, ¿verdad?, de la doctrina y ideología pentecostal y protestante.
1: Claro, ahora en estos momentos hay mucho instituto, mucho esfuerzo que se está haciendo la Iglesia Católica por dar cursos de Biblia, a mí me consta. Casi en cada parroquia hay un curso de Biblia, hay unos cursos son más informales, qué sé yo, y hay unos cursos más profesionales, incluso con académicos, etcétera. Y en la Iglesia Católica se está haciendo un esfuerzo muy consciente y muy grande sobre la instrucción de la Biblia, pero a mí me llamó mucho la atención que estos dos hermanos evangélicos han distribuido la Biblia hasta en el Camino de Santiago y han llevado Biblias católicas y no están, ¿verdad?, haciendo exclusiva esta distribución para los evangélicos o para los protestantes. ¿Qué te parece? ¿Qué le parece, doctor Vélez Arocho?
2: Bueno, yo en primer lugar, ¿verdad?, yo quisiera destacar lo siguiente. En cada Eucaristía, en cada misa, la primera parte de la misa siempre son lecturas, que de hecho cuando se termina se dice está la palabra de Dios, como bien dice él, lecturas del Antiguo Testamento, de siempre un salmo, y lectura del Nuevo Testamento del Evangelio. Entonces, en todas las misas, pues se va a la palabra de Dios, ¿verdad? Y una de las partes importantes de la misa es la homilía, en la cual se explica qué es lo que se acaba de escuchar, de proclamar. Eso es lo primero. Lo segundo que quisiera destacar es algo que dijo el don César, que yo creo que es muy importante, porque se ha moderado el don de dar. Y esa expresión de él yo creo que es muy importante, porque ese moderar, el don de dar, tiene dos componentes en mi opinión. Por un lado, moderar el don de dar la palabra de Dios, de proclamarla, de llevarla a través de la Biblia, pero en segundo lugar, como él muy bien ha destacado, eso ha ido acompañado de identificar las necesidades de las personas. Así que no solamente las personas se van a alimentar de la palabra de Dios, sino las personas que van a recibir la Biblia también van a sentir el apoyo de la comunidad en términos de sus necesidades personales. Yo lo encontré muy interesante con esta idea de moderar el don de dar. Y entonces yo creo que lo que escucho lo han hecho muy efectivamente.
1: Gracias, doctor Vélez Arocho. Gracias a doctora Helen Santiago por estar siempre con nosotros. Yo les espero, si la salud y la voz me lo permiten, el lunes en hora exacta a las 3 de la tarde. Mientras tanto, les dejo con Damaris Suárez y lo que cuenta. Mi nombre es Luis Penchi, soy reportero de la fe. Buen fin de semana.

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6: Ya son las 4 de la tarde de hoy sábado. Aquellos que están conectados en directo a través de Radio Isla y toda su cadena, bienvenidos a Lo que Cuenta. Durante la próxima hora te traemos lo más importante, las noticias que marcaron la semana. Tendrás análisis y entrevistas. Prepárate para estar informado, actualizado y listo para lo que pasó y lo que viene. Comenzamos. Ya estás conectado. 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
6: ¿Y cuáles son algunas de las informaciones o eventos más destacados en Puerto Rico de esta semana que culmina este sábado 22 de agosto de 2026? Llueve y no estampa en las anomalías del proceso para otorgar millonario contrato para generación temporera de energía a Power Expectations. La Junta de Control Fiscal, como ustedes saben, revocó este contrato a 10 años que de casi 6 mil millones de dólares entre la Autoridad de Energía Eléctrica y Power Expectations LLC para suplir unos 400 megavatios de energía temporera. La cancelación ocurrió tras denuncias de que Enchanted Rock, socia del consorcio, no había autorizado su firma, que se omitieron garantías financieras, que firmaron gente que ni siquiera existe y que el caso fuera referido a las autoridades federales y también a las locales por presunto fraude, entre otras cosas. La pasada semana circularon cartas que evidencian que el gobierno pudo haber conocido de los entuertos del consorcio desde junio de este año. Y por su parte, esta semana la directora ejecutiva de la Autoridad de Energía Eléctrica, Mari Carmen Zapata, defendió en la reunión de la Junta de Gobierno de la Autoridad de este jueves que la corporación pública jugó un papel bien en el término de no hubo, que no fue hasta el 7 de agosto que advino en conocimiento de la polémica, defendiendo las actuaciones de la Autoridad de Energía Eléctrica. Las presuntas irregularidades en el proceso para conceder a este consorcio privado este contrato realmente levantan dudas sobre el manejo de las deficiencias que hay, ¿verdad?, en términos de las evaluaciones realizadas por todas las agencias de rigor. Más temprano en la semana se supo que la Comisión Estatal de Elecciones modificó la solicitud de propuesta para la adquisición de máquinas de escrutinio electrónico para permitir aclaraciones de los proponentes y exigir mayor precisión en la transmisión de los resultados. Hoy también aquí lo discutimos. Y durante el día de hoy, aquellos que nos están sintonizando en directo, hoy sábado 22 de agosto, hace apenas unas horas, la matrícula del sindicato que representa a los empleados de la Autoridad de Acueductos y Alcantarillados, la Unión Independiente Auténtica, aprobó un voto de huelga tras rechazar la última oferta económica que le hiciera el patrono relacionado con el plan de clasificación y retribución. Se informó que la aprobación del voto de huelga no implica el inicio inmediato, ¿verdad?, de una huelga, pero van a efectuar durante las próximas asambleas para tomar determinaciones sobre las acciones a seguir. La decisión se tomó durante una asamblea que se efectuó este sábado en el Coliseo Manuel Petaca y Guinas Reyes en Arecibo.
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6: Bueno, y sobre esta historia voy a hablar ya mismito también más adelante con el presidente de la UIA para que nos hable de cuáles son los próximos pasos a seguir, o por lo menos la hoja de ruta que tiene la agencia en medio de este, el sindicato en medio de tener un racionamiento la agencia o la corporación pública. Y también voy a hablar sobre el caso de Power Expectations, pero quiero empezar el programa con el asunto este de las máquinas de escrutinio electrónico, y quiero darle la bienvenida al comisionado electoral del Partido Popular Democrático, Ernesto González, que ya está conectado a través de la línea telefónica. Saludos, ¿cómo está? Y bienvenido a Lo que Cuenta, comisionado.
7: Muy bien, buenas tardes a usted y a su audiencia.
6: Más temprano en la semana se había anticipado que se iban a cambiar las reglas de juego porque se había cancelado la primera request for proposal, que es como se le llama en buen castellano a este proceso para requerir propuestas para la contratación, en este caso, ¿verdad?, de las máquinas de escrutinio electrónico en el caso de la Comisión Estatal de Elecciones. Un poco explíquenos por qué se canceló esa primera parte y qué cambios hay ahora en esta nueva parte del requerimiento de propuesta.
7: Claro, más que una cancelación, es un rechazo global de propuestas. El procedimiento culminó. Tres entidades participaron presentando una propuesta a la Comisión Estatal de Elecciones, y en el trámite de la evaluación, que tenía varias etapas, tanto de evaluación de reglas de hacer negocio, de cumplimiento con la documentación, de fases técnicas, se determinó que las tres propuestas adolecían o no cumplían todos los requisitos obligatorios por algunos puntos en particular. De cada compañía eran diferentes, están resumidos en la notificación que es pública, y eso conlleva, pues, en el nombre, tal vez en la nomenclatura de estos procesos de adquisición, un rechazo global, que es el rechazo, por, en este caso, por incumplimiento de las entidades de todas las propuestas, y no nos pone en posición a la comisión de poder adjudicar a un mejor postor y continuar con la contratación. Habida cuenta la prioridad que es para la comisión y para este comisionado, indiscutiblemente, cuando asumí el cargo, fue una de las prioridades que dije aquella mañana en la sede del PPD, que le debemos al país para mejorar nuestro sistema y para devolverle credibilidad y confianza después de diferentes dificultades que hemos enfrentado, particularmente en los últimos dos ciclos electorales. Pues inmediatamente iniciamos otro proceso de requerimiento de propuesta que, desde la fase técnica, por así decirlo, mantenemos lo mismo, ¿no? Lo mismo que nosotros deseamos, que son nuevas máquinas de escrutinio electrónico, ¿verdad? Que no cambiaría que el voto siga siendo emitido en las papeletas tradicionales que tenemos, sino que en la contabilidad, el escrutinio de esos votos, pues sea asistido por un lector óptico que nos ayuda a hacer el proceso mucho más rápido y mucho más certero.
6: Leía la historia que publicó ayer en el periódico El Nuevo Día, en su edición impresa, la compañera Gloria Ruiz Quillan, y plantea que hay como más flexibilización y que se aclaran unos puntos muy particulares. ¿De qué se trata?
7: Sí, Gloria hace la... Y me perdona, Gloria, por la colocalidad ya, pero de tratarla así ya desde algún tiempo. Pero sí, su reportaje, ¿verdad?, es muy extenso y muy abarcador, va sobre los temas principales de los cambios, y, ¿verdad?, algunos de ellos son, por ejemplo, reducir el porcentaje de fianza de licitación de un 25 a un 15%, dar un espacio adicional para que la Junta de Subastas, en caso de propuestas que requieran algunas clarificaciones e información adicional, pues pueda tener un espacio para así hacerlo. Y en el caso de la transmisión, más que clarificar, porque ha sido una política pública de la Comisión Estatal de Elecciones desde el 2016, con el primer sistema de escrutinio electrónico, nosotros hemos, en aquel momento, yo no estaba en la comisión, determinaron que la transmisión de los resultados es después de cerrada la elección. Para yo ponerlo en arroz y habichuelas y todo el mundo me entienda, nosotros votamos, cada elector va insertando la máquina, pero esa máquina no está conectada a ninguna red, ni de internet, ni satelital, ni red celular, la que sea, ¿no? Sino que cuando culmina la hora de votación, acabó el último elector, esa máquina, el funcionario se acerca, cierra la elección, imprime esa papeleta, esa acta física, que era como un rollito de recibo de hacer la compra, y entonces se procede a conectarle un aditamento para la transmisión de los resultados. Así que en ese ámbito, pues la comisión, por mandato de ley, y esto es importante recordarlo, el Código Electoral establece que las máquinas que nosotros utilicemos en Puerto Rico deben de estar certificadas a nivel federal, la certificación que se utiliza, la de la Election Assistance Commission, y nosotros, ¿verdad?, hemos adoptado los estándares que esta organización tiene y que reconoce que, en este caso, un término que se llama air gap, que es que esté desconectado el módulo o el módem o lo que utilicen para transmisión. Así que, ¿verdad?, fuimos sobre eso, particularmente con la ayuda de nuestros asesores técnicos, para que los equipos que se ofrezcan a la comisión, pues, estén muy claros de cuáles son los requisitos. Esto ya estaba desde la primera ocasión, esto no es un cambio, ¿verdad? Y ahí yo creo que Gloria no, ¿verdad?, cierta diciendo flexibilidad, es para poder ampliar la participación de las compañías en el mercado y que la definición caiga no solo con lo que equipos que la comisión ha tenido antes, sino que pueda cualquiera de estas compañías que están certificadas por el organismo estadounidense que existe poder participar del proceso.
6: Había conversado con Roberto Iván Aponte, que decía que era importante, imprescindible que las máquinas estuvieran desconectadas, que ese modem no estuviese allí dentro de la máquina para evitar alguna interferencia en términos de algún acceso remoto durante el proceso de votación. Eso es lo que me parece que en este caso es importante en esta nueva RFP, o sea, que ese modem tiene que estar separado.
7: De acuerdo, así es, y cuando lo relaciono con el 2006, porque no es algo nuevo, ya es algo que la comisión por más de una década, no es un cambio, tal vez es adaptar la definición a las tendencias de los equipos electorales para que más compañías participen, ¿verdad? No adoptar una definición que permita que uno o dos compañías participen, sino que tenemos un abanico, por así decirlo, de equipos que nos dé la certeza y la garantía a todos los puertorriqueños que cuando nosotros votemos, esas máquinas han sido pasadas por un proceso de examen, digamos, examen sumacero, examen de validación, que es que las máquinas no tienen ninguna programación previa, se hacen nuestras facilidades de operaciones electorales y demás, y ese equipo se embala y se resguarda, y los electores deben tener la certeza, que en mi caso, ¿verdad?, yo he procurado que todos los que depositemos nuestro voto estemos conscientes, más que conscientes, certeros, que esa máquina va a contar los votos como fue programada y que en tiempos, ¿verdad?, un poco de asuntos de ciberseguridad o de cuestionamientos que se puedan dar en algunos lugares del mundo, pues nosotros con un sistema que sea moderno, que sea rápido, pero que sea seguro también.
6: En momentos en que la tecnología avanza tan rápido, es bien importante que tengamos en mente que no se vuelvan obsoletas las máquinas. ¿Cómo se van a asegurar en este proceso, ahora revisando las nuevas propuestas? ¿Cuándo comienza y si estamos a tiempo para el año preelectoral?
7: El calendario corre prisa. Nosotros estamos haciendo los ajustes para que no se vea afectado, obviamente, el calendario electoral. Pero, ¿verdad?, yo igual soy optimista, pero, ¿verdad?, también tengo que decirlo, que eso nos obliga y obliga a los demás compañeros comisionados y a la comisión, al ente electoral, a dirían en algún lado, a ponerse las pilas, ¿no? De que, ¿verdad?, de que el término, porque no solo es hay uno de los procesos que más tiempo va a tomar, que es la fabricación y la programación de estas máquinas. Debido un poco al alto número de filas que hubo en el ciclo electoral pasado, la comisión se está moviendo a adquirir dos máquinas por cada colegio, ¿verdad? Okay. Así que le llamamos ahora dos urnas, porque pues vimos que el embotellamiento, el retraso en las filas mayormente, era en esa área de interacción de los electores con la máquina, ¿verdad? Y la realidad es que a veces tenemos problemas de suministro eléctrico, entonces la máquina, aunque tiene una batería, después de ciertos años, ¿verdad?, pierde la batería como pierde la de nuestro celular o cualquier aparato nuestro, y había que activar el compartimiento de emergencia, entonces algunos electores se sentían, pero yo quiero ver que la cuente, todo esto, ¿verdad?, que es normal, pero atrasó el proceso. Sí. Así que estamos requiriendo un número mayor de máquinas que conlleva una fabricación mayor, pero también yo creo que esto es bien importante para los electores que nos escuchan. Nosotros, y yo particularmente, quiero una campaña educativa fuerte, amplia, ¿verdad? Así que necesitamos que no solo contar con las máquinas, sino que todo el componente electoral, los funcionarios, y hacer una campaña educativa para que aquellos electores que previo irá a votar, quieran alguna interacción, quieran ver algún video, quieran estar bien conscientes de cómo van a interactuar con la máquina, lo puedan hacer. Así que no es un cambio drástico, ¿verdad? Ya por lo menos estamos cambiando de máquina por máquina. Tal vez no va a ser tan drástico como el cambio cultural de la primera ocasión que cambiamos a insertar las máquinas, pero sin duda alguna debemos intensificar el trabajo para que el proceso, este segundo proceso, ya con las fases bien delimitadas, habiendo conocido la primera experiencia de evaluación, pues mi expectativa es que sea uno más corto, que sea fructífero y logremos conseguir a una compañía que le dé el mejor equipo, el mejor valor al pueblo de Puerto Rico, y que inmediatamente nos pongamos manos a la obra, la entidad, ¿verdad?, hacer su parte para fines de programación, de fabricación, como decía, las máquinas, y en el caso nuestro, pues que podamos estar también trabajando para que a finales del año 2027, pues ya nosotros tengamos manuales para todo el componente electoral y podamos entonces ya físicamente, a inicio del 2028, pues tener una faceta de y un programa educativo robusto. No olvidemos que aunque las elecciones son en noviembre, las máquinas y nuestra proyección es que van a estar en la primaria del verano de junio de 2028.
6: Exactamente. Gracias, comisionado, que ya tengo conectado a mi próximo invitado. Para cambiar de tema, estaba leyendo, y era el comisionado electoral del Partido Popular Democrático, Ernesto González, que el proceso comienza el 14 de septiembre y que se espera que ya para el 1 de diciembre se pueda formalizar el contrato. Así que vamos a ver qué ocurre en estos próximos meses con el proceso de la nueva requisición de propuestas para las máquinas de escrutinio electrónico. De este tema, me voy a otro que también tiene que ver con contratación, pero evidentemente ha sido bastante intenso y que finalmente se revocó o se canceló por la Junta de Control Fiscal y ha sido remitido a las autoridades federales y locales para ser investigado por presuntas irregularidades. Esta última semana ha habido bastantes cosas, incluyendo cartas del mes de junio, donde ponen precario, ¿verdad?, si el gobierno realmente sabía o no de las quejas del consorcio de los Estados Unidos y de la desautorización de la firma, e incluso muchísimas cosas y de amenazas incluso de firmar el contrato. Y además de eso, durante el día de viernes, la directora ejecutiva de la Autoridad de Energía Eléctrica dijo que no fue hasta agosto que la Corporación Pública y su Junta de Gobierno se enteró de los entuertos de este consorcio y de este contrato con Power Expectation. Tengo conectado al licenciado Ramón Luis Nieves, experto en energía, ex senador por el Partido Popular Democrático y quien configurara, de hecho, la ley energética que tenemos vigente. ¿Cómo está? Saludos, licenciado. Bienvenido a Lo Que Cuenta.
8: Saludos a ti, Damari. Bueno saludarte y igual que a la gente que nos está escuchando.
6: La verdad es que nos salimos de una para meternos en otra. Denme una evaluación, una impresión general sobre lo que hemos vivido en las últimas semanas, sobre los dimes y diretes de esta contratación que ya no está, pero oye, pone en precario lo que es una generación de emergencia que era para 2025 y estamos en 2026.
8: Bueno, vamos a empezar por ahí, Amari. Precisamente cuando la gobernadora Jennifer González, antes de juramentar, ella había identificado a la falta de generación de energía como un problema, ¿verdad? Así que estaba abogando por ese tema desde incluso antes de juramentar. Más o menos para marzo o abril del 2025, la gobernadora y el ingeniero José Colón como Sol de Energía impulsaron una iniciativa para allegar 800 megavatios de energía de generación temporera, de fuente de generación temporera, y comenzó el proceso, ¿verdad? Pero desde entonces aquí ha habido una comedia o una tragedia realmente de errores. Por los procesos que fueron impugnados en el verano del 2025, y recordemos, este tema de la generación temporera era para inicialmente atender el problema que se avecinaba para el verano del 2025, es que se estaba esperando de que iba a haber una catástrofe en cuanto a los apagones por la falta de generación. Y eso se evitó por dos razones: se evitó la catástrofe porque genera, pudo arreglar ciertas unidades en ciertas plantas de la Autoridad de Energía Eléctrica y pues no hubo tanto problema, y además, y hay que decirlo, por el papel, el rol que está jugando la generación de energía renovable en los techos de la gente, ¿verdad? Y los programas para compartir energía de las baterías. Eso es una realidad. Pero el proceso siguió por ahí, y ciertamente lo que ocurrió en junio, cuando una de las tres compañías del consorcio de Power Expectations básicamente le avisa formalmente a través de sus abogados a Power Expectation de que, o sea, cuando ellos avisan realmente al gobierno de mira, ahí aparece, se firmó un contrato donde yo reconozco, pero yo no soy parte de eso y yo no reconozco de quién es esa firma, de la persona que supuestamente firmó. O sea, ya el gobierno
6: ya sabe, se levanta una duda brutal.
8: Pues claro que sí, y ya el gobierno sabía desde junio esto, y lo que más me preocupa es que a pesar de que tanto la oficina de 3PPO, que es la que dirige el compañero abogado Pablo Carlos, como la autoridad de las alianzas público-privadas, ya ellos sabían desde junio que había un cuestionamiento bien serio de parte de esta compañía Enchanted Rock, o E-Rock, ¿verdad? Pues eso está medio confuso que pasó ahí. Y básicamente, como dijo la presidenta de la Autoridad de Energía Eléctrica ayer, o anteayer realmente, en una reunión de la Junta de Gobierno, la Autoridad de Energía Eléctrica, que es la parte contratante, la parte que realmente firma el contrato al final del día, no supo hasta el otro día de que de lo que había pasado con Enchanted Rock y de que estaba entrando esta otra compañía que se llama Flotex. Así que esto es un drama de irregularidades, de falta de transparencia, lo que ha provocado ya por la orden que emitió, de hecho, la Junta de Supervisión Fiscal, es que ya nos estamos quedando ya sin la posibilidad de llegar al sistema de Puerto Rico 400 megavatios que nos hacen mucha falta. Así que sí. Esto es un serio problema.
6: Déjeme cogerlo por ahí, por donde está dejándolo ahora. ¿Qué significa eso para nosotros en Arroyo y Habichuela, con la ola de calor que tenemos? Y el hecho de que esto, como muy bien usted describía hace un rato, era para atender una emergencia en el verano de 2025. Ya estamos a la idea para la temporada pico de huracán, o ya estamos en la temporada pico de huracán.
8: Claro. Bueno, en primer lugar, ese tema, ya habiendo pasado más de un año desde que el gobierno quiso a llegar a esta generación temporera, y temporera de hecho por 10 años, por cierto, ya ha pasado el tiempo. El negociador de energía emitió una orden hace unos días para que se justificara, se actualizara, si tal necesidad de generación temporera persiste hoy, ¿verdad? Porque también la Junta de Supervisión Fiscal, por su otra parte, está diciendo, mira, en lo que la Chovy viene, genera, apuntar a seguir reparando las plantas, las unidades que puedan y hacer los mantenimientos correspondientes, entre otras medidas, ¿verdad? Así que yo creo que los próximos días vamos a ver, y de hecho esto es importante, todavía el gobierno no le ha dicho al país cuál es la postura, qué es lo que van a hacer ante el fracaso de esta contratación y ante el mismo programa de generación temporera, así que eso es algo que el gobierno debe aclarar al país en los próximos días, porque el riesgo de todo, Damaris, es que se siguen averiando las plantas o distintas unidades en las plantas de la autoridad eléctrica, sigue habiendo una necesidad energética, más con estos calores, y entonces vamos a seguir con los relevos de carga, esencialmente, entre otros problemas, ¿no? Así que yo espero que el gobierno próximamente revele sus planes ante el fracaso de esta contratación, qué es lo que van a hacer.
6: Nieves, a mí me preocupa mucho el asunto de las explicaciones que se han hecho públicas, aunque han habido referidos, de hecho, de la propia autoridad para las alianzas público-privadas a justicia y a las autoridades federales, porque se supone que los contratos aquí se firmen de tú a tú, tú muestras una licencia, tu identificación. Aquí hay un hombre que está con un grillete electrónico, presumiblemente en un edificio lujosísimo, según se ve en un video en Miami. Que el nombre que firma no solamente es que no está autorizado por la de esto, es que esa persona no existe. ¿Cómo puede haber una firma de esa forma, de forma electrónica, sin haber verificado que ese nombre exista?
8: Oye, Damari, se supone que una de las razones por las cuales se contrata la compañía de 3PPO es precisamente para validar que esas contrataciones se estén dando correctamente. Yo creo que, como tú bien mencionas, algo bien básico es, oye, a lo mejor si estamos firmando un contrato de $1,000, pues dame la firma electrónica, pero es un contrato que tiene el potencial para esta compañía de eventualmente llegarse casi 5,000 millones de dólares, un poquito más de eso. Sí, así que, oye, si yo fuera esa compañía y me dice, mira, hay que firmar el contrato, yo me monto un avión para San Juan y voy allí y se firma, pero eso no ocurrió. Aparentemente se firmó electrónicamente un contrato de esta magnitud. No, y como dije ahorita, no le informan a la parte contratante, que es la Autoridad de Energía Eléctrica, no le informan del cambio de jockey que hubo entre compañías aquí. O sea, esto es un total desastre. Pero, nuevamente, se suma también, Damari, a toda una serie de contrataciones que el gobierno ha hecho en la pasada década con compañías que no tienen historial, que realmente son, pues, yo le he llamado, ¿verdad?, esta discusión, son compañías 22, que uno dice, mira, Damari, vamos tú y yo, hay un contrato que se va a dar en Puerto Rico, vamos a unirnos tú y yo y hacemos una compañía. O sea, y así salió Luma, así salió Genera, y así es Power Expectations, ¿verdad? Compañías que realmente no tenían historial, no existían en el caso de Luma y Genera, antes del contrato, y en el caso de Power Expectations, que al final del día tuvieron que cambiar a una de las partes principales de ese consorcio, porque realmente pues había unos temas que hay que aclarar también. Así que tenemos, o sea, el gobierno lleva básicamente una década haciendo contrataciones incorrectas, haciéndola de mala manera, sin verificar y eso, en el campo energético. Obviamente, de hecho, en el caso de Luma, ¿verdad?, saliendo un poquito del tema, en el caso de Luma, hicieron la contratación de esa manera, le dieron el contrato a una entidad que no existía. Entonces, 3 años después, la lucha del gobierno, vamos a cancelar el contrato con Luma. Que eso también nos perjudica más adelante, ¿verdad? Incluso tú unes eso con lo que está pasando en Power Expectations, y esto le crea un problema de credibilidad al gobierno de Puerto Rico a la hora de contratar este tipo de acuerdos multimillonarios en el campo de energía. Esto puede provocar que las compañías buenas, las que están sólidas, que tienen historial, que pueden ayudar a Puerto Rico, o no vengan o nos van a cobrar tanto por los desastres en cómo aquí se contrata, que realmente no va a ser viable. Y eso nos va a dejar expensas de que solamente compañías busconas vengan aquí a Puerto Rico.
6: Eso le iba a preguntar porque el contrato está ahí y la intención de tener energía de emergencia, la generación de emergencia está ahí. Estamos ya para empezar el último trimestre del año, por decirlo de alguna forma. No se ve luz al final del túnel y qué efecto puede tener esto en realmente conseguir una compañía que pueda suplir lo que evidentemente necesita para tener la generación que requiere el país.
8: Lo que puede pasar en los
6: próximos días... De hecho, la gobernadora, ya mismo tengo que hacer la pausa, pero la gobernadora tiene, creo que, una reunión la próxima semana con todas las partes.
8: Claro. Pero yo creo, Damaris, que en los próximos días, el negocio de energía, con la información que le den las compañías, ¿verdad?, Teluma y las otras, debe tomar una determinación de si todavía va a ser necesaria este tipo de contratación, porque ya no es no para suplir la necesidad del verano del 2025. Ajá. Ya vamos por un verano que no es una generación temporera.
6: Sí. A lo mejor no es necesario.
8: A lo mejor dice, mira, ¿sabes qué? Vamos a concentrarnos, como dice la Junta, concéntrense en reparar las unidades, regasificar, hacer otras cosas, darle prioridad al tema de las baterías, que el gobierno le está dando duro a eso también, y dejar esto para el futuro, si acaso.
6: Gracias, licenciado, que tengo que hacer la pausa de rigor. Escuchaban a Ramón Luis Nieves, experto en el área de energía. De hecho, yo retomo este tema más adelante en el segundo segmento con Juan Rosario para hablar un poco sobre el asunto y también sobre una visión en términos comunitarios y de activismo. Voy a la pausa. Esto es Lo que cuento.
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10: Los que están en racionamiento por el embalse Carraízo, la instrucción suya es que se ha detenido el corte de agua, ¿verdad? El corte del servicio.
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14: Yo sé que hay una sequía, yo lo sé, pero yo viví otra sequía y vi cómo se atendían. 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
6: Seguimos en Lo que Cuenta, el resumen de las informaciones más importantes de la semana. 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Bueno, hoy más de 600 empleados representados por la Unión Independiente Auténtica rechazaron en asamblea extraordinaria al norte del país la última propuesta salarial que presentó la Autoridad de Acueductos y Alcantarillados y aprobaron un voto de huelga que se va a activar en caso de que las negociaciones en curso se tranquen y no prosperen. Para hablarnos sobre este asunto nos acompaña José Cajigas, quien es el presidente de la Unión Auténtica, Unión Independiente Auténtica de los Empleados de la Autoridad de Acueductos y Alcantarillados. Cajigas, bienvenido al programa.
17: Gracias por la oportunidad, un placer.
6: Explíquenos un poco de qué se trataba la propuesta del gobierno, por qué ustedes la rechazaron y, ¿verdad?, los próximos pasos a seguir luego de aprobado este voto de huelga.
17: Pues mira, nosotros habíamos cursado una reunión el día de ayer con la Autoridad de Acueductos y Alcantarillados. Inicialmente nosotros habíamos propuesto lo que era unas enmiendas a 6 escalas, comenzando en 10.50. Tras de varias discusiones y varias contrapropuestas, la AAA decidió dar su última oferta, que sería 11.74, y procediendo a la segunda escala a 12.24, ¿verdad? Nosotros fuimos bien vocales a que nosotros entendíamos que no podíamos bajar de las ofertas que nosotros estábamos proponiendo, sea como sea el caso, ¿verdad? La Acueducto dio su última oferta de 11.74, a lo que nosotros responsablemente lo llevamos al piso para que la matrícula fuera la que decidiera y no estuvieron contentos con esa determinación, a lo que procedieron a rechazar la oferta y también a aprobar lo que sería un voto de huelga en caso de que sea necesario.
6: ¿Dónde ustedes tienen la línea, Cajigas? Cuando digo eso, bueno, ¿en qué salario? O sea, es lo que ustedes dicen, esto es digno para mí, punto. Menos que esto, no.
17: Bueno, nosotros lo justo que creemos, y creemos que no estamos pidiendo mucho. Ajá. Inicialmente habíamos pedido lo que eran 12.50, okay. Procedentemente bajamos a lo que sería 12.25, que yo incluso, yo pienso que hasta la matrícula no le gustaría que bajáramos de 12.50, sea como sea.
6: Claro.
17: Nosotros hicimos ese esfuerzo, ¿verdad?, para llegar a un punto medio dentro de esa negociación, y pues lamentablemente pues no se pudo llegar a ese punto medio.
6: Okay. Ustedes aprobaron hoy un voto de huelga, pero hacen la aclaración que esto no es que vaya a haber una huelga mañana, es que hay unos procesos de negociaciones que se tienen que dar. ¿De qué se trata?
17: Claro, a lo que se hace el voto de huelga es que la matrícula nos da la confianza y el aval de que si en caso es necesario, pues tenemos el apoyo de ellos para anunciar lo que sería la huelga y proceder.
6: Okay. Entonces, ¿ustedes ya han tenido conversaciones con la autoridad para comenzar esas negociaciones? ¿Tienen un calendario todo, ¿verdad?, de reuniones? Y le hago la pregunta, sobre todo, si usted entiende que están negociando de buena fe del lado de allá.
17: Sí, ¿verdad? Hemos tenido nuestras conversaciones, hemos tenido nuestros diálogos. Ya esta decisión nosotros pasaremos el lunes a hablar con la autoridad de Acueductos y Alcantarillado, ¿verdad? Y volver a entrar en lo que serían esos procesos de diálogo. Vuelvo y digo, nosotros no queremos huelga, nosotros no queremos hacer ningún tipo de manifestación, pero sí entendemos que nuestro reclamo es válido, ¿verdad? Como he mencionado antes, tenemos 2.800 empleados haciendo un trabajo de 5.000. Y ahora mismo el problema no son los empleados de Acueductos, es la falta de empleados de Acueductos y Alcantarillado. Así que yo entiendo que la autoridad nos ha escuchado, pero de la misma manera se le comentó de que esa oferta que ellos estaban proponiendo ante la matrícula, yo conozco a mi gente, yo sé que no lo iban a aprobar.
6: Se quedaba
17: sea como sea. Se mantuvieron en que esa iba a ser su oferta final, a lo que yo responsablemente pues tengo que ir a matrícula a pedirle si ellos aceptaban, y procedieron a no hacer como se anticipaba.
6: Gracias, Cajiga. Estaremos muy pendientes a esas reuniones que ustedes sostendrán a partir del próximo lunes, o las conversaciones camino a continuar las negociaciones para el plan de clasificación y retribución. Escuchaban al presidente de la Unión Independiente Auténtica, que agrupa a los empleados de la AAA, José Cajigas, que hoy rechazaron esa propuesta del gobierno, de la corporación pública, y aprobaron un voto de huelga. Yo quiero retomar el tema que conversaba con Ramón Luis hace un rato, y tengo ya conectado al líder ambientalista, activista y comunitario de Amanecer 2025, Juan Rosario, quien fuera representante de los abonados ante la Junta de Gobierno de la Autoridad de Energía Eléctrica. ¿Cómo está, Rosario? Saludos, buenas tardes y bienvenido al programa.
13: Saludos y un placer hablar un sábado contigo, la primera vez que hablamos un sábado.
6: Eso es correcto, Juan. Me gustaría primero una reflexión tuya al asunto este de lo que ha ocurrido en términos de una contratación de casi 6.000 millones de dólares con firmas que no estaban autorizadas, con intercambio de cartas que aparentemente ponen en precario el conocimiento o no de los funcionarios y contratistas que trabajaron esta aprobación, y que al final del día ha sido referida a las autoridades federales y locales.
13: Mira, yo quiero empezar con la nota más liviana de todas, y es que esta es una historia, una retahíla que es básicamente un pase de comedia. Yo hay veces que pienso que esta gente le podría hacer las vacaciones a los tres chiflados. La manera en que ese contrato se manejó, la increíble incompetencia, la falta de diligencia que tiene que tener un director de cualquiera de estas organizaciones. Estamos hablando del 3PPO, estamos hablando de la Autoridad de Energía Eléctrica y estamos hablando del SAL de Energía y estamos hablando de la Junta de Control Fiscal. Básicamente aquí todo el mundo falló en sus deberes de fiducia de una manera tan estrepitosa que uno tiene que preguntarse si fue solamente incompetencia.
6: Le hago la pregunta porque no es un contrato, como decía hace un rato, de 1.000 pesos, es un contrato de 6.000 millones de dólares y ni siquiera se firmó en persona.
13: Sí, no, no, es una cosa increíble, porque de hecho, yo te voy a dar un ejemplo. Cuando se fue a escoger a Josué Colón Ortiz como director ejecutivo en aquel momento, interino, se hizo o se pretendió hacer un survey por teléfono para elegirlo, y nosotros nos paramos de frente, Agustín, yo, Roberto Borges y otra gente que fuimos entonces la mayoría de la Junta diciendo, no, esto no va a pasar por teléfono, esto no va a pasar. Y aquí estamos hablando de gente que todas vivían en el mismo país y que todas se conocían y se veían a menudo. Trata de imaginarte eso que me acabas de decir, ¿cómo es posible que la firma de este contrato se haya enviado electrónicamente y no teniendo la persona al frente? Eso es una cosa que para un contrato, de nuevo, de 6,000 millones de dólares, que aunque no se hizo ninguna erogación de fondos ni se ha pagado nada absolutamente, no es eso. Es lo que iba a ocurrir y lo que sí ya ocurrió y de lo cual nadie está hablando. Porque este contrato viene de unas presunciones que son una salta de disparate, y que además de que son una salta de disparate, son un intento de desviar al país de lo que realmente tiene que hacer por culpa de ese tipo de contrato.
6: ¿Cómo así? ¿Cuáles son esas presunciones?
13: Bueno, mire, la primera barbaridad es creer que si yo tengo un problema ahora mismo, que no es de ahora, el caso de la generación de emergencia se remonta al año pasado, cuando esperábamos que hubiera un verano lleno de apagones en el 2025, producto de la insuficiencia de generación que desde enero ellos mismos habían estado diciendo que se iba a triplicar. Primero dijeron que se iba a duplicar, y estoy hablando de Luma, y después dijeron que se iba a triplicar. Y de pronto te das cuenta que estaban preparando el camino para este tipo de contrato y de transacción. ¿Qué pasa? Lo primero que tú haces si tienes en un sistema tan complejo como es el sistema de generación de cualquier país, de hecho, la red de generación de eléctrica es la máquina más grande del planeta. No hay ningún aparato más grande que eso en todo el planeta, entonces, y más complejo que eso. Entonces, lo primero que tú haces en ese caso es que empiezas a manejar la demanda, y eso tiene hasta nombre. Se llama en inglés demand side management. ¿Por qué? Porque si yo tengo un problema que no tengo suficiente capacidad, yo sé que eso tarda tiempo, yo necesito generar un plan para poder manejar la demanda. Pues miren, en el 2024, el negociado en energía hizo un trabajo e hizo unas recomendaciones relacionadas con un plan de demand side management. Vete a averiguar cuál de ellas está implantado. Ninguna. Wow. Por lo tanto, básicamente nos están diciendo, no, estamos obligados a crear nueva capacidad de generación. Y eso no es verdad, para empezar. Pero segundo, y si alguien quiere que se vayan y se busquen los trabajos de Black and Beach con acueductos y alcantarillado, que hizo un demand side plan management cuando tenían una crisis aquí en Puerto Rico. Esto no es nuevo. Esto es estándar operating procedure con cualquier gerente que sabe con lo que está bregando. Ahora, la segunda cosa es plantas de generación de gas en un momento donde el glut, donde el tapón a nivel planetario es de tal naturaleza que la compañía más grande en Estados Unidos, NextEra, y su ejecutivo a comienzos de este año, en abril, cuando le preguntan ¿por qué ustedes no están haciendo más plantas de gas? ¿Qué es lo que quieren hacer aquí? Él dijo, porque no hay quien las haga. Porque cualquiera que quiera tener una planta de gas va a tener que esperar 5 años. Y él dice, ¿y para qué voy a hacer eso? Estamos hablando de gente que construye. Estoy hablando de una compañía que maneja 60 gigavatios en planta de gas. Está diciendo, no vamos a construir más ninguna. Primero porque son caras, son lentas y no son el futuro. Las renovables son más baratas y están ahí, disponibles. Lo que hay que hacer es meter más renovables.
6: Un poco, Juan, y para finalizar la intervención, ¿qué vemos? ¿Vemos luz al final del túnel? O sea, por ejemplo, ¿han habido unas explicaciones públicas que se han dado sobre el asunto y si tenían la capacidad o no y los cambios que hubo en un momento dado, pero también han trascendido documentos en el que haya incluso un chantaje, alguien que era primero asesor legal y después siguió o viceversa, que supuestamente se lo dieron al gobierno. Más tarde, más reciente, Osvaldo Carlos confirma que fue a hablar con las autoridades federales, pero sigue en manos de una empresa privada la contratación de algo tan fundamental como la energía. Y mientras tanto, lo que era de emergencia no se ha finiquitado y estamos a 2026. ¿Qué nos queda?
13: Pues yo creo, Damari, que lo mejor del mundo es hablar con una periodista inteligente, porque tú acabas de tocar al final lo que es el problema, el elefante dentro del salón que nadie quiere tocar. Mire, el elefante dentro del salón es que es evidente lo que habíamos dicho desde el comienzo, y espero que en algún momento tengamos la oportunidad de discutirlo con mayor profundidad, que claro, la privatización no ha funcionado porque no podía funcionar, no ha funcionado en ningún lugar donde lo han tratado, en ningún lugar del planeta donde han tratado la privatización de los sistemas eléctricos, ha funcionado. Y se lo advertimos, y ahora nadie se atreve a cazar el toro por los cuernos, y el gobierno insiste en que no va a mirar nada que no sea privatización. Mientras tengamos un gobierno que pone su ideología económica por encima del bienestar del pueblo, esto no va a tener solución. Nosotros tenemos que atrevernos a mirar otras opciones entre medio de lo que era la autoridad, que yo tengo que reconocer que tenía muchas cosas terribles que fueron pasando y metiendo a los políticos allí poco a poco. Entre medio de eso y la privatización hay vida. Hay cosas que se pueden hacer y las podemos hacer rápido y las podemos hacer más barato que privatizando.
6: Gracias, Juan. Juan Rosario, de Amanecer 2025, líder comunitario y activista, líder ambiental y ex representante de los consumidores, de los abonados ante la Junta de Gobierno de la Autoridad de Energía Eléctrica. Y de este tema pasamos a un tema que me parece buenísimo porque soy egresada de la Universidad de Puerto Rico y hay una actividad en la que se llama Que la mesa sea la silla porque aquí nos quedamos, que es como un almuerzo comunitario en los pasillos de la Facultad de Humanidades del recinto de Río Piedras para crear becas y hacer unas cosas que me parecen súper buenísimas. Ya está conectada la profesora Natacha Zagardía del programa de estudios interdisciplinarios y de maestría en administración y gestión de la Facultad de Humanidades de la Universidad de Puerto Rico. De hecho, es la coordinadora de esta iniciativa. Y Sergio Morales, que es estudiante. Saludos a ambos y bienvenido a Lo que Cuenta.
16: Saludos, gracias Damaris por tenernos aquí hoy. Un placer estar contigo esta tarde.
6: Qué bueno.
18: Saludos,
6: Sergio,
18: un placer.
6: Pues yo empiezo con la profa. ¿De qué se trata esto? Que es como, o sea, yo me estoy imaginando las mesas, la gente comiendo, o sea, el 20 tú para acá. Yo estoy loca. Yo creo que yo voy a ir para allá. Cuéntame.
16: Por favor, esperamos que estés ahí acompañándonos. Bueno, pues surge un poco surge de un salón de clases de un curso que yo estaba ofreciendo el año pasado por primera vez, que es el seminario de integración. Para el programa de estudios interdisciplinarios, que tiene como el objetivo, digamos, máxime, realizar una actividad de bienestar social. Y con los estudiantes, dentro de ellos, el gran Sergio Morales, que está aquí con nosotros hoy, empezamos a analizar las condiciones en las que el estudiantado estaba un poco sobreviviendo a la universidad. Justo en ese periodo, en ese semestre, tuvimos los resultados de una investigación que había realizado la propia rectoría, un poco para entender cuáles eran esas condiciones en términos estadísticos. Y bueno, cuando empezamos a mirar que uno de cada cuatro estudiantes sufría hambre, ¿verdad? Pasaba hambre durante la semana educativa, algunos de ellos dormían en sus vehículos porque no podían cubrir los costos de vivienda, entre otras circunstancias alarmantes, nos sentimos muy, muy, muy cercanos a la situación y decidimos crear este evento. Este evento tenía muchos objetivos, entre ellos un poco como funcionar tipo manifestación pasiva, tipo hiato en la locura diaria que uno está corriendo de una clase a la otra, de un trabajo al otro, sin tener el tiempo real de sentarnos, reducir la velocidad, sentarnos a comer, a compartir como comunidad, a dialogar sobre las problemáticas que estamos enfrentando como comunidad universitaria y a través de este ejercicio, pues, impulsar la agricultura nacional, comprar cosecha 100% nacional y montar esta mesa que va como bordeando, casi serpenteando los pasillos de la Facultad de Humanidades.
6: Esto comenzó el año pasado, ¿verdad?
16: Sí, sí, la primera edición fue el 6 de mayo del año pasado. Tuvimos 330 personas sentadas en una gran mesa. Y con el dinero que recogimos, digamos, a través de esos donativos sugeridos por el boleto, repartimos dos becas a estudiantes de nuevo ingreso en programas que en ese momento estaban siendo amenazados por ser cerrados, cinco de ellos de la Facultad de Humanidades. Entre ellos, importantísimas disciplinas como estudios hispánicos, literatura comparada, historia,

0: misma universidad y los mismos problemas. Y para nosotros esta actividad no es más que lo que podemos lograr en conjunto cuando nos unimos como hermanos y hermanas puertorriqueñas y nos sentamos en la mesa a dialogar, a compartir, a imaginarnos una mejor realidad social de la que actualmente estamos viviendo, mientras simultáneamente disfrutamos del producto de nuestra tierra y degustamos lo mejor de la gastronomía local de Puerto Rico, porque no solamente es un farm to table, el término que se le conoce en inglés como una agricultura sembrada en el país directamente a la mesa, sino que tenemos una lista de chefs de primera clase puertorriqueños que van a estar asistiéndonos en el día de la actividad con alimentos de primera clase también, así que es sumamente especial ser parte de esta actividad, organizarla junto a la profesora, ver cómo hemos evolucionado de 330 personas a ahora llegar a un posible número de 600,
1: ay,
0: casi el doble, y así mismo se duplicarán y se triplicarán las becas, y es toda una bendición y es toda una actividad filantrópica que al final del día es para el bien de los estudiantes y para seguir promoviendo la educación en la universidad.
1: Qué lindas palabras, Sergio. Esto va a ser el 2 de septiembre, de mediodía hasta la 1 de la tarde, de 11:30 hasta la 1 de la tarde.
2: Así es.
1: ¿Dónde pueden conseguir más información? Que ya tengo que hacer la pausa final.
2: Sí, por supuesto. Pueden adquirir sus boletos en PR Ticket, la mesa. Es que quedan muy pocos, nos quedan como 25 boletos solamente, así es que les invitamos a que participen porque parece que va a ser una belleza, un éxito y un junte de voluntades. O sea, aquí se juntan tantas distintas entidades y facultades que nos prestan mesas y sillas.
1: Gracias a ambos, a la profesora Natacha Zagardía, quien es parte de la coordinación de este evento, y el estudiante Sergio Morales. Gracias a ambos y muchísimo éxito el 2 de septiembre.
3: En cursiva.
1: Bueno, y hoy destacamos en este segmento la salud y el bienestar, y ya tenemos conectada a Ivonne García de Teramedics. Saludos, Ivonne, y bienvenida a otra
4: edición
1: de Que Cuenta.
4: Hola.
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4: Pues este tratamiento se trata a través de la energía de su propio cuerpo, trabajar con unas ondas electromagnéticas que nos van a dar un sistema de electromagneto al cuerpo, donde vamos a activar esos nervios que están degenerados, ese nervio que está lastimado, ese tejido que está lastimado, y vamos a llevarlo a su entorno normal con unas ondas electromagnéticas. Con esto activamos el sistema inmune, con esto activamos la circulación, hacemos drenaje linfático. Luego de eso hay otras ondas, hay otras dos que son de calor intenso, de calor profundo, donde vamos a bajar esa inflamación con ese calor, inclusive con unos relajantes musculares para que penetren más allá de la dermis. Esto lo que hace es que me activa ese nervio que está lastimado, me lo lleva a su estado normal, y luego de eso bajamos inflamación con otra onda. Por ende, el tratamiento, el alivio es inmediato. La persona va a sentir un alivio inmediato. Cuando la lesión es reciente, lo regeneramos por completo. Y pues puede pasar, o se regenera del todo, o si, por ejemplo, en un caso de ciática, pues pueden pasar muchos meses en lo que necesite otra terapia. 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
4: 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Empezamos 4, 5, 6, 8, 10, 14, ya es una lesión bastante grave. Y ahí vamos a despertar ese nervio que está lastimado y llevarlo a su estado normal. Y activamos también esa circulación. En la segunda vamos a bajar inflamación. 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Por ende, entonces llevamos ese tejido a su estado normal, bajando esa inflamación y activando ese nervio que está dañado y llevándolo a su estado normal.
1: Qué bien. ¿Qué tipo de condiciones es un tratamiento, puede tratar con esta
4: 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Bueno, trabajamos la insuficiencia venosa, dependiendo, porque hay corriente, hay un tratamiento que lleva la corriente electromagnética y otro que no lleva la

0: corriente y que lleva la de inflamación, hay otros que la llevan todas. Trabajamos drenajes linfáticos, trabajamos fascitis plantar, trabajamos dolor de rodilla, trabajamos ciática, sobre todo ciática, ciertas afecciones, ciertos tratamientos del área lumbar baja, trabajamos cuello, trabajamos hombro. Inclusive podemos hacer drenajes linfáticos abdominales para bajar esa grasa abdominal que está bastante concentrada, bastante dura, y también hacemos tratamientos en el área para activar la circulación, como cuando hay personas que tienen celulitis en un área de grado 4, una celulitis bien pesada, para activar esos líquidos, drenar,
1: o sea,
0: esos líquidos.
1: No solamente hay usos terapéuticos, sino también hay usos estéticos.
0: Sí, hay usos estéticos, inclusive en el rostro, cuello y escote, para activar los nervios faciales, para tensar el tejido, para trabajar flacidez en cuello, en papada.
1: Entonces, estaba hablando hace un rato de la cantidad de tratamiento. ¿Esto va a variar según la condición, verdad, y la persona? ¿O hay unas sesiones en particular?
0: No, esto va a variar. Por ejemplo, se usa si la persona tiene una lesión grave, que es un dolor insostenible, pues se hace una terapia diaria. Si la persona tiene un dolor moderado, se hace una terapia cada 72 horas. Si la persona entre terapia y terapia, pues hasta 4 o 5 días, no vuelve otra vez el dolor, se da una vez a la semana. Eso depende de cuán grave sea esa lesión.
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0: Gracias.
1: Bueno, y hasta aquí ha llegado nuestra edición, esta edición de hoy de Lo que Cuenta. Gracias a ustedes por la sintonía también. Gracias a nuestro director técnico, Manuel Vélez. Recuerda que nos encuentras en las redes sociales y nos escuchas en repetición, una retransmisión los domingos en Radio Isla y los lunes a las 7:30 de la mañana en Radio Casa Pueblo. Hasta aquí, Lo que Cuenta.
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3: 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Y ya estamos en otra audición de Movimiento Cooperativo en Acción, el programa del cooperativismo. ¿Cómo emprender cooperativamente? Bueno, de eso trata el tema que vamos a estar trabajando en el día de hoy aquí en Movimiento Cooperativo en Acción. Y esto fue parte de la actividad de Fidecoop, el Fondo de Inversión y Desarrollo Cooperativo, como parte de una celebración mundial de la Semana del Empresarismo. En esta ocasión vamos a estar escuchando a representante de la Liga de Cooperativas y un representante del Instituto de Cooperativismo hablando sobre este tema de cómo emprender cooperativamente. Y va a haber intervenciones del presidente ejecutivo de Fidecoop, José Julián Ramírez, quien hará varias preguntas a los exponentes en esta ocasión sobre el tema, repito, cómo emprender cooperativamente. Si usted, pues, le ha pasado la idea de que, caramba, ¿cómo será esto de formar una cooperativa? ¿Cuáles son los requisitos? ¿Qué se puede hacer? Pues de eso es que vamos a hablar en esta audición especial de Movimiento Cooperativo en Acción, gracias a José Julián Ramírez de Fidecoop, al presidente ejecutivo de la Liga de Cooperativas de Puerto Rico, Heriberto Martínez, y al profesor Pedro Santiago del Instituto de Cooperativismo de la Universidad de Puerto Rico. Escuchamos.
5: Mi nombre es Julián Ramírez, director ejecutivo del Fondo de Inversión y Desarrollo Cooperativo y junto a la Liga de Cooperativas y el Instituto de Cooperativismo brindaremos información básica sobre cómo organizar una cooperativa. Durante los próximos minutos conocerás sobre qué es una empresa cooperativa, cuáles son los tipos de cooperativas, cómo incorporar legalmente a una cooperativa. También vamos a brindar herramientas de acompañamiento empresarial, como la incubadora de cooperativas del Instituto de Cooperativismo de la Universidad de Puerto Rico. Sin más preámbulos, vamos a comenzar con nuestra primera presentación, a cargo del economista Heriberto Martínez Otero, director ejecutivo de la Liga de Cooperativas de Puerto Rico. Adelante, Heriberto.
6: Saludos, hoy toca hablar de la Liga de Cooperativas de Puerto Rico, pero antes de entrar en el tema de la Liga de Cooperativas, me gustaría explicar lo que es el cooperativismo. El cooperativismo es otra cosa que un modelo de organización empresarial que defiende la cooperación como medio para lograr un mayor beneficio y satisfacer las necesidades existentes. Además, es una fuerza económica que favorece la inclusión financiera y el desarrollo sostenible. Pero al final, el cooperativismo no es otra cosa que un modelo de organización jurídico-legal que permite a una actividad humana que ha sido histórica, que ha sido la colaboración, la cooperación y el trabajo en conjunto, tener un mecanismo para poder oficializarse ante las nuevas situaciones económicas que estamos viviendo en esta coyuntura.
5: Heriberto, cuéntanos, ¿cuál es la definición oficial de una cooperativa?
6: Una cooperativa es una empresa socioeconómica que se describe como una asociación autónoma de personas que se unen voluntariamente para hacer frente a las necesidades y aspiraciones económicas, sociales y culturales comunes mediante una empresa de propiedad conjunta controlada democráticamente. Y ahí es que está la parte fundamental, José Julián, que es un tema de asamblea, es un tema democrático y cada socio en una cooperativa tiene el derecho a participar de sus asambleas y a participar de sus organismos al interior de la cooperativa, ya sea comité de supervisión o ya sea junta de directores. Así que, de nuevo, es una empresa socioeconómica, propiedad colectiva, pero que se administra democráticamente para asegurarnos de que se cumple, de que la institución cumple con las aspiraciones económicas del grupo de personas a quien representa.
5: ¿Qué aspecto tú podrías diferenciar de un tipo de cooperativa de trabajadores, por ejemplo, que se organiza para emprender y si esta gente se organiza de la forma tradicional? ¿Cómo cambian los valores, quizás los principios?
6: Desde el punto de vista del mercado, van a operar ambos como si fueran empresas. Ahora, desde el punto de vista del servicio y desde el punto de vista de las personas que componen la cooperativa, son totalmente distintas. Una empresa tradicional lo que busca es generar ganancia y distribuir ganancias de capital para las personas que son accionistas o para las personas que son clientes. Sin embargo, el modelo cooperativo parte de uno de premisas y valores totalmente distintos, donde lo importante no es la ganancia, lo importante es el ser humano. Tanto el ser humano que trabaja para la cooperativa como el conjunto de seres humanos que puedan estar recibiendo servicios o productos de esa cooperativa. Así que ya esa lógica lo que nos dice es, vamos a tener en un sistema de mercado empresas orientadas hacia el lucro y hacia la maximización de ganancias, pero por otro lado vamos a tener empresas cooperativas que su orientación principal va a ser el buen servicio de excelencia y el buen trato, no solamente para los clientes en esa economía, sino también para aquellas personas que son parte de la cooperativa. Es un modelo donde el ser humano y la naturaleza son centrales.
7: Excelente. Y a nivel mundial, ¿cuál es la participación de las cooperativas en la economía?
6: Mira, bien importante esa pregunta. El modelo cooperativo en Puerto Rico pertenece o se organiza con otras instituciones cooperativas a nivel internacional. Y en este momento tenemos cuantificado que el 12% de la población mundial pertenece a una cooperativa o es socio de alguno de los 3 millones de empresas cooperativas que existen en este planeta. Por lo tanto, la parte fundamental es que el modelo cooperativo en Puerto Rico y a nivel mundial es un modelo que busca desarrollo económico a través de la cooperación y la colaboración y no a través de la competencia. Por eso es que vamos a ver que a nivel global las cooperativas se organizan, se comunican, participan de múltiples actividades, pues ya sea la Asociación Internacional de Cooperativas o la Confederación Caribeña, Centroamericana y Suramericana de Cooperativas, para poder establecer canales de comunicación y asegurarnos de que ese desarrollo económico se distribuye de la manera más justa y equitativa entre todos los seres humanos. Versus otro modelo que lo que busca entonces es lucro y lo que busca entonces es competir y acaparar en esos mercados. Ahí también vamos a ver que las lógicas entre el modelo cooperativo y el modelo tradicional no solamente es algo que se da en Puerto Rico, sino que ocurre también a nivel internacional.
7: Excelente. Y he visto que hay distintos tipos de cooperativas. No todas las cooperativas son iguales. ¿Nos puedes comentar sobre los distintos sectores del cooperativismo?
6: Sí, en este momento, en el caso de Puerto Rico, vamos a ver que las cooperativas de ahorro y crédito es el sector que más es más reconocido porque tiene prácticamente presencia en toda la geografía puertorriqueña, ¿no? También vamos a tener cooperativas en la industria de seguros que también son muy reconocidas, como la cooperativa de seguros múltiples, cooperativa de seguros de vida. Y también tenemos una cooperativa que es una central que es de servicios fúnebres. Así que, de nuevo, tenemos ya hay sectores bien importantes y muy reconocidos, pero también tenemos otras cooperativas que participan de otros sectores industriales que quizás no tengan tanto reconocimiento, pero te agradezco espacios como este que se sigan desarrollando puntos de comunicación para poder hablar de ellas. Te presento, por ejemplo, cooperativas comerciales. Mucha gente no sabe en Puerto Rico que la Leche Íntula es una cooperativa de productores de leche. De hecho, se llama Cooperativa Productores de Leche. Mucha gente también desconoce que existe una cooperativa de carne de cerdo, ¿no? Que son múltiples negocios que se han unido en Coporsi para tener la capacidad de llegar a un público mucho más grande. Podemos seguir dando ejemplos de cooperativas comerciales. También tenemos cooperativas de trabajo asociado, que son cooperativas donde los trabajadores se unen para producir bienes y servicios. Un ejemplo que vi recientemente, Fabi Ideas, es una cooperativa de trabajadores que se dedica a producir en madera sólida productos para la educación y para la educación Montessori. O sea que estamos en múltiples sectores y un sector que ahora estamos dialogando con otros campos como puede ser COSEC y CDCOOP, el tema de las cooperativas juveniles. Las cooperativas juveniles son cooperativas que se están organizando en las escuelas. El Departamento de Educación también ha mostrado mucha apertura para organizar estas cooperativas y sirven de mecanismo para dos cosas. Número uno, para implementar desde la práctica y desde la pedagogía lo que es el proceso de cooperativismo en las mentes más jóvenes, y número dos, reclutar entonces esas jóvenes mentes del mañana que van a ser los líderes cooperativos del futuro.
7: Excelente. O sea que si tenemos un grupo de emprendedores que quieren unirse para emprender cooperativamente, lo pueden usar haciendo una cooperativa a través del modelo cooperativista.
6: Claro que sí, de hecho ya vemos un montón de prácticas cooperativas en sectores que no son cooperativistas, pero que a nosotros nos gustaría incorporar a nuestra red de cooperativas, a nuestro ecosistema cooperativo, y de hecho uno de los primeros pasos para lograrlo es tener una orientación aquí en la Liga de Cooperativas, donde les explicamos lo que es una cooperativa, cómo se pueden organizar como cooperativa y, lo más importante, cuáles son los beneficios de organizarse como cooperativa. Pero para comentarlo de manera puntual, José Julián, la parte más importante de constituirse como cooperativa es poder entonces formar parte de la red de cooperativas en Puerto Rico, que incluyen, como te decía anteriormente, desde ahorro y crédito hasta servicios y producción. O sea, tenemos un ecosistema y unas instituciones muy sólidas, y unirte a este grupo de cooperativas siempre va a ser una ventaja comparativa desde el inicio.
7: Heriberto, ¿qué otras herramientas ofrece la Liga de Cooperativas para educarse sobre el modelo?
6: La Liga de Cooperativas tiene múltiples servicios que ofrece al resto de cooperativas, que van desde orientaciones y charlas sobre cooperativismo. Tenemos también a SENACE, que es el Centro Nacional de Servicios Educativos, para ofrecer talleres y seminarios para líderes cooperativistas o personas que participen del sistema cooperativo. Damos las orientaciones a los grupos nuevos y tenemos también mecanismos para llevar la información al público general, como es el periódico trimestral Puerto Rico Cooperativista, que siempre publica noticias y análisis sobre lo que es cooperativismo y economía social y solidaria. También tenemos nuestro podcast Cooperativismo por Puerto Rico para difundir ideas y discusiones sobre el tema cooperativo, y también estamos presentes en las redes sociales. Nos pueden seguir a través de YouTube, Facebook, Instagram y Anchor. O sea que tenemos presencia, y lo que nos gustaría entonces es que se entendiera la Liga de Cooperativas como ese organismo cúpula que ofrece múltiples servicios al resto de cooperativas, pero que también articula las ideas y los procesos para llevar al cooperativismo a representar lo que queremos que sea la espina dorsal de la economía del mejor de los Puerto Rico posible.
7: Excelente. Muchas gracias, Heriberto Martínez, director ejecutivo de la Liga de Cooperativas de Puerto Rico, por esta excelente presentación.
6: Gracias a ti, José Julián, por el espacio, y pienso que este tipo de iniciativas son las que nos hacen falta para seguir masificando el cooperativismo en todos los rincones de Puerto Rico.
8: Esto es Movimiento Cooperativo en Acción, el programa del cooperativismo. Hoy, el tema: cómo emprender cooperativamente. Vamos a hacer una pausa y regresamos.
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8: Continúa Movimiento Cooperativo en Acción, hoy con un programa especial Cómo Emprender Cooperativamente, con la presentación de la Liga de Cooperativas y el Instituto de Cooperativismo de la Universidad de Puerto Rico. Como habrán escuchado, el mantenedor lo es hoy el amigo José Julián Ramírez, presidente ejecutivo de Fidecoop, que es el Fondo de Inversión y Desarrollo Cooperativo.
7: Vamos a escuchar ahora la presentación del Instituto de Cooperativismo de la Universidad de Puerto Rico, que va a estar a cargo del profesor Pedro Santiago. Saludos, Pedro.
20: Saludos, José Julián. Un placer estar aquí hablando de un tema que me apasiona mucho, el cooperativismo y la incubadora de cooperativa, programa que coordino desde la Universidad de Puerto Rico, específicamente desde el Instituto de Cooperativismo, adscrito a la Facultad de Ciencias Sociales. Y una alegría también ser parte de las actividades que se están celebrando con motivo de la Semana Global del Emprenderismo, en la cual el cooperativismo está siendo presente a través de esta actividad. Yo quisiera comenzar hablando sobre el proyecto particular del Instituto de Cooperativismo, y es porque, a diferencia de otras incubadoras, ¿verdad?, nosotros nos enfocamos en cooperativas nada más, y nosotros nos vemos a nosotros mismos como un proyecto de investigación-acción. ¿Qué significa esto en Arroyo Bichuela? Pues a través de nuestro servicio, y a través de la experiencia que nosotros ponemos a disposición de los grupos incubados, hacemos dos cosas. Primero, ayudamos a los incubados e incubadas, ¿no?, a familiarizarse con información valiosa en el momento de emprender, con organizaciones relevantes para emprender cooperativamente, pero a la misma vez, y a través de nuestra metodología, recogemos información de los grupos, que lo hacemos a través de cuestionarios y sondeos constantes, para utilizar esa información para enriquecer la misma oferta que ofrecemos. No todo está dicho en el cooperativismo, aunque llevemos trabajando cooperativamente desde 1844 en el mundo, todavía hay mucho que desarrollar, mucho que aprender, y lo hacemos a través de nuestra experiencia y la experiencia de los grupos que se van sumando, y al final y a la postre, ¿verdad?, terminamos dando una experiencia, ¿verdad?, acumulativa de conocimiento que se va acumulando a través de los distintos grupos. ¿Qué hace una...?
21: Sí, ¿qué se ofrece directamente la incubadora empresarial?
20: Pues mira, emprender, José Julián, es algo que intimida, en cualquier modalidad. Cuando lo hacemos cooperativo.
0: If you're putting it in your body, you should know exactly what's in it. 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
20: Hacemos dos cosas. Primero, ayudamos a los incubados e incubadas, ¿no?, a familiarizarse con información valiosa en el momento de emprender, con organizaciones relevantes para emprender cooperativamente, pero a la misma vez, y a través de nuestra metodología, recogemos información de los grupos, que lo hacemos a través de cuestionarios y sondeos constantes, para utilizar esa información para enriquecer la misma oferta que ofrecemos. No todo está dicho en el cooperativismo, aunque llevemos trabajando cooperativamente desde 1844 en el mundo, todavía hay mucho que desarrollar, mucho que aprender, y lo hacemos a través de nuestra experiencia y la experiencia de los grupos que se van sumando, y al final y a la postre terminamos dando una experiencia, ¿verdad?, acumulativa de conocimientos que se van acumulando a través de los distintos. ¿Qué hace una...?
21: ¿Sí? Sí, dime, ¿qué servicio ofrece directamente la incubadora empresarial?
20: Pues mira, emprender, José Julián, es algo que intimida, en cualquier modalidad. Cuando lo hacemos cooperativamente, pues tiene unos retos adicionales y unas ventajas que hemos estado discutiendo. Una empresa tradicional, pues tiene que enfocarse en dos tipos de viabilidad, que es la viabilidad legal, que cumplimos con lo que el Estado y la sociedad nos exige como empresa, y la viabilidad económica, o sea que mis ingresos van a ser suficientes para cubrir mis gastos y van a ser mayor que el costo de oportunidad, lo que yo hubiese recibido si hubiese invertido en cualquier otra cosa. Nosotros tenemos dos viabilidades adicionales. Tenemos la viabilidad filosófica, en la cual realmente estamos cumpliendo con nuestros valores y nuestros principios. Ya lo dijo Heriberto perfectamente bien, que nosotros respondemos a una cosmovisión distinta. Nosotros no solamente venimos a hacer dinero, nosotros venimos a cambiar una realidad socioeconómica de un país, buscando mecanismos que garanticen la justicia social, ¿no?, y la equidad. Y también pues tenemos una viabilidad, que es la viabilidad psicosocial, que es ponernos de acuerdo de manera colectiva para, a través de estos procesos democráticos, tomar decisiones que son relevantes y esenciales, ¿verdad?, para nuestro emprendimiento. Y entonces, a diferencia de una empresa tradicional, que una persona quizá tomando decisiones, estas decisiones se hacen de manera colectiva y democrática. O sea que estos procesos, que quizá no se nos enseñaron de chiquito, nos enseñaron a trabajar de manera individual, cuando empezamos a trabajar colectivamente, entonces necesitamos ir engranando algunos aspectos y algunos acercamientos, ¿no?, a cómo nos relacionamos unos con otros. Para poder trabajar estos tipos de habilidades distintos, nosotros hacemos varias cosas. Primero voy a hablar desde el punto de vista genérico de una incubadora. O sea, una incubadora puede ofrecer cuatro cosas. Primero, espacio físico o equipo. Nosotros en estos momentos históricos no ofrecemos este espacio físico, pero sí permitimos que realicen actividades en la Universidad de Puerto Rico, pasos a asamblea, que utilicen nuestros equipos también en la oficina, prestamos los laptops, los PowerPoint en caso de ser necesario. Lo que sí hacemos directamente es el acompañamiento y la asistencia técnica. La asistencia técnica la hacemos a través de talleres y seminarios con diferentes estrategias, ya sea virtuales sincrónicas, virtuales asincrónicas o presenciales. Y el acompañamiento lo hacemos a través del seguimiento individual a cada uno de los grupos. Nosotros, por regla general, no aceptamos más de tres grupos por ciclo y los trabajamos de manera simultánea en el aspecto de la asistencia técnica. En el aspecto de acompañamiento, ahí nos unimos individualmente con cada grupo. ¿Por qué? Porque los grupos tienen fortalezas distintas, tienen retos diferentes, tienen naturaleza distinta también. Su producto, su propuesta de valor puede diferir de un proyecto a otro. Y nos gusta poderle, a la misma vez que damos una oferta institucionalizada, que tú sabes que esperar desde el día 1 hasta el día final, a la misma vez tener la flexibilidad para atender los diferentes requisitos o exigencias de estos grupos. Y el asunto de la capitalización no lo hacemos directamente, pero a través de la alianza que tenemos con Fideco, sí exhortamos a los grupos que en caso de necesitar una inversión de capital, un préstamo, una línea de crédito, una inversión semilla, pues van a recurrir a Fideco, que sabemos de antemano que llegan con alfombras rojas a Fideco, porque yo digo en forma de bromas también, ¿verdad?, que los grupos que llegan a Fideco, Fideco sabe que aunque no hayan aprendido nada en el camino, por lo menos han demostrado consistencia y compromiso con su idea. Así que yo digo en forma de broma porque ese es un proceso bastante intenso y siempre aprendemos en el proceso.
21: Excelente. O sea, ¿cuál es la logística, verdad, del proceso de participar de la incubadora del instituto?
20: Pues mira, nosotros reunimos a los grupos, comenzamos ciclo dos veces al año, uno en septiembre y otro en febrero. La oferta constituye de unas 45 horas contacto, utilizando diferentes modalidades. Usualmente nos reunimos martes y sábado entre 2 a 3 horas. Cuando la experiencia es virtual, tratamos de no extendernos más de 2 horas por asunto de mantener el interés y la gente participando. Pero cuando es presencial, pues nos podemos extender un poquito más. Ha sido una lección aprendida a través de los propios grupos, porque al principio estábamos todo el día, desde las 8 hasta las 3, y se agotaban. Entonces sentíamos que en la tarde se perdía un poquito de participación, y para evitar eso, pues hicimos esos ajustes. Nosotros, pues, ¿cuánto le cuesta al participante? No le cuesta nada. Le cuesta compromiso, le cuesta dedicación, le cuesta hacer las tareas, le cuesta participar, asistir a los encuentros. Pero todo lo relacionado al costo del producto es auspiciado por Fidecop a través del programa EmprendeCop y por la Universidad de Puerto Rico. O sea que, como eso no le cuesta nada a los grupos, nosotros sí somos exigentes con los grupos para que cumplan, porque esos espacios que se llenan son espacios que no le damos oportunidades a otros grupos. Así que sí somos bastante exigentes en el cumplimiento de los requisitos. ¿Cuáles son los requisitos al final? Pues nosotros esperamos que después de este proceso y de este aprendizaje, pues por lo menos terminemos con un reglamento, terminemos con una cláusula de incorporación bien trabajada, bien pensada, que responda a nuestras necesidades, tengamos un Canva, un business model Canva con nuestra propuesta de valor y bien definido nuestro modelo de negocio, y tengamos un plan de negocio. Y para llegar ahí, pues estamos en una serie de talleres y seminarios. Entre los temas que cubrimos, empezamos con identidad cooperativa, para saber en dónde nos estamos metiendo y cuál es nuestro compromiso filosófico con el cooperativismo. Después trabajamos el asunto del asociativismo, cómo manejamos las diferencias, cómo manejamos los conflictos, cómo podemos hacer reuniones efectivas. Lo hacemos pronto en el proceso. Después trabajamos bastante profundamente el aspecto legal, el marco jurídico. Ahí utilizamos tanto estrategias asincrónicas, y le damos acceso a un curso que tenemos de 22 videos sobre la ley 239, y lo hacemos también de manera presencial, a través de un recurso especializado, ¿no?, en el tema de legislación cooperativa. Trabajamos el tema de los modelos de negocio a través de varias sesiones. Trabajamos el tema de los planes de negocio y los planes de mercadeo con sesiones virtuales sincrónicas y sesiones también presenciales. Trabajamos el tema de costos, proyecciones y rendición de cuentas. Ahí pues lo ponemos también a trabajar en taller, sacando números, analizando los distintos costos, las distintas formas de tener ingresos para la cooperativa. Y también lo ponemos en contacto con las distintas agencias. Por ejemplo, traemos a la Liga de Cooperativas aquí con nosotros, traemos a CEDECOP aquí con nosotros, traemos a COSEC con nosotros y traemos a FIDECOP también. Son distintas agencias que participan del proceso también de incubación. Y finalmente, ¿verdad?, a través de todo este apoyo y este seguimiento que se le da a las cooperativas, nosotros también le ofrecemos dentro del calendario varios espacios que le llamamos comodín, espacios vacíos en el calendario, para reunirnos individualmente con los grupos. y viendo cómo vamos con su reglamento, viendo cómo vamos con su cláusula de incorporación, ayudándola a prepararse para su asamblea constitutiva y trabajando otros retos que se vayan enfrentando en el camino, ya sea filosófico, asociativo, legales o económico.
21: De hecho, en efecto, pues gracias por, ¿verdad?, por mencionarlo, pero estos grupos que han participado de la incubadora del Instituto de Cooperativismo, cuando llegan a Fidecoop, ¿verdad?, para obtener otro tipo de servicios, ciertamente sabemos que son un grupo que ha pasado por ese proceso de trabajar unido, un proyecto de negocio cooperativista, solidario, y eso lo valoramos muchísimo. Me gustaría que me hablara un poquito de algunos ejemplos de algunas cooperativas que han sido incubadas a través de la incubadora del Instituto de Cooperativismo, para que nuestros oyentes y espectadores pues sepan, tengan ideas de algunos de estos proyectos.
20: Claro que sí. Bueno, nosotros tenemos a la fecha unos 16 grupos ya incubados y tenemos 3 grupos ahora mismo activos en los ciclos. Entre los tipos de cooperativas son bien variados, todos son 239, todas las cooperativas que incluimos son 239 y la mayoría de trabajo asociado, excepto la primera, que fue Yupicop Café, que es mixta. Mixta significa que la relación del socio con la cooperativa puede ser tanto porque soy socio trabajador como soy, como que fue socio consumidor o ambas. Pues tenemos Yupico Café, tenemos Caribana, que Caribana es una cooperativa especializada en educación popular. Tenemos la cooperativa de traductores, que ellos pues obviamente pues se dedican a traducir documentos y a interpretar también reuniones en distintos idiomas, creo que es especialidad de francés, inglés y español. Estaba incursionando en alemán también la última vez que hablé con ellos. Está Multiservice Coop, que ellos son asesores y consultores de proyectos industriales. Está Coop Libre, que son editores y escritores. Coop Safe, de investigadores. Cabacop, Musacop, que es de artistas. Siacop, que es industrial, que también es una de las primeras que graduamos del programa, Cultura Bicicleta, y la última que incubamos fue Ideal Graphic Design Coop, que es un proyecto para mí hermoso, uno de los que más me he disfrutado, es un proyecto de jóvenes, son diseñadores gráficos, artistas gráficos, todos, ¿verdad?, con algún tipo de diagnóstico de diversidad neurológica, que se reunieron colectivamente y encontraron en el cooperativo un medio para crearse espacio y crear su mercado para ellos.
21: Excelente. Bueno, pues nada, muchas gracias al profesor Pedro Santiago del Instituto de Cooperativismo, quien dirige la incubadora de empresas cooperativas allá en el centro docente de la Universidad de Puerto Rico. Muchas gracias, Pedro, y excelente presentación.
20: Gracias, José Julián. Un placer haber sido parte de esta iniciativa.
1: Bueno, mis amigos, acaban de escuchar este episodio, por llamarlo así, de Emprende Coop, de parte de Fidecoop, el Fondo de Inversión y Desarrollo Cooperativo, que desde el punto de vista ejecutivo preside el señor José Julián Ramírez. Escucharon en esta ocasión primeramente al presidente de la Liga de Cooperativas de Puerto Rico, Heriberto Martínez, y posteriormente al profesor Pedro Santiago del Instituto de Cooperativismo. Hay más en términos de esta información. De hecho, usted puede acceder a la página de Fidecoop en Facebook y también por YouTube, y puede conseguir más detalles, especialmente de esto que acabamos de dejarles escuchar. Hay más información, pero debido al tiempo, pues no pudimos realmente continuarlo. Pero los exhorto a que busquen en las redes a Fidecoop, donde hay mucha información de cómo emprender cooperativamente. Así que ya en una próxima ocasión tendremos más información de esta agencia cooperativa que tanto ha ayudado a cientos de puertorriqueños a formar su cooperativa y emprender cooperativamente. Voy a la pausa y regreso.
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22: Para todos los que me han pedido información sobre la vainilla en Puerto Rico, le conseguí dos días. En Facebook van a buscar Vainilla Coop. En Facebook, Vainilla Coop es una cooperativa de productores y elaboradores de vainilla de Puerto Rico. La segunda vía, 787-398-0779. 787-398-0779. Ellos visitaron allá a Carlos en Morovis, aquella visita que le hicimos del video, que me dieron, y buscaron, estaban buscando información. Pues por ahí consiguen estas dos vías, Facebook, Vainilla Coop, y número de teléfono 787-398-0779. Por ahí lo consigo. Espero le resuelva. Un abrazo. Claramente natural.
1: Continúa Movimiento Cooperativo en Acción, el programa del cooperativismo. Bueno, y las cooperativas se siguen uniendo en distintas iniciativas. Por ejemplo, la Cooperativa de Ahorro y Crédito Nahuabeña, junto a otras 9 cooperativas de ahorro y crédito, estuvo al frente de un financiamiento comercial de 8,5 millones de dólares para fortalecer el crecimiento de lo que se conoce como el Jump Sport Development Center, un proyecto puertorriqueño dedicado al desarrollo deportivo, la formación de atletas y la creación de oportunidades para nuestra niñez y juventud. Esta alianza refleja el sexto principio cooperativo, cooperación entre cooperativas, demostrando que la colaboración hace posibles proyectos que generan desarrollo económico, social y deportivo para el país. Nos honra formar parte de iniciativas que invierten en el talento puertorriqueño y contribuyen a construir un mejor futuro para las presentes y futuras generaciones. Las otras cooperativas son Cooperativa Moroveña, Biofarma Coop, CRH Coop, Moca Coop, Gura Coop, Sidreña Coop, Cooperativa La Puertorriqueña, Yauco Cooperativa y Cooperativa La Sagrada Familia. Así que nuestras felicitaciones a todas ellas por esta labor en equipo para pues fortalecer el sector deportivo del país. Bueno, y el cooperativismo puertorriqueño no solamente es reconocido en Puerto Rico por su adelantamiento, sino también a nivel internacional. En la Red Latinoamericana de Cooperativas se rindió homenaje al presidente de la Junta de Directores de la Liga de Cooperativas por sus aportaciones a la integración del movimiento cooperativo a nivel regional y continental. Este reconocimiento es prueba clara de que el cooperativismo puertorriqueño aporta mucho al cooperativismo internacional. Seguimos trabajando por un sistema más justo y solidario. Así que nuestras felicitaciones a don Iván Otero Matos, quien es el presidente de la Junta de Directores de la Liga de Cooperativas de Puerto Rico. De hecho, ya varios países hermanos de Latinoamérica han adoptado modelos del cooperativismo puertorriqueño para adelantar, como es el caso del sector de seguros y también el sector bancario. Así que Puerto Rico, el movimiento tiene su banco cooperativo y ya hay países que están haciendo las gestiones, países cooperativos que están haciendo estas gestiones para tener también su banco cooperativo. Felicitaciones. A la señora Natalia Hernández, presidenta ejecutiva de Sanacoop, una cooperativa de servicios médicos, le preguntaron:
5: ¿qué cambios te gustaría ver en el cooperativismo para que más mujeres se sientan apoyadas?
6: Sí, me parece que el movimiento tenía lo que necesitaba. Y ya es momento de ir haciendo un cambio, de ir trayendo mentes nuevas, ideas nuevas, que vayan con ese bagaje y esa experiencia, ¿verdad?, que traen todas estas personas bien mayores, que ya tienen, han vivido muchos cambios y que han acompañado al movimiento hasta lo que es hoy, porque el movimiento no sería lo que es hoy sin ellos. Ellos aportaron en su tiempo y entonces pues, ya toca unos cientos cambios. Así que en ese sentido, pues eso sí es un reto, yo lo veo como un reto y lo veo, ¿verdad?, desde diferentes esferas, desde mi cooperativa como desde otras esferas, movimientos, asociaciones, que se dé ese espacio, esa oportunidad de que otras personas vayan entrando, ¿verdad?, y conozcan y se vayan mojando los pies. El cooperativismo, si se hace, ¿verdad?, correctamente, los niños entran desde niños. O sea, el cooperativismo viviéndolo desde niño no es lo mismo que yo que acabo de llegar. Yo me siento que me falta un montón por aprender todavía. Yo creo que hay una oportunidad ahí que sería bien valiosa para el cooperativismo.
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9: Nosotros estamos haciendo semanalmente alrededor de 8,000 mascarillas.
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11: 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Vanguardista en el sentido de que no solamente se encarga de la medicina tradicional, sino que también está comenzando a añadir medicina alternativa, donde todos los médicos tienen atención a ese paciente y pueden sentarse a discutir el caso.
12: UbiCoop yo lo veo como una demostración y evidencia de que jóvenes y la juventud puertorriqueña tienen las destrezas, los conocimientos, la pasión, el compromiso para desarrollar una empresa, en este caso cooperativa.
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7: La cooperativa de porcicultores, la cooperativa de pequeños rumiantes y la cooperativa de ganaderos de Puerto Rico, el COPRE, decidimos unirnos para entonces hacer lo que es la cooperativa central agropecuaria. Ahora mismo estamos organizando una cooperativa de la Asociación de Agricultores precisamente para trabajar lo que son cultivos de farináceo. Si nosotros logramos unirnos todos al modelo cooperativo, nosotros le vamos a brindar una seguridad alimentaria real a Puerto Rico.
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Queridos y queridas oyentes, les saluda la hermana María Ruth Reyes, religiosa de la comunidad de las Hermanas Paulinas, y muy feliz, como todos los domingos, invitándoles muy cordialmente a participar de nuestro programa católico internacional Jesús en mi vida diaria, con el único objetivo de que estas sencillas reflexiones en torno a la Divina Palabra de Dios en la liturgia dominical nos ayuden a hacer nuestra esa profesión de fe de Pedro, al reconocer en la persona de Jesús al Cristo, el Hijo del Dios vivo, que nos trae la sublime página del Evangelio de hoy, tomada del Evangelio de San Mateo, capítulo 16, versículos del 13 al 20. Celebramos el domingo 21 del tiempo ordinario del ciclo A, y la liturgia sabiamente selecciona la primera lectura en función del Evangelio. Hoy nos ofrece el pasaje de Isaías donde hace el traspaso de las llaves de la casa de David de manos del anterior administrador a Eliaquín, hijo de Alcías, con el poder de que cuando él abra, nadie podrá cerrar, y cuando cierre, nadie podrá abrir. Y el Evangelio, inmediatamente después de la solemne confesión de fe de Pedro, Jesús le dice: yo te daré las llaves del reino de los cielos. Todo lo que ates en la tierra será atado en el cielo, y lo que desates en la tierra será desatado en los cielos. Y San Pablo, rompiendo la prosa religiosa de sus cartas, nos ofrece hoy uno de los himnos inspirados que escribió a los romanos en el capítulo 11, y dice: qué profunda es la riqueza, la sabiduría y la ciencia de Dios. No se pueden penetrar sus designios, ni comprender sus caminos. En verdad, todo viene de Él, ha sido hecho por Él y ha de volver a Él. A Él sea la gloria por siempre. Amén. Y haciendo nuestro acostumbrado silencio, dispongámonos a seguir la oración de apertura de nuestro programa.

Tú eres el Cristo, el Hijo del Dios vivo. Tú nos revelas al Dios Padre misericordioso. Tú eres el camino que debemos seguir. Nadie va al Padre sino por ti. Tú eres la verdad que debemos creer, porque solo tú nos haces libres. Tú eres la vida que debemos vivir, porque tú viniste para que tuviéramos vida en abundancia. Tú eres el Padre bueno y misericordioso, que espera siempre nuestro regreso. Tú eres el Padre bueno que sales al encuentro de los dos hijos, del desagradecido que se marcha y del hijo egoísta que se queda en casa. Tú eres el que estás todavía aquí con nosotros, presente en la vida de cada hermano, aun del que te niega. Tú eres el maestro que nos enseñas a descubrirte en tu palabra y en la Eucaristía, para poder responderte como Pedro. Tú eres el Cristo, el Hijo del Dios vivo. La escena de hoy se realiza en Cesarea de Filipo, junto al monte Hermón. Jesús y los apóstoles viven uno de los momentos cruciales en la vida de Jesús. Han pasado ya 2 años de su ministerio en Galilea, y está muy cerca el día en que se encaminará de nuevo a Jerusalén para subir al Calvario. Y ha llegado el momento de una evaluación de los discípulos con respecto a la persona de Jesús, y les pregunta: ¿quién dice la gente que es el Hijo del Hombre? A lo que ellos responden con facilidad. Pero esta pregunta Jesús la hace no para saber lo que él ya sabía, qué piensa la gente, sino para introducir la que más le interesa, la decisiva. ¿Y ustedes quién dicen que soy yo? Simón, por iluminación divina, responde en nombre propio y de los otros discípulos: tú eres el Mesías, el Hijo del Dios vivo.

0: Pensando de Israel, maestro, tú eres el Hijo de Dios, tú eres el Santo de Israel.
1: Escuchábamos el bonito mensaje maestro en la voz del artista Rafael Moreno de Cuernavaca, México. Gracias, Rafael. Este bonito mensaje está tomado de su colección Sáname. Y bien, el pasaje del Evangelio de hoy nos muestra a los discípulos entusiasmados, reportándole a Jesús lo que la gente decía de él. Unos dicen que tú eres Juan el Bautista. Otros dicen que Elías. Otros dicen que Jeremías o algunos de los profetas. Jesús sabía muy bien que la gente lo tenían por un profeta del pasado, que había resucitado, o por un gran profeta. Pero Jesús va al grano, haciéndoles la pregunta que le interesa sobremanera. ¿Y ustedes, quién dicen que soy yo? Y Pedro, iluminado, le contesta: Tú eres el Cristo, el Hijo del Dios vivo. Jesús con alegría le responde: Feliz eres, Simón Barjona, porque no te lo enseñó la carne ni la sangre, sino mi Padre que está en los cielos. Amables oyentes, escuchemos este bellísimo pasaje en el capítulo 16, versículos del 13 al 20 del Evangelio de San Mateo.
2: Al llegar Jesús a la región de Cesarea de Filipo, preguntó a sus discípulos: ¿Quién dice la gente que soy yo, el Hijo del Hombre? Ellos dijeron: Unos dicen que eres Juan Bautista, otros que Elías, otros que Jeremías o alguno de los profetas. Jesús les preguntó: ¿Y ustedes, quién dicen que soy yo? Simón contestó: Tú eres el Cristo, el Hijo del Dios vivo. Jesús le respondió: Feliz eres, Simón Barjona, porque no te lo enseñó la carne ni la sangre, sino mi Padre que está en los cielos. Y ahora yo te digo, tú eres Pedro, o sea, piedra, y sobre esta piedra edificaré mi iglesia y las fuerzas del infierno no la podrán vencer. Yo te daré las llaves del reino de los cielos. Todo lo que ates en la tierra será atado en el cielo, y lo que desates en la tierra será desatado en los cielos.
1: Dichoso eres, Simón, porque tu fe es fruto de un don de revelación divina. Esta respuesta, dada hace más de 2000 años, es decisiva a nuestra fe cristiana. Porque si queremos ser cristianos auténticos, debemos seguir fielmente esta profesión de fe de Pedro, reafirmada fielmente por el magisterio de la Iglesia. Profesar la fe en Jesucristo como el Mesías, Hijo de Dios, no es resultado del poder de la inteligencia humana, ni el haber visto los milagros de Jesús, ni siquiera el haber convivido con el Maestro codo a codo, sino que se debe exclusivamente a una revelación del Padre, un acto y un don especial de Dios, que debemos pedir siempre: Señor, yo creo, pero aumenta mi débil fe. Hoy la pregunta es para cada uno de nosotros. Ya escuchamos a los apóstoles decir quién dice la gente que es Jesús. Escuchamos a Pedro responder maravillosamente quién es Jesús para él y los discípulos. Ahora la pregunta se dirige personalmente a cada uno de nosotros, a ti y a mí. Jesús nos pregunta: ¿Quién soy yo para ti? ¿Qué represento a tus ojos? ¿Qué puesto ocupo en tu corazón, en tu vida, en tus pensamientos, en tus decisiones? ¿Cuánto cuentas conmigo en tu jornada diaria? Esta respuesta no es para contestarla con palabras o frases bonitas, sino hacerla visible con actitudes concretas y hechos de vida. ¿Cuál es el grado de fidelidad al Evangelio de Jesús que nos enriquece cada domingo a través de nuestra liturgia dominical o diaria? ¿Cuál es nuestra cooperación con Jesús en la expansión de su reino a través del testimonio de vida y de una vida hecha de oración? Simón ha dicho por inspiración divina quién es Jesús. También Jesús ha dicho quién es Simón. Ahora yo te digo que tú eres Pedro, y sobre esta piedra edificaré mi iglesia, y el poder del mal y de la muerte jamás la derrotarán. Pedro se acordará que hace 2000 años, cuando Jesús lo vio por primera vez a orillas del río Jordán, Jesús se le quedó mirando y le dijo, «Tú eres Simón, Barjona. Tú te llamarás Kefas, piedra, roca que en castellano significa Pedro». Jesús, como arquitecto divino y sabio, edifica su iglesia no en arena movediza, sino sobre la roca, para que resista el golpe de las tormentas de todo tipo, de dentro y de fuera, que Jesús sabía no estaba exenta. Y con la entrega de las llaves del reino de los cielos a Pedro, queda constituido en la máxima autoridad de ejercer los poderes en la tierra. En sentido bíblico, la entrega de las llaves simboliza la entrega de plenos poderes. El Evangelio de hoy nos ha dicho quién es Jesús, quién es Pedro y qué es la iglesia, la comunidad de quienes hacen suya la profesión de fe de Pedro. Tú eres el Mesías, el Hijo del Dios vivo.
2: Y ahora yo te digo, tú eres Pedro, y sobre esta piedra edificaré mi iglesia y las fuerzas del infierno no la podrán vencer.

Gracias, Juan José y su grupo Shalom, allá en Monterrey, México, por el bonito mensaje, Pedro, de su repertorio Hacia Ti. Amables oyentes, después de 20 siglos del paso de Jesús por la tierra, es enorme el interés que sigue suscitando la persona de Jesucristo. Por ejemplo, su oración fue plena de confianza en el Padre, y así oraba: Yo sé, Padre, que tú me escuchas. Su oración fue saturada de gratitud. Te doy gracias, Padre, porque has escondido estas cosas a los sabios y las has revelado a la gente sencilla. Jesús hizo oración de petición con una gran disponibilidad. Padre, si es posible, aparta de mí este cáliz, pero no se haga mi voluntad sino la tuya. Jesús hizo oración de intercesión por todos nosotros que somos objeto de su obra salvadora y redentora. Padre, que no se pierda ninguno de los que tú me diste. Y así Jesús oró y enseñó a sus discípulos cuando estos le pidieron les enseñara a orar. Y Jesús les enseñó la oración por excelencia, el Padre nuestro. Queridos y queridas radioyentes, ahora que conocemos el estilo de oración de Jesús, tratemos de identificarnos con sus sentimientos que nos invitan a vivir una vida de oración que nos lleve a creer firmemente como Pedro lo dice hoy: Tú eres el Cristo, el Hijo del Dios vivo. Y así podemos responder a la pregunta que Jesús nos dirige hoy a cada uno de nosotros y en este momento: ¿Y tú? ¿Quién dices que soy yo?

0: Queridos y queridas oyentes, las hermanas Paulinas estamos presentando nuestro programa católico internacional, Jesús en mi vida diaria, hoy en el domingo 21 del tiempo ordinario del ciclo A. Y como siempre, con la gran esperanza de que cada domingo el Evangelio nos vaya enseñando a conocer cada vez más y mejor la adorable persona de Jesús, para poder responder con nuestra vida a la pregunta, ¿quién es Jesús para mí? Algo que supieron responder con su vida los santos de ayer que edifican hoy y que la Iglesia celebra en esta semana. El 24 de agosto la Iglesia celebra a San Bartolomé Apóstol. El 25 celebra a San José de Calasanz. El 26 de agosto la Iglesia celebra a San Luis, Rey de Francia. El 27 celebra a Santa Mónica. El 28 de agosto la Iglesia celebra a San Agustín de Hipona. El 29 de marzo la Iglesia celebra el martirio de San Juan Bautista. Y el 30 de marzo la Iglesia celebra a Tomás de Kempis. Felicitamos a quienes celebran en esta semana su santo onomástico o su cumpleaños, y con mucho cariño y como siempre, les ofrecemos el lindo regalo de nuestras oraciones. Y a continuación, les presento con mucho gusto las noticias de la Iglesia y del mundo. Y en este espacio les presento con mucho gusto parte del poderoso mensaje de esperanza para la comunidad latina del Papa León XIV.
1: Hoy, como sucesor de Pedro y siervo de los siervos de Dios, alzo mi voz no como la de un hombre, sino como la de un eco. El eco de tantos suspiros, de tantos llantos silenciosos, de tantas almas que, desde los rincones más olvidados del mundo, claman, pues Señor, muéstranos tu rostro. Sí, el mundo está cansado. Cansado de guerras, de mentiras, de indiferencia. Pero el corazón humano no ha perdido su sed. Al contrario, arde con más fuerza el deseo de lo eterno, de lo sagrado, de lo que no perece. Y es ahí, amados hijos de la Iglesia, donde Dios nos espera. No en el ruido del poder, ni en los tronos efímeros de los reinos humanos. Nos espera en el pesebre de la humildad, en el altar del sacrificio, en el silencio de una hostia consagrada. Porque Él está vivo. Vivo en el Santísimo Sacramento del altar. Vivo en su palabra, proclamada por la voz de la Iglesia. Vivo en cada alma que reza con el corazón contrito y abierto. Esta nueva etapa que comenzamos juntos no es un evento político, ni una estrategia institucional. Es una peregrinación del alma hacia el corazón de Dios, y en esta peregrinación nos guía la luz que nunca se apaga, la de la Virgen María, Madre de la Iglesia y Reina de la Paz. A ella nos encomendamos en este primer paso. Que su manto nos cubra, que su ternura nos envuelva, que su intercesión nos sostenga, porque no hay esperanza sin María, no hay victoria sin el auxilio de la que pisó la cabeza del enemigo. Así como estuvo al pie de la cruz, así estaba al pie de esta nueva cruz que cargamos como humanidad desgarrada, como iglesia herida pero aún fiel. El Santo Rosario, rezado con devoción, será nuestra espada y nuestro escudo. Queridos hijos espirituales, el clamor por justicia resuena desde las calles vacías hasta los templos aún adormecidos. Y ese clamor no es una queja, es una súplica. La justicia que anhelamos no nace de decretos humanos, sino de corazones transformados por la gracia. Es la justicia de San José, justo no por lo que decía, sino por lo que obedecía. Es la justicia del Evangelio, que pone al pobre en el centro, no como consigna, sino como sacramento vivo del mismo Cristo. Escuchamos el gemido de la creación. Como dice San Pablo, que sufre dolores de parto, esperando la manifestación gloriosa de los hijos de Dios, es San Pablo a los Romanos 8:22. Y sí, Este es el tiempo del nacimiento, no de una nueva iglesia, sino del despertar de la esposa de Cristo a su misión eterna, anunciar el reino con obras de caridad, con palabras de verdad, con signos de esperanza. El Papa León XIV no viene a fundar nada nuevo, viene a confirmar lo que ha sido siempre, a renovar, no a reemplazar, a encender la llama, no a cambiar la lámpara. Porque la lámpara es Cristo y la llama es su amor misericordioso que no se apaga aunque los vientos del pecado soplen con furia. Y como nos recuerda Santa Teresa de Ávila, nada te turbe, nada te espante, todo se pasa, Dios no se muda. En esta certeza se apoya nuestra esperanza. A los jóvenes que dudan, les digo, no teman al silencio, porque en el silencio se encuentra la voz de Dios. A los ancianos que oran en sus cuartos, les digo, vuestras lágrimas son perlas ante los ojos del Padre. A los enfermos, a los perseguidos, a los olvidados, la Iglesia no los olvida, y yo menos. Ustedes son los pilares ocultos que sostienen el mundo. Hemos llegado a un umbral entre lo que el mundo impone y lo que el Evangelio propone. Un umbral entre la desesperanza que ahoga y la fe que salva. Y yo les extiendo la mano, no como maestro, sino como hermano, no como teólogo, sino como testigo de la ternura de Dios que nunca abandona a sus hijos. Este mensaje no es mío, es de aquel que me ha llamado desde antes que naciera. Es de la Iglesia que me ha recibido, alimentado y enviado. Es de ustedes, porque sin ustedes no hay Papa. Y es de María, Madre de la Esperanza, que me susurra cada mañana, no olvides a mis hijos. Por eso, antes de seguir adelante, los invito a un instante de recogimiento. Cierra tus ojos, alma bendita, respira. Permite que la paz de Cristo, esa paz desarmada y humilde que proclamamos desde el balcón de San Pedro, entre en ti. No es una paz ideológica, ni una emoción pasajera. Es la paz que brota del corazón traspasado del Salvador. Es la paz de la Eucaristía, donde el Príncipe de la Paz se entrega entero por amor.

0: Y después de haber escuchado a su santidad en el lindo mensaje de esperanza para la comunidad latina, le damos la oportunidad al padre Carlos, a quien le decimos con tanto cariño, bienvenido padre Carlos a nuestro programa de hoy.
1: Muchas gracias, hermana Ruth. En las lecturas de hoy, en el Evangelio, Jesús pregunta a sus discípulos, ¿quién dice la gente que es el Hijo del Hombre? Después de escuchar diversas respuestas, dirige la pregunta directamente a ellos. ¿Y ustedes? ¿Quién dicen que soy yo? Simón Pedro responde con una profesión de fe que resuena a través de los siglos. Tú eres el Mesías, el Hijo de Dios vivo. La pregunta de Jesús no es solamente para los apóstoles. También está dirigida a cada uno de nosotros. En una cultura donde abundan las opiniones sobre Jesús, cada cristiano está llamado a dar una respuesta personal. No basta conocer datos sobre Cristo o admirar sus enseñanzas. La fe auténtica nace cuando reconocemos que Él es verdaderamente el Señor de nuestra vida y decidimos seguirlo con todo el corazón. Jesús le dice a Pedro que esa verdad no le ha sido revelada por la sabiduría humana, sino por el Padre Celestial. Esto nos recuerda que la fe es un don. Podemos estudiar, reflexionar y profundizar en nuestra comprensión de la doctrina, pero es Dios quien abre nuestro corazón para reconocer a Cristo. Por eso la oración es indispensable para la vida cristiana. Cuanto más hablamos con el Señor, más claramente escuchamos su voz. A Pedro también se le confía una misión especial dentro de la iglesia. Sobre la roca de su fe, Cristo edifica su iglesia y promete que las puertas del infierno no prevalecerán contra ella. En tiempos de incertidumbre, esta promesa sigue siendo motivo de esperanza. Que esta semana dediquemos tiempo a responder sinceramente la pregunta de Jesús. ¿Quién soy yo para ti? Que iluminados por el Espíritu Santo, podamos responder con la misma fe de Pedro. Tú eres el Mesías, el Hijo de Dios vivo. Hasta la próxima semana, que Dios los bendiga. En el nombre del Padre, y del Hijo, y del Espíritu Santo. Amén.
0: Muchas gracias, Padre Carlos, y con su bendición, llegamos al final de nuestro espacio católico internacional, Jesús en mi vida diaria. Programa preparado con mucho cariño por las hermanas Paulinas. Somos una congregación religiosa internacional que evangelizamos en la iglesia con los medios de comunicación social. 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Allí conocerá quiénes somos las hijas de San Pablo y cómo evangelizamos en la iglesia con los medios de comunicación social. 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Y algo muy especial, una linda capilla para que dedique unos minutos lindos y privilegiados a la oración. Recuerden que la oración es el regalo más lindo que podemos ofrecer siempre a las personas que amamos, sobre todo para orar por la paz de nuestro país y del mundo entero. Y una vez más, gracias por su gentil sintonía a nuestro programa Jesús en mi vida diaria, que llegó a ustedes por gentileza de esta su emisora favorita. Y gracias por escoger esta emisora como su favorita. Y por hoy, nuestro director, los ingenieros técnicos y las hermanas Paulinas, les deseamos, como siempre, que sigan viviendo una semana en paz. Recuerden que la paz que sentimos en el corazón es el signo de la presencia de Dios en nuestra vida. Y que Dios y la Santísima Virgen María, Reina de la Paz, nos bendiga.

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1: Muy buenos días, queridos radioescuchas, y bienvenidos a este su programa Encuentro con María. Desde el Santuario de Shonsat en Cabo Rojo, este domingo 23 de agosto, domingo 21 del tiempo ordinario, les saluda la hermana Margarita
2: y Olga.
1: Felices de estar con ustedes nuevamente en este año donde los evangelios vienen de San Mateo y cada uno más interesante que el otro. Hemos tenido unos cuantos domingos con reflexiones muy interesantes sobre personajes extraordinarios en el Evangelio de San Mateo. Pedro tratando de caminar sobre el agua y se fue. Domingo pasado, la cananea, ¿no? Que es una historia que habría que reflexionar mucho sobre ese momento en que una persona totalmente pagana reconoce el poder de nuestro Señor Jesucristo como Mesías. Y pues hoy también va a estar interesante. Y permea desde la primera lectura hasta el Evangelio, que es como un hilo rojo total, aquí está completito, se unen todas las lecturas. Quisiéramos recordarles que próximamente, el sábado 29 de agosto, aquí en el santuario, para todos los que son misioneros de la Virgen Peregrina y quieran participar de la Jornada Nacional de los Misioneros de la Virgen Peregrina, están cordialmente invitados a estar acá desde las 8:30 de la mañana hasta las 4 de la tarde, el sábado, para nuestra Jornada Nacional. Para más información pueden llamar al 787-360-1500 y también estar pendiente a nuestras redes sociales. Y un anuncio de parte de las hermanas que estamos celebrando nuestros 100 años de fundación y el 12 de septiembre vamos a tener aquí en el santuario un concierto que es abierto al público y no se cobra la entrada. Comienza a las 6 de la tarde, no se cobra la entrada, va a haber comida de venta y es para celebrar con una rondalla, con la rondalla de niños de Humacao, nuestros 100 años de fundación. Así que quien pueda llegar, cordialmente invitado, aquí estaremos para celebrar. Y sin más, vamos a continuar con nuestra misión de compartir una reflexión de las lecturas de este domingo con ustedes.
3: Primera lectura, lectura del libro de Isaías. Así dice el Señor a Sopná, mayordomo del palacio, te echaré de tu puesto, te destituiré de tu cargo. Aquel día llamaré a mi siervo, a Eliasín, hijo de Elcías, le vestiré tu túnica, le ceñiré tu banda, le daré tus poderes. Será padre para los habitantes de Jerusalén, para el pueblo de Judá. Colgaré de su hombro la llave del palacio de David. Lo que él abra, nadie lo cerrará. Lo que él cierra, nadie lo abrirá. Lo hincaré como un clavo en un sitio firme. Dará un trono glorioso a la casa paterna. Palabra de Dios.
2: Te alabamos, Señor.
1: Olga, ¿quién fue Sopná?
2: Sopná era el equivalente a un secretario de Estado.
1: Oh.
2: Y él... hay más referencia de él en el libro de Reyes, segundo libro de Reyes 18:18, que es donde él va, en ese momento los asirios parece que están sitiando al pueblo de Israel y él va con una representación tratando como que de lidiar, ¿no?, la situación política de ese momento. Pero parece ser que muy buena gente solamente pensó en él y todas sus intenciones fueron en pro de que no le pasara nada al pueblo, pero sin contar con la ayuda de Yahvé.
1: Anda.
2: Porque mismo representante rey de Asiria le echa en cara. Ustedes han estado contando con la ayuda de Egipto, pero Egipto no sirve para nada. Se lo estoy poniendo en vocabulario íbaro. No sirve para nada. Y ustedes dicen que están contando con la ayuda de Yahvé, pero ustedes mismos, ahí le echa en cara, el rey de Asiria, ustedes mismos han cambiado a su Yahvé por otros dioses. O sea, que es el momento donde ya no solamente estaba un templo a Yahvé, sino que había un templo a Baal, templos. Un templo a Sonsal, que sí, sea, ¿no? Sí. Los nombres que le pusieran. Sí. Y los mismos asirios le echan en cara eso. Ustedes tanta cosa con su Yahvé y ya Yahvé no es la figura central. de ustedes.
1: Ya no los defiende como defendió al pueblo de Israel en el pasado. De
2: y
1: hecho,
2: esto entonces lo que Elías recoge aquí, ¿no? Uh-huh. Esa doble cara, ¿no? Esa doble cara de este secretario de Estado.
1: Entiendo que por lo mismo que aparece en este libro de Isaías, justo antes de lo que hemos leído, porque solamente hemos leído versos 19 al 23, hay una referencia aquí a que este Sofná también buscó unas glorias mundanas, ya que estaba muy preocupado de su apariencia y de su poder y de su ostentación de su poder. Es interesante porque en verdad él era un hombre de mucha confianza del rey y por eso es que se le da la llave de la ciudad de David. O sea, él tenía una responsabilidad ante el rey como un secretario de Estado, ¿verdad?
2: Sí. Y pareciera ser que no era cualquier Juanito, porque para tener esa posición tenía que saber otros idiomas, tenía que haber sabido escribir y tener ese don de comunicación para tener esa posición de ir y hablar con el rey y tal para ver si nos deja o nos perdona o no nos ataca, ¿no? Uh-huh. Una de las referencias dice que probablemente no era extranjero, que probablemente no era judío como tal.
1: Que eso quizás también lo influenció a él a confiar en otros dioses, o peor todavía, lo voy a decir bien, bien sencillamente, en su propia persona. Uh-huh. Confiar en su propia persona. Porque una de las cosas que los versos antes de lo que leímos hoy, el profeta le está diciendo que Dios le va a quitar sus gloriosos carros. Y sí, que le quitará toda su gloria mundana que él se había rodeado en torno a su persona.
2: Aquí en uno de los versos, verso 17, dice, pues Yahvé te va a zarandear como zarandea un hombre, te hará un faldo bien atado, te hará rodar como una bola a un país lleno y espacioso. O sea, es un tipo de oráculo para él también, porque ya después de aquí el pueblo cae bajo los asirios y entonces son deportados. Te llevará y te hará rodar, ¿no?, hacia otro lugar.
1: En los versos que leímos se está hablando de un nuevo siervo, Eliacim en otras traducciones. Y más adelante el oráculo también para él, lamentablemente, es precisamente lo que usted dice, que el pueblo va a ser derrotado, ¿no? Va a ser sometido al poderío de otro rey por precisamente la infidelidad del pueblo. O sea que aunque Eliacim fue el hombre escogido y fue fiel, el pueblo no fue fiel. Uh-huh. Y los símbolos que se presentan aquí, se habla de una túnica, de una banda, y todo eso son símbolos exteriores para expresar el poder que se le confiere a este mayordomo, a este secretario de Estado, a nombre del pueblo, que también está llamado a ser padre o defensor de su pueblo, ¿no? Y que por eso también va a recibir las llaves del palacio. Interesante porque más tarde sabemos que en el Evangelio se habla de las llaves del reino de los cielos, ¿no? Y esto ya es un indicio de que Dios comparte su poder con los seres humanos. La primera causa comparte su poder con la causa segunda, ¿no? Somos los seres humanos una causa segunda. Y que el destino del pueblo va a estar a la merced también de las decisiones tomadas por esa causa segunda.
2: Emma, este también es una de las lecturas que se utiliza cuando se explica la posición del Santo Padre.
1: Muy bien, claro.
2: De las referencias, ¿no? Cuando a veces piden, ¿dónde dice eso en la Biblia? Pues mira, en el Antiguo Testamento una referencia es esta. Uh-huh. Porque lo dice claro, las llaves de la casa de David abrirá y nadie cerrará, y nadie abrirá.
1: Exactamente. La llave del reino, exactamente, sí, uh-huh. Sí. También, si nos acordamos, ¿verdad?, aquellos que amamos las liturgias de Adviento, se acordarán que también hay un día en la novena antes de la Navidad donde se habla de la llave de David y el cetro de la casa de Israel, que el Mesías es ese. Él reinará sobre el mundo y se le suplica, ven a libertar a los que en tinieblas te esperan, ¿no? Un una referencia así a la liturgia, que no está muy lejos, aunque estamos en agosto, pero eso llega. Tantos símbolos preciosos que tenemos y usamos en nuestras liturgias, pero ahora con la ayuda de la Sagrada Escritura encontramos, de ahí es que viene, ese es el sentido de ese símbolo, las llaves, no solamente las llaves que se le dan a Pedro, sino ya la llave de la ciudad de David, que significaba ese poder que tenía el representante del rey para también estar al servicio y a socorrer su pueblo, y que mucho dependía de su propia fe, de su actitud, de que el pueblo se mantuviese en pie o cayera.
2: Esto es una figura también y una invitación también a nosotros a pensar los que son jefes de familia. Dios le ha confiado el cuidado de su familia. El papá y la mamá tienen la llave de entrada y salida que entra y sale a su familia, al corazón de sus hijos.
1: Eso.
2: Usted tiene la llave, en cierto modo, de usted mismo, ¿no? De que entra y sale en mi corazón. Uno tiene que vivir de acuerdo a, somos bautizados, ¿cómo vivo yo? ¿Soy digno todavía de tener esa llave? Mi familia, mi persona, ¿no? Aquellos que no somos casados y estamos, ¿no? Para el servicio de la iglesia. ¿Mi llave dónde está? ¿La tengo en un pedestal? Como el que lleva una llave de obra diciendo gling, gling, gling, mira lo que tengo aquí. ¿No? ¿Qué dejo entrar? ¿Qué dejo salir de mi vida?
1: De mi propio corazón, uh-huh. Porque de eso también depende con cuánta autenticidad llevo a cabo también la responsabilidad que Dios me da por la vida de las otras personas en torno a mí. Uh-huh. ¿Ya? Porque somos responsables de los que viven en nuestro alrededor, sea en la familia inmediata, como padre y madre, y responsabilidad de nuestros hijos, pero a todo nivel social, ¿cómo asumo yo mi responsabilidad por el bien de los que comparten la vida conmigo? Eso siempre es una pregunta seria. ¿Estoy realmente practicando la caridad? ¿Estoy protegiendo ese santuario interior que le pertenece al buen Dios? ¿O lo estoy dejando llenar de cosas que no son propias?
2: Sí, sí.
1: Son preguntas y sí, creo que es muy atinada su aplicación, Olga. Muchas gracias. Continuamos entonces con la segunda lectura.
3: Lectura de la carta del apóstol San Pablo a los romanos. ¿Qué abismo de generosidad, de sabiduría y de conocimiento el de Dios? ¿Qué insondables sus decisiones y qué irrastreables sus caminos? ¿Quién conoció la mente del Señor? ¿Quién fue su consejero? ¿Quién le ha dado primero para que Él le devuelva? Él es el origen, guía y meta del universo. A Él la gloria por los siglos. Amén. Palabra de Dios.
2: Te alabamos, Señor.
1: Esta es continuación justa de las lecturas pasadas que tuvimos de San Pablo. Y como cogiendo a San Pablo en un momento casi de éxtasis, contemplando la grandeza y la belleza de Dios como el origen de todo, o sea, toda vida, toda sabiduría, toda existencia proviene de Él. Él es el origen y también es la meta, porque a Él regresaremos. Aquí uno se queda así pensando lo que acabamos de discutir de las llaves, ¿no? Que Dios gobierna a través de causa segunda. ¿Cuánto arriesga el buen Dios en confiarnos a nosotros? ¿Y cuán importante es realmente el tener esta actitud de San Pablo, de reconocer que toda sabiduría, todo conocimiento tiene su origen en la persona de Dios? Y que fuera de Él no hay conocimiento, no hay amor, no hay verdad, no fuera de Él no hay nada, no hay que buscar nada.
2: No, es interesante aquí ver cómo Pablo se medita profundamente en esto, porque a mí lo que me llama la atención es esa pregunta: ¿quién fue el consejero de Dios? ¿Quién conoce la mente del Señor? Pero ese ¿quién fue el consejero de Dios? Eso es como suena como que vino primero, huevo o la gallina.
1: Exacto.
2: ¿No? Y ese reconocimiento de que no hay nada antes de Dios, porque Él está haciendo las preguntas, pero esa pregunta podría ser un cuestionamiento a alguien diciéndolo, pero dime quién aconsejó a Dios.
1: Esa sabiduría eterna del buen Dios que es, sí.
2: Entonces, ¿quién le ha dado primero para que Él le devuelva?
1: Imagínese. Y pues que también San Pablo nos aterriza a nosotros con sus expresiones aquí diciendo, qué irrastreables sus caminos, qué insondables sus decisiones y qué irrastreables sus caminos, porque nuestra mente humana no fue hecha para entender el misterio de Dios si no fuera misterio. Insondables sus decisiones e irrastreables sus caminos. Y muchas veces, tenemos que ser todos bien sinceros, ¿cuántas veces no hay experiencias en la vida en que uno dice, Dios mío, pero ¿quién entiende lo que está pasando? Pensemos bien aterrizado, ¿quién entiende el porqué de los terremotos? Porque una cosa es cuando son decisiones humanas de guerra y uno ve la injusticia de un país contra el otro, pero ¿quién entiende los huracanes? ¿Quién entiende los terremotos? ¿Quién entiende las enfermedades? ¿Quién entiende los cambios que muchas veces surgen de momento?
2: Yo creo que esa pregunta, hermana, se contesta cuando uno vive en sintonía con la naturaleza. El que uno reconozca que uno es parte de la naturaleza, no que uno es el cheche de la naturaleza, que uno es el que lo controla y todo. Muchas veces me da pena porque nos quedamos en la parte de Génesis cuando dicen que Dios le dio el poder al hombre para que le ponga los nombres y no sé qué más. Ok, perfecto, pero solamente dijo poner los nombres, no destruir lo que hay.
1: Correcto, correcto.
2: Entonces, si nos vemos como parte de esta naturaleza viva, de que somos parte de este mundo, yo creo que se nos haría más fácil poder entender de que hay un clima, hay unas temperaturas, hay unos vientos, hay unas cosas y cada una tiene que moverse de acuerdo a para poder crear esto, para poder controlar y graduar esto, la temperatura. Que si los temblores, pues estamos sobre placas de tierra que se tienen que acomodar. Así como yo me muevo en la cama para dormir, pues la tierra se tiene que acomodar para poder, ¿no?, mantener ese equilibrio, que es lo que hace que el planeta permita que yo esté aquí y yo pueda respirar.
1: Sí.
2: Ahora, las muertes y lo demás, ahí el problema no es de Dios, ahí es problema de la ingeniería humana.
1: Exacto, toda la corresponsabilidad que debemos tener, o volvemos atrás con las llaves, es porque Dios gobierna el mundo a través de nosotros. Y cada uno tiene una función que realizar, o sea, la sabiduría de Dios quiere llegar al mundo a través de mí también, de mi actitud interior y mi corresponsabilidad por lo que ocurre en mi entorno. Los cambios climáticos, eso, bueno, también hay que ver la responsabilidad humana en todo esto.
2: Sí, también hay un grado de responsabilidad.
1: Pero si también por los siglos y siglos hemos estado estudiando la naturaleza, las leyes de la física, y los países saben muchos ya dónde quedan los lugares de peligro, zonas de peligro, de fragilidad, por qué no podemos poner en plena ejecución leyes que son responsables en la construcción de edificios? Hay muchas preguntas de cómo una irresponsabilidad de una persona puede tener unas consecuencias desastrosas en la vida de muchas personas. Y eso se ve en los terremotos y se ve en muchas otras cosas. Aquí en Puerto Rico lo estamos viendo con las situaciones del agua. Y no estoy señalando el dedo a nadie, porque no, eso no es la intención. Es crearnos conciencia que de la manera en que yo responsablemente realizo mi parte de la tarea que Dios me confiere para el bien del pueblo, entonces Dios puede gobernar a través de mí. Pero cuando soy irresponsable, allí el plan de Dios no se realiza. Y el buen Dios lo que quiere es nuestro bien. Él no quiere nuestra destrucción. Somos de Él. Y Él quiere que regresemos a Él y que seamos cada uno una transparencia de ese buen gobierno de Dios.
2: Es interesante ese último versículo. Él es el origen, guía y meta del universo. A Él la gloria por los siglos de los siglos.
1: Habría que pensar bien cada palabra. Así.
2: No, hay que pensarla bien.
1: Él es el origen, Él es la guía y Él es la meta. O sea, origen lo podemos aceptar o no aceptar, nos guste o no nos guste, pero guía. Si nosotros no nos dejamos guiar por la sabiduría divina que se revela a través de los tiempos también por medio de la sabiduría que ha dado al ser humano, y no nos dejamos guiar, a la meta no llegamos muy bien y la meta es llegar a Él.
2: O no llegamos.
1: Bueno, sí, yo creo que todos llegaremos. Ahora, ¿qué pasa después que lleguemos a Él? La decisión final, nosotros mismos lo decidimos, en nuestra decisión. Bueno, vamos a continuar con el Evangelio porque el tiempo apremia. Y está tomada de San Mateo y dice así. En aquel tiempo, al llegar a la región de Cesarea de Filipo, Jesús preguntó a sus discípulos, ¿Quién dice la gente que es el Hijo del Hombre? Ellos contestaron, unos que Juan Bautista, otros que Elías, otros que Jeremías o uno de los profetas. Él les preguntó, ¿y vosotros quién decís que soy yo? Simón Pedro tomó la palabra y dijo, tú eres el Mesías, el Hijo de Dios vivo. Jesús les respondió, dichoso tú, Simón, hijo de Jonás, porque eso no te lo ha revelado nadie de carne y hueso, sino mi Padre que está en el cielo. Ahora te digo yo, tú eres Pedro, y sobre esta piedra edificaré mi iglesia, y el poder del infierno no la derrotará. Te daré las llaves del reino de los cielos. Lo que ates en la tierra quedará atado en el cielo, y lo que desates en la tierra quedará desatado en el cielo.
3: Lectura del Santo Evangelio según San Mateo. En aquel tiempo, al llegar a la región de Cesarea de Filipo, Jesús preguntó a sus discípulos, ¿quién dice la gente que es el Hijo del Hombre? Ellos contestaron, unos que Juan Bautista, otros que Elías, otros que Jeremías o uno de los profetas. Él les preguntó, ¿y vosotros quién decís que soy yo? Simón Pedro tomó la palabra y dijo, tú eres el Mesías, el Hijo de Dios vivo. Jesús le respondió, dichoso tú, Simón, hijo de Jonás, porque eso no te lo ha revelado nadie de carne y hueso, sino mi Padre que está en el cielo. Ahora te digo yo, tú eres Pedro, y sobre esta piedra edificaré mi iglesia, y el poder del infierno no la derrotará. Te daré las llaves del reino de los cielos. Lo que ates en la tierra quedará atado en el cielo, y lo que desates en la tierra quedará desatado en el cielo. Y les mandó a los discípulos que no dijesen a nadie que él era el Mesías. Palabra del Señor.

0: cerca Felipo, al sur del área de Hermón, cerca de las fuentes del Jordán. Aquí venció a Antíoco III en una de las peleas, ¿no? En el año 223 al 187 antes de Cristo. Pero interesantemente es una ciudad que cuando le ponen el nombre de Cesarea, y hay otras Cesáreas más, una referencia al César,
1: César,
0: porque
1: claro,
0: ya estaban
1: territorio.
0: bajo la dominación romana y era más como un halago, como decir que esta ciudad yo la hago para el César,
1: Claro.
0: ¿no? Entonces, lo curioso aquí es que Jesús en ese lugar, donde es una ciudad al César,
1: Pagana.
0: pagana, pregunta, ¿quién dice la gente? O sea, Dios pregunta, ¿y quién dice la gente que soy yo?
1: O sea que todavía Jesús está trabajando con los paganos. La semana pasada estuvo con la cananea y esta semana en plena ciudad pagana, él está preguntando a sus discípulos.
0: Yo lo vi como una conexión muy bonita porque de venir del área de Tiro y Sidón, de un área de gentiles y de una cananea que lo reconoce y llegar a una área donde es puramente romana, donde pues el nombre mismo alaba a un César, pues el que venga Jesús y pregunta, ajá, y ahora la cananea dijo que yo era hijo de David. Ahora ustedes, ¿quién
1: ¿Quiénes
0: dice que
1: dicen que
0: soy
1: soy
0: yo?
1: yo?
0: Y ahí a los pies de una ciudad cesariana.
1: Un territorio gentil, y hay que imaginarse que allí en esa ciudad habrán templos a cada deidad romana, habida y por haber. Y pues, cuando los apóstoles ven todo esto y Jesús viene con esta pregunta, ¿y ustedes quiénes dicen que soy yo? O sea, es como que los cogió de la nada con la pregunta, los sorprende con la pregunta. Y impresionante la confesión que se dispara del alma, del corazón y de la boca de Pedro, que ninguno de ellos reaccionó ni tan rápido ni tan claro. Y cómo el buen Jesús puede decir, eso no viene de ti. Porque ya los otros habían dicho, pues unos dicen que eres Juan Bautista, otros dicen que eres Elías, o Jeremías, o uno de los profetas. Están diciendo que eres un profeta. Pero la confesión de Pedro, que sale así como una luz en la oscuridad de tanta cosa, ¿no? Tú eres el Mesías, el Hijo de Dios vivo. Me pregunto si Jesús estaba esperando que el Padre inspirara a uno de los apóstoles con esa verdad para proclamarla y reconocer entonces en ese apóstol el que debía ser su representante.
0: Como si fuera, ¿cuál va a ser la señal?
1: Sí.
0: ¿Cuál de ellos va a ser elegido por mi
1: Por
0: padre?
1: mi padre, para yo entonces saber, a ese le voy a dar las llaves.
0: Es interesante porque van caminando, están en la región. Me da la impresión que tal vez luego de ellos ver lo de la cananea y las otras cosas que hayan visto, se ya estaban preguntando quién es él verdaderamente. ¿Es un profeta, un nuevo profeta? Pero es Elías. Es Jeremías, ha vuelto otro profeta. ¿Quién es realmente? ¿Sabe? Ya ellos estaban teniendo esa pregunta o duda porque veían cosas que ellos
1: Sí.
0: nunca habían podido experimentar. Ninguno de los sacerdotes que ellos tenían allí, claro, se hablaban de unos ciertos magos, pero más de ahí.
1: Pero ver los milagros que se le atribuían a los profetas, verlos realizados en su vida por medio de nuestro Señor. O sea, si vamos hacia atrás un poquito, pues nos acordamos la multiplicación del pan de cinco panes y tres peces eran.
0: Dos veces.
1: Dos peces, cinco panes y dos peces. Y después tenemos Jesús caminando
0: Sobre el
1: sobre
0: agua.
1: el agua en la noche, una noche, y ellos todos luchando para llegar a la otra orilla porque están en el mismo medio del lago y es una cosa terrible allí.
0: La expulsión de los demonios, que también eso es algo que a ellos
1: Lo
0: lo
1: sorprende,
0: sorprende,
1: se
0: ¿no?
1: los deja.
0: ¿Cómo lo reconocen tan fácilmente? Que lo ven a leguas y le dices, ¿qué quieres de nosotros? ¿No? Ese tipo de reacciones.
1: Sí, y la luz que recibió la cananea para gritarle desde lejos, Hijo de David, ten compasión. Ellos vieron todo eso, lo están experimentando, no están captando del todo. Y sin embargo, están viendo los milagros, milagros que antes se atribuían a los grandes profetas del Viejo Testamento. Lo están viendo todo en la persona de Jesús. Pero están también viviendo con él la tremenda humildad con la que él está llevando su misión y la profundidad de la vida de oración de nuestro Señor Jesucristo, una unidad de Jesús con Dios que no lo habían visto. Y cómo Él se atreve a cuestionar las enseñanzas de los fariseos, de los que son, y esto lo están viendo, están siendo impactados, interpelados.

0: lados por todo lo que están viendo y están creciendo en una relación íntima de amigo con Jesús. Y esto no los deja a ellos indiferentes hasta este gran momento de esta confesión de Pedro.
1: Y lo interesante es que esto no te lo ha revelado la carne ni huesos, sino mi Padre. Entonces, cada personaje que hemos visto que se ha acercado a Jesús y lo llama hijo de David, porque no es el único caso, creo que hay un caso de los leprosos también, es Dios que ilumina esa alma para poder reconocer al hijo de David.
0: Creo que con toda reverencia, entonces podemos aumentar nuestra oración por el Pedro de estos tiempos y saber que tarea fácil no es. Y tenemos que dar gracias por todos los que han ocupado esa posición de San Pedro en la iglesia. Pensamos con mucha gratitud, particularmente en los que desde el siglo pasado han gobernado la iglesia, empezando con Juan Pablo II, que esto fue un papa extraordinario, 26 años en su posición y tremendo maestro de vida, hay que decirlo así. Él nos devolvió la esperanza. Eso lo contó un seminarista hace unos cuantos años atrás y me hizo la comparación entre Juan Pablo II, Benedicto y nuestro papa Francisco, ¿no? Que Juan Pablo II nos regaló la esperanza a la iglesia, él nos regaló una alegría, él se entusiasmó con los jóvenes y estaba allí con los jóvenes, inició la Jornada Mundial de la Juventud. Y también con el salir del Vaticano a visitar a tantos pueblos de la tierra, le devolvió la esperanza a la iglesia. Y todo en fidelidad al Concilio Vaticano II, ¿no? Que eso es también, hay que ver eso. Y después le sigue Benedicto, que Benedicto ya desde el trasfondo estaba trabajando con Juan Pablo II y sabemos
1: el regalo del catecismo de la Iglesia Católica.
0: Sí, el gran corazón de filósofo y teólogo que se recopilara ese catecismo fue Benedicto cuando fue Cardenal Ratzinger, ¿no? Uh-huh. Él nos devuelve una claridad en la fe que es extraordinaria. Y nuestro querido Papa Francisco, aquel seminarista me lo dijo con tanta sencillez, nos ha hecho entender qué es la caridad.
1: Y la misericordia.
0: Y la misericordia. Precisamente por misericordia, la caridad, la verdadera caridad, ¿no? Y bueno, pues continúan también rezando por nuestro querido Papa León, porque León XIV, porque a él le ha tocado un momento en la historia de la humanidad, de enfrentarnos con quiénes somos nosotros realmente, cuál es nuestra dignidad de ser humano. Y en un tiempo que está tan embelesado con la inteligencia artificial, que nos pensamos que la inteligencia artificial es más que nosotros y jamás lo será. Nosotros somos hijos de Dios y esa es nuestra dignidad. Bueno, los vamos a dejar aquí y confiamos que algo les haya servido de inspiración. Siempre terminamos nuestro programa haciendo una peregrinación espiritual al santuario de nuestra querida Madre y Reina, la Reina que nos espera en su santuario para ayudarnos a reconocer que nosotros también tenemos un impacto sobre la vida de muchas personas, que las llaves de David hasta cierto punto también se nos han confiado a nosotros, que yo en solidaridad soy responsable por los que comparten la vida conmigo y puedo ir mano en mano con ellos hacia el cielo. Y ella que nos siga conduciendo como la madre del Mesías a que entendamos esta vocación nuestra también. Y le decimos a ella, oh Señora nuestra, oh Madre nuestra,
1: nosotros nos ofrecemos de todo a ti, y en prueba de nuestro filial afecto, te consagramos en este día nuestros ojos, nuestros oídos, nuestras lenguas, nuestros corazones, en una palabra todo nuestro ser, ya que somos todos tuyos, oh Madre de bondad, guárdanos y defiéndenos como instrumento y posesión tuya. Amén.
0: Hasta un próximo encuentro con María.
1: Hasta luego.

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3: 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Bueno, mis amigos, ya estoy conectado con la señora Brenda Vázquez, que es la vicepresidenta de Bit Publication. Saludos, señora Vázquez, bienvenida a Negocios 1320.
4: Buen día y saludos a todos los que nos escuchan.
3: Óigame, por ahí voy a comenzar. ¿Qué es Bit? Bit Publication.
4: Bit Publication es una compañía que somos facilitadores de buscar las subastas diarias, subastas, propuestas, notas aclaratorias. Estamos establecidos desde el 2013, trabajando ininterrumpidamente.
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3: Tengo en línea telefónica al doctor Giancarlos Acevedo, quien pues pertenece a Vitalis
5: Quiropráctica Neurológica.
3: Ya, bueno, doctor, esto pues sin duda no para mí es nuevo. Yo sí he escuchado mucho hablar de la palabra quiropráctico, porque pues inclusive yo he visitado un quiropráctico y me he sometido a los tratamientos de la quiropráctica.
5: Pues la quiropráctica en su esencia, cuando se creó en el 1895, se creó no porque estaba aliviando del dolor de espalda o dolor de cuello al primer paciente, sino que ese primer paciente, se llamaba Harvey Litter, era el conserje del edificio quiropráctico como tal, y él se había caído por unas escaleras y había perdido su audición a consecuencia de la lesión. De pronto viene el creador de la quiropráctica, el doctor D.D. Palmer, y ajusta en la área cervical de ese paciente y ese paciente recobra su audición.
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3: Bueno, mis amigos, ya tengo en línea telefónica a la señora Angie Rodríguez y también a el amigo Joel García de Elite Swing. Bienvenidos ambos a Negocios 1320. ¿Cómo está? Saludos. Bueno, cuéntenme, Elite Swing, ¿de qué estamos hablando?
4: Estamos hablando de un grupo de secuencia musical. O sea, el nombre del grupo es Joel Tucuquito y Elite Swing.
3: Me dijo que era un grupo de secuencia musical.
4: Es correcto, un grupo de secuencia musical.
3: Cuando hablamos de un grupo de secuencia musical, ¿de qué estamos hablando?
6: Bueno, normalmente hay orquestas en vivo. En orquestas en vivo es muy diferente. Todo se toca a la par por notas musicales.
3: Ajá.
6: En la secuencia normalmente eso mismo, se toca en secuencia, pues no se hace alteraciones ni nada. Normalmente se le añade lo que sería la percusión, en muchos casos en vivo, por ejemplo, en casos de merengue, pues sería la tambora, pero los instrumentos de vientos, tanto como el piano y el bajo, pues normalmente ya están grabados en una secuencia.
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3: Bueno, mis amigos, ya estoy conectado con la señora Brenda Vázquez, que es la vicepresidenta de Bit Publication. Saludos, señora Vázquez, bienvenida a Negocios 1320.
4: Buen día y saludos a todos los que nos escuchan.
3: Qué bueno escucharla. Óigame, por ahí voy a comenzar. ¿Qué es Bit? Bit Publication.
4: Beats Publication es una compañía que somos facilitadores de buscar las subastas diarias, subastas, propuestas, notas aclaratorias. Estamos establecidos desde el 2013, trabajando ininterrumpidamente.
3: Tremendo. ¿Y qué fin, verdad? ¿Qué fin tiene el ustedes pues buscar toda esa información que me acaba de mencionar?
4: Bueno, como le indiqué, somos facilitadores en la búsqueda diaria. Nosotros buscamos todo lo que son subastas publicadas, ya sea en los periódicos, que es donde se deben de publicar, en todas las agencias, plataformas electrónicas, ya sean subastas estatales, federales, municipales, todo lo que se publique, nosotros lo recopilamos para así facilitárselo a nuestros clientes, que son los licitadores.
3: Okay, o sea que de lo que estamos hablando es que ustedes se dedican a enterarse, ¿verdad? Por decirlo así, mediante la investigación de las posibles subastas quizás de proyectos. O sea que ustedes entonces buscan proyectos que están por hacerse o propuestas de proyectos, y ustedes le llevan esa información a sus clientes para que pues obviamente ellos toman la decisión de si entran o no entran.
4: Correcto. Todas las subastas que se publican, que así debe de ser, en los medios, en los periódicos, en las plataformas, en las páginas digitales, cada agencia, pues entonces nosotros las recopilamos y se las enviamos a los clientes.
3: Le pregunto, ¿siempre las subastas tienen que venir del sector público, o hay casos en que pues hay subastas para un proyecto privado?
4: Sí, también están las privadas, como por dar de ejemplo, las iglesias, compañías privadas que quieran hacer alguna construcción, alguna remodelación, o que quieran comprar, así lo publican y entonces se subasta.
3: ¿Hay algunas de estas subastas que ustedes las pueden captar que se originan en Estados Unidos, pero que pueden aplicar a algunas industrias de aquí?
4: Claro, sí, las subastas federales publican todos los días.
3: O sea que entonces, pues básicamente, por decirlo así, el sistema como tal, ¿verdad? El sistema depende de las industrias de capital privado que están disponibles para emprender esos proyectos.
4: Correcto, sí. Y como le dije, trabajamos los 365 días del año, porque las subastas salen sábado y domingo. A veces, fin de semana, a veces salen dos, como lo dice, 6 y 7 subastas. El que no las vean, pues no puede entonces licitar.
3: Okay, o sea que ustedes tienen que estar ojo a visor todo el tiempo, porque
4: sí,
3: pues puede ser que sea una subasta que pues convenga a uno o dos o a un cliente de ustedes que pues pudiera entrar en la misma y calificar para poder realizar el proyecto.
4: Eso es así. Entonces, la subasta fin de semana, y luego de eso le ponen presubasta compulsoria, que si no vas a la presubasta no puedes entonces participar para la misma semana.
3: O sea,
4: eso es lo que nosotros hacemos. Le añadimos adicional, por lo menos el servicio que nosotros tenemos, que una vez a la semana en una tabla le damos un recordatorio a nuestros clientes: mira, tienes presubasta esta semana, todas estas que están publicadas, que ya las habíamos publicado, tienen presubastas esta semana, como quien dice, acuérdate.
3: Okay, pero cada cual prepara sus numeritos para presentarlos en la subasta.
4: Eso es así, cada cual hace su presentación.
3: O sea, pero entonces tiene que lo que estoy viendo aquí, que aunque aparenta ser, ¿verdad?, una labor sencilla la que ustedes hacen, pero sin duda usted ahorita me dijo que es que las subastas pueden aparecer de momento y nadie está enterado. Pero si hay alguien que está velando ese renglón de las subastas, ya sea en el gobierno estatal, federal o el sector privado, pues las puede, por decirlo así, comunicar más rápido a su cliente, y el cliente a su vez pues puede hacer contacto, ¿no?, con ese grupo que está emprendiendo ese o quiere emprender ese proyecto.
4: Eso es así. Sí, nosotros estamos pendientes a todas esas subastas que salen para entonces así enviárselas a ellos, a los licitadores.
3: Ustedes, ahorita yo le pregunté sobre la posibilidad de proyectos en Estados Unidos, pero le pregunto, ¿también tienen algún tipo de clientela en Estados Unidos o en el Caribe?
4: Sí, tenemos clientes que son de Estados Unidos, compañías americanas que tal vez su sede sea en Estados Unidos. En cualquier parte del mundo que usted se encuentre, se va a mantener informado con nosotros. Porque el envío de la subasta nosotros lo hacemos por correo electrónico. Se lo enviamos todos los días.
3: Tremendo. Oiga, sabe que yo, pues, hay muchas cosas, ¿no?, que están ocurriendo en el mundo que uno no se las imaginaba quizás hace 20, 30 años atrás, pero me está tan curioso, ¿no?, esta labor que ustedes hacen de, ¿verdad?, establecer un negocio con un grupo de empresas para, pues, darles el adelanto de la posible ejecución de proyectos para que ellos entren en esas subastas, que tal vez, aunque suena como algo sencillo, ¿no?, pero me imagino que necesitarían hasta posiblemente una oficina aparte en estas compañías para estar pendiente a eso.
4: Sí, claro, y toma tiempo. Hay que, como uno dice, hay que leer, porque hay muchas publicaciones que salen que si usted no las escudriña, no sabe qué es una subasta. O sea, porque salen muchos avisos a veces, por decir, vistas públicas, notas que no tienen que ser subastas como tal. Por eso es que nosotros hacemos esa búsqueda, empezamos temprano para que antes de las 8 de la mañana los clientes tengan sus subastas, que así tengan el día, durante el día puedan buscar sus pliegos, si tienen que ir presencial a buscarlos, que son muchos de ellos.
3: Okay, o sea que entonces sí, como le digo, es una labor bien dinámica y con mucha precisión, porque hay que, lo que se llama, estar en el lugar indicado a la hora indicada.
4: Eso es así. Comenzamos bien tempranito en la mañana. Ya desde las 4:30 de la mañana estamos laborando para que salga esa información temprano.
3: Okay. Y pueden ser inclusive proyectos que se, le pregunto, pueden ser proyectos que se vayan a desarrollar en otros países que necesariamente no sea Estados Unidos.
4: Bueno, nosotros trabajamos como tal lo que es Puerto Rico.
3: Okay.
4: Aunque todo lo que sea democracia, pues se puede trabajar como uno dice, pero actualmente Puerto Rico.
3: Okay.
4: Lo que pasa es que las subastas federales sí publican, como uno dice, Puerto Rico y todo el Caribe, todo lo que nos corresponda a nosotros. Y sí, eso lo publicamos.
3: Ah, bueno, sí, por ejemplo, una subasta federal pues puede abarcar a Puerto Rico, las Islas Vírgenes, americanas, todo lo que sea territorio americano.
4: Sí.
3: Okay, pues interesantísimo esto que usted me está hablando, Brenda. Pues nada, no sé qué otra cosa preguntarle sobre esta industria que desconocía, ¿no?, que existiera. ¿Hay algo más que podamos añadir?
4: Bueno, nosotros trabajamos, como le dije, todos los días, los 365 días del año. 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
7: 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Por decir, como hoy salieron 18 subastas publicadas, y esas 18 nosotros se las enviamos en un listado bien bonito. Como le dije, las presubastas, enviamos una tabla de las presubastas semanal todos los lunes para que usted tenga un recordatorio de esas presubastas que tiene durante esa semana. 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
3: Okay, ¿cuánto tiempo ustedes tienen en el mercado?
7: Nosotros estamos desde el 2013 trabajando ininterrumpidamente, y quiero decirles que trabajamos mientras hubo huracán, mientras hubo terremotos, mientras hubo pandemia. Nunca dejamos de trabajar y nunca dejamos de enviar la subasta. Cuando no había, como uno dice, internet ni comunicaciones, los clientes nos decían, ¿de dónde están? ¿Cómo están enviando las subastas? Salían, como uno dice, de la oficina a buscar señal, pero las subastas salían y las enviaban.
3: O sea que entonces todos esos años difíciles posterior a María, después de María, que fue lo que vino
7: los terremotos.
3: Los terremotos y aquello, la pandemia.
7: Y la pandemia.
3: Todo eso ustedes lo pasaron y pudieron hacer su trabajo.
7: Gracias a Dios hemos estado trabajando como ininterrumpidamente. Ha sido una bendición, un reto, experiencias nuevas. Pero es lindo este negocio, este trabajo.
3: Pues tremendo, la verdad que pues un placer que haya estado con nosotros Brenda Vázquez de Bit Publication, y realmente pues le deseamos éxito, que sigan teniendo el éxito que han tenido hasta ahora.
7: Gracias, gracias. Y todo el que guste conocernos, nos pueden llamar o pueden entrar a la página y le damos más información.
3: ¿La página es?
7: bitspublication.com.
3: Pues gracias por estar con nosotros.
7: Gracias a usted por el espacio.
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15: Bueno, mis amigos, ya tengo en línea telefónica al doctor Giancarlos Acevedo, quien pues pertenece a Vitalis
5: Quiropráctica Neurológica.
15: Ya, bueno, doctor, esto pues sin duda, ¿no?, para mí es nuevo. Yo sí he escuchado mucho hablar de la palabra quiropráctico. Porque pues inclusive yo he visitado un quiropráctico y me he sometido a los tratamientos de la quiropráctica, pero estamos ya hablando como de algo un poquito más, ¿verdad?, más profundo, esto que ustedes hacen.
5: Correcto. Pues la quiropráctica en su esencia, cuando se creó en el 1895, se creó no porque estaba aliviándole el dolor de espalda o dolor de cuello al primer paciente, sino que ese primer paciente, se llamaba Harvey Litter, era el conserje del edificio quiropráctico como tal, y él se había caído por unas escaleras y había perdido su audición a consecuencia de la lesión. De pronto viene el creador de la quiropráctica, el doctor D.D. Palmer, y ajusta en la área cervical de ese paciente y ese paciente recobra su audición. Mira. Ahora bien, el postulado inicial es que el problema mecánico que tenía ese paciente estaba causando un problema neurológico, y es por eso que por medio del ajuste quiropráctico podemos ayudar a muchas dolencias físicas, pero también síntomas neurológicos. Cuando hablamos de quiropráctica neurológica, es una de las pocas subespecialidades autorizadas por el American Chiropractic Association, eso a partir de los 1990, y básicamente en adición al doctorado tienes que cursar sobre 300 horas. Ya yo llevo 10 años haciendo esto, así que tengo sobre 1200 horas abajo de mi cinturón, pero técnicamente ayudamos con distintas sintomatologías de índole neurológica, es decir, problemas de balance, ayudamos con el autismo, ayudamos con el Parkinson, con la rigidez del Parkinson, etcétera, etcétera.
15: Aunque dicen que ya cuando uno entra en edad se pone bastante rígido, me imagino que, como yo digo, un buen ajuste de parte de un quiropráctico debe ayudar en algo, ¿no?
5: Definitivamente, el movimiento es vida y lo inevitable del tiempo nos toca a todos, ¿verdad? Todos vamos para el frente, nos cogemos más monos, ponemos más viejitos. So, en efecto, es natural perder el rango de movimiento. No obstante, los quiroprácticos, particularmente en esta división neurológica, tenemos muchas estrategias para mantener, como dicen por ahí, el raquen piñón engrasado, okay, para que tengas más movimiento a lo largo de tu vida. Y te sorprendería, Rentas, yo tengo pacientes de sobre 90 años que cuando tú los ves en movimiento tú dices, wow, ¿y qué estás haciendo distinto? Pues se lleva ajustando toda la vida, pero también tiene un protocolo de vida saludable, ¿verdad? Hace sus estiramientos, come bien, okay, sale al patio, etcétera, etcétera.
15: Okay, eso de los estiramientos, que de hecho está muy muy de moda en las páginas de las redes, aparecen muchos anuncios pues hablando de los beneficios de este tipo de ejercicio, y yo pues por curiosidad me puse a, yo siempre he hecho ejercicio, no he sido muy ¿cómo le digo? De hacer ejercicio, de hacer este estiramiento, sino que pues mi tiempo fui ciclista de grandes kilómetros de mucho kilometraje, pero no hacía lo que llaman mucha calistenia, es lo que le dicen, ¿no? Y entonces sí he observado que en estos ejercicios de estiramiento, inmediatamente que comencé a hacerlos, nada, le dedico quizás 10 minutos corriditos, he notado que he sentido flexibilidad en el cuerpo. Por ejemplo, usted sabe que cuando uno es joven, tanto las mujeres como los hombres, acostumbramos a cuando nos sentamos a levantar una pierna y colocarla sobre la otra pierna, cuando estamos sentados. Pero había notado que de un tiempo para acá tenía que alar la pierna para podérmela enganchar sobre la otra pierna, y entonces pues la encontraba pesada y dije, oye, pero antes no era así. Sin embargo, pues el ejercicio de estiramiento, por lo menos, ¿verdad?, mi experiencia es que me ha ayudado un poco a mejorar esa rigidez que todavía tengo, pero ahora, como yo digo, es menos gracias a eso. Así que pues me imagino yo, ¿no?, que cuando a uno le bregan por ahí, como le dicen, que viene el quiropráctico y le hace ajustes a uno, pues ayuda un poco, ¿no?, a mejorar esas condiciones, ¿no?
5: Entonces, claro que sí. Recuerda que la salud musculoesquelética está en exactamente eso, el aspecto muscular, que es lo que usted está bien mencionando, que en el aspecto del ejercicio, hacer los estiramientos, ¿verdad?, darle cariño al músculo es clave. Pero ¿qué pasa? Todos esos músculos se están pegando a un andamiaje físico sólido, que es el esqueleto. Así que si de pronto el esqueleto está fuera de alineamiento, el músculo no puede hacer su trabajo. ¿Me sigue?
15: Okay.
5: So, van de la mano, son como Batman y Robin, por decirlo así. Los dos tienen que estar en la misma página, los dos tienen que estar alineados y en alta función para que puedas preservar mayor rango de movimiento a través de los años. Así que no es solamente hacer ejercicio y fortalecer los músculos, sino asegurar que tienes una buena postura, que los huesos están donde tienen que estar desde un punto de vista de alineamiento, y es con eso y el cernimiento quiropráctico que nosotros podemos analizar dónde están todos esos huesitos del cuerpo, y si hay que gentilmente acomodarlos en su lugar, lo podemos hacer con los ajustes quiroprácticos. O sea, una cosa es el ajuste, que es en el aspecto óseo, en el hueso, y otra cosa es el estiramiento que mencionaste, que es en el aspecto muscular, pero nuevamente van de la mano y hay que analizarlos ambos en cada evaluación quiropráctica neurológica.
15: Oiga, esta ciencia de la quiropráctica, y valga la redundancia, ¿se practica sin necesidad de medicamentos?
5: Eso es así. Nosotros nos basamos en lo natural, en la capacidad natural del cuerpo, ¿verdad? Recuerda que el cuerpo tiene una capacidad dentro de buscar la salud siempre y cuando las condiciones sean apropiadas. Así que nosotros, por medio del ajuste quiropráctico y distintas modalidades como son la terapia del láser, la oxigenoterapia hiperbárica, terapias neurológicas, podemos entonces asistir al proceso del cuerpo natural para que viva sin medicamentos. No obstante, en Vitalis, ¿verdad?, somos bien conscientes que hay condiciones y hay condiciones, ¿verdad?, donde quizás necesitas ese medicamento para estabilizarte, pero luego de estabilizado podemos buscar maneras naturales de llevarte a salud plena como tal.
15: Tremendo, eso está muy, ¿cómo es?, muy, muy interesante, porque casualmente mucha gente se queja de que tienen algún tipo de dolencia, pues van al médico y entonces pues lo que el médico le receta, aunque un poco le mitiga el dolor por lo que tiene malo, pero le crea a veces otra condición, ¿verdad? Lo que llaman
5: los efectos secundarios. Exacto, en ese caso a veces un clavo no saca a otro, ¿verdad? Esto, como yo le digo a mis pacientes, no hay problema con que estés medicado. El problema es que se considere que esa es la primera alternativa para ser saludable. A veces se arregla con algo tan sencillo como que, mira, hiciste una mala fuerza y tienes la espalda en candela, ponte hielo, porque el hielo es un antiinflamatorio por excelencia. Mira, LeBron James es billonario y cuando se acaban los juegos, lo que hace es ponerse hielo, ¿verdad? Mm. Pero vivimos en un mundo que es tan acelerado donde se considera que la primera opción es ir al doctor para que te receten una Cataflam, un Norflex, una Neurontin, sin antes analizar qué otras alternativas naturales podemos darle al paciente sin dañarle un hígado, un riñón, etcétera, etcétera. So, yo no estoy en contra del medicamento para nada. No obstante, estoy en contra de que sea la primera opción cuando tenemos un problema de cualquier índole, de cualquier índole.
15: Okay, digo, y lo saludable pues sería no tener que ingerir medicamentos.
5: Esa sería, ¿verdad? El mismo paciente que te dije de 90 y pico de años, lo que hace es tomarse una pastilla para el azúcar, para la tiroides, pero no toma nada para dolores, no toma nada para flexibilidad, no toma nada para los espasmos, así que te podrás imaginar cómo están esos órganos dentro del cuerpo. Deben estar dándole las gracias al caballero.
15: Pero entonces, sí, le pregunto, ¿desde qué edad los quiroprácticos pueden tratar pacientes?
5: Mi paciente más joven tiene menos de un año. Ah. Y mi paciente mayor tiene 98, así que los vemos en todas las caminatas de la vida. Usualmente en ese tipo de paciente pediátrico, el ajuste quiropráctico no es el mismo que se ve por las redes sociales. Es un ajuste quiropráctico muy gentil. Esto es lo que le llaman presión sostenida, donde técnicamente estamos como dándole un pequeño impulso a la área de la espina con mucha cautela, ¿ok? Uh-huh. Esto no sé si usted lo ha visto en el pasado, bebecitos que nacen con tortícolis, que tienen el cuellito virado, uh-huh, que, ¿verdad? Esto, pues ese tipo de paciente nosotros lo podemos asistir de manera natural en ese proceso, porque nuevamente ese cuerpo es muy pequeñito para recibir medicamentos antiinflamatorios y todo lo demás. Y entonces el paciente mayor, como te digo, cerca de los 100 años, él me llega porque tiene una ciática y yo le digo, acuéstate y boca abajo. Una ciática a los 98, acuéstate y boca abajo, le vamos a darte nuevo.
15: Bueno, que encantado, ¿no? Bonita experiencia esa que usted está hablando. Así que aquellas personas que requieran de los servicios suyos, se comunican con usted a...
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15: Entonces estamos hablando que se llama Vitalis.
5: Vitalis. Quiropráctica neurológica.
15: Ok, Vitalis Quiropráctica Neurológica, del doctor Giancarlos Acevedo.
5: de aquí como el coqui.
15: Pues un placer, doctor, el haber compartido con usted este rato, y siempre uno aprende muchísimas cosas, así que, ¿verdad?, mucha gente que nos habrá escuchado, pues ya comenzará quizás a tener, ¿no?, como alternativa a sus males, a la mano de un quiropráctico.
5: Aquí estamos para servirle. Gracias por la oportunidad, y a todos los escuchas, nos vemos por aquí prontito para empezar a vivir al máximo.
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15: Bueno, mis amigos, ya tengo en línea telefónica a la señora Angie Rodríguez y también a el amigo Joel García de Elite Swing. Bienvenidos ambos a Negocios 1320. ¿Cómo está? Saludos. Bueno, cuéntenme, Elite Swing, ¿de qué estamos hablando?
7: Estamos hablando de un grupo de secuencia musical. O sea, el nombre del grupo es Joel Tucuquito y Elite Swing.
15: O sea, Joel, perdóneme, vamos con
7: el... Tucuquito y Elite Swing, correcto.
15: No le escuché, Joel...
7: Tucuquito.
15: Ah, Joel Tucuquito.
7: Correcto.
15: Y Elite Swing.
7: Sí, okay. Es el nombre del grupo.
15: Es el nombre del grupo, muy bien. Entonces, me dijo que era un grupo de secuencia musical.
7: Es correcto, es un grupo de secuencia musical.
15: Primeramente, como yo no sé de esto y mucha gente posiblemente no lo sepa, o sea, cuando hablamos de un grupo de secuencia musical, ¿de qué estamos hablando?
6: Bueno, normalmente hay orquestas en vivo, ¿verdad? En orquestas en vivo es muy diferente. Todo se toca a la par por notas musicales.
15: Ajá.
6: En la secuencia, normalmente eso mismo, se toca en secuencia, pues no se hace alteraciones ni nada. Normalmente se le añade lo que sería la percusión en muchos casos en vivo.
15: Uh-huh.
6: Por ejemplo, en casos de merengue, pues sería la tambora, algunas veces la conga, algunas veces la güira. Pero los instrumentos de vientos, tanto como el piano y el bajo, pues normalmente ya están grabados en una secuencia, sea en MIDI. Uh-huh. O puede ser en MP3. Y entonces acompaña, ¿verdad?, esos instrumentos en vivo. Cabe la redundancia que algunas veces, ¿verdad?, otros grupos de secuencia pues vienen y también pueden añadir, ¿verdad?, tienen la posibilidad de añadir un bajo en vivo o un piano en vivo, solamente muteando esa secuencia, sea en por ejemplo, nosotros utilizamos las pistas en MIDI, y ahí usted puede alterar qué instrumento, ¿verdad?, quiere utilizar para tocar los instrumentos. Es la única diferencia, ¿verdad?, entre una orquesta en vivo, que todos en vivo. Uh-huh. En la secuencia, pues, hay ciertos instrumentos, como le había mencionado, que tocan en vivo, pero siguen eso mismo, una secuencia ya de notas musicales.
15: Okay, o sea que de lo que estamos hablando es que ustedes interpretan música de tal manera que, aunque parte de los instrumentos están grabados, con el acompañamiento que ustedes le brindan con instrumentos al momento de estarse escuchando esa grabación, pudiera presentarse o escucharse como si fuera una orquesta o un grupo más grande.
6: Sí, incluso ya hay ciertos instrumentos, ¿verdad?, que se graban de una forma en vivo. Hay algún instrumento como un piano en vivo, un bajo, y eso se llama, pues, ya vamos a, se llama samplear. Samplear esos instrumentos que son en vivo y se pone acorde con unos programas que notan en acordes musicales, ¿verdad?
15: Okay.
6: Sabe la redundancia que hay algunas personas que han escuchado grupos de secuencias, estamos tan adelantados en la tecnología que sinceramente piensa que está en vivo. A ese nivel ya ha llegado la secuencia, ha evolucionado, ya antes usaban mini disc, eso ya algunos, aunque algunos grupos lo utilizan, otros grupos utilizan una laptop, otros grupos utilizan, que antes eran varios instrumentos, ¿verdad? Varias piezas que se conocen como módulos,
15: okay,
6: ¿verdad? Y en esos módulos están grabados ya, por ejemplo, ya los instrumentos ya grabados.
15: Okay, los instrumentos ya están grabados. Entonces, obviamente, de acuerdo, le pregunto, al sonido de los instrumentos, pues, o la melodía que traen, pues ya ustedes saben la canción que es.
6: Sí, ya la pista, okay, la prepara una arreglista, ¿verdad? Porque tienen que conocer también del ambiente de música. La ventaja, ¿verdad?, de por ejemplo, en el caso de nosotros, ya el MP3 también lo hace.
15: Okay.
6: Puedes, por ejemplo, una canción que tal vez el tono esté un poco más alto, ¿verdad?, o la velocidad está muy lenta o muy rápida. En ese caso, se puede adaptar a la voz de la persona que esté cantando en el momento.
15: Ah.
6: Tal vez se le baja un tono, o tal vez se le suba un tono, tal vez se le pone más rápido. Esas son las ventajas, ¿verdad?, que hay en cuanto en el ambiente de la secuencia.
15: Oye, qué interesante suena eso. Digo, y hay que tener, como yo digo, algún conocimiento de electrónica, ¿no?, para bregar con estos equipos entonces, ¿no?, para ustedes poderlo, como decimos en buen puertorriqueño, setear de tal manera que pues todo salga, ¿no?, como debe ser.
6: Sí, es muy diferente a lo que las personas se pueden entender, ¿verdad? Es muy diferente en cuanto a cantar en un karaoke, es otra cosa aparte.
15: Importante que me haya dicho eso. Es distinto.
6: Ya la pista, okay, ya está preparado con todos los instrumentos. En el caso de la secuencia, usted viene y va adaptando, puede adaptar el tono, puede adaptar la rapidez, la velocidad, que en cualquier cantar puede. Por ejemplo, en el caso de nosotros, pues yo tengo el piano, el bajo, las trompetas, los saxofones y la tambora. Todo es ampliado. Lo demás es en vivo. La güira y la conga es en vivo. Si se me presenta una actividad en cual, ¿verdad?, podemos abarcar por el precio, llevar más músicos, si yo puedo alterar la ventaja de la secuencia, pues que puedo añadir un piano, puedo añadir un bajo, en caso he añadido un saxofón en vivo. Lo que hacemos es que en la secuencia como es la pista, que es una secuencia de acordes y todo, pues muteo sencillamente la parte que le toca el saxofón, y el saxofonista ahí puede tocar con nosotros.
15: O sea, para los amigos que nos escuchan, el muteo, ¿no?, que es el mute, de lo que usted está hablando, es omitir el sonido de un instrumento.
6: Correcto.
15: O sea, que no se oiga. Sí, es que lo que pasa es que lo quise aclarar porque seguramente pues parte del público que nos escucha posiblemente pues no están acostumbrados, ¿no?, a ese ambiente, y tal vez pues eso de mutear le dice, ¿qué será eso? Pues realmente es un anglicismo, ¿no?, que nos hemos inventado aquí en Puerto Rico. El muteo es el mute, ese que viene, que se escribe M-U-T, pues se omite el sonido, se baja completo el sonido de X instrumento, se evita que se escuche. De eso se trata.
6: Exacto.
15: Muy bien.
6: Es correcto. Y hay grupos que lo pueden hacer, ¿verdad?, dentro del presupuesto, ¿verdad?, porque hay que invertir en un músico adicional. Si está en el presupuesto, se puede hacer. Ha habido casos de que sencillamente se puede convertir hasta en casi una orquesta en vivo, que falte más que solamente, digamos, la trompeta. Hay un piano en vivo, hay un bajo en vivo, okay, hay una tambora, conga, güira en vivo, y un saxofón. Pues utilizan la secuencia, que es el arreglo completo que produce con todos los instrumentos organizados en ese tiempo de la canción, y ha pasado, pero todo es también dependiendo el presupuesto que la persona tenga para nosotros satisfacer, ¿verdad?, lo que necesita para ese evento. Incluso se ha habido casos que hemos sido solamente tres, solamente el güiro es el único instrumento en vivo. Pero como le explico, ya está tan adelantado la tecnología que sencillamente usted puede ver que hay grupos de tres personas que solamente hay dos cantantes o una güira, y va a escucharse como si tuviera una orquesta en vivo.
15: Okay. Oiga, Joel, básicamente, ¿qué tipo de música ustedes presentan ante la audiencia?
6: Bueno, todo tipo de música. Nosotros cantamos bolero, cantamos salsa, uh-huh, cantamos cumbia, cantamos bachata, merengue, uh-huh, salsa, así por el estilo. Se puede variar, ¿verdad? Todo depende del repertorio que tenga cada grupo. En el caso de nosotros tocamos hasta, cantamos en si el cliente lo exige, hasta misma ranchera.
15: Ah, okay.
6: También nosotros tenemos elaborado nuestro programa musical.
15: Ahora que usted me dice la ranchera, me río, porque usualmente entre los grupos y en las fiestas, después que la gente se da dos o tres palos, seguida pide esa canción, esa mexicana que dice, porque quiero ser el rey.
6: Exacto. No sé si usted... eso está en nuestro repertorio.
15: No sé si claro está. Le han hecho la petición, seguro.
6: Sí, claro está. Más que nos conocen a nosotros, más en mi caso, ya que también mis padres, mis hermanos, de la parte, se dedican a eso, a la música ranchera aquí en Puerto Rico.
15: Okay, o sea que son unos mexicanos puertorriqueños.
6: Exactamente. Incluso tienen entre sus músicos personas directamente desde México, al cual ellos pues son bien como nosotros, somos bien celosos, uh-huh, de nuestra cultura y nuestra música.
15: Tremendo,
6: y ellos
15: sí,
6: incluso han estimado el respeto que nosotros hemos tenido en cuanto a representar la música también ranchera.
15: Oiga, ahora que usted habla de la música mexicana, yo recuerdo cuando yo era un nene, aquí lo que hoy en día es Radio Paz, que todavía tiene las siglas de aquel entonces, WKBM, que era una estación de peticiones, era un estilo ese de que la gente llamaba por teléfono, la llamada iba al aire, y la persona decía, pues mire, para complacer a fulano y a fulana, pues con la canción tal, y le ponían la canción. Pero me acuerdo que había en aquel entonces, por las tardes, creo que era a las 6 de la tarde, había un show que se llamaba México Canta. Y era una audición que durante todo el tiempo, yo no sé si duraba una hora o dos horas, lo que ponían era música ranchera, y se llamaba así México Canta. Y era una, ¿cómo le digo? Era una audición que se escuchaba muchísimo a través de Puerto Rico, era a través de KBM. Así que, sin duda, a los boricuas nos gusta ese tipo de música, la música ranchera.
6: Sí, mi papá fue criado con esa música, películas de... ¿Te acuerdas que era bien abuelo? ¿Verdad? Que para descansar, pues, era bien fanático de esas películas mexicanas de Pedro Infante.
15: Jorge Negrete.
6: Jorge Negrete.
15: Oiga, Joel, repítame el nombre del grupo.
6: Es Joel Tucuquito y Eddie Swing.
15: Ok. ¿Disponibles para tocar en cualquier parte de la isla?
7: Correcto. Estamos disponibles para cualquier tipo de actividad.
15: Esa que escucharon fue Doña Angie Rodríguez.

0: Raymond, tenemos un canal de WhatsApp bajo Joel, Tu Cuquito y Eli Swing. También tenemos nuestra música, tenemos un EP en las 26 plataformas digitales que se llama Pa' que no inventen. Próximamente sale el segundo.
1: Pues nada, le deseo éxito a usted, a su esposo y a todo el grupo. Gracias por estar
0: muchas
1: con
0: gracias.
1: Nosotros.
2: Ok. Sí, muchas gracias a todos los radioyentes y a usted por permitirnos en su espacio, ¿verdad?, desde su programa, claro, presentar toda nuestra información de nuestro grupo.
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2: Muy buenos días a todos nuestros hermanos, hermanas, amigos y amigas. Este es tu programa Camino al Altar de la Iglesia Discípulos de Cristo en el Señorial. Te habla el reverendo Osvaldo del Brey Rivera, pastor rector de la misma. Por una temporada, pues obviamente excusamos a nuestra moderadora del programa, Marlene Rivera, y oramos por ella, por su esposo, de unas gestiones de tratamiento médico fuera de Puerto Rico, pero oramos y confiamos siempre que el Señor les acompañe y abra puertas en medio de los desiertos de la vida. Para nosotros mucho gozo poder compartir contigo una vez más. Y el tema que tenemos para esta mañana es voz profética pastoral. También lo podríamos poner como la voz profética de la iglesia y del pastor o la pastora en medio de nuestra sociedad contemporánea. Así que, ¿qué es eso de voz profética? Ese va a ser el tema que vamos a estar discutiendo junto con mi querido invitado. Está con nosotros en esta mañana el reverendo José Rafael Morales Quiñones, compañero, pastor de la Iglesia Discípulo de Cristo en Sierra Linda, Bayamón. Así que le damos la más cordial bienvenida a este espacio.
3: Osvaldo, para mí es un gran honor, una gran alegría recibir tu invitación, poder estar aquí con toda tu audiencia, y verdaderamente quiero unirme en ese saludo, pero también quiero unirme en esa oración por nuestra hermana Marlene. Así que nos unimos en ese esfuerzo, y una vez más, honrado, feliz de estar aquí. Un saludo para todos y todas.
2: Qué bueno, vamos a estar dialogando dos colegas, dos compañeros en el camino sobre un tema que nos apasiona y que entendemos que es tan importante. El reverendo José Rafael Morales Quiñones es profesor del Seminario Evangélico de Puerto Rico, es parte de la facultad, precisamente dicta el curso de homilética. Y cuando hablamos de homilética, pues de alguna manera también tiene que ver con hermenéutica, tiene que ver con interpretación y tiene que ver con la responsabilidad profética, precisamente que tiene el ministro, la ministra, el pastor, la pastora, todo aquel que ocupa un púlpito y tiene esa responsabilidad. Pues la homilética trata precisamente de esa vocación profética, que obviamente es una palabra que está tan manoseada, es una palabra que se ha abusado tanto, que yo sé que nuestros escuchas la habrán escuchado de distintas maneras, a veces bien utilizada, pero estoy casi seguro que la mayoría de las veces mal empleada. Así que ya mismito vamos a estar hablando de eso, y vamos a comenzar, como siempre de costumbre, con una lectura bíblica que nos sirve para dar inicio a esta discusión, que se encuentra en el profeta Amós, en el Antiguo Testamento, en ese movimiento, precisamente lo que se conoce como el movimiento de los profetas del Antiguo Testamento, que como aquí hemos hablado anteriormente, se compone de profetas preexílicos, profetas durante el exilio, y cuando hablamos del exilio nos referimos al exilio babilónico, y profetas post-exílico. Y vamos a estar leyendo Amós, capítulo 5, la porción del verso 21 al 24, que lee de la siguiente manera: aborrecí, abominé vuestras solemnidades, y no me complaceré en vuestras asambleas. Y si me ofreciereis vuestros holocaustos y vuestras ofrendas, no los recibiré, ni miraré las ofrendas de paz de vuestros animales engordados. Quita de mí la multitud de tus cantares, pues no escucharé las salmodias de tus instrumentos. Sin embargo, dice, pero corra, que corra el juicio como las aguas y la justicia como impetuoso arroyo. Ahí,
3: amén.
2: Obviamente, esa breve porción del profeta Amós, y vamos a estar compartiendo otras porciones breves a manera de ejemplo de lo que era el movimiento profético, ¿verdad? Y precisamente el profeta, entendido dentro de la tradición judeocristiana, es aquel hombre o mujer, para ser inclusivo, que Dios llama para dar un mensaje. Y que siempre hemos dicho que el profeta, más que adivinar el futuro, que no es adivinar el futuro, es interpretar el presente, interpretar el aquí y ahora. O sea, el llamado principal que Dios hace a los profetas, y podemos leer todos los profetas del Antiguo Testamento y vamos a ver unas características en común, es que el peso mayor, el centro de todos estos escritos proféticos, recae sobre la actualidad, recae sobre lo que está pasando.
3: Correcto.
2: Recae sobre lo que estaba pasando a las comunidades que ellos están dirigiendo. Obviamente que, como para hablar del presente, es normal que uno haga referencias al pasado, y es normal que en algún momento uno hable de las implicaciones a futuro. Pero el centro más importante de la profecía, como la conocemos en el Antiguo Testamento, en los movimientos proféticos, es precisamente ese o esa que Dios levanta para que sea voz de Dios, que llame la atención, que anuncie y denuncie, o que denuncie y anuncie. Y esas son las funciones más importantes, y a eso es a lo que nosotros hablamos, esa voz profética, porque la voz profética no es condescendencia. La voz profética no es entretenimiento. O sea, no es para complacer a la audiencia, pero tampoco la voz profética es para manipular. Y la voz profética tampoco es para crear morbosidad, interés ante lo espectacular, interés ante el morbo de algún desastre que pueda suceder. Así que no se trata de eso. La voz profética es hacer un llamado al pueblo para que entienda por qué camino está, que entienda sus actos y las consecuencias de sus actos, y que pueda entender cuál es la voluntad de Dios para eso. Y por eso el libro, esta porción de Amós, le está en este momento criticando su culto. Está criticando la manera en que pretenden acercarse a Dios y convertir la relación con Dios, reducirla meramente a un aspecto cultico, excluyendo lo que tiene que ver las implicaciones, las responsabilidades éticas del pueblo de Dios. Y por eso es que le está diciendo, mira, aborrezco, abominé tus solemnidades. No me complazco en tus reuniones, en tus asambleas, en tus cultos. No, eso no me complace. Aunque me ofrezcas holocaustos y ofrendas, ni las miraré, ni las miraré. Así que es una voz profética fuerte, porque le está diciendo al pueblo que está posiblemente en una autocomplacencia, que está disfrutando y solamente, mire, no es malo que el culto celebre, pero que celebramos, ¿verdad? Y celebrar, sacrificando la formación, sacrificando la responsabilidad ética que tenemos como ese llamado pueblo de Dios, ¿verdad? Si nos llamamos pueblo de Dios, Eso viene con un montón de responsabilidades. Así que el profeta es voz de Dios, presta su voz y su corazón para dejarle saber al pueblo que Dios no le agrada ese tipo de culto, es decir, un culto que está divorciado de su responsabilidad. Un culto que se convierte en una celebración enajenante que los desconecta con lo que realmente sufre el pueblo. Y por eso termina diciendo, corra el juicio como las aguas y la justicia como impetuoso arroyo. Escuchamos a nuestro invitado comentar sobre esto.
3: Gracias, Osvaldo. Nada, un primer comentario introductorio y luego regresamos rapidito a la figura y a la voz de Amós. A mí me preocupa en sobremanera cómo algo que es tan importante para la vida de la iglesia y para la vida de los pastores y las pastoras, como es asumir y ejercer esa voz profética, me preocupa cómo aún en el tiempo de hoy, y como bien iniciaste en tu articulación, cómo todavía se tergiversa, cómo está tan tergiversado lo que para nosotros, con una saludable perspectiva bíblica y teológica, lo que debe ser el ministerio profético, el rol profético, la vocación profética de la iglesia y de los ministros y las ministras del Señor. Me preocupa mucho, me preocupa mucho lo que ocurre y cómo también se saca de contexto, ¿verdad? Todo lo que estamos hablando en esta ocasión. Fíjate que regresando rapidito, vamos, mencionaste que su palabra es fuerte y es verdad, es una palabra fuerte, pero así tenía que ser en ese momento. Fíjate que cuando el profeta está hablando sobre las solemnidades y las asambleas y los servicios y el culto, la realidad es que lo que estaba ocurriendo era que ese aparato religioso, ¿verdad? Era una pantalla, era una pantalla, y detrás de ese aparato religioso lo que había era falsedad y lo que había era engaño.
2: Y un sistema de explotación.
3: Correcto, correcto, ¿verdad? De repente, en las reuniones y en los cultos, se quería proyectar, digamos, una santidad, digamos, una relación con lo divino, y se quería proyectar ciertas cosas, pero en la vida, en la realidad y en la práctica, lo que había era todo ese sistema y todos esos excesos y todos esos abusos y toda esa opresión del pueblo. Ahí es entonces que entra el profeta, sí, con una palabra fuerte para decirle al pueblo y decirle a la vida y decirle a las instituciones religiosas, número uno, que a Dios no lo podemos engañar. Muchas veces la gente piensa que podemos engañar a Dios, pero no, a Dios no le podemos engañar. Dios llama a su profeta, Dios usa a su profeta para expresar y comunicar que Dios sí sabe lo que está ocurriendo, que Dios sí sabe que se pretende usar su nombre y los medios de gracia como el culto, ¿verdad? Y la comunicación de Dios se pretende usar para engañar, para manipular, para mantener oprimido a la inmensa mayoría del pueblo. Y entonces Dios usa a su profeta entonces para denunciar esos males y para proponer, ¿verdad?, esa otra manera de ser, esa otra manera de relacionarse, esa otra manera de conducirse, que Dios espera de todo su pueblo, ¿no? Y es no usar este aparato religioso para mentir e engañar, sino para atender los asuntos medulares de la vida, como es la convivencia, como es la justicia, como es la verdad, etcétera, etcétera. Así que Amós definitivamente tuvo una palabra fuerte para su tiempo, y Amós tiene una palabra fuerte para nuestro tiempo también. A Dios no le podemos engañar. No podemos usar el aparato religioso, No podemos utilizar el culto, no podemos utilizar la espiritualidad para adelantar causas y agendas que son completamente ajenas
2: a la voluntad de Dios,
3: a la voluntad de Dios,
2: a
3: la voluntad de Dios. Y todo eso, donde esté ocurriendo, hay que cambiarlo, hay que transformarlo y hay que llevarlo a lo que el Señor verdaderamente ha revelado.
2: Fíjate, Rafi, que obviamente no tenemos el tiempo para dar una exégesis, ¿verdad?, de cada uno de los libros, pero sabemos que especialmente la profecía, los profetas preexílicos compartían, casi todos están atacando lo que era la corrupción en el aparato de justicia y en el aparato económico. ¿Eh? Y por eso estaban hablando de cómo los jueces se vendían por poco dinero y siempre oprimían y esclavizaban por deuda a un hermano, ¿verdad? Y había muchos abusos que realmente no se hacía justicia. Mientras tanto, todos vamos al templo a cantar, a adorar, y aquí todo estaba bien, porque también los profetas estaban denunciando el contubernio que había entre las clases de poder y la clase de poder religioso. Así que por eso es que los profetas preexílicos y adviertan, dicen, mira, esto no se va a sostener, vendrá una hecatombe, pero a la larga no es el enemigo el que nos causa el mal, es que nosotros nos hemos desviado, nos hemos desviado y nos estamos autodestruyendo. Y por eso fíjate que el texto le está diciendo, mira, tú no puedes adorar a Dios como si le sin agradarlo. Tú no puedes pretender adorar a Dios para agradarte a ti e ignorar las exigencias. Y por eso termina ese pasaje, ¿verdad? Diciendo que corre el juicio, como la sabes decir, es un llamado. Mira, tiene que haber justicia y que haya justicia como impetuoso arroyo. Así que es un llamado. Además está decir que los profetas no eran muy bien vistos. Los profetas no eran para nada. Los profetas ni en ninguna época, preexílico, exílico, poexílico, pregúntale a Jeremías, no eran muy populares, no eran aplaudidos, todo lo contrario, eran mal vistos porque confrontaban no solamente a la estructura religiosa y las estructuras de poder, y sobre todo denunciaban la corrupción, denunciaban obviamente abandonar esa zona de comodidad y de autocomplacencia que había dentro del aspecto de la religión. Qué lindo es adorar, qué lindo es acercarnos y cantar, pero tiene que haber un culto que me concientice, tiene que ser un culto inteligente, tiene que ser un culto que me transforme. Cuando hablo de culto estoy incluyendo los cánticos, la oración, las lecturas, la proclamación de la palabra, los actos, los rituales simbólicos como la Santa Cena, todo. Tiene que ser que cuando venimos el domingo y nos congregamos, Dios tiene que haber un ambiente que permita que la palabra de Dios fluya y las personas realmente escuchen palabra de Dios.
3: Sí, yo creo que el culto, en adición a lo que has mencionado, el culto con todos sus elementos, ¿verdad? El culto también hace algo muy importante en la vida de los seres humanos y los pueblos. Se supone que el culto nos ayude a darle sentido a la vida. Y ahí es que está el tema. Porque entonces no puede haber tal desconexión entre lo que es la experiencia cultica y lo que es la vida, ¿no? El culto nos ayuda a darle sentido, a darle propósito a la vida. Entonces, no puede ser que la experiencia cultica sea algo
2: desconectado, ¿verdad?, de la
3: desconectado
2: realidad
3: y elevado, y que le dé dosel sagrado a todas las barbaridades que ocurren a la vida, y que de repente nuestra gente salga y nada de lo que ha ocurrido en esa experiencia cultica informe y ayude a dar perspectivas a la gente en el asunto de la vida. Es parte, ¿verdad?, de yo creo que de lo que está ocurriendo aquí. Era un culto, alaba a Dios y oprime a tu hermano. Abusa de él, extráele todas las posibles riquezas, esclaviza a tu prójimo.
2: Todo está bien y todo se vale.
3: Ese ruido es un ruido, esa tensión, esa incompatibilidad es algo que los profetas continuamente denunciaron. Y no solamente lo denunciaron de la experiencia religiosa, el profeta también lo denunció sobre prácticas y medidas que tomaban las clases políticas de su tiempo. Cuando había un decreto que verdaderamente no apuntaba hacia la dignidad o hacia la justicia o hacia la misericordia, los profetas levantaban la voz también. Es bien interesante, el texto que nos trae es un texto un poco que está hablando hacia adentro, si quisiéramos hablarle así, está hablando a la iglesia, pero los profetas hablaron hacia la iglesia y hablaron también hacia afuera también, particularmente a los reyes, porque todo aquello que no daba sentido y todo aquello que no hacía la vida, que la vida fuera digna, la vida fuera plena conforme a los valores del reino de Dios, los profetas lo señalaban. Así que
2: y muchos fueron azotados,
3: sí.
2: Y bueno, y mataban, por eso Jesús le dice, Jerusalén, Jerusalén, que matas a los profetas, que matas. No está diciendo que celebras a los profetas. Jesús mismo sabe y tiene conciencia histórica. Y lo que le va a pasar a él, dice que ustedes matan a los profetas, es decir, los que Dios envía, ustedes los matan.
3: Bueno, yo me río cuando tú hablabas, ¿verdad?, sobre cómo en muchas ocasiones a través de las Sagradas Escrituras, ¿verdad?, cómo vemos que el profeta, precisamente por cuanto era una figura desafiante, de honor, de verdad, de valor, de justicia, pues no siempre fue bien visto, particularmente para las élites de la época. Pero también tenemos registros bíblicos que muchas veces cuando Dios llamaba al profeta, el profeta mismo entraba, ¿verdad? En
2: conflicto.
3: En conflicto.
2: A mí no.
3: Por ese llamado. Así que definitivamente hacia afuera, pero para adentro también. Y perdona que quizás me adelante muchísimo. Cuando rastreamos un poco el uso de la palabra profeta hoy, cómo se utiliza muchas veces hoy, hay tanta distancia de la humildad que vemos en el profeta bíblico, que hasta muchas veces, ¿verdad?, se le hacía difícil poder comprender que Dios mismo lo estaba llamando para eso. Perdona que quizás me
2: sí,
3: adelanté
2: muchísimo.
3: No,
2: perfectamente,
3: ¿verdad?
2: Porque estamos ya a punto de cerrar la primera parte y yo creo que es importante esa nota que estás estableciendo.
3: Pero fíjate que no solamente eran figuras, ¿verdad?, que por este elemento de verticalidad, de denuncia, de verdad y de justicia, pues definitivamente no era muy bien visto. Para ellos muchas veces fue bien difícil asumir esa vocación, pero Osvaldo, pero terminaban haciéndolo porque esto también es un asunto de fidelidad y de obediencia
2: al
3: al Dios
2: llamado
3: que
2: de
3: llama,
2: Dios.
3: seguro que sí.
2: Si, sin eso no tiene sentido el llamado, sin eso, ¿para qué estamos aquí? Y para cerrar esta primera parte, pues el tiempo ha corrido rapidísimo. Fíjate que lo que rompe el periodo intertestamentario es precisamente el ministerio de Juan el Bautista, que sale con en esa tradición de, es una remembranza a la usanza de los profetas del Antiguo Testamento. Ese era Juan el Bautista. Y Rafi, ¿qué le pasó a Juan el Bautista? ¿Cómo terminó Juan el Bautista? Le cortaron la cabeza.
3: En una bandeja, ¿eh?
2: Le cortaron la cabeza y ofrecieron en una bandeja su cabeza. O sea que de eso es lo que estamos hablando, cuando estamos hablando de recuperar lo que significa la voz profética de la iglesia, estamos hablando de una responsabilidad sumamente importante. Tengo 30 segunditos, Rafa, que pueda hacer un comentario antes de cerrar esta parte.
3: Sí, ¿no? Y me parece, cerrando esta parte, que yo creo que esa es la nota importante. Una vez más, la voz profeta profética, perdón, el ministerio profético como otras voces que como iglesia y como ministros y ministras tenemos que hacer. Oye, quizás como la voz de compartir la buena noticia, la evangelización, el consuelo, llevar la paz, educar formal. Fíjate, nosotros como comunidades de fe aspiramos a poder articular cada una de estas voces. Así como todas esas son importantes, no podemos negar ni rehuir también encarnar y darle voz a esta voz profética porque nos ayuda a darle sentido, perspectiva y dirección a nuestras vidas y a nuestras comunidades de fe.
2: Obviamente que la voz profética anuncia la buena nueva de Jesucristo, está la buena noticia que es esperanzadora, pero también la voz profética denuncia y aclara el aquí y ahora. La voz profética no se llama engaño, la voz profética precisamente es luz a la comunidad de fe, para que podamos entender las cosas que estamos pasando. En la próxima media hora vamos a continuar este tema que se pone bien interesante. Vamos a estar hablando también de Miqueas, de Isaías 58, de Mateo. Así que no te retires, que vamos a estar aquí compartiendo con nuestro compañero José Rafael Morales Quiñones y tu servidor, Reverendo Osvaldo del Brey, en el programa Camino al Altar. Retornamos en breve.
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2: Regresamos al programa Camino al Altar de la Iglesia Discípulo de Cristo en el Señorial. Te recordamos que Ya mismito a las 10:30 comienza nuestro servicio de alabanza, predicación y cena del Señor. Si no tienes un lugar donde congregarte, pues te invitamos y estás cerca de nosotros que así lo hagas, sino que lo puedas hacer a través de nuestras plataformas digitales que se transmiten vivo y simultáneo a través de Facebook Live y a través de YouTube. Y le recordamos que también este programa tiene su versión de podcast, donde cada uno de estos programas lo subimos, el material al podcast, y usted lo puede acceder en cualquier momento o referirlo a algún amigo o algún familiar en el extranjero. Recordando que el podcast se llama igualmente Camino al Altar. Y nuevamente recordamos que estoy conversando con el reverendo José Rafael Morales Quiñones, pastor de la Iglesia Discípulo de Cristo en Sierra Linda, Bayamón, y a los cuales también les enviamos un saludo a los hermanos que nos puedan estar escuchando en esta mañana. Sé que hay algunos hermanos miembros de Sierra Linda que son fieles oyentes de este programa, y hoy tenemos a su pastor aquí. Bueno, esperamos que no sea la última vez, sino que podamos tener este tipo de colaboración.
3: Con mucho gusto.
2: Y como siempre decimos, pastor, que el programa Camino al Altar lo que busca es ser una voz alternativa en medio de tantas voces, de tantas voces que inundan no solamente las radios, sino también hoy en día todas las plataformas digitales. Y eso es lo que pretendemos, que este programa pues tenga esa voz alternativa y que la gente tenga la oportunidad de ver cómo principalmente, no es que seamos una voz homogénea, pero de forma general, cómo la Iglesia de Discípulos de Cristo piensa, cómo la Iglesia de Discípulos de Cristo ejerce el ministerio y el llamado que Dios nos da. Por eso, no solamente hablo yo, sino que me gusta cada cierto tiempo pues traer compañeros, compañeras de discípulos de Cristo que puedan también ser escuchados y poder contribuir a este tema. Hoy estamos hablando de la voz profética y aclarando, ¿verdad?, ¿qué es eso de la voz profética? ¿Qué nos preocupa cuando convertimos la voz profética en adivinanza, en agolero? Cuando reducimos el término profecía y lo vemos que muchas veces se malutiliza en sinónimo de alguien que adelanta el futuro. Dice, ah, eso fue profético, porque yo lo dije, ¿no? Como si ganara un equipo de, ganaron los Knicks de Nueva York, y ah, pues yo fui profético, pues yo lo dije. Y bueno, obviamente había un 50% de probabilidad, ¿verdad? O gana uno o gana el otro. Así que había una muy buena probabilidad. No estamos hablando de una en un millón. Así que reducir en el lenguaje religioso la profecía, y algunos se lo han creído, y algunos creen que ser predicador o ser profeta es que puede adelantar el futuro de la gente. Que ser profeta es que van a un lugar, una iglesia, invitado, y las personas hacen fila para que ese invitado le diga al oído algo, le revele algo de su vida, como si se estuvieran leyendo cartas astrales. Así que, y eso es triste, ¿verdad?, cuando eso sucede, porque eso deforma la iglesia y crea una falsa expectativa. Y tú ahorita mencionaste o le implicaste el elemento de la falsa espiritualidad, de la falsa fe. Y eso precisamente es lo que Amós y otros profetas, y ahorita hablaremos de Isaías, están denunciando. Esa falsa religiosidad que no tiene que ver conmigo, porque el Señor, sobre todas las cosas, lo que Él quiere es que nosotros hagamos lo que Él nos llama. Fíjate que Miqueas, capítulo 6, verso 8, dice, ¿qué pide Jehová de ti? Solamente hacer justicia, amar misericordia y humillarte ante tu Dios. Justicia, misericordia y humillación. Yo creo que todo culto a Dios tiene que tener ese elemento de amar la misericordia, de honrar la justicia y que provoque en nosotros la humildad, que no es otra cosa que temer a Dios, que aumentar en nosotros el temor a Dios. En una ocasión entrevistaron a Jim Baker, un ex televangelista que fue preso. Él tenía un ministerio muy grande y el ministerio se convirtió sencillamente en un emporio económico. Y precisamente pues, cayó preso por unas movidas económicas. Y cuando lo entrevistaron a él, recuerdo esta entrevista muy interesante porque le decían a Jim Baker, ¿cuándo usted dejó la fe? ¿Cuándo usted dejó de amar a Dios? Y él dijo, no, yo nunca abandoné la fe. Yo nunca dejé de amar a Dios. Yo dejé de temerle. Estuvo en ese proceso de restauración de él, ¿no? Él dice, no, y en la cárcel me di cuenta que yo perdí el temor. Entonces, yo creo que el verdadero culto provoca el temor de Dios. Que el temor de Dios no es terror, ¿verdad? El temor de Dios es respeto. El temor de Dios es afirmar la firme convicción de que yo le rindo cuentas a Él. Entonces, cuando ya yo creo que yo estoy fuera del ámbito de tener que rendirle cuentas a Dios, ahí es donde se pierde el temor y ahí es donde todo, Rafi, todo se vale. Todo se vale. Y por eso una de las cosas que debe provocar el culto es ese sentido de respeto a lo sagrado en todo el concepto. Nehemías es un escrito tan maravilloso, ¿verdad? Y Nehemías precisamente dice al rey en Babilonia, le dice, mira, el rey le pregunta, te veo triste. Y dice, pero y Nehemías tenía una buena posición, era un hombre exitoso, era un hombre de la diáspora judía que había alcanzado una buena posición, posiblemente un buen salario, una buena casa, un buen porvenir. Como diríamos, era una historia de éxito, de éxito en el extranjero. Sin embargo, estaba triste. Y precisamente el rey le dice, tiene acceso al poder, tiene acceso nada menos que al rey mismo. Pues esto no es cualquier persona. Y está triste. Y el rey le pregunta, ¿pero por qué tú estás triste? O sea, el rey le dice, pero no te basta. No te basta con todo lo que has alcanzado. Y él le dice, ¿cómo no estar triste si mis hermanos sufren en Jerusalén? Ese elemento de que aún desde el privilegio, él sabe que tú no puedes estar contento y gozoso, tú no puedes enajenarte de la realidad. Igual la iglesia, celebramos el culto, pero la iglesia no puede estar ajena del dolor del pueblo o de las injusticias que puedan estar sucediendo en medio de la sociedad en la cual nos ha tocado servir. Sí.
3: Regresando un poco a Miqueas, fíjate que comenzamos esta segunda parte hablando de las muchas voces. De las muchas voces. Miqueas dice, ¿qué pide Jehová de ti? Solamente hacer justicia, amar misericordia y humillarte ante tu Dios. Evidentemente, en el tiempo de Miqueas, había muchas voces que decían muchas cosas sobre Dios. Y una vez más, Dios llama y levanta a su profeta para que dentro de todas esas voces que están hablando, de todas esas voces, ¿verdad?, que se están presentando como las voces legítimas o las voces auténticas, Dios llama, levanta a Miqueas para que entonces Miqueas cumpla con esa función de verdaderamente compartir cuál es la revelación de Dios. Y en este caso, no es lo que las otras voces están diciendo, sino que lo que verdadera y auténticamente Dios le está pidiendo al pueblo es justicia, es misericordia, es humildad y es ese temor al Señor. Ese ejemplo que trajiste me marcó mucho, porque cuando esta persona que nos habla dejó de temerle a Dios, Cuando una persona deja de temerle a Dios, ¿en quién se convierte esa persona, verdad? Yo creo que lo que estaba diciendo un poco ahí, ¿verdad? O mi manera de interpretarlo, dejar de temerle a Dios. O uno deja de temerle a Dios cuando uno mismo o una misma se cree que es Dios. Y definitivamente eso tiene unas consecuencias muy graves para la persona y para quienes rodean a uno. Mira el caso de este ejemplo que nos estás trayendo. Así que Miqueas vuelve a ajustar. Y fíjate que me parece que esto es una expresión del amor, de la fidelidad, de la condescendencia divina. Los seres humanos, los pueblos, ¿verdad? Podemos de repente desviarnos, pero Dios en su amor y en su gracia levanta a estos hombres y mujeres que vuelven, nos vuelven a poner en el camino correcto, en la ruta correcta, en la voluntad del Señor. Y Miqueas claramente lo hizo. Lo hizo en su tiempo y lo sigue haciendo para nosotros cuando leemos hoy. ¿Qué pide Dios de, en el caso tuyo y mío que estamos aquí, qué pide Dios del pueblo del Señor que nos escucha? ¿Qué pide el Señor de la comunidad en pleno? ¿Verdad? Claramente.
2: ¿Qué pide Dios de ti?
3: Ajá.
2: ¿Qué pide? ¿Qué pregunta? Yo creo que esa pregunta debe dirigir nuestra vida cultica todo el tiempo. En última instancia, ¿por qué yo me congrego? ¿Por qué yo canto? ¿Por qué yo oro? ¿Por qué hacemos lectura bíblica? ¿Por qué nos acercamos a la palabra? Precisamente preguntando, ¿qué pides tú de mí? ¿Verdad? ¿Qué pides tú de mí? Porque como tú dices, había muchas personas que estaban en el negocio de la fe. Y en el negocio de la fe se convertían en creadores de contenido. Eso que ahora está muy de moda, ¿no? Y hay personas que creen que ser, estar en ese negocio de la fe, y lo digo peyorativamente, ¿verdad? Y sarcásticamente. Y hoy uno ve en Instagram que muchas cosas nos llegan por Instagram. Los todólogos que hablan de todo y que creen que todos los días tienen que decir algo, como si tuvieran algo que decir. Y creen que ser predicador o ser profeta o ser un líder religioso es inventarse algo cada día, inventárselo. Y de momento, precisamente Miqueas y los profetas menores lo que están diciendo es que mucho hemos complicado la fe. Jesús confrontó a los fariseos y los escribas y le dijo, pero ustedes están añadiendo cargas y poniendo cargas a los seres humanos que Dios no ha puesto, que Dios no ha puesto. Y continuamente Jesús llegó a confrontar a los fariseos y le dijo, miren, regresen a la Escritura y aprendan lo que significa misericordia quiero y no sacrificio. Fíjate que Jesús, el ministerio de Jesús, y tú que eres profesor de homilética, Jesús se presentó como el verdadero intérprete, como el verdadero hermeneuta, el verdadero intérprete de la palabra del Padre. Ellos hablan de la ley de Moisés. De la ley de Moisés, Jesús hablaba de la ley de Dios. Espérate, déjame recordarle que antes que Moisés está mi papá. Y que antes que eso, esto es lo que el Señor quería. Este era el espíritu de la ley. Así que Jesús, obviamente, totalmente congruente con los profetas. ¿Qué le dice Miqueas? Vamos a volver a lo sencillo. ¿Qué nos pide? ¿Qué nos pide? Que hagamos justicia, que amemos misericordia y que nos humillemos ante Dios. Es decir, humillarte ante Dios es eliminar la arrogancia, eliminar la prepotencia, eliminar el énfasis del el ejercicio del poder para ejercerlo sobre los demás para manipularlo. Así que qué hermoso es nosotros poder recuperar esa voz profética. Y yo siempre he dicho, Rafi, que los predicadores tienen que volver a entender cuando leen el Antiguo Testamento. La mayoría de los predicadores, por ahí que uno escucha, no citan los profetas. Siempre se van a la ley deuteronomista, se van al Pentateuco para leerlo literalmente, pero no leen los profetas y no entienden realmente el mensaje que nos trae esos profetas, que es lo más cercano a lo que va a ser el contenido y el ministerio de Jesús, son precisamente el mensaje y la predicación de los profetas.
3: Seguro. Hay algo que no quisiera dejar de apuntar o señalar. Bien has dicho, los falsos profetas de ayer y los falsos profetas de hoy hablan mucho. Hay mucha habladuría, ¿no? Se habla mucho, pero fíjate qué interesante. Muy poco de lo que se habla tiene que ver con la escritura y en el caso, ¿verdad?, de nuestra fe cristiana, muy poco de lo que se habla tiene que ver con la revelación, con la máxima revelación para nosotros que es
2: Jesús.
3: Cristo Jesús. Entonces, los profetas hablaban, pero tampoco era una palabra alocada o una palabra desconectada de la revelación divina, de lo que Dios había. No, el profeta hablaba para que el pueblo retornara,
2: Retornar.
3: retornara. Los profetas de hoy hablan mucho, pero muy poco de lo que dicen tiene que ver o con las escrituras o con el propio Jesucristo,
2: Sino
3: ¿verdad?
2: con sus agendas,
3: Son agendas, son caprichos,
2: revelaciones privadas.
3: revelaciones privadas. No se ciñe al modelo del profeta bíblico que es claro, ¿verdad? El ejercicio y el ministerio del profeta bíblico es claro para nosotros poder seguirlo en el día de hoy. Y yo creo que esto es algo muy importante. Recuerdo un poco inspirado por tus palabras, esa ocasión cuando Jesús en Nazaret, precisamente tomando el texto del profeta Isaías, un texto profético, ¿verdad? Le dice, esto hoy se ha
2: Se ha cumplido.
3: cumplido
2: El
3: delante,
2: Espíritu de Dios está
3: ¿ah?
2: sobre mí.
3: Está sobre mí y esto se ha cumplido delante de vosotros. Osvaldo, no hay mayor profeta para nosotros que Jesucristo y lo que Jesucristo nos ha revelado.
2: Por encima de esa profecía, que no es otra cosa que el mensaje de Jesús, hay otro. Fíjate el pasaje cuando Jesús es invitado por el fariseo a la casa a cenar y entra esta mujer a los pies de Jesús, ¿verdad? Que solamente dice el texto que era una mujer pecadora y que Jesús permite acercarse, que Jesús le permite y recibe su adoración, no se la rechaza. Fíjate que lo que dijo el fariseo es, este si fuera profeta, sabría
3: Sabría
2: qué
3: quién
2: clase de mujer
3: es
2: es
3: la que
2: esta. Y obviamente Jesús sí sabía qué clase de mujer era. Claro, la expectativa del fariseo es, si supiera qué clase de mujer, no se la dejaría acercar. Y Jesús le dice, yo sé qué clase de mujer es esta y recibo y la acepto. Yo digo siempre bromeando que Jesús prácticamente lo que le dijo al fariseo Simón es, mira Simón, yo sé qué clase de mujer es ella, pero yo sé qué clase de tipajo eres tú. ¿Eh? O sea, porque Jesús no solamente conoce a quien tú estás de quien tú estás hablando, Jesús conoce también el que está juzgando. ¿Eh? Que está juzgando. El tiempo avanza. Yo quisiera recordar, mira, Rafi, te comento esto y escucho tu comentario. Escuchaba yo a alguien predicar algo parecido a esto, que decía, ¿cuántos sueños tú has abandonado? ¿Cuántas cosas tú has dejado de realizar y no y has pospuesto y no lo has hecho? ¿Cuántas promesas Dios no te ha dado? ¿Y cuántas promesas Dios no te ha hecho en el futuro? ¿Y por qué tú no reclamas tus promesas para el Señor? Y termina diciendo, poniendo en pie a la congregación y diciéndole, piensa en eso, en ese proyecto que tú has abandonado. Y ahora en fe, decrétalo y reclámalo. Es un disparate. Lo que esas personas están haciendo es que han convertido las promesas de Dios en los deseos del hombre y de la mujer. Y siempre hemos dicho que Dios cumple sus promesas, no mi lista de deseos. Mira, siendo honesto, a veces el Señor me ha concedido uno que otro deseo, pero es por pura gracia. Él no está, Dios no está obligado a cumplir los deseos de Rafa y de Osvaldo. A veces lo concede, por pura gracia. Pero lo que sí Dios cumple son sus promesas, no mis deseos. Entonces, este tipo de religión light que convierte los deseos del ser humano, los convierte en promesa de Dios. Eso es perderle el temor a Dios.
3: Sí, y volvemos, y me parece a mí que es una tergiversación de lo que ya Jesús mismo, a menos que, haya alguien que se crea que es más que Jesús, pero es una tergiversación y una distancia de lo que Jesús ya, volvemos, en su amor y gracia, nos ha revelado. En esa imagen que tú nos regalas, que es una imagen con la cual yo perfectamente puedo identificarme y yo puedo tener mis recuerdos de estos pregoneros, ¿verdad? También. Fíjate, si nuestros radioescuchas, ¿verdad?, tienen claro tu expresión. Fíjate que tú dijiste esa expresión tú, tus sueños, tus metas, tus proyectos, tus ambiciones, tus gustos, todo es tú, todo es yo. Y la realidad es, querido hermano, que la fe cristiana, más que nosotros, que fue lo que yo creo que le ocurrió a aquel televangelista, más que nosotros, es una renuncia a muchos aspectos de nosotros para que el Señor sea el centro. Y claro que el Señor, en su amor y en su gracia, nos concede algunas cosas. Pero yo creo que tiene que ver también con esa expresión escritural. Buscad primeramente el reino de Dios y su justicia y las demás cosas os serán añadidas.
2: ¿Sí? Ese es el orden.
3: Sí, es producto de un vínculo y una relación donde el Señor y los valores del reino de Dios y su justicia, siendo que estamos hablando de profetismo, ¿verdad?, y que su justicia es lo primero. Lo otro, en gracia, viene después. Pero la fe cristiana, a la cual lamentablemente muchas veces le quitamos ese símbolo y ese significado de la cruz, la fe cristiana en esencia es negarnos a nosotros mismos, es tomar nuestra cruz y es seguir al Maestro, es seguir al Maestro.
2: Qué bueno. Yo sabía que el tiempo se iba a hacer corto, Rafi, teniéndote aquí. Y qué cuán importante la tarea que tú realizas tanto en la iglesia, uh-huh, como la tarea que realizas en el seminario, formando a nuestros futuros. Bueno, la mayoría ya son pastores, ¿verdad? Uh-huh. Muchos pastores estudiantes, pastores seminaristas, candidatos al ministerio. Qué bueno es poder formar y crear en ellos, sobre todo recordarles que sobre todas las cosas, que no pierdan el temor a Dios, ¿verdad? Porque también se pierde el temor a Dios, no solamente cuando yo me creo Dios, sino cuando confundimos el sentido de la familiaridad con Dios, de que soy tan amigo de Dios, que ya le pierdo el temor. Rápido, recuerdo a mi madre, que Dios me la bendiga. Mi madre fue una mujer siempre muy, muy estricta, pero muy justa. Y yo recuerdo una vez en la escuela nos estaban hablando

0: Pero lo que mi mamá me estaba diciendo es, yo no cedo mi autoridad ni mi capacidad de influenciar sobre ti mientras pueda así hacerlo. Y que podemos llamarnos amigos de Dios, pero no confundamos que aunque Él nos ofrezca su amistad y nos llame amigos, Él sigue siendo Dios y yo sigo siendo criatura. Cuando eso lo tenemos claro, hay temor de Dios. Cuando creemos que Dios es mi pana y que Dios va a aceptar todo lo que yo diga, entonces tenemos un problema. El tiempo se me ha acabado. Te recordamos que ya mismito a las 10 y 30 comienza nuestro servicio de la Iglesia Discípulo de Cristo aquí en El Señor, en la carretera 176, Coupey, San Juan, Puerto Rico, o a través de nuestra, a través de Facebook, a través de YouTube, lo puedes buscar así mismo, Iglesia Discípulo de Cristo El Señorial. Igualmente, la Iglesia Discípulo de Cristo en Sierra Linda, Bayamón, que pastorea nuestro querido hermano y compañero. Allá el culto comienza, ¿a qué hora?
1: A las 10:30 de igual manera.
0: A las 10 y 30. Y están ubicados en el mismo centro de la urbanización Sierra Linda.
1: Calle 5, esquina 9 de la urbanización Sierra Linda. Nos pueden conseguir también por las redes sociales y ahí está también la ubicación, dirección, con gusto para servirle.
0: Muy bien, así que si estás en esa área cercana a la urbanización de Sierra Linda, hay muchas urbanizaciones en esa área, pues sabes que allí tienes a un pastor y tienes una iglesia que te va a recibir con los brazos abiertos. El tiempo ha terminado, nos veremos y nos escuchamos la próxima semana con otro tema interesante que vamos a estar discutiendo desde Camino al Altar. Que el Señor te bendiga, te guarde y haga resplandecer su rostro sobre nosotros, sobre nuestra nación, y ponga sobre nosotros su paz.
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0: Buenos días, Puerto Rico. Bienvenidas y bienvenidos a otra edición de Dialogando con Beni. Esta es su servidora, Rosana Cerezo. Bueno, ya llegamos a mitad de septiembre, con un mundo muy convulso que en realidad duele, confunde. Y pues en medio de un mundo de tanta violencia y tanta polarización, podríamos solo hablar de estos temas urgentes que ciertamente merecen mucha atención y que se atienden en los medios constantemente. Yo he decidido acá el domingo de hacer una pausa y también atender temas que siguen siendo urgentes, siguen afectando nuestra calidad de vida, la manera en que vivimos, nos conducimos todos los días, nos relacionamos unos con los otros, cómo hacemos cultura, cómo hacemos país, cómo somos ciudadanos. Y uno de esos temas lo vamos a atender hoy. Es el tema de cómo diseñamos, planificamos, ordenamos nuestros espacios urbanos en Puerto Rico, tanto en la metrópolis, en San Juan, como todos los cascos de los pueblos de toda nuestra archipiélago. ¿Cómo se diseñan? ¿Dónde vivimos? ¿Hay médicos cerca? Hay muchos criterios que muchas veces usamos cuando pensamos en cómo vamos a escoger una vivienda. Vamos a coger mucho tapón, está cerca del trabajo, está cerca de mi familia, hay transportación pública, la naturaleza, si está en áreas inundables, si yo soy una persona de playa, de montaña, bueno, todo eso. Y me parece que en Puerto Rico, todos vemos, tenemos como dos modelos. Uno es el modelo hispano, de cuando éramos colonia de España, y podemos ver y disfrutar el viejo San Juan, cómo se diseñaba un espacio urbano en aquellos tiempos. Pues era caminable, había negocios junto con residencias, y así eran todos los pueblos. Tenía una plaza pública, había una alcaldía, lo que ya conocemos, ¿verdad? Luego vino el modelo de Estados Unidos, un país muy joven que quería tener mercados alrededor del mundo para vender sus productos, sus nuevos productos muy glamorosos. El más glamoroso de ellos era el carro y la velocidad, además de la comida. Y nosotros fuimos como un espacio de laboratorio para ese nuevo modelo. ¿Y qué se hizo? Bueno, se hicieron autopistas para desviarnos de los cascos urbanos y llevarnos a las nuevas tiendas, aquellos Woolworths, no sé, la gente que estuvieran vivos en aquellos tiempos. No se preocupen, no tienen que ir al casco urbano de Arecibo, váyanse al shopping. Entonces nos daban una manera de llegar bien rápido y olvidarnos de aquel otro diseño de la plaza donde nos encontrábamos, se tocaba música, se tomaba un café. Ahora se iba directamente al shopping en un carro que había que comprar. Y poco a poco proliferaron las carreteras y Puerto Rico se convirtió en uno de los países con más carreteras por metros cuadrados del planeta, porque fue el gran negocio de este nuevo modelo de Estados Unidos. Entonces, aterrizamos aquí al 2025 y nos encontramos con este Puerto Rico, con tantos temas urgentes, nuevos, desplazamiento, inflación, alquileres altísimos, hipotecas muy difíciles de conseguir. Por eso el programa de hoy vamos a dedicarlo a este tema. ¿Cómo estamos ahora? ¿Cómo nos hemos planificado? ¿Cuál es la situación que enfrentamos? ¿Sus retos? Y tal vez la esperanza de arreglar esos retos. Así que para ello, pues, me da mucho placer recibir de nuevo a la profesora Indira Luciano Montalvo.
1: Hola.
0: Hola, Indira.
1: Buenos días a todos.
0: Buenos días, ella es economista del Departamento de Economía de la Universidad de Puerto Rico y estudia estos temas de cómo la economía la economía, la relación entre la economía y la planificación urbana, ¿verdad, Indira?
1: Un poco los temas, sí, de economía regional y economía urbana.
0: Sí.
1: Y eso está algo vinculado con el tema del otro programa que estuvimos hablando, que son las artes también y la cultura, porque suele ser, ¿verdad?, una actividad que está más, de manera más significativa en las áreas urbanas. Así
0: Claro.
1: que, pues por ahí van algunos de mis intereses.
0: Está, qué interesante. Así que gracias por regresar al programa que
1: Gracias.
0: estuviste con cuando estábamos analizando los efectos de la residencia de Bad Bunny. Eso fue bien interesante. Entonces, por primera vez recibo al programa a Raúl Santiago Bartolomé. Él es profesor de la Escuela de Planificación de la UPR y acaba de colaborar con la profesora Luciano en un estudio del cual vamos a hablar. Así que bienvenido, Raúl.
2: Muchas gracias por la invitación y saludos a todas las personas que nos escuchan.
0: Gracias por estar aquí. Pues antes de arrancar con cosas específicas del estudio, quisiera que reaccionaran a esa introducción que hice sobre cómo antes nos organizamos como pueblos, cómo era que los criterios que se usaban para diseñar los espacios urbanos y ahora, los que tenemos ahora, estas urbanizaciones lejanas de centros urbanos, de donde están los hospitales, de donde hay que coger mucho tapón para llegar a ellas. Y parece ser que eso es lo que nos domina en el panorama. En la isla, ¿estoy correcta o no? Quisiera una reacción de qué ustedes piensan de esos dos paradigmas de urbanizar a Puerto Rico.
2: Sí, yo creo que esa apreciación es la correcta, ¿verdad? O sea, hubo un momento dado que el proceso de urbanización, o más bien de ordenamiento del espacio, ¿verdad? Para cuando se estaba dando la colonización española, pues era una, como tú muy bien explicabas, o sea, había una centralización de la actividad, ¿verdad? Centrada principalmente alrededor de la iglesia del pueblo y también pues la oficina de gobierno, ¿no? Entonces todo se diseñaba en cuadrícula de acuerdo a eso. Eso eventualmente se codificó en lo que conocemos como la Ley de las Indias, que es el término que acuñó pues la monarquía española para estandarizar esa forma que ya estaba ocurriendo, pero estandarizarla, ¿verdad?, los nuevos asentamientos. Yo creo que pasan varias cosas, ¿verdad? Eso se mantiene como la forma de desarrollo urbano principalmente. San Juan tomó otra ruta, Ponce también, Mayagüez, estas áreas regionales, Río Piedras eventualmente, tomaron un proceso diferente a la medida que se fue industrializando alrededor de la caña de azúcar. Entonces, tenía una consecuencia sobre cómo se fueron expandiendo y asentando estos espacios y la mano de obra que necesitaban, ¿verdad? En el caso del desarrollo en el siglo americano, como dice César Ayala y Rafael Bernabe, o sea, al principio recordemos que esto era un territorio azucarero principalmente, ¿verdad? Entonces no había manera de desarrollar otra cosa porque esos suelos, esas fincas eran todas de estas grandes empresas agrícolas, ¿verdad? Y por lo tanto los centros urbanos eran los centros de servicio. Eso cambia a mediados de siglo XX. Yo creo que es importante señalar el tiempo de estas cosas porque a veces cuando hablamos de estos patrones de desparrame urbano y la dependencia del carro, la gente dice, pues que eso es cultural ya, eso no hay manera. O sea, ya es parte de nuestra identidad y hay que explicar que eso es relativamente reciente en nuestra historia. O sea, esto pasó en los últimos 80 años. Hay que pensar en la transformación radical espacial que tuvo Puerto Rico en 80 años. De ser un lugar donde era casi un monocultivo azucarero, a principios de los 40, hacer pues este espacio donde tiene áreas de alta densidad como San Juan, un montón de anillos de desarrollo suburbano y urbanizaciones en distintas partes, el desarrollo de proyectos como los residenciales públicos, las grandes autopistas, todo esto pasó en 80 años, es nada. O sea, que hay mucha gente viva que vivió toda
0: Claro,
2: esa transformación.
0: mi madre siendo una de ellas, que me cuenta la diferencia de cómo ella vivía y cada vez que me cuenta de su infancia, pienso que había muchas dificultades y había mucha pobreza, pero también me doy cuenta cómo pe hemos perdido mucha calidad de vida por la dependencia del carro, servicios que antes la gente se comunicaban más rápido. Así que siento yo que hemos perdido calidad de vida, pero vamos a entrar en eso, ¿verdad? ¿Cuáles
2: Sí.
0: son los retos ¿Algo más que
2: Sí,
0: comentar en cuanto?
2: mira, para dar una idea de cuánto tiempo la gente pasa en el carro, en promedio, más o menos guían como media hora cada viaje de ida de las personas en su carro. Fue una hora al día en el carro. Cuando uno va agregando eso al año, uno pasa casi un mes entero de
0: Ay, Dios.
2: tiempo
0: Y eso me suena
2: sentado en
0: poco
2: el
0: porque
2: carro.
0: es común que la gente tenga que coger la autopista de Caguas y estar una hora y pico, o personas que como están tan caras las viviendas cerca de centros donde hay trabajo, que tienen que venir de pueblos bien lejanos y guiar hasta hora y pico, 2 horas,
2: Sí.
0: que entonces ahí le añadiría mucho tiempo a eso, ¿no? Que son un mes mínimo de
1: Imagínate.
0: estar metido en un carro encerrado. Y todo es porque estamos buscando nuestra comida, nuestra medicina, los servicios básicos. Así que la economía, la transportación y la vivienda parecen estar como que íntimamente entrelazados en este tema, ¿no?
1: Sí, yo diría un poco para añadir lo que estaba hablando Raúl, de cómo vemos entonces también que ese desarrollo urbano o la distinción en lo que es rural y urbano también,
0: Claro.
1: pues va atado a ese desarrollo económico. Entonces, ¿cómo va evolucionando la estructura productiva de un país? ¿Cuáles son las industrias principales? Eso va determinando también la localización tanto de los hogares como de las empresas y las distintas industrias. Así que eso va conformando y dándole forma a ese espacio, a di distinguirlo de lo que es lo rural también, porque pues viniendo también pues de una industria azucarera principal, pues todo giraba en torno a unos espacios específicos, mientras se va industrializando entonces la economía, la estructura productiva, y es que vemos entonces los cambios, ¿no? La migración dentro del mismo país, hacia dónde se van ubicando las oportunidades de empleo, dónde van surgiendo esas actividades productivas principales, más industriales o manufactureras. Vamos a decir, también creo que también los movimientos de la milicia tuvieron que ver un poco dónde más o menos se iba ubicando la gente, cómo surge lo que es Atorrey, ¿verdad? Y hay unas historias bien interesantes detrás de todo eso, pero va atado ese movimiento y los desplazamientos de las personas o la migración dentro del país a las actividades productivas. Así que están súper vinculadas. Por lo tanto, si hay un movimiento de las personas hacia donde están esas actividades principales, porque el empleo está ahí, pues entonces la vivienda va a estar también vinculada a eso, ¿no? A
0: Claro.
1: dónde vivo, cuáles son las características del espacio que necesito, pero hay un cambio drástico cuando vas del campo a la ciudad también, porque entonces los espacios son. Hay más concentración, va dándose la densidad poblacional, el espacio a lo mejor que estabas acostumbrado cuando vivías en el campo es bien
0: Claro.
1: distinto, tanto el espacio en construcción como lo que tienes alrededor, los servicios, la calidad de vida, ¿verdad? Entonces, se van, vamos a decir, caracterizando las áreas urbanas como lugares donde también hay una alta desigualdad económica. Mientras que en el campo, vamos a poner, si eran pobres, la mayoría eran pobres, hay más uniformidad en términos de esos ingresos. Sin embargo, en la ciudad, pues ya se van viendo, es más evidente esa desigualdad económica. Así que también, pues, cómo se satisfacen las necesidades de la población que ahí se va ubicando, pues también es diferente, porque son necesidades distintas, son retos diferentes en ese espacio. Empiezan a surgir problemas como, por ejemplo, la contaminación, la congestión de tránsito o los tapones, ¿verdad? La criminalidad. Y entonces, pues ya se vuelven, hay unos retos diferentes, pero sí es evidente que esa, vamos a decir, conformación del espacio y los movimientos migratorios tienen que ver con la actividad o el desarrollo económico.
0: Y esa economía que cambió de una agraria a una industrial, ¿qué tuvo que ver en este cambio de diseño, de tener ese desparramiento, donde como no parecía ya ser importante que las viviendas estuvieran cerca o razonablemente cerca de los trabajos? ¿Por qué de repente abandonar ese modelo que teníamos bajo España, de que hubiera una consolidación de los servicios y las viviendas para la comodidad de esas comunidades? ¿Por qué? ¿Qué puede haber pasado ahí?
2: Mira, yo creo que eso es una confluencia de varias cosas, ¿verdad? Una de ellas, primero, que en la transición de la actividad industrial no se centra en centros urbanos, ¿verdad? O sea, que esos centros de empleo nuevos no van a estar en el casco urbano, porque pues, tienen en general efectos nocivos en la salud pública y otras cosas. Así que esos parques industriales se ubicaron separados a eso, ¿no? Así que eso es un elemento importante. Ahora, dicho eso, la actividad industrial conlleva la generación de actividades nuevas en servicios y otras cosas que están conectadas a ella. Eso es un elemento. El otro elemento es que cuando se hace eso se desinvierte de la actividad agrícola, ¿verdad? Ya hay una desinversión en las zonas rurales, en las zonas agrícolas, en proyectos públicos en general en esa zona. Y por lo tanto hay una migración grande rural urbana en esos años, ¿verdad? Y esa población que migra internamente en Puerto Rico de la parte rural al urbano es lo que se convierte en la nueva fuerza laboral urbana. No habían espacio suficiente para que muchas de esas personas vivieran, así que de ahí salen muchas de las comunidades que mal llamadas informales, que son las comunidades autogestionadas, que construyeron sus viviendas en distintos espacios, que son un fenómeno común en el planeta. O sea, esto no es único de Puerto Rico y que de hecho parte de la razón por la que esas comunidades no fueron más grandes comparado con los análogos en lugares como Brasil o México, etcétera, es que gran parte de esa población migró a Nueva York, a Chicago, a distintas partes de Estados Unidos, ¿no? Así que este es el elemento. Y el otro es que en Puerto Rico mucho del desarrollo urbano está atado a lo que el gobierno federal tenía como prioridad. Y entonces, ¿qué ocurre? Que el gobierno federal en ese momento, sobre todo en el periodo posguerra, empezó a crear una serie de programas para alterar radicalmente el entorno urbano. Uno de los más importantes es el nuevo programa de autopistas y expreso, ¿verdad? Ese fue Eisenhower. Y entonces había muchos fondos para eso. Y entonces, en Puerto Rico hemos sido unos campeones. Cuando hay fondos federales para hacer algo, decimos, pues vamos a hacer mucho de eso. Y entonces, cuando vinieron ese dinero para el desarrollo de autopistas, expreso, etcétera, que hasta el día de hoy,
0: Hasta el día de hoy.
2: 80% de los fondos federales de transportación son para autopistas expresas.
0: Dios mío.
2: Pues somos unos campeones. Por eso es que pues, cuando mencionaste en la introducción que tenemos más carreteras por kilómetro cuadrado, por eso buena parte es eso. Así que fuimos unos campeones construyendo carreteras.
0: Pero
2: Aprovecho
0: claro
2: este.
0: que en un país como Estados Unidos, de tanta extensión territorial, digo, eso puede representar una amenaza, pero no tanta como a una isla de 100 por 35 que llega a un punto donde ya tienes las carreteras atragantándote y amenazando como lo más básico ¿verdad? De las áreas verdes en relación a las carreteras y los carros entrando en espacios donde no deberían de haber.
2: Pero además de eso, destruyeron ciudades. Muchos de esos expresos se construyeron en medio de las ciudades,
0: ¿Cómo así?
2: como la Valdoriotti en Santurce. Entonces, eso era una comunidad interconectada, ¿no? Y ese expreso se construyó atravesando toda esa área, ¿no? Y se convierte en un mecanismo de segregación y separación de espacio y
0: Desplazamiento, tremendo.
2: desplazamiento. Y eso pasó también en las grandes ciudades de Estados Unidos, Los Ángeles siendo un ejemplo clásico, ¿verdad? Mismo Chicago, Filadelfia, Nueva York, que tuvo una amenaza seria de eso. O sea, que eso era parte de esa visión. Eso es un elemento. Otro, en el tema de vivienda, ¿verdad? Se empieza a suburbanizar en Puerto Rico porque se empieza a suburbanizar en Estados Unidos. Al momento que acaba el periodo posguerra, llega una mano de obra que sale de la guerra, que empieza otra vez a regresar a Estados Unidos. Y entonces una de las promesas es que tienen que tener vivienda propia, ¿verdad? Y había una percepción de que ocupar las ciudades en Estados Unidos recordemos las tensiones raciales históricas que tiene Estados Unidos, gran parte de esta población que regresa de la guerra era población blanca, ¿verdad? Y muchos de estos programas están orientados a la población blanca de Estados Unidos y no querían integrarse, compartir los mismos espacios que las minorías raciales, minorías negras, minorías hispanas, etcétera. Así que se empieza a crear una serie de programas para subsidiar hipoteca, como FHA, etcétera, y subsidios públicos para desarrolladores para que vayan creando estas áreas nuevas que permitan a que esta fuerza laboral que está recién entrada a Estados Unidos puedan ser propietarios de hogar a través de la hipoteca. Y le quería subsidios públicos sustanciales. Esos programas se traen a Puerto Rico Y uno de los y aquí en San Juan tenemos varias urbanizaciones que se desarrollaron así, ¿verdad? O sea, Puerto Nuevo fue la primera. Pero eventualmente Roosevelt, Baldrige, Country Club, después Villa Carolina, después eventualmente Levittown, etcétera, fueron siguiendo este modelo, ¿verdad? Y entonces cada vez lugares más lejanos.
0: Porque ahora eso es lo céntrico.
2: Sí, sí, sí.
0: Antes eso era más suburbio, ¿verdad?
2: Y eventualmente, pues, a la medida que los programas públicos están orientados a ese tipo de desarrollo y los subsidios están orientados a ese tipo de desarrollo y la política pública está orientada a ese tipo de desarrollo, pues tienes una industria que se especializa en eso, ¿verdad? Y entonces, tienes todo un gremio de desarrolladores que ahora lo que saben hacer es eso.
0: ¿Qué sería eso? ¿A qué
2: El
0: te refieres con
2: desarrollo de
0: eso?
2: urbanizaciones como método principal de creación de vivienda y de desarrollo urbano en Puerto Rico.
0: La cosa es que ¿cuándo para? Porque es que ya el siglo XX pasó, ya estamos bien metidas en el siglo XXI y seguimos usando como modelo económico el cemento y la varilla. O sea, ¿en qué momento se restauran el cemento y la varilla que ya hay? ¿En qué momento rescata tal vez transportación pública que en algún momento estuvo mejor? O sea, quisiera que
1: Siguiendo esa lógica, probablemente cuando hayan fondos para eso, cuando
2: sí,
1: estén
2: cuando
1: dirigidos
2: están
1: a eso.
2: dirigidos. Bueno, que
0: O sea, que
2: se ha
0: ahora
2: chocado
0: mismo.
2: ahora con una realidad, que es lo que vamos a tocar ya mismo, una realidad demográfica. O sea, tal vez los sectores que tienen interés en mantener esa tendencia como práctica, pues culpan a los permisos, culpan la falta de permisos, culpan la mano de obra, culpan esta cosa, que son obstáculos grandes, además de la falta de financiamiento, que la demografía no da para eso.
0: O sea que no habemos tanta gente como para seguir construye que te construye.
2: En ese informe, de hecho, Indira puede entrar en tu más detalle, tenemos un mapa de cómo ha cambiado el área metropolitana de San Juan. Según lo define la Oficina de Gerencia de Presupuesto Federal, ellos definen eso acorde a que ellos definen un centro urbano. Y entonces los municipios que serían parte de ese centro urbano se definen como parte de esa área metropolitana si por lo menos una cuarta parte de su mano de obra trabaja en ese centro urbano. Una cuarta parte.
0: Una cuarta
2: En
0: parte.
2: el 50 eran San Juan, Río Piedra, creo que Bayamón, y Cataño. Esa era la área metropolitana de San Juan. Ya para el 60, 63 se va incorporando Carolina. Ya San Juan y Río Piedra son un mismo municipio.
0: Exacto.
2: Carolina, y Trujillo Alto. Para el 2000, la versión más reciente de definición de esa área metropolitana tiene 40 municipios.
1: Sí.
2: En esa área metropolitana cabe Ciudad de México.
0: De veras.
2: Sí.
1: Cuando miras el mapa para ese 2003, que es el último año que se tiene acá en el mapa que estamos hablando, los mapas que estamos hablando, es la mitad. Cuando ves la mitad de Puerto Rico pintada como parte de ese desarrollo,
0: De ese desarrollo
1: ese
0: metropolitano, en
1: panorama.
0: realidad. O sea que, wow, es una cosa impresionante cuando ves la representación gráfica de lo que era el área metropolitana.
1: Y estás hablando de 50
0: En
1: años, o sea que
0: 50 años
1: es lo
0: pasa
1: que tú decías, eso es nada.
0: de un puntito en el área de San Juan a prácticamente más de la mitad de la isla. Es algo que da miedo, porque lo que estás viendo, digo, por un lado, eso quiere decir que en estas áreas todo el mundo viaja, esa área metropolitana que antes era pequeña, era el viejo San Juan y tal vez a las afueras, Puerta de Tierra, después va comiendo, subiendo a Santurce, a Torrey, Río Piedras, a Torrey, y ya se está expandiendo hacia la mitad de la isla. Eso quiere decir que hay, tratando de buscarle algo bueno, hay una expansión de oportunidades de trabajo, o es que toda esa gente están viviendo cada vez más lejos y viajando al centro, a San Juan. Por
2: Lamentablemente
0: ahí va.
2: eso último.
0: Eso último. O
2: Sí.
0: sea que nos estamos comiendo con cemento y varilla, carreteras, más urbanizaciones, mitad de la isla, pero no es porque se estén distribuyendo mejor los empleos y la transportación. Es que sigue todo concentrado en el mismo puntito que en el siglo XX y la gente tiene que viajar cada vez más.
1: Sí, ahí te da una idea también de las interconexiones que hay en términos de las relaciones tanto económicas como sociales, ¿verdad?
0: Sí.
1: Se han ido expandiendo. Así que Lo que tú, ¿verdad? Bien mencionas, no necesariamente sí, pues claro, va a haber más actividades ahí, pero Raúl mencionaba al principio, no todas las actividades económicas se ubican en el mismo lugar. Por ejemplo, tienes la que es de manufactura, para darte una idea, pues las actividades de manufactura necesitan más espacio, necesitan acceso a las vías de transportación principal, a las carreteras principales para la distribución de los productos. Necesitan espacio de almacén o de manufactura. Por lo tanto, estar cerca del centro urbano no les conviene porque es más costoso, porque no tienen el espacio que necesitan. Y puede ser en términos de transportación un poco más compleja la distribución. Así que se van ubicando en áreas lejanas de ese centro urbano, pero que tenga acceso a, por ejemplo, aeropuertos también, o muelles, o no, todo eso. Así que se va dando una distribución de las actividades en ese espacio, pero cercanas de donde están las actividades económicas principales. Ahora, lo que es servicios, eso ya está más cercano a esa área, a lo mejor, de San Juan y eso, o a estos centros urbanos, pero que también la visión ha cambiado de una monocéntrica, como a lo mejor estaba más asociada a la época de la agricultura, donde tenías, ¿verdad? A lo mejor ese centro urbano y tenías la actividad agrícola y una relación entre esos dos espacios. Lo que se producía en el área urbana era distinta a lo que se producía en el área rural y había una relación entre esas áreas comercial también. Sin embargo, ahora es multicéntrica, tienes muchos centros, no solamente es un centro. Entonces ya estás hablando de una red de relaciones de distintos centros que se caracterizan por actividades distintas. Y entonces tiene sentido que esa expansión responda a distintos centros que, o clusters, le podemos llamar también, podría ser, que están ubicados en el espacio, en lugares diferentes, con características distintas, unos manufactureros, otra de servicios, un centro Atorrey, ¿verdad? Un centro financiero, que dentro de cada uno hay unas relaciones y hay interconexiones económicas y también con las personas y los hogares que trabajan en esos espacios y se ubican por ahí. Pero entre ellos, entre esos centros también hay relaciones. Así que tiene sentido que esa expansión responda a que ya no estamos hablando de un centro o un modelo monocéntrico, estamos hablando
2: De
1: de
2: varios.
1: distintos centros, y una red de relaciones en todo ese espacio.
0: Y suena como que puede tener pros y contras, ¿no?
1: Sí.
0: Así que yo quisiera que, ya tenemos que irnos a la pausa, pero quisiera que nos expliquen en el próximo segmento este desparramamiento de el área metropolitana que ya se está tragando casi la mitad de la isla. ¿Puede tener acaso algún beneficio? ¿Cuáles son las cosas buenas? ¿Cuáles son las cosas malas? Y nada, y vamos a también hablar, estos tapones que tenemos se pueden aliviar. ¿Y a quién afecta más todos los grandes retos de la planificación y la mala planificación en Puerto Rico? ¿Quiénes estamos más vulnerables? Quédense con nosotros, estamos en Dialogando con Beni, hablando de planificar a Puerto Rico.

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0: Aquí de vuelta dialogando con Beni, soy Rosana Cerezo y estoy dialogando con la profesora Indira Luciano del Departamento de Economía de la Universidad de Puerto Rico y el profesor Raúl Santiago Bartolomé de la Escuela de Planificación, también de la IUPI. Bueno, pues estábamos entonces en ese primer segmento, dimos un trasfondo de cómo se ha ido desarrollando la planificación urbana y nos movimos en el siglo XX de un modelo más hispano de desarrollo de los cascos urbanos que tenía mucho que ver con esta sociedad agraria. Luego cambiamos el modelo económico y vamos dejando de invertir en los campos, mudándonos a la ciudad, haciendo más manufacturas, más industrias. Y en el siglo del siglo XX al siglo XXI, lo que es el área metro fue fagocitando, tragándose, ampliándose hasta llegar casi a ocupar la mitad del territorio de la Isla Grande. Indira, tú estabas hablando de cómo entonces eso se fue creando como unos bolsillos, unas áreas especializadas para las empresas. Y las empresas son las que están evaluando qué criterios son de beneficio para ese negocio. Pero ¿quién está pensando en el beneficio para los seres humanos que trabajan en ese negocio o para esa empresa? ¿Entra eso en la ecuación? ¿La empresa está pensando, bueno, si me pongo aquí, pues mi empleados estarán bien o no? ¿O el gobierno está velando por los intereses de esas personas? ¿O esto se ha ido desarrollando de manera caótica, respondiendo más a intereses privados? Quisiera que habláramos.
1: Siempre es una combinación de cómo de manera orgánica o natural se van ubicando las actividades y los hogares en un espacio,
0: sí,
1: combinado con las estrategias de, ¿verdad?, las políticas públicas,
0: sí,
1: de planificación, usos de terrenos, de las áreas, ¿verdad?, donde cómo se regula, dónde se establecen ciertas actividades, donde pueden o no estar, ¿no? Uh-huh. Por eso hay unas distinciones entre lo que son terrenos agrícolas, de terrenos más comerciales, claro, residenciales y áreas así, ¿no? Uh-huh. Así que termina siendo donde sea una combinación de cómo se van dando de manera natural esas decisiones, pero también cómo el gobierno entonces mira y dice, ok, esto no debería estar pasando, deberíamos proteger ciertas áreas, esto es una reserva natural, aquellos son terrenos agrícolas, porque hay que garantizar, ¿verdad?, qué sé yo, la producción de alimentos. Pues vamos a estimular a que sean estas áreas y se de cierta manera. Sin embargo, pues claro, la empresa cuando busca localizarse en un espacio siempre va a tener en cuenta o va a estar pensando en su maximización de ganancias o dónde tengo los costos mínimos, pero tengo las características también que mi actividad productiva
0: sí,
1: necesita.
0: sí.
1: Que una de ellas puede ser que hayan trabajadores con las destrezas, conocimientos, ¿verdad?, necesarios para eso. Pero,
0: sí.
1: Y los hogares, por otro lado, están buscando también, ¿verdad?, esas oportunidades de empleo porque uh-huh. quieren maximizar su bienestar. Pero también es una combinación de que en esa localización que yo decida estar, además de que haya empleo y yo tenga unos ingresos salariales o otro tipo de ingresos asegurados, hayan también otras características, si son familias con hijos, pues que hayan buenas escuelas para los hijos,
0: claro,
1: si mi familia está cerca o lejos, yo tengo el capital social necesario para poder, ¿verdad?, desarrollarme y mi familia en esa área. Así que tanto los hogares como las empresas van tomando decisiones a partir de las empresas, por un lado, minimizar costos en el espacio, y los hogares, pues, maximizar el bienestar, ¿verdad? Que eso termina siendo un análisis más de costo-beneficio del espacio. Si yo me ubico aquí, en comparación con otros lugares posibles para yo estar, ¿cuáles son los beneficios que recibo de esa localización y los costos asociados a ella? Y en esa ecuación entran muchísimas cosas, como por ejemplo, te decía, tres variables principales podrían ser el ingreso que yo devengo en esa localización, ser asociado a las oportunidades de empleo, pero también está el costo de la vivienda. Entonces, pues, ¿cuánto cuesta la vivienda versus cuánto voy a ganar versus los costos de transportación?
0: Claro.
1: Entonces, esas tres variables son protagonistas en esa decisión de localización, pero es mucho más amplio que eso. Están los servicios, los gustos y preferencias míos, incluso hasta podríamos pensar de los valores asociados al espacio, Se dice que los artistas están más ubicados en áreas urbanas porque son áreas donde a lo mejor hay más libertad de pensamiento, donde son más abiertos a los valores son distintos,
0: Absolutamente, sí.
1: a lo mejor en lugares donde son más conservadores.
0: Sí.
1: Todo eso entra en la ecuación, pero estamos viendo dos grupos, empresas y consumidores, tomando decisiones de localización que de alguna manera están, pueden ser de manera independiente, pero sí están vinculadas a tengo la mano de obra necesaria en ese espacio con las capacidades y conocimientos, por ejemplo, eso puede ser también una de las cosas o características que le lleva a ubicarse en un espacio y también los hogares por otro lado, si hay empleo, cuánto es el ingreso, cuál es el costo de la
0: Ha
1: vivienda.
0: habido en nuestra historia empresas que le piden al gobierno, necesito que le haga, bueno, en nuestra historia moderna, quiero decir, porque obviamente quiero que haya, que le hagan una urbanización cerca de esta industria, porque necesito que mis empleados trabajen cerca, tal vez las farmacéuticas o cualquier otro tipo de empresa, o eso se da de manera más orgánica.
2: Pues mira, eso es una muy buena pregunta. Eso antes aquí habían, como tú decías, en el pasado habían company towns,
0: Sí.
2: ¿verdad? O sea, sobre todo vinculado a la empresa azucarera.
0: Sí.
2: Y tal vez algunas empresas de manufactura trataron de fomentar eso en algún momento dado. Eso ya casi no está. En Puerto Rico yo creo que no hay un proyecto de esa índole hace años, hace décadas. Y de hecho, en Estados Unidos se está empezando a retomar eso ahora, con algunas empresas de manufactura bien especializadas.
0: Okay.
2: Y también hay que hablar pues, en qué etapa del ciclo de producción está, ¿verdad? Y entonces hay unas actividades industriales que son más orientadas a investigación y desarrollo, etcétera, que son más avanzadas y que por lo tanto tienden a pagar salarios más altos.
0: Sí.
2: ¿Verdad? Son las actividades de mayor valor añadido y en esos casos, cuando hay ese tipo de actividad, las empresas quieren a su mano de obra especializada cerca.
0: Sí,
2: No,
0: sí, sí.
2: ya cuando estamos hablando de la etapa de ensamblaje de productos ya que están bien estandarizados, ahí no le importa mucho dónde están ubicadas la mano de obra. Y ese es realmente el tipo de manufactura que hemos tenido a tener en Puerto Rico.
0: Ya.
2: Ahora,
0: Estaba pensando en las farmacéuticas cuando aquí había, pues, como
2: es que aún en la
0: mucho más.
2: farmacéutica, ¿verdad? Aún cuando es un proceso de manufactura bien avanzada, el grueso, por ejemplo, de la actividad de investigación y desarrollo no se hace en Puerto Rico. O sea, las farmacéuticas las tienen ya en otras partes.
0: Sí.
2: Pero sí es bueno, quisiera mencionar, ¿verdad? Añadiendo a lo que está diciendo Indira, que es bien importante el componente de tiempo aquí, ¿verdad? Y parte de la razón por la que se ha expandido mucho este casco urbano, ¿sabes qué casco? Esta área metropolitana de San Juan,
0: Sí.
2: como la define el gobierno federal en este caso, es que ha habido un proceso de desindustrialización como en muchos de los municipios que están más lejanos de San Juan, ¿verdad? Que eran sus centros de empleo. Entonces, el que más genera
0: Claro.
2: empleo aquí son las actividades de servicios, venta al detalle, turismo, finanzas, o sea, ese tipo de sectores son los que generan
0: Sí.
2: mucho más empleo. Y es cerca de San Juan y sus municipios aledaños como Carolina, Bayamón, Guaynabo, etcétera, donde se da el grueso de esa actividad. Entonces, a la medida que se pierden estos centros de actividad económica importante en muchos de estos municipios, pues su mano de obra ya vivía ahí. Así que lo que hacen es que van buscando empleo en San Juan o los municipios aledaños a San Juan. Entonces tienen que viajar más tiempo. Y eso es parte
0: Ya.
2: de esa consecuencia. O sea,
0: Ya.
2: por eso es que se ha ido también expandiendo esa huella.
0: Así que la realidad entonces es que ha habido entonces pérdida en los trabajos industriales que tal vez estaban más lejos del casco de San Juan y la gente está teniendo que irse más lejos porque tal vez los trabajos que tengan en San Juan no pagan lo suficiente como para vivir cerca de San Juan y cerca del empleo. Entonces dicen, bueno, aquí es que tengo el trabajo que me paga más, pero voy a tener que viajar desde Caguas o desde más lejos para poder trabajar. Entonces, están montados en el carro y perdiendo un mes de su vida mínimo al año dentro de un carro. El gobierno ha pensado como la política pública en algún momento, ¿ha habido alguna buena iniciativa? ¿Ustedes en este estudio que acaban de hacer han visto alguna tendencia para mejorar esto? ¿O esto la tendencia es que se está empeorando y la gente cada vez está viviendo más lejos de donde están los empleos? ¿Cuál es la tendencia y la política pública que tiene que ver con estas tendencias?
1: Mira, yo te diría que algo de este estudio, a mí me gusta resaltar dos planteamientos principales, yo diría, que yo creo que serían como los mensajes más importantes. Y
0: Sí.
1: uno de ellos es que la política pública de transportación y vivienda tiene que estar atada. No podemos hacer política pública de vivienda sin pensar en las posibilidades de desplazamiento de la gente en el espacio.
0: Y lo ha estado hasta ahora, o sea, en Puerto Rico la política pública y desde el gobierno se sienta la coordinación de vivienda con los de transportación pública a hablar de esto de manera
1: No,
0: integral.
1: no, porque tendríamos unos buenos
0: Nunca lo ha
1: sistemas de
0: estado.
1: transportación pública si fuera así. Tendríamos sistemas de transportación pública que estarían satisfaciendo las necesidades de desplazamiento de los
0: Pero
1: hogares.
0: es increíble porque yo, por ejemplo, yo he vivido en distintas partes del mundo, y he vivido en Francia, he vivido en el este de Estados Unidos y he vivido en California. Y en todos, en cada uno de ellos, había un diseño urbano donde tú llegabas, cogías un tren, ese tren podías llegar en carro al tren y ahí había un estacionamiento, ahí me montaba en el tren, ahí había una guagua grande, de la guagua grande había una guagua chiquita, había unas planificaciones tremendas. También es así en Latinoamérica, o sea, tú llegas aquí a Puerto Rico, vas a un tren que si llegaste en carro no tienes dónde estacionarte, te tienes que poner carro de sombrero, o llegas alguna parte en el tren y después tienes que caminar
1: Sí.
0: bajo este calor yo no sé cuántas horas. Entonces, eso es lo que choca a muchas personas, tanto cuando viajamos el mundo como visitantes que no, como que ven acá, ¿qué pasó aquí con los boricuas? Porque parece ser que el resto de las ciudades sabían que la transportación era para llegar a un lugar, empleos y casa. Y aquí es como que la transportación vive sola en un planeta que es para llevarte a tirarte ahí al medio
1: Estás
0: de.
1: describiendo transportación multimodal, donde tú conectas el tren con el autobús, con los taxis, ¿verdad? Y tienes
0: Hasta con el carro
1: posibilidad de llegar a
0: privado.
1: donde sea.
0: Ajá,
1: Pero
0: ajá.
1: acá principalmente es la conexión más con el carro privado. Es decir, que tú llegues en carro hasta el tren,
0: Sí.
1: muy poco en autobús, lo tomes y esa conexión con el automóvil privado más que una transportación multimodal.
0: ¿Pero por qué?
2: Yo creo que hay varias razones para eso, ¿verdad? Entonces, vamos a estipular que no hay nada inherente en Puerto Rico ni la población que habita
0: Sí.
2: este espacio. O sea, no hay
0: Ajá.
2: ninguna limitación cultural ni genética que podamos ir en otra dirección, ¿verdad? Hay una serie
0: Claro.
2: de factores institucionales que tampoco son naturales, son superables.
0: Sí,
2: Pero
0: sí.
2: uno, por ejemplo, es que tenemos departamentos a nivel de gobierno central bien separados, el Departamento de la Vivienda y el Departamento de Transportación y Obras Públicas. Vivienda casi exclusivamente lo que hace es manejar fondos federales, ¿no? O sea, no desarrolla política habitacional, más ampliamente hablando, para Puerto Rico. Y aún lo que sería la Junta de Planificación, por ejemplo, que se supone que entonces tenga mecanismos de ordenamiento, ¿verdad? Realmente no es tampoco la agencia que entonces pueden causar los mecanismos necesarios para asegurarse que se puedan programar actividades de transportación y vivienda de manera coordinada. El otro, el Departamento de Transportación y Obras Públicas, que primero que el componente de los fondos federales lo tiene Autoridad de Carreteras para las autopistas, ¿verdad? Y entonces realmente es una agencia que se pensó más para el desarrollo y mantenimiento de carreteras y tal vez una que otra obra pública adicional como el desarrollo de canales de control de inundación, la limpieza de infraestructura pluvial, cosas así. Y algunos fondos de transporte público, ¿verdad? Y el grueso del transporte público es para el área metropolitana, a pesar de que entonces se paga a través de toda la isla. Eso es una cosa, ¿verdad? La unidad que uno pensaría que es natural que piense estas dos cosas juntas es los municipios, ¿verdad? Entonces los gobiernos municipales tienen bastante herramientas para el tema de vivienda, para transportación, tienen bien poco. Tienen bien poco. O sea, ellos, pues, los pocos proyectos de transporte público que tienen muchos municipios fue accediendo a fondos, subvenciones, no fondos recurrentes, subvenciones del gobierno federal para desarrollar proyectos de transporte público. Pero aquí, desde hace tiempo se decidió que la agencia que va a encargarse de eso es el Departamento de Transportación y Obras Públicas, y ellos no tocan los planes de ordenamiento que hacen los municipios, ni coordinan con los programas de vivienda que puedan tener los municipios. Así que eso se trabaja completamente por separado, ¿verdad? Eso es una parte. Y lo otro es que la manera en que aquí usualmente se ha ido desarrollando es una forma bien reactiva, ¿verdad? El gobierno tiene un historial que, a pesar de que tiene estos instrumentos de ordenamiento, viola sus propias leyes y reglamentos y sus planes todo el tiempo para facilitar desarrollos que no son cónsonos con eso. Y la forma tradicional de facilitar estos desarrollos, pues, es ocupar terrenos agrícolas o terrenos que no se han declarado como urbanos, porque son los más baratos. Los compran a un precio bien barato, ponen presión o solicitan que les cambien la zonificación urbana. Eso le aumenta el valor solamente con esa designación. Desarrollan su proyecto de urbanización, entonces el gobierno tiene que proveerle carreteras y agua y luz y entonces
1: Servicios de
2: servicios.
1: recogido de
2: Y eso
1: desperdicio,
2: es
1: todo,
2: como,
1: todo.
2: es una forma ad hoc que entonces no permite hacer una programación lógica que nos digan cómo creamos las densidades necesarias para poder sostener un sistema de transporte intermodal integrado.
0: Entonces, pensando, y no sé si me pueden contestar esta pregunta o si lo miraron en el estudio que hicieron, pero pensando en estos fondos federales, como hemos sido tan reactivos, aquí hay unos fondos, transportación usa sus fondos sin hablar de los fondos de que vivienda tiene, no se integran, no se hace un plan integrado pensando en cómo orgánicamente los puertorriqueños y las puertorriqueñas nos movemos, vivimos, sino que por ahí hay unas carreteras y por ahí hace unas viviendas o hice la vivienda, ahora ponle la carretera, sin pensar en el big picture, en lo más amplio. Ok. Esto quiere decir que estos fondos federales no exigen esta coordinación. ¿Esto qué querrá decir entonces que por eso es que pueda haber estados como Texas, donde todo es carro, carro, carro, y otros como Nueva York? Sé que eso es bien complejo, pero depende de cada estado o territorio si integra o no integra estos fondos federales de manera holística, inteligente y sostenible para los humanos. O sea, el Estado puede cogerlo, los fondos, y trabajarlo como una carretera que me lleve a ninguna parte y otro, una carretera que te lleve a tu trabajo y a tu hogar, y al gobierno federal
2: Sí,
0: no le importa.
2: el gobierno federal por lo general, por temas asuntos más políticos que técnicos o prácticos, tiene, pues no quiere entrar en que lo perciban como que está ninguneando estados o
0: Ya, te
2: este
0: doy el
2: jurisdicciones.
0: dinero si lo usas
2: Tienes
0: inteligentemente
2: unos parámetros mínimos,
0: o de manera
2: asegúrate que estás
0: absurda.
2: atendiendo a una población que la necesita, cómo lo vas
0: Sí.
2: a coordinar internamente es otra cosa.
0: Ya.
2: Y entonces, pues muchos en estados y jurisdicciones de Estados Unidos tienen sistemas, digamos, de condados. Entonces tienen sistemas que
0: Sí.
2: integran varios municipios y ciudades para desarrollar, sabiendo que tienen una integración económica grande,
0: Sí.
2: que en conjunto pueden planificar esos temas y por eso, y su fuente contributiva para hacerlo,
0: Ya.
2: ¿verdad? Y entonces muchas veces atado a impuestos a la venta o impuestos a contribuciones adicionales para asegurar sostener eso, ¿no?
0: Ya.
2: Y aquí, pues usualmente, a menos de que se financie completamente con el gobierno federal de una forma u otra, bien difícil, va a buscar la manera de desarrollar una versión criolla de esta iniciativa.
0: Ya. Entonces, bueno, nos quedamos en el fuego cruzado entre los fondos federales y cómo lo utilizan, sea municipios o ELA. Siempre, pues al final hay un ser humano que tiene que vivir en una casa, llegar a su empleo, llegar a su médico, trabajar, buscar a su familia, entretenerse, tener tiempo de ocio, y nos tenemos que mover en estos espacios. Y yo cada vez veo más, viviendo en Atorrey, como vivo, a una población envejeciente en Puerto Rico sufriendo, de verdad que tengo que decir que sufriendo. Veo a personas, desde que las aceras en Atorrey están llenas de carros. Entonces tú ves a una persona a veces impedida o mayor que está tratando de ir en su silla de rueda o un carrito automatizado y de repente ya la rampa está tapada o no hay una rampa o el negocio no tiene estacionamiento, así que todo el estacionamiento es la acera. Esa persona se tira a la calle. O a veces veo a viejitas y a viejitos guiando que tú dices, Dios mío, va a chocar, pero ¿qué es esto? Y a la misma vez piensa, pero es que está tratando de llegar a buscar comida o a su médico, entonces trato de tener mucha paciencia porque si no le estaría pegando bocinazo. Y lo que pienso es, Dios mío, ¿Qué poblaciones vulnerables hay? O sea, pensaron en este Puerto Rico envejeciente, esta demográfica donde cada vez los jóvenes se van más y quedamos más personas mayores y envejeciendo. Esta planificación ahora mal hecha por mucho tiempo nos encuentra en un momento muy difícil. ¿Cuáles son estos retos, estas dificultades?
1: Pues mira, yo te diría que las poblaciones que han sido más vulnerabilizadas por ese proceso
0: Sí.
1: y por cómo se toman las decisiones, nosotros pudimos identificar que son adultos mayores, hogares monoparentales, donde muchos de ellos las mujeres son madres solteras, y los jóvenes. Son, ¿verdad?, los que tienen o enfrentan los mayores retos dentro de cómo se ha cambiado la estructura del espacio, ¿verdad? Y las necesidades que tienen. Para poder satisfacer esas necesidades en espacio, pues se le hace más difícil. Hay mucha literatura, por ejemplo, para darte una idea feminista, de cómo, en lo que es estudios urbanos, de cómo la ciudad realmente no ha sido pensada para las mujeres y las necesidades que tienen, más ahora cuando hay muchas mujeres, madres solteras, y esos roles culturales que se imponen en términos de género, ¿verdad? Entonces, como la mujer, pues si lleva a los niños a la escuela por la mañana, no tiene transportación, pero anda con el cochecito, con un niño, con

0: acero inoxidable, que si tú te sientas,
1: Te
0: es que te
1: quema.
0: puede causar una
1: Sí.
0: quemadura que tienes que correr al hospital. O sea, yo es que yo miro estas cosas y digo, pero ¿qué es esto? Esto sería como que una gente cruel, sadista, que están planificando Puerto Rico, que nos dejan a nuestros viejos tan vulnerables, que dejan una mamá con niños luchando, que dejan a personas esperando en ese calor en la, y esperando una hora. O sea, ¿qué caramba está pasando aquí? ¿Y cómo es que nosotros podemos también alzar nuestra voz y exigir? Nosotros merecemos más calidad de vida. Y mira, cuidado que todos los países del mundo tienen problemas, pero hay unas cosas básicas que están atendidas en muchos países desarrollados o desarrollándose, que les da tiempo para bregar con otros, los mil otros problemas que tiene la vida. Y nosotros, encima de todo lo complicado que es vivir, tenemos que bregar con esto fundamental, que en otros sitios está resuelto.
2: Mira, añadiendo lo que estaba mencionando Indira, que es bien importante, o sea, porque antes de entrar a las cosas, a las tendencias más macro, por llamarle así,
0: Sí.
2: lo importante es resaltar estos detalles que parecen pequeños. Es que si hemos creado espacios, los espacios a la escala humana, a
0: Claro.
2: escala de en las que nos movemos cotidianamente, son
0: Sí.
2: tan hostiles. Es como declararle la guerra a la población de adultos mayores, a los hogares monoparentales, a los jóvenes. Si ni siquiera podemos hacer aceras en las que puedan pasar sillas de ruedas y coches.
0: Así
2: O
0: es.
2: sea, pues que tienen que entonces meterse en la carretera, arriesgar su vida. Que no podemos hacer carriles de bicicletas que sean seguros. Que no, no sé, que incluso a veces los carros se estacionan al frente de la parada de guagua. Entonces la guagua no tiene dónde parar. Entonces las personas, si tienen dificultades de movilidad, no pueden llegar muy bien donde está la guagua. Si la guagua no está en condiciones para acomodar
1: Yo he
2: esta
1: visto
2: población comercial.
1: choferes bajándose, ayudarse a bajar a la persona o a montarla a la guagua, que tienen que hacer eso, o sea, estacionar la guagua de naja, mao, y ayudarse, bajarse el
0: Y
1: chofer
0: todo
1: para
0: porque
1: pasar
0: no
1: a...
0: diseñamos esto bien, pero ¿será porque nosotros, mi papá siempre se hizo famoso porque decía que somos un pueblo aguantón? ¿Será porque somos tan aguantones? O sea, ¿en qué momento, cómo puede un ciudadano ejercer o como comunidades de ciudadanos ejercer presión y decir, basta ya, esto tiene que
2: Mira,
0: cambiar?
2: y a lo que voy es que si no podemos hacerlo a esa escala, pues obviamente a macro vamos a fallar. Y cosas como, y si echamos la lupa un poco para atrás, ahí nos damos cuenta que han eliminado rutas de guagua, que han eliminado paradas, que ya no hay rutas de guagua los domingos. No estoy hablando de los demás municipios, esto es San Juan.
0: Esto es
2: Esto es el área
0: increíble.
2: metropolitana de San Juan. Y vamos en dirección opuesta hacia donde nos estamos moviendo como población, ¿verdad? Nuestro perfil demográfico.
0: Claro.
2: Y a lo que tú vas, que si somos un pueblo aguantón, mira, son muy posibles. Yo creo, yo estoy acordándome de las protestas grandes en Chile por el aumento a la tarifa del metro. Ese
0: ¿Verdad que
2: fue el
0: sí?
2: detonante de esas protestas grandes. Y aquí no, se ha normalizado tanto. La solución individual a las cosas,
0: Sí,
2: que
0: correcto.
2: entonces cuando nos toca procurar por aquellas cosas que tienen que ser colectivas, no lo hacemos, ¿verdad? Y entonces como que bueno, pues si no tiene, si la guagua no llega, pues voy a búscate un carro, solucionalo tú.
0: Exacto.
2: Igual con el tema energético y con otras cosas. Dice,
0: Y
2: ah,
0: el carro, el
2: se
0: de
2: te
0: la...
2: va la luz, ponte placas a tu
0: Claro,
2: casa.
0: pon placas y hipoteca tu casa el resto de tu vida.
2: Ah, no puedes pagar el alquiler, compra casa. Así ya no tienes que. Ve tú, busca ahorro no sé dónde, paga una hipoteca y compra casa. Entonces, si esa es la forma default de buscar las soluciones a las cosas, pues te hace
0: Sí.
2: bien difícil procurar la colectivización. Y más porque estas poblaciones que estamos diciendo que son las más vulnerables también, no es que no tengan autonomía ni capacidad de hacer cosas, obviamente las tienen, ¿verdad? Pero que se les hace más costoso, por ejemplo, organizarse como grupo para protestar, ¿verdad? Si los otros
0: Claro.
2: sectores de la población les ignoran.
0: Claro, eso es lo que pasa. Si tú estás en supervivencia, si tú estás una hora y media en el carro todos los días para buscar a los nenes, para ir, todos estos problemas que hay uno encima de otro, ¿en qué momento tú le pones presión a nadie y te organizas y haces una manifestación? Pero sigue siendo urgente y aquí estamos, como que como con una isla completamente fragmentada en sus servicios, con trenes que llegan y no te llevan a ninguna parte, o te llevan y después

te sueltan sin importarle cómo llegas a ningún otro lugar. Vamos a hablar entonces de cómo esto, las distintas poblaciones que ustedes nombraron, los jóvenes, las familias monoparentales, mayormente madres solteras, y las personas de edad avanzada, los distintos retos para cada uno de ellos, y cómo nosotros tenemos que entonces organizarnos cuando llegue el momento de votar, cuando haya vistas públicas, tener esto como bien presente. Tenemos derecho a unas soluciones colectivas, a que el Estado diga presente para sus ciudadanos. Así que vamos a pensar ahora en esas clases más vulnerables y ver qué soluciones podría haber, cómo podemos movernos. Quédense con nosotros, estamos pensando en el territorio aquí en Dialogando con Beni.

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0: Aquí de vuelta dialogando con Beni, soy Rosana Cerezo y estamos hablando sobre temas de planificación urbana en Puerto Rico con la profesora Indira Luciano y el profesor Raúl Santiago de la Universidad de Puerto Rico. Bueno, pues ya hicimos como un panorama de cómo está Puerto Rico, lo fragmentada que está la planificación de la transportación con la vivienda, y hablamos de que obviamente esto es un reto para todo el mundo. Esto es frustrante, costoso, tanto en recursos humanos como en dinero para todo el mundo. Pero hay unas poblaciones que están más vulnerables a este desastre de planificación, que son los jóvenes, las madres solteras o padres solteros pueden ser en hogares monoparentales y las personas de edad avanzada. Vamos uno por uno. Vamos a empezar entonces con los jóvenes. ¿Tú pensarías que los jóvenes son los que más chuchín están? Porque pues son jóvenes, juventud divino tesoro, un joven aguanta lo que sea, tiene más energía, tienden a tener más salud física y sin embargo están en los grupos más vulnerables a esta mala planificación. Qué interesante, ¿por qué?
1: No sé si tú quieras hablar un poco de ello. Yo puedo hablar un poco de lo económico
2: Sí,
1: y
2: adelante.
1: técnicamente, siempre que pensamos en cuestión salarial, los jóvenes tienden a estar en una, vamos a decir, una situación pues más retante que ya las personas que tienen cierta experiencia, más nivel de educación, ¿verdad? Más edad y lo que implica tener más edad dentro del mercado laboral en términos de o más o ya terminaste de educarte, ya tienes más años de educación o tienes ya una experiencia que te lleva a tener ingresos más altos. Entonces, los jóvenes tienden a estar siempre, ¿verdad?, en términos de ingresos en las escalas más bajas.
0: Y quería antes definir la edad de los jóvenes que hablamos ayer en preparación. Raúl, tú me dijiste que si no me equivoco, como de 17 a 35 años.
2: Sí, por
0: Es
2: ahí.
0: más o menos, ¿verdad? Es más o menos como esa definición de la persona que sale del hogar familiar o empieza a educarse y el proceso para poder llegar a trabajar y que puede tomar hasta pues más o menos los 35 años, donde tú estás tratando de tener un capital propio para ser autónomo. Ok, pues entonces volvemos, están
1: Entonces,
0: esos jóvenes de esas
1: están
0: edades.
1: en esas edades, a lo mejor, algunos tienen estudios universitarios, otros no, otros entran directo o tienen estudios más técnicos, entran directo al mercado laboral, pero de lleno entran en una desventaja en comparación con otros grupos. Así que tiende a ser más retante para ellos lo que es encontrar empleo. No tienes experiencia, pues te van a pagar menos o no tienes
0: Te
1: la
0: pagan
1: educación
0: menos.
1: necesaria. Así que ya tienen unos retos dentro del mercado laboral
0: Sí.
1: que les llevan a tener ingresos más bajos y al tener ingresos más bajos es más retante también satisfacer tus necesidades. Entonces, ¿dónde vivo?
0: Claro.
1: Disculpen, ¿cuánto puedo pagar de una renta?
0: Sí.
1: Sí, puedo pagar una renta, porque lo que estamos viendo, que a lo mejor Raúl lo menciona ahora, es a lo mejor que todavía se quedan viviendo con la familia porque no hay
0: Claro.
1: posibilidad de tener su espacio porque simplemente el ingreso no les da. Sí, cuando vamos viendo, si son estudiantes universitarios, entonces toman una decisión de a lo mejor tener empleos a tiempo parcial. Y ahora mismo en la universidad, a diferencia de que yo pude estudiar a tiempo completo en mis tiempos, mi papá y mi mamá me pudieron apoyar, yo no tenía que trabajar necesariamente en un bachillerato, ahora los jóvenes tienen uno, dos
2: Un de
1: empleos
2: trabajo, sí.
1: o tres a la vez que estudian. Entonces, es mucho más retante en términos de su salir bien en la universidad cuando tienes que amanecerte trabajando también, no puedes estudiar mucho, ¿ven? Entonces, en términos del mercado laboral, muy retante en términos de adquirir o satisfacer tus necesidades, pues también lo es por las implicaciones que eso tiene en el ingreso. Si
0: Claro.
1: tú quieres añadir algo de los jóvenes.
2: Sí, mira, yo creo que como bien dice Indira, o sea, los jóvenes de ahora, ¿verdad? Esta generación de ahora,
0: Sí.
2: pues tienen unos obstáculos de movilidad social enormes, enormes, que los jóvenes de generaciones anteriores no tenían necesariamente, ¿verdad? Mira, y antes de entrar en su consecuencia en temas de vivienda y transportación, déjame resaltar unos hallazgos de un estudio de necesidad que se hizo en la universidad entre el Centro de Investigaciones Sociales y la Facultad de Psicología.
0: Sí.
2: Viendo, es un estudio de encuesta que se llevó a cabo a más de 1.000 estudiantes del recinto de Río Piedras nada más. Esto no es todo Puerto Rico,
0: Sí,
2: solamente el recinto de
0: una
2: Río Piedras.
0: muestrita,
2: Una
0: sí.
2: muestrita de 1.000 estudiantes. Y ahí resaltaron que de los problemas grandes que tienen los estudiantes, sobre todo en el área de vivienda y alimentación, hay muchos estudiantes que dependen de comedores sociales para poder tener sus comidas diarias. Casi 8% de los estudiantes del recinto pasaron por una situación de sin hogarismo. Para dar una idea de esa proporción, en Puerto Rico, según el último conteo de personas sin hogar, que con todas las fallas metodológicas y de
0: Sí.
2: definición de lo que es una persona sin hogar y cómo se lleva a cabo ese estudio,
0: Sí.
2: pero contaron que en Puerto Rico, para la última vez que se hizo, había más o menos 2.500 personas sin hogar en alrededor de Puerto Rico, que es un montón, ¿verdad? 100 es mucho, pero 2.500. De una población de más o menos 3 millones de personas, ¿verdad? Eso quiere decir que si uno fuera a llevar esto en proporción, ser estudiante del recinto de Río Piedras hace que sea más de 100 veces probable que terminen pasando sin hogarismo que la población general de Puerto Rico.
0: Dios mío, o sea, y sin hogar quiere decir que tampoco tenían el hogar de los padres,
2: Sin
0: no
2: hogar quiere
0: con,
2: decir que no tienen un hogar estable, o sea
0: sea de
2: que
0: los padres, no es
2: pueden que duerman en el
1: casa de
2: carro.
1: pana.
2: Y que se muevan de matre en matre, de casa en casa, para tener un lugar fijo
0: Ya.
2: para dormir. Nosotros en la actividad cotidiana nuestra en la universidad lo vemos, entre
0: De veras.
2: estudiantes. Sí. Sí.
0: Que están buscando un
2: Que
0: amigo que lo acoja para dormir en el
2: están
0: sofá, están
2: buscando
0: otro tiempo en
2: que
0: otra.
2: llevan ropa a la universidad y en el baño, entonces van y se cambian y se preparan para el día ahí. O sea, esto ya se está vuelto una rutina de estudiantes que entonces tienen dos o tres trabajos para poder sostenerse. Yo tengo estudiantes, por ejemplo, que viajan tengo uno que viene de Mayagüez, que viaja a Mayagüez y todo, etcétera. Trabajan todo el día y después van por la noche a tomar las clases. O sea,
0: Sí.
2: esto es nos da una idea, ¿verdad? De cómo se está haciendo difícil a estas personas. Entonces, los trabajos que tienen, pues no son empleos con beneficios, ni que les paguen una pensión, ni nada de estas cosas.
0: No.
2: Lo que tienen son guisos, como una cartera de guisos. Y con eso se van moviendo, ¿verdad? Y entonces, ¿qué pasa? Que eso tiene consecuencias sobre si un banco va a prestarte para una hipoteca o no.
0: Claro.
2: Eso es pensando que ya están adentrados en el mundo laboral de lleno, ¿verdad? Entonces, lo que vamos observando en los estudios que estábamos haciendo en el caso de vivienda es, pues, que la proporción de jóvenes que, por ejemplo, tienen una hipoteca se ha caído enormemente.
0: Ya, hace tal vez 20, 30, 40 años tú podías terminar de estudiar y en un tiempo razonable ahorrar el dinero para un down payment y tener una casa dentro de un tiempo razonable una vez empezaras tu carrera.
2: Sea,
0: Ahora entonces eso se ha desplomado y eso ya no es ni expectativa, me imagino.
2: antes, digamos, hace 20 años, cuando uno veía la proporción de, cuando veía la distribución de edades por las personas que tienen hipoteca,
0: Sí.
2: como 30-40% eran personas en la brecha, en el grupo de edad que estábamos diciendo, tal vez más.
0: Mira para allá, enorme, bien
2: Pero
0: alto.
2: ahora no es ni 20%.
0: No es ni
2: No.
0: 20%. ¿En cuánto tiempo?
2: En 20 años.
0: En 20 años. En 20 años. O sea que no en balde nuestros jóvenes se están yendo de Puerto Rico. Se están yendo porque, pues sí. Y esto es una cuestión económica, pero me pregunto. Entonces, ¿cómo la parte de planificación vulnera a estos jóvenes? O sea, ya están vulnerables por la cuestión económica, pero estamos también hablando de esa coyuntura economía con planificación. Entonces, ¿cómo acaban ellos más vulnerables por esta planificación fragmentada entre vivienda y transportación, por
2: Mira,
0: ejemplo?
2: la po típicamente la población joven tiende a ser el grupo que más, cuando uno mira entre la población inquilina,
0: Sí.
2: tiende a ser el grupo más grande, ¿verdad? Y es natural porque una forma de adentrarse eventualmente para la experiencia laboral y otras cosas, que tu primera vivienda cuando te vas independizando es de alquiler, ¿verdad? Y entonces, pues, quiere decir que tener un inventario de vivienda de alquiler asequible es clave para asegurar la entrada al mercado laboral de la población joven, ¿verdad?
0: Claro.
2: Y el grueso de la vivienda de alquiler está en los centros económicos, las áreas de oportunidad, donde están los empleos, donde están los servicios, etcétera.
0: Claro.
2: La oferta de vivienda de alquiler disminuye sustancialmente a medida que te vas yendo cada vez más lejos de esas áreas. Pero ¿qué
0: Sí.
2: ocurre? Que ahora estos espacios son muchísimo más caros para vivir que en años anteriores. Por lo tanto, muchos jóvenes, si ya habitaban en esos lugares, los han ido desahuciando, desplazando por los
0: Sí,
2: aumentos de precios,
0: sí.
2: o simplemente no encuentran nada en esos lugares, están obligados a tener que vivir cada vez más lejos. Y eso, pues, también lacera sus oportunidades de movilidad social.
0: Claro.
2: Indira, no sé si quieren
1: Ah, no,
2: sobre eso.
1: que, ah, bueno, atado lo de transportación. Entonces, ¿cuáles son las necesidades
0: Lo
1: de
0: mismo.
1: desplazamiento que estábamos hablando? Si
0: Sí.
1: se van, si se, bueno, desplazamiento en el espacio, ¿no? Para moverse de un lugar a otro, un punto a otro. Si los mismos retos te han llevado a tú tener que ir desplazándote en términos de vivienda a
0: Cada vez.
1: lugares más lejos de donde están las actividades que tú puedes estar a lo
0: Sí.
1: mejor participando en el mercado laboral. Entonces, ¿cómo te mueves?
0: Sí.
1: Y para darte una idea, con los datos del Departamento del Trabajo, del costo de vida, el costo de transportación en Puerto Rico para los hogares es más o menos un 24% de los gastos de la familia. Entonces, si eso es para la familia,
0: 24%.
1: cuando tú consideras eso en promedio, cuando consideras un joven que tiene ingresos más bajos, que están en toda
0: Sube el
1: esa
0: porciento.
1: dinámica, pues el porcentaje va a ser mayor. Entonces,
0: Sí.
1: terminas que o viviendo de casa de familiares y panas, así más o menos, viendo cómo te mueves para poder pagarte un carro, porque necesitas desplazarte y la transportación pública no responde a tus necesidades.
0: No, no, no. Y entonces la gente sabe que coja un Uber. Los otros días estaba yo en un Uber que me dijo que unos estudiantes que le pidieron que tenían que ir a, eran de Mayagüez, otros de Ponce, habían eliminado unas líneas, creo que queda la Sultana del Oeste, pero han ido eliminando tantas líneas y que ellos cobran para ir a Ponce $275. Y yo me quedé en shock, yo, qué horrible, me dice, no, porque mi gasolina, mi tiempo, bueno, yo no voy a entrar en eso. Pero y esos jóvenes que tienen que llegar de Ponce para acá,
1: Pues entonces, ¿qué hacen? ¿Se
0: ¿qué
1: quedan
0: tú
1: con un amigo
0: haces?
1: allá y no van a casas de sus
0: Pero
1: familias, a lo mejor?
0: es que es increíble, a nadie le importa esto y esto afecta al joven, al viejo, al medianito, o sea, nos afecta a todos. La cosa es que cuando una persona está empezando la vida, está tratando de hacer lo que es el manual, te educas para trabajar, para conseguir una estabilidad económica, echar para adelante y tener familia. Algo tiene que, algo se deja y mi preocupación es que cuando tú no puedes, si tú tienes que pagar, cómo es eso? Que
1: Y
0: para
1: después
0: llegar a San
1: cuestionas de
0: Juan
1: por qué no quieres tener
0: no hay
1: hijos.
0: educación pública,
1: Exacto.
0: el
1: Imagínate.
0: Uber te cobra $275 para llegar de un lugar de la isla a San Juan donde tú tienes el trabajo, o sea, obviamente eso no es posible si se te dañó el carro. ¿Qué tú haces? Pues mira, dejas de estudiar, entonces dejas de estudiar. Y eso también te va a afectar las
1: En tus
0: posibilidades de
1: ingresos futuros,
0: conseguir de tu
1: claro.
0: ingreso futuro. O sea, que es como un espiral que se sigue haciendo como la caída más y más profunda en términos de las posibilidades. ¿Cómo se sale de esa espiral? Es
2: Sí,
0: complicado.
2: no es por iniciativa individual, vamos ya a estipular eso, o sea,
0: Vale,
2: no es por,
0: vamos a
2: ¿verdad?
0: estipularlo, sí.
2: O sea, o tal vez sí, que tal vez hemos escuchado historias de éxitos de gente que han logrado superar esta condición por XY manera,
0: Pero
2: XY
0: no es que
2: iniciativa.
0: sea vago el individuo o
2: Ajá.
0: que no, o
2: Pero
0: que tiene que tratar
1: es
0: más
1: que
0: para
2: los retos
0: salirse
2: son
0: del hoyo,
2: mayores, los retos
0: claro.
2: son sustancialmente mayores y bien diferentes, bien diferentes. La estadística que dice Indira es clave, del costo promedio en transportación. Los dos renglones que ocupan el grueso del gasto familiar y de hogares individuos en Puerto Rico son
0: Sí,
2: vivienda y transportación.
0: transportación.
2: Entre esas
0: Imagínate.
2: dos se pueden ir de 50, 60% o más del ingreso.
0: Y ni se diga el costo de los carros, porque hablando de otra amiga, una amiga que ya tiene un carro que tiene casi 200 mil millas, estaba teniendo problemas, va a tratar de cambiar el carro, se quiere comprar un carro bastante,
1: Moderado.
0: ¿verdad? Que sea seguro, pero económico. No, y aquello no bajaba de 30 y pico de mil dólares con unos intereses altísimos. O sea, y entonces le dicen, no, pero cógelo a 8 años, cógelo a, no importa, que eso es otra hipoteca, ya cada vez lo dan a más años con intereses más altos y la gente perdiendo unos bocados enormes de sus ingresos para poder andar en un Yaris, para poder andar en un Kia. Por Dios, ¿qué es esto? Esto es absurdo.
2: Sí.
0: Y sí,
2: Y es
0: Nos
2: caro para la
0: olvida.
2: gente y es caro para el gobierno, porque mucha gente, cuando hablamos de transporte público, mucha gente dice, bueno, es que eso es muy caro, o sea, para el gobierno está en quiebra, eso le cuesta carísimo, pero ¿cuánto creen que cuestan mantener las carreteras al gobierno?
0: Claro.
2: Más todo el sistema para asegurar calidad de carros, inspecciones, todo esto, toda infraestructura.
0: Sí. Y aquí vuelvo a dar un ejemplo personal. Por ejemplo, mi hija quiere mudarse a Puerto Rico, pero cuando se fue de Puerto Rico vivió siempre en ciudades que no y había transportación pública. Entonces ella pues tiene una licencia que no, de carro que nunca usó y no sabe guiar bien, tiene inseguridad y se quiere volver a Puerto Rico, un lugar donde no necesite carro. ¿Qué lugar es ese? Donde también haya empleo. Eso es San Juan. ¿Y qué lugar entonces es eso? En San Juan, que tú no necesites carro. Pues mira, eso es el Viejo San Juan, Miramar,
2: Santurce, Naco.
0: Santurce, Condado. Vete a buscar allí casa para comprar o alquilar para que tú veas los precios. Ella misma que vive en Nueva York me dice, estoy en total shock, está más caro que en Nueva York y la comida está más cara que en Nueva York, que se considera una de las ciudades más caras del mundo. O sea que lo que hemos
1: Y
0: estamos
1: deja que le
0: heredando.
1: llegue la cuenta de luz y deja que le
0: Ah,
1: lleguen los servicios
0: y
1: también.
0: con los apagones encima.
2: Exacto.
0: Así que estamos en una situación súper crítica y muchos jóvenes quieren volver a Puerto Rico y cuando miran el cóctel que les espera, es como una bomba molotov que les explota en las manos y dicen, no sé cómo hacerlo. Es fácil, ¿verdad? Decir en la residencia de Bad Bunny, no quiero irme de aquí, pero sabemos que eso es bien difícil. A veces la gente con el corazón en la mano se va de aquí y la cosa es cómo podemos retener a estos jóvenes, cómo podemos retenerlos. Pero vamos antes de hablar de las soluciones, que vamos a pasar a eso en el próximo segmento, hablar del otro grupo vulnerable que nos comentaron que encontraron en el estudio. Que además de los jóvenes, los hogares monoparentales, casi siempre hogares de madres solteras, son otro de los grupos súper afectados por esta terrible planificación urbana. ¿Por qué?
1: Podemos empezar por lo mismo, por los ingresos también. Son también hogares donde los ingresos suelen ser más bajos. Cuando vemos el nivel de pobreza, los hogares monoparentales con hijos, niños y jóvenes, tienden a estar en un nivel de pobreza más alto. El porcentaje de hogares con esas características tiene un porcentaje más alto.
0: Sí.
1: O está en un porcentaje más alto. Así que también vemos que la pobreza ataca
0: Lo
1: más a los
0: mismo.
1: niños,
0: Ajá.
1: y a ese tipo de hogares.
0: ¿Y qué hogares y qué porcentaje, no sé si lo pudieron ver, de los hogares en Puerto Rico son monoparentales? Y una familia divorciada, porque yo no sé si una familia divorciada que el padre o la madre pagan pensión, si eso se considera monoparental o que ustedes saben.
2: Sí, o sea, sí, por las maneras que lo define el no me acuerdo ahora de memoria así,
0: Una mujer
2: de por ciento.
0: divorciada
2: Sí.
0: que el padre pasa a pensión, ¿sigue siendo
2: Sí,
0: monoparental? Sí.
2: en ese caso sí. Sí,
0: Ok.
2: ella, sí, ella es quien sí,
0: Tiene la custodia
2: tiene la
0: principal de
2: custodia
0: los
2: y tiene
0: hijos.
2: el rol de cuidado en ese caso, sí.
0: Ok.
2: No me acuerdo de memoria la cifra ahora. Es muy
0: Sí,
2: buena
0: sí.
2: pregunta, voy a tener que buscarla.
0: Sí, está bien.
2: Pero la manera en que lo define el negociado del censo cuando recoge esta información, ¿verdad? Es que al momento cuando van haciendo las encuestas y las entrevistas para
0: Sí.
2: recoger la información, pues, le pregunto pues, quién es la persona encargada, si vive alguien más ahí, y cómo es la estructura, y si esta persona se identifica como jefe o jefa de hogar.
0: Sí.
2: Y de acuerdo a esos criterios que va definiendo lo que serían los hogares
0: Ya.
2: monoparentales. O sea,
0: Ya.
2: pero eso es una buena pregunta. O sea, es posible que haya un acuerdo de pago de pensión y otras cosas, pero que en el momento, en la estructura del hogar,
0: En el
2: ¿verdad?
0: día a día,
2: En
0: la
2: el
0: que
2: día a
0: tiene que
2: día.
0: buscar el cuido, llevar a los nenes a la escuela, meterse en el tapón.
2: Y probablemente tiene roles adicionales que no van a salir ahí. Si es una persona que entonces tiene que asumir roles de cuidado de padres o de otros familiares,
0: Claro.
2: probablemente le va a tocar también.
1: Y la pensión generalmente va dirigida a los gastos de los hijos,
0: Sí.
1: pero realmente cuando alguien se hace cargo de una custodia de unos hijos, también hay un costo del tiempo que dedicas a eso, porque el que no
0: Claro.
1: tiene a los hijos a cargo puede hacer con su tiempo lo que sea, como trabajar, por ejemplo.
0: Claro, claro.
1: Entonces, si tienes a los hijos a cargo, estás sola con ellos o solo con los hijos, ¿verdad?
0: Claro.
1: Hay unos retos de que tienes que llevarlos, buscarlos, si no tienes el apoyo de tu red de apoyo ahí para eso, pues ese tiempo que tú podrías, que el otro
0: Claro.
1: está saliendo, que el otro está estudiando, que el
0: Absolutamente.
1: otro está trabajando con la otra,
0: Sí.
1: pues a ti se te consume en responder
0: Sí,
1: a las
0: vamos
1: necesidades de la
0: pensando en
1: familia.
0: planificación, como pues tal vez una persona que paga pensión, pues a cuánto está la fórmula, a cuánto están los pañales, a cuánto, y hace una listita de la compra, de la nota, cuánto le sale a
1: De la
0: esa
1: vivienda,
0: madre,
1: los servicios,
0: eso,
1: ajá.
0: bueno, pero cuánto le sale a esa persona comprar, meterse en el tapón para ir a comprar
1: Es
0: eso,
1: un costo de
0: devolver,
1: oportunidad.
0: todo eso es dejar de recibir ingresos,
1: Sí.
0: todo ese tiempo de cuidado
1: Y de
0: y de
1: agotamiento también.
0: agotamiento es dejar de recibir ingresos. Así que también esas madres, mayormente madres solteras, que también, como bien dice Raúl, muchas veces están cuidando, en su mayoría son mujeres las que cuidan entonces a madres y padres envejecientes. O sea, que son personas bien importantes para que la sociedad funcione, para que distintas generaciones, tanto los niños, los jóvenes como los viejos, funcionen y estén bien. Y sin embargo, ellas, mayormente ellas, están bien afectadas porque tienen que estar, si se te daña el carro, dejas de recibir ingresos, la carretera, el tapón, el costo de los carros, de la gasolina, los apartamentos tan caros. O sea,
2: Es como
0: algo.
2: una pieza, digamos, esto no, tal vez es una mala metáfora, pero es como una pieza clave en un mueble que aguanta un montón de peso, pero si le pasa algo, se
1: Se
2: colapsa todo,
1: desploma todo.
2: se desploma mucho de lo que está alrededor.
0: Y la cosa es que esa pieza clave, que es esa mujer bien fuerte que está agarrando ese andamiaje social, cuando se cae, no se cae un individuo, se caen los viejos que están al lado de ella,
2: No.
0: se caen los niños, se caen los jóvenes, se caen si es enfermera o si es cuidadora, si la profesión que tiene deja de dar ese servicio. Por eso es que esta es una respuesta, la respuesta tiene que ser colectiva, tiene que ser de política pública y no individual, porque no es nada más lo que le pasó a Olga, a Miriam, a María, es lo que le está pasando a la sociedad cuando caen estas
1: Claro,
0: distintas.
1: entonces hay muchas políticas que buscan, los países se están moviendo a qué hacemos con ese trabajo no remunerado.
0: Claro.
1: Reconocemos ese trabajo no remunerado. En México, la presidenta de México acaba de establecer una política de pagarle a las
0: Sí.
1: mujeres que no han trabajado una pensión de 60 años en adelante, creo que de 60, 62 años en adelante, tienen derecho a esa pensión por el trabajo no remunerado que han hecho para, como dicen, la familia, pero para la sociedad completa,
0: Para
1: para
0: la
1: que pueda
0: sociedad.
1: correr el sistema. Entonces, hay países moviéndose a hacer cosas como esas o
0: Claro.
1: considerar, ¿verdad?
0: Sí.
1: Dentro de las políticas de presupuesto,
0: Sí.
1: cómo vamos a sacar unas partidas para poder atender
0: Y
1: esa situación.
0: nuevamente es, ya de por sí es bien difícil ser madre soltera en México, en Nueva York, en cualquier sitio donde haya buena transportación pública, es difícil y vivienda asequible, es bien difícil, tiene muchos retos, pero si le añades esta pesadilla de planificación en Puerto Rico, lo que crea es un caldo de cultivo de enfermedad, de violencia también, de violencia, porque llega un punto donde el ser humano parte ante tanta dificultad, ¿verdad? Así que en Puerto Rico le hacemos más difícil a clases que ya tienen muchas dificultades por este problema de planificación.
2: Y quería añadir algunas estadísticas clave para que la gente tenga una idea del volumen de esto. O sea, los hogares monoparentales, particularmente las que son madres solteras, ocupan una proporción bien alta de la población inquilina y más del 60% de los hogares monoparentales con jefa de familia gastan más de una tercera parte de su ingreso en alquiler.
0: Más de una tercera parte va en solo
2: Sea,
0: el
2: más,
0: alquiler,
2: más, sí.
0: más después un 20 y pico por ciento en
2: En
0: carro.
2: carro.
0: O sea que lo que te queda para comida y comprarle ropa a los nenes es un chispito, un chispito. La cosa está bien mala. Vamos a hablar de la tercera clasificación de personas más vulnerables, que son las personas de edad avanzada, y entonces tratar de iluminar un poquito a qué respuesta de política pública tiene que haber y urgentemente para que nos alivien a los puertorriqueños y puertorriqueñas de esta carga de la mala planificación en Puerto Rico. Quédense con nosotros, estamos en Dialogando con Beni.

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0: Bueno, aquí de vuelta, dialogando con Benny, este es nuestro cuarto y último segmento. Estamos hablando de los efectos sobre los humanos que vivimos en Puerto Rico, de la mala planificación que hay en nuestro país, especialmente porque está cuán desvinculado está el tema de la transportación pública con el trabajo y la vivienda y los efectos que tiene especialmente sobre todo a poblaciones más vulnerables. Ya hablamos entonces de los jóvenes más o menos identificados como personas de entre 17 y 35 años, las madres solteras o padres solteros, que también hay algunos. Y ahora vamos a hablar de la edad avanzada brevemente para luego hablar también de soluciones y de modelos que tal vez cosas que se estén haciendo de que hay que hacer más o modelos de otras partes del mundo. Pero para entrar al tema de la edad avanzada, quiero leer brevemente un comentario de uno de los radioescuchas. Buenos días, Rosana. Saludos para ti, los profesores. Tengo familiares de 85 y 86 años, residentes originales de Country Club, actualmente solo sin transportación pública adecuada ni posibilidad de compartir con otros adultos mayores, con casas de más de 60 años, las cuales requieren un mantenimiento constante. La pensión no da para eso y costear entretenimiento, cuidados de salud y alimentación de calidad. Vamos a usar eso, ¿verdad? Porque él trae y le agradezco al amigo Emilio Verne que trae esta problemática, porque sí, tú pensarías, bueno, pues estos viejitos son propietarios, pues ya la tienen mitad de todo del problema resuelto. Pues no, el mero hecho de que ellos fueron de esa generación que pudieron comprar casas no quiere decir que tienen todo resuelto. Esas casas requieren mantenimiento. ¿Dónde están esas casas? ¿Se pueden tener relaciones significativas para tener calidad de vida? Son tantos los elementos. Así que edad avanzada, ¿por qué están en más, son más vulnerables?
1: Yo voy a compartir dos estadísticas, más bien para iluminar que lo que trajo el compañero Emilio no es particular de su situación, sino
0: Sí,
1: que es bien general.
0: sí.
1: El porciento de la población de Puerto Rico que se considera edad avanzada, 65 años o más, aumentó entre el 2000 y 2025 por el doble, o sea, se duplicó la proporción de personas de edad avanzada.
0: Mira, ¿en cuándo?
1: 20 años, 20 años.
0: Wow.
1: Del 2000 al 2020. Eso es
0: Sí.
1: más rápido
0: Wow.
1: que Corea del Sur y Japón, que son los dos lugares
0: Más.
1: donde está aumentando, ¿verdad? La proporción de personas de edad avanzada. En cuanto a personas de edad avanzada que viven solas, en el 2010, según datos del censo, habían 126 mil personas de edad avanzada de 65 años o más que vivían solas. En el 2023 eso aumentó a 212 mil.
0: Ay, Dios mío.
1: Casi el doble. Eso es para
0: El
1: darnos.
0: doble. Sí, que esto está exponencialmente. Se está multiplicando la población de edad avanzada en Puerto Rico sin una política pública que los atienda. Tal vez de manera como ad hoc, como, ah, pues te ayudamos a ti aquí, si estás en esta área, en este municipio hay unos servicios, en este otro no los hay, dependiendo de qué área geográfica estás, puedes estar más o menos vulnerable. ¿Qué hay entonces que decir sobre la vulnerabilidad particular de esta población?
2: Teníamos unos datos también
0: Porque
2: interesantes que respondían a lo que mencionabas de que tenían ya hogar, la tenencia.
0: sí.
2: Entonces uno esperaría que estos son personas que ya la hipoteca la saldaron,
0: Sí.
2: ese costo de vivienda no lo tienen, por lo tanto los ingresos que tengan pueden utilizarlo para
0: Eso
2: los
0: piensa
2: servicios
0: uno,
2: de
0: sí.
2: salud
0: ¿Y qué está
2: que
0: pasando?
2: aumentan,
0: Sí.
2: pero realmente en los datos encontramos que muchos han refinanciado probablemente o han vendido y vuelto a comprar porque aparecen con hipotecas. No
1: Es
2: sé.
1: el grupo más grande con hipotecas ahora. O sea,
0: Imagínate.
1: se están endeudando a los 65 años más, ya sea porque una compra-venta de una propiedad nueva, que están refinanciando, como muy bien dijo Indira, están sacando una segunda hipoteca. Pues, o sea, pueden haber distintas razones,
0: O los
1: pero
0: famosos reverse mortgages, esos
1: también, ahora hay
0: que
1: menos,
0: ahora hay menos.
1: porque ha habido una concientización sobre cómo se han
0: Okay.
1: prestado a fraude en el pasado,
0: Sí,
1: pero en un
0: sí.
1: momento dado era un motor grande de de endeudamiento para muchas personas de edad avanzada.
0: Y es precisamente por lo que dice el compañero Radio Escucha, es que si no me da la pensión, pues entonces tengo que refinanciar o volver a coger una segunda hipoteca para poder mantener la casa y para comer,
2: O para ayudar a familiares, porque si los jóvenes están en esas situaciones, entonces ¿cómo padres o abuelos responden a ayudar también a la familia? Eso pues es parte de. Otro dato interesante que vimos es el porcentaje de hogares en hacinamiento en esas edades también. Así que no sé si tú puedes definir lo que era
1: Sí,
2: hacinamiento.
1: mira, aquí lo que diríamos que en riesgo de hacinamiento es cuando en promedio hay más de 1,5 personas por habitación en una unidad de vivienda, ¿verdad? La población general que vive en riesgo de hacinamiento se ha reducido un montón en los últimos años. Son buenas noticias, excepto las personas de edad avanzada. Para las personas de edad avanzada está aumentando, tanto para inquilinos como para personas que son propietarios de sus hogares. Así que simultáneamente tienes muchas personas que están viviendo solas y simultáneamente tienes más personas que están viviendo en riesgo de hacinamiento. Y eso tiene consecuencias sobre la salud de ese grupo de personas, ¿verdad?
0: O sea que tienen los viejitos que tengan a muchos familiares bajo el mismo techo
2: Quedándose con ellos
0: y se
2: también.
0: están quedando con ellos por ayudar a los familiares. O sea que o están solos o están en
2: O
0: riesgo de
2: cuidarlos a
0: hacinamiento.
2: ellos, a lo mejor también es algo mutuo también.
1: Sí. Y lo otro es, como decía, cuando es el grupo más grande que está entrando a tener hipotecas, quiere decir que tiene toda una actividad
0: Imagínate.
1: económica financiera que depende de ese grupo. Y entonces muchas veces los ha
0: Wow.
1: obligado a entrar otra vez al mercado laboral cuando antes no tenían planificado hacerlo, comprarse un carro, que lo otro que estamos viendo es que ha aumentado el uso de automóvil privado para este grupo, cuando antes no era
0: De
1: así.
0: veras.
1: Sí. Y también es el grupo más
0: Wow.
1: grande ahora de inquilinos. Eso es, y eso no es,
0: Ah.
1: y eso no era así. Esto, y
0: Ah,
1: eso es bien poco común a través del mundo.
0: wow. Sí,
1: Como
0: de veras.
1: dije al principio, la población joven tiende a ser, por lo general, la base
0: Sí.
1: de lo que sería la población inquilina de alquiler en cualquier lugar, ¿verdad? Pero ahora en Puerto Rico no son las personas de edad avanzada.
0: Es tremendo. Así que, bueno, ya hicimos ese retrato. Sabemos que esto es una situación bien crítica. Hay algo que se esté haciendo bien, de lo cual debemos de hacer más. Nos queda poco tiempo, pero quisiera, no podemos dejar el programa sin arrojar un poco de luz a las soluciones, ¿no? Hay algo que podamos decir, mira. Este municipio o este pueblo o esta iniciativa, le veo esperanza, vamos a darle gasolina a eso, vamos a hacer más de eso.
2: En términos de transportación, cuando hicimos, por ejemplo, mira un poco el perfil de la transportación pública, nos dimos cuenta que los municipios están tratando de resolver un poco ese problema de transportación de adultos mayores, por ejemplo.
0: Sí.
2: Entonces, hay ciertos programas de gobiernos locales que van dirigidos a darle transportación a las citas médicas, los trolleys, que son bien importantes. También mucha gente,
0: Sí.
2: adultos mayores, utilizan los trolleys también
0: Okay.
2: para moverse. Entonces, ya a nivel local, hay un proyecto que se llama Senda, que es con fondos federales, que también es para adultos mayores. Y los municipios, yo creo que como la mitad de los municipios en Puerto Rico tienen fondos han desarrollado ese proyecto.
0: Para mover a personas de edad
2: Sí,
0: avanzada,
2: así que ahí a nivel local, de gobierno local, municipal,
0: hay una.
2: hay iniciativas y se están moviendo mucho hacia ese tipo de transportación
0: Vale.
2: como para actividades específicas que
0: Sí.
2: puede ser también para llevarlos a entretenimiento, o sus citas médicas
0: Sí.
2: también, como verdad, y o lo que pueden ser los trolley también, y pues o libre de costos a un costo bien bajo. Y eso es una verdad, las iniciativas que vimos de un poco como a nivel estatal más difícil encontrar esto o está bien localizado en el área metropolitana de San Juan, pues entonces como los municipios pues han sido más creativos en poder un poco identificar fondos y moverlos hacia esas necesidades de transportación de esos grupos que estábamos hablando. Yo creo que eso puede ser no sé, un ejemplo.
1: Sí, yo creo que en esa misma área de transportación ha habido municipios que han podido gestionar unos sistemas de transporte público de ellos. Carolina tiene el suyo, el Sitrac, ¿verdad? Ponce tuvo el suyo. Y en caso de Carolina, son un sistema de transporte que llega hasta las áreas rurales.
0: ¿Y cómo lo logran? ¿Con fondos federales que tal vez otros municipios no están accesando? ¿O
1: Casi
0: son?
1: todo es con fondos federales, muchas veces a través de subvenciones que da el gobierno federal para ese proceso, ¿verdad? Pero se convierte en una iniciativa ya del municipio, a bien a bajo costo también. Ponce lo hace, Mayagüez lo hace, creo que ahora recientemente Quebradillas también tiene un sistema de ello y varios otros que se me están olvidando ahora. O sea, y lo curioso es que mucho lo que vamos a decir de los casos de estos bolsillos de éxito es a nivel municipal que se están dando.
0: Pues eso es importante porque yo creo que a veces los ciudadanos se les hace más fácil movilizarse a nivel municipal. Es más accesible, sabes a quién llamar, puedes ir a la alcaldía. O sea que yo creo que los municipios bien llevados pueden ser bien importantes para ser punta de lanza de iniciativas de transportación y de planificación, ¿verdad?
1: Sí.
2: Incluso ay, perdóname.
1: No, no, sí.
2: Que luego de los desastres socionaturales que hemos visto, eventos
0: Sí.
2: catastróficos, es uno de los de las, vamos a decir, herramientas más importantes, ese vínculo y cómo que mantienes con el municipio y cómo el alcalde y toda la
0: Sí.
2: estructura municipal llega a atender a su población. Es como
0: Claro.
2: la respuesta más rápida, puede ser de organizaciones sin fines de lucro y los municipios.
0: Y entonces, en cuanto a, ok, eso es en cuanto a iniciativas de transportación para personas de edad avanzada, y tal vez otras, porque me imagino que si hay transportación para edad avanzada, también han hecho iniciativas para la población general.
1: Sí,
0: Sí,
1: estas que yo mencioné son de población general.
0: población general, excelente. Y qué buen ejemplo para otros municipios, o sea, de transportación municipal para la población general. Entonces, ante el desplazamiento y estos alquileres tan altos y la falta de acceso a hipotecas, ¿qué podemos hablar? O sea, ¿hay iniciativas para, no sé, vivienda asequible pública o de, o sea, ¿cómo para estudiantes? Uno mira alrededor de la Universidad de Puerto Rico y otras universidades, los alquileres, lo alto que están. ¿Hay algo o hay iniciativas?
1: Hay una cosa interesante. Para estudiantes casi nada. Yo creo que quien último ha logrado
0: ¿Crees?
1: gestionar vivienda estudiantil ha sido Sagrado Corazón y la Interamericana en Área Metro.
0: Okay.
1: De formas interesantes, ¿verdad? En
0: Sí.
1: el caso de la Interamericana fue aprovechando el uso de unos créditos contributivos federal para el desarrollo de vivienda de bajo ingreso.
0: Mira para allá,
1: Que eso usualmente lo hacían desarrolladores privados y ya, pero la Intel entró en eso para poder facilitar eso y desarrolló unas unidades
0: sí,
1: en la Intermetro para eso. Y Sagrado Corazón, que ha logrado, que tiene una serie de hospedajes que ha logrado mantener.
0: ya.
1: Sí creo que una iniciativa interesante es, por ejemplo, en el Carolina, para su casco urbano. Para poder rehabilitarlo, una de las cosas que hicieron fue facilitar programas de hipoteca bajo costo de apartamentos en esa área, ¿verdad? El desarrollo y construcción de apartamentos. Esto fue llamado para los 2000 más que nada, pero es parte de su receta de éxito para poder mantener población en el casco urbano y con un tanto de actividad, ¿verdad? Bayamón, algo parecido, sobre todo para residencias de artistas. Cagua,
0: Artista,
1: sí.
0: ah, qué bien.
1: Cagua, tiene una serie de, o sea, trata de centrar todos sus proyectos de vivienda asequible que sean en el casco urbano. Y yo creo que un caso curioso es Coamo. Coamo lo que ha hecho es que ha programado las distintas fuentes de fondos y financiamiento federales y locales para vivienda asequible para que ocurran en casco urbano y sea sobre todo para personas de edad avanzada, porque para ellos prefieren que las personas de edad avanzada del municipio se vayan yendo de la parte más montañosa y rural y puedan moverse más al casco urbano, de manera que si ellos tienen que despachar ambulancia o proveer servicio, sea mucho más fácil hacerlo. Y
0: Okay,
1: entonces
0: qué inteligente.
1: ahí hay una iniciativa bien interesante, ¿verdad?
0: Qué bien, o sea que otra vez los municipios, hay municipios que lo están haciendo bien y para aquellos que estén escuchando, que estén en municipios que no están tomando estas iniciativas, mira, pues algo que hablar con sus agentes municipales. Ahora, aparte de los municipios, ¿a dónde hay que poner presión? Por ejemplo, los bancos. Más allá está el gobierno que obviamente tenemos que exigirle a nuestros representantes que miren y atiendan esto a nivel de política pública, pero hay otros agentes importantes. Y los bancos están para conseguir hipotecas para estos jóvenes, personas que estén tratando de comprar. O sea, ¿cuán difícil es hoy en día comprar una propiedad en Puerto Rico?
1: Dificilísimo, ¿verdad? En el caso de los bancos, desde la crisis financiera de 2006, 2007, 2008, yo digo esos años porque en Puerto Rico la crisis financiera empezó antes que Estados Unidos,
0: Sí.
1: pero Han sido muy, en parte por reglamentación federal, y local, en parte por el proceso de aprendizaje de ellos, han sido bien reacios en facilitar financiamiento, hipoteca, para muchos sectores, ¿verdad?
0: Después de esa crisis, entonces dijeron, no vamos a coger riesgo y entonces dan menos hipotecas. O sea, tienes que tener más, ¿qué es lo que requieren? Más ingresos, un down
1: Tienen
0: payment más alto.
1: ingresos más altos, que la historia laboral sea mucho más estable de lo que era antes, ¿verdad? Entonces, como
0: Mira para allá.
1: mencionamos, en una economía que tiene menos empleo de salario fijo, con beneficios que aseguren permanencia, pues es menos probable que el banco vaya a prestar para hipotecas, ¿verdad? Y lo otro importante también es que los bancos, por ejemplo, no están ayudando a financiar proyectos de rehabilitación de propiedades para municipios, ¿verdad? O sea, municipios expropian propiedades que eran estorbos públicos, que
0: Imagínate.
1: ya está, tienen la propiedad, pueden usarlo como colateral, pero nunca lo quieren colateralizar para un préstamo. Nunca, nunca.
0: Y tiene una garantía del gobierno, o sea que ni siquiera con una garantía del gobierno.
1: No ha habido mecanismos, por ejemplo, para desarrollar cooperativas de vivienda, que antes era un instrumento importante para el desarrollo de vivienda asequible en Puerto Rico, sobre todo del 70 hasta mediados de los 90.
0: Y esto tendría que ser la presión a la banca y a las cooperativas.
1: Sí.
0: También tendría que venir del gobierno,
1: Sí.
0: ¿verdad?
1: Sí. Tiene que venir del gobierno.
0: Tiene
1: Tiene que.
0: que venir del gobierno y decirle, trabajen con el municipio y ese gobierno debe ser el gobierno federal o los estados y territorios pueden poner presión
1: Sí,
0: también.
1: también. Los estados y territorios pueden poner presión. O sea, sin duda tienen mecanismos, incluso que tienen disponible ahora, ¿verdad? A través de la Oficina del Comisionado de Instituciones Financieras, que no aprovechan necesariamente, porque ellos son buenos
0: Ya.
1: monitoreando fraude. Eso lo hacen muy bien en OSIF,
0: Sí.
1: ¿verdad?
0: Sí.
1: Pero el asegurarse que los bancos cumplan con sus deberes, por ejemplo, el
0: Sí.
1: hacer disponible fondos a través del Fideicomiso de Desarrollo de Vivienda, que era un instrumento importante para financiar proyectos de vivienda asequible, los bancos casi no hacen aportaciones en esos fines. Y entonces, pues no ha habido un mecanismo de rendición de cuentas para obligarlos a hacer eso, ¿verdad? Y yo creo que lo otro, ¿verdad? Para no separar el tema de vivienda y transportación, que se tienen que pensar en conjunto siempre, porque en el caso de la vivienda es una infraestructura útil a la medida que las personas puedan reproducir su vida material, y para eso tienen que tener accesibilidad física a sus actividades cotidianas, ya sea trabajo, ya sean servicios, ya sean escuelas, ya sean recreación, la que fuera. Y tienen que pensarse en conjunto. Y a veces el problema es que un buen sistema de transporte público tiende a encarecer la vivienda. Y eso es una contradicción. Y por
0: Ah,
1: lo
0: mira
1: tanto,
0: para allá.
1: necesitas intervención pública para asegurarte que no aumenten los precios de vivienda en esos casos. Porque tienen que
0: Ajá.
1: ser espacios incluyentes e inclusivos,
0: Ya.
1: no exclusivos y excluyentes.
0: Imagínate, claro. Entonces, con los pocos minutos que nos quedan, quisiera pues que hablemos ¿qué se nos queda en el tintero en cuanto a modelos? Modelos que pudieran ser replicables en Puerto Rico. Y claro, cada país y cada territorio tiene sus particularidades. Esto no se puede hacer una planificación como si fuera Burger King, que tú abres la misma franquicia idéntica en todas partes, sino que, pero quisiera que si ustedes tienen algún ejemplo que nos puedan dar de países que tal vez tuvieron unos retos grandes o estados que tuvieran retos grandes que pudieron enfrentar con buena planificación para pensar que tenemos esperanza de poder arreglar este revolú que tenemos en las manos.
2: Pues mira, en términos de transportación, fue
0: Sí.
2: bien interesante cuando estuve buscando en la literatura aplicada y teórica, pero más aplicada, qué están haciendo para mejorar la transportación. Los países asiáticos tienen el mismo problema de envejecimiento de la población.
0: Claro, sí.
2: ¿Qué nos diferencia? Que ellos ya tienen buenos sistemas de transporte público y lo que están haciendo es un poco mirando para la política pública. Cómo estos cambios demográficos, ¿verdad? Ahora un por ciento mayor de adultos mayores, les lleva entonces a modificar ese sistema de transportación para satisfacer mejor las necesidades. Pues cómo estas personas tienen la información de las rutas, dónde las obtienen. No necesariamente va a ser una aplicación, porque a lo mejor el
0: Claro.
2: acceso a eso pues no es en esa población, ese grupo de población. ¿Cómo hacemos accesible la información de rutas, de horarios, de todo eso? También, ¿cómo lo hacemos asequible en términos de cuánto pueden pagar? Si hay unos descuentos, si hay subsidios, si hay precios especiales para esa población. En términos de accesibilidad también, pues hablábamos del reto de caminar de la casa hasta la estación del autobús, por ejemplo, o del
0: Sí.
2: tren que sea. Esas rutas son seguras para que no se caigan, para que no les asalten, para, ¿verdad? Entonces, ¿cómo van manejando esas detalles
0: Sí.
2: que puedan ver, ir de la mano con las características de esa población? Entonces, han ido moviendo la política pública hacia cómo satisfacemos las necesidades de la
0: De
2: gente que
0: esta
2: tenemos aquí, de
0: población
2: esta
0: mayor.
2: población. Y esos países asiáticos son ejemplos muy buenos para,
0: Qué
2: ¿verdad? Para
0: bien.
2: eso. Entonces,
0: Y una pregunta, nosotros mismos no podemos ser un ejemplo porque
1: sí, claro.
0: nosotros perdimos, no hace tanto, yo recuerdo, yo pequeña, ir a Río Piedra y ver una cantidad de distintas opciones de transporte, desde el carro público, las peceras que le llamaban, la guagua de la ama. O sea, nosotros no hace tanto teníamos algo que quizás pudiéramos volver a eso. ¿Podríamos en el pasado encontrar algún ejemplo?
1: Hay que retomar la memoria histórica. Yo creo que
0: Sí.
1: esos ejemplos que tú diste son clave, ¿verdad? Los sistemas de carros públicos, de una manera que se piense también integrado a los sistemas de servicio público para transportación y que sean distintos, ¿verdad? O sea, que de un trolley, de una guagua,
0: Sí.
1: eventualmente lo que pudiera ser un tren. Pero que tienen que conectarse teniendo claro, ¿verdad? Que cada uno de esos sistemas mueve volúmenes diferentes de personas, ¿verdad?
0: Claro, sí.
1: Lo digo porque, por ejemplo, en el pasado han dicho que se debe sustituir el tren urbano por un sistema de guagua, pero yo soy de los que planteo, pues, que eso no mueve el mismo volumen de gente. Y más cuando vemos el.
0: Y que no es una cosa o la otra, es que
1: Exacto. Tiene que ser
0: tú
1: las dos.
0: tienes que llegar al tren y poder coger una guagua, y a veces la guagua es grande o la guagua puede ser pequeña o puede ser un carro. Así que tiene que
1: Tiene que
0: haber
1: ser las dos.
0: muchas,
1: Sí.
0: ¿verdad? Muchas opciones.
1: O sea que la respuesta es si debemos tener esto o esto o esto o esto, la
0: No.
1: respuesta es sí a toda la anterior.
0: Ok,
1: O sea,
0: perfecto.
1: y en cuanto a vivienda, yo me gusta pensar en dos, voy rapidito con el tiempo.
0: Sí.
1: Medidas antideplazamiento para evitar que la gente se tenga que ir de los espacios donde están y medidas para aumentar la oferta de vivienda asequible, ¿verdad?
0: Ya.
1: Ejemplos de países con medidas antideplazamiento. Hay un montón de países que tienen reglas de estabilización de renta, que son reglas que dicen, que le llaman control de renta en otra jerga,
0: Sí.
1: que establecen pues cuáles son las condiciones bajo las cuales tú puedes aumentar los alquileres y bajo qué condiciones tú debes ofrecer la vivienda para alquiler, ¿verdad? Y eso es
0: Ya.
1: común en Nueva York, en Los Ángeles, en Santa Mónica, en San Francisco, en Boston, en Chicago, en Filadelfia, en un montón de ciudades allá, en Toronto, España, Inglaterra, Holanda, Japón, tiene una ley nacional de asequibilidad. Y nosotros tuvimos una ley de alquileres razonable hasta el 95.
0: Mira para allá, okay.
1: Otra medida de desplazamiento, hay que reglamentar el uso de los alquileres a corto plazo. Y hay unos ejemplos interesantes en Nueva Orleans, en Nueva York, en Barcelona, en Lisboa y varias otras ciudades, ¿verdad?
0: Ya.
1: Podemos hacerlo aquí también. Aumentar la oferta de vivienda asequible, mirando sobre todo en la rehabilitación de propiedades, y que por lo tanto usualmente es la construcción más cara. Se debe priorizar los subsidios en ese caso. Pues hay que
0: Claro.
1: crear instrumentos como bancos de tierra o land banking, ¿verdad? Lugares como Albany, Detroit, que son lugares que han ido perdiendo población, Buffalo, tienen sus bancos de tierras para hacer disponibles propiedades para el redesarrollo de vivienda asequible. Lo han sabido hacer.

0: son en Los Ángeles hay varias, en Nueva York también, y también tienen cooperativas de vivienda.
1: Ya veo. Es qué interesante porque has nombrado muchas soluciones que de las cuales hay muchos ejemplos afuera, pero también aquí, y recientes aquí en Puerto Rico. O sea que es cuestión de retomar lo que no funcionó, adaptarlo tal vez a este presente. Mi última pregunta rapidito antes de irnos, y la reconstrucción de los cascos urbanos, o sea, Santurce, el pueblo de Arecibo, los distintos pueblos. ¿Por qué seguir construyendo nueva construcción cuando ya los cascos urbanos tienen unos beneficios, son caminos? Está cerca de servicio, tal vez no es el único lugar donde puedes estar, pero ya funcionan y ya hay buena construcción. Eso, ¿cómo se podría incentivar eso? ¿Ustedes creen que debería de
2: Hay municipios
1: incentivarse?
2: que han hecho, Bayamón es un ejemplo de esa, ¿verdad?
0: Bayamón, Guaynabo, yo creo que Carolina, Cagua, hablé de Coamo, o sea,
1: Sí.
0: Mayagüez tiene su propio casco urbano. O sea, Mayagüez ha perdido mucha población, pero el casco urbano siempre tiene actividad, ¿verdad? En casos en que han sido, Ponce también han sido exitosos en, por ejemplo, vincular poblaciones universitarias y sus universidades a su casco urbano. O sea, Ponce lo ha sabido hacer, Mayagüez lo ha sabido hacer. O sea, que hay unas historias que se pueden replicar, y que lo importante es que
1: Sí.
0: sí se deben rehabilitar. Tal vez como hablábamos ayer fuera de aire,
1: Sí.
0: que no se van a convertir en el principal centro económico de los municipios, pero siempre van a ser el más denso, el área más densa. Y es mal practice de gestión territorial tirar la pérdida a las áreas más densamente pobladas, porque son las
1: Claro.
0: áreas que ya se van a dar unas aglomeraciones, unas actividades en función de donde está viviendo la
1: Y
0: gente.
1: puede tener un impacto mucho mayor el tú tener ahí una densidad poblacional donde van las guaguas y de ahí pues se distribuye a donde sea que la gente vaya. Sería más humano,
2: Claro.
1: más fácil para esos jóvenes, para esas madres solteras, para esa gente envejeciente. Tendríamos contacto social también, que yo creo que eso es bien importante para la calidad de vida nuestra. Mientras más lejos vivimos y más desparramados, menos podemos encontrarnos en las calles, tener una conversación, enterarnos de lo que está pasando
2: O tener el tiempo para hacerlo
1: y tener
2: también.
1: el tiempo para hacerlo. Eso es así. Así que hemos tocado muchos temas, todos bien importantes. Les doy las gracias a ambos por estar pensando.
2: Gracias por la
1: Muchas
0: invitación.
1: gracias. Sí, gracias a ustedes. Y bueno, a ustedes también, por favor, acerquémonos a nuestros municipios, tengamos estas conversaciones. Esto lo hemos hecho bien antes, lo podemos seguir haciendo bien. Hay que retomar y hay que darle la importancia que tiene. Gracias a ustedes por su escucha. Será entonces hasta el próximo domingo que se despide su servidora Rosana Cerezo.
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4: Muy buenos días, amigas y amigos. Estamos en un programa especial de Voz Alternativa porque estamos grabando este programa. Normalmente siempre hacemos el programa en vivo, ¿verdad? Y eso es un placer enorme siempre saber que uno está en la sintonía del minuto. Ahora lo estamos grabando el día viernes porque queremos que todo el mundo pueda escuchar este programa en su horario normal de domingos de 11 a 1.

0: cuando la mayoría del país estará trasladándose hacia Cabo Rojo, porque allí se va a estar haciendo una manifestación muy importante sobre una situación, un caso que nos compele, nos obliga a toda la población del país a realmente pensar qué es lo que queremos que Puerto Rico sea, qué es lo que queremos que Puerto Rico sea hoy y sea en el futuro. Porque en Cabo Rojo se está jugando la suerte de si Puerto Rico sobrevive como una cultura, como una nación con identidad propia, como un país donde los que hemos nacido aquí, uno de los países más viejos de América Latina, ¿verdad? Ustedes saben que Puerto Rico es un país mucho más antiguo que los Estados Unidos, por
1: Claro.
0: ejemplo, en formarse. ¿Podemos seguir viviendo en Puerto Rico? La situación del momento, como ustedes saben, hay un proyecto que avanza a escondida de lo que piense, actúe la población, que es el proyecto Esencia, una propuesta de un megaproyecto de ultralujo planificado para personas que muy pocas personas de las que viven en Puerto Rico podrían aspirar a ser parte de ese proyecto. Para la zona costera de Boquerón, en Cabo Rojo, ustedes saben que Boquerón es una, Cabo Rojo todo, es una de las regiones más bellas de todo Puerto Rico, que es una, es un, son parajes extraordinarios que el mundo entero quisiera poder disfrutar de ellos. Y para que el mundo entero pueda disfrutar de ellos y que para la población de Puerto Rico pueda seguir disfrutando de ellos, este proyecto Esencia no debe llevarse adelante. El programa de hoy busca analizar los distintos aspectos de la propuesta, ¿verdad? Que tienen que ver con la infraestructura que existe allí, con los problemas que tiene Puerto Rico de infraestructura en términos generales, con la naturaleza del proyecto que se plantea, un proyecto que excluye a la población puertorriqueña del uso de una de las zonas más bellas de Puerto Rico, de mayores recursos naturales y de mayores recursos culturales para el país. Vamos también a hablar de cómo se ha viabilizado, cómo se está gestando este proyecto, ¿verdad? ¿Qué leyes especiales, qué normas especiales, qué ofrendas especiales se está haciendo a los inversionistas de este proyecto? ¿En qué consiste todo eso? ¿Y por qué es un disparate de todos los ángulos pensar en que este proyecto pueda ser considerado un proyecto de desarrollo para Puerto Rico? Tengo a mi lado a José Papo Kos, más conocido, el doctor José Papo Kos,
1: Tu hermano menor.
0: mi hermano menor, como decía don Pepe, yo era la cosita de esa familia. Siempre nos fue muy querido para nosotros y para mi generación, ¿verdad? Porque don Pepe nos ayudó en muchísimas cosas, así que siempre lo tengo presente. Papo, estamos aquí ¿para qué? ¿Para qué? ¿Qué es lo que queremos transmitirle a la población de Puerto Rico? Trayendo a tres expertos en los temas que se discuten alrededor del proyecto Esencia, que son el licenciado Pedro Sadé, que tenemos ya con nosotros a través de las redes de Internet, y que vamos a estar hablando. Pedro ha sido un abogado defensor del medio ambiente desde que yo tengo uso de razón casi, de toda la vida, desde que éramos ¿verdad? Universitario. Realmente, gracias al licenciado Pedro Sadé, Puerto Rico ha podido zafar de muchos desastres, porque él ha sido una figura emblemática en las luchas, en los aspectos legales de las luchas por el medio ambiente. Que vamos a tener también con nosotros a otro Pedro, Pedro Cardona Roy. Ustedes saben, el arquitecto, planificador, el urbanista, va a estar después de Pedro. Hoy no hemos podido hacer un programa de panel, sino secuencialmente por la situación que genera, ¿verdad?, esta grabación especial. Y vamos a terminar después con Mariana Nogales, que también es una líder emblemática de todo el país de las luchas ambientales. Papo, te pregunto primero y pasamos con Pedro a conversar.
1: Yo creo que debemos dejar a los expertos darnos más contenido, pero solamente quiero hacer una breve anécdota que me ocurrió ayer. En el Movimiento Victoria Ciudadana estamos colaborando con la Marcha del Domingo y se me encargó hacer llamadas a las personas en Cabo Rojo de un listado de gente que no necesariamente están afiliadas con ningún partido. Me parece una buena iniciativa.
0: Claro.
1: Y yo hice 30 llamadas. Y de las 30 llamadas, prácticamente todo lo que contestaron abrumadoramente estaban en contra de esencia. Algunos me decían con criterio el daño que iba a hacer a la fauna, a la flora. Otros me hablaban con menos sofisticación. Pero me da la sensación que lo que se ha hecho hasta ahora de denuncia y de educativa está dando resultados. Y quería traer eso como introducción y dejar que sean los expertos los que hablen del tema.
0: Bueno, Pedro, el proyecto Esencia, y para quienes nos escuchan, ¿verdad?, tenerlo claro, es un proyecto que contempla la construcción de hoteles de lujo, de más de 1,000 residencias absolutamente exclusivas. Quiere decir que de estas 1,000 residencias, mi cálculo es que puede haber 10 familias puertorriqueñas que puedan aspirar a tener una casa ahí, ¿verdad? O que decidan tenerla.
1: ¿El costo de cada residencia es más o menos?
0: ¿Es más o menos cuánto?
1: ¿Milloncito?
0: No, mi hijo, un milloncito, milloncito no vale nada. Estamos hablando de residencias de 7, 8 millones de dólares.
1: Cada una.
0: Cada una, cada una. Entonces, contempla preocupantemente dos canchas, dos campos de golf que chupan una cantidad de agua que Pedro nos podrá decir cómo se explica eso con cuando tenemos salideros de 50-60% del agua la perdemos en salideros y vamos a comprometer dos canchas de golf, dos campos de golf. Van a tener un centro ecuestre, comercio, shoppings, ¿verdad? Facilidades médicas, facilidades educativas, centros de educación privados que no van a estar al alcance de la población de Cabo Rojo. Y hay detrás de todo eso, ¿verdad?, unas negociaciones que se han hecho con unos grupos inversores que a mí me encantaría que Pedro nos dijera todo lo que ha investigado.
2: Bueno, una de las encomiendas que tenía era pensar y examinar el marco legal de cómo es que este proyecto ha llegado hasta aquí, sobre todo la más reciente aprobación, que es importante en el tracto de un proyecto como este, de la consulta de ubicación. Y tengo varios comentarios sobre eso, pero un primer pensamiento, reflexión, es que este proyecto se viene montando desde hace bastante tiempo.
0: Uh-huh.
2: Y lo más que me llama la atención de ese proceso es la adquisición masiva de terrenos. Luego vino el proceso de las solicitudes de permiso, exenciones contributivas, pero esto ya había un plan concertado de adquirir los terrenos. Y me acuerdo a mí aquellos años de los 50 y 60, donde las compañías querían explotar las minas de cobre y oro en Puerto Rico, comenzaron a adquirir los terrenos de los agricultores del área. No es el mismo proyecto, pero la metodología me parece pertinente. Entonces, en términos de la estructura legal, el primer pensamiento que yo tengo es que este proyecto de esencia es en esencia un chanchullo, es un truqueo. Pero no por meras palabras, sino es lo que se puede documentar de lo que ha pasado en este caso. Entonces, como breve trasfondo, en Puerto Rico viene ocurriendo un deterioro en la legislación protectora del ambiente y de los usos de terreno. Con eso quiero decir que se han ido debilitando las agencias ambientales, se han ido debilitando la reglamentación ambiental, y de hecho estamos a las puertas de un, uno de los desarrollos más dañinos que vamos a tener por décadas, que es una reglamenta, unos nuevos proyectos de ley llamados de reforma de permiso, que no son de reforma ni nada, sino son realmente la deformación de los procesos ambientales que con sus debilidades tenemos ahora. Pero bueno, ese es el primer pensamiento, que se ha ido
0: Bueno.
2: debilitando la legislación y los reglamentos ambientales, a la par que se ha ido deteriorando el acceso de la ciudadanía a los tribunales.
0: Exactamente. Te puedo interrumpir un segundo, Pedro,
2: Okay.
0: para recordarle a la gente que también acá hubo una legislación que creó un comité de especialistas para estudiar el cambio climático y los impactos sobre el medio ambiente. Ese comité ha rendido varios informes con muchas sugerencias, ha señalado la gravedad del asunto, ¿verdad?, en Puerto Rico, y ese comité no se le ha dado o sea, la legislatura no ha considerado ninguna de las medidas, ninguna de las recomendaciones, el Ejecutivo tampoco, y la gente poco a poco se ha ido, integrantes de ese comité, todos especialistas, científicos de primer nivel, se han ido dando bueno, se han burlado de ellos, ¿no? Es
2: La
0: como el
2: renuncia
0: consenso.
2: más reciente es de la señora Ada Monzón.
0: La de Ada Monzón ayer o anteayer, ¿verdad? Es la última de las renuncias. Entonces también uno tiene que preocuparse de cómo, ¿verdad? Si se reconoce que hay un problema tan grave y se le pide a lo mejor que tiene el país que haga sus estudios, sus análisis, sus recomendaciones, que lo hagan de gratis, ¿verdad? Además, y entonces cuando lo hacen, no pasa nada.
2: Sí, bueno, lo que pasa es que muchas de las sugerencias de ese plan, de ese comité, confligen con los intereses de un sector que yo creo que son los que están verdaderamente detrás, no solamente de este proyecto de esencia, sino de los proyectos de ley de la llamada reforma. Pero
0: Y esos son muy cónsonos, te pregunto, ¿son cónsonos con el plan 2025 de MAGA y el presidente Trump? Porque yo veo unos lineamientos muy cercanos ahí. Y en estos días estuve viendo un estudio de quiénes son los que integran, ¿verdad? Quiénes dirigen el gobierno de Donald Trump y en 70% son multimillonarios.
2: bueno,
0: Entonces,
2: realmente,
0: me parece que hay una consecuencia ahí bastante.
2: Trump ni siquiera necesitaba el plan 2025 porque viene haciendo un daño tremendo, eliminando legislación o tratando de eliminar legislación ambiental, quitándole dinero a la agencia, reduciendo la importancia de la ciencia, no solamente relacionada al medio ambiente, sino la ciencia en general. Así que en ese sentido, Trump ha sido un desastre. Pero en términos de esta discusión que estamos teniendo, es pertinente para esencia, porque se da en un contexto de ese aflojamiento que ha habido ahora. Una de las características de ese movimiento, de ese cambio, ha sido el trato preferencial a los llamados proyectos especiales o de emergencia. Es como tú tienes una reglamentación ambiental, tienes una reglamentación de zonificación, de qué es lo que se supone que se haga en un terreno o en una área costera inundable, muy probablemente. Entonces, usas el concepto de excepción de proyecto de emergencia para entonces evadir esa reglamentación que tú decidiste antes que querías aplicar. Vemos un movimiento doble. Primero, en términos de la reducción de la aplicación y los conceptos de protección de la legislación, a la vez que entonces creamos paralelamente excepciones aún a lo que queda. ¿Ok? Entonces, Recordemos que el gasoducto de norte a sur se iba a plantear como un proyecto de emergencia a la luz de la legislación que existía en ese momento, que era proyectos de emergencia pensando en terremotos, huracanes y ese tipo de fenómenos naturales. Entonces, en ese momento se estiró, se abusó del concepto de emergencia para tratar de colar el proyecto del gasoducto, que por otras razones, incluyendo la oposición y lo absurdo del proyecto, fracasó. Pero ese fue un mal uso de ese concepto de proyecto de emergencia. Al igual que el proyecto de Energy Answer de quemar para generar supuestamente electricidad, residuo. Entonces, entra en el panorama un cambio a la ley de permisos, que es la ley 17, que creó una excepción que es la que ha usado Esencia, y es la excepción de los proyectos estratégicos. El problema está que no hay una definición por ningún lado de lo que es un proyecto estratégico. Entonces, se encomendó a la Junta de Planificación hacer un reglamento y administrar mediante un comité ad hoc, según señala la misma ley, ese asunto de los proyectos estratégicos. Y se aprobó un reglamento y entonces un buen día, Esencia, los promotores de Esencia, presentan una solicitud a la Junta de Planificación o al comité ad hoc para que su proyecto se considere un proyecto estratégico, que en general se alega que va a tener consecuencias económicas.
0: Claro que las va
2: Entonces,
0: a tener, pero son negativas, no son positivas.
2: negativa, correcto. Entonces, sin notificar a nadie, sin evaluaciones realmente a fondo, sin evaluar todas las consecuencias, se le concede categoría de proyecto estratégico al proyecto de Esencia. Entonces, eso va a tener unas consecuencias tremendas posteriormente cuando se enmienda la ley de permiso para crear un procedimiento rápido para proyectos verdaderamente de emergencia por terremoto que estén pendientes de usos federales, pero colocaron en ese cuadro los proyectos estratégicos, de forma que el procedimiento rápido y de poca participación y poca evaluación en los méritos, terminó beneficiando a el proyecto de Esencia como proyecto estratégico, con unas consecuencias tremendas. Entonces, fíjense
0: Y el
2: ustedes.
0: vehículo para eso fue fundamentalmente esa recomendación de la Junta de Control Fiscal.
2: No, no, no, de la Junta de Planificación.
0: De la Junta de Planificación de Puerto Rico, pero considera, o sea, eso es del Ejecutivo.
2: Sí, o
0: La
2: sea.
0: Junta de Planificación está ahora bajo el Ejecutivo. Pero la Junta de Control Fiscal adhirió esa visión también.
2: No tengo el
0: No.
2: dato de si cuando llegó el momento de decidir si Esencia se le iba a otorgar rango o el beneficio del proyecto estratégico, no recuerdo si la Junta de Control Fiscal se expresó o no sobre eso. Ese es un dato que
0: Porque
2: está bueno examinar.
0: es interesante ver, ¿verdad? Si de dónde proviene, porque son como dos cuerpos un poco distinto, pero seguramente están de acuerdo también.
2: Sí. Bueno, pues entonces, lo que ha significado esto ha sido verdaderamente extraordinario. ¿Por qué? Porque una consulta de ubicación de la categoría del proyecto de Esencia, de mil, casi 1.500 cuerdas, y sostengo yo realmente de 2.000, porque van a controlar el litoral y el área natural
0: Este
2: cercana.
0: sale para otro. Ahí,
2: Con
0: pausa.
2: cientos de casas, con escuelas, etcétera,
0: Estamos.
2: con violaciones múltiples,
0: ¿Puede venir?
2: a la zonificación aplicable a la categoría de terrenos especialmente protegidos ecológicos, y otras cosas más. Se presentó en un día tal y a los 15 días, a los 15 días naturales ya se había aprobado la consulta de ubicación, lo cual es una cosa verdaderamente extraordinaria por el
0: Espantosa.
2: daño que va a hacer y porque no hubo la evaluación ni vista pública de notificación. En otras palabras, para resumir lo que hicieron a nivel legal, le dan rango o categoría de proyecto estratégico y entonces lo colocan en el trámite sumario de proyectos especiales como si fueran escuelas producto de un terremoto, como si fuera un huracán, como si fuera otros proyectos especiales que uno puede pensar que legítimamente necesitan un trámite rápido. Lo cual no es nuevo en Puerto Rico, que se usa y se abusa de ciertas categorías que pueden ser legítimas, pero se abusa al emplearlas para otros propósitos. Así que eso fue lo que hicieron con el trámite de esencia. Al colocarlo, como dije, como proyecto estratégico, la notificación que se hizo fue mediante un rótulo escueto. Cuando usualmente, cuando tú tienes unos cambios de zonificación y de clasificación como terrenos especialmente protegidos, etcétera, usualmente no, está en la reglamentación que tienes que notificar a los vecinos.
0: Claro.
2: Al hacerlo así, entonces, se saltaron la notificación a vecinos. Y otra más, ante estos cambios de zonificación y estos impactos tan tremendos, había que hacer vistas públicas. La ley de permisos. El trámite no contemplaba eximir de la celebración de vista pública. ¿Qué hicieron? Entonces vino el mismo día que se presentó la solicitud de esencia, salió una orden administrativa del director de la OCDE, que él, como sabemos, es un secretario auxiliar del Departamento de Desarrollo Económico, y creó y emitió una orden administrativa aclarando qué proyectos se podían considerar como perdón, especiales y eximiendo de vista pública. Sea, lo hicieron a la medida. Hicieron esa orden administrativa a última hora para coordinar como catch-the-catcher la solicitud de la consulta de ubicación y a la vez la orden administrativa que eximía de vista pública y, como sabemos, eximía de la consideración más a fondo y la notificación a vecinos. Por eso es que con conocimiento de causa podemos decir legítimamente que este proyecto de esencia es la esencia de un chanchullo y de un truqueo, porque así es que ha funcionado esto. Y el resultado neto es que en poco tiempo, sin vista, sin notificación y sin evaluación apropiada y sin las recomendaciones de otras agencias, porque quedó en el texto que se necesitan recomendaciones de las otras agencias. Del texto de la consulta de ubicación no aparece que ni siquiera fuera objeto de comentarios de otros técnicos y de otras agencias.
0: Y desde el punto de vista legal, ¿verdad? ¿Hay posibilidad de que esa batalla se gane con tantas irregularidades que ha habido en el proceso? O sea, ¿qué estrategia podemos tener, ¿verdad? Desde las organizaciones ciudadanas y desde la ciudadanía en general, desde nosotros, la gente de a pie, ¿verdad? Sobre todo cuando yo creo que una de las razones más importantes para haber inducido esa otra ley que obliga supuestamente para detener los reclamos, ¿cómo es la palabra? Los reclamos que no tienen una base, ¿verdad? Y que tienes que pagar un porciento del costo total del proyecto, siendo esencia un proyecto tan y tan costoso, la ciudadanía no va a tener ninguna posibilidad de ir contra ello. Pero todo eso estaba perfectamente planificado y orquestado, ¿verdad? Todo eso
2: Bueno,
0: estaba.
2: hay unas cosas que están orquestadas porque, como señalé, vienen estos cambios históricos y vienen estos ajustes, pero lo que demuestra también es que cuando ven que hay un flanco abierto, ajustan de inmediato. Porque
0: Ajustan de inmediato, exactamente.
2: fíjate que viene la radicación de la consulta y viene como quien se sienta en un bufete y digo, mira, vamos a cerrar esa puerta para que no puedan alegar eso.
0: Exacto.
2: Y entonces hacen ese cambio. Por eso es que digo que aquí es la abdicación completa de la evaluación del Estado, es la captura de estos intereses. A mí me encantaría saber quiénes son los cabilderos que han estado activamente metidos en este proceso.
0: Y no tenemos derecho a saber eso.
2: Bueno, por supuesto, pero quien yo esperaría ahí que realmente la prensa empiece a hacer esas preguntas. Empiece a hacer esas preguntas. ¿Quiénes fueron los cabilderos y cómo que han influenciado en todo esto?
1: Y no
2: Y
1: aparecen,
2: falta,
1: discúlpame,
2: perdón.
1: José, discúlpame, sabe Pedro, no sabemos quiénes son los incorporadores de esas instituciones
0: Ah, sí,
1: con nombre y apellido que nos
2: eso está.
1: lleven a los cabilderos.
2: No,
1: Sí.
2: no, bueno, están los oficiales
0: Los
2: corporativos,
0: oficiales de corporativo,
2: eso
0: eso sí
2: están,
0: están.
2: no tengo sus nombres en mi mente ahora mismo, pero
0: Pero
2: es
0: están,
2: fácil
0: eso
2: de
0: están.
2: conseguir. Pero yo estoy hablando de la otra capa, la
0: Sí,
2: otra, sabemos que
0: la
2: funciona,
0: intríngulis,
2: la capa de los cabilderos,
0: claro,
2: y de las llamadas,
0: claro.
2: etcétera.
1: Me refiero a que sabiendo quiénes son los incorporadores,
2: Ajá.
1: intentemos llegar desde el periodismo investigativo a
2: Ajá.
1: quién es esa capa detrás de los incorporadores.
0: Más
2: Porque
0: difícil, no lo van a decir.
2: ahora entendí tu pregunta. Puede ser, habría que cotejar los nombres y ver
1: ¿Qué
2: quiénes.
1: vínculo tienen?
0: Mira, Pedro, y la estrategia legal, no
2: Bueno.
0: quiero que la digas ahora porque no vale la pena, pero para ir cerrando ya nuestra conversación extraordinaria en otro
2: Bueno,
0: momento.
2: ahí aclaro que yo no estoy representando, no soy abogado del grupo directamente. Sí estoy enterado de lo que está pasando, pero no estoy representando legalmente y ahí va a haber una decisión o se está considerando, ¿verdad? Las distintas alternativas. Pero de nuevo, aquí entonces entroncamos con lo que dije al principio, que uno de los cambios que hemos visto en los últimos años ha sido el esfuerzo de tratar de cerrarle las puertas a las comunidades y a los ciudadanos mediante las doctrinas de standing y otras más, que son defensas que sin duda se van a enfrentar la gente y los vecinos cuando hagan estos reclamos muy válidos.
0: Bueno, Pedro, mañana, digo, mañana no, estamos grabando viernes, pasado
2: Sí,
0: mañana, pero
2: pasado.
0: es el pasado mañana desde esta grabación, pero ustedes que están escuchando en este momento, si no han salido para Cabo Rojo, vale la pena que salgan, ¿verdad? Porque se nos va la vida. Yo creo que esta es una lucha tan importante como lo fue la lucha de Vieques, con un potencial de hacerle daño a Puerto Rico, que yo muchas veces me he preguntado si los miles, ¿verdad? Las mil familias que están invitando a que vengan a Puerto Rico y que vivan ahí en ese lugar, en el lugar más maravilloso del país, ¿verdad? Que se queden con ese gran predio de terreno, si no estarán también buscando minerales raros por ahí u otros recursos que pudieran usarle, que esto fuera una excusa para hacer otra cosa. Todavía me genera mucho ruido, ¿verdad? Este proyecto que a todas luces es tan inviable y a todas luces puede quedar como la chatarra que quedó después de la Corco, ¿verdad? De otro proyecto que era a todas luces inviable desde el momento que se empezó a plantear y desde el momento que los científicos lo analizaron y no sé. si 1.000 familias estarán dispuestas a venir a estar sin agua, sin luz, a ¿verdad? Sufrir lo que sufrimos los puertorriqueños y quedándose con unas propiedades, ¿verdad? Y quedándose con los recursos magros que tenemos de agua, sobre todo, en el proyecto Esencia.
2: Esa marcha del domingo es importante.
0: Esa marcha es bien importante, así que convidamos a que vayan para allá. Te agradecemos un montón, Pedro. Queremos que estés más participando en Voz Alternativa ahora en adelante. Gracias.
1: Gracias.
2: Un abrazo a
0: ustedes. Gracias. Gracias.
2: Adiós.
0: Un abrazo.
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0: de Cabo Rojo, es uno de los predios más grandes del proyecto, es el proyecto, entiendo, el proyecto más grande, ese proyecto complejo de muchos, que articula muchas funciones, más grande de Puerto Rico, que tiene, ¿verdad?, una serie de componentes muy, muy controversiales que pueden ser un desastre total para el país y que tendría que ser un proyecto que pasara por un escrutinio muy minucioso antes de aprobarse, cosa que hasta ahora no ha sucedido, hasta ahora ha estado en patines. El proyecto lo han montado en un carrito de patines de alta, en un tren bala más bien, en un tren bala, y el proceso necesita que toda la ciudadanía esté informada de las consecuencias posibles, potenciales de este proyecto. Para eso estamos haciendo este programa especial para ustedes, para los que no han salido todavía para Cabo Rojo, que salgan inmediatamente, porque solamente una movilización ciudadana, contundente, cotidiana, puede evitarnos la tragedia de que Esencia se convierta en realidad. Hemos tenido en el segmento anterior al licenciado Pedro Sade, que compartió con nosotros, ¿verdad?, muchos elementos de ese proceso legal avasallador que ha sido de autorizaciones a una velocidad muy, muy rápida, sin consulta, sin consideración de la opinión de los vecinos, de la gente que vive en el país. Y tenemos ahora a otro ser de luz en nuestro país, que se llama Pedro también, Pedro Cardona Roy.
1: Mejor conocido como el urbanista.
0: El urbanista, pero estamos, parece que San Pedro es el que nos está llevando por buen camino.
2: Ojalá,
0: gracias a los Pedros, puede ser que veamos la luz en algún momento. Y claro, con Pedro Cardona Roy, que es arquitecto, que es planificador, que es un visionario, ¿verdad?, de los desarrollos urbanos desde una perspectiva humanista para la gente, no para ¿verdad?, el capital. Yo cuando oigo a Pedro Cardona Roy y cuando oigo lo que fue la presentación de los proyectos que se iban a hacer en la Franja de Gaza, decía, aquí está la diferencia claritita, ¿no? Cuando se trabaja para el capital y cuando se trabaja para la gente. Entonces, es siempre para mí un honor y un placer que Pedro acepte nuestras invitaciones de estar en Voz Alternativa y compartir con nosotros su profundo conocimiento y su profundo amor a Puerto Rico. Así que, Pedro, cuéntanos,
2: Marcia,
0: tú has tenido paso a paso esto.
2: Sí, es un proyecto que ha mantenido una atención desde el día uno, ¿verdad? Primero, quería agradecer siempre tu cariño y amabilidad e interés en estos temas, porque yo creo que requiere mucho, ¿verdad?, de compromiso con Puerto Rico el hablar de estos temas que son tan fundamentales. Así que gracias por la invitación. Tú mencionaste un par de cosas que me gustaría comentar sobre ellas. Primeramente, como tú sabes, al haber sido vicepresidente de la Junta de Planificación y también miembro de la Junta Adjudicativa, los trámites de consulta de ubicación son trámites que yo conozco muy bien desde el lado de proponente, pero también desde el lado del ente regulador que tiene la responsabilidad de evaluar estas propuestas. Y una propuesta para un desarrollo de 2.000 cuerdas, como tú bien dices, uno de los desarrollos más grandes que se ha presentado en Puerto Rico, y ahí voy a plantear un cuestionamiento en un momento, ese proyecto y esa consideración iba a tomar tiempo. Y esto se aprobó en 14 días durante un periodo que era un periodo donde estábamos de vacaciones, ¿verdad? El mes de julio es un periodo que tiene un montón de días de vacaciones y este no fue la excepción. Y aquí en tiempo récord se aprobó esto, pero no solamente eso, sino que el día que se aprueba la resolución, o sea, se celebra una sesión de junta, se presentan las evidencias, la junta evalúa, determina autorizar esto, y emite una resolución que es una resolución sumamente extensa y que se logró redactar en un solo día, todo en el mismo día. Eso no es humanamente posible, porque cuando la Junta de Planificación sesiona y decide autorizar algo, tiene que fundamentarlo en hechos, en derecho, y tiene que redactar esa resolución amparado en lo que fue discutido durante la sesión de junta. Y yo no veo cómo es posible que se haya analizado todo este número de documentos y se haya llegado a la determinación y se haya emitido la resolución el mismo día de la sesión, ¿verdad?
0: Es
2: Entonces,
0: como imposible pensar.
2: es muy difícil. Entonces uno tiene que pensar, ¿verdad? Lo peor. Aquí esta resolución vino de la parte proponente y la pusieron en las manos de los miembros de junta para que aprobaran esto. O vino de un cabildero, o vino de la fortaleza, o vino de alguna otra fuente que respaldó y proveyó esto para que se pudiera hacer esta transacción en tiempo récord. Y aquí regreso a un punto que dejé como que en suspenso en el medio. En Puerto Rico hay una ley que es la ley de los 500 acres, que impide el acaparamiento de fincas de un tamaño superior a los 500 acres para cualquier uso. Hace énfasis en la actividad agrícola, pero no es la única, y habla de otras, y esta es otra. Y aquí hay un desarrollo de 2.000 cuerdas que no podía ser autorizado sin que hubiera una justificación pormenorizada de cómo se atiende esa restricción legal que existe y está vigente. Entonces, de otra parte, para tú poder presentar una consulta de ubicación como esta, en la que hay fincas que pertenecen a múltiples subsidiarias de Cabo Rojo Land Acquisitions, todas esas subsidiarias tienen que consentir la presentación de esa consulta de ubicación. Y no existe evidencia en el expediente público que esa autorización se haya dado. Entonces, hay un cuestionamiento de si todas estas fincas y todas estas corporaciones que se dice que son titulares de esas 2.000 cuerdas consintieron esta solicitud para buscar una autorización mediante una consulta de ubicación para esto. Uno puede presumir que sí, pero nuestro Estado de Derecho reconoce la diferencia entre las distintas figuras jurídicas. ¿Y qué pasó aquí? Realmente no sabemos, ¿verdad? Y es uno de los cuestionamientos que yo entiendo que se debe hacer a este proyecto desde el punto de vista, ¿verdad?, legal y procesal. Desde el punto de vista de planificación, pues se ha discutido, ¿verdad?, muchísimo, varias cosas, y voy a tocar solamente algunas de las que me parecen más relevantes. Hay muchas, ¿verdad?
0: Hay muchas.
2: No cumple con el plan de uso de terrenos, hay yacimientos arqueológicos, hay toda una serie de recursos naturales, hay 14 elementos críticos dentro
0: Del medio
2: del lugar, o
0: ambiente.
2: sea, hay muchas cosas, pero cuando se presentó la consulta de ubicación, se dijo que el agua para el proyecto provendría de unos pozos en el sector y que no iban a conectarse a ninguna otra fuente externa y que por lo tanto era un sistema autosuficiente y que esto estaba todo planchado y que no sé qué, pero no presentan evidencia de haber hecho un estudio de capacidad en ese acuífero. ¿Cuál es la tasa de recarga de ese acuífero? ¿De dónde proviene esa agua de recarga? Porque si tú estás en la región más seca, tú puedes tener un acuífero bajo tierra, pero los acuíferos se rellenan con el agua de lluvia. Y aquí caen 30 pulgadas de agua al año, que es el equivalente a un desierto. Entonces, ¿de dónde vas a sacar esa agua de lluvia? Y hay todo, ¿verdad? Todo el conocimiento que tenemos de la sobreextracción, lo que hace con los acuíferos, etcétera. Y de ahí se sirve parte de la población de Cabo Rojo. ¿Qué va a pasar con ellos? Eso tampoco se discute. Pero ellos se disparan la triple mortal y haciendo unas piruetas y saltos acrobáticos, de momento dijeron, ah, ¿sabes qué? No, no vamos a sacar agua de los pozos. Nosotros lo que vamos a hacer es que vamos a tener una planta desalinizadora y nosotros vamos a hacer un manejo de aguas grises en este lugar. Pero aquí hay una necesidad de casi 3 millones de galones por día. Esa planta desalinizadora tendría que ser aproximadamente un 55% mayor a la demanda para poder atender esto, porque se pierde mucha agua en una planta desalinizadora. Solamente un 45% es la extracción efectiva de agua para poderla utilizar, entonces filtrar, tratar y poder usar, ¿verdad? Pero eso conlleva también un análisis ambiental que viraría la declaración de impacto ambiental y la regresaría al punto uno de partida.
0: Claro.
2: Y nosotros no vimos ninguna corrección en la declaración de impacto ambiental. La contaminación principal de una planta desalinizadora es el residuo que sale con una alta concentración de sal que se deposita nuevamente en el océano. Eso que le llaman la salmuera. Esa salmuera provoca unos daños ambientales tremendos a los ecosistemas marinos. Y por lo tanto, hay que discutir en detalle cómo se va a manejar esto. Y siendo eso un elemento esencial y de umbral para este desarrollo, aquí nadie discutió eso. O sea, se presentó información falsa y fraudulenta ante el Estado y el Estado ha aprobado algo sin contar con los elementos porque la parte proponente no lo puso en posición de poder evaluar la totalidad del alcance de este proyecto. Lo dejo ahí.
0: Eso es bien complicado porque el tema del agua no tiene una solución en el corto plazo para todo Puerto Rico, ¿verdad? Y es un recurso absolutamente indispensable y cotidiano, porque si dijéramos que la planta de desalinización tiene unos usos muy importantes en situaciones de emergencia que duran una semana o un mes, pero no para sostener la vida cotidiana y la vida no solamente de los seres humanos, sino también de la flora y de la fauna, porque ese proceso de desalinización también genera remanentes de salinidad que llegan a la tierra, que llegan al aire, que llegan, ¿verdad? Más allá de lo que los seres humanos podemos hacer, también están nuestros otros compañeros de vida en el planeta, ¿no? Que también quedan afectados. Entonces, pensar en que las plantas pueden ser la opción viable de la sostenibilidad es un ridículo de principio a fin.
2: Correcto,
0: No,
2: correcto.
0: no es
2: Y
0: viable. Son sistemas, ¿verdad? El agua dulce y el agua salada que tienen funciones distintas, que acarrean funciones distintas. Tú aumentas la salinidad del mar y los peces van a estar afectados también.
2: sí. Y en este momento donde existe una carencia general de agua en Puerto Rico, hablar de la aprobación de este proyecto, ¿verdad? Es casi ofensivo,
0: Es
2: porque,
0: ofensivo.
2: porque le quita, ¿verdad? Un recurso que actualmente carecemos todos, nos lo quita a nosotros para
0: Claro.
2: atraer a una población que hoy no existe en Puerto Rico, porque en Puerto Rico habrá un 1, tal vez 2% de la población que tiene la capacidad de comprar una residencia de 3 millones de dólares en comenzando en los bajos 3 millones de dólares en Cabo Rojo y en Esencia, ¿verdad? Entonces, esto es para otra gente y eso no lo podemos olvidar.
0: La otra cosa que parece importante, ¿verdad? Es también, tampoco se hizo, yo no sé si hay informes, desconozco si hay informes del Instituto de Cultura de que hubieran revisado, por lo menos, porque esa zona de Cabo Rojo tiene también zonas arqueológicas importantes. Y eso es un requisito para un proyecto tan grande como ese, ¿verdad?
2: Sí, obra en el expediente del caso tanto las declaraciones del Instituto de Cultura como expertos, arqueólogos expertos que conocen el sector y que durante las vistas de la declaración de impacto ambiental lo expresaron en sus ponencias. Pero al igual que sucedió con las declaraciones del Departamento de Recursos Naturales y Ambientales, las consideraron como opinión no vinculante. Entonces, hay una confirmación de la presencia de especies en peligro de extinción, así como de yacimientos arqueológicos, sin embargo, se toman como meras opiniones.
0: Eso es terrible porque entonces, ¿para qué existen, verdad, las instancias de especialistas que se toman el trabajo de hacer los informes científicos para que no se reconozca la ciencia?
1: Quería preguntarte, discúlpame, Marcia, en términos del impacto de la luz eléctrica, por ejemplo, ¿se dice algo en ese estudio sobre cómo se va a lograr? Porque no está, la luz eléctrica no está muy lejos del agua, ¿no? En términos de que es una infraestructura que ya está. Prácticamente es desuso en muchos lugares, no tienen ni agua ni luz. Y entonces proponer un proyecto como este, sin tomar en cuenta todos los elementos que tú estás planteando, también trae otro elemento que quiero traer a la mesa, y es quiénes son los que tienen tanto poder para que este proyecto, desde el punto de vista legal y de planificación, se esté aprobando en fast track. ¿Quiénes son? Y quizás tú puedes ayudarnos en esa búsqueda.
2: Mira, Papo, yo creo que es un tema importante también que hay que discutir, ¿verdad? Y la declaración de impacto ambiental, al igual que sucede con el agua, no lo discute en profundidad, ¿verdad? Habla que la mayoría de las estructuras estarán operando con sistemas de placas solares y baterías y que no van a tener conexión al sistema, pero eso también requiere una explicación más allá, ¿verdad? Y en el caso de, por ejemplo, la planta desalinizadora, es importante que la audiencia sepa que para operar una planta de esta naturaleza, tú tienes que utilizar mucha energía, porque es a través de la presión que se ejerce sobre esa agua con sal para que pase por unos filtros. Que entonces se separa el agua que tiene la sal de la que está libre de sal, ¿verdad? Y eso, ese proceso es un proceso muy intenso en cuanto a la demanda de energía. Este lugar, claramente, pues al ser un lugar tan seco, tener tan poca vegetación, pues tiene una posibilidad de hacer una captación de sol. Superior a otras áreas. Sin embargo, no es el área que tenga la mayor capacidad de captación, o sea, tiene limitaciones. Cuando vemos el mapa de radiación solar de Puerto Rico, pues nos damos cuenta de que sí, el bosque seco, esta área de Cabo Rojo tiene más posibilidades que otras, pero de todos modos, tiene limitaciones. Y no se habla dónde va a estar, qué va a pasar con el suelo que queda debajo, si es que se va a poner sobre las estructuras, si se ha demostrado que las estructuras o las estructuras son lo suficientemente grandes como para generar toda la demanda de energía que va a surgir de esto, porque no podemos olvidar que son las habitaciones de hotel y son las instalaciones vacacionales las que más energía consumen. Porque cuando
0: Claro.
2: tú vas de vacaciones, tú no estás tan pendiente a, mira, apaga la chavaluz de la cocina cuando no estés en la cocina o
0: El
2: la.
0: aire acondicionado.
2: Es un comportamiento distinto al que tenemos todos, ¿verdad? O la mayoría, digamos, uno no carga todo el tiempo su conciencia ambiental, digamos. Y pues eso habría que discutirlo y no se ha discutido. Tu otra pregunta, que es la parte, yo creo que hemos discutido, ¿verdad? En varios foros, yo he sido bastante vocal en relación a esto. Esto es una clara muestra del inversionismo político y cómo esto se mueve porque están enchufados y están conectados. La demanda que surgió el día 20 de agosto contra Gabo Ramos y contra Marcos Pérez no es otra cosa que un slapsuit que están tratando de utilizar y resulta que son parte del equipo de abogados que representa a esencia los que representan a la persona, figura pública, que reclama a los periodistas por haber utilizado su imagen, que es pública, para una publicación de una información que ellos entienden que es correcta.
1: ¿Quién es esa figura?
2: Se llama René Chile Coma, que tiene programas de radio, que
0: Sí,
2: aparece
0: sí.
2: en Pelotadura, que es también, creo que comisionado electoral del Partido Popular Democrático, o sea, una persona que es pública, ¿verdad? Y yo, o sea, obviamente mi derecho a la intimidad se vio reducido en la medida que yo gané espacio en el público, ¿no? Y pues sin. Todos los tenemos que reconocer, ¿no?

0: mensaje que o te callas o yo voy a ir a por ti también. Así que hay que
1: Claro.
0: tener mucho cuidado con esto.
1: De intimidación, y lo sentimos todos, ¿verdad? Todos los que estamos de una manera u otra asumiendo espacios de debate y de discusión de asuntos críticos del país, estamos muy expuestos a esa forma de intimidación que parece suavecita, pero que no lo es.
0: Correcto.
1: Entonces, eso también nos tiene que llevar a la reflexión de cómo se ha estado cerrando el espacio de debate público en Puerto Rico, aun cuando hay una enorme cantidad de grupos y de gente trabajando en el país para hacer cosas distintas, para hacer una gestión pública en favor del bien público, ¿verdad? Eso a mí me asombra mucho, la enorme cantidad de gente que en este momento en Puerto Rico está arriesgando mucho y creo que el riesgo proviene del hastío, ¿verdad? De la confirmación de la impericia cotidianamente, de la impericia en la gestión pública, del crecimiento en las desigualdades. Puerto Rico es uno de los países que sigue creciendo en desigualdad económica, ¿verdad? Y es una desigualdad que duele, que irrita, que tiene gente que no logra hacer las tres comidas diarias, o que tienen que hacer malabares para conseguir y comerse unas sardinas en la tarde, una latita de algo, ¿no? Y ese Puerto Rico existe y está dolido, y está enojado, está crispado. Entonces, lo peor que nos puede pasar es que en el país empiece un proceso de una severa polarización que nos lleve a una dificultad de una convivencia como la que siempre hemos querido y tenido los puertorriqueños, ¿verdad? Entonces también hay otros riesgos sociales muy grandes en todo esto. Este es un proyecto que cambia la relación de que cabemos todo en el país. No, no cabemos todo. En esencia no caben todos, ¿no? Entonces hay una fuerte posibilidad de que la grieta se profundice mucho, y la grieta de la convivencia cuesta mucho relaborarla, repensarla, reimaginarla, rehacerla una vez se rompe.
0: Sí, yo creo que, por ejemplo, y en línea con lo que tú estás planteando, es importante recordar, ¿verdad? En años recientes todos hemos cobrado una conciencia adicional sobre los bienes de dominio público marítimo terrestre y el acceso a la costa. Un tema que lleva muchos años trabajándose, pero creo que ahora hay un entendimiento mayor a nivel general. Y el proyecto Esencia privatiza unas 13 millas de costa. Y esa costa de Esencia, los desarrolladores han dicho, no, no, si te vamos a dar acceso. Pero es importante que en ningún lugar han establecido cómo va a ser ese acceso.
1: Claro, ¿dónde van a
0: Ni
1: ser? ¿Cómo va a ser?
0: tampoco, porque nuestros reglamentos establecen cómo. Y ellos en ningún momento han hecho referencia a las disposiciones reglamentarias en cuanto a esa provisión de acceso, ¿verdad? Los accesos peatonales, los vehiculares, los paralelos a la costa, nada de eso se ha discutido. Entonces, es importante que ese tipo de asunto es muy violento
1: Claro.
0: contra nosotros los puertorriqueños, porque ante la necesidad y la falta de sardinas en la alacena, nosotros siempre nos ha quedado la esperanza de que podemos ir a la playa, podemos ir a contemplar el mar sin que alguien nos diga aquí no puedes entrar o dame $10 para entrar, como han hecho en la Cueva del Indio, como han hecho en otros lugares en Puerto Rico y está muy presente ahora en otros lugares del mundo. En nuestro caso, siempre pensamos que a los pozos podemos llegar. Pero lo que se plantea con este desarrollo no necesariamente es así. No está
1: Así.
0: ni siquiera delimitada la playa,
1: Claro.
0: mucho menos los accesos.
1: Menos los
0: Entonces,
1: accesos. Bueno, por eso se celebra en el día de hoy, domingo, aunque estamos grabando antes, se celebra este magno encuentro de la gente que le pide.

0: que pide de verdad al país que lo pensemos seriamente y colectivamente en que este proyecto tiene más hoyos que el queso suizo, diríamos en algunas ocasiones. Tiene su sostenibilidad no está confirmada. Y eso es un peligro muy grande porque un proyecto de una inversión tan grande que requiere una inversión tan importante y que no tenga la sostenibilidad asegurada y que quede como un escombro para futuro, hace un daño más grande el deterioro de un espacio así que no hacer nada, ¿no? Entonces, hay que pensarlo muy bien, hay que luchar muy fuerte para que Esencia no culmine como un proyecto indeseable para Puerto Rico.
1: Una notita de la esperanza antes que se acabe el segmento. He estado en contacto con la gente de Defiende a Cabo Rojo en las últimas semanas y he quedado impresionado
0: Sí,
1: con el
0: con
1: nivel organizativo y con la manera unitaria en que se está trabajando desde abajo. Me
0: es
1: recuerda mucho a
0: así.
1: las comunidades de
0: Sí,
1: Vieques, cuando en
0: así.
1: Vieques comenzaron las
0: Claro.
1: primeras.
0: No, las comunidades están despiertas, la gente está muy hastiada del mal manejo de la gestión pública. Yo tengo esperanza también de que esto se va a retirar este proyecto.
2: A las
0: Gracias,
2: 2 de
0: Pedro.
2: la tarde, en la
0: Exacto.
2: intersección de la 100 con la 308, y en
0: Exacto.
2: la segunda estación voy a estar yo hablando de asuntos relacionados a la costa. Así que acompáñenos, no es solamente una marcha, es también una vista pública para que conozcamos más sobre lo que se amenaza mediante este proyecto. Gracias por el espacio, gente.
0: Es lo que hemos
2: Gracias
0: querido
2: a ti
0: hacer
2: por tu trabajo.
0: con este programa, ¿verdad? Voz Alternativa acompaña este proceso de cuestionamiento serio, crítico, profundo y nos obliga a pensar en qué país queremos vivir y que vivan nuestros hijos y nuestros nietos. Gracias, Pedro. Seguimos en contacto, como siempre, con el cariño y con la admiración y con el respeto a tu trabajo e investigación.
1: Nos vemos
0: Vamos
1: en
0: a
1: Cabo Rojo.
0: Vamos a la pausa.
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0: Bueno, mis amigos, ahora estamos en conversación con el amigo Papo Cos, porque yo le digo Papo de toda la vida, así que seguimos, porque quiero que hagamos como esta composición de lugar, ¿verdad? De lo que ha sido las entrevistas de este programa. Siempre se quedan muchas cosas sin discutir, cosas que nos gustaría traer más, pero que a veces uno no tiene toda la información a la mano, ¿verdad? Esto ha sido un proceso, como decían ambos, sumamente rápido, como que en 2 semanas decidimos el futuro del país. Y el futuro del país no está en manos nuestras, está en manos de gente que ni siquiera sabemos muy bien quiénes son.
1: Por eso yo te preguntaba, como parte de la dinámica del programa y de dónde vienen estos. Aquí hay un plan maestro, ¿no?
0: Yo creo que esto está muy bien planificado, muy bien. Yo he sido probablemente de las pocas personas en Puerto Rico que me haya leído el plan 2025 de MAGA y de Trump. No porque yo encuentre que esto esté ahí de alguna manera, sino porque hay toda una línea de visión de mundo, de filosofía, de hilo, que tiene varias cosas, ¿verdad? Y que yo las estoy viendo en las cosas que están pasando en América Latina, además de Puerto Rico y en el mundo. Lo que anima a la economía hoy, fuera de los Estados Unidos, porque Estados Unidos no quiere guerra adentro, pero necesita tener una guerra permanente, ¿verdad? Y necesita ubicar muy bien y proteger muy bien al capital estadounidense. ¿Por qué? Porque el capital estadounidense es lo que está moviendo el mercado financiero internacional desde una visión de, no son inversionistas, los nuevos inversionistas no invierten en crear fábricas, en crear trabajo, en crear puestos, en innovar. No, el inversionista quiere ser rápido, rápido y tener ganancias de la noche a la mañana, ¿verdad? Y entonces hoy el perfil de los inversionistas, particularmente en Estados Unidos, son del mercado financiero internacional especulativo. Entonces, le han dado un gran dinamismo a ese mercado, tanto así que los multimillonarios del mundo se reproducen hoy, cada 6 meses, cuando en el 2020, el otro día, antes de la pandemia, era cada 8 años. Ah. Entonces, esa gente, y lo que Trump ha querido hacer es asegurar que eso siga, y que Estados Unidos tenga la mayor cantidad de multimillonarios que duplican sus ganancias, sus ingresos, corrijo, cada seis meses. Y esos son los que van a venir a Puerto Rico, van a venir al relax de Puerto Rico, ¿verdad? Tienen mucho dinero, están donando buena parte de su dinero, ¿a quiénes? A las ONG, que se comprometen con que nada cambie, con que esto siga, ¿verdad? Entonces eso quiere decir las políticas de derecha, las políticas que protegen el capital y no el trabajo, las políticas que no les importa la desigualdad, y la desigualdad sigue creciendo aceleradamente. Entonces Puerto Rico de alguna manera es parte de ese engranaje. Nosotros no nos damos cuenta porque aquí no se suele comparar mucho a Puerto Rico con lo que pasa en otros lugares, pero yo estoy segura que Esencia es parte de esa visión de resort de los ricos del mundo, de los más ricos del mundo que tiene el presidente Trump.
1: ¿Qué similaridades tendría Puerto Rico con Hawái?
0: Bueno, yo creo que Puerto Rico, para empezar, la ubicación geográfica, el punto, o sea, a nosotros, Puerto Rico no se mueve de donde está físicamente, ¿verdad? Y es una ubicación muy privilegiada, la nuestra, porque en 3 horas, 3 horas y media, 2 horas y media, esos multirricos están acá.
1: Y como dice Bad Bunny, ¿qué le pasó a Hawái?
0: ¿Y qué le pasó a Hawái? ¿Verdad? Lo que le pasó a Hawái. Hawái, pues, se aculturizó todo el mundo, aunque quedan unos residuos, ¿verdad? Pero en el caso de Puerto Rico es muy dramático lo que sucedería. Puerto Rico ya tiene un problema serio demográfico. Los jóvenes se están yendo, se siguen yendo. No ha habido, porque no hay trabajo, porque no hay innovación, porque no hay posibilidades para desarrollar los talentos y creatividad. Lo que nosotros necesitamos son inversionistas que inviertan en cosas así. Es un proyecto de desarrollo que agarre Roosevelt Roads y que permita que Puerto Rico produzca bienes y servicios para que los venda aquí, los venda en el mundo, y con eso la gente pueda trabajar, pueda tener, ¿verdad?, una vida productiva plena. Ahora, este tipo de proyecto no abona nada a eso. O sea, yo como economista lo que quiero es una economía diversa, activa, proactiva, inclusiva, que todo el mundo participe, que todo el mundo sea parte de la creación de la riqueza común. Esto no lo es.
1: Claro. Y los sectores que tienen ese capital en Puerto Rico, por ejemplo, no son sectores capaces de emprender proyectos como los que tú crees que deberíamos desarrollar.
0: Alguna cosa se ha hecho, ¿verdad? Yo puedo mencionar algunas cosas. La creación de Evertech es una multinacional puertorriqueña, ¿verdad? Ahora hubo, ¿verdad?, un reequilibrio de la propiedad. Hubo, ¿verdad?, una compra bastante grande de acciones por parte de Brasil sobre Evertech. Uh-huh. Pero Evertech, pues, es un ejemplo de innovación uh-huh. en el mundo y creo que un ejemplo muy importante de lo que somos capaces de hacer los puertorriqueños. Y como esa en las tecnológicas, porque es una de las más fuertes, uh-huh. pero en todos los campos, Puerto Rico en el campo cultural tiene todo por hacer. Todo por hacer está, pero necesitamos pensar en la creación de bienes y de servicios, ¿verdad? Y de una economía productiva, no una economía que se nutre de las patentes que puedan pagar, de las patentes que puedan pagar esas casas. Eso es como de los servicios de jardineros o de empleadas domésticas o de choferes que puedan encontrar un poco ese turismo, ¿verdad?, que derrama muy poco. Ese turismo no, el turismo no es una actividad complementaria en una economía, pero en el momento en que es el centro, en un país como nosotros,
1: que dependemos del turismo.
0: Bueno, por eso, pero eso no puede llegar a... Bueno, papo, reanudamos un poco esto porque tuvimos una pequeña interrupción, sí. Pero a ver, ¿por qué es importante que la gente vaya a, o sea, yo tengo este convencimiento interno que no cierra por el lado legal, no cierra por el lado de la planificación, no cierra por el lado de la economía, no cierra por el lado de unificar al país, no cierra por el lado de hacernos más inclusivo, un país más inclusivo. Al contrario, va a deteriorar la economía, va a ser lo más excluyente, va a generar mucha fricción social, se están violentando los derechos de una manera terrible, ¿verdad? Se están violentando las leyes, se está abusando más del medio ambiente, nos deja en una situación muy vulnerable en términos de los recursos. Entonces, cuando tienes todo ese listado, ¿vale la pena hacer este proyecto?
1: Lo que pasa es que yo creo que contradictoriamente este intento de empujarnos un proyecto como este tan evidentemente negativo para el país, lo que va a hacer es aglutinar las fuerzas que ya han despertado en términos de la crisis climática, en términos de la desigualdad social. Yo veo esto como una gran oportunidad para volver a unirnos como pueblo, como hicimos con Vieques, como en algún momento hicimos también para sacar del gobierno a Ricky Rosselló. Yo veo esto como una coyuntura que va a provocar un gran despertar del nivel de esas grandes, manifestaciones que se hicieron en el pasado. Así que yo en ese sentido vuelvo y recurro a la esperanza, ¿no?, de que, contrario a lo que aparenta, esa píldora venenosa que nos están
0: que yo creo
1: metiendo
0: que,
1: en Cabo Rojo va a ser un
0: yo creo
1: despertar
0: que viene,
1: integral,
0: nacional. Yo a veces pienso que hay una... que este proyecto emerge de una interacción buscada por la gobernadora para tener una mejor relación con el presidente Trump y proponerle un proyecto para su gente, para sus seguidores, para sus multimillonarios, ¿verdad? Eso es como a veces lo capto ese... y una vez, porque para Puerto Rico Trump no puede tener la misma estrategia de lanzar una bomba o de poner ¿verdad?, intervenir con el clima, como se está sospechando que está pasando en otros lugares, sino que, porque Puerto Rico, de una parte le cuesta dinero, cualquier cosa negativa y destructiva para entrar en ese ciclo de que tengo una guerra, la guerra me genera la economía porque me genera la destrucción hay que limpiarla, hay que recuperar los espacios destruidos y ahí hay mucho dinero que se gana, ¿verdad? En el terremoto de Venezuela, en el terremoto de Colombia, en los temblores que hubo recientemente también en Chile.
1: Es la oportunidad perfecta para invadir desde el punto de vista militar, económico.
0: Sí, para llevar todo, para hacerse cargo. Es la oportunidad para hacerse cargo. Entonces, pero Puerto Rico es distinto, porque cualquier destrucción en Puerto Rico le cuesta mucho a Estados Unidos. La otra la pagan los otros, ¿verdad? Entonces, para Puerto Rico tiene que ser otra estrategia. Y yo creo que la estrategia de esencia entra perfectamente en esa lógica de tener los lugares que necesitan y los productos y los servicios que necesitan los multirricos del mundo, ¿verdad? Los multimillonarios, los multibillonarios del mundo. Y ahí es que entra esencia. Lo que pasa es que yo creo que esencia puede ser más parecido a la Corco que a el spa soñado que van a desarrollar en la franja de Gaza o que van a desarrollar en la franja de La Guaira en Venezuela, que ya lo están dibujando, ¿no? Muy similar al de la franja de Gaza. Entonces, Puerto Rico no puede tener esa parte de la destrucción, pero sí de el acaparamiento de las tierras. Y a mí me parece que una finca en un predio tan grande como el que es esencia, puede haber, además de ese interés de proveerle confort a los multimillonarios del mundo, puede haber otros intereses de búsqueda de minerales raros, ¿verdad? Porque estamos en un momento donde la investigación científica, particularmente la China, que Estados Unidos está vigilando mucho, tiene que ver con la competencia en unas áreas donde la apropiación de los recursos minerales que nunca se habían pensado que eran importantes, resulta ser que pueden estar por ahí, ¿verdad?
1: Pero no estaban contando con la resistencia.
0: Pero no estaban
1: que
0: contando con la
1: resistencia. Desarrollando ya
0: exactamente
1: la campaña en contra.
0: Exactamente.
1: De esencia, como hoy que sí. Estamos en camino para.
0: Exactamente. Para así, así que eso. Ese es el asunto, ese es el asunto. Esta lucha depende muchísimo más de que la ciudadanía entienda el riesgo de ese nuevo país que es muy distinto del país que soñamos siempre, del país gregario, del país del cariño, ¿no? Ese cariño se va a desaparecer si empiezan unas confrontaciones.
1: La percepción que yo tengo de entrar en contacto, como dije durante el programa, con la gente de Defiende Cabo Rojo y de activistas sociales en el área, es que se están sentando las bases para una gran resistencia.
0: Bueno, yo creo que este país está bien vivo, y que hay movimientos, ¿verdad?, que son como los pozos subterráneos, ¿verdad?, que guardan el agua hasta que en algún momento el agua puede salir. Hay algo de eso, hay algo.
1: De hecho, ya hay sectores de las comunidades de la región que se plantean no solamente la movilización social en masa, sino que se visualiza una campaña de desobediencia civil, una campaña de internacionalización de lo que está pasando con esencia en Puerto Rico. Desde el punto de vista internacional, también convertirlo en una manera de proyectar la resistencia del pueblo de Puerto Rico contra este proyecto. Yo imagino que sectores incluso de Estados Unidos, de esa nueva izquierda en Estados Unidos, por ponerle un nombre, ¿no? Como es el alcalde de Nueva York y como son toda la gente que conocemos, debemos hacer contacto con Estados Unidos y con el campo internacional para que esto se convierta en lo que fue una situación como la de Vieques. Yo la visualizo así, ¿no? En otro plano, no en el plano militar, sino en el plano de sacarnos del medio para quedarse con un canto de Puerto
0: Bueno,
1: Rico.
0: lo que pasa es que una vez, si tú pones a prueba este modelo, que solamente es viable para los multimillonarios, ¿verdad? Porque pueden, las soluciones que se están buscando para los problemas de infraestructura, fíjate que en dos momentos, tanto los dos Pedros lo señalaron, que es como independizarse del país. O sea, eso va a ser una especie como de zona franca.
1: Es el Dorado Beach. Eso es el Dorado Beach hoy de Puerto Rico. Tú no puedes entrar a las playas.
0: Sí,
1: eso está aislado totalmente.
0: Sí. Pero va a ser peor.
1: Gigantesco.
0: Va a ser peor, va a ser muy gigantesco. Es muy interesante que el nuevo presidente de Honduras, íntimo amigo de Trump, nacido en Estados Unidos y, ¿verdad? Después creció en buena parte de su vida en Honduras, pero incluso tiene su residencia fijada en Miami.
1: Claro.
0: Va a Honduras a presidir dos o tres días en semana, pero
1: claro.
0: Vive en Honduras, vive en Miami. La propuesta que él está negociando o que ha negociado ya con el Parlamento de Honduras y con el presidente Trump es crear como una gran zona restringida, donde las leyes del país de Honduras no se aplican ahí. Van a tener su propio parlamento, es como una independencia dentro de. Y a mí me hizo ruido, ¿verdad? Me dejó pensando esa propuesta de autonomía de infraestructura, porque puede ser que también haya. Se piense como un gueto para los multimillonarios, que es otra razón también para oponerse, porque nosotros queremos un país inclusivo donde
1: claro.
0: quepamos todos, donde todos podamos estar, donde todos podamos compartir. Entonces, eso me hizo un poquito de ruido en el programa de hay que pensar más, hay que averiguar más. Yo creo que ninguna de las dos soluciones son realmente sustentables. Así que bueno, pues ya estamos acá. Estamos terminando ya este programa y les agradecemos. Te agradezco, Papo, por estar acá y ha sido y que sea un día bonito para todo el mundo.
1: Hoy es una gran manifestación en Cabo Rojo. Lo veremos mañana en todos los medios.
0: Exactamente. Hasta el próximo domingo, mis amigos. Esto ha sido Voz Alternativa.
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12: Vamos a hablar un poquito sobre el señor Osvaldo Carlos. Tú sabes qué, esta mañana en la intervención que con Milly en Telemundo, yo quiero que cuando nos refiramos, y es una invitación que le quiero hacer a los amigos y a usted cuando esté siguiendo esta controversia,
13: ok.
12: Power Expectations, Josué Colón y Osvaldo Carlos es la misma gente.
13: Es la misma cosa. Usted presuma que está escuchando a las mismas personas hablando de los mismos
12: temas. Y muy probablemente el que escribió el comunicado de Power Expectation es el mismo que escribió el comunicado de Osvaldo Carlos y es el mismo que escribió las expresiones de Josué Colón. Uh-huh. O sea, no todos son lo mismo. Dicho eso, ¿qué ha pasado en estas últimas horas?
13: Anoche, el licenciado Osvaldo Carlos fue a su Twitter y escribió unas expresiones diciendo que él había contactado al FBI y que el FBI lo había entrevistado sobre este escándalo de Power Expectations y que, dada la prudencia que caracteriza este tipo de investigaciones, pues que ya él no iba a dar más expresiones sobre el tema, que ya había ido a todos los canales de televisión, que había todos los programas de radio y que de ahora en adelante, pues no iba a hablar más del asunto. Obviamente eso pues generó muchas reacciones en la propia red social de Twitter, incluyendo una tuya, y entonces pues ahí volvió Osvaldo Carlos a escribir otro párrafo diciendo que para aclararle a los tergiversadores de la vida, el post previo, el de que no va a hablar, se refiere a una conversación, no a un interrogatorio. La conversación se produjo debido a una llamada que originé yo para solicitar una reunión con el FBI. Eso lo dije yo. También envié un texto solicitando la reunión. Tengo el texto que envié y la respuesta del FBI que podría enseñarle a un periodista responsable. También le aclaré la información a Suhey, soy la mela de Telemundo, quien hizo lo responsable y me llamó previo a ir al aire con la nota. El referido al FBI lo hice yo. Es la norma que cuando se hace un referido, quien lo genera se reúne con los agentes. Lamentable que existan personas con años en el periodismo y desconozcan esto. Aprendan de su jefe, quien corrobora antes de disparar de la baqueta. Así que ya lo saben, amigos y amigas periodistas que llevan años entrevistando a Osvaldo Carlos y dándole el beneficio de la duda, pues...
12: Ustedes no saben.
13: Ustedes no saben, solo una sabe. Los demás no saben nada.
12: No saben nada.
13: Ajá. Y de nuevo, nada contra Subay. Subay pues, hizo
12: su trabajo y
13: ya llamó. Perfecto, no hay tema. No pasa además, nada. Exacto, y Subay pues está en la televisión por la noche, así que tenía tiempo de por la noche cuando hizo ese post hacer las averiguaciones. Pero lo que pasa con Osvaldo Carlos es que, a pesar de decir que no iba a hablar más del tema, le dio una entrevista al vocero que está en portada hoy. Así que sí habló del tema. Pero a lo que voy, porque es lo que a mí me revuelve el estómago. El artículo del vocero, que es de Pedro Méndez Sanabria, es el periodista que ha estado cubriendo esta historia para el vocero, es un excelente periodista y el vocero está hecho un buen trabajo con este tema. Nada contra el vocero. Pero en su típico ñe de dar excusas, de no aceptar su responsabilidad y de ofuscar y de confundir, don Osvaldo Carlos se acaba de inventar una nueva razón para justificar por qué él, Josué Colón, la APP y el TPPO impulsó por 57 días un contrato nulo al inicio porque una de las partes le dijo, mira, yo no firmé ese contrato está viciado, la persona que firmó ahí no está autorizada por mí, todo el mundo sabía que yo no quería firmar ese contrato, es más, tú mismo lo sabías.
12: Es una cosa...
13: Está
12: increíble.
13: No le quiero decir payaso, porque, ¿verdad? Pues él y yo somos abogados y los compañeros nos debemos un decoro.
12: A mí solo puede decirle, es un payaso.
13: Pues, don Osvaldo Carlos se atreve a decirle al vocero que la razón por la cual él no le dijo a nadie, ni José Colón tampoco, uh-huh, que él no le dijo a nadie, uh-huh, que Enchanted Rock, la empresa que se retiró del consorcio, y que acusó de haber sido víctima de extorsión de parte de ejecutivos de Power Expectations, que él no le dijo a nadie eso porque es que bendito, su contrato con el TPPO expiró el 30 de junio y no se lo firmaron hasta el 7 de agosto. Así que Jonathan, pues tú sabes que si el contrato no está firmado, pues yo no puedo hacer trabajo.
12: Pero es que Osvaldo lo sabía con un contrato vigente porque fue en junio.
13: Pero para empezar, primero que eso es una excusa barata, porque la carta devastadora que publicó la Junta hace 24 horas, esa carta devastadora que se la dirigen a la oficina de TPPO y a la oficina de la APP, esa carta devastadora llegó el 17 de junio. Así que el contrato vigente de Osvaldo Carlos le faltaban 2 semanas para vencerse.
12: No, no solo eso, Luis. Que 2 días antes de firmar el contrato en Puerto Rico habían recibido una comunicación. O sea, es que, o sea, esa es la cosa. ¿Cómo tú me estás queriendo a mí tratar de vender y tratarnos de coger de zánganos? Porque eso es lo que está tratando de hacer Osvaldo, de tratar de cogernos de lo que no somos. Cuando tú tienes comunicaciones para el récord, reconocidas por ti que las recibiste, de abogados de una de las partes diciendo, Corillo, tenemos un problema. O sea, ¿tú podías esperar?
13: Escuchen la cita. Y de nuevo, si están guiando, control, por favor. Esta es la cita directa que recoge el vocero hoy de Osvaldo Carlos. En el proceso. Desde que advenimos en conocimiento de los señalamientos, esto se lo pone entre paréntesis el periódico, de parte de Ibrock el 16 de junio, hubo un evento fortuito, y es que nuestro contrato con la gente de las APP cesó el 30 de junio y no se firma de nuevo hasta el 7 de agosto. Claro, porque hubo que verse el break de julio. Eso lo dije yo. Es desde ahí que pudimos enganchar de nuevo a la investigación que teníamos, y el pasado 14 de agosto presentamos un referido a la Fiscalía Federal, dijo él, también es fiscal. Mire, señor Osvaldo Carlos. Primero, que eso es mentira, porque ya usted ya nosotros sabemos. Y eso es lo que sabemos. Porque, por ejemplo, esa carta de la Junta, ellos la sabían y nadie se había enterado hasta que la Junta recibió la carta. Así que, de lo que sabemos es que por lo menos hubo 2 instancias claras y directas donde una de las partes del consorcio le dijo que no quería firmar ese contrato y ustedes siguieron para adelante con ese contrato. Número 2, sabemos que la carta del 17 de junio llegó todavía con el contrato activo. Y número 3, Osvaldo Carlos, usted fue contratado por el gobierno de Puerto Rico para supervisar una transacción de casi $6,000 millones. Usted me va a decir a mí que porque el contrato no está firmado, usted no va a coger el contrallado teléfono para llamar a su achichincle José Colón o a la gobernadora y decirle, gobernadora, esto lo estoy haciendo por deber patriótico, por velar los fondos públicos, para asegurarme que el sistema de Puerto Rico funcione, aunque yo no esté en contrato, esto no puede seguir para adelante. Honestamente, ¿por qué este señor sigue ahí? ¿Y por qué José Colón sigue ahí?
12: ¿Y por qué le renovaron el contrato?
13: ¿Y por qué le renovaron el contrato?
12: ¿Y por qué le dieron otro contrato? Porque no olvidemos que a este señor le dieron otro contrato para supervisar el contrato fraudulento que él autorizó. Entonces, anoche, el bufete de Onili Borges, en una movida extraordinaria, porque este bufete no tiene esta práctica ni una política de hablar públicamente de sus cosas, saca un comunicado de prensa. Esencialmente diciendo, mire, porque como Osvaldo Carlos y los portavoces que tienen los medios, que están sobados también, algunos de ellos que tienen intereses en esta transacción,
13: correcto,
12: han tratado de implicar que Onili Borges sabía y que había un conflicto de interés. Inclusive, bueno, Power Petition dijo que Onili Borges insinuó que Onili Borges tiene hasta intereses uh-huh. en una compañía competitiva. O sea, una cosa bien loca. Onili Borges, el bufete, saca un comunicado de prensa esencialmente diciendo, miren, Corillo, a nosotros nos contrató un bufete externo de IROC uh-huh. cuando ellos trataron de ponerse en comunicación con el gobierno de Puerto Rico y no pudieron hacerlo. Y nos contratan específicamente para nosotros comunicarnos con la entidad gubernamental que estaba dispuesta a firmar un contrato con el cliente de este bufete.
13: Mira, Onili Borges dice, Onili Borges fue contratada el 7 de junio. ¿Qué día fue que enviaron el email?
12: Ese mismo día. Ese mismo día.
13: El 7 de junio, por Gibson, Dunn & Crutcher, que es el bufete externo de IROC. Gibson, Dunn es uno de los bufetes grandes del planeta, de estos White Shoe Law Firms, que estoy seguro que probablemente ya tienen relaciones con Onili Borges, y probablemente clientes de Gibson que tienen asuntos en Puerto Rico, pues probablemente a quien llaman es a Honey Lee Burger. Y dice aquí, fuimos contratados por Gibson Dunn, bufete de abogados externos de E-Rock, en relación con los esfuerzos de E-Rock Inc. dirigidos a alertar a la agencia relevante del gobierno de Puerto Rico sobre ciertos asuntos relacionados al propuesto contrato de generación temporera. Nuestra firma no comenta públicamente sobre asuntos protegidos, bla, bla, bla, bla. En esta ocasión, debido a la importancia de este asunto, hemos decidido hacer estas declaraciones con autorización del cliente para dejar constancia clara de nuestra limitada participación en este asunto y para beneficio del pueblo de Puerto Rico, aun cuando nuestra política es no comentar sobre asuntos de cliente. No le busquen las cinco patas al gato. Aquí no hay un culpable externo. Aquí, si hubo fraude, si hubo extorsión, si hubo falsificación de firma, no lo cometió un tercero. Aquí no intervino nadie. El contrato se firmó, corillo, y nadie dijo nada por 57 días.
12: ¿Sabes qué? Ayer cuando Nelly Borges envió este comunicado, estaba grabando con La Trinchera, con Cristian Severino. Y nada, hablamos del tema. Y yo le digo, mira, O'Neill Borges dice que fue contratado por Gibson, Dunn & Crutcher, LLP. Ajá. Y él me dice, ¿tú sabes que ese bufete es de los bufetes más top a nivel global?
13: Claro.
12: Y que es un bufete que es tan restrictivo en los clientes que coge, que solamente ellos cogen clientes por referencia, por referidos de otros clientes que ellos tienen. Y te hacen una preentrevista y no sé qué. Esta gente ha representado a Elon Musk, SpaceX, a Mark Zuckerberg. Y esta gente llamaron a O'Neill Borges en Puerto Rico y dijeron, miren, corillo, ¿me pueden ayudar a contactar a esta gente? Porque O'Neill Borges ha tenido clientes en este segmento de tecnología y de energía y ambiental. Y muy probablemente a través de una referencia dijeron, pues este es el bufete que tenemos que contactar.
13: Mira, Gibson Dunn es un bufete que se fundó en 1890. Tiene 2.200 abogados y el año pasado facturó 4.2 billones de dólares.
12: Sí, y ese bufete tuvo que contactar
13: a... Eso no fue la firma esa de Miami que supuestamente mandó la carta.
12: Porque estaban tratando de ponerse en contacto con alguien en Puerto Rico. Porque su cliente le está diciendo, corillo, me están tratando de extorsionar. Porque yo no voy a firmar este contrato. Yo se lo dejé saber a Power Expectation en el 2025. Que yo no podía participar de este contrato. Y todavía Osvaldo Carlos nos dice que es que no tenía que hacer background check, chico. Pero es que no tienes que hacer background check, Osvaldo, si tenías comunicaciones de abogados, de compañeros tuyos en Puerto Rico, pidiéndote que detuvieras el contrato. Pero no.
13: Ya, nos restrellamos la lata.
12: No.
13: Por lo menos. ¿Por qué? Mira, Jonathan, entre tantas malas noticias, quiero resaltar en estos minutitos antes de la pausa una noticia extremadamente positiva que se anunció ayer, y es que la farmacéutica Moderna junto a Merck anunciaron ayer que concluyeron exitosamente la primera etapa de las pruebas humanas a largo plazo de una vacuna contra el cáncer específicamente.
12: Pero Moderna no son los malditos...
13: Son mismos. Los de la vacuna del codo, son mismos. La vacuna maldita. Pues es una vacuna específica para el melanoma, que es uno de los tipos de cáncer de la piel, que es uno de los cánceres más comunes y que también es uno de los cánceres con mayor porcentaje de recurrencia. De que una vez tú terminas tu tratamiento, es altamente probable que en algún momento de tu vida el cáncer regrese. La prueba específica que se hizo, el experimento, era con pacientes que ya habían sufrido melanoma y que pues se les administró la vacuna para ver cuán efectiva era en evitar que el cáncer regresara, y a la misma vez se comparó con el medicamento actual que se utiliza para tratar este cáncer, que es un medicamento de nombre Keytruda. Y los resultados fueron favorables. En efecto, se extendió considerablemente más el tiempo en que el cáncer volviera los pacientes que fueron parte del estudio, y comparó favorablemente muy superior a los tratamientos actuales. Importante, la vacuna es una vacuna que utiliza la tecnología RNA, que es esta tecnología que con la que se utilizó para la super mega exitosa vacuna del COVID, que más de 9.000 dosis se han administrado en el planeta entero sin efectos adversos, y que estamos aquí vivitos y coleando todas las que no las pusimos, contrario a los vacunáticos que polulan las redes sociales. Y la vacuna RNA, lo curioso de esta vacuna, Jonathan, es que no es una dosis universal para todo el mundo, sino que antes de administrarte la vacuna,
12: tienen que hacer un
13: te toman una muestra genética a ti y la vacuna se desarrolla específicamente como si fuera un sastre para tu composición genética, lo que la hace customizable, personalizada y obviamente pues mucho más efectiva.
12: Porque envía una señal.
13: Correcto. Y recuerden que lo que hace la vacuna RNA, esto lo aprendimos durante la pandemia, es que esencialmente le da unas instrucciones a,
12: no es un chip,
13: a su célula.
12: No es un chip.
13: Al mitocondria, que es que produce las proteínas en la célula para que produzca la proteína particular que sea efectiva contra la enfermedad o el virus o lo que sea que se está combatiendo, en este caso, contra las células cancerosas. Esto suena como algo del futuro, realmente. O sea, imagínate usted un futuro, esto ya lo estamos viendo, en 10, 15 o 20 años, que no solo en vacunas contra el cáncer, sino en otro tipo de medicamentos, que se puede hacer un medicamento específicamente para usted, su composición genética, su historial médico, sus condiciones físicas, sus condiciones ambientales, y esto es una súper noticia.
12: Con ciertos tipos de cáncer se lleva experimentando con este tipo de tecnología hace muchísimos años, y con algo de resultado, ¿no? En algunas cosas. Inclusive la primera vez que yo vi que esa tecnología existía y que se había probado y que se estaba estudiando en algún tipo de research, fue en una serie médica que la trajeron, o sea, que se inspiraron en un research real, la serie ER, que uno de los doctores le dio un cáncer en la cabeza, uno de los protagonistas de la serie, y desarrollaron una vacuna, ¿no? Que era una tecnología de inmunoterapia que se desarrollaba en ese momento, en los 90, entre los 90 y los 2000, para tratar de evitar recurrencia en el cáncer, en ciertos tipos de cánceres. O sea que esto es una tecnología que no es de ahora. Lo que pasa es que se ha ido refinando y que se ha puesto, obviamente, con muchas más herramientas, muchos más estudios, mucho más análisis, la ciencia. Y esto, de verdad, es un gran desarrollo. Esto es cuando creemos y dejamos a los científicos trabajar y ser científicos y poder implementar y poder poner a disposición de curar y salvar vidas las herramientas de la ciencia. Estas son las cosas que pueden pasar. Esta es la evolución que podemos tener. Y esta aplicación de la tecnología de mRNA, que es la base de este medicamento, también se está explorando para, por ejemplo, trabajar con el HIV y con otras aplicaciones de enfermedades crónicas que no tienen cura al día de hoy. Que tienen tratamiento, pero no tienen cura. Así que, nada. Otra más para la ciencia. Que yo tengo hoy a las 11 de la mañana.
13: Sí.
12: ¿Puedo grabar ABC?
13: No, no va para el director del PNP.
12: No.
13: Va a boicotearlo como Rivera Chávez también.
12: Sí, sí, porque tengo que trabajar. Sí,
13: hay que trabajar.
12: De día a hora, horario laboral.
13: No es para estar politiqueando a las 11 de la mañana.
12: No puedo.
13: Ah, ok.
12: Sí, sí, sí. Pero...
13: Jorge, tú a las 11. Estás aquí, ¿verdad? Sí.
12: Pero Jorge no es PNP.
13: ¿Esto era almuerzo?
12: Y Jorge no es miembro.
13: No.
12: Pero Jorge no es miembro del directorio.
13: Bueno, pero almuerzo lo mandan a cubrir. Bueno, que Jorge es producción comercial. No
12: está. ¿Davilita irá?
13: ¿Pero él es parte del directorio?
12: Pues yo no sé. Yo me imagino.
13: ¿Sí? No, no, yo creo que no.
12: ¿El presidente del Partido Demócrata? No.
13: No creo, no.
12: Digo, porque si va él... Él peleó con el primer lamo.
13: Bueno, no. Pero él no peleó con el primer lamo. El primer lamo se sintió aludido. Se sintió aludido. Pero antes de ir a Davilita y al primer caballero José Llovín. Pues hoy hay reunión del director del PNP. El director del PNP es el órgano rector, la junta de directores, los que mandan. Y entiendo que por reglamento ellos se tienen que reunir trimestralmente. Y bajo la presidencia de Jennifer González como gobernadora, pues ha habido una costumbre de citar al directorio en día de semana en horario laboral. Están citados hoy jueves 20 de agosto a las 11 de la mañana. No es la primera vez en que Tomás Rivera Chats levanta protesta sobre este horario, sobre todo día que hay sesión legislativa pautada y en horarios laborables, y él dice que pues él no va a participar en reuniones de horarios laborables, que esto se puede hacer por la noche o por la tarde o que se puede hacer el fin de semana, que su prioridad y la razón por la cual fue electo es servir al pueblo y que él va a servir al pueblo desde el Capitolio. Y pues la diferencia de esta queja que hace Rivera Chats versus las anteriores es que la gobernadora le contestó y le bajó por el centro del plato y le dijo, qué curioso que en el pasado, mira todas estas reuniones que se hicieron en horarios laborables de bajo Pedro Pierluisi, tú fuiste a todas, pero ahora de momento no quieres ir a ninguna. Y yo escuché esta mañana a Juan Oscar diciendo, lo que pasa es que esas reuniones eran en diciembre, no había sesión legislativa. Miren, 9 to 5 is 9 to 5. Haya sesión legislativa o no haya sesión legislativa. Honestamente, en esta Tomás Rivera Carachas tiene razón. No luce bien para la foto que la gobernadora de Puerto Rico, en medio de tantas crisis, esté citando al PNP a una reunioncita de, en horario laboral, sobre todo cuando no es solo ella la única, la oficial electa que tiene que parar de hacer su trabajo oficial para ir a bregar con cosas políticas. Uh-huh. Porque en ese directorio hay pues alcaldes, legisladores, senadores. Quizás hay figuras que trabajan en el gobierno, jefes de agencia, no desconozco. Eso, ese director tiene como 50 y pico de miembros. Uh-huh. Y toda esa gente tiene que parar de trabajar para ir a atender asuntos políticos. Pero por otro lado, Tomás Rivera Chats.
12: Son 54 miembros, tampoco es mucha gente.
13: Pero sí, pero no son 54 miembros comunes. O sea, no estamos hablando del oficial administrativo 3. Estamos hablando del jefe, el subjefe. O sea, uh-huh. pero anyway. Uh-huh. No es un buen mensaje. No lo es. Y esa se la damos a Tomás Rivera Chats. El problema, Tomás, es que el ñeñeñe pues ya cansa, por lo menos a mí. Me parece tan loco, en serio. O sea, tú estás simplemente buscando si la gobernadora se levantó hoy estrujado, si se levantó con el moño puesto por un lado versus el otro, para buscar dónde crear y dónde hacer la controversia para seguir en tu operación Comején y quedarte con la candidatura. Y por lo menos a mí me cansa. Okay. Y me parece que los dos siguen comportándose como unos niñatos que no están a la altura del momento.
12: Te voy a explicar una cosa.
13: Dime.
12: Yo en este asalto se lo doy a Jennifer González. Se la donqueó.
13: Ahí está.
12: Y provocó lo que ella quería. Uh-huh. Que Tomás Rivera Chats, que él quiere mostrarse allá afuera como el líder.
13: El Ulises, el Ulises de la
12: mano. El Ulises, el adulto sí. en el cuarto y que puede trascender uh-huh. toda la cafrería y los insultos uh-huh. y decirle pez, la lista de pez. Larga y todos esos posts que están todos guardados, porque si él piensa que la gente no se acuerda de eso y que no están en los opodoms de todo el mundo, pues yo no sé, ¿verdad? Pero sale el Buenos Días Puerto Rico, la gobernadora se la donquea, le contesta, y él tiene que hacer un Buenas Tardes Puerto Rico. Mordido. Si tú tienes que volver a contestarle a la gobernadora, tú perdiste, caballito. Porque la gobernadora, el chef quiso al final fue debidamente excusado.
13: Debidamente excusado.
12: Ya está. Usted tiene que trabajar. Perfecto. Pues debidamente excusado. Ya está. Tomo su buenos días como su excusa justificada para no asistir al directorio. Debidamente excusado. Como una maestra de salón hogar. Uh-huh. La mamá le envió la notita. Mira que él va a una cita médica. No puede ir a la escuela hoy. Uh-huh. Debidamente excusado. Acepto su excusa. Y ya está. Y se acabó lo que se daba. Pero el ñeñeñe y la cosa, y no te solo eso, que obviamente es evidente que ya la gobernadora está leyendo la estrategia primarista de Tomás y está entrando en la segunda fase. Entonces, a mí lo que me está curioso es que ellos se reunieron, porque ellos subieron fotos en estos días.
13: Pues sí, claro.
12: Que hubo una reunión.
13: Sí, la de la agenda legislativa.
12: Seguro. Y inclusive fue una reunión después de la portada esa que le dio el Nuevo Día.
13: Claro.
12: A Tomás Rivera Chat. O sea, él no podía decirle a la gobernadora, mire, gobernadora, no hagamos el directorio el jueves, porque el jueves empieza la sesión. Vamos a ver si lo hacemos el viernes.
13: O el sábado.
12: Uh-huh. Y llegar a algún tipo de entendido con la gobernadora allí. Uh-huh. Él le dijo eso a la gobernadora allí. Porque la gobernadora es la presidenta del partido. Él es el vicepresidente del partido.
13: Y yo presumo que esto no se citó ayer. ¿Verdad? Yo me dijo que esto se citó hace como una semana.
12: Es que estoy seguro que la gobernadora se lo tuvo que haber dicho. Le dijo a Tomás, acuérdate que el jueves tenemos la reunión del directorio. Para que me gustaría que estuviéramos allí para demostrar unidad y dejar nuestras diferencias a un lado. Estoy seguro que eso pasó. Pero nada, en esta ya llegó uno.
13: Y entonces, cuéntame,
12: ajá,
13: ¿qué pasó con el primer caballero? Explícame qué fue lo que pasó.
12: Ok. Ayer, Luis Dávila Perna, el precandidato a algo en el 2028, yo sé que él está como Valerie, que están pensando, sí, lo que más es. Está bien, ok.
13: Ya lo vimos.
12: Estamos claros, está bien. No, por eso es que no estamos. Y por eso, ¿sabes? Porque los videos tipo McDowney que está haciendo son porque, pues, porque.
13: Y está activo, y está activo el spin, está activo el spin.
12: Oye, sí. Claro. Ok. Ajá. Te vimos. Pues Dávila ayer en.
13: Saluda a Dávila.
12: En primera pregunta, le mandó caliente a la administración, y dejó entrever que la fortaleza estaba llena de ratones y sabandijas, y que había que fumigar, y que había que sacar gente de allí. Y entonces el doctor Jovín, que es el monitor, uno de los más que monitorea las redes sociales y los contenidos de la administración, tomó excepción de lo que Davilita dijo en primera pregunta y le contestó.
13: A buscar el post.
12: Fue al post de Lenín. Ajá. Y le dijo, y le mandó caliente. Uh-huh. Le mandó sutil, no. Ajá. Fue tan, ¿verdad? También, pero fue mordido. Ajá. Voy a leer.
13: Fue pasivo-agresivo.
12: Fue pasivo-agresivo. Sí, sí. Pasivo-agresivo. Dice, Dávila Pernas, te invito a mi casa, y le pone el emoji de la casa, uh-huh, mi hogar, la casa de todos los puertorriqueños, haciendo referencia a la fortaleza. No hay nada de eso. Lo que hay son personas comprometidas con trabajar por el bienestar de Puerto Rico.
13: Uh-huh. ¿Y Dávila le contestó?
12: Dávila le contestó.
13: Ok.
12: Y Dávila le contestó y le dijo, ¡saludos, José! Me conta que hay gente buena y comprometida en todos lados, como también hay manzanas podridas dentro y fuera del gobierno. No es personal, es mi trabajo y las canto como las veo. Ok. Uh-huh. Ajá. Mi fumigador es el mejor. Un cubano que coge los ratones con la mano.
13: Ah, bueno, es un fumigador.
12: Ajá. Te lo refiero cuando quiera. Davilito, me tienes que decir quién es este pana, pero que. Ajá.
13: Y ahora que sacaron los gatos ahí del Vío San Juan, las ratas en el Vío San Juan están.
12: Las ratas en el Palacio de Santa Catalina, que está Josca allí. Hay que fumigar mucho, Entonces, obviamente, yo no estoy diciendo que Dávila Pernas es Tim Tomás Rivera Chats, pero vamos a empezar a ver dinámicas como esta en la coyuntura primarista de proxies y guerras de proxies que van a ocurrir por el próximo año y medio en el Partido Nuevo Progresista, porque estamos en Warpath.
13: Así es.
12: Estamos en The Fog of War, así como es, diría nuestro amigo Winston Churchill.
13: La pre-campaña.
12: Y todo el mundo está en pre-campaña. Valerie está en pre-campaña, Dávila está en pre-campaña, Tomás Rivera Chávez está en pre-campaña, la gobernadora está en campaña.
13: Sí.
12: Y
13: el primer caballero, que es uno de los lugartenientes.
12: Y ahora que está más flaquito, que tú sabes, que le está dando la rebajación igual, ¿sí?, que nosotros, sí. Está dándolo todo.
13: Así es.
12: Estamos entregando cisternas, estamos dándole abrazo a la gente.
13: Y defendiendo a la galla.
12: Y defendiendo a su galla. Oye, uh-huh. Para eso está. Para eso, ese es el trabajo. Uh-huh. Eso es lo que tenemos que hacer. Y esto es lo que vamos a tener. Ahora, la pregunta es si la base del PNP va a aguantar tanto tiempo de esto sin que las guerras de proxy se definan. Porque Dávila no ha dicho a lo que va a correr. Uh-huh. Valerie no ha dicho a lo que va a correr. Tomás Rivera Chávez se presume que retará a la gobernadora, pero tampoco ha dicho, uh-huh, que va a retar a la gobernadora. Uh-huh. Entonces, pues la gente se va a cansar y la gente les va a dejar de prestar atención, corillo. Tú tienes que salir y decir allá afuera, mire, a mí me gusta Washington, o a mí me gusta el Senado, o a mí me gusta la alcaldía de San Juan, o a mí me gusta la fortaleza, o a mí me gusta ser alcalde de, qué sé yo, Maricao, o lo que sea. Que la gente empieza a decir, ah, pues yo voy a estar con el gallito que va para Washington. Yo voy a estar con la gallita que va para lo que sea. ¿Verdad? Porque esta cosa de que los medios de comunicación, ustedes pelear para que los medios de comunicación caigamos en la trampa, y nos da 5 minutos, está bueno, está chévere, porque el chisme siempre es bueno. Pero eso no es lo que va a mover en la primaria. Y si algo necesita el PNP y los seguidores del PNP que están acostumbrados a las primarias es que la gente se defina para lo que quiere ir. Y eso incluye a los donantes, eso incluye a los avanzadores, eso incluye a la gente de las agencias, de ese tipo de cosas. Y si la decisión es tener una guerra por 2 años, pues chévere. Pero que la guerra la den ellos. Que la den ellos. Y que tengan los pantalones bien puestos y decir, yo soy el precandidato a este puesto o a esta cosa. O yo soy el fiscalizador o yo soy el que sea. Pero estas peleas de chiquititas no le va a ayudar a nadie. No le va a ayudar a nadie.
13: Y hablando de chiquititas, ajá, el municipio más chiquitito de Puerto Rico,
12: pero con más chavos,
13: cada año va camino a una elección especial. Habíamos hablado ya aquí y esta mañana estuvo con Mili, el secretario del LACO, Irán Torres, figura como uno de los posibles candidato. Milly le volvió a preguntar al final de la primera hora, fue como a las 6:55 de la mañana. Y él pues dijo que lo está considerando, que está disponible y que Cataño es el pueblo que lo vio nacer, donde él se crió y donde él está criando a sus hijos. Esa es la contestación estándar de un candidato que va a correr. Obviamente él tiene una línea de tiempo más acelerada porque la elección, presumo que después de la reunión hoy a las 11 de la mañana del directorio, pues saldrá ya con fecha la elección y con fecha de apertura de candidatura, someter el documento.

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2: Hola amigos y amigas de Espacio Sarabá. Me dio este lugar de encuentro, que es este programa, podcast, en el que conversamos con personas que hacen unas grandes aportaciones al pueblo de Puerto Rico, en algunos casos también a nivel internacional, y partimos de la experiencia que tengo yo como una persona que a los 33 años, o sea, ya hace mucho tiempo, hace 32, cuando grabó este programa, fui diagnosticado con bipolaridad. Y desde entonces he tenido que trabajar con ese trastorno, se le llama, que hoy día se habla de espectro bipolar, pero lo más importante para mí es que esa experiencia me ha permitido apreciar no solamente lo que yo he hecho para manejar esa situación, o sea, de salud mental, sino reconocer el trabajo extraordinario de muchas personas que ante retos distintos se presentan con valentía y lo superan. Y hoy me honra la presencia de una mujer que admiro muchísimo, que conocí hace relativamente poco, pero ya quiero y aprecio como una querida amiga. Y me refiero a Jay, que tiene mamá y papá. Así que, hola Jay, ¿cómo estás?
3: Hola, hola. Saludos Benjamín, gracias por la invitación.
2: Y bueno, tú eres ejecutiva. Bueno, yo te conocí como parte de un núcleo familiar muy bello, donde también está un señor que se llama Luis Yabdiel, y como cofundadora y directora ejecutiva de una organización muy interesante y muy, muy poderosa en su acción, que se llama Ciegos con Visión.
3: Correcto, así es. Sí, me conociste, ¿verdad?, en ese papel de madre, de esposa, pero también de cofundadora, de directora ejecutiva de Ciegos con Visión, que es la organización sin fines de lucro que fundé junto a mi esposo y que día a día estamos ahí trabajando. Y pues este mundo de las non-profit pues nos llevó a conocerte.
2: Así es. Y cuéntanos un poco de la organización y después vamos a hablar de tu experiencia de vida, que evidentemente claro, es fundamental para el proyecto y la misión y visión de la organización.
3: Pues a todas las personas que nos escuchan, les cuento que Ciegos con Visión es una organización sin fines de lucro que impacta a personas ciegas mayores de 18 años en Puerto Rico. ¿Y por qué? Bueno, porque en Puerto Rico el

0: censo y las diferentes, ¿verdad?, estadísticas arrojan que hay más de 207 mil personas diagnosticadas con alguna condición visual. Lo que surge, ¿verdad?, que hay muchas personas en Puerto Rico desatendidas de servicios. Porque a veces decimos, mira, no, yo no veo tantas personas ciegas en la calle. Pues porque esto sucede. Muchos no tienen bastones, muchos no tienen los recursos para escribir un email, para hacer como yo, que hoy estoy aquí conectada contigo, Benjamín, en una conversación para el público que nos escucha. Así que, ¿qué hacemos nosotros? Empoderarlos a través de capacitaciones y servicios. Y esta organización, como mencioné anteriormente, fue fundada por mi esposo y Luis Jabdiel y por mí, que somos dos personas jóvenes que conocemos el trabajo de primera mano en la isla con la comunidad ciega. Así que les aseguramos a la comunidad ciega servicios gratuitos. Esto es bien importante y esto es clave porque a mí me gusta que todo el mundo sepa que nosotros no les cobramos a las personas ciegas por recibir estos servicios, que son
1: Wow.
0: completamente gratuitos. ¿Y cómo lo subvencionamos? Pues bueno, a través de colaboraciones y alianzas que nos aseguran que estos servicios, ¿verdad?, se continúen brindando de forma efectiva. Ya pronto estamos cumpliendo nuestro segundo año, así que estamos, ¿verdad?, bien contentos y ha sido todo un éxito en nuestros 2 años. Ya casi, ¿verdad?, hemos impactado más de 450 personas ciegas en todo Puerto Rico, así que ha sido maravilloso.
1: Y habla específicamente de cuáles son los servicios que ustedes
0: Sí,
1: brindan, ¿verdad
0: los
1: que?
0: servicios que Ciegos con Visión brinda son cuatro. Desde un principio, ¿verdad?, identificamos el primero, orientación y movilidad, que es el uso y manejo del bastón blanco. El segundo servicio es la tecnología. Ahí acaparamos lo que son las computadoras, los celulares y cualquier otro equipo tecnológico que le ayude a la persona a ser independiente. El tercer servicio es la alfabetización Braille, que consiste en aprender a leer y escribir el sistema Braille. Esos puntitos que normalmente las personas ven en los ascensores, pues nosotros les enseñamos a las personas a leerlo, a escribirlo y hasta le proveemos material impreso, si así, ¿verdad?, el participante lo desea. Y el cuarto servicio es vida independiente. Esto es un servicio que acapara muchísimas cosas, porque hacemos acompañamiento desde el espacio de necesidad, por ejemplo. Nos han visto en la Universidad de Puerto Rico, nos han visto en otras universidades privadas, en trabajos, en diferentes municipios de Puerto Rico, acompañando a esa persona ciega desde, ¿verdad?, desde aprender una ruta, desde cocinar, desde ir a hacer un trámite de gobierno. Este servicio de vida independiente acapara mucho y por eso nos gusta tanto, uno de mis favoritos, porque se ajusta a esa necesidad de ese participante de forma personalizada.
1: Claro. Y una pregunta, porque sabemos que Puerto Rico, bueno, no está diseñado para los transeúntes que tenemos el privilegio de la visión, cuanto menos para personas no videntes. Entonces, porque las carreteras, las aceras, todo, todo, no está diseñado, como dije, para el caminante, contrario a otras ciudades que sí lo permiten. Entonces, ¿cómo ustedes logran, por ejemplo, establecer esas rutas y guiar entonces a las personas a que también aprendan, adquieran las destrezas para moverse en esos espacios?
0: Sí, pues sabemos, claro, que Puerto Rico es un reto no solo para la comunidad ciega, sino en general con una infraestructura que no invita a los caminantes. Pero nosotros siempre optamos, ¿verdad?, por la ruta más segura. No siempre, ojo, y eso es algo que a mí me encanta, porque no siempre la ruta más segura es la más rápida. A veces tenemos que tomar caminos un poco más largos, pero que le aseguren a esa persona ciega que va a llegar bien a su destino, que tiene un cruce peatonal, que tiene semáforos parlantes en su ruta, que tiene una acera en mejor condición. Así que de eso se trata, ¿verdad?, de buscar dentro de las posibilidades que tenemos, buscar lo mejor, ¿verdad? Tenemos personas ciegas viviendo solos de forma independiente en el área metropolitana, le enseñamos rutas en el tren urbano, rutas, ¿verdad? Espacios donde que le permitan hacer más de una cosa, es decir, edificios donde tengan oficinas médicas, farmacias, supermercados, que puedan ir y puedan hacer más de un trámite de vez. Así que realmente, ¿verdad? De esa forma buscamos que aunque no tengamos la mejor infraestructura, tener esas ganas, ese poder de decir, sí voy a salir a trabajar, sí voy a salir a estudiar, y no nos vamos a quedar en casa.
1: Muy bien. Y cuenta, ¿cuál ha sido una de las experiencias más complejas que has tenido de ese tipo? De una persona que tal vez por costumbre pues tenga miedo a salir y además, yo no, francamente yo te confieso que yo no puedo imaginar lo que supone para ustedes. He caminado junto a ustedes, a veces te he ofrecido el brazo y tú me dices, no hace falta que tengo mi bastón
0: Claro.
1: y también he aprendido porque ustedes... Nos enseñan a nosotros cómo podemos acompañarlo con la manera de ofrecer el brazo, etcétera, etcétera, ¿no? Que nosotros lo que hacemos es acompañar, no es guiar, ni mucho menos. Ustedes lo hacen
0: Sí.
1: por su cuenta. Y en ese sentido, ¿puedes darme algún ejemplo de una situación, sin mencionar el nombre, ¿verdad? Pero de una situación compleja por las razones que sean, por los retos que sean a nivel personal o de comunidad.
0: Pues mira, nosotros tenemos muchísimos participantes que llegan donde nosotros, ¿verdad? Con diferentes situaciones, perspectivas, vicisitudes, desde personas que quedan ciegos hace un mes, hace un año, hace 6 meses, como personas que llevan siendo ciegos toda la vida y no tuvieron quizás unos guías en su vida para aprender, para ayudarles. Así que de los casos que más a mí me tocan, realmente son personas que llevan 50 años siendo ciegos, nacieron ciegos, crecieron ciegos, viviendo en San Juan, por ejemplo, en la capital de Puerto Rico, y aún así no lograron maximizar su vida, se quedaron con ganas de estudiar, se quedaron con ganas de tener un trabajo, se quedaron con ganas de explorar más allá su vida, de quizás tener un hogar propio. Y ahí entramos nosotros, porque yo los motivo, yo las motivo. No importa si tienen 55 años, 53, están a tiempo, pueden estudiar en la universidad, están a tiempo para tener esa casa, ese apartamento soñado, para trabajar, para tener una mejor calidad de vida. Y esos son como esos casos que a mí me llenan, porque yo soy de las personas que pienso que sí se puede, sí los ciegos en Puerto Rico. Y en cualquier otra parte del mundo, ¿verdad? Pero tomando en cuenta Puerto Rico, que es donde está Ciegos con Visión, donde estamos nosotros y con los recursos que tenemos actualmente, sí podemos estudiar, sí podemos aspirar a tener un trabajo en un futuro y sí podemos aspirar a decir, ok, yo quiero mi propia casa, yo quiero estas cosas. Y pongo el ejemplo y digo San Juan, porque la realidad es que imagínate si para el que vive en San Juan es difícil, imagínate para el que vive en Cabo Rojo, en Moca, en Aguada, en Ponce. Realmente a veces la pasa aún peor, por decirlo de alguna manera, porque realmente, ¿verdad? Como digo, esta persona que ha vivido quizás toda su vida en la capital no ha tenido unos guías, unos recursos, una facilidad de unos procesos, pues no me quiero imaginar los que no viven cerca de la capital.
1: Claro. Y bueno, vamos a ir hablando de la organización y vamos a ir hablando también, si tú me lo permites, de tu vida como madre, como esposa, como mujer. Además, pues, recientemente conversábamos y me contabas cuando salías a compartir con tus amistades, en algunos casos todas mujeres ciegas y cómo la gente reaccionaba, a veces sorprendida, y de que ustedes tengan una vida social como cualquier comunidad, como cualquier grupo de amigas. Y que reaccionan un poco, tal vez extrañadas, ¿no? Cuéntame un poco de eso, de tu vida. Tú naciste ciega, cuéntanos un poco de tu condición y luego de cómo fuiste creciendo y cómo fuiste superando esos retos de la niñez, de la adolescencia y ya luego de una mujer hecha y derecha.
0: Pues mira, yo nací ciega, vengo de una familia que tiene una condición congénita, soy del área oeste de Puerto Rico, así que crecí en un hogar que a pesar de que tenían cultura de tener ciegos en la familia, no tenían quizás todos los recursos, la información necesaria, así que simplemente me educaron normal como a cualquier niño. Sí estaban conscientes que yo no veía, pero no sabían cómo hacerlo, así que lo dejaban como que a un lado, como que, ok, pues vamos a correr bicicleta, pues corre bicicleta y tú puedes hacerlo, o oh, te caíste, bueno, te caíste porque no ves, pero vuelve, inténtalo. Y pues realmente sí, ¿verdad? Mis amiguitos sabían que yo no veía bien, mis padres, mis abuelos, mis familiares, pero nunca fue un no lo puedes hacer. ¿verdad? Dentro de los recursos que ellos podían tener a la mano. En mi adolescencia, ahí entonces comienzo a aprender braille, tecnología y estas herramientas que hoy día yo enseño, pues yo las comienzo a aprender, ¿verdad? Bajo un programa del Departamento de Educación de Puerto Rico de impedimentos visuales. Así que ahí yo me empiezo a relacionar también con personas ciegas de otras partes de Puerto Rico, comienzo a conocer mis derechos, que eso es algo súper importante que también nosotros hacemos talleres en Ciegos con Visión y charlas, porque es tan importante cuando una persona conoce sus derechos en el espacio donde está. Así que yo aprendí que yo podía ir a la universidad, a cuáles eran mis derechos como persona ciega, y ahí yo creé un plan en mi cabeza de, ok, yo quiero estudiar, ¿dónde yo voy a querer estudiar? Yo me quiero hospedar. Estas son mis capacidades, ¿verdad? Porque eso también es bien importante conocer. Yo aprendí a cocinar lo básico, aprendí a lavar mi ropa, hacer mis cosas y mi familia me apoyó. Ellos me dijeron, ok, tú te quieres ir a estudiar lejos porque entonces yo decido ir a estudiar a la Universidad de Puerto Rico en Río Piedras, o sea, a 2 horas y media lejos de mi casa. Pero mi familia me apoyó, me dijeron, ok, eso es lo que tú quieres, pues vamos a hacerlo, vamos a darte todos los recursos para que tú estés bien y lo puedas lograr. Así que yo hago mi admisión, me aceptan en la UPI y comienzo a
1: ¿Qué año
0: estudiar.
1: fue? ¿En qué año fue, Jay? ¿En qué año?
0: 2016.
1: Muy bien.
0: 2016, y realmente, ¿verdad? Ahí me enfrenté a otros retos, no te lo voy a negar, la UPI es un espacio que es muy retante. En muchos sentidos, pero ahí estuvimos, obviamente eso me abrió un mundo de conocer otras personas, compartir, obviamente vivir en el área metropolitana, pues empecé a salir, a ir a espacios que a mí me gustaban, museos, playas, conocer, obviamente porque era un espacio donde yo no nací ni crecí en este espacio, ¿no? Era algo nuevo para mí, así que era un 2 por 1 porque estaba estudiando y yo soy una persona que me encanta estudiar, así que disfrutaba esa parte, mientras en mi tiempo libre pues podía conocer y podía vivir como persona ciega y me sentía libre. Yo caminaba en la calle y las personas sabían lo que era mi bastón blanco, y siempre me he sentido muy bien, muy, muy bien. Así que en ese proceso, pues conozco a Luis, que es mi actual esposo, y pues nos conocimos, comenzamos obviamente ya lo que es con una relación y unas miras, ¿no? Hacia el futuro. Así que luego entonces pues llega la compra de nuestro hogar, la convivencia, nuestra hija y pues ya lo que somos hoy
1: Además, una familia maravillosa. Tu hija que
0: día.
1: es vidente y que también colabora con ustedes y se nutre de la experiencia de ustedes, ¿verdad? Ustedes son ejemplares, no solamente para ella, sino para mí, para todas las personas que los conocemos. Ciertamente son una fuente de inspiración porque muchas veces nos quejamos de tonterías y ustedes han tenido muchos retos no solamente por el tema de la ceguera, sino porque son personas no comunes y corrientes en términos de todo lo demás, ¿verdad? Que sufren lo mismo que padecemos nosotros si hay, no hay problema de transportación o lo que sea. Así que
0: Claro.
1: ustedes, aparte de esa condición, digamos, de física o ese reto, pues tienen los mismos retos de todo el mundo. Pero yo te veo a ti siempre como una persona tan feliz, con ese entusiasmo contagioso y eres inspiración para mí, te lo confieso. Así que te agradezco mucho esta conversación y tu amistad. Además, tienes una hija que es un sol y Luis es también un querido amigo. Así que creo que forman una familia divina. Hace un rato dijiste mi actual esposo. Así que no sé si es que estás pensando en cambiarlo.
0: No, jamás. Estamos muy contentos, muy felices y sí, somos una familia espectacular. Somos el teamwork, realmente nos compenetramos entre los tres. Además de trabajar juntos, mi esposo y yo en Ciegos con Visión, pues realmente como dices, sí, nuestra hija ha aprendido muchísimo en el proceso. A ella le encanta observarnos mientras damos las clases, mientras hacemos trabajo administrativo. Ella nos observa, se inspira y lo aplica, porque a ella le encanta cuando sus titís, que pues mis mejores amigas se han convertido en sus titís y muchas de ellas también son ciegas, ella les da guía humano, ella les habla y les dice, mira, te coloqué el vaso a las 12, lo tienes al frente, o sea que es una niña que también ha aprendido y es súper, súper empática, porque también cuando ella le toca interactuar con niños que también tienen alguna otra diversidad de funcionales, es esa niña que siempre quiere jugar con ellos, que siempre dice sí, vamos a hacerlo, vamos a estudiar juntos, y eso a mí me llena mucho el corazón.
1: Claro, no, es una niña maravillosa. Así que le mandamos un beso y un abrazo a tu niña preciosa. Y entonces vamos a volver a esa etapa en la que conociste a Luis y ustedes se plantean ya formalizar la relación y trabajar además desde la perspectiva de un matrimonio, de un equipo, en todo el sentido de la palabra. ¿Y cuándo y cómo surge la idea de Ciegos con Visión?
0: Pues Ciegos con Visión surge casualmente en el verano del 2023 de nuestra boda. Nosotros estamos en plena planificación de boda y estamos también mirando hacia el futuro. Estamos en una etapa muy bonita, todo es fiesta, perfecto, vamos a casarnos, pero a mí siempre me gusta como que ir más allá y yo le preguntaba a Luis, ¿qué vamos a hacer, verdad, en proyecto de vida? En aquel momento trabajábamos en televisión. Y estábamos como cerrando, la boda era como el cierre de una etapa y era, ok, ¿qué vamos a hacer? Vamos a seguir en televisión, vamos a emprender un proyecto juntos, ya nos conoce mucha gente, a él también como deportista, a mí también como modelo, así que realmente ese impacto y ese reconocimiento ya estaba ahí. Era, ok, ¿qué vamos a hacer ahora? Y en una conversación con mi mamá, que no sé si lo mencioné, pero también es ciega, ella estaba de visita, pues, por el tema de la boda también. Y dialogando, pues surge Ciegos con Visión, el proyecto, dar a personas ciegas de lo que nosotros tenemos, de nuestra, ¿verdad? Ambos, tanto mi esposo como yo, estamos certificados, así que era, ok, vamos a dar a los demás. Y entonces, pues ahí surge la idea. No es hasta el 2024 que como tal se inscribe Ciegos con Visión ante el Departamento de Estado y se comienza a trabajar como tal. O sea que estuvo básicamente un año en planificación, en idea, en identificar el público objetivo, en todo el trabajo de marketing, el logo, todas esas cosas, hasta 2024, que realmente comenzamos y comenzamos porque había tanta necesidad. O sea, cuando nosotros comenzamos a investigar, nos dimos cuenta que la necesidad era tan grande, o sea, mucho más de lo que nosotros originalmente pudimos haber imaginado. Así que nosotros fue como que, ok, esto tiene que salir ya, el proyecto tiene que surgir porque hay mucha necesidad y así fue y ha sido maravilloso y desde ese primer momento no hemos parado de trabajar, pero no nos quejamos, es algo que amamos todos los días y siempre decimos, universo, queremos seguir trabajando, que lleguen todas esas personas ciegas que los vamos a atender.
1: Y para las personas que están escuchando o viéndonos y que tienen interés en, ya sea porque tienen algún familiar o porque tienen alguna condición de algún problema de visión, y que cómo pueden comunicarse con ustedes a través de las redes o
0: 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Y nuestra página web, ciegosconvision.org, que desde ahí nos pueden conocer y además también pueden solicitar nuestros servicios directamente desde la página web. Así que los exhorto también en las redes sociales, en Instagram, Ciegos con Visión, para que también puedan ver algunos videos con los demás participantes y compañeros para que puedan entender nuestra dinámica.
1: es verdad, porque lo mejor es ver el ejemplo, ¿no?, que ustedes brindan, tanto a
0: Claro.
1: nivel personal como a nivel como maestros que son maestros y maestras de su disciplina. Decías que tiene una certificación. ¿Qué certificación es esa?
0: Es en impedimentos visuales de la Universidad de Puerto Rico, recinto de Río Piedras. Realmente, ¿verdad? Esta certificación nos permite trabajar en las áreas de Braille, orientación y movilidad, ábaco, vida independiente, ¿verdad? Estos servicios que nosotros brindamos, pues nosotros, ¿verdad? Cuando hicimos nuestros bachilleratos en diferentes años, pero cuando los hicimos, pues tomamos esta certificación y pues es espectacular. Porque siempre, ¿verdad? Mencionábamos, ¿verdad? Con mi esposo que queríamos, ¿verdad? Hacer algo fuera de ser maestros. Y en mi caso, pues yo por muchos años mi trabajo ha sido más en el área de la moda, pero siempre me quedé con esas ganas y esa emoción de trabajar por mi comunidad. Así que esto que estoy haciendo ahora, pues me llena muchísimo.
1: Qué bueno. ¿Y cuáles tú dirías que han sido algunos de los retos de esa transición, digamos, tu modelo dentro de la televisión y todo ese trabajo, y luego entonces pasar a ser la directora ejecutiva de una organización sin fines de lucro, con todos los retos que eso supone en términos de organización, de financiamiento, de tener que bregar con un hombre intenso como Luis, nuestro amigo Luis?
0: No.
1: Además, bueno, quiero decir de Luis que además ya lo entrevisté y también compartiremos su entrevista, que se trata también de un hombre maravilloso, que un deportista de alto rendimiento en el judo y que ha representado a Puerto Rico a nivel internacional. Y creo que el teléfono, él dijo en una ocasión, pero como a veces él hace algunos cuentos que no sé si creerle, él dijo que el teléfono del número que tú diste era el que él recibió en las Olimpiadas en Tokio. ¿Eso es verdad?
0: Es correcto, sí es
1: Ajá.
0: correcto. Ese teléfono
1: Pues
0: estaba
1: son unos teléfonos
0: en
1: que se
0: nuestro hogar.
1: atreven.
0: Sí, ese teléfono estaba en nuestro hogar, sin uso, un teléfono completamente funcional, una línea telefónica. Y cuando surge el proyecto, decidimos, mira, pues este va a ser el teléfono de Ciegos con Visión, ya está. No hay que buscar nada más.
1: Imagínate.
0: Así que sí, eso es
1: Un
0: una.
1: teléfono olímpico.
0: Así, un teléfono olímpico. Y en cuanto a la transición, pues mira, realmente yo sigo trabajando en ambas cosas, son mis dos pasiones. Y si supieras que el tema del modelaje, la televisión, las comunicaciones, nos ha abierto muchas puertas. Y en mi caso como directora ejecutiva, porque yo me he dado a conocer desde ahí, las marcas que me apoyan desde el modelaje, desde la inclusión y la accesibilidad, son las mismas marcas que cuando comenzamos el proyecto de Ciegos con Visión nos dijeron, sí, estoy aquí para ustedes, los voy a apoyar, ¿verdad? Ya sea a través de colaboraciones, alianzas, donativos, pero de diferentes formas, ¿verdad? Están ahí con nosotros diciendo sí y diciendo presente. Así que a mí me encanta, también es una forma de yo mostrarle a los participantes, ¿no? Una perspectiva bien diferente, porque a veces como personas ciegas nos quieren encajonar en trabajos, en espacios, y siempre que llega alguien nuevo me pregunta, ¿y cómo es eso? Y tú estás en la moda, y yo te veo en la televisión, y te vi en el cine, y estás haciendo esto, estás haciendo lo otro. Y es bien bonito porque siempre, ¿verdad? Es algo que a mí me ha gustado de toda la vida, es algo que me he logrado desempeñar, que he logrado desarrollar y que seguiré haciendo. Hay días intensos donde por la mañana, pues a veces estoy trabajando como modelo, estoy grabando alguna campaña y luego de ahí salgo a trabajar a la oficina de Ciegos con Visión, pero es bien bonito y me llena mucho.
1: Qué bueno. Y vives una vida plena, gracias a Dios, y con mucho propósito, ¿verdad? Y en ese sentido, ¿cómo ha reaccionado tu familia, tus familiares que, por ejemplo, no, tal vez no siguieron tu línea de buscar alternativas, o sí, ha sido inspiración para alguno de tus, no sé, de tus primos, primas, que tal vez tengan la misma condición, o cuál ha sido el efecto a nivel familiar?
0: Pues mira, ellos viven súper orgullosos de mí. Sí, muchos de ellos en un momento dado era como, ¿cómo tú lo puedes hacer? ¿Cómo tú lo estás logrando? Y yo siempre he sido firme de decir, yo me encargué a mi corta edad de 15, 16 años de buscar un buen grupo de apoyo. Todo aquel que me decía que no, yo, ok, pues no puedes estar en mi vida. Yo me encargué de tener personas que me guiaran, que me ayudaran. Y así fue, ¿verdad? Que me ayudé a mí misma. Así que eso yo le digo a todo el mundo, a mis familiares. Siempre le digo, mira, rodéate de personas que te puedan, ¿verdad? Mínimo, no ni que te ayuden, pero mínimo que te digan, ok, sí, tú lo vas a lograr. Así que sí, así mismo los he motivado, porque muchos de ellos, mis hermanos, primos, tíos, tías, pues ellos, pues para ellos prender el televisor y que yo esté ahí es como que, wow, esa es mi sobrina, esa es mi hija, esa es mi hermana. Y muchos de ellos, pues luego de eso, han emprendido sus propios proyectos también, así que eso me encanta.
1: Fantástico. ¿Y qué te gustaría hacer? Digo, yo sé que estás haciendo ya muchísimo, pero ¿qué otra cosa te gustaría hacer a partir de la plataforma que te ofrece Ciegos con Visión, de tu experiencia como modelo? Y háblame un poco también, después de que me contestes esa primera pregunta, de lo que supuso la llegada a tu vida de una hija maravillosa, y cómo eso te hizo. Esa experiencia también quiero que la abordemos más adelante, porque me has dicho temas y cosas muy interesantes sobre eso. Volvamos entonces a qué otras cosas te gustaría hacer o qué te gustaría desarrollar dentro de Ciegos con Visión. Si vas a enseñar a usar el ábaco, me interesa, ¿verdad? Que es un sistema.
0: Pues mira, en cuanto a Ciegos con Visión, mi meta
1: Cuéntame.
0: actualmente llevo desde enero como
1: Ajá.
0: directora ejecutiva, así que me falta muchísimo todavía, mucho por recorrer. Mi meta es continuar actualmente, ¿verdad?, con lo que estoy haciendo, trayendo iniciativas, alianzas, diferentes proyectos. Tengo una comunidad que está muy motivada por seguir aprendiendo y eso es lo que queremos. Traer cosas también diferentes. Hace aproximadamente unas semanas atrás estuvimos llevando un documental del coquí, de los taínos al cambio climático. Así que temas como este te los menciono porque no nos encajonamos únicamente en la discapacidad o en el bastón blanco, en el braille, no. Tenemos talleres de bomba, talleres de salsa, tenemos maquillaje, vestimenta, deporte, béisbol, o sea, hacemos muchísimas cosas para nuestra comunidad y eso es lo que yo quiero, cada vez tener más cosas y sobre todo de calidad. Yo soy una persona que pienso que la comunidad ciega merece estar en todos los espacios, así que este año estuvimos en el Clásico Mundial de Béisbol aquí en Puerto Rico y así como este evento vendrán muchísimos más y ahí la comunidad ciega va a estar.
1: Muy bien. Y hemos hablado, sí, a mí también me interesa, te lo digo ahora públicamente, ver cómo colaboramos, porque, por ejemplo, parte del proyecto, de este proyecto, como yo mencioné el aspecto terapéutico de las artes, o no sé si lo dije, pero la intención es presentar, apoyar, promocionar, producir experiencias terapéuticas en el sentido más amplio, en algunos casos a partir de las artes, en otros casos a partir de los deportes. De actividades al aire libre, de la defensa de los derechos humanos y de los derechos de nuestra naturaleza, de nuestro sistema ecológico. Y hay mucho trabajo que hacer. Y también vamos a tener grupos de, y esto lo hablé con Luis, a ver qué te parece a ti, porque yo le mencioné que vamos a establecer unos grupos para reunirnos semanalmente con personas que tal vez tengan diagnóstico de bipolaridad o que estén o hayan vivido procesos de depresión severa. Y que puedan sentirse atraídas por tener reuniones donde se converse de una manera bien respetuosa e íntima sobre esos temas, y también para personas que brindan apoyos a esas comunidades, ¿verdad? Porque es como ustedes están haciendo un trabajo y también tenemos nosotros, los videntes, que colaborar con ustedes, así como ustedes nos regalan un sinnúmero de talentos y de bendiciones. Entonces, ¿tú piensas que la comunidad a la que tú conoces, también, bueno, como toda, ¿verdad? Como toda la población puertorriqueña, tiene necesidad en términos de la llamada salud mental. ¿Cómo tú ves ese aspecto?
0: Totalmente. Sí, definitivamente. Como tú bien dices, toda la población, o sea, todas las poblaciones y comunidades aquí en Puerto Rico, yo a mi entender, pienso que pueden tener esta necesidad y la comunidad ciega no es la excepción. Es uno de los temas que trabajamos, no directamente desde nosotros como Ciegos con Visión, porque no ofrecemos recursos de verdad, de salud mental, de psicología. pero sí tenemos organizaciones aliadas a quienes los referimos, porque pues sí, cuando llegan específicamente personas ciegas que han adquirido la ceguera en su adultez, en la mitad de su vida, a los 40, a los 30, pues pueden llegar primeramente con un reto emocional. Y esa barrera, ¿verdad? Es bueno que la aprendan a manejar con los recursos, ¿verdad? Con los debidos recursos, para entonces que nosotros en Ciegos con Visión le podamos dar nuestros recursos de persona ciega de vida independiente. Así que eso es bien importante, ¿sí? Muchas veces cuando hacemos una, nosotros le hacemos a nuestros participantes una entrevista inicial. Y en esa entrevista inicial determinamos, en su mayoría se quedan con nosotros y comienzan a recibir servicios, pero a veces, ¿verdad? Muchos los tenemos que referir primero, como mencioné anteriormente, a recibir servicios psicológicos para entonces que puedan estar listos eventualmente y entrar con nosotros en la organización.
1: Y entonces ahora voy al tema más íntimo, familiar tuyo. ¿Cómo fue esa experiencia de tu embarazo y el parto? Y además algo que me dijiste y que me pareció muy, muy interesante, y además muy, muy inteligente, y era que, si recuerdo bien, que una doctora, creo que te mencionó, una persona, que no le dijeran a su niña, que no le hablaran de su ceguera, creo que era, ¿verdad? Porque hubo algún, ella daba un ejemplo de una persona que tenía una hija que entendía que eso era una oportunidad para jugar un juego que puede ser muy peligroso, que es el de esconderse y no decir dónde está. Evidentemente ustedes tienen que saber dónde está la niña en
0: Claro.
1: todo momento para cuidarla. ¿Cómo fue ese proceso y que supone, bueno, todos los retos de la maternidad de cualquier ma madre y cualquier
0: Sí.
1: padre?
0: Sí, la maternidad es un reto, la maternidad es muy amplia, viene llena de muchas sorpresas, pero uno se intenta preparar lo más que uno pueda. Por lo menos en nuestro caso fue así. Decidimos tener nuestro hogar propio primero y luego entonces, ¿verdad? Traer un bebé al mundo. Así que a realidad llegó mucho más rápido de lo que nosotros quizás planificamos, pero llegó ya teniendo nuestro hogar, que eso era lo más importante. Ya lo demás, ¿verdad? Que ya tuviese su techo. Y entonces, luego de eso, pues uno comenzamos a investigar cómo iba a ser todo, desde su alimentación, su cuidado, su coche, su cuna, todas esas cosas, ¿verdad? Que típicamente se le compran a un bebé o se tienen para ese recibimiento a ese bebé. Pues nosotros todo era como que súper, súper preparado, súper orientados. Y pues tenemos estas amistades ciegas de otro país, no son de Puerto Rico, que ellos tienen dos hijos y ambos son ciegos. Y ellos nos dijeron, mira, lo mejor que ustedes pueden hacer es no le digan a su hija, que ustedes son ciegos. Y así lo hicimos. Ellos nos dieron el ejemplo que tú mencionas de niños que se le esconden a los padres porque desde muy pequeños saben que sus papás no ven. Así que nosotros decidimos eso. Nunca nuestra hija nació, nuestra hija fue bebé. Fue toddler, y ella hasta sus 5 años, ¿verdad? Ella nunca, yo le decía, mami, no te ve, papi, no te ve, ah, quédate aquí al ladito mío. No, nunca, nunca, nunca, nunca eso se le dijo. Una actividad de Navidad en su escuela, ella tenía 5 años. Ella está corriendo, está jugando con sus amigos. Ella llega donde nosotros, donde su papá y donde mí, y nos pregunta, oh, ¿por qué ustedes son los únicos que tienen bastón? Y nosotros le respondimos, ah, porque papá y mamá no ven, somos ciegos. Y ella nos dijo, ah, ok, y se fue de nuevo a correr. Para ella fue como normal, para ella fue como, ah, eso es lo que pasa, ok. Y nunca, nuestra hija nunca, nunca es de esconderse, nunca es de mentir. Y mira que yo la pongo a prueba, porque yo de niña, o sea, y no tiene nada que ver ser con, o sea, no tiene nada que ver con ser ciego, pero por ejemplo, yo era una que cuando me daban la medicina no me gustaba y decía que iba para el baño y lo que hacía era botarla y cosas así. Y entonces pues yo la pongo a veces a prueba. Pues tiene 8 años y los niños son niños, pero es una niña muy buena, con un buen corazón, y la realidad es que es una niña muy honesta.
1: Y además, una excelente jugadora de tenis de mesa.
0: Así es, a sus 8 años
1: ¿Verdad?
0: ya ha sido campeona a nivel de Opens aquí en Puerto Rico, así que estamos bien, bien orgullosos de ella y también aportando y desarrollando su carrera deportiva.
1: Excelente, yo quiero contratarla para que me dé clases, porque yo jugaba, pero hace tiempo. Y entonces quiero, ella me amenaza con darme palizas en el juego y no estoy seguro que así será. Es una niña
0: Sí.
1: divina, de verdad. Bueno, toda la familia. Y entonces volvemos al trabajo con Luis. ¿Conoces a Luis en la universidad? Porque él es también gallito. Tú eres
0: Sí,
1: jerezana. ¿Tú sabes
0: sí.
1: lo que es una jerezana?
0: Me dijeron que era pues la como la fémina del en vez del gallo, pues la fémina.
1: Sí, pero te voy a decir algo que acabo de descubrir. La jerezana, su nombre viene de Jerez de la Frontera, que es uno de los pueblos blancos, llamados pueblos blancos del sur de España, que son unos pueblos que están literalmente las casas pintadas de blanco, son preciosos esos pueblitos, y está Jerez de la Frontera, y de allí es originaria esta gallina, que es una gallina de pelea.
0: Ah,
1: Así que,
0: mira.
1: y así que con razón todas ustedes jerezanas son tremendas porque mira que son bravas las jerezanas y es que son gallinas de pelea.
0: Así es.
1: Y por supuesto, pues entonces también tienen la capacidad de, una vez se aparean con gallos de pelea, pues lo que nace es una guerrera, como la niña de ustedes. Una
0: Claro.
1: guerrera pacífica y buena, pero guerrera, guerrera al fin. Así que, pues,
0: Excelente historia.
1: ¿verdad? Eres una jerezana digna de ese nombre y estás orgullosa de tu universidad en estos
0: Estoy
1: tiempos.
0: muy,
1: En estos
0: estoy,
1: tiempos.
0: estoy contenta. Obviamente hay ciertas cositas que a veces a uno le duelen, más, más si hablamos también, ¿verdad? Por nuestra comunidad en general. Pero tengo que decir que mi tiempo en la universidad fue muy bueno.
1: Ok. ¿Y
0: Sí.
1: qué tú dirías en ese sentido? ¿Ha cambiado algo que tú sepas desde tu tiempo en la universidad a lo que está sucediendo ahora, en el 2026?
0: Bueno, lo que tengo que decir, por ejemplo, aunque mi tiempo en la universidad fue muy bueno, porque yo soy de las que, si me decían que tenía que ir 10 veces a una oficina, yo lo hacía. Pero la realidad es que uno no puede romantizar esos procesos. Y la realidad es que la Universidad de Puerto Rico, ¿verdad? Desde hace muchos años le obstaculiza los procesos a los estudiantes y más con diversidad funcional. Y lo que en una universidad, ¿verdad? Fuera. Muchas veces te honran tus derechos, en la UPI es tan complicado y a mí me ha tocado pelear por los derechos de mis participantes, de mis estudiantes, de verdad, participantes de Ciegos con Visión que también están en la UPI, que no le quieren honrar sus derechos, sus acomodos razonables. Y tengo que decirlo que lamentablemente cuando me toca trabajar con cualquier otra universidad acá en Puerto Rico, todo es perfecto, todo está súper bien, ¿verdad? Porque bajo la ley, con una carta de derechos, con la ley ADA, con unos acomodos razonables firmados por un médico y todo en orden, ¿verdad? Se puede. Con quien único siempre hay trabas, siempre es con la Universidad de Puerto Rico. Lamentablemente, ¿verdad? La universidad pública es la universidad de nuestro país, pero es lo que tienen viviendo a nuestra comunidad actualmente.
1: Y todos estamos comprometidos con nuestra alma mater, ¿verdad? Yo también soy gallito y definitivamente hay mucho trabajo que hacer y hay mucha gente extraordinaria, gente muy joven y muchos exalumnos que están también muy atentos a todo lo que está sucediendo allí y que estamos dispuestos a colaborar. Y por supuesto, Ciegos con Visión no es la
0: Sí.
1: excepción. Ustedes son exalumnos, así que ya los convocaremos en ese sentido. Y entonces,
0: Súper.
1: sí, y entonces, quiero que me hables del aspecto de la tecnología. En estos tiempos en los que se habla tanto de inteligencia artificial, se habla tanto del reto, y ya yo tengo un poco una respuesta, porque a ti, con tu hija, en el hogar, tuve el privilegio de estar en su hogar, de ver cómo ustedes manejan el tema de las tecnologías, del tiempo al que la hija está expuesta, ¿verdad? A todas esas pantallas que sabemos que pueden ser instrumentos al servicio de toda la comunidad, pero también puede ser fuente de muchos problemas. ¿Cómo tú ves eso? ¿Cómo encuentras ese balance? Y luego explica cuáles son algunas de las aplicaciones o de los recursos más eficaces para ustedes, para la comunidad ciega.
0: Pues mira, yo tengo que decir que como todo, en mi caso y con nuestros participantes, yo siempre exhorto a usar la tecnología a nuestro favor. Tiene muchas herramientas de independencia para nosotros, para trabajar, para estudiar, para escribir, para hacer muchas cosas. Pero como todo, yo a nivel personal, yo me desconecto. Yo apago mi teléfono, yo tengo hobbies que son que no tienen nada que ver con la tecnología, pues buscando también ese desahogo, porque sí tengo que decir que por muchos años, cuando descubrimos que la tecnología nos ayudaba tanto, quizás uno se refugiaba y todo era con el teléfono o todo con la computadora. Pero yo creo que hoy día estamos siendo más conscientes sobre eso. Y aunque podamos tener quizás bocinas parlantes, robots que me limpian el piso, pero realmente, ¿verdad? Ese tiempo es bien importante, esos minutos al día, cuando uno se levanta, es bien importante. Mira, no tocar el teléfono, yo me hago mi cafecito, me pongo a hacer cualquier otra cosa, prendo una velita, pero no toco el teléfono. Hasta, ¿verdad? Media hora, 40 minutos después. Igual antes de irme a dormir, intento no usar el teléfono, hacer cualquier otra cosa, que no, ¿verdad? Escuchar musiquita, pero no desde el teléfono, porque recuerden, no podemos hacer trampa. Estamos intentando no usar el teléfono. Así que yo le pongo una bocinita aparte, musiquita instrumental para relajarnos, bajar revoluciones, porque vamos a dormir, pongo un aceitito de lavanda y todas esas cosas. Pero hablándoles un poco de qué beneficios tiene la tecnología para nosotros, pues bueno, como mencioné, trabajar, estudiar. Yo desde mi computadora yo envío emails, yo puedo entrar a las páginas web, yo puedo explorar. Casualmente a mí siempre me gusta estar estudiando, así que casualmente me hace este fin de semana me compré un curso en internet para seguir estudiando de una universidad de Madrid. O sea, yo soy así y esa es la libertad. Quizás lo que antes, hace muchos años, quizás 20 años atrás, yo hubiese tenido que buscarme a una amiga o un ayudante de que mira, yo quiero estudiar este curso que está en internet de una universidad, a ver si tú me ayudas, a ver si tú me lo lees. Pues ya no existe, ahora soy yo la hago sola. Yo entré en internet, busqué información, yo pagué el curso y ya yo lo tengo en mi computadora para ir tomándolo a mi paso. Las lecturas, las lecciones, todo yo lo tengo ahí y yo lo voy a ir escuchando, contestando a mi ritmo, yo sola, que eso es bien importante. Como que yo tengo mis libros, mis aplicaciones, que eso es bien importante, porque imagínate, yo creo que de verdad, yo creo que hasta menos hace 10 años atrás tú le he preguntado a una persona ciega, imagínate estar leyendo solo, y eso era casi imposible. Yo cuando era pequeña, para leer un libro, yo tenía que esperar por una persona que se sentara conmigo y me leyera el libro. Y
1: Claro.
0: ser libre, ser como que yo busco, ya sea en las diferentes, ¿verdad?, plataformas de libros, el libro que yo quiero y lo compro y me lo leo, y es eso, esa libertad, la realidad para mí no tiene precio.
1: ¿Y qué vas a estudiar, se puede saber? Me
0: Pues
1: imagino.
0: ahora mismo el curso que me compré es de estilismo de moda, como sabes, pues, y nunca, ¿verdad? Es algo que me encanta y nunca lo voy a dejar atrás, así que siempre me gusta estar refrescándome en ese tema. So, es estilismo de moda.
1: ¿Y cómo haces? Me das curiosidad ahora. Yo sabía que no sabía que era tan relevante, ¿no?, en tu vida. Es incluso una profesión la que ejerces y de una manera muy seria. Sigues estudiando y preparándote. ¿Qué
0: Sí.
1: buscas aprender, por ejemplo, en este caso? Aparte de ponerte al día, ¿qué es
0: Bueno,
1: las tendencias? ¿Cómo haces?
0: pues en este caso en específico, yo estoy buscando aprender cómo comunicar mejor a otra persona la perspectiva de un atuendo. A veces uno se viste, pero cómo yo quiero comunicar, ¿verdad? ¿Cómo yo puedo comunicar en palabras lo que yo tengo puesto? Y más si hablamos a una persona ciega. A mí todo el tiempo, mis compañeros ciegos, mis amigas ciegas me dicen, ¿cómo te vestiste hoy? ¿Qué ropa tienes puesta? Pero más allá de ser una camisa negra, un pantalón azul, la ropa tiene un sentimiento y tiene un porqué y tiene una historia. Y yo quiero aprender a comunicar esa historia.
1: Magnífico. ¿Y
0: Sí.
1: qué te dice la gente cuando tú le explicas esto? Porque no es común, o sea, habitualmente nosotros nos ponemos tal vez una camiseta que tiene la bandera de Puerto Rico o la bandera negra, México, Puerto Rico, lo que sea, y de esa manera queremos comunicar alguna idea.
0: Claro.
1: Pero en tu caso, dame un ejemplo de qué sería una vestimenta que proyecta X sentimiento o lo que sea que tú
0: Pues
1: quieres
0: mira,
1: comunicar.
0: algo bien distintivo de mí, que me lo uso hace, digamos, como un año, 2 años aproximadamente, yo uso mucho un sombrerito que es como una boina. Y yo me lo
1: Ah,
0: pongo,
1: sí.
0: y es en cuero, bien bonito. Y
1: Sí, yo lo sé.
0: la gente me, o sea, siempre me, ¿verdad? Más allá de decir qué lindo, pero la gente se queda como, me han preguntado, ¿y por qué tú usas ese sombrerito? Pero a mí me gusta, es como una boina así, y es como que, pero por eso digo, quiero aprender a poner palabras, ¿por qué yo me pongo ese sombrero? ¿Y por qué
1: Claro.
0: un día me lo puedo poner con un traje negro o un día me lo puedo poner con un traje rosita? Entonces yo quiero aprender a comunicarle al público que le gusta mi outfit y me dice, oh, qué lindo, pero a mí más allá de decir qué lindo, porque yo no me he visto para que me digan qué lindo o qué linda, yo quiero que entiendan el mensaje detrás de ese día que yo me levanté y busqué. Entonces es como que tiene una historia, tiene un mensaje, y como tú mencionas, hay personas, pues un mensaje, pues se ponen una camisa que diga, la universidad es mía. Pero hay
1: Ajá.
0: formas de comunicar eso sin tener que ponerse una camisa que lo diga al frente. Así
1: ¿Verdad?
0: que de eso se trata.
1: Muy bien, es usar todos los lenguajes, finalmente todos los lenguajes que están a tu alcance y en algunos casos,
0: Totalmente.
1: ¿verdad? Alguien pensaría que no están disponibles porque pueden ser colores o bueno, en el caso de las texturas, definitivamente ustedes, la comunidad ciega, pues desarrolla. Digo, si tiene la oportunidad. Háblame un poquito de eso, porque a veces uno supone mucho que tienen un oído mucho más fino, que tiene que el tacto. Bueno, yo sé en el caso de Luis, cuando estamos con mis perritos, bueno, tú te das cuenta de cuándo están por los ruidos que hacen, y Luis siempre dice que están limpiecitos, que me encanta que lo diga.
0: Sí,
1: Entonces, ustedes tienen una percepción, pero pienso en ustedes dos en particular, porque me parecen casos ejemplares de personas que han cultivado esos talentos, ¿no? Y
0: claro.
1: cómo cultivarlo y cómo comunicar la posibilidad de educarlos en la comunidad ciega.
0: Pues mira,
1: Porque además nos
0: la
1: pasa, perdón,
0: realidad.
1: otra cosita, no, muchos de nosotros que tenemos esos sentidos ahí, no los apreciamos, ¿verdad? Le
0: Es
1: pasamos por el lado
0: cierto.
1: a un rosal y no nos damos cuenta de del olor que sale de ahí.
0: Es cierto. Comienzo diciendo que saber y recordarle al público que nos escucha y nos está viendo que tanto mi esposo Luis como yo, ambos nacimos siendo ciegos. Así que eso es bien importante porque desde nuestro nacimiento estamos desarrollando nuestros demás sentidos, la audición, el tacto, el gusto, el olfato, porque ya la vista no la tenemos, nacimos sin ella. Entonces, a veces hay personas pues ciegas que quedan ciegos a los 30, 40, 50, que les va a costar un poquito más, no es que no lo van a desarrollar, pero les va a costar un poquito más porque se acostumbraron a ver y entonces una vez pues quedan ciegos por la situación, ¿verdad? Que haya sido, tienen que acostumbrar su cuerpo a que, ok, ahora tengo que escuchar, ahora tengo que oler y pues sí, ciertamente no es un mito. En mi caso yo tengo la audición desarrollada, tengo el tacto bastante desarrollado, tengo una memoria. A mí me dan un número de teléfono, yo me lo memorizo. A mí, yo hablo con una persona y yo tengo la capacidad de memorizar cada cosa. A mí es bien complicado. Yo cojo a las personas cuando me mienten. Yo sé que me mintieron porque yo puedo recordar cuando tengo una conversación exactamente lo que la persona me dijo. Y todo, todo. Yo como que soy como una esponjita que voy escuchando todo, recogiendo todo, memorizando todo. Pues definitivamente sí, tus perritos cuando te acercas a nosotros, porque nosotros los tocamos, son perritos que están limpios, que están suavecitos, que huelen bien, así que sí, es bien importante y sobre todo que sepan que no es un mito, que sí tenemos los demás sentidos desarrollados.
1: Muy bien, y en el caso de ustedes, muy especialmente. Pues mira, yo te quiero agradecer, como ya tendremos otra conversación en otro momento, y además, como parte del trabajo de la organización que yo dirijo, pues yo quiero contar con ustedes. Tenemos una alianza ya preliminarmente pactada para para seguir aprendiendo de ustedes y para brindar los servicios que nosotros podemos brindar, porque creo que la única manera de echar hacia adelante a nuestro país es a través de alianzas y de respeto a las diferencias, ¿verdad? Y ciertamente ustedes tienen unos talentos que si pudiéramos embotellarlos, pues nos podríamos hacer ricos. Digo, ya yo me estoy metiendo al negocio con ustedes, pero ciertamente son unos talentos extraordinarios. Y es un privilegio ser parte del círculo de amigos de ustedes. Así que, Jay, muchas, muchas gracias por esta conversación. Y muchas bendiciones y mucho éxito a ti en todos tus roles.
0: Claro que sí, muchas gracias Benjamín. Igualmente, mucho éxito acá con tu proyecto. Mucho, mucho, mucho éxito. Que sean muchas entrevistas y sabes que en Ciegos con Visión siempre estamos disponibles. Ciegos con Visión es tu familia extendida.
1: Ay, gracias, así los veo. Muchas gracias. Y tú eres mi hermana, entonces.
0: Hasta.
1: Muchas gracias. Escucharon Espacio Sarabá, un diálogo con personas que han superado múltiples obstáculos en las artes, los deportes y la defensa de los derechos humanos y de la naturaleza. Demuestran que, como dicen niños y niñas, una vida productiva es bonita, es bonita, es bonita. Soy Benjamín Muñiz y hoy conversé con Jay Irizarry.
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1: Muy buenas tardes, amigos y amigas. Bienvenidos y bienvenidas a este programa En la Tarde. Les habla Ela López, como todos los domingos. Y hoy cerramos la serie que titulé Crisis de Agua. Este es el quinto y último episodio de esa serie. Y vamos a tratar de amarrar todos esos elementos que hemos discutido durante las pasadas 4 semanas. Para ver alternativas y para ver cómo decisiones que se toman y los efectos de esas decisiones nos impactan día a día y cómo tenemos que, para poder contar con recursos hídricos de calidad y para todo el mundo, necesitamos tomar unas decisiones urgentemente en el país. Me acompaña un panel de lujo. Yo estoy muy honrada, muy agradecida por ambos. En primer lugar, tengo a la doctora Carmen Milagro Pérez Vega. Ya mismo se las presento, como siempre hago en este programa. Y a un amigo de la casa, al doctor Edwin Irizarri Mora, que ya se ha presentado muchas veces, así que no le voy a hacer la primera pregunta porque ya me la ha contestado.
2: Muy bien, muy bien.
1: Doctora, yo siempre comienzo el programa preguntándole a quienes invito, ¿quién eres? ¿Quién es Mili Carmen Milagros Vélez Vega?
3: ¿Cómo no? Pues yo soy Carmen Milagros Vélez Vega. Soy una trabajadora social por formación y trabajo hace más de 30 años en el Recinto de Ciencias Médicas en la Escuela Graduada de Salud Pública. Ahí enseño en el doctorado de Determinantes Sociales de la Salud y soy investigadora en el área de disparidades en salud. Llevo ya desde el 2011 trabajando en un proyecto del cual vamos a hablar hoy, donde se mira la exposición a contaminantes a mujeres embarazadas en el Carso Norteño de Puerto Rico y el impacto que tiene sobre la prematurez y el desarrollo de los niños. Soy una mujer puertorriqueña que está muy preocupada con la situación presente del país y estoy aquí, ¿verdad?, para poder aportar algo a la información, pero día a día, pues, en la calle luchando.
1: No sé, y nos conocemos de esas luchas. Sí. Vamos en primer lugar para que estemos todas las personas en la misma página. Háblenos del Carso, por favor.
3: Pues yo, nosotros tenemos este estudio hace ya desde 2010, mirando el impacto que tiene, ¿verdad?, la exposición a contaminantes a personas que viven en la zona del Carso Norteño. El Carso Norteño va desde Quebradillas, ¿verdad?, como hasta Vega Baja y sube hasta la montaña, cerca de Lares, en toda esa zona. Y nosotros tenemos una serie de acuíferos y de cuevas, ¿verdad?, subterráneas, donde hay una gran cantidad de agua, ¿verdad? Nuestro carso, que es una formación geológica de piedras, ¿no?, es un carso joven. Entonces, es un carso poroso, ¿verdad? Eso es lo que la característica. Y eso quiere decir que cuando hay contaminantes en el agua, esos contaminantes que se tornan como en sustancias como pegajosas, se pegan de las paredes del carso y se quedan ahí por años de años de años. Nosotros, por ejemplo,

0: ejemplo, a través de del estudio, la doctora Ingrid Padilla en Mayagüez, en el recinto de Mayagüez, ella ha estudiado esta contaminación y haya encontrado sustancias que llevan más de 40 años dando cantazos allá abajo en él, ¿verdad? En esa agua. Así que esa agua es también la fuente de agua de mucha gente que vive en esta zona. Así que están expuestos. Esta zona del Carso, además de tener estas características geológicas, fue la zona donde más desarrollo, y de eso podrá hablar el compañero Edwin Irizarry Mora, de gran desarrollo industrial, donde pues el manejo de de los desperdicios no fue hecho con la responsabilidad que se debió y muchos de esos contaminantes se fueron a los depósitos en el Carso y todavía están ahí, todavía están ahí. Eso sin hablar de lo que todos los días nosotros tiramos al agua, ¿verdad? Sí. Así que nuestro estudio mira eso. Puerto Rico hay otras zonas de carso, hay zonas de carso en el sur. Y nosotros cuando iniciamos el estudio queríamos estudiar esa zona también, pero la gente de la National Institute of Environmental Health nos pidieron que nos concentráramos en en la zona norte, ¿verdad? Y para poder tener unos datos más sólido. Y nosotros llevamos ya más de 10 años, casi 15 años ahí. Hemos reclutado un total de casi 3.000 mujeres en esa zona. Y por consiguiente, a los niños y niñas que han nacido de esos embarazos también los hemos seguido por estos años.
1: Este proyecto envuelve varias universidades.
0: Sí, nosotros somos un consorcio donde la propuesta matriz está en la Universidad de Northeastern en Boston, en la Escuela de Ingeniería. Todos los datos se recogen en Puerto Rico, ¿verdad? Es un estudio de Puerto Rico. El Recinto de Ciencias Médicas corre todo lo que son las recogidas de datos y lo que llamamos la vinculación comunitaria, que es esa parte del estudio que le devuelve a la comunidad la información de la investigación y le ayuda a buscar maneras de prevenir, ¿verdad?, esta exposición. Tenemos también a la Universidad de Georgia en Athens, donde está uno de nuestros PI. Tenemos también a la Universidad de Ann Arbor en Michigan. Ahí tenemos los epidemiólogos, algunos de los toxicólogos están aquí. Y en el recinto de la Universidad de Puerto Rico, el recinto de Mayagüez, donde tenemos la experta en carso y en la geología del carso, que es la doctora Ingrid Padilla. Nosotros tenemos un consorcio entre todas estas universidades y a su vez, pues también adiestramos estudiantes de maestría y de doctorado para que sean investigadores en esta zona, en estas áreas, porque parte de lo que pues, provee los fondos de Superfund Research Program son para adiestrar el nuevo cadre de investigadores que viene detrás. Así que pues, tiene una gran ventaja tener estos proyectos porque seguimos preparando gente que sigue estudiando estos problemas tan importantes.
1: Entonces, específicamente, ¿cuál es el enfoque del estudio? ¿A qué se dedica el estudio?
0: Este estudio es un estudio proyecto donde miramos, ¿verdad?, en esta zona en particular de Puerto Rico, las embarazadas desde el primer trimestre de embarazo, que es cuando las reclutamos, hasta después que tienen el bebé. Nosotros inclusive recogemos placentas, recogemos también materiales biológico para poder ver, porque nosotros sabemos ya que en la placenta, el lado que está para el bebé, uno puede ver todas las exposiciones que ha tenido el bebé a través de su mamá. Entonces eso es importante porque ahí están los químicos, ¿verdad? Y las sustancias que nosotros sabemos que pues, pueden ser dañinas. Se estudia, ¿verdad?, el desarrollo de ese embarazo, se toman muestras biológicas, se toman una cantidad de entrevistas donde se le pregunta hasta el uso de productos, porque nosotros necesitamos identificar lo que encontramos en los cuerpos de ellas con lo que ellas están usando
1: Claro.
0: o a lo que están expuestos. Y entonces eso, recoger toda esa información en detalle nos permite luego llegar a las conclusiones que hemos llegado, ¿verdad?, con el estudio. El estudio tiene tres proyectos. El primero es el epidemiológico, que estudia, ¿verdad?, todas las variables que tienen que ver con el embarazo. Nosotros reclutamos mujeres sanas, no pueden tener ningún problema de salud y tienen que ser menores de 40 años. Y esto es para poder eliminar cualquier otra situación de salud que tenga la mujer y que pueda ser responsable del nacimiento prematuro. Al eliminar todo esto, nosotros estamos estudiando un cohorte de mujeres sanas. y entonces el ingrediente X sería la exposición a la contaminación.
1: Porque no de esa agua de lo que proviene del cárcel.
0: Del agua y de otro, y de productos de uso diario que también son, ¿verdad? Es otra de las fuentes. Otro de los proyectos estudia cómo se mueve esa contaminación a través del carso, que eso es lo que estudia la doctora Ingrid Padilla en Mayagüez. Ellas estudian, ¿verdad?, cómo se va moviendo, cómo, cuánto, cómo, y con cómo se puede eliminar. Hay un proyecto que es, lo dirige nuestro PI, que es ingeniero, doctor Akram Al-Shawabke, y él está tratando de diseñar un filtro de agua que se va a colocar en donde se recibe el agua en las casas, para poder entonces, antes de que entre el agua a la casa, eliminar estos químicos que nosotros estamos mirando, que son talatos, ¿verdad?, que son plásticos y productos de tipo industrial. Además de otras cosas, ¿verdad?, que están ahí en el acceso de nuestras aguas. Ese es otro de los proyectos, y entonces tenemos un componente, el otro de los estudios, pues mira la biología per se, cómo es que cuando entran estas sustancias en el cuerpo de las mujeres, cómo interactúan con la biología de la mujer y provocan lo que nosotros sabemos que es un parto prematuro. ¿Qué sucede? Que estas sustancias que nosotros estudiamos son disruptores endocrinos. Son sustancias que hacen la mímica de hormonas. Entran a tu cuerpo y engañan a tu cuerpo y mandan mensajes al cuerpo que no, ¿verdad?, que no son reales. Por ejemplo, en el caso de la prematura, esto interactúa con las bacterias que muchas mujeres tienen, ¿verdad?, durante el embarazo, y provoca una oxidación, ¿verdad?, como una y eso a su vez dispara unos mensajes al cerebro donde le dice a la mujer: este parto ya, bien, ya está listo, cuando no está. Y entonces la mujer se va en un parto prematuro cuando todavía el feto no está listo. Y ya nosotros hemos identificado a través de esa parte del estudio cuáles son los mecanismos que se dan, ¿verdad?, en la parte biológica. Esta es la gente que estudia las placentas, que estudia los tejidos per se. Luego nosotros cogemos toda esa información, la llevamos a un banco de datos que va a estar disponible para otros investigadores, ¿verdad?, porque son millones de puntos de datos. Y además de eso, tenemos un componente de vinculación comunitaria. Ahí nosotros, a través de la relación con las participantes y de los centros de salud comunitaria, que son donde nosotros reclutamos, nosotros educamos al personal que está allí para que se sepa sobre esto y pueda ayudar a dar prevención en esta área. Y le devolvemos a cada una de las participantes los resultados de su investigación a través de una aplicación digital que ellas acceden por el teléfono. Ellas entran su número de participante. Y claro, algunas de estas mujeres han tenido más de un bebé con nosotros, así que tienen más de un número de participantes ¿verdad?, del embarazo, que tal o cual. Y entonces ellas miran, pueden ver en ese dispositivo, en el teléfono, cuáles han sido los niveles que se encontraron en su cuerpo, de qué son esas sustancias, de dónde vienen, ¿verdad? Porque el dispositivo tiene, nosotros lo desarrollamos junto con las participantes, así que ellas nos dijeron: mira, nosotros queremos fotografía, nosotros no queremos que haya mucha cosa escrita porque no tenemos tiempo para leer, y queremos que nos dé consejos puntuales de cómo prevenir. Y eso es lo que tiene el dispositivo tiene, ¿verdad? Según tú vas entrando, tú vas viendo a lo que estás expuesto, te dice de dónde viene, te enseña fotos de lo que es, te dice cómo disminuir la exposición, ¿verdad? Además de eso, te lleva a una página de Facebook, de YouTube, que nosotros tenemos, que se llama Protect Puerto Rico. Y ahí hay una serie de videos animados y de materiales educativos que explican cada una de las sustancias que nosotros estudiamos, de dónde viene, cómo nos afecta y sobre todo cómo podemos, ¿verdad?, disminuir la exposición. Porque ya nosotros sabemos, después de estos 15 años de este estudio, que no hay forma de nosotros eliminar la exposición por completo, pero sí podemos disminuirla. Porque muchas de estas sustancias que nosotros estudiamos, que son plásticos, ¿verdad? Por ejemplo, los talatos, que son estos disruptores endocrinos, son cosas que cuando la gente deja de consumirlo, deja de estar expuesto, se van del cuerpo. Así que hay una esperanza de recuperación. Pero para ello tiene que haber una disminución de exposición, y para eso la gente tiene que saber que está expuesto. Así que por ahí es que nosotros vamos con ese componente.
1: Dentro de esos hallazgos, por ejemplo, ¿cómo compara la tasa de prematurez en la zona estudiada, con, yo me imagino que deben tener un control, ¿verdad? Para
0: Pues
1: cumplir.
0: nosotros empezamos este estudio porque al inicio de los 2000, 2006 por ahí, Puerto Rico tenía una tasa de prematurez de casi un 20%. Nosotros éramos terceros en el mundo. Después del Congo, Malawi venía Puerto Rico y éramos número uno en los Estados Unidos. Esto no se podía explicar por las razones típicas que causan la prematurez, que es que la gente no tiene acceso a los servicios de salud, que es que las mujeres son bien jóvenes cuando paren. O sea, nada de eso era lo que pasaba en Puerto Rico. Y entonces a nosotros ver que hay un efecto X, empezamos a hacer el estudio. Puerto Rico ahora ha disminuido la tasa, pero todavía estamos a niveles altos, ¿verdad? Todavía estamos a niveles, ¿verdad? La gente de Marshall Dimes da una nota. Hace un trabajo a través de los estados en Estados Unidos y en algunos países, y le dan una nota a cada lugar por las tasas de prematuridad. Nosotros tenemos una F, ¿verdad? Porque estamos todavía, pero ha disminuido a través de los años. Esto es, ¿verdad? La prematurez es solamente una de las cosas que puede provocar esta exposición a contaminantes. Nosotros también estamos encontrando, por ejemplo, en los niños indicadores de retraso en el desarrollo, y de otros indicadores que tienen que ver más con el desarrollo de los niños que pueden ser asociados también a esta exposición.
1: Y
0: Pero
1: de qué
0: nosotros
1: forma.
0: estamos bien, estamos en la. La zona del Carso en ese momento tenía un poco más, era un poco más alto, pero en realidad la tasa de Puerto Rico es tan alta completa, ¿verdad? Que por
1: Sí.
0: eso es que estamos bajo. Espérate, se nos ha justificado esta investigación.
1: Entonces, recientemente hemos visto que desde el secretario de Recursos Naturales está impulsando una medida para flexibilizar proyectos de construcción en la zona cárstica, ¿verdad? Y para mí, escuchándola, me parece que eso es echarle agua caliente a la quemadura, porque ya tenemos unas situaciones en esa zona que están teniendo unos efectos visibles, ya verificables, ya se tiene, ¿verdad? La información de dónde viene la causa, y me parece a mí que abrir a la construcción puede debilitar ese sistema cárcico que tenemos en Puerto Rico, que trasciende el área de estudio, ¿verdad? Escogido para Protect.
0: Cierto, cierto. Sí, a nosotros nos preocupa muchísimo porque, ¿verdad? De nuevo le digo, Puerto Rico tiene unos recursos tremendos, entre ellos el agua, ¿verdad? Pero si el agua está comprometida, no nos sirve para nada, ¿verdad? Porque lo que tenemos es ese problema. Además de eso, las construcciones traen otro tipo de dificultad, que número uno es en las zonas que ya están llenas de gente, vas a traer más gente, ¿dónde está el agua para esa gente? Que es lo que yo estoy viviendo. Yo vivo en Santurce, nosotros no tenemos agua, no hay suficiente agua para nosotros aquí. Entonces, ese es uno de los issues que aparece, además de que el tipo de práctica que tienen muchas constructoras, ¿verdad? En términos de disponer de los desperdicios, pues no es lo que nosotros esperamos, y que muchas veces todo esto va para de nuevo, se va a la tierra. Puerto Rico, si tú lo miras, Puerto Rico es como, ¿verdad? Yo digo como un queso suizo, ¿verdad? Porque debajo tiene esa, sobre todo en la zona cársica, tiene toda esa zona que tiene esas cavernas, así que esa contaminación baja por ahí, pues se percola y llega hasta el agua, ¿entiendes? Llega hasta el agua, que es el agua que alimenta no solo a la mente de la gente, sino también los cultivos que se dan en esa zona, en la misma producción industrial que se da, ellos tienen que utilizar esa agua. Y que para nosotros es una preocupación bien grande, sin hablar de el daño, ¿verdad? Lo que son estos recursos naturales que son tan valiosos. Nosotros tenemos una zona cársica que es hermosa, que tiene también un potencial bien grande en términos turísticos. ¿Sabes? Que el valor, lo que nosotros estamos exponiendo es mucho más. Además de la salud, otras cosas más.
1: Bueno, pues entonces me gustaría escuchar la reacción del doctor Irizarry Mora sobre toda esta información tan valiosa que nos aporta la doctora Vega.
2: Bueno, en primerísimo lugar, yo creo que el país tiene que estar agradecido, el país completo, incluyendo la administración del gobierno central del país con este trabajo tan valioso que se está realizando desde el recinto de ciencias médicas bajo la dirección de la doctora Verle Vega y sus colegas en las distintas universidades que participan de este proyecto tan valioso. Fíjate, Eda, y esto es algo que lo hemos conversado tanto en el programa como quizás lo hemos hablado más fuera del aire, ¿verdad? Que estos proyectos, estos estudios e investigaciones tan y tan importantes, tan pertinentes para el futuro del país, y en este caso, estos aspectos psicosociales que tienen que ver con la salud humana, deberían divulgarse en primera plana en los periódicos del país y deberían ser objeto de la política pública que debe aprobarse de manera urgente. O sea, los datos que la doctora Vélez Vega nos está presentando son dramáticos. El hecho de que Puerto Rico haya estado en algún momento entre los primeros tres países del mundo con esta tasa, ¿verdad?, de nacimientos prematuros, es una cosa que no, que se desconoce. O sea, incluso algunos de nosotros que le echamos una mirada a los aspectos socioeconómicos de nuestra sociedad, desconocíamos totalmente estos datos y todos los demás datos que ella está resumiendo de una manera tan magistral en el programa de hoy. Así que eso, ese en primer lugar, mi primer comentario. Y quiero añadir, con respecto a la zona cársica, siempre recuerdo el comentario de quien nosotros consideramos un decano de los economistas en Puerto Rico, el profesor Alfredo González Martínez, que ya está jubilado, tiene cerca de 90 años, pero don Alfredo tuvo mucha participación desde los años 60 y todo el resto del siglo, ¿verdad? De esa segunda mitad del siglo XX y los primeros años del siglo XXI, que estuvo activo también. Siempre decía que la zona del Carso, particularmente cuando llegan las farmacéuticas, que el número más grande no fue las primeras que llegaron, pero el número más grande se empieza a dar desde mediados de los años 70 y hay una relación muy estrecha con la aprobación de la sección 936 del Código de Rentas Internas de Estados Unidos en 1976. Y es muy interesante, muy curioso, pero no es casualidad, que la mayor parte de esas empresas farmacéuticas, de la gran industria farmacéutica que va a operar en Puerto Rico a partir de mediados de los años 70, ¿dónde se ubica? Se va a ubicar en la zona del Carso, en el norte de Puerto Rico, municipios como Manatí, Barceloneta, Florida, toda esa zona que es precisamente la zona donde hay una alta concentración de esta geomorfología, ¿verdad? Del Carso, y donde hay una enorme concentración de agua, de la más prístina, de la más pura que se produce por estos procesos hidrológicos, geológicos que se dan en el país. Y digo que no es casualidad porque una de las cosas que nos decía don Alfredo, y siempre le agradecemos que nos compartiera esos conocimientos con los que fuimos sus alumnos, ¿verdad? Es que la industria farmacéutica necesita agua, como decía la doctora Vélez Vega, necesita agua pura para sus operaciones y para los fármacos que se fabrican en Puerto Rico. No perdamos de vista que hubo un momento en la historia reciente que de los 20 fármacos que más se consumían en los Estados Unidos, entre 11 y 12 se fabricaban en Puerto Rico. Quiere decir que Puerto Rico, sin que se dieran lo que llamamos el abonamiento de que la materia prima se diera aquí, etcétera. No, esto es un enclave de producción farmacéutica, trae la materia prima de fuera. ¿Y por qué en Puerto Rico? Ah, por la cercanía al mercado de Estados Unidos y por el agua del Carso, por el agua pura que está ahí. Y además de todos los beneficios contributivos que le dio el gobierno de Puerto Rico y la sección 936 del Código de Rentas Internas de Estados Unidos. Entonces, esta información que nos trae la doctora Vélez Vega lo que hace es confirmar que muy probablemente las sospechas que levantó la comunidad científica, como dice ella, desde hace más de 40 años, que ha habido químicos que están ahí, ¿verdad?, que están presentes en esa zona. Se sospechaba que al utilizar el agua se reinyectaba al suelo o a los cuerpos de agua sin ser tratada y que luego esa agua de alguna manera llegaría a ser parte del consumo humano. Yo creo que esta información científica que está proveyendo este estudio que nos resume la doctora Vélez Vega es extremadamente valiosa y que aquí tanto el Departamento de Salud como el Departamento de Recursos Naturales, como la Asamblea Legislativa de Puerto Rico, deberían tomar cartas en este asunto porque se trata de la salud humana. De hecho, Eda, pensé que le ibas a preguntar a la doctora, y aprovecho para formularle la pregunta, ¿verdad? En el tiempo que nos queda en este segmento del programa, si de las 2 o 3 mil mujeres que ella, creo que son 3 mil las que mencionó, ¿verdad? Si el nivel socioeconómico, ¿dónde se concentra el nivel socioeconómico de estas personas, de estas mujeres? Si son más bien personas de una muestra seleccionada aleatoriamente con niveles socioeconómicos bien altos, medios y bajos, o si hay una proporción mayor de personas, de estas mujeres, de estas familias que pertenecen a niveles socioeconómicos y de ingresos más bajos. Eso me gustaría que, si es posible, si
0: Sí,
2: tienen el dato,
0: claro
2: ¿verdad?
0: que sí.
2: Era.
0: El estudio tiene una mezcla, pero nosotros iniciamos reclutando en una clínica privada de Manatí, en varias clínicas privadas de Manatí, y en los centros 330 de Ciales, Morovis, Camuy, y Vega Alta. Entonces, nosotros tenemos una población donde más de la mitad de las mujeres, como un 54%, viven con menos de 40 mil dólares al año. Así que son gente que vive con bajo ingreso socioeconómico. Sin embargo, es bien interesante nuestra muestra, porque nuestra población tiene bajos ingresos económicos, pero tiene alta escolaridad.
2: Interesante.
0: Un 75% de las mujeres tienen grados universitarios o algún tipo de
2: Eso es muy interesante. Eso es muy
0: sí.
2: interesante,
0: Que
2: doctora.
0: nosotros nos diversificamos completamente de los estudios parecidos en Estados Unidos, porque ellos típicamente lo que ven es ven bajos ingresos socioeconómicos, baja educación. Aquí no. Aquí la gente tiene alta educación, bajos ingresos socioeconómicos. Y eso, pues, es una combinación interesante, porque lo que nosotros hemos visto también en las participantes nuestras es que se interesan mucho por los resultados, se interesan mucho por saber qué pueden hacer, cómo pueden, ¿verdad? Y esto, en parte, ¿verdad?, tiene que ver con los niveles educativos de la gente. Además de que yo sospecho, ¿verdad? No sospecho, estoy clara de que la gente que ha vivido en la zona del Carso por años sabe que hay contaminación. Ellos han vivido ahí, ellos han visto las fábricas ir y venir. O sea, ellos han visto la. Entonces tienen una noción. Lo otro que ellas han visto es que cuando nosotros empezamos el estudio, una de las primeras cosas que yo hice fue entrevistar a participantes a ver por qué ellas participaban, porque esto es un estudio que pide mucho de ellas. Tenemos que visitarla en la casa, tenemos que pedirle agua, sangre, orina, pelo, tú sabes. Es complejo, muchas preguntas. Y ellas siempre nos decían, y nos dicen, yo quiero saber por qué, porque yo fui prematura, todos mis hermanos fueron prematuros, todos mis hijos fueron prematuros. O sea, algo
2: Claro,
0: pasa aquí. Entonces,
2: definitivamente.
0: ¿verdad? Un poco para describirle nuestra población, esa ha sido, y yo creo que ha sido también el éxito del estudio, el interés que tienen, porque aquí en Puerto Rico a la gente le gusta en la investigación, le gusta participar de la investigación, siempre y cuando se sea honesto y claro con ellos.
2: Definitivamente. Era, ¿estamos para la pausa o puedo hacer otro comentario?
1: No, tú tienes el control.
2: No, porque lo que nos está informando la doctora Vélez Vega es que entonces resulta extremadamente interesante, y esto es un hallazgo que a mi juicio tiene un valor desde el punto de vista científico y desde el punto de vista socioeconómico muy grande, y es que cuando se habla de contaminación, todos los sectores socioeconómicos, todos los sectores sociales se afectan, aquí no se discrimina. Pero el dato de que el 54% son personas de niveles de ingreso de menos de 40 mil dólares al año, claro, es un reflejo de lo que es nuestra sociedad. Así que estoy absolutamente convencido de que es una muestra muy representativa de nuestra población, en primer lugar, y en segundo lugar, de que aquí, si no se instalan estas tecnologías de las que ya estaba hablando, que uno, el PI del proyecto, ¿verdad? El investigador principal del proyecto que tiene esta responsabilidad de lo que tiene que ver con la creación de unos dispositivos, ¿verdad? Para filtrar el agua, para que haya menos agua consumida por el ser humano, particularmente por las mujeres que son parte de este estudio. Bueno, pues me parece que es una tecnología que va a ayudar por igual a todos los sectores socioeconómicos y se implanta de la manera correcta. Y yo creo que eso es bien interesante y va a ser parte de la política de salud pública de este país, sin lugar a dudas.
1: Debiera ser.
0: Y quería decirles que una de las cosas que estamos cocinando, ¿verdad?, con relación a ese filtro, es que nosotros, que el investigador principal, ¿verdad?, que trabaja, el ingeniero que trabaja esa parte, ¿verdad?, una de las cosas que queremos hacer es utilizar un material reciclable para los filtros. Cuestión de que no sea una cosa demasiado cara. Porque,
2: Claro.
0: claro, todos estos filtros son buenos, pero tú tienes que reponérmelo.
2: Claro.
0: Tienes que reponerle los cartuchos, ¿verdad? Y si los cartuchos son bien caros, pues ahí se fue la idea de, porque tú le regalas el primero y quién repone eso que debe estar repuesto cada 3 o 6 meses. Pues nosotros estamos en conversaciones con gente aquí en Puerto Rico que trabajan con el sargazo para ver si no se pueden crear unos filtros de carbón basado en sargazo, que hay tanto en Puerto Rico, ¿verdad? Y que si eso se puede reciclar, sería una forma más económica y más sustentable para la creación de estos cartuchos, de estos filtros. Así que eso es una de las esperanzas que tenemos, ¿verdad? De que podamos entonces también idear un producto que pues que la gente pueda comprar, porque hay muchos filtros por ahí, pero tú sabes, cuestan miles de pesos, la gente no tiene ese
2: Exactamente.
0: dinero, nuestras participantes no tienen ese dinero. Entonces,
2: Exactamente.
0: en ese sentido, tú no puedes decirle, mira, qué bueno es esto y míralo aquí, no lo puedes tener. O sea, no, no, esa no es investigación
2: Claro,
0: responsable.
2: doctora, por eso mencionaba que si se convierte en parte de la política pública de salud, ¿verdad? Que obviamente por deber ministerial le corresponde al Departamento de Salud y aquí la legislatura tiene que actuar. Tiene que haber el aspecto presupuestario de cómo asignar recursos para que las personas que no tienen la capacidad de adquirir un instrumento, una tecnología como esa, pues puedan tener acceso. Y yo creo que eso es extremadamente importante, sin lugar a dudas.
1: Y hay algo que también me preocupa, y es que estamos hablando de una región, y es una región que es parte del sistema del calcio. Pero, por ejemplo, si nos vamos al suroeste, que también hay un circuito de farmacéuticas y de compañías
2: Correcto.
1: manufactureras, pero que además, por ejemplo, en Yabucoa, durante muchos años estuvieron fábricas de manejo de combustible. Aquí hay, si, no, si seguimos yendo, por ejemplo, en el Valle de Sabana Grande, que están las semilleras de Monsanto, en toda esa área, ¿verdad? Que
0: Guayama tiene
1: hay
0: también.
1: Guayama con AES y con otras industrias. Lo que estoy pensando es que este estudio que se concentra en el calcio del norte y que es específicamente con un objetivo, ¿verdad? Si eso se replicara a través de la isla, veríamos
2: Exactamente.
1: que, no,
2: Exacto.
1: que más allá de un problema de acceso al agua, que dicho sea de paso, como del colectivo exigimos agua para vincularlo con lo que tú decías, Edwin, de que el agua no tiene color.
2: Así
1: Toda la
2: es.
1: gente, no importa en qué nivel socioeconómico, necesita agua.
0: Hombre.
1: Si miramos que estamos enfrentando una crisis más allá del suministro, más allá del manejo de aguas usadas, de la calidad del agua y de los potenciales riesgos que estamos enfrentando como población, aquí urge eso que tú estás proponiendo de que se establezca una política pública. Y yo tengo mucha preocupación porque, por ejemplo, en relación a lo del manejo de la sequía, yo pensaba que quien estaba era responsable era el secretario de Recursos Naturales, pero de pronto veo que en esta administración es el SAR de Energía.
2: Claro, porque hay instalaciones de las hidroeléctricas, todas las hidroeléctricas que llegaron a ser 29 en algún momento, hubo 29 embalses funcionando, ya hay menos que eso, hay menos, pero fueron proyectos que se dieron para generar energía hidroeléctrica y por lo tanto estuvieron al principio bajo la autoridad de las fuentes fluviales. Y entonces, cuando cambia la autoridad de energía eléctrica, permanecen las hidroeléctricas bajo la administración de la Autoridad de Energía Eléctrica. Y entonces eso es muy interesante lo que plantea ERA, porque si es el manejo del recurso agua, y aunque se utilice para generar unos pocos megavatios, que se generan muy pocos megavatios con la hidroeléctrica, el uso principal, que es para el consumo humano, también para usos agrícolas, etcétera, debería estar coordinado por incluso por profesionales que sepan cuál es la calidad de esa agua en todo momento y cuáles son los usos para que esa agua es apta. Yo tengo unos datos que voy a compartir más adelante en el programa con relación a cuánta de esa agua, ¿verdad? Estamos hablando de otro aspecto, que es cuánta agua se potabiliza con la autoridad de acueducto, pero las hidroeléctricas siguen bajo autoridad de energía eléctrica, no están bajo recursos naturales.
1: Sí, lo que ocurre es que el plan ese de mitigación se basó en la sequía del 93 y el del 2015, y lo que se suponía que se estuviera haciendo era actualizar ese plan, que ya había determinado quiénes eran responsables. Entonces, de momento, el plan no se está actualizando y se le delega cuando el plan debiera ser de responsabilidad de recursos naturales. Se le delega al SAR de Energía, que también es el jefe de AFAP. O sea, lo que te estoy diciendo es que en términos de eficiencia, yo veo mucha improvisación. Ahora sí, me tengo que ir a la pausa, porque si no, vamos a meternos en problemas. Le habla Eda López. Hoy tengo el panel de lujo, integrado por la doctora Carmen Milagro Pérez Vega, por el doctor Edwin Mora, y siempre les saluda Eda López con mucho cariño. Regresamos enseguida.
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0: Y regresamos aquí a su programa en la tarde, hoy en el quinto y último capítulo de la serie dedicada a la crisis de agua. Y tenemos hoy a la doctora Carmen Vélez Vega y al doctor Irizarry Mora y este análisis que de verdad que yo me siento como que en un paraíso por todo lo que estoy aprendiendo. Estábamos hablando tal vez la vulnerabilidad en que se encuentra el recurso agua a nivel general en Puerto Rico. Y la realidad es que también tenemos amenazas de proyectos que se pueden quedar con el agua que necesitamos para sobrevivir las personas. Eso es por un lado una amenaza, pero por otro lado me parece muy urgente que se necesita atender la calidad de esa agua. ¿En quién descansa la responsabilidad de monitorear esa calidad del agua y de asegurarse de que se cumple y se revierte? Yo he leído sobre los superfondos de la EPA para mitigar y revertir o cerrar espacios. Me gustaría saber cómo va la cosa.
1: Pues los superfondos son como los casos más extremos de contaminación. Los superfondos se dan, es muy difícil que se apruebe un superfondo. Y cuando se apruebe es porque hay vasta información, evidencia de que esa contaminación, esa que se encuentra ahí, es dañino a la salud de la gente. Pero tiene que haber esa. Y una vez que eso se ha determinado, entonces el gobierno de los Estados Unidos, a través de la EPA, de la Agencia de Protección Ambiental, asigna unos fondos que son esos fondos para li la limpieza de ese. Y no se supone que se vayan de ahí hasta que no esté libre de la. Hay superfondos que llevan décadas, ¿verdad? Porque hay sitios donde hay contaminación que no es tan fácil, ¿no? Pero aquí en Puerto Rico han habido, en esa zona que nosotros estamos, han habido como 17, han habido 24 en todo Puerto Rico, de los cuales yo creo que hay como 18 que están todavía activos. Tenemos uno en Vieques, que es el último que se, otro en Dorado, que son los últimos que se dan, y en el sur también. En
0: Y
1: esa
0: uno
1: zona que
0: está en
1: tú
0: Germán.
1: estás hablando, hay otro superfondo.
2: En la zona de las petroquímicas hubo uno que no sé si estará activo todavía, pero ese fue de lo más que se mencionó
1: No
2: en su
1: estoy
2: momento.
1: segura, pero el asunto es que ellos tienen que proveer los fondos para la limpieza adecuada de esa, y además de eso, educar a la comunidad. Eso no siempre se da, ¿verdad? Como uno esperaría, pero se supone que ellos también estén comunicándose. Ahora, en el caso nuestro, nosotros estamos financiados por el National Institute of Environmental Health, que tiene unos fondos para investigar los impactos de estas sustancias sobre la salud de la gente, ¿verdad? Y en ese sentido, pues nosotros es lo que hacemos. Pero los superfondos aquí, pues hay montones que todavía están activos, y cuestan un montón de dinero limpiarlos, porque imagínate tú, hasta que no se vaya la última gota de lo que es esa sustancia que están eliminando, no pueden ser. Y esa es la Puerto Rico es una de las zonas, después de Guam y de New Jersey, con más superfondos por área cuadrada. Nosotros somos terceros también. Ahí tenemos otro numerito significativo,
2: Sí,
1: en los
2: yo
1: Estados Unidos.
2: quisiera un poco añadir, ¿verdad?
1: Por favor.
2: Complementar el comentario de la doctora Vélez Vega con lo siguiente, porque tiene que ver un tanto de manera indirecta con lo que ella está mencionando, de que ha habido hasta 24 designaciones, ¿verdad?, de Superfund Site en Puerto Rico. Y eso es una barbaridad, porque si lo vemos en términos de un país que no llega a los 9.000 kilómetros cuadrados de extensión territorial, estamos hablando de una cifra que es alarmante, con todas las implicaciones, como mencionaba Eda hace un ratito, ¿verdad? Antes de la primera pausa, que nos afecta a todos y a todas por igual en el país. Eso es importante. Debo en esto añadir que hubo unos estudios realizados por dos instituciones aparte, pero llegaron a las mismas conclusiones. La Sociedad Americana de Ingenieros Civiles, ASCE, por su sigla en inglés, el capítulo de Puerto Rico. Y el Colegio de Ingenieros y Agrimensores de Puerto Rico realizaron un estudio sobre el tema de la infraestructura en Puerto Rico. Y como mencionaba la doctora Vélez Vega hace un ratito, ellos asignaron, le dieron nota a las distintas áreas de infraestructura en el país, ¿verdad? En el caso de el servicio de la infraestructura de agua, la nota fue de deficiente. En la categoría de energía deficiente, perdón, en la categoría de energía F, agua potable, como mencioné, deficiente, puertos deficientes, carreteras deficientes, desperdicios sólidos deficiente. Y esto es lo que significa en el caso de los desperdicios sólidos, como decía la doctora Vélez Vega hace un rato, por la ubicación de los vertederos en Puerto Rico, que los jugos de lixiviación se percolan a través de la tierra, los vertederos se ubicaron, los criterios que se utilizaron cuando esos vertederos hace muchas décadas fueron, ¿verdad? Dedicaron fincas a esto, no tenía nada que ver con estudios hidrológicos ni geológicos de dónde iba a parar esa agua. Y resulta que debajo de muchos de los vertederos en Puerto Rico hay acuíferos y hay ríos subterráneos. Entonces, mucha del agua que se consume más abajo de los vertederos está contaminada recurrentemente por los lixiviados de los vertederos. Eso es un dato que se conoce. Así que en el tema de desperdicios sólidos no nos extraña que también tengamos la nota deficiente y en el manejo de aguas residuales deficiente también. Y esto lo que significa, por lo tanto, es que en todos los aspectos de infraestructura básica en este país, es decir, agua potable, energía, puertos, carreteras, desperdicios sólidos, aguas residuales, tenemos D o F. Entonces, a juzgar por esto, los estudios estos fueron elaborados antes de que comenzara la tercera década de este siglo, ¿verdad? En el 2019 se publican ambos estudios y esto dio lugar a que en junio de 2024 se aprobara por el tema del agua específicamente, que es el que estamos tratando en el programa de hoy, una legislación, la Ley 91 del 4 de junio de 2024, que se conoce como la Ley para la Recolección y Cosecha de Agua de Lluvia en Puerto Rico. Fíjense qué interesante, llevamos exactamente 2 años y 2 meses con esta ley aprobada, como dije, en junio, principios de junio de 2024. Y esta ley lo que hace es que le asigna una responsabilidad a las distintas agencias concernidas del gobierno central de Puerto Rico y corporaciones públicas que de manera directa o indirecta trabajan con el recurso agua. Lo interesante, lo lamentable y triste al mismo tiempo, es que esta ley es como si fuese letra muerta. Es decir, cuando en Puerto Rico desde fines del siglo XIX, principios del siglo XX, se recogían las aguas de lluvia, se utilizaban para manejos que incluían agricultura, limpieza, es decir, sistemas de riego, limpieza, también para otros usos, estaba limitado, por supuesto, por cuestiones de salud, la ingesta humana de esa agua sin tratar la autoridad de acueducto, que produce un informe que nos llega por correo de vez en cuando de la calidad del agua potable que la autoridad nos sirve. Supone que vele porque esa agua potable la podamos consumir los seres humanos, ¿verdad? Aunque eso ha sido cuestionado también. Pero lo que quiero traer es que hay una ley que tiene 2 años y 2 meses que le da la orden al gobierno de Puerto Rico, es decir, gobierno central y corporaciones públicas y a los municipios también, que el agua que se pueda recoger de lluvia tiene que manejarse. Y esto le quitaría tanto al acuífero del norte, a la zona cársica, como a la autoridad de acueducto alcantarillado, con las aguas que se recogen de los embalses y de los ríos, en el caso de acá del oeste, donde yo estoy, acá en la provincia occidental del país, ¿verdad? El río Grande de Añasco, el que provee gran cantidad de agua, son aguas superficiales y otros ríos también. Bueno, pues la mala noticia que quiero compartir con ustedes es que este proyecto de ley es letra muerta. En ese sentido, el representante Denis Márquez acaba de radicar una resolución para investigar por qué no se ha cumplido con esa ley que le hubiese quitado un peso muy grande a la responsabilidad de la autoridad de acueducto de potabilizar el agua. Eso aparte de que cerca del 59% del agua que potabiliza la autoridad se pierde en los salideros. Y eso aparte del problema de los embalses que están en algunos casos entre 70 a 80% sedimentados y por lo tanto tiene que haber los proyectos urgentes para eliminar esa sedimentación y darle la proporción que esos embalses debería tener en capacidad de almacenamiento de agua. Sé que los estados, ¿verdad?, han estado presentando una serie de datos, los economistas ¿verdad?, pecamos de eso, pero yo creo que es importante documentar todo esto. La información está, es pública.
0: Exacto.
2: Entonces, podríamos tener una política pública de manejo del recurso agua y con la información que levanta la comunidad científica en proyectos como el que dirige la doctora Vélez Vega, que esa información está disponible, asegurarnos de que el agua que consumamos sea, además de suficiente, si se manejara bien el recurso agua, sea saludable para la ingesta de los seres humanos, incluyendo esa población vulnerabilizada de las mujeres embarazadas que tienen estos partos prematuros, y de lo cual, ¿verdad?, nos hemos enterado y hemos aprendido tanto en el programa de hoy.
0: Erwin, y yo te escucho, y desde que nosotros éramos chamaquitos, esa cifra, ese porcentaje de salideros en Puerto Rico no ha cambiado. O sea,
2: Sí.
0: desde que éramos bien chiquitos, siempre se ha dicho que el 50% del agua de Puerto Rico que sale para consumo se pierde por salidero.
2: Y lo que es aceptable a nivel internacional es entre un 17 y un 24%, lo que sería aceptable. Se ha celebrado, por ejemplo, que hace 5 años esto era 62%. Ah, bajamos a 59, hicieron una celebración por esto. Es totalmente inaceptable. Y debo decir que no es tampoco por el tema de que no haya lluvia. Aunque la lluvia se distribuye desigualmente por sectores geográficos en Puerto Rico, el dato más reciente que está en la exposición de motivos de la resolución que redactó el representante Denis Márquez es que Puerto Rico ocupa entre 200 países en una lista global, entre 200 países en una lista global, el puesto 28 o 29 entre los países que más precipitación pluvial promedio reciben al año. Es decir, aquí llueve, claro. Llueve de manera desigual en distintas regiones, pero si se maneja el agua de lluvia, si
0: Claro.
2: se maneja el agua de escorrentía, si se tiene una política pública de respeto al suelo, de respeto a la planificación de uso de terrenos como debería ser, no como si fuéramos un continente, que es lo que se ha hecho, sino como lo que somos, un archipiélago de islas muy vulnerables y con unos problemas que ya se están anticipando de una reducción, porque aunque sigue lloviendo en Puerto Rico, lo que la comunidad científica ha encontrado, y en esto la doctora Vélez Vega nos puede orientar también, es que se está reduciendo poco a poco la cantidad de lluvia, ¿verdad?, anualmente que recibe el país. Y esto es preocupante porque podemos estar ante una alerta que a quien debe preocupar en primera instancia es a las autoridades que tienen que ver con el manejo de este recurso, sin lugar a dudas.
0: Sí, y sobre eso quiero regresar donde la doctora Vélez Vega, porque en Puerto Rico existe la narrativa, yo diría que la narrativa de algunos sectores, de que las mujeres de Puerto Rico tienen que ponerse a parir. Entonces, hay algunos elementos socioeconómicos, como por ejemplo la falta de cuidado. No necesariamente existe la red de apoyo que existía hace 25 o 30 años atrás y con la que nos criamos. Hay múltiples factores. Las escuelas ya no son un centro de entrecuido. Son múltiples factores. Pero entonces, escuchando, ¿verdad? Y si yo estuviera en edad gestante, a mí me preocuparía mucho. Traer una criatura al mundo, particularmente me quedé con ese dato de la mujer cuyas crías han sido prematuras, ella fue prematura y todos sus hermanos y hermanas fueron prematuros. Entonces, me gustaría hablar un poco sobre eso, porque eso le pone cara al dato de lo que están enfrentando estas personas gestantes. Que el 12% es el 12% de los embarazos terminan antes de tiempo por estas causas de la contaminación, las bacterias, etcétera.
1: Sí, nosotros lo que vemos, ¿verdad? Es una preocupación, ¿verdad? En nuestras participantes, no solo con el aspecto de la exposición, ¿verdad? Que ellas ya saben que tienen, pero también al asunto económico. O sea, nosotros estamos, mira, mira los ingresos socioeconómicos de estas familias, estamos hablando de menos de 40 mil dólares al año. O sea, ¿cómo tú vas a sostener una familia con ese ingreso con el costo de vida que hay aquí? Porque nosotros tenemos un costo de vida que puede ser tan alto como cualquier ciudad grande en Estados Unidos. Nosotros aquí la vivir es caro.
2: Doctora, y aprovecho para añadir, y perdón que le interrumpa
1: No,
2: porque creo que esto va en lo que acaba de comentar, el
1: no.
2: ingreso que usted señala que por familia, si la familia es de 4 miembros, por ejemplo, es un per cápita alrededor de 10 mil. Y el
1: Exacto.
2: costo que usted lo acaba de mencionar, en un estudio reciente, ¿verdad?, que tuve el privilegio de presentar 2023 en la Universidad de Oxford, el factor que resultó todavía a la altura de 2022-2023 determinante en la emigración, además de la brecha salarial, el costo de la vida en Puerto Rico.
1: Okay. Sí,
2: El
1: sí.
2: costo de la vida en Puerto Rico. Así que
1: Exacto.
2: disculpe que la interrumpí, pero
1: No,
2: creo que
1: no,
2: esto.
1: no, es importantísimo eso que trae, porque lo que vemos nosotros, ¿verdad? Es esa preocupación de parte de las familias que nos, con las que nosotros, y le digo más, nosotros le damos un pequeño incentivo por cada una de las actividades, porque, ¿verdad? Por el tiempo que ellas nos dan, por el, ¿verdad? Le traen a sus hijos y todo esto, y nosotros le damos unos pequeños incentivos, ¿verdad? En términos, para mí es importante que sea en efectivo, para que la gente lo pueda usar en el día a día, y ha sido bien significativo para estas participantes. Inclusive algunas de ellas esperan a la cita con nosotros para poder recibir ese incentivo para ir a la cita médica y pagar el deducible con el dinero que nosotros le dimos. O sea, así es que está la cosa aquí.
2: Sí,
1: La gente está
2: wow.
1: viviendo de un cheque a otro, está viviendo. Entonces, claro, en el caso nuestro, ellas disfrutan de la experiencia porque aprenden mucho, porque nosotros las valoramos mucho. Pero además de eso, ese dinerito ellas lo necesitan para
2: Sí.
1: gasolina, lo necesitan para pagar el deducible del médico que las ve, tú sabes, una vez al mes, o para
2: Yo
1: pagar
2: tengo.
1: esa cantidad de cosas que no paga el plan médico, que son adicionales, ¿ah? ¿Eh?
2: Exactamente,
1: Tengo
2: exactamente.
1: una pregunta, comentario. Edwin decía hace un rato, porque lo hemos conversado, de que aparte de fuentes fiables emitidas por el Estado, dentro de las universidades tenemos información bien valiosa, estudios bien valiosos, etcétera. No voy a entrar en la fórmula que se tiene para la Universidad de Puerto Rico de parte del Estado, porque eso es otro programa en sí mismo. Pero sí me pregunto, por ejemplo, a mí me da la impresión de que un secretario de salud que tenga compromiso, ¿verdad? Y que esté vinculado con lo que debiera ser su función, estaría ávido de poder conocer esto para establecer una política pública que
2: Exactamente.
1: atienda a esta situación. Y tengo curiosidad, creo saber la respuesta, pero tengo curiosidad. ¿Ha habido interés desde el 2011 de secretarios y secretarias de salud para nutrirse de estos hallazgos, de estos estudios y establecer esa política pública? Nosotros hemos presentado, ¿verdad? En varias ocasiones, de hecho, hemos hecho presentaciones conjuntas con el Departamento de Salud. Trabajamos con ellos mano a mano cuando la epidemia del Zika, porque nosotros al tener un cohorte, nosotros
2: Claro.
1: hicimos un estudio internacional y ahí hubo bastante colaboración con ellos. Pero en esta área nosotros no hemos tenido ¿verdad? Mucho éxito. Nosotros también, como una estudio que está financiado por los Institutos Nacionales de Salud de los Estados Unidos, no podemos hacer trabajo directamente de política pública, pero
2: Claro.
1: si nosotros proveemos esta información a nuestros colaboradores,
2: Exacto.
1: nosotros le damos esta información, estos reportes, hacemos lo que llamamos un report back colectivo, por lo menos una vez al año invitamos, casi siempre lo hacemos en el Hospital de Manatí, invitamos a los médicos de esa zona, a los profesionales de la salud, y a la gente pues, que trabaja con la población para que conozcan los datos del estudio y los materiales educativos. Colaboramos con los centros 330 mucho en sus actividades educativas, pero en términos de política pública no ha sido mucho lo que hemos podido lograr.
2: Y eso no es de extrañar, no es de extrañar, y perdona que interrumpa, Eda, porque es que eso es una muestra de cuáles han sido las prioridades.
1: Claro.
2: Prioridades desde el punto de vista de salud pública, como en otras áreas, ¿verdad?, de la vida colectiva puertorriqueña, y que precisamente son de los temas que Eda ha estado cubriendo durante ya mucho tiempo en las discusiones en este programa. Así que es triste, es lamentable que esto sea así, pero a uno le gustaría que las prioridades fuesen otras, ¿verdad? Y más cuando se supone que el gobierno representa el interés común, el interés del pueblo, de la inmensa mayoría de nuestra gente.
1: Y si tú vas a decirle a la gente, vete a París, tienes que crear las condiciones para que lo puedan hacer.
2: Claro, totalmente de
1: No,
2: acuerdo.
1: no, no las condiciones para que puedan parir, para que puedan criar, ¿verdad?
2: Para
0: Para que
2: que
0: puedan
2: puedan
0: criar,
2: criar.
0: que tengan
1: Es lo que viene después, lo que
2: Totalmente de acuerdo.
0: esperanza de buen vivir para todos y todas. Bueno, con esto concluyo. Primero, esta maravilla de conversación con el doctor Edwin Irizarry Mora y la doctora Carmen Pérez Vega. Ambos saben que era un sueño que tenía contar desde hace mucho tiempo, se nos dio. Y con esto concluimos, la serie que le he dedicado a la crisis de agua. Y la razón por la que yo impulsé esta serie es porque, en primer lugar, yo no quería seguir viendo, no quiero seguir viendo a personas viejas cargando bailas de agua. Y ver a mi mamá que está sentada al lado mío llorar porque cuando era chiquita tenía que hacerlo y se le caía el agua y tenía que volver a hacer la pila, etc. Pero es más que eso. El agua es vida. Y el que nos garantice el agua también nos dice que quiere garantizarnos la vida. Y aquí tenemos unos problemas estructurales.

0: sin agua no hay vida. Y somos una isla que tenemos mucha agua, pero tenemos que cuidarla, tenemos que exigir que se redistribuya adecuadamente, que se cuide para todas las personas. Y tenemos también el derecho a aspirar a tener un buen vivir. Gracias siempre por su audiencia. Hoy me acompañaron dos personas muy maravillosas que quiero y admiro mucho. Y nos escuchamos el próximo fin de semana. Hasta luego.
1: Gracias.

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0: Super, tengo a Rosario en los controles, como de costumbre, y hoy los temas van a estar tan interesantes, no se puede perder ni un pedacito del programa. Mira, vamos a tener a las 3 de la tarde, vamos a tener una mujer que ha tenido unas experiencias increíbles con el fenómeno OVNI, una cosa interesantísima. Tendremos también con nosotros a las 3 y 30 a Evelyn Ortiz, que es la especialista en plantas. Y vamos a hablar un tema que nunca hemos hablado en el programa, y es las plantas y los niños. Porque hablamos de té, se lo podemos dar a un niño, o un ungüento hecho en la casa con plantas, si se le puede poner a un niño, ¿verdad? Vamos a hablar de eso un poquito. Tendremos también con nosotros a Luis Humberto, que nos va a hablar de 10 maneras de ser más elegantes. ¡Ah, eso no se lo pierda, que eso va a estar bueno! Por último tendremos algo que me voló la tapa de los sesos, porque me dejó Cristina Medina, y estará hablando de cómo la voz es un instrumento que tiene notas. Nosotros hablamos y cantamos al mismo tiempo. Y la voz, dependiendo, hay un sistema que, de acuerdo a cómo tú hables, cómo define las tonalidades de tu voz, puede descifrar cómo está tu cuerpo. Porque el cuerpo habla a través de la voz y la frecuencia que emite. Es un interesantísimo, un tema fascinante para mí, yo no lo había escuchado nunca. Así que vamos a comenzar rápidamente con nuestra primera invitada en el programa de hoy, que es Lucy Beltrán. Y Lucy Beltrán, yo le voy a decir algo, porque quiero estar bien clara en algo. Lucy es una profesional de la salud. Es una persona seria, una persona que sabe lo que está hablando. Esto no es broma, no es relajo. Y ustedes van a ver las experiencias que ella ha tenido. Así que la tenemos en línea. Lucy, ¿estás en línea?
1: Saludos, sí.
0: Ay, qué bueno saludarte nuevamente, Lucy. Un placer nuevamente tenerte en el programa. Y hoy pues vamos a discutir unos cuantos temas de las cosas que tú has vivido con el fenómeno OVNI, que has experimentado, para que la gente sepa también todos los testigos que tenemos en Puerto Rico, todos los que se han traído al programa con Jorge.

0: de Martín, un sinnúmero de testigos, que esto es una realidad en Puerto Rico. ¿Qué te pasó a ti, Lucy? ¿Qué tú has experimentado?
1: Bueno, podemos empezar por qué yo he visto, qué fueron las primeras cosas que yo vi desde bien joven. Por ejemplo, en mi casa, lo primero que yo vi fue una luz volando en zigzag a una velocidad extrema. Lo vimos varios vecinos en la urbanización porque empezamos a gritar. Alguien empezó a gritar ¡Uy! Y todo el mundo salió a verlo. En ese mismo lugar donde yo me crié, ya yo de adolescente, ya tenía más edad, de día estaba yo en el balcón y veo algo metálico, no era completamente redondo, era como ovalado, volando lentamente al frente de mí, pero a una distancia, ¿verdad? No pegado de mí, obviamente. Y yo me quedé mirando, buscándole alas, buscándole, ¿verdad?, las cosas que nosotros conocemos de acá. Y en ningún momento le encontré nada. Era una cosa completamente ovalada. Se quedó bien lentamente pasando frente a mí. Lento, pero lento. Yo estuve un rato ahí observándolo con lujo de detalle. Obviamente para esa época nadie andaba con un teléfono. Yo creo que en aquella época teníamos los beepers o aquellos. En otra ocasión, como en mi adolescencia, yo me dediqué mucho a irme en las noches para las montañas a buscar ovnis con unas amistades y con familiares también, con mi hermano. Aquí en Ajuntas, en los 80 o 90, se hizo bien famoso el caso de las minas. Que aquí en las minas habían unas marcas redondas bien, bien exactas y la gente pues veía luces bajando a esas montañas, pues. Vino gente de muchos pueblos y pernoctaban ahí mirando, se iban a las tantas de la madrugada. Pues una noche de tantas que nosotros fuimos, estábamos solos porque la gente se iba temprano. Estábamos mirando hacia esa área de las minas, en un punto alto, con una visibilidad bien buena. Ajá. Ya era como las 4 de la madrugada, 3 y pico por ahí, cuando se enciende de rojo toda la montaña. Toda, pero una cosa enorme. O sea, era toda la montaña enorme, justo en el lugar donde estaban las marcas esas, se encendió de rojo. Nosotros estuvimos mucho tiempo ahí esperando a ver qué pasaba, a ver si salía, a ver, ¿verdad? Pensando uno que algo iba a levantarse y a salir volando, pero nunca sucedió. La cuestión
0: es que a mí me gusta que tú estás contando desde tu juventud. Ha empezado por ahí. Porque hay algo que coincide con los testigos que han visto y han tenido experiencias ovnis. Es que muchas de estas experiencias los siguen desde jóvenes. Es como si fueran personas escogidas o no sé qué. Como también ocurre que en un lugar, de momento, un grupo de personas puede ver una manifestación ovni y las demás personas no lo ven. No lo ven. Es como, como si fuera algo directamente con personas que tengan cierta frecuencia o cierto nivel de conocimiento. Hay algo que tiene que ver con eso. Por eso me gusta que estés diciendo desde tu juventud.
1: Hablando de la juventud y vamos un poquito atrás a la niñez, y me acuerdo de mi abuela, porque mi abuela siempre ha estado como bien conectada con esto. Una noche que yo me quedé a dormir con ella, yo era pequeña. Recuerdo que ella se despertó en la noche con un calor, y ella sentía un calor y un calor y un calor, pero ella estaba desesperada que se estaba asfixiando en la casa. Nada, pasó esa día, y en esos días posteriores o al día siguiente, no recuerdo, una vecina de una casa que queda a la parte de atrás, en un sitio alto, le dijo a mi abuela que esa noche había una luz roja encima de la casa. Una luz roja. Y yo tengo un recuerdo, que yo no sé si fue un sueño o fue una realidad, de cuando yo era pequeña durmiendo en ese cuarto, yo tengo un recuerdo de que la pared del cuarto estaba abierta, no estaba. Y yo estaba a la parte de atrás de esa pared, en la parte de afuera de la casa, con dos seres chiquititos. Y yo, más o menos como mi estatura, yo era una nena. Yo tengo ese recuerdo.
0: Mira eso. Pero sí. No, seguramente fue una realidad, seguramente.
1: No sé. Y mi abuela tenía muchísimos avistamientos. Ella veía las luces bajando al río. ella y muchas de las cosas que yo he visto pasaron en esa casa, es donde yo actualmente vivo.
0: Te fijas que le siguen pasando cosas una tras otra, le siguen sucediendo cosas, siguen los avistamientos con las mismas personas o la misma familia, a veces las van la familia, pero se repite.
1: Y yo siento que en ese lugar hay algo raro, porque es que he visto tantas cosas raras en ese lugar. En otros sitios sí las he visto, pero en ese lugar he visto las cosas, yo creo que más raras. Hace aproximadamente, será como 2 años, no recuerdo, yo vi varias siluetas de humanos, se veían humanos, transparentes, pasando por mi cuarto, por frente de mí, como una fila pasando. Y
0: mira,
1: no tuvieron ninguna interacción conmigo de ninguna manera, era como si yo no existiera y ellos iban pasando.
0: Y cuando tú le comunicabas a tu familia que tú estabas teniendo esas experiencias, ¿qué te decían?
1: Yo le he contado mis cosas, ellos pues saben, yo soy una persona honesta, yo no soy una persona mentirosa. A veces mi hermano a veces se ríen y cogen a broma, pero ellos también han visto. Ellos se ríen, pero ellos han visto también. Entonces, mi mamá cuando pequeña también, en la escuela donde ella estaba, a plena luz del día, se vio una nave. No estamos hablando de un puntito, de una esferita. ¿Y quién era la maestra? Mi abuela. Ella era maestra de primer grado y le estaba dando clase a sus nenes, incluyendo mi mamá, que ella le dio clase a ella y a mí también. Y se formó una gritería en la escuela, porque había una nave, mi mamá me dice que era en forma de sombrero. Entonces mi abuela cogió a todos los nenes, así los cogió a toditos, los metió adentro del salón, pero mi mamá me cuenta que ella se quedó letárgica mirando eso y no respondía. Mi abuela la llamaba y le decía, vente, sube, entra, y ella se quedó letárgica ahí mirando eso. Wow. Y bueno, hay un montón de cosas en esa casa, luces, orbes que entran.
0: Y si tú invitas a una persona a tu casa, ¿esa persona tendría la capacidad de ver lo que tú ves o solamente tú lo ves?
1: No sé, porque soy yo misma y eso es por tiempo. Ahora mismo hace varios meses que no veo ninguna.
0: Sí.
1: Hubo como 2 semanas aproximadamente que cada rato se veían. Es como por tiempo, no te sabría decir.
0: Sí, es verdad.
1: Mira, hace años un niño de la familia vio en la entrada de la casa, en el portón, lo que él dice que es un ángel. Un ser rubio, así brilloso, y él lo describe como un ángel. Cuando nosotros salimos, porque el nene entró, sí, corriendo a buscarnos, nosotros no lo vimos, pero el nene sí. No sabemos qué clase de ser. Si es,
0: ahí tienes otra cosa. Mira, y aquí tienes otro renglón, como digo yo. Porque estamos hablando de ovnis, ¿verdad? El nene dice que vio un ángel. ¿Y tú sabes qué? Que las dos cosas pueden ser. Porque hay unos seres espirituales que existen. O sea, la espiritualidad es algo que no se puede negar, ¿entiendes? Pero que lamentablemente la gente confunde la espiritualidad con la religión. Y son dos cosas diferentes. Muy diferentes una de la otra.
1: Que las creencias religiosas provienen de esto mismo. Esas personas estaban viendo esto mismo y le dieron pues esa, le tenían que llamar de alguna manera.
0: Claro.
1: Ángeles, dioses, y todas esas cosas religiosas, y en realidad todos estamos hablando de lo mismo.
0: En la Biblia está, en la Biblia hay unos cuantos segmentos de Biblia, que si tú los analizas con la mentalidad de hoy día, no con la mentalidad que ellos tenían, tú puedes pensar que estaban viendo un ovni, puedes pensar Ezequiel, toda la área de Ezequiel, léanla, y se darán cuenta que van a encontrar un montón de parlamentos en la Biblia que podrían estar relacionados con fenómenos ovni en aquellos tiempos.
1: La verdad está ahí plasmada en ese libro, y ellos mismos, los que lo leen, no la ven, no sé cómo no la ven.
0: Bueno, es que acuérdate ya los han adoctrinado y ya le dan clases de Biblia en las iglesias y ya le ponen en la mente lo que tienen que pensar, ¿verdad? No son niños que pueden analizar nada. Ya le dicen lo que eso es esto, que es aquello, que es lo otro, y ya lo tienen registrado en la mente. Y tú sabes que hay gente que está metida en la religión bien profundamente, que son tienen gringola, punto, tienen gringola. No van a cambiar sus pensamientos, ¿verdad? Pero y precisamente el asunto de la religión, mayormente, casi podríamos decir que es lo que ha evitado que o ha creado que se oculte todo esto al público, que no se abra toda esta información al público, porque si esta información del fenómeno OVNI se abre al público, va a cambiar mucha historia religiosa, muchísima.
1: Sí, pero lo mismo
0: que no quieren.
1: Los mismos líderes religiosos están diciendo ahora, ¿ves? Porque como se le está saliendo de las manos el asunto, que eso no es contradictorio a su creencia, por el contrario, eso le presenta al creyente que la creación es mucho mayor a la que se le ha presentado. Eso no va en contra de su creencia.
0: Yo creo eso. A mí nadie me toca mi espiritualidad, mi creencia en Dios. A mí nadie me la toca. Pero creo que Dios fue tan poderoso que pudo haber creado vida en otro planeta, en otro mundo. Además, si tú te pones a analizar, el universo es inmedible. No se puede medir. ¿Cómo tú vas a decir lo que hay o no hay en un universo? Tú sabes, es un planetita que está en la Vía Láctea. Que la Vía Láctea nada más tiene un montón de áreas solares, de complejos solares.
1: Es que tenemos que ser un poco más humildes y entender que nosotros no lo sabemos todo, que lo que la ciencia humana puede conocer es demasiado limitado. La persona creyente, religiosa, tiene que tener la humildad de decir, nosotros no sabemos nada, hay muchísimo más allá. Y estamos abiertos a aceptar y a recibir todos los descubrimientos que se hagan, y esto no le quita, pero están bien cerrados.
0: Eso es lo que yo creo nada más en el mismo Vaticano. El mismo Vaticano tiene un montón de información. El mismo Vaticano tiene uno de los telescopios más potentes del mundo, lo tiene el Vaticano. Y tú me vas a decir que ese telescopio, ¿para qué lo quieren? ¿Para ver estrellitas?
1: ¿Ah? Es que ellos conocen la verdad. Ellos conocen la verdad.
0: Ellos lo saben, claro que lo saben. Y lo tienen por escrito.
1: De hecho, en la religión judía y la Kabbalah y todo eso, ellos dicen que el tal Yahvé o Jehová, que era un ser, un individuo que vino de algún lugar, y no es ese Dios, la fuente creadora que la gente llama a Dios. Si uno se pone a escuchar las diferentes posturas de las religiones, vas a encontrar muchas cosas interesantes, y eso es una de las más interesantes que yo he escuchado. ¿Quién es ese ser? ¿Quién es ese individuo?
0: Hay muchas cosas, lo que pasa es que es tanto, hay tanto misterio en tantas cosas, que por eso es que yo digo que uno tiene que tener la mente abierta, Lucy, la mente abierta para tú entender, observar, analizar, ver lo que está pasando. Mira, ahora mismo que se está hablando tan abiertamente en todos los medios de comunicación del mundo, de fenómeno OVNI, que ya se ha abierto este tema de una manera increíble, ¿verdad? Pues ahora tú te das cuenta que la gente tiene la mente más abierta y está más dispuesta a conocer. E incluso gente que ha tenido experiencias ovnis están dispuestos a hablar lo que les ha pasado, que antes no lo podían hacer porque eran locos. Los daban por locos, no podían decir nada. Sí.
1: Así mismo. Ahora, así mismo, y las personas están rechazando sus propias capacidades y dones, porque si tú estás viendo algo que está fuera de la realidad física humana, que la que nosotros vivimos, no entro en ese pensamiento de eso es un demonio, eso es obra del mal, y te reprendo. No, quédate mirando. Tú tienes la capacidad de ver cosas más allá de la cosa física que estamos acostumbrados a ver. Date esa oportunidad de prestar atención a qué te están mostrando, pero rápido entran en no quiero ver y aléjate. Y yo creo que todos tenemos la capacidad de ver esas cosas, pero es cómo tú reaccionas ante lo que se te está presentando. Y otra cosa, sean espíritus o sean estos seres o como se les llamen, ellos te hablan, incluso te dicen cosas que van a pasar y pasan. Entonces, ¿cómo tú te vas a cerrar a eso? Que para mí, en mi opinión, es algo maravilloso que tú estés en una comunicación sí. con algo más allá. Correcto. Y que te digan, va a pasar esto, vas a ver esto, te pongan esa imagen en la mente y al otro día o ese mismo día tú estás viendo lo que te dijeron. Tú no puedes pensar que eso te
0: pasa del demonio. Toda la razón. Toda la razón tienes, Lucy. El ser humano vino con un equipo excelente. El ser humano tiene un potencial excelente que ni lo conoce, porque no lo usa y no lo desarrolla, ¿okay? Ni el mismo cerebro el humano ha desarrollado a su capacidad normal, pero está ahí, lo tenemos. O sea, el ser humano es un ser maravilloso que tiene muchas posibilidades de muchas cosas y que no tiene que ver con diablos ni demonios ni de nada en absoluto. Hay gente que se envuelve en ciertas creencias, pues que yo se las respeto, ¿verdad? Yo en cuestiones de religión respeto a todo el mundo, lo respeto. Bueno, no me meto porque yo para mí eso es sagrado, ¿entiendes? Pero el ser humano es un ser maravilloso, una creación maravillosa.
1: Cuando las personas tienen encuentros con estos seres, se sorprenden de algo y dicen, mira, me hablaba por la mente, yo le podía hablar por la mente.
0: Sí.
1: Eso lo traes de fábrica. Eso lo traes de fábrica. Simplemente no le has prestado atención, no lo has puesto en práctica. Y cuando te encuentras con un ser de esto, quizás ellos te dan una ayudita y empiezas a utilizar algo que traes ya de nacimiento.
0: Correcto.
1: Eso es lo que yo creo.
0: Estás correcta. Es así. Es como tú dices, Lucy. Es como tú dices. Lo que pasa es que los seres humanos, acuérdate que somos criados como que en el miedo. Todo es miedo, todo es temor. Los gobiernos, miedo. Las iglesias, miedo. Miedo a Dios, porque ahora, antes lo que se enseñaba era el temor a Dios, no era el amor a Dios, era más bien el temor. O sea, todo es miedo, nos inculcan miedo continuamente.
1: Desde esa es la mejor manera de quitarte el poder. Y una cosa, que es amor, tú no puedes temerle. Eso es incompatible. Algo que es amor, tú no puedes tenerle miedo a algo que es amor. Eso no existe.
0: Exacto. Pero, ¿y tú has tenido esas experiencias actualmente?
1: Pues como te dije, hace varios meses que no he visto nada así, bueno, en mi trabajo, pero eso son cosas ya paranormales, espirituales, que vi la silueta que me pasó por el lado en uno de los cuartos, un espíritu, como ahí sí. muere tanta gente, sí. eso es bien normal.
0: Es correcto, bien normal.
1: Hace tiempito que no he salido a mirar las áreas donde yo solía mirar mucho y veía unas luces. Hace tiempito que estoy como que muy envuelta en el trabajo y no he salido a buscar, a mirar, a tomar fotos, que me gustaba mucho tomar fotos, muchas fotos en el día, a veces aparecían cositas raras ahí.
0: Sí. En las cámaras modernas y en las cámaras incluso antiguas, había, dependiendo el tipo de cámara, había cosas que la cámara podía capturar, el ojo humano no las puede ver. Y yo me acuerdo que una vez cuando estaba el programa de Don Cholito en televisión, él puso una foto que tomó un pastor de una iglesia, ¿okay? De un entierro de un feligrés. Y cuando reveló la foto, detrás de la persona que estaba parada había una nave y él la presentó, la foto en televisión, que yo la vi. Había una nave. Exacto. Y nadie la veía. Porque ahí es donde tú tienes, ni nadie, que lo humano es diferente. Y se pierden muchas cosas.
1: Así mismo, mira, mencioné el trabajo y recordé una cosa que me pasó que estuvo bien rara, que te la voy a contar.
0: Okay.
1: Yo salí de mi trabajo y fui a una farmacia en Ponce. Cuando estaba en la fila, se para al frente de mí, no en la fila, sino al otro lado de esa área que divide la fila del resto de la farmacia, un hombre rubio, pelo largo, guapísimo, pero demasiado bello. Pero estaba vestido como si fuera la época de los 90, 80, 90, algo así. Estaba hablando por celular en un español perfecto, pero se para al frente de mí, empieza a hablar en un volumen de voz exageradamente altísimo y me clavó los ojos en los míos, como yo digo, sin cambiar la vista. Y hablaba alto, alto, alto, como quien dice, llamando como mi atención.
0: Sí.
1: Y yo me quedo mirando a ese hombre, y lo primero que miro es, ese hombre no es de aquí. Y le miro la ropa y yo digo, ese hombre no está vestido acorde a la época. Y por último, el hombre tiene una belleza descomunal, es exageradamente guapísimo, pero era tan guapo y tan guapo y tan bello, que yo empecé a sentirme incómoda porque yo sentía que él sabía que yo estaba pensando eso y le quité la vista y siguió hablando bien, pero alto, al frente de mí, con un comportamiento extraño. Luego no supe para dónde cogió, no supe qué se hizo, no supe más de él.
0: Wow.
1: Y eso me llamó mucho la atención. Yo creo que a veces nosotros nos encontramos por ahí con personas extrañas y realmente no sabemos con quién nos estamos encontrando.
0: Es correcto, sí.
1: Aquello parecía sacado de tiempo, de lugar. No, él no encajaba en nada, ni en el lugar, ni en el tiempo, ni en el comportamiento. Él no encajaba en nada.
0: Es correcto. Mira, gente, estamos hablando del fenómeno OVNI, pero hay otros fenómenos que ocurren en la vida del ser humano. Tú dices eso de que te pasó un celaje por el lado, eso de que tuviste una persona extraña. Una vez me estaba contando una señora, estábamos hablando de este tema, y me dijo que ella estaba en una librería y que un señor se le acercó. Ella tenía un libro en la mano y le dijo, te estamos observando. Y según hizo así y viró, no lo volvió a ver más en la librería. Se quedó sorprendida de que le dijera eso. Suceden muchas cosas extrañas, rarísimas en la vida de la gente. Entonces, lo que nosotros tenemos que aprender es a diferenciar las fuentes de dónde pueden venir. Porque algo puede ser espiritual y no tiene que ser un fenómeno ovni, ¿me sigues? Bueno, se nos terminó el tiempo, Lucy. Gracias por haber estado con nosotros. De verdad que ha sido un placer enorme conversar contigo.
1: El placer ha sido mío. Gracias.
0: Cómo no, gracias a ti, mi corazón. Mis amigos, quietos están todos. Regresamos inmediatamente con otro tema interesante. Por favor, no se mueva nadie.
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0: Bueno, mis amigos, continuamos aquí disfrutando de la tarde en Radio Isla 1320 AM. Están escuchando el programa de Tinita Reyes y sus invitados. Y antes de continuar con todos ustedes, que para mí realmente es un placer yo llegar aquí a estar con ustedes y compartir este ratito, ¿verdad? Que tanto disfrutamos todos, porque tenemos un montón de temas buenísimos para discutir y para hablar. 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Bueno, continuamos disfrutando de la tarde y tengo por ahí a mi querida amiguita Evelyn Ortiz.
1: Hola, buenas tardes, ¿cómo estás? ¿Cómo estás, Tilita?
0: Bien, yo de lo más bien, celebrando hoy mi cumpleaños, hoy cumplo año.
1: ¡Felicidades! Muchas bendiciones, muchas cosas nuevas para este nuevo vuelta al sol. Pero ella está como una bien rejuvenecida y bien alegre. Eso está súper, súper. Te felicitamos con mucho cariño. Un abrazo.
0: Gracias, mi corazón. Así de bien me encontró mi cardiólogo Torres Castro. Mi cardiólogo Rodríguez Castro me encontró súper guau. Muy bien, cuando fui a ver. Estamos rejuvenecidos, estamos bien, estamos en orden divino. Pero son 73 abriles, mija, 73 abriles que están ahí, que siguen los años pasando y uno acumulando, pero ¿qué se va a hacer? Estamos vivos, que es lo más importante.
1: Mira, uno, ¿cómo es? Uno ya no cumple, uno celebra.
0: De hecho, sí, mira, anoche estuvimos todos reunidos. Todos estuvimos reunidos, nos fuimos a Olive Garden, en la mesa habían como 15 personas, era la mesa que tenía yo separada.
1: Wow.
0: Mira. Entonces, pero que me da gracia, porque una de las amigas que yo invité, yo le dije que yo le iba a hacer famosa a Norma, yo la invité. ¿Tú sabes a qué hora me llamó ella? A las 6 de la mañana. Me dice, Tinita, ¿tú no me has llamado? Y yo le digo, ¿cómo? Pero... Y yo digo, papá, ¿tú sabes qué hora es? Me dice ella, son las 6 de la mañana. Tú me dijiste que me venías a buscar a las 6. Y yo, mamita, a las 6 de la tarde. ¿Qué tú haces despierta a esta hora? Ella se levantó y que a las 5 de la mañana a vestirse y arreglarse para esperarme a mí a las 6 de la mañana. Y le dijo a la hija que iba para un brunch. Y yo digo, mira, mi amor, ¿qué restaurante hace un brunch a las 6 de la mañana? Es para no estar ni abierto, por favor. Mira, yo me he reído
1: temprano.
0: Nena, nosotros nos hemos reído con el despiste de ella, que tú no te imaginas. Y yo estaba visca, que yo no sabía si lo estaba soñando o lo estaba viviendo. ¿Tú me entiendes? Yo estaba como turbada. Mira, después me dio un mal de risa. Eso fue horrible. Yo me revolcaba en la cama riéndome con la locura de ella. Bueno, pero vamos al tema que no.
1: Ella no tiene pendiente actividad.
0: No, yo digo, no, muchacha, demasiado. Mira, tenemos un tema muy interesante que nunca lo hemos hablado en el programa, va a ser la primera vez, que es las plantas y los niños. Porque nosotros hemos hablado en el programa de qué diferentes plantas se utilizan para diferentes condiciones de salud, para personas mayores, los peces, las cataplasmas, 20 cosas hemos hablado en el programa. Pero a los niños también les dan unas condiciones que yo no sé si es posible tratarlos con plantas naturales. Tú me dirás.
1: Bueno, voy a hacer la salvedad desde ya. Sí, sí se puede tratar algunas condiciones, pero importante saber que cualquier cosa que nosotros vayamos a aplicar a los niños, no importa la edad, tenemos que consultarlo con su médico, con su pediatra, con su especialista.
0: Correcto.
1: De salud.
0: Eso es así.
1: Nunca
0: eso
1: podemos
0: así.
1: Aplicarle. Y entonces, a partir de 2 años hasta los 12, pues nosotros podemos, ¿verdad?, darle algunas cositas a los niños para que puedan aliviarse. Pero los bebés recién nacidos, nada que ver.
0: No, o sea, es de 2 años en adelante.
1: De 2 años en adelante hasta los 12, y después pues están los jóvenes y los más adultos. Pero importante es que cualquier cosa que vayamos a hacer, primero consultamos con el médico, con el pediatra, con el especialista de salud que esté atendiendo. Así que,
0: muy bien, correcto.
1: Dicho
0: correcto.
1: Esto, a veces tenemos los nenes, los bebés, los niños que están con dolores de estómago, como con cólicos y ese dolor y ese malestar. A eso, para aliviar los gases y ese malestar, le podemos dar una infusión de manzanilla, pero en una dosis, ¿verdad? Dependiendo de la edad, dependiendo de la condición del niño, pues entonces usted va a aplicar la dosis adecuada. Si es un cuarto de taza, si es una media taza, así sucesivamente. Si son cucharadas, va a depender.
0: De 12, usted dice que es de 2 años en adelante. A un niño de 2, para tener una idea más o menos, un niño de 2 años, ¿cuáles son las dosis más apropiadas para ellos?
1: Dependiendo de la condición del niño, de la constitución que tenga, pues puede ser una cucharadita, 2 cucharaditas, va a depender.
0: Okay, está bien, pero ya por una parte, para tener una idea, de 1 a 2 cucharaditas, de 12 años en adelante, pero bueno, está bien, fenómeno. De 2 años en adelante, correcto. Ajá. Mira, y eso, y el sarampión que le da tanto a los jóvenes, a los nenes.
1: Mira, para el sarampión pueden utilizar lo que es baños de avena. La avena la pueden coger y la pueden pasar por la licuadora, hacerla en polvo o hacerla también ya bien hecha, y la pueden diluir en agua. Pueden poner una palanganita, una tina, y darle baños de avena. Para calmar el salpullido. También pueden coger el polvo de avena con una motita y aplicarlo en la piel, porque eso es lo que hace que le ayuda a refrescar la piel y a quitar ese picor que da tan fuerte que...
0: ¡Wow! ¡Sí, qué bueno!
1: Otro que pueden utilizar, que también lo pueden conseguir en polvo, es el polvo de, o como le llaman, el talco de yuca.
0: El talco de yuca.
1: De yuca.
0: Así mismo se consigue, talco de yuca.
1: Se consigue, talco de yuca. Y eso pues lo aplica en la piel. Eso incluso se pueden aplicar cuando hay pequeñas úlceras. Ayuda a secar las pulseritas y todas esas cosas. Así que el baño de avena también pueden aplicar lo que es la calamina.
0: Ah, que yo la he comprado. Sí.
1: Que también eso ayuda para aliviar el picor. Viene un jabón que es de avena. También se pueden bañar con el jabón de avena y luego se seca bien y se pueden poner el talco de avena o el de yuca para esos picores super molestos.
0: Por ejemplo, una fiebre, sí, ¿tienes algo más que decir de la sarampión?
1: Bueno, del sarampión por ahora eso sería lo que te podría recomendar.
0: Okay, te pregunto, las fiebres altas que a veces le dan a los niños, para las fiebres.
1: Compresas frías.
0: ¿De alguna planta o no? No, las compresas frías no es con ninguna planta, es sencillamente agua fría.
1: Agua fría. Y dependiendo de la temperatura bien alta, porque si son temperaturas que que van ya de los 38 a 40 grados, pues tiene que arrancar para
0: al
1: un
0: médico hospital, inmediatamente, al médico. Sí, seguro,
1: ¿no?
0: Que sí.
1: Sí, porque sí, cuando sí. Son fiebres bien altas, lo que hacen es que los meten en baños de agua fría. Pero, ¿verdad? Para no corrernos el chance, usted tenga su termómetro para medir las temperaturas de su niño, y dependiendo, ¿verdad? Pues hay dosis de medicamentos que le dan recetados, pero compresas o los baños de agua fría cuando son bien calientes, bien temperaturas muy altas de fiebre. Pero
0: los niños padecen mucho. Ajá.
1: No espere, vaya al médico. Ajá. Para que,
0: claro,
1: ¿verdad?
0: Inmediatamente, claro que sí.
1: Claro.
0: Claro que si tienes una fiebre demasiado alta hay que correr para el hospital. Bueno, y entonces los niños padecen mucho también de infecciones en los oídos.
1: Sí, en los oídos casi siempre pueden utilizar lo que se llama la hoja de bruja.
0: ¿La hoja de bruja?
1: Ajá. La hoja de bruja, por lo regular, lo que se hacía era que se calienta en la estufa la hoja, se machaca y se exprime, y ese líquido que suelta se echa en el oído. También usaban antes los, como decimos por ahí, nuestros ancestros, el orín. Cogen
0: orín caliente,
1: exacto, y se lo echan en el oído.
0: ¡Ay, Dios mío! ¡Eso no me gusta!
1: Esos eran los remedios de nuestros antepasados cuando había ese tipo de...
0: ¡Ay, Dios mío! Pero ¿usan el orín del niño o el orín de un adulto?
1: Pueden usar el orín del niño o el orín de un adulto.
0: Ay, Dios mío, qué cosa tan horrorosa.
1: Pero para evitar esto, lo que pueden hacer cuando son infecciones así de oído, casi siempre la hierba bruja, también utilizan el agua oxigenada para, con un gotero, le echan ahí, esperan un ratito, luego tira, se acuesta del lado de donde tiene la infección o lo que sea, para que salga el líquido. Pero si hay una infección de oído, pues ya ustedes saben que tienen que ir al médico, que lo chequeen, porque a veces las infecciones de oído vienen porque se le incrustan cosas dentro del oído a los niños, porque juegan, porque el polvo, la tierra, incluso ellos mismos cogen hasta granitos y se meten dentro del oído. Así
0: sí,
1: que
0: bendito,
1: hay que mejor precaver que tener que lamentar. Llevarlo al médico si presenta dolor de oído o algo, que lo chequeen bien, que no vaya a ser que tenga alguna partícula dentro del oído que le esté afectando. Y para evitar eso, pues entonces vamos directamente a una sala de urgencias o cualquier médico que lo pueda atender y que lo verifique.
0: Mira, los nenes, como son medios cabros, tú sabes, brincotean y juegan y brincan y saltan y se dan muchos cantazos, muchos golpes físicamente en las piernas, en los bracitos, en todos lados. Encima de esos golpes, ¿se le puede poner alguna cosita que los pueda aliviar o les pueda bajar un hematoma o algo así?
1: Sí, hay una cosa que se llama el gel de árnica. La árnica. Exactamente, es buenísima para los hematomas y todas esas cosas que les suelen aparecer a los niños cuando están jugando y se dan golpes y no saben dónde se dieron el golpe. También las sábilas se pueden
0: aplicar. ¿Cómo las sábilas? ¿El cristal de la sábila?
1: El cristal de la sábila, el gel que suelta esa... como
0: la baba
1: que se pone que suelta la sábila cuando uno la corta, pues del cristal sacan este gel y se lo aplicas en los moretones. También
0: se lo pasa se lo pasas así por encima de los moretones.
1: Se lo dejas un ratito ahí para que también puedes coger compresas con compresas húmedas, le puedes echar un poquito de sal.
0: De sal.
1: Ajá. Ajá. Y haces una compresa con una toallita y se la pones en el moretón. Pero lo mejor para esto, el árnica, es lo que más se utiliza. Viene en gel, viene en crema, en aceite. O sea que importante que nosotros, ¿verdad?, cuidemos a nuestros niños y tengamos nuestros espacios en la casa de una manera que no represente un peligro, porque a veces nosotros en la casa tenemos cosas que los curiosos infantiles buscan. Ay, donde agarrar.
0: Sí, eso que tú dices, meterse granitos o cositas en el oído, se meten cositas en el oído.
1: En la nariz, en la boca.
0: Ay, Dios mío, sí.
1: Ellos tienen una habilidad para encontrar cosas donde no las hay.
0: Ay, sí, los niños son impredecibles. Mira, los niños tú no le puedes quitar el ojo de encima. No se le puede quitar el ojo de encima.
1: Como dice, hay que estar ojo visual con ellos porque son bien curiosos y bien creativos también.
0: Se las inventan de verdad, hacen cosas que te dejan boba. Mira, hablamos ahorita del catarrito, ¿verdad? Pero cuando el catarro es más intenso, por ejemplo, que tienen bronquitis, que ya pasa a los pulmones de una forma más intensa que el meramente este catarro nasal y la flemita y la bobería, para cuando te están envueltos los pulmones, ¿qué es más recomendable?
1: Bueno, hay unas cosas que se llama saúco. De las flores de saúco se hace un jarabe. Se lo pueden conseguir ya hasta en la farmacia,
0: en las tiendas naturales.
1: Sí. Y eso para los catarros y para aliviar la tos.
0: ¿Y cómo se llama eso? Flor de saúco, así se compra.
1: Se llama sambuco. Sambuco. Que lo hacen de la flor del saúco. Y entonces puedes utilizar eso para los catarros. Otra de las cosas que utilizan es el tomillo. El tomillo en usted, como un té de tomillo.
0: Necesito con una cucharadita nada más de tomillo, ayuda, más o menos.
1: Ajá, sí. Ayuda a limpiar la garganta, si tienes esa tos que persiste, pues eso le da alivio. Tienes también la flor de saúco, como te mencioné, que esa también trabaja como expectorante y ayuda con la fiebre. El yantén, para los resfriados y la bronquitis.
0: ¿El yantén cómo se usa?
1: En infusiones.
0: En teces.
1: Ajá.
0: Se le puede poner en un bibi, ¿verdad? Si lo permiten, en un bebé.
1: Volvemos a lo mismo. Tenemos que tener cuidado, ¿verdad? Pero no sabemos si los niños son alérgicos o cualquier cosa. Consulte antes de hacerlo con su médico. De acuerdo, como estaba mencionando ahorita, las cantidades van a depender de las edades del niño y la consistencia y todo lo que, cómo el niño esté funcionando y que pueda resistir.
0: Exacto. Está bien. Sí, eso es razonable. Y nosotros sabemos que incluso los adultos también, todo el mundo tiene que saber que consultar al médico es importantísimo antes de cualquier procedimiento que usted quiera hacer por su cuenta, ¿verdad? Porque no somos médicos. ¿entiendes? Uh-huh. Y estamos para mejorar, no para empeorar. Uh-huh. Y es bueno, claro, que lo consultemos, aunque yo creo que los médicos no, como que no están muy dados con las cuestiones naturales, ¿verdad?
1: Exacto. Son más los médicos naturistas, los que pueden dar recomendaciones. Hay un que otro médico que está, pues
0: sí, algunos.
1: Sí, sí, pero son muy escasos.
0: Sí, es verdad, son muy escasos, no se corren riesgo.
1: Claro.
0: La verdad es que todo eso hay que tener mucho cuidado. Ajá.
1: Claro que sí, porque uno no sabe la reacción. Y otra cosa es que si usted le está dando medicamento al niño y le da remedios naturales, puede tener entonces una interferencia del medicamento con el remedio, o puede tener una reacción, y entonces, ajá, hay que tener cuidado.
0: Y por eso hay que consultarlo con el doctor, claro que sí, claro, ¿no? Yo estoy de acuerdo, claro, totalmente con eso, de hacer esa consulta, de estar seguros, ¿verdad? Uh-huh. De que lo que le estamos dando al niño es algo que lo puede tomar, que el médico lo aprueba, claro, uh-huh, que no va a haber nada malo, aunque con las plantas yo entiendo que no hay nada malo, porque lo único que yo creo que con las plantas es peligroso es que sea alérgico. Pero fuera de eso, las plantas no son naturales, sí, y esa cantidad mínima tampoco pueden ser peligrosas, pero como quiera, es bueno que lo consulte.
1: Como quiera, uno no sabe, claro, si ese niño es alérgico y entonces la reacción entonces puede ser un poquito más peligrosa, ¿no? Porque eso trae otras consecuencias.
0: Sí, uh-huh, eso es así, bendito. Sí, lo no vayan a...
1: Ajá. Que a veces también los niños y las niñas también parecen de estreñimiento. Y a veces lloran y las molestias, pues sería bueno que los papás empezaran a darle frutas, darle zanahoria, ciruelas pasas, que le den fibra para que ese intestino pueda seguir, ¿verdad?, funcionando de la manera correcta y que no pueda estar bien, porque se sufre cuando no puede ir al baño por varios días. Bendito, o tiene dificultad, sí, para defecar. Y si son niños pequeños, a veces no saben expresarlo. Así, exacto, que darle frutas, vegetales, que tomen agua, que se mantengan hidratados, porque también, si se le da mucho jugo, hay gente que yo le he visto con botellas de refresco dándole a los niños de manera bien temprana, ese cuerpo está ahí desarrollándose y empieza a esa cantidad de... a la larga le van a dañar el sistema. Así, claro, que dale agua, frutas, vegetales, y las ciruelas son buenísimas, las ciruelas pasas para el estreñimiento, así que el guineo, el mango, la piña, o sea, frutas, que puedan consumir frutas para que entonces puedan tener un intestino más productivo en principio.
0: Claro, pero fíjate, eso que tú estás diciendo, aunque lo estás hablando para los niños, ¿verdad? Que debe ser también hábito y costumbre, porque también a los niños hay que enseñarle el paladar del niño. El paladar del niño se educa también, se educa, tú los enseñas a comer todas esas cosas que son importantes para su desarrollo, para su vida, ¿verdad? Pero que al mismo tiempo que tú lo estás diciendo para los niños, también es para el adulto. Los adultos también tienen que tener cuidado con todo eso, como tú bien tú dices. También necesitamos todas esas cosas para mantenerlo bien, funcionando bien nuestro sistema, nuestra evacuación, el agua. El agua es bien importante. La gente no bebe agua. Y el agua se debe de tomar con una puntita de sal céltica. Sal de Himalaya céltica. Exactamente, no se debe de tomar el agua pelada así del pote, de donde sea, no se debe tomar así, hay que echarle ese poquito de sal para que los electrolitos los identifique el cuerpo, y entonces cuando el cuerpo identifica eso, entonces lo absorbe. Entonces que absorbe el agua. ¿verdad?
1: Sí, sí, y entonces entran los nutrientes al cuerpo, de lo contrario está, es como echarle algo vacío al sistema.
0: Exactamente.
1: He conocido a gente que por falta de hidratación han tenido que ir a un hospital porque no toman agua, sí, toman líquido, sí, y eso, sí, eso le detiene los riñones. O sea, hay unas consecuencias mayores el que uno no tome lo que el cuerpo requiere para mantenerse sano y saludable, y el agua es principal. Porque si no, no tenemos sangre.
0: Eso es así, lo que tú dices. El tomar agua es bien importante. Tomen agua. Y las personas mayores también. Las personas mayores que me escuchan, que yo sé que ustedes me oyen de 3 a 5 de la mañana, porque no duermen. Tómese su vasito de agua de 8 onzas, que tómese su vasito cada 4 horas, su vasito de agua, que les va a ir muy bien en todo su sistema, y se van a sentir mejor de salud, porque también se sienten mejor de salud, que es lo más importante. Okay, mira, ¿vas a tener alguna presentación o algo en estos días?
1: Nosotros estamos dando clase los sábados de 9 a 12 en Quintanoa, en Toa Baja, que a las personas que estén interesadas, estamos dando diferentes talleres. Esta semana vamos a hablar sobre la agricultura, así que si te han interesado, el 787-387-1156. Y con mucho gusto recibimos a nuestra gente para seguir enseñando y educando.
0: Como no, anote 787-387-1156. Pues gracias, mi corazón, por haber participado en el programa. La verdad es que siempre es un placer recibirte.
1: Gracias, ¿okay? Que estés bien y que sigas celebrando con muchas bendiciones. Un abrazo y muchas bendiciones para nuestros radioescuchas.
0: Mire, y que los años cuando lleguen, que no se me queden estancados en la cara.
1: No, ¿sí? No, que sigan, así que estás bella, preciosa, así que hay que celebrar.
0: Gracias, gracias. Pues cuídate mucho, mi amor.
1: Igual también.
0: Ok, hacemos una pausa y regresamos enseguida, que venimos con un tema bien chulo de cómo 10 maneras de ser más elegantes. Eso no lo podemos perder.

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0: 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Y tengo por aquí a mi querido amigo Luis Humberto, que es el encargado de hablar de moda, de belleza, de modelaje, de etiqueta en el programa. Y hoy nos trae un tema bastante interesante, que son las 10 maneras de ser más elegantes. ¿Y saben qué? Que ser elegante no es nada más vestirse elegante. Ser elegante es un conjunto completo de conductas y de etiquetas. Y de eso nos va a hablar ahora Luis Humberto. ¿Cómo estás, Luis Humberto?
1: Estamos bien. Estamos celebrando aquí. Bueno, yo fui en la víspera de los 60, así que me están celebrando aquí.
0: Saludos.
1: Así para
0: anoche estuvimos juntos.
1: Celebrando hoy.
0: Yo siempre en el bizcocho te lo pone el Tinita y Luis, porque el cumple, ya también siempre lo celebramos juntos, siempre. Caramba, qué rico, Dios te bendiga, muchas cosas lindas para tu vida en esta nueva vuelta al sol y muchas
1: felicidades. Gracias, y feliz día para ti, que es el día oficial, el día de hoy, 23 de agosto, ¿verdad? Y estás celebrando, estás disfrutando con todo lo que te gusta. Así que
0: así
1: muy
0: mismo,
1: importante.
0: Así, claro,
1: pues mira,
0: sí.
1: Hoy tenemos un tema súper interesante, porque son las maneras de ser más elegante. Y esto, obviamente, como dijo Tinita, no tiene edad, no tiene sexo, no tiene, diríamos, algún precio.
0: No es meramente la ropa, es una conducta.
1: Exactamente.
0: Ajá.
1: Así que tenemos unos pequeños detalles que hacen grandes diferencias. Como el primero que vamos a empezar, practica una buena postura. Al tú tener una buena postura, automáticamente te ves bien elegante.
0: Claro que sí.
1: Llevar lo que tienes puesto, sea lo que sea. Así que tu cuerpo habla antes que tú, si te estás dirigiendo a una entrevista de trabajo, si te estás dirigiendo a una fiesta, sea cual sea el motivo, tu cuerpo habla antes que tú. Vamos a caminar erguidos, vamos a mantener los hombros atrás y proyectar seguridad. Esas personas que nos están escuchando pueden practicar frente al espejo. ¿Qué sucede con esto? Pues mira, que transmite confianza al lugar donde vayamos, transmite autoridad y transmite presencia, palabras bien importantes a la hora, pues, ¿verdad?, de tú sentirte seguro cuando vas a un lugar o cuando estás desarrollando algo. La postura no solo te hace ver elegante, te hace sentir poderoso o poderosa, ¿verdad? Las personas que nos están escuchando.
0: Sí, es correcto.
1: Así que camina erguido, hombros relajados, mirada al frente. Una buena postura transmite seguridad, serenidad y presencia sin necesidad de decir una sola palabra. O sea, estamos hablando de tu cuerpo. Así que nos vamos a alinear completamente. Continuamos con el escuchar sin interrumpir. Esto nos hace tan elegantes. La mayoría de las personas. ¿Te acordaste?
0: Ay, me acordé de alguien. Sí.
1: La mayoría de las personas escucha para responder y hablar.

0: veces antes de tiempo. Los hombres y mujeres elegantes escuchan más bien para comprender. O sea, que debemos hablar con elegancia. Esto es decir que hablamos con calma, vamos a hablar con claridad, vamos a evitar interrumpir, escucha antes de responder atentamente. No necesitas hablar demasiado para demostrar conocimiento. Y lo otro es evitar los chismes y las críticas constantes. Esto no nos hace elegantes.
1: No,
0: aprende a discrepar sin perder la cortesía. Son
1: sin perder
0: cosas
1: el
0: que
1: caché.
0: Súper. Sí, exacto. Perdemos el caché, pero totalmente. Entonces, pues, si no quieres proyectar esa imagen, ya tenemos que eliminar todas estas cositas. Así que cuida tus modales. Primero vamos a saludar. Vamos a mirar a los ojos a esa persona, porque cuando saludamos y no miramos a los ojos, no estamos hablando sinceramente. Presenta a las personas que estén contigo. Hacemos un tipo de networking. Mira, ella es fulana de tal, él es fulanito de tal. Y si pues cabe mencionar los títulos, es importante en el momento. No das la mano sentado, así que te vas a poner de pies. La elegancia no está en la ropa.
1: ¿Verdad? Sí. Eso es importante para uno dar la mano si llega alguien a la mesa o llega, debes de pararte si estás sentado para dar la mano. Muy bien, sí, sí.
0: Exactamente, sí, porque se ve mucho más elegante. La elegancia no está en la ropa, está en cómo haces sentir a los demás. Eso a veces se va por encima de todo lo que tengamos puesto. El respeto y la amabilidad son el mejor accesorio que podamos presentar.
1: Claro que sí.
0: Y dentro de eso, obviamente tenemos que mencionar que vamos a cuidar nuestra presentación personal. Así que esto incluye lo que es el cabello limpio y bien arreglado. Vamos a ver las manos y uñas cuidadas, porque a veces hablamos y alguien por ahí habla con las manos totalmente. Que se llama Tijita Pérez. Ella todo habla con las manos.
1: Mis manos están exquisitas, querido. Preciosa.
0: Exactamente, por eso. Entonces tenemos que tener estas uñas bien arregladas o cuidadas. Porque son la fuerza de atención en ese, ¿verdad? En el caso de ustedes que hablan con las manos. Debe de haber un perfume que sea agradable y moderado. Ropa limpia, planchada y sin pelusas. Vamos, y no tiene que ser cara. Así que prestamos atención a pequeños detalles como un cuello, mangas, zapatos y accesorios dentro de ese punto. Lo próximo sería, pues mira, respetar el tiempo de los demás. Esto es bien importante. Vamos a llegar puntuales,
1: claro,
0: en una forma silenciosa. Más bien, es una forma silenciosa de demostrar respeto y es una de las más elegantes. Así que debemos ser puntuales en el ambiente profesional, sobre todo, aunque eso no sea en el personal, pero tiene que ser en el profesional. Ser puntual, vamos a cumplir con todo lo que prometes, es importante, porque así pues vas a tener mucho más credibilidad. Vamos a mantener tu espacio de trabajo organizado. Vamos a responder mensajes y correos con profesionalismo. No vamos a participar innecesariamente en conflictos, y menos si no tenemos la información, ¿verdad?, adecuada.
1: Claro, claro. Claro.
0: Vamos a dar crédito a los demás cuando corresponda y aprender a decir no de manera respetuosa y firme. Estos son detalles sumamente importantes y nos hacen elegantes. Lo próximo sería mantener tus zapatos impecables. Y esto es un detalle que últimamente ha cobrado mucha importancia.
1: Antes de entrar en los zapatos,
0: Sí.
1: Cuando tú dices que aprendemos a tenemos que aprender a decir no con elegancia. Si usted no tiene que decir no, diga no sé. Déjame pensarlo, yo te contesto más tarde. Pero son dos formas que puede darse, aunque no diga no, porque no sabe. Tampoco decir, no puede decir no. Sí,
0: no tengo la información al momento. Más adelante me comunico.
1: Exactamente. Esa es la forma correcta. Ahora,
0: pero un no tajante no debería ser no.
1: No.
0: Y menos decir no porque no me da la gana, como hace mucha gente.
1: Sí, es verdad.
0: Exactamente, hay maneras elegantes, diplomáticas de cómo decir no. Así que continuamos con la próxima, los zapatos. Esto ha sido un tema que cobra mucha importancia porque entendemos que no se fijan en nuestros zapatos. Y ojo y atención, ¿verdad? Esas personas que nos escuchan. Puedes llevar ropa sencilla, pero unos zapatos descuidados arruinan toda la imagen.
1: Eso es
0: los así. Detalles perfecto. No son detalles. Uh-huh. Son tu firma, así que bien importante.
1: Es tu imagen.
0: Ajá.
1: Claro que sí. Es importante. Imagen la que estás vendiendo, claro que sí.
0: Sí, así que vamos a vestir con intención. Prefiere prendas de buen corte y buen ajuste antes que ropa excesivamente llamativa. Vamos a utilizar una paleta de colores sofisticada que incluya, pues mira, las personas que nos escuchan, voy a anotar los colores ahora. El azul marino es una paleta de colores sofisticada que debemos adoptar. Tenemos el blanco. Tenemos el beige. El beige es elegantísimo y da un lujo impecable. Y no es costosa la pieza, sino hay colores. Tenemos también el gris, que es otro de los colores neutros que podemos adoptar y se ve hermoso. Tenemos el llamado camel. Tenemos también el chocolate, que no son colores difíciles de buscar en ropa. Tenemos también el verde oliva.
1: Eso está de moda.
0: Tenemos los colores. Sí, bellísimo. Y tenemos, y son colores sobrios y elegantes, al igual que tenemos el último y no menos importante, lo que son los tonos vino, que le llaman borgoña o le llaman burdeos, da una atención tan impecable a las piezas, que eso es increíble.
1: Sí, precioso.
0: Así
1: precioso.
0: Que, otra forma de vernos elegantes es ser buen conversador. Si haces
1: una pregunta que te quiero hacer. Yo quisiera saber con qué se combinan las medias. ¿Con qué? Cuando tú
0: las
1: estás
0: medias,
1: y tú tienes que poner las medias, ¿con qué tú lo quieres? ¿Con la camisa? ¿Con el pantalón? ¿Cómo es la cosa? ¿Con la corbata?
0: ¿Con el pantalón o el zapato? Una de dos.
1: ¿El zapato o el pantalón? Es lo que define de qué color te pones la media.
0: Exactamente. Okay. Pero hoy en día pues vemos hasta en ejecutivos colores con muchos estampados que a mí no me encanta, que no se ve elegante. Pero hay mucha gente que prefieren a veces esos detalles. No sé si es por llamar la atención o por algún otro propósito. Pero pues de verse elegante, pues no se ve elegante. Vamos entonces a ser un buen conversador, como si, para vernos más elegantes, si haces preguntas que sean con propósito positivo. Vamos a escuchar con atención, vamos a mirar a los ojos, como mencionamos ahorita. Vamos a escuchar con atención en todo momento. Hablamos con intención, o sea, las mejores conversaciones no giran alrededor de ti, o de tu vida. O sea, eso es bien, bien importante a la hora, claro, pues, de mencionar ese tema, tú sabes.
1: Estoy de acuerdo contigo.
0: Sí. A ver si tengo algo más sobre ese gran detalle. Vamos a cuidar, obviamente, la presentación personal en todo momento y vamos a practicar buenos modales. La verdadera elegancia no se nota especialmente cuando nadie está tratando de impresionar a nadie. Un por favor, un gracias, un disculpa nos hacen tan elegantes. Y reconocemos el trabajo de otra persona, puede proyectar más clase que cualquier otra prenda costosa. O sea, eso, esas palabras son oro. Gracias, claro, por favor, gracias. Buenos días, buenas tardes. El abrir la puerta en un ascensor, eso es elegantísimo, o una puerta de cristal, sobre todo claro si son personas mayores. ¿Por qué? He visto estos pequeños detalles hoy en día y de verdad que deja mucho que pensar.
1: Es correcto. Porque a veces ven una persona
0: mayor y la persona no se digna abrir la puerta, no se digna abrir espacios para esa persona. Cuando yo veo eso, me indigna, sobre todo de las personas más jóvenes.
1: Sí, es correcto.
0: Es que no debe ser.
1: No, claro que no,
0: ni mejores personas.
1: Claro, es una cortesía, igual que un caballero, abrirle la puerta a una dama cuando va a entrar, tenga la edad que tenga, no importa.
0: Tenga la edad que tenga, es que eso hace a uno tan elegante, y ya vimos que
1: y hay otra cosa.
0: Estamos hablando de unos detalles.
1: Mira, hay otra cosa muy importante, y lo voy a poner entre comillas, la moda. Pueden haber muchas cosas de moda, pero hay cosas que no te quedan bien. La moda no le cae a todo el mundo. No, tú sabes, tú tienes que vestir, son tendencias, tú tienes que vestir con lo que te luce, lo que tú puedes destacar en tu cuerpo, en tu persona. Pero no porque está de moda, tú te vas a poner algo que no se te vea bien. Que hay gente que dice de la moda, aunque me fastidie. Sí, hay gente que dice así, tú sabes, y tienen que tener mucho cuidado
0: porque
1: con ese
0: estar
1: de moda.
0: En todos los canales, pero verdaderamente
1: pero no
0: está moda a ellos.
1: No, claro, eso es lo más importante, claro que sí.
0: Okay, otro detalle que nos hace más elegantes, menos es más. Así que dos o tres accesorios bien elegidos o electos siempre se ven más sofisticados. O sea, cuando te pares frente al espejo, menos es más si tienes dudas a la hora de salir a una actividad. Que demasiados no encuentras para dónde mirar con tantos detalles y colores. La simplicidad no es ausencia de estilo, es esencia. Y a la vez presencia. Así que menos, pero mejor. Una fórmula muy efectiva para la imagen elegante es prendas sencillas, excelente ajuste y buenos accesorios, cuidado personal y una buena actitud. Ese es más importante que todo, una buena actitud. Por ejemplo, una camisa blanca, impecable, pantalón bien ajustados, zapatos cuidados, un reloj discreto y un buen perfume pueden transmitir muchísimo más que un conjunto lleno de elementos llamativos. Así que vamos a desarrollar la presencia. La persona elegante no intenta demostrar constantemente que tiene éxito, que tiene dinero, que tiene conocimiento e influencia,
1: eso es
0: su seguridad se percibe en la manera más bien de caminar, de escuchar y de tratar a los demás. Y para un o sea que esos detalles denotan mucho. Lidera con discreción. Las personas que son líderes, ¿verdad?, que nos están escuchando, habla menos y di lo importante. Escucha más y entiende mejor. No necesitas alzar la voz para que te sigan. Y se dice mucho de los líderes, ¿verdad? Que son los que meten mano con su grupo como tal. No es un jefe que está muy aparte. Así que el verdadero líder, debo decir, inspira, no impone. Así que
1: si tú supieras, eso es algo que tienen que aprender algunos pastores de iglesia, que forman esa gritería en el púlpito, gritando la palabra de Dios. A mí no me gusta. Uh-huh. A mí me gusta el pastor o el sacerdote, el pastor pausado, que te está dando un mensaje con elegancia. Eso yo lo prefiero mil veces a que se trepen allá arriba a gritarme nada. Igual que los políticos son otros que tienen esa maldita costumbre de subirse a un escenario a gritar. ¿Por qué? Uh-huh. ¿Tú me entiendes? Esas son cosas que a mí no me gustan.
0: Son detalles que no nos hacen elegantes.
1: Claro. Así que no.
0: Elige un perfume también que sea tu firma. Tu aroma forma parte de tu presencia, ¿verdad? Hay personas que llegan en nuestras vidas o las olemos de por vida, porque es un perfume que es de por vida, y dejan su presencia, que te recuerden por el perfume, no por la cantidad de perfume, que a lo mejor intoxicaste un lugar en el que no, pues, que cabíamos todo, ¿entiendes?
1: Sí, sí.
0: Así que vamos a vestir acorde también a la ocasión. Esto nos hace elegantísimos. Hay personas que no miran los códigos de elegancia o los códigos de alguna actividad donde fue invitado. Por ende, pues, rompe reglas, a veces no es aceptado, y entonces pues se siente fuera de grupo.
1: Ayer estaba precioso, precioso, con esa camisa que te regaló Carlos. ¡Qué camisa tan hermosa! Te quedaba brutal, brutal. Yo me quedé en shock cuando la vi, de verdad.
0: Ay, que sí.
1: Bien lindo.
0: No, estaba acorde contigo, que era la quinceañera del lugar. Sí, así que más importante que todo.
1: No, estábamos,
0: la verdadera elegancia. gracias por lo que nos toca. La verdadera elegancia no consiste en destacar, consiste en entender el contexto o propósito, ¿verdad? Y vestir correctamente para cada situación. Si te dicen no llevar mahones o no llevar pantalón corto, vamos a respetar esos códigos de elegancia. Si es una actividad gala, inmediatamente sabemos que gala es lo más elegante que tú te puedas ver.
1: Así
0: por el estilo. Así que vestir correctamente para cada situación. Vestir bien no es cuestión de precio, sino de elección y de oportunidad. ¿Por qué oportunidad? Pues mira, a lo mejor vas a ese lugar donde te invitaron y a lo mejor es la oportunidad de tu vida. Porque te está esperando, a veces decimos, Dios mío, yo quiero cambiar de trabajo, o tienes unas metas, ¿verdad?, bastante claras, pero estos lugares donde hemos sido invitados nos están esperando con esas oportunidades. Según te conduzcas, según pues hables, según te comportes, pues así mismo va a ser también, ¿verdad?, la oportunidad que a lo mejor está llegando a tu vida.
1: Claro.
0: Es bien,
1: claro,
0: importante.
1: Claro que
0: sí. ¿Qué otra preguntita tendría antes de que termine?
1: Pues mira, antes de terminar, lo único que te puedo decir es que siempre tengan en cuenta que la persona con la que tú te estás dirigiendo, a la que tú le estás hablando, te está observando. No olviden eso, la persona con la que tú te estás hablando te está observando todos tus más mínimos detalles, aunque tú no lo creas, aunque tú no lo creas o no te des cuenta, pero se fijan en todo. en todo. Mira, a mí me pasó no hace mucho que a alguien se le quedó un objeto fino en un sitio, no voy a decir lo que fue. Y la muchacha que lo encontró vino directamente donde mí y me dice, ven acá, ¿a ti no se te quedó algo en el baño? Y yo, no, nada, en absoluto. Yo pensé que tenía que ser tuyo porque tú eres la mejor vestida que estás aquí. Yo me quedé en shock, tú sabes, porque a mí me encanta vestirme, me gusta vestir bien. Pero fíjate tú, la imagen que tenía esa muchacha cuando me dio, que cuando encontró ese objeto vino donde mí, a decirme eso, porque me dije, y eso debe ser de esa muchacha que está muy bien vestida y arreglada. Fíjate lo que es la gente, cómo la gente te observa cuando tú entras a una oficina médica, cuando entras a un lugar, cuando donde sea te están observando, de la punta de la cabeza a la punta de los pies.
0: Es porque la proyección de imagen es lo que estamos reflejando o lo que deseamos reflejar en muchas ocasiones. Pero todo esto tiene sus elementos, ¿verdad?, de estilo, para poder lograr esas metas. A veces en competencia, ¿verdad?, como la que yo participé últimamente, la gente dice, ahí se saben el que van a escoger. Pues miren, no. En mi caso personal, les puedo también mencionar, o sea, yo llevo luchando desde el año 86, en donde uno se va perfeccionando, va agarrando, ¿verdad?, diferentes formas de estilo, donde vas a tratar de dar en el blanco con el objetivo que tienes. Uh-huh. Y gracias a Dios, pues, son contestaciones, ¿verdad?, del universo, de la
1: claro
0: vida.
1: Que sí, claro,
0: donde
1: que sí.
0: Tenemos esas oportunidades, pero hay que trabajarlas. Uh-huh. Porque, pues, hay gente que quiere las cosas bien dadas. Entonces, pues, eso no es así. O sea, cuando también hay un jurado que es respetable, porque en realidad, si eligieron a uno, fue por las cualidades que vieron. Entonces hay un
1: claro
0: respeto
1: que sí.
0: Para este jurado.
1: Claro que sí.
0: ¿Verdad que sí?
1: Pues fíjate, pues mira, se nos termina el tiempo y yo quiero... Pues
0: mira, más adelante le estaré invitando para esta próxima actividad de los
1: claro.
0: Classic Silver y Classic Model. Ya estaremos continuando
1: claro
0: por aquí.
1: Claro que sí, vas a entregar la corona, vas a entregar la corona.
0: Voy a entregar el título.
1: Sí, pero, sí. Bueno,
0: diciendo,
1: pues cuídateme mucho. Un
0: vitalicio porque no he empezado esto.
1: Claro que sí. Pues cuídate mucho. Gracias por la participación en el programa, Luis Humberto.
0: A ti siempre. Muchas bendiciones. Y pues que este año nuevo para tu vida sea de mucha gloria, de mucha salud,
1: amén,
0: de muchas cosas buenas y positivas.
1: Gracias, gracias. Cuídate mucho, Luis Humberto. Chao.
0: Amén. Saludos chao. Para todos. Va, para.
1: Okay. Bueno, mis amigos, continuamos disfrutando el programa. Así que no se me va nadie, porque ahora vamos con el tema interesante de cómo la voz puede decir cómo está tu cuerpo. No se lo pierdan.
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0: Bueno, mis amigos, continuamos aquí disfrutando de la tarde en Radio Isla 1320. Ahora vamos a la última entrevista que tengo hoy en el programa. Y es una entrevista muy, muy, muy interesante de cómo la voz, tu metal de voz, al grabarlo bajo unos sistemas especiales que nos van a explicar ahora, puede determinar cómo se encuentra tu salud, porque la voz es como estar cantando. Todas hay notas en nuestra voz. Así que tengo conmigo a mi querido doctor Celestino Medina. ¿Cómo estás, Celestino?
1: Muy contento de estar nuevamente contigo y con el lindo mundo que nos acompaña los domingos.
0: Claro que sí, aquí estamos. Y nos vas a traer algo que aunque tiene 20 años, esto que estoy hablando ahora, para mí es nuevo, para mí. Pero tiene 20 años. Esto de la voz, explícale a la gente cómo es que a través de la voz se puede determinar tu condición física de todo tu cuerpo y todos tus órganos.
1: Bueno, lo que sucede es que hace muchos años hay un científico francés que se llamaba Alfred Tomatis y él identificó que las personas que escuchaban, que tenían, ¿verdad?, que presentaban diferentes tipos de problemas, podían mejorar escuchando notas musicales. ¿Por qué? Porque él descubrió que todas las personas cuando hablamos emitimos notas musicales, como si fuera do, re, mi, fa, sol, la.
0: Sí,
1: Y
0: sí.
1: esas notas nosotros no nos damos cuenta, pero todas las personas de todos los países cuando hablamos generamos esas notas musicales. ¿Y qué es lo que sucede? Hay un investigador que desarrolló un programa hace unos 20 años y entonces ha utilizado estos patrones y un programa para identificar qué notas musicales cuando hablamos estamos emitiendo. Y entonces, ¿qué pasa? Esto se pone en una gráfica como en forma de campana y se supone que, por ejemplo, cuando empieza la gráfica deben tener cierta altura dentro de la campana y va a tener se le asigna una numeración, que eso es el número de veces que tú repetiste esa nota musical. ¿Y qué es lo que vamos a ¿verdad? Poder identificar? Pues dependiendo de las notas que están o demasiado altas o demasiado bajas, se relaciona con desequilibrios energéticos y entonces esto se puede reflejar con algunos problemas de salud. Por ejemplo, la nota re, la persona que esté desequilibrada en esa nota va a presentar, puede presentar, esto es alguno, no es que sea todo, retención de líquidos, hemorroides, olor corporal, fiebre o escalofríos, sudoración, micción dolorosa, turbia u olorosa.
0: Te determina lo que tú tienes, pero te determina también lo que puedes llegar a tener en enfermedades.
1: Sí, una tendencia.
0: Wow,
1: Esto no es
0: una tendencia.
1: exacto, que puede, y de hecho, de las personas que se han atendido conmigo, hay algunas cosas que dicen, eso yo no lo tengo, pero otras cosas, no, esto estamos empezando. La parte emocional también está envuelta por ahí. Para terminar, ¿verdad? Mencionando algunos, acumulación de colesterol, circulación difícil, dolor u hormigueo, entumecimiento de las extremidades, calambres en los glúteos, los muslos, la pantorrilla, dolor o rigidez en los hombros, ronquera, dolor y dificultad para tragar. Entonces, eso es en la parte de desequilibrio energético que puede traer como situaciones de salud. Además, está los aspectos emocionales. La persona que tenga la nota red desbalanceada puede, en términos emocionales, tener una necesidad de arreglar a las personas o a los problemas o a las cosas.
0: Wow, y, sí, ahora entiendo,
1: Y está en su personalidad. De hecho, yo, una de las personas que se atendió conmigo me dice, mira, es verdad, yo soy así.
0: que
1: nadie se lo va a decir, un psicólogo no lo va a decir, no, es que tú eres así, pero ¿por qué? Pues está en las notas musicales, hay un desbalance, disgusto por el cambio, crítica excesiva a uno mismo, o sea, como una tendencia a ser perfeccionista, y que tú eres a veces severo.
0: Ahí tú descubres los problemas que estás teniendo, de dónde vienen las consecuencias de los problemas que estás teniendo.
1: Pero es que nadie te va a decir que tiene un desbalance de una nota musical.
0: Nadie te va a decir eso. No. Pero eso que se descubre en el estudio te dice lo que te está pasando.
1: Exactamente.
0: Wow, qué tremendo. Y eso es una máquina, computadora, te acuestan. ¿Cómo es la cosa?
1: Bueno, esto es un programa que se hace a través de la computadora y entonces tú vas describiendo ciertas cosas que se te piden por un número determinado de tiempo. Primero son que tú describas cuando estás entrando a tu casa. Tú empiezas a narrar eso. Y la computadora va analizando las notas musicales que tú vas produciendo en esa descripción. Cuando termina esa parte, la segunda es describir las cosas que te producen estrés. Y cuando termina X tiempo, pues pasa a la tercera parte de la, es cómo tú te proyectas a el futuro, cómo tú ves tu futuro, y tú narras eso. Y con esas tres tipos de preguntas, el sistema analiza, saca una gráfica de las notas musicales que tienes deficiente o en exceso, y entonces las tendencias a los desequilibrios energéticos de la parte de la salud, la parte emocional, y también se hacen recomendaciones, también se pueden identificar órganos o sistemas que están más asociados con esta nota. Por ejemplo, la misma nota R, la persona puede estar presentando alguna situación con el riñón derecho, los tendones y ligamentos.
0: ¡Qué interesante!
1: Los hombros, las amígdalas derechas. Y también se hacen recomendaciones de estilos de vida para construir esa nota musical desbalanceada. Por ejemplo, dieta alta en fibra, basada en alimentos integrales, comer menos proteínas y evitar productos con gluten, comer alimentos ricos en magnesio y bioflavonoides.
0: Que eso tampoco te lo dice nadie, porque cuando tú vas al médico no te dicen lo que tú tienes que comer o lo que te está haciendo daño, que si eres esto, que si es aquello, no te lo dicen. Te recomiendan una dieta, period. Oye, qué fantástico está eso. 20 años tiene ese estudio.
1: Sí, esto se ha utilizado en hospitales y en clínicas de terapias. Y quiero aclarar que esto, aunque es fascinante, esto no reemplaza el tratamiento médico, es complementario, pero esto te arroja tanta información valiosa que tú puedes comprender. Y de hecho, puedo tener en línea unos momentos una de las primeras personas que se ha atendido para que ella narre su experiencia. Déjame traerla. Saludos, buenas tardes.
2: Buenas tardes.
1: Okay.
0: Buenas tardes, bienvenida al programa.
2: Gracias, Tinita, yo encantada de oírte.
0: Qué bueno, me alegra un montón. Cuéntame tu historia.
2: ¿Perdón?
0: Que me cuentes tu historia de salud, cómo te fue con el programa.
2: Bueno, con el programa me ha ido de una forma excelente, parece magia, parece realmente mágico. Sí, el efecto, lo digo con toda la seriedad, que merece el doctor Celestino Medina y tu programa. Yo he estado con unos síntomas sumamente agonizantes desde hace unos 4 años, pero han ido en aumento, que han llegado a la etapa de ser agonizantes, unos síntomas de neuropatía, según lo diagnosticado.
0: Ay, ay, ay. Ay, la neuropatía es un dolor horrible. Ajá, eso
2: bueno,
0: duele
2: en mucho. En el caso mío, pues, yo desconocía esa fase, ¿verdad?, de enfermedad. Pero en el caso mío, se ha ido agudizando tanto que cuando fui donde el doctor Celestino le dije, yo no sé qué yo voy a hacer porque ya yo no aguanto más. Los dolores, las punzadas, agujas, sentía sensaciones de agujas, de navajas por todo mi cuerpo en distintos momentos.
0: ¡Ay, Dios
2: se estaba
0: mío!
2: Médico, quería gritar, yo quería gritar en mi casa, pero no lo podía hacer, porque si no van a salir corriendo. Entonces, toda esa agonía de tener que aguantar los gritos y vivir ese dolor tan intenso, pues este programa o este sistema de armonía de voz ha sido una bendición en mi vida. Yo no sé cómo agradecerle al doctor Celestino, a lo que ha traído en mi vida. El dolor,
0: ¿te quitó el dolor?
2: Constante.
0: Bueno, ¿te quitó
2: el dolor de cabeza constante que tenía? Sí. Dolor de cabeza constante que tenía en el lado izquierdo de mi cabeza cuando dormía. Los calambres en las piernas que eran agonizantes. Tenía que levantarme 2 y 3 veces en la madrugada a punto de gritar del dolor. Desde el 1 de agosto a este día en que estamos, 23 de agosto, todo eso se ha reducido casi a cero y el nivel de dolor o de punzadas y de sensaciones de aguja y navaja en mi cuerpo se han reducido de un 10, se han reducido a un 1 o un 2. Y de vez en cuando, no todos los días, yo te digo
0: bueno.
2: Que no, no tengo forma de agradecer las bendiciones que ha traído Celestino con este sistema a mi vida. Lo he practicado diariamente, le he informado a él, ¿verdad?, con la regularidad que, que yo entiendo que requiere. Todos los días pongo mi voz de armonía durante el periodo recomendado, que son 80 minutos, si no me falla la memoria, el doctor me corrige. Y eso he hecho todos los días con la estricta disciplina de que yo quiero salud.
0: Imagínate,
2: claro, salud, y eso ha sido una bendición en mi vida, incomparable.
0: Qué bueno, cuánto me alegro que te haya aliviado ese dolor, porque la fibromialgia es un dolor horroroso.
2: Yo lo sé,
0: llora si quiere, olvídate, llora si quiere. La verdad la fibromialgia es un dolor demasiado intenso, y entonces lo otro es que según te dicen que no tiene cura, que lo tienes que aguantar, que lo tienes que tolerar
2: y tomar el medicamento regularmente, tiene que ser de noche,
0: y no te lo quita.
2: No estoy tomando medicamento, no estoy tomando,
0: y no te quita el dolor. Ay, qué bueno. Ay, chica, que cuánto me alegro por ti, de verdad. Me alegro mucho. Yo a Celestino, por eso Celestino lleva conmigo como 14 años en el programa, Celestino, porque yo tengo una fe tan grande en este hombre. Él tiene tantos y tantos conocimientos, y su oficina la tiene llena de tantas cosas extrañas, pero maravillosas, que yo por eso, Celestino, yo no lo suelto, y me alegra
2: pues
0: mucho que esté ayudando tanto.
2: Tiene un problema.
0: Pues mira, síguete cuidando, es una bendición enorme que papito Dios te envió. Cuídate mucho, que sigas bien, y gracias por haber participado en el programa.
2: Gracias a ti por tener un programa que es la Universidad del Aire. Que Dios te
0: bendiga. Gracias, mi corazón. Cuídate mucho. Bye bye. Oye, Celestino, qué maravilloso. A la verdad que ella ha tenido una experiencia tremenda, diferente, y gracias al Señor está bien. Hello.
1: Gracias, Padre Celestial, aquí estamos.
0: Ay, mi hijo, maravilloso la experiencia que ella ha tenido. qué bueno. Y ha sido en nada. Él dice que del 1 de agosto, ahora el 23 días.
1: Sí.
0: El tratamiento
1: es, parte del tratamiento es escuchar unos tonos que se le da a la persona para que ella durante el día los escuche. Ese es el tratamiento, parte del tratamiento, ¿verdad? Por decir el cómo trabaja el sistema. Se hacen también de colores, de ciertos colores para ayudar a construir o a balancear las notas musicales, de colores que puedes mirar y que debes usar. Interesante, ¿verdad? Porque nadie por ahí te está diciendo.
0: Interesantísimo. Es algo que me hace pensar la relación que uno, el cuerpo de uno y uno mismo tiene con todo lo que te rodea, con todo, y la importancia de la música. Eso es maravilloso. Maravilloso. De verdad que sí, te felicito. Y que tú lo hayas adquirido y lo tienes en tu oficina ahora, Celestino, disponible.
1: Sí, lo tengo.
0: Qué bueno. ¿Dónde te pueden llamar las personas que estén interesadas en ese sistema?
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0: 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Que porque todos los problemas tienen solución, todo. Yo sé, hasta cierto punto, que la medicina es un negocio. La medicina lo que quiere son gente enferma para poder subsistir, los laboratorios, poder vender mucha pastilla y subsistir también, ¿entiendes? Es un negocio, y eso lo sabemos todos. Pero cuando existen estas cosas así, que realmente el paciente ve el cambio, sana de verdad, para mí eso es divino, de verdad te digo, me alegra mucho que estés haciendo esa labor, Celestino.
1: Gracias.
0: Como todo lo demás que tú tienes.
1: Ofrecer soluciones, ¿no? Y yo le hago la aclaración, no es que yo en el programa busqué qué condiciones o escribí o describí, sino que a través de ese programa se identificó unos desbalances de notas musicales y al ella estar escuchando la nota musical para reforzar y balancear esos desbalances, muchos problemas de salud se mejoraron. Y no es que yo curo, ni el sistema cura, es el propio cuerpo cuando encuentra el balance, igual a través de la hidratación, a través del ejercicio, a través de tomar sol. Todo el cuerpo es una máquina maravillosa que Dios nos puso y somos responsables nosotros mismos de cuidarla todos los días.
0: Eso es así, tú tienes toda la razón. Mira, yo le digo, tú sabes que yo lo digo aquí en el programa, que cualquier cosa que ustedes tengan, cualquier cosa que ustedes sientan, que te llamen, que tú tienes unos conocimientos maravillosos, Celestino. Tú tienes una preparación exquisita, que por eso estás aquí en mi programa, por eso llevas tantos años aquí en el programa, porque la persona que brega contigo no te suelta. 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Apúntelo, por favor, y hable con Celestino cualquier situación, cualquier cosa que tenga, porque Celestino sabe. Y qué bueno, me alegra mucho que estés haciendo tanto bien y ayudando tanto a la gente, Celestino. De verdad me alegro mucho.
1: Gracias. Yo me alegro que Dios nos ponga en el camino herramientas para ayudar a apoyar la humanidad y a muchas personas que a veces tienen situaciones complejas de salud, que no es una sola, por decir, una sola herramienta, una sola pastilla, un solo nutriente. A veces son cosas que desconocemos, y esto es una herramienta también que hay que mencionar, que no tiene efectos secundarios. Y aquellas personas también que le interese recibir un video que explica el cómo trabaja el sistema, nos pueden mandar por mensaje de texto o por WhatsApp también, y con mucho gusto le enviamos un video que explica qué consiste.
0: Sí, cómo funciona, claro que sí, claro que sí. No, la verdad es que es bonito porque es el mismo cuerpo el que está diciendo lo que tiene a través de las notas musicales. Se está expresando tu propio cuerpo, no es nadie que te está diciendo nada, no es un examen, es tú mismo, tu propio cuerpo hablando. Y eso es maravilloso, eso es maravilloso. Realmente la tecnología ha avanzado tanto. Y me encanta porque por fin nos ponen en la verdadera relación con la música, porque la música tiene un impacto importante en el ser humano, muy importante la música. Y me alegra que exista algo como esto que ha podido unir la ciencia, la salud y la música. Esto es maravilloso. De verdad que sí, te digo que sí. Yo espero que te llame mucha gente para eso. Yo espero que te llame mucha gente porque esto, bueno, yo quiero. Sí, yo quiero ver, porque gracias a Dios mis médicos me han encontrado súper bien, muy bien. Y es todo lo que estoy haciendo. Y ustedes mismos que me están ayudando tanto, tú sabes. Y son las cosas externas estas que nosotros hacemos fuera de la medicina, que hacemos con todos estos naturópatas y con toda esta gente que realmente nos ayuda.
1: Y lo bueno que pues no tiene efectos secundarios y reconstruye tu salud de una forma extraordinaria.
0: ¿Cómo se llama?
1: Es un el sistema se llama análisis de voz para encontrar la armonía en el cuerpo.
0: Análisis de voz.
1: Sí.
0: Ok. Qué bueno. Pero bueno, tú sigues encontrando todas esas maquinarias raras. ¿Qué tú haces? ¿Tú te pones a buscar alrededor del mundo todas esas cosas raras, Celestino?
1: No, esto yo lo tenía en remojo hace más de 8 o 10 años. Lo que pasa es que no había dado el paso y apenas en el mes de julio yo dije, pues lo voy a adquirir ahora. Y de verdad que ha sido fantástico. Estoy muy satisfecho con la herramienta que tengo y con los resultados que se obtienen, que las personas puedan encontrar soluciones y entenderse mejor su personalidad, encontrar posibles también los colores, que a veces hay gente que no sabe que ciertos colores te favorecen o te desfavorecen. Pues a través de esta prueba se puede identificar los colores que sí te favorecen, que tú te lo debes poner y que lo debes mirar, y te ayuda a balancear esa nota musical que está en desbalance en tu cuerpo.
0: Y te pregunto, ese sistema ayuda en la salud mental?
1: Es que ayuda a las
0: personas
1: emociones.
0: Que tengan problemas. O sea, que ayuda a las personas que tienen problemas emocionales.
1: Puede ayudarlo, no, sí.
0: Ok, pues mejor es completo.
1: La parte emocional, física, emocional y mental.
0: Fantástico. Pues ya saben, mis amigos, llamen a Celestino, que trene este nuevo sistema maravilloso para todos ustedes disponibles. Ya oyeron a la paciente hablando de la experiencia que tuvo y teniendo una enfermedad como la fibromialgia que te dicen que tienes que vivir para el resto de tu vida con ella. Y mira, es lo mismo que yo le dije, es lo mismo que le dicen los médicos, eso no se te va a quitar. Lo que te dan es para aliviarte, pero no te lo quitan, no te lo pueden quitar. Y mira ella cómo está, gracias al Señor. 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Bueno, Celestino, se nos terminó el tiempo, papá. Gracias muchas y te felicito por estar haciendo tanto bien.
1: Gracias por invitarme a tu programa. Muy contento de poder seguir ayudando, apoyando a la humanidad para que siga mejorando la salud.
0: Amén, que así sea. Un abrazo grande, Celestino, y gracias. Bueno,
1: hasta luego, hasta pronto.
0: Bueno, bye bye. Bueno, mis amigos, lamentablemente se me termina el tiempo en el programa. Y ustedes saben que para mí es un placer, un honor estar con ustedes aquí a través de Radio Isla 1320 AM. Y será hasta el próximo domingo que estaremos juntos nuevamente en horario de 3 a 5 de la tarde. Este es su amiga de siempre, Tinita Reyes. Y mil gracias a Rosario en los controles. Así que, chao, bye bye.

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0: en el sureste del país. Miles en el cierre de Bad Bunny se han movilizado 40 guaguas para toda la logística, por lo menos 40 guaguas. Escándalo de Power Expectation toma ribetes éticos. Hoy, que es día de Bad Bunny, de cierre de concierto, vamos a hablar un poco de la inteligencia artificial, la tecnología que usa Bad Bunny y cuán adecuada es para los jóvenes, cuán adecuada es para los adultos, cuán moralmente es aceptable y qué tenemos que decir espiritualmente de eso. El conejo malo ha tenido un impacto tremendo en estudiantes de escuela superior en Puerto Rico. Por eso tenemos a una ex novicia católica, profesora de escuela pública, que atiende básicamente a estudiantes de escuela superior y que es vicepresidenta de un sindicato, Migdalia Santiago, para reflexionar un poco también sobre eso desde el punto de vista social y educativo. Y como Migdalia también tiene su trasfondo teológico, podremos hablar también del tema. Una buena noticia, tiene que haber una buena noticia, aunque sea una buena en el programa. Evangélicos puertorriqueños hacen un esfuerzo tremendo. Están donando Biblias a nivel internacional en Venezuela y en otros países. Y vamos a conocer hoy de la aventura de César Santos, un evangélico del área este, del área de Humacao, que hace este ministerio y que está siendo muy exitoso. Hoy la doctora Helen Santiago conmigo en comunicación desde el seco Trujillo Alto. Jorge Iván Vélez Arocho desde algún punto húmedo del área oeste del país, porque el área oeste no, el área oeste y la zona de San Sebastián y la zona de Lares no está tan mala. Y hoy también el padre Samuel Velázquez y otros invitados muy interesantes. Mi nombre es Luis Penchi, soy reportero de la fe.
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0: Y tengo a la doctora Helen Santiago comunicándose con nosotros. Buenas tardes, doctora.
2: Buenas tardes a ti y a todos los que nos escuchan.
0: Y todavía con racionamiento, ¿verdad? Todavía afectada
2: sí,
0: por el racionamiento.
2: Sí.
0: Malo esto.
2: Digo,
0: malo
2: esto. Hoy el racionamiento es limitado a unas pocas personas porque los alcaldes están regalando cisternas. Mira, yo tengo una amiga que vive en un condominio y ella dice, sí, nosotros la racionamos de 10 de la mañana a 5 de la tarde. ¡Hello! A esa hora ya no hay nadie en la casa. Así que es un racionamiento muy individualizado.
0: Muy individualizado, sí. Mira, Helen, y a ti te ha afectado, me imagino, el racionamiento. Tiene que haber sido duro.
2: Sí, como a todos.
0: Oye, y bajó 6 centímetros hoy.
2: O sea, a mí me gustaría conocer cómo ha sido en las sequías anteriores, porque se habla de la sequía de 2015. Para mí la mala fue la del 94. Bien mala. Y entonces habría que ver, ¿verdad?, cómo se ha ido reduciendo diariamente de esta ocasión a comparación con las anteriores.
0: Claro. Pues desde otro punto de la isla y no con ese problema de sequía, entiendo yo, aunque se supone que la sequía está en el suroeste fuerte, ¿verdad? Y yo estuve estos días estuve pasando por Yauco y el calor estaba insoportable. Está todo verde, pero el calor está bien fuerte, ¿verdad? Pero creo que desde donde nos transmite el doctor Jorge Iván Vélez Arocho, no hay ese problema de sequía y de racionamiento. Doctor, buenas tardes.
3: Muy buenas tardes, Luis, y me alegra saber que estás ya bien recuperado y que estás de nuevo con toda tu radio audiencia. Pues mira, este fin de semana me encuentro en Lares. En Lares es un sitio que, como ustedes saben, llueve mucho. Y Mayagüez, lo que vivimos en Mayagüez, sabemos que allí llueve hoy sí, mañana también. Entonces,

0: Mayagüez, Añasco, Aguada, hasta Aguadilla, Isabela, por ahí, por toda esa zona. De hecho, ha llovido mucho en días recientes, ¿verdad? Así que, pues, por las razones que sean, esta zona en Puerto Rico, pues nada, está recibiendo agua y el tema de la escasez y del racionamiento no está afectando. Sin embargo, es interesante escuchar las preocupaciones que tienen las personas con los otros residentes de Puerto Rico. Porque en una isla como la nuestra, donde yo creo que todo el mundo tiene familiares, amigos, conocidos en el área metropolitana, y en las zonas de mayor impacto de la sequía y el racionamiento, pues sin lugar a dudas, están preocupados, ¿verdad? Y le crea mucha ansiedad sabiendo que sus familiares, sus hijos, sus conocidos están pasando por la situación que está pasando. Pero la doctora Santiago hizo un comentario que yo creo que es importante destacar. Porque si nosotros estamos hablando de, ella planteó, ¿no? La difícil que fue la sequía de principios de los 90. De eso han pasado 30 y tantos años. Así es que hoy estemos hablando de los mismos asuntos, de que si no se draga, de que si no se le dio mantenimiento al supertubo, de que si realmente no se han tomado los pasos necesarios. Yo creo que por ahí es el tema de discusión, ¿verdad? El tema de discusión, porque de nuevo, esta crisis va a pasar, pero las situaciones que nos han llevado aquí se mantendrán si no se atienden.
1: Como que no aprendemos, ¿verdad? Y entonces una noticia que está rompiendo ahora, que quiero que me la comenten, ¿verdad? Tiene también su aspecto ético y su aspecto social. Y en medio de esta crisis, la matrícula de la Unión Independiente Auténtica, que representa a los empleados de la Autoridad de Acueductos y Alcantarillados, rechazó hoy, está pasando ahora, la propuesta económica de la Corporación Pública relacionada con el plan de clasificación y retribución, y aprobó un voto de huelga. Eso fue en una asamblea extraordinaria que se ha estado celebrando en Arecibo. El sindicato dijo que los unionados rechazaron la oferta a viva voz, luego de escuchar un informe del presidente de la Unión, José Cajiga Romero, sobre el proceso de negociación y los términos de la propuesta presentada por la AAA. Durante la asamblea, los trabajadores manifestaron su descontento con la oferta salarial, que calificaron de insuficiente, y cuestionaron el uso de recursos para la contratación de empresas privadas. Mientras, o sea, se le da a la empresa privada contrato, contratan a la empresa privada, y eso todo el que está en la calle y ve que hay mucho contratista privada sabe que eso que está diciendo la Unión es verdad, pero a los miembros del sindicato, para ellos no hay dinero. Tras el rechazo de la propuesta, la matrícula aprobó el voto de huelga y la organización aclaró que esta determinación no implica que comience inmediatamente la huelga. El gremio dijo que antes de cualquier acción huelgaria deberá convocarse una asamblea extraordinaria en la que los trabajadores van a decidir si realizan la huelga ahora y en qué condiciones. José Cajiga dijo que el resultado de la votación refleja el sentir de los empleados que consideran que su experiencia y responsabilidad dentro de la corporación no han sido reconocidas adecuadamente. Dijo que la Unión Independiente notificará oficialmente a la administración de la AAA sobre las determinaciones adoptadas y evaluará los próximos pasos en el proceso de negociación. A mí me suena que parte de lo que está, yo no estoy allí, no soy experto, no soy experto en asuntos sindicales, no soy sociólogo, quizás no tenga las destrezas para determinar esto, pero como periodista de experiencia, me suena como que parte de lo que está pasando en la Autoridad de Acueducto Alcantarillado es una desmoralización de los trabajadores, porque ven que hay dinero para darle contratos a unas empresas privadas y ellos están todavía en el salario mínimo. Y entonces, eso tiende a hacer que la gente produzca menos, a que se sienta despreciada y a lo mejor parte de los problemas que estamos teniendo con el manejo inadecuado de los acueductos, sobre todo en el este y en la zona metropolitana, tiene que ver con esto. ¿Qué te parece, Helen, esta acción de los trabajadores?
2: Bueno, es triste que o sea, tengan que llegar a este extremo para lograr, ¿verdad? Una justicia. ¿Quién puede vivir hoy con un salario mínimo? Y más con todas esas noticias, que no solamente es las contrataciones de empresas privadas para hacer el trabajo, sino los escándalos de cómo, ¿sabes? Que es uno tras otro del gobierno, en transacciones corruptas.
1: Sí.
2: Eso desmoraliza no solamente a los empleados de acueducto, a todo Puerto Rico.
1: A todo el mundo, a todo el mundo, a todo el mundo. Pero entonces, claro, uno puede juzgarlos desde acá y decir, pero mira qué pantalones se van a ir a la huelga en medio de la crisis que tenemos del agua, pero por otro lado hay que estar en los zapatos de ellos, ganando salario mínimo y viendo que hay unas empresas que reciben un montón de dinero y ellos, en la, como dicen allá en la Universidad Católica, en la página de CHEU, doctor Vélez Arrocho.
0: Mira, el periódico El Nuevo Día hizo a dos páginas un recuento de todo el tema de este famoso contrato de los 5.800 millones de dólares. Eso fue, acaban de ponerlo en El Nuevo Día. Y hacen un cronograma de cuál ha sido la ruta con ese contrato. Entonces, uno se pregunta si esa es la manera de administrar un contrato de 5.800 millones de dólares. Se pregunta uno cuántos otros contratos se están otorgando sin haber pasado por los procesos requeridos y por los procesos legales. Y esto lo planteo porque, como muy bien acaban ustedes de mencionar, llega el momento en que la ciudadanía dice, y los miembros del sindicato forman parte de nuestra ciudadanía, ¿qué nos queda por hacer? ¿Qué nos queda? O sea, ¿cuál es la promesa para que, mira, no hagan esta acción ahora, esta acción sindical, porque esto va a cambiar? Y tendrían lo que decirle, como dicen los estudiantes en la universidad. ¿En serio? ¿En serio? Han pasado 30 años y nada ha sucedido. Entonces,
1: Claro.
0: claro, entonces se pregunta, bueno, ¿y para cuándo? Yo recuerdo hace unos pocos años atrás, estaba yo en la Plaza Mayor en España y había una gran manifestación de jóvenes. Y yo estaba en una reunión y me fui a ver la manifestación de los jóvenes y vi los letreros y uno de ellos me impactó mucho. Uno de ellos decía, no, en estos momentos no puedo estudiar porque no tengo fondos, no puedo comprar un apartamento porque son muy caros, no tengo ayudas del gobierno para conseguir empleo. ¿Qué me queda? Entonces, nuestra población puertorriqueña, y de nuevo el sindicato forma parte de esta situación, en estos momentos se está diciendo, no tengo electricidad, no tengo agua, tengo problemas con el costo de los alimentos causado por lo otro. Entonces, ¿qué me queda? ¿Qué me queda? ¿Cuál es la promesa que va a hacer que las personas no actúen?
1: No,
0: El
1: y este
0: tema es un
1: asunto que
0: asunto.
1: usted trae, doctor, y que ya quiero mismo queremos también comentar con Helen, que parece un asunto muy técnico, ¿verdad? De que contrataron una empresa y entonces esa empresa la contrataron porque era la que tenía la capacidad financiera, pero después buscan a otra empresa que no tenía la capacidad financiera y la Junta de Supervisión Fiscal elimina el contrato. El resultado de todo esto, el resultado práctico es que no tenemos una empresa para crear generación adicional y estamos teniendo apagones todos los días. Y los apagones todos los días uno lo puede ver como un asunto técnico o de inconveniente, pero son apagones que cuestan vidas, que provocan problemas de salud, que se desconecta gente que está conectada a oxígeno, que hay problemas en los
0: Luis,
1: hospitales, que hay problemas cuidando gente. O sea, este es un
0: es un
1: problema
0: tema
1: de
0: ético,
1: una implicación ética bien serio lo que ha pasado aquí, creo yo.
0: una implicación ética y moral muy seria, yo pienso mirándolo desde fuera, ¿verdad?, que no ha habido, en mi opinión, ¿verdad?, una situación en la historia nuestra de las últimas décadas con implicaciones éticas y morales tan importantes como esta. Uno puede pensar todo aquello como se manejó incorrectamente con el huracán, cuando el huracán María, pero en este momento las consecuencias son mucho más devastadoras.
1: ¿Qué un cristiano debe pensar, decir y hacer en estas circunstancias, él en Santiago? O sea, no tenemos agua porque hemos manejado mal el recurso de agua y no nos hemos administrado bien. No tenemos electricidad porque le dimos un contrato a una compañía, esa compañía subarrendó el contrato y no tenemos generación eléctrica suficiente. Y la gente está sufriendo. ¿Qué hace un cristiano en estas? ¿Quejarse nada más? ¿Rezar? ¿Aceptar a los gobernantes? Porque fue lo que elegimos. Helen Santiago, ¿qué tú crees?
2: Votarlo del poder.
1: Del poder.
2: Lamentablemente seguimos votando, ¿verdad?, por los mismos que han llevado a Puerto Rico a la quiebra, a la desadministración. O sea, bueno, eso es una palabra inventada, pero ¿cómo es posible, verdad, que por 50 años o más se ha gobernado para ganar las próximas elecciones, no a largo plazo? Entonces hay para invertir en cosas visibles que la gente dice, wow, este hizo obra. Pero la obra que tenía que hacerse en servicios básicos, invertir, hay cantidades grandes, pues eso no se hizo. Entonces ahora, pues, encima de eso se dan contratos a empresas privadas. ¿Para qué? Pues yo una vez escribí, ¿verdad?, un post y decía, bueno, yo quisiera imaginarme cómo son ¿verdad?, esas reparticiones en estas reuniones en cuartos oscuros, 1 millón para ti, 2 millones para mí, se sabe que estas contrataciones resultan en un 10% de, para los políticos y para los amigos del alma. Así que sí, es así como se ha gobernado en Puerto Rico. ¿Y qué hacemos los cristianos? Bueno, como todo buen ciudadano, ver las opciones. Y ya en las últimas elecciones ya se ha visto que los partidos tradicionales van en picada. Eso sucedió también en la crisis del 30. Los partidos tradicionales que estaban desde principios de siglo, que dominaron ampliamente, en mi pueblo, decía el Partido Unión de Puerto Rico, ganamos hasta partiéndolo por la mitad, y era verdad, no era una metáfora. Y entonces, pues, en medio de la crisis, pues, todo eso fue para atrás, y quien recogió el disgusto, ¿verdad?, la frustración, pues fue Luis Muñoz Marín, que no se esperaba que ganara las elecciones del 40. Claro. Y algo sucederá ahora, pero ya no pueden ser los partidos tradicionales, punto.
1: Hay que ver si la gente tendrá la voluntad de hacer eso o si quedará el país, los cristianos incluidos, en una especie de depresión inmovilista, en una especie de decir, pues son todo lo mismo y da lo mismo una cosa que otra y no voy a hacer nada y no voy ni a votar, y ¿verdad? Hay que ver cómo reacciona el país a esta crisis, porque tenemos una crisis. Los otros días yo hablaba con un empresario que no quiero tirar al medio, pero me decía, Penchi, para los empresarios capitalistas, o sea, para la gente que invierte dinero en el país, para la gente que tiene negocio, el país está colapsado, el gobierno ha colapsado, no hay un área en donde no esté colapsada. El asunto de los permisos no ha resuelto, no hay reforma contributiva, no hay agua, no hay luz, los servicios de educación están peores que nunca, hay unas crisis muy serias en la administración de los servicios de salud. O sea, lo esencial en el país, hay una crisis de seguridad y con respecto a la policía, el país ha colapsado. Entonces, la gente verá eso y dirá, pues no vale la pena hacer nada. Quedarme en mi casa será, ocuparme de mi familia. No sé, ¿qué cree, doctor?
0: Mira, aquí hay dos elementos que yo me gustaría incluir en la conversación, ¿no? Lo primero es el tema de la confianza. Cuando hablamos de que el país ha colapsado, yo creo que lo que ha colapsado grandemente es la confianza. Entonces, ¿qué pasa? Que la convivencia en los hogares, en los matrimonios, en las escuelas, en el sistema educativo, me refiero, en la sociedad, depende de que haya confianza. Tenemos confianza de que el gobierno nos va a resolver los problemas, porque son los que tienen los recursos para poderlo hacer. Tenemos la confianza de que el gobierno va a actuar legalmente y que va a actuar con la verdad. Entonces, cuando la ciudadanía ve que eso no es cierto, de que hay fractura en la manera como se actúa, en la manera como se deciden, en la manera como se otorgan los contratos, en la manera como se administra, pues la confianza que hay en la democracia, en el partido que está gobernando, en las personas, porque al fin y al cabo son las personas que representan a los partidos las que gobiernan, pues entonces el ciudadano se siente desprovisto, se siente abandonado. Y tú preguntaste, ¿qué debe hacer el cristiano? Pues yo creo que tiene que hacer dos cosas. Uno, denunciar. O sea, urge denunciar ampliamente en estos momentos que hay tantas posibilidades de poder expresarse por las redes, por la televisión, en la prensa. El doctor Leandro Colón acaba de publicar en estos días una columna extraordinaria de las muchas que está publicando en el Nuevo Día sobre el tema del bienestar y cómo el gobierno está llamado a poder responder con acciones que le provean bienestar a las personas. Entonces, son dos pilares, la confianza y la verdad, porque ahora mismo muchas personas se preguntan, ¿y cuál es la verdad?
1: ¿Cuál es la verdad? Y por otro lado, mientras esto está pasando en Puerto Rico, y quiero referir este asunto a Helen, porque Helen es fanática de la política americana. No es que sea fanática, es seguidora de la política americana. Mientras esto está pasando en Puerto Rico, en el resto de nuestra zona, de nuestro hemisferio, hay unos cambios dramáticos produciéndose, ¿verdad? Colombia se fue a la derecha, Perú se fue a la derecha, Chile está en la derecha, no sabemos para dónde va Brasil. O sea, hay un descontento tal con la forma en que se está gobernando que hay gente que se ha ido a otros polos de extremo. Pero eso, en Argentina se fueron a la derecha y ahora mismo hay una crisis económica. Bien, la gente no puede pagar sus deudas. Los bancos no están recibiendo los pagos. O sea, eso no fue la solución del problema. Y mientras tanto, en Estados Unidos, yo no sé si esto es una impresión mía parcial, desenfocada, pero parecería como que la gente podría irse a la izquierda porque están ganando candidatos socialdemócratas, socialistas democráticos, primarias en Estados Unidos, y son candidatos que pueden ser electos porque las encuestas dicen que Donald Trump está muy mal. El partido de Donald Trump, el partido republicano, está muy, muy mal. O sea que estamos viendo dos tendencias distintas, pero que son producto también de un descontento como el que hay en Puerto Rico, pero en Estados Unidos y en el imperio. ¿Cómo lo ves, Helen, Santiago?
2: Bueno, ¿verdad? Yo apenas puedo hacer un análisis muy humilde. Sí, porque hay gente que son especialistas en esto y yo no lo soy. Pero lo que uno puede percibir, ¿verdad? Y sí, yo lo sigo, ¿verdad? Antes no tanto, pero desde que Trump bajó por una escalera con Melania vestida de blanco y habló en contra de, el discurso de él fue en contra de los inmigrantes. y claro, un discurso bien ofensivo. Bueno, pues, como tú bien dices, las cosas se han ido a los extremos, ¿verdad? Entonces, uh-huh, en la izquierda, pues se dice que este movimiento socialdemócrata, pues es algo parecido al famoso movimiento de la derecha, uh-huh, de Tea Party, del partido del té, vamos a decirlo en español. Y, claro, y mira, después de todo, esto tiende a hacerse en las campañas, y luego cuando se gobierna en el centro.
1: Claro, claro.
2: Quizá con la excepción de Trump, que es vengativo contra su percibido enemigo, ¿verdad? Pero, pues, los cambios sociales son lentos, así que...
1: Claro. Pues, hay que ver qué pasa con esto, pero sí parece haber una tendencia de la de en América Latina la derecha y en Estados Unidos parece que para la izquierda. ¿Qué pasará en Puerto Rico? No tengo la menor idea, doctor Vélez Arocho.
0: Bueno, un comentario yo haría al respecto es el siguiente: las elecciones de noviembre pienso que nos van a dar las de medio término, nos van a dar una visión más clara de si existen tendencias que pueden mover ese péndulo hacia la derecha o hacia la izquierda. Así es que veremos. Yo aguantaría la respiración hasta noviembre porque en la política, mi experiencia, por lo menos lo que he visto, ¿no? como votante, no como analista de político, es que cualquier cosa puede suceder. Cualquier cosa puede suceder porque, como hemos visto, hay eventos políticos, económicos, internacionales que afectan los resultados, que afectan la manera como las personas votan. Entonces, yo creo que aquí hay otro elemento importante, yo lo veo aquí en Puerto Rico, lo veo en Estados Unidos, lo veo en otros lugares con personas que converso, es que no se percibe el riesgo. Uh-huh. En otras palabras, vamos a ver el ejemplo aquí de Puerto Rico. Se está hablando, bueno, ¿cuáles van a ser las opciones para los puertorriqueños en el 2022? Y se habla que si el bipartidismo, que si hace falta una nueva propuesta, y yo me pregunto, ¿y cuáles son las opciones y cuáles son los riesgos de una y de otra? ¿En un partido, de otro partido o de una nueva propuesta?
1: Cuando regresemos, vamos a hablar de lo que está pasando hoy. Cierre de concierto de Bad Bunny, decenas de guaguas movilizadas, San Juan paralizado, 1 millón de personas trataron de entrar para comprar boletos. ¿Por qué pasa esto? ¿Qué herramientas tecnológicas y de inteligencia artificial se han usado? ¿Qué dice eso de nuestra sociedad? ¿Qué dice de nuestros jóvenes? ¿Qué dice de nuestro sistema tecnológico, de nuestro conocimiento? ¿Tiene algún riesgo ese tipo de manejo con nuestra psiquis, con lo que pensamos, con lo que creemos, con nuestra fe? ¿Deteriora en algo nuestra sociedad? ¿La alimenta con nuevas corrientes? ¿Rescata asuntos como la puertorriqueñidad? Quiero hablar de esto con alguien que se ha ido especializando en el tema, porque ha estado trabajando en la inteligencia artificial y en el tema de la tecnología dentro de la Iglesia Católica, el padre Samuel Velázquez. Regresa en breve con nosotros. Va a ser lo próximo. Mi nombre es Luis Penchi, soy reportero de la fe.
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1: Estas son las historias que la redacción de Radio Isla 1320 trabaja en estos momentos. Baja una vez más. El nivel de Carraízo bajó 6 centímetros, sigue perdiendo agua el embalse de La Plata. Empleados de la Unión Independiente de Acueductos aprueban votos de huelga y rechazan oferta salarial de la AAA. La corporación pública lo que le estaba era proponiendo un sueldo de $11.74 por hora. $11. 14 y 15 se gana cualquiera en un McDonald's. Y el gobierno está proponiendo $11.74 por hora en medio de la crisis que hay y que no hay trabajadores suficientes. Ante el Departamento de Recursos Naturales, dos impugnaciones al deslinde del proyecto Esencia. La empresa Walmart compró una finca en Mayagüez por 20 millones. Se planifica una construcción de infraestructura allí. Decenas de guaguas se movilizan para hacer posible la logística de Bad Bunny. ¿Qué elementos hay de inteligencia artificial y de tecnología que debemos considerar en este cierre del concierto Bad Bunny? ¿Por qué atrae tanto, no solo a los jóvenes, sino a tantos puertorriqueños? En breve, un análisis sobre el particular. ¿Qué deben hacer los cristianos ante el desmadre que hay y el colapso en los servicios del gobierno? ¿Votar en contra de los gobiernos que están creando ese desmadre? Eso dice la historiadora Helen Santiago. Además, destaca en Puerto Rico estamos viviendo una época similar a la del 30, en que la gente se hartó de los partidos tradicionales y votó por alguien que no se supone que iba a ganar las elecciones, don Luis Muñoz Marín y su Partido Popular Democrático. Mi nombre es Luis Penchi, soy reportero de la fe.
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1: Interesante la movida de tanto, tanta logística, tanto vehículo, tanto esfuerzo para el cierre del concierto de Bad Bunny. No es la primera vez que lo vemos, pero hubo un verdadero furor. Hubo hasta 40 guaguas, media hora antes de la apertura del Bison, para la primera función del cierre de la gira de Debí Tirar Más Fotos, World Tour del Bad Bunny. Habían 25 guaguas con capacidad para 50 pasajeros en la estación de Atorrey. El servicio incluía guaguas adaptadas para personas con diversidad funcional. El servicio de transporte contará con escolta de la Policía Municipal, el Supervisor de Operaciones de Transporte Escolar, Sonel, la empresa proveedora del servicio de transporte a partir de las 8, dijo que la flota aumentó a 40 con la misma capacidad y 2 unidades para personas con diversidad funcional. Y se espera que al concierto que solicitaron para entrar 1 millón de personas, van a asistir 30.000 personas. Ya habían salido aproximadamente 2 guaguas a media hora de que se abriera el espacio para la función. Los estacionamientos de Bayamón, Martínez Nadal, San Francisco y Coupey tenían espacio disponible. Quienes opten por llegar a Atorrey tendrán como alternativa estacionamientos privados en los alrededores del centro de gobierno Hernán Padilla, Banco Popular y Trocadero. En la estación de Atorrey hubo una decena de scooters disponibles. El estacionamiento del Bison no estará disponible para el público durante las funciones. El operativo de transportación se repite en la segunda función, con guaguas disponibles desde las 10 de la mañana en Atorrey. Y a mí me parece muy bien todo este esfuerzo. Ahora, un país que es capaz de hacer todo eso, ¿por qué hasta la semana pasada tenía una crisis en transporte escolar, que no le habíamos pagado a los transportistas escolares? ¿Por qué no tenemos agua? Porque no tenemos luz. Pero tenemos una capacidad tremenda para mover todo este operativo tecnológicamente, mecánicamente, posiblemente usando inteligencia artificial, pero no tenemos, tenemos la capacidad de hacer un gran concierto, pero no tenemos la capacidad de hacer que el país funcione. ¿Qué nos pasa? Yo me pregunto, le pregunto a ustedes los que me están oyendo, si los gobernantes son capaces de hacer todo esto para un concierto, que qué bueno que lo pueden hacer, porque no pueden hacer cosas que son más del diario, ¿verdad? ¿Dónde estamos en eso? ¿Y qué influencia, o sea, por qué nos hemos dejado manejar tan espectacularmente por este tipo de eventos, pero no para las cosas que necesitamos, que son de día a día? Tengo al padre Samuel Velázquez, que se ha ido haciendo experto en este tema de la inteligencia artificial y del uso de la tecnología, sobre todo en lo que respecta a los jóvenes. Lo hace en el contexto del estudio profundo que está haciendo la Iglesia Católica de este tema. El padre Samuel ha estado participando en foros aquí, pero en foros internacionales y en foros en Roma. Buenas tardes, padre.
10: Buenas tardes, Luis Penchi. Saludos a todos los radioyentes. Gracias por la invitación.
1: ¿Qué le parece todo este esfuerzo y esta canalización y generación de energía y de recursos para este concierto, contrastando con otras cosas que no nos quedan tan bien en el país, padre? ¿Qué le parece?
10: Mira, Luis, a mí me viene a la mente un filósofo surcoreano que ha hecho toda su carrera en Alemania, que se llama Byung Chul Han. Y él analiza todos estos fenómenos digitales y sociales y colectivos. Y ahora que tú haces la pregunta, él habla de la sociedad enjambre frente a la sociedad colectiva, la comunidad. Antiguamente nosotros funcionábamos bien como comunidad para resolver estos problemas. La sociedad, incluso, que el Papa Francisco habla en la encíclica Magnifica Humanitas, ¿qué queremos? ¿La Torre de Babel? ¿O queremos la ciudad que reconstruye Nehemías, en la que cada uno pone un esfuerzo para construir la ciudad? Unos ponen un muro, otros ponen una puerta, otros pasan la arena, otros pasan el cemento. El problema es que esta sociedad que Jung Sung Han en un libro habla de la sociedad del cansancio, ese es el libro de él, uno de sus libros, que hay varios. Él habla de que la comunidad actualmente hoy se ha convertido en un enjambre. ¿Qué significa esto? Que los individuos modernos ya no forman una masa unida por una causa común, sino que son un enjambre digital, un conjunto de mónadas aisladas detrás de sus pantallas que no generan una verdadera acción colectiva. Entonces, estamos todos como que detrás de un celular, cada uno con su historia personal. Un ejemplo es cuando vamos a algún lugar como el consultorio, todo el mundo metido en su celular, nadie habla con nadie, nadie comparte con nadie, todo el mundo allí scrolleando, pasando la mano, y nos olvidamos del que está al lado, de la acción colectiva. Entonces el problema es, mi problema de agua, mi problema de luz, si yo me lo resolví, pues no me importa el otro. Entonces es difícil que esta sociedad de enjambre repiense la necesidad colectiva, que es lo que necesitamos.
1: Pero a mí lo que me impresiona, padre, es que a mí lo que me impresiona, padre, todo esto que yo estoy narrando aquí, de todo este esfuerzo que se está haciendo ahí de transportación y de tecnología para un concierto, que yo no estoy diciendo que no se puede hacer y no se debe hacer. Yo creo que está muy bien que tengamos la capacidad de hacerlo, pero lo hacemos para un concierto y para eso se requiere mucho esfuerzo y mucho trabajo colectivo, padre. O sea, eso necesita una organización monumental, lo que están haciendo hoy para el concierto.
10: Lo que
1: de
10: nos dice es que se puede
1: pero
10: hacer.
1: No hacemos, no somos capaces de hacer eso para tener agua.
10: Pues esto lo que nos dice es que una cosa positiva que tenemos que leer dentro de todo esto es que si se puede hacer para estas cosas que son de un orden lúdico, pues tiene que ser también del orden de responder a las necesidades sociales y primarias, como es el agua, la luz, la formación, la escuela, los transportistas. Entonces quiere decir que todavía somos capaces de hacer colectivo. Eso es lo que nos hace verdaderamente humanos. Yuval Harari, en su libro Sapiens, habla de que una de las cosas que nos convirtió en seres humanos es la capacidad de cooperación. En la revolución cognitiva somos todos capaces de cooperación y somos, digamos, los animales más capaces de cooperación. Un ejemplo, para comerte una manzana, tú no has tenido que irla a sembrar ni a traer y te la traen hasta la puerta de la casa. Entonces, esa es la cooperación social. Hay necesidad de cooperar para resolver los problemas sociales.
1: Ok. Padre, y entonces, yendo al tema del uso de la inteligencia artificial y de toda esta tecnología que fascina a la gente y que tiene mucho que ver con el éxito de Bad Bunny, ¿qué implicaciones tiene el uso de toda esta tecnología y todos estos recursos en nuestra vida espiritual, en nuestra vida colectiva? Esto que nos está pasando con Bad Bunny, que está pasando en Puerto Rico, pero está pasando en el mundo entero con Bad Bunny, ¿es esencialmente bueno? ¿Nos lleva a un nivel mayor de civilización? ¿Nos pone en contacto con una tecnología y con unas destrezas y con unas herramientas que tenemos que ir aprendiendo? ¿O nos va embruteciendo y nos va convirtiendo en víctimas o en sujetos de una manipulación mediática, tecnológica y de inteligencia artificial? ¿Cuál es su racionamiento sobre eso, padre?
10: Yo diría dos cosas, Luis. Haciendo un análisis positivo y un análisis que necesita nuestra atención colectiva. El análisis positivo que hago del fenómeno Bad Bunny es que incluso Bill Shun Han lo habla en un libro que se llama La desaparición de los rituales. Nos encontramos en un momento histórico donde se desaparecen los rituales familiares, por ejemplo, el domingo, como familia, el encuentro, almorzar juntos, ir a la mesa juntos, a la Eucaristía, al culto, a la celebración o el Shabbat para los judíos. Y esos rituales han ido desapareciendo, religiosos y espirituales. Entonces vienen a ocuparlo otros rituales como el deporte, como la música, y entonces eso cautiva, pero entonces la pregunta es si esa cautivación es positiva o negativa. Ahí es donde tenemos que ver con qué estamos enriqueciendo nuestra vida de rituales. Entonces ese es el análisis que necesita nuestra atención.
1: Alguna gente, sobre todo conservadores, están diciendo que no, que esa sustitución de los rituales tradicionales por el estilo de entretener o el estilo de ocupar el espacio de Bad Bunny, que es hasta diabólico, están diciendo.
10: Bueno, no diría que con la palabra diabólico diríamos a entender como que es divisorio, porque el diablo lo que hace es dividir. Si algo divide a la familia, cualquier problema, cualquier adicción, sea el trago, la droga o la sensualidad, divide, pues lógicamente es algo que quiere dividir la familia, que quiere dividir la sociedad, que quiere separarnos de Dios. Entonces, el lado negativo de todas estas cuestiones es que estamos en una sociedad que se llama la sociedad del cansancio, que es otro de los libros de Byung-Chul Han. Dice, estamos tan cansados, tan hiperestimulados digitalmente con todas estas redes sociales, la inteligencia artificial, que estamos acostumbrados a lo plano, a la pantalla plana, a lo fácil. Y entonces el perreo o el con toda esta cuestión del que tú puedes hace que la vida se convierta en un desengancharse de todo esto y nos entregamos a cualquier cosa. Y la música, como el deporte, también ofrece unas cadencias, como por ejemplo la música del dembow, a veces lo que se le llama el perreo se convierte como una catarsis, en la sociedad del cansancio. Entonces, ¿qué otra catarsis le estamos ofreciendo a la sociedad? ¿Qué otro tipo de desahogo le estamos ofreciendo a la sociedad? Por eso es necesario repensar las políticas de gobernanza, de relación con la tecnología, las nuevas tecnologías, las nuevas adicciones. Esta semana empezó la demanda de Meta, donde 29 estados demandan a Meta por diseñar dispositivos y aplicaciones de orden adictivo. No solamente sabían que eso hacía daño, sino que lo continuaban a hacer. Y uno de los mayores testigos es Arturo, uno de los ingenieros de Meta, que está acusándolo de esto. Por lo tanto, yo digo que es necesario que nuestra sociedad repiense esos modos de desahogarse, esos modos de convocarse sobre los rituales. No es que esté totalmente negativo ni en contra de eso, sino es un modo también de preguntarnos por qué esto llama la atención. Si somos un enjambre de sociedad, ¿qué pasa con las respuestas comunitarias a las necesidades? Son varias preguntas que tenemos que abrir en el ámbito, ¿no, Luis?
1: Y hay una especie de, a veces me da la impresión a mí, tampoco soy experto en el tema ni nada por el estilo, pero me da la impresión a mí que con respecto a Bad Bunny hay una especie de hipnosis colectiva. O sea, él tocó unos resortes que la gente se hipnotiza, la gente como que pierde el sentido de otra cosa y la urgencia es ir a ver a Bad Bunny, pero es que no es, podríamos pensar que, bueno, Puerto Rico, pues él ha tocado el resorte de la puertorriqueñidad y la identidad, y esta es una sociedad que tiene tantos problemas que un poco, pues, tocar esos elementos, pues nos ayuda, ¿verdad? Pero es que no es Puerto Rico nada más, en España es una cosa, ¿verdad? En Oriente, o sea, ¿qué es lo que él hace? O sea, ¿eso es hipnosis? ¿Qué cosa es, padre? ¿Qué mecanismo opera en el cerebro para que la gente se deje marcar de forma tan tan impactante?
10: Sí, en el libro de La sociedad del cansancio, La sociedad del rendimiento, habla de que la persona, porque este no es un fenómeno de Puerto Rico, como bien lo dices, la gente busca desconectarse, entonces busca con el dembow ofrece una suspensión temporal de ese rendimiento. El baile y, por ejemplo, el hedonismo explícito de las canciones del reggaetón no son solo entretenimiento, son una válvula de escape física mental. Entonces, es un espacio donde los jóvenes pueden dejar de producir y simplemente ser a través del cuerpo, apagando por unas horas la mente hiperestimulada. Entonces, en ese libro que él tiene, hay una cosa que él dice en un libro que se llama La salvación de lo bello. Él explica que la sociedad actual adora lo liso, como la pantalla del iPhone o el pop comercial. Lo liso no ofrece resistencia, no duele, es puramente operacional y está diseñado para el consumo rápido y like. Entonces la música de Bad Bunny o el reggaetón ofrece con esas melodías producidas con ganchos, como les llaman hooks repetitivos y un uso melancólico del autotune, son texturas auditivas lisas, son extremadamente fáciles de digerir para un cerebro acostumbrado a veces también, desafortunadamente, al déficit de atención. Entonces se convierte en una música que se adhiere fácilmente al inconsciente porque elimina cualquier fricción auditiva compleja, no me tengo que esforzar demasiado, facilitando un consumo constante y adictivo.
1: Okay.
10: No obstante, tengo
1: que... ¿Y eso es lo que vamos a tener de ahora en adelante o esto es una cosa que va, una moda pasajera? O sea, de ahora en adelante vamos a tener ese tipo de manejo de nuestras percepciones y nuestro, o sea, ¿estamos abocados a seguir así?
10: No creo, porque llegará el momento donde estaremos tan cansados y tan necesitados de la comunidad, que nadie puede vivir 40 años en el desierto como el pueblo de Israel, ni estar lejos de su tierra como en las deportaciones de Israel a Babilonia, para dar una metáfora con eso, ¿no? Entonces yo creo que también Bad Bunny puede hacer pensar en la responsabilidad social y la profecía colectiva, ¿no? Por ejemplo, digo, con las protestas del verano del 19 en Puerto Rico, Bad Bunny también ayudó a repensar y a denunciar los feminicidios, por ejemplo, en su video Andrea, o la crisis energética con el documental El Apagón. O sea, él también no es que solamente se dedica a eso, ni lo creo que lo haga conscientemente, es el resultado de una sociedad colectiva que está caminando en este sentido. También veo también el espacio en su música, como las canciones Amórfoda, o si veo a tu mamá, o en Un Verano Sin Ti, él habla también de la melancolía, del amor por la tierra, el amor por las costumbres. O sea, no es todo está perdido.
1: No todo es flash y desconectante, ¿verdad? No todo es flash.
10: Exacto. Exacto. Tú lo has dicho.
1: Interesante. Pero su pronóstico es que esto va a seguir, porque yo no veo que termine. O sea, él no termina. O sea, esta fiebre de este fin de semana es una cosa, y de la semana pasada fue una cosa increíble. O sea, no parece que sea una cosa pasajera, es lo que yo digo, padre, ¿verdad? Parece como que...
10: Sí, no digo que sea pasajera en el sentido de que ya dentro de un mes habrá otros fenómenos. Esto es muy pendular, Luis. Y cuando digo pendular es que es una sociedad que poco a poco se está dando cuenta de una deuda cognitiva, un desgaste social, porque lo estamos viendo en las nuevas generaciones, en los niños que son incapaces de concentración, incapaces de articular un discurso, incapaces de la empatía. Entonces, estos fenómenos de a la vuelta de aquí de 10 a 15, 20 años van a generar una respuesta colectiva y comunitaria, como decía, al estilo de Nehemías, y que lo mencionó el Papa León en la encíclica Magnífica Humanitas. Esto es muy, muy pendular, pero de a vuelta de a 20 años.
1: 20 años, wow. Gracias, padre, gracias por estar con nosotros y siempre ayudarnos a reflexionar sobre estos temas, porque pues es bueno decir todos los recursos que se han usado y las destrezas para llenar este concierto, pero también es bueno pensar un poco de lo que está pasando ahí detrás.
10: Le recomiendo la lectura de este filósofo muy interesante, Byul Chun Han.
1: Okay. Muy bien. Gracias, padre.
10: Bueno, muchísimas gracias a todos y que Dios los bendiga.
1: Después de esta reflexión, quiero tener una reflexión social y después, obviamente, la reacción del panel. Una reflexión social de una maestra, fue novicia, de monja, que es líder sindical, que es educadora, y que ella conoce de primera mano cómo es que reaccionan los jóvenes a Bad Bunny. ¿Por qué Bad Bunny pega tanto? Porque es un fenómeno como el que es. Vamos a hablar con Migdalia Santiago y con nuestro panel sobre este tema, porque este es uno de los temas del día. Bad Bunny está pegado hoy. Regresamos en breve. Mi nombre es Luis Penchi. Esta es WSKN San Juan. Estamos en WDF Ponce, WKJB en Mayagüez y WLY en Calley. Soy reportero de la fe.
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18: Estas son las historias que la redacción de Radio Isla 1320 trabaja en estos momentos. Empleados de la Unión Independiente de Acueductos no aceptan una propuesta de $11.74 por hora para el salario nuevo de los trabajadores de acueductos y alcantarillados. Anuncian o decretan un voto de huelga, todavía no se va a poner necesariamente en ejecución. El Departamento de Recursos Naturales tiene ante sí dos impugnaciones del deslinde del proyecto Esencia y mañana hay otra manifestación en contra de este proyecto en el área oeste de Puerto Rico. Decenas de guaguas
1: y recursos tecnológicos amplios y mecánicos movilizados para el concierto de Bad Bunny. La pregunta es, somos unos generales moviendo recursos, gente, transporte, inteligencia artificial para un concierto. No tenemos la misma capacidad.

0: Elementos de alguna profundidad sobre los que hay que hablar de manera elogiosa, dijo el padre Samuel Velázquez. Mi nombre es Luis Penchi, soy reportero de la fe.
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0: Bueno, tengo ya a Migdalia Santiago en línea y le voy a hacer una pregunta también sobre esto que voy a preguntarle ahora al panel, pero que es que hablaba con el panel yo al principio del programa de que los trabajadores de la Unión Independiente de Acueductos rechazaron la propuesta de la gerencia para un aumento de sueldo. Y a mí me da hasta vergüenza decir eso. El gobierno le ha ofrecido $11.74 el salario de los trabajadores de la Autoridad de Acueductos y Alcantarillado. Cuando usted va por ahí, por el país, ve ofrecimientos de trabajo para gente de McDonald's o de Burger King con $14, con $15 la hora. Y nosotros a la gente que nos sirve el agua, de la que dependemos, le estamos ofreciendo, digo nosotros, el gobierno nuestro, le está ofreciendo $11, $74. $11, 74 centavos, esa es la oferta que le hicieron. Y después esperaban que se la aceptaran. Helen, ¿qué te parece eso? Helen Santiago, ¿qué tú crees? A mí me suena como una barbaridad.
2: Bueno, como ya te dije, nadie puede vivir con el
0: Como
2: mínimo
0: 11 pesos la
2: federal. O
0: hora.
2: sea que
0: Dios mío.
2: se merecen mucho más. Así que hay que hacer los arreglos, hay que hacer los ajustes, como es la palabra que le gusta decir a los políticos. Pero estoy segura que el pueblo está de acuerdo con eso.
0: Por supuesto. ¿Qué dice el doctor Vélez Jarocho, que ha sido patrono, ha sido jefe? ¿Cómo es posible que el gobierno le ofrezca 11 pesos la hora a un trabajador de la Autoridad de Acueductos y Alcantarillados? Doctor.
3: Mira, es que en este tema, al igual que en el tema que estaba discutiendo el padre Samuel, en análisis final estamos hablando de dónde están los recursos. En otras palabras, con cuántos recursos dispone Puerto Rico para financiar sus operaciones. Entonces, pues hay asuntos que son inmediatos, que son urgentes, que son necesarios. Y entonces, cuando uno mira cuáles son las prioridades, en muchos casos, como en este, como el caso de los maestros, como el caso de otros empleados públicos, pues son los que menos reciben dinero para llevar a cabo sus funciones. Entonces,
0: Sin
3: uno
0: agua no
3: mira.
0: vivimos, doctor, y le estamos pagando a la gente que nos sirve el agua 11 pesos, le estamos proponiendo que reciba un salario de 11 pesos. Eso es una cosa tan ridícula. O
3: Pero
0: sea, no puedo.
3: interesantemente es ver cuánto ganan otros empleados. Otros empleados en el sistema público, no hablo del sistema privado porque ese es un sistema que tiene su estructura. Pero en el sistema público nos encontraremos que hay personas, y vuelvo, insisto, no solamente el tema de estos empleados de acueducto, sino el tema de los maestros. Cuando uno mira otros países, se encontrará que los maestros son los empleados públicos mejor pagados.
0: Claro, es que
3: No
0: tiene que ser
3: digamos
0: así.
3: de los médicos, no digamos nada de los médicos en los sistemas públicos. Así que
0: Claro.
3: esto que estamos viendo con tristemente con los empleados acueductos es algo que se repite en un lugar y en otro. Y entonces tendría uno que
0: Claro.
3: ver en dónde se están poniendo los dineros, el
0: Bueno,
3: dinero
0: yo
3: que Puerto Rico recibe y cómo lo distribuye.
0: tengo a mi Italia Santiago, que la invité para hablar de Bad Bunny, pero es que no puedo dejar de hablar de las cosas que están pasando en este momento. La Unión Independiente de Acueductos acaba de rechazar una propuesta de para que le van a dar 11 pesos la hora a los trabajadores de la Unión Independiente de Acueductos. Entonces, ¿se van a ir a la huelga? ¿Qué le parece a la vicepresidenta de la Unión Nacional de Empleados y Trabajadores de la Educación, esta decisión de los trabajadores?

0: Migdalia Santiago, profesora.
1: Saludos, Penchi, y saludos a tus compañeros y a la audiencia. Pues mis respetos a los compañeros de la Unión Independiente Auténtica de Acueducto. Ese es el ejemplo que debemos seguir los trabajadores organizados en Puerto Rico y los que no están organizados empezar a organizar. Porque es vergonzoso que un país que se trajo a Norma Burgos de retiro y le está pagando más de lo que gana algún alcalde de los Estados Unidos, que es con lo que hay que comparar en Puerto Rico, porque eso es como la tradición, hacer no sé qué, que no sea a seguir insistiendo en destruir el país. No puede haber manera ni de que alguien pueda entender y justificar que un chinchín más del salario mínimo federal sea lo que le ofrecen a los compañeros, que cuando hay esos tubos rotos se meten adentro de esa agua con todas las contaminaciones que hay. Para esos compañeros, después de los huracanes y después de los momentos difíciles, tienen que abandonar a su familia, que tampoco tiene agua, para tratar de ver cómo le ponen agua al resto del país. Lo mismo que pasaba con los compañeros de energía eléctrica. Pero eso es bien fácil de entender. Destruye lo que tienes. Deja lo que se vaya dañando. No le des mantenimiento. Y tarde o temprano la gente de rodillas va a pedir la privatización. Nos pasó con los Telefónica, nos está pasando con la Universidad de Puerto Rico, nos ha pasado con las escuelas públicas en Puerto Rico y las charter, nos pasó con energía eléctrica que tenemos ahora. Nosotros en Acueducto hemos tenido por lo menos dos privatizaciones y terminamos regresando con los compañeros puertorriqueños a atenderlo y el Estado supuestamente a atenderlo. Mejor ejemplo que ese no hay. Vamos detrás de demostrar que no podemos hacer el trabajo. Ese es el proyecto del gobierno para que la gente pida de rodillas la privatización.
0: Mire, y entonces lo otro que me llama la atención hoy, me fue así como un puntillazo, ¿verdad? Decenas de guaguas movilizadas con un sistema de transporte, parece que espectacular, coordinado, bien organizado, con mucha precisión, con mucha eficiencia, para que la gente pueda ir al concierto de Bad Bunny. Pero todavía, el viernes pasado, el jueves pasado, los transportistas escolares no han recibido su pago. O sea, ¿cómo es posible que un país que pueda hacer esto para un concierto no pueda organizar bien la transportación escolar y pagarla? ¿Qué usted cree, profesor?
1: Porque eso abona, Pensi, a lo que te acabo de decir. ¿Tenemos la capacidad? Claro que la tenemos. Los puertorriqueños, cuando nos juntamos para hacer cosas grandes, las hacemos. Si nosotros sacamos un bendito gobernador de este país y sacamos a la marina más poderosa del mundo, de Vieques, somos un país capaz de hacer mil cosas. Pero hay que tener una meta. La meta es levantar cuántos millones a partir de ese concierto que ese muchacho está dando. Yo no lo sé, pues ya el gobierno habrá hecho sus números para poder poner todas esas guaguas. Pero la meta de llevar a los pobres, a los hijos de los pobres, a las escuelas a Puerto Rico, particularmente a los estudiantes del programa de educación especial, que tras de ser hijos de los pobres tienen otras vulnerabilidades, no, eso no es necesario, porque un pueblo que no tiene educación, por lo que no se forma, pues es un pueblo más fácil de manejar y de manipular, porque eso
0: y
1: también
0: entonces
1: es una
0: el
1: meta.
0: Secretario de Educación, que para mí siempre ha tenido bastante credibilidad, ha caído en este asunto de decirle a los transportistas que les iba a pagar y no les pagó, profesora. No les
1: lo
0: pagó.
1: Mismo que le dijo el semestre pasado a los compañeros de las corporaciones que dan las terapias, que se le iba a pagar, y todavía hay gente que no ha cobrado. Lo mismo que le dijo al magisterio, que va a pagarse la carrera magisterial, y no se ha pagado 90 millones de dólares. Lo mismo que se le ha dicho al resto del magisterio que estamos en la sala de clase, que estamos esperando que se haga los ajustes que ellos iban a hacer para el aumento de salario, para las clasificaciones, bueno. Y al día de hoy no se ha hecho. La pregunta es, además del secretario de Educación, ¿quién está detrás de esto? Además de la bendita Junta de Control Fiscal. Este es un proyecto del gobierno y ahora acaban de decir esta semana, cada vez que hay una crisis en el país, se van para los Estados Unidos a pedir la estadidad para cambiar la nota. Ahora la gente empieza con la estadidad. La bendita bandera que tiene ese jovencito ahí en el estadio, que debería causarnos el orgullo mayor, porque nos ha traído al Puerto Rico, lo llevó a los países donde estuvo, dio una nota buena sobre nuestro país, resulta que ahora la pelea es si la bandera es azul o la bandera no es azul claro, y que somos comunistas y que el muchacho es comunista porque puso la bandera de Puerto Rico ahí. Un pueblo, baile, botella y baraja, ¿tú te acuerdas de eso, verdad? Esa es la claro. que está pasando en este país, ahora, tratando de desviar los problemas para que la gente esté las tonterías.
0: Ahora, yo le invité a usted, ¿verdad? Porque como el tema del día hoy está todo San Juan revuelto, la zona metropolitana, el país está revuelto con esto. ¿Por qué Benito Bad Bunny pega tanto? Yo hablaba con un experto, no sé si lo escuchó, en inteligencia artificial y tecnología. Y él nos contaba que hay algunos teóricos dicen que, teóricos sociales y filósofos, que están diciendo que es que la sociedad nuestra ha cambiado los rituales tradicionales por otro tipo de ritual, por otro tipo de dinámica, por una dinámica más individualista de las pantallas planas de los celulares y de las computadoras y de los dispositivos, y que eso todo tiene que ver con lo que está pasando. Y que además Bad Bunny ha logrado entrar en ese escenario de esa comunicación, de ese lenguaje, aunque también él reconoce que tiene también algo de contenido, de profundidad, ¿verdad? Que nos apela a nosotros los puertorriqueños a unas cosas. Pero usted que conoce el fenómeno de adentro, porque sabe cómo reaccionan los muchachos de la escuela, el salón de clase, a Bad Bunny, ¿cuál es su diagnóstico? ¿Por qué Bad Bunny es el fenómeno que es en Puerto Rico?
1: Porque nuestros jóvenes también están buscando modelos a seguir. Yo no te digo que este es un joven perfecto ni es un santo varón, como tampoco hay otros en la gobernación, en las iglesias y en mil sitios. Este es un joven como cualquier otro, que ha sabido leer la situación de su país, de los jóvenes del país, de las necesidades que tenemos como pueblo, y ha sabido llevarla. Tú sabes lo que es, para mí ha sido esa cosa que impresiona. Yo muchos años viendo clases graduandas despedirse de las escuelas y nuevas clases graduandas que entran, la entrada de los seniors, como ellos le llaman, ¿no? El año pasado, en mayo, cuando la clase graduanda de mi escuela fue el último día en una caravana a despedirse de su escuela, entró y salió de la escuela con la canción de Debí Tomar Más Fotos. No con cualquier música. O sea, todavía había una añoranza que pudimos habernos quedado un chin más en la escuela, haber hecho otras cosas. Y uno le preguntaba, y de eso era que se trataba. O sea, este joven ha logrado hacer esa lectura, utilizar gente, utilizar en el buen sentido de la palabra, ¿no? Gente que significa algo para nosotros. O alguien se cree que Jacobo Morales es un hombre utilizable. Y sin embargo se juntó en un proyecto. Esa bandera que está, acabo de pasar por allá al frente, nada más que para verla, para que nadie me contara, pensé. O sea, ese tipo de cosas hace que nuestros jóvenes empiecen a encontrar referentes. Algunos se quedaron en la primera etapa de ese muchacho, la que no nos gusta mucho, la que esa música, por Dios, eso no es, pero hay muchos que han logrado con él evolucionar y estar en donde está el discurso que se está dando ahora, discurso cultural, un discurso de amar al país, porque en la medida en que no somos capaces de amar al país, somos capaces de ofrecerle tres chavos a los compañeros de acueducto o de privatizar la energía o de hacer las locuras que estamos haciendo, gastar millones supuestamente en dragar un lago, que al final no hizo nada. O seguir robándose el dinero, votar gente y traer otros que ya estaría, que ya estaba retirado, déjelo que siga disfrutando del retiro. Un desgobierno brutal. De eso es que se trata. Cuando aprendamos a amar a este país, vamos a ser capaces de tomar buenas decisiones. Yo
0: creo que ¿cuál es su lectura de que los muchachos de su escuela querían cantar Debí Tirar Más Fotos? ¿Cuál es su lectura de qué significó eso?
1: Con los que conversé. Mi primer año, mis Daria, que es como ellos me dicen, yo perdí el tiempo en la escuela. En el segundo año un poquito, tal vez, ya después entro al taller, empiezo a aprender del taller, y no aproveché los espacios, no aproveché lo que ustedes me enseñaban, no aproveché lo que tenía que hacer en la escuela. Llevaba una vida, pues, así, en la de buscarme un trabajito en la calle para pagar el celular y las uñas. Pero llega un momento en que empiezan a subirse y los ven más cuando se van de la escuela, y como pasa ahora en este agosto, que algunos están regresando después de un año en la universidad. Detrás de ese discurso debí tomar más fotos, debí haberle metido mano a la escuela cuando la escuela me daba, Y yo creo que eso es parte, porque entonces ahora, una vez tomas conciencia de la respuesta que yo le doy a mis estudiantes, todavía hay chance. Si usted tiene 18 años, todavía usted puede cambiar este país haciendo cosas grandes, porque desde cada uno de nosotros es que vamos a cambiar el país. Las revoluciones grandes vienen después, revoluciones pequeñas desde uno, y se van sumando hasta que lo logramos hacer. Yo creo que los
0: Ahora,
1: estudiantes, por lo menos los que están cerrados.
0: uno puede ver en esta reacción de los muchachos yéndose a ver a Bad Bunny y llenando ese estadio y a 1 millón de personas tratando de entrar al estadio. Puede haber una actitud de rebeldía, puede haber una actitud de moda, puede haber una actitud de relajo, ¿verdad? De que chévere, esto está de moda, esto vamos para allá, vamos para el bufeo, vamos para el pariseo. Pero usted parece que no lo quiere ver así. O sea, usted lo ve como algo
1: No,
0: más,
1: fíjate
0: profundo
1: que
0: que
1: yo
0: eso.
1: te digo que hay de todo, pero hay un proceso de más profundo en muchos de nuestros jóvenes. El cierre de la campaña de Victoria de la Alianza el cuatrenio pasado lo cerró precisamente en un fanguero que dio el municipio, no lo que está haciendo ahora con la guaguita, un fanguero. Lo cerró ese muchacho, Benito fue el que lo cerró, y lo cerró con miles de jóvenes de este país. Universitario, gente empezando a trabajar, estudiantes de nuestras escuelas. Y luego eso, tú pudiste ver algo de eso en el proceso eleccionario y en los votos. O sea, hay un trabajo. Yo no te digo que él está haciendo campaña política, ese discurso yo no me lo creo. Yo creo que el joven está donde tiene que estar, haciendo la música que le gusta y trabajando, y por eso gana un dinero fantástico, que siga para adelante. Pero si logra en ese proceso ayudar en el proceso de concientización de nuestros jóvenes y de la gente en este país, alabado sea el Señor, porque yo tengo que decir
0: Bueno,
1: que en esos
0: y el
1: conciertos
0: este
1: había
0: joven,
1: viejos también.
0: este joven con su estilo, su música, su dinámica, haya sustituido los rituales, como nos decía el padre Samuel Velázquez, los rituales tradicionales por otra cosa. ¿Eso es bueno o malo para el país?
1: Bueno, si
0: Porque
1: los
0: los
1: rituales
0: rituales,
1: tienen
0: íbamos
1: que
0: a la
1: cumplir.
0: iglesia, nos reuníamos, nos almorzábamos el domingo. Pues ya no,
1: ¿Cuánto
0: ahora el
1: hace de
0: muchacho hoy,
1: ese ritual,
0: el ritual de hoy
1: Penchi?
0: es ir
1: ¿Cuánto?
0: a ver a.
1: No, ahora yo te pregunto, ¿cuánto hace de ese ritual? Si tú vas el domingo con la familia a un restaurante y lo que te encuentras es 10 gente, cada una con un celular en la mano, estos rituales se acabaron hace rato. Que tú te
0: Ok.
1: encuentras a la gente que ya se joba las ideas de los otros con la inteligencia artificial y hace trabajos y pasa doctorado. Estos rituales se acabaron. Hay una nueva cultura en estos jóvenes, sí, pero también en la gente que no es tan joven. Era lo que te decía. Yo no fui a ninguno de los conciertos porque mi oncólogo me mataría si yo me metería en una cosa de esa con tanta gente. Pero le pude dar seguimiento y en ese seguimiento yo vi mucha gente que no eran jóvenes, también disfrutándose, no solamente la canción, las canciones, sino disfrutándose ese ambiente de camaradería, de las raíces puertorriqueñas, tocar base con ellas, fue bueno. Así que si vamos a cambiar rituales por cosas que nos unan, que nos ayuden en nuestra capacidad de pensamiento, que nos ayuden a sentirnos más puertorriqueños y que eso se signifique un compromiso mayor con el país, fantástico que ese muchacho esté haciéndolo.
0: Gracias, Migdalia. Gracias por estar con nosotros.
1: No, y gracias a ti por invitarme. Un abrazo.
0: Déjame ir con mi panel para que me diga qué le parece de todo este fenómeno de hoy, de qué importancia tiene, de si es que hemos ido cambiando y sustituyendo unas cosas por otras. Estaremos sustituyendo chinas por botella. ¿Vamos bien? ¿No vamos bien? Es una especie de hipnosis colectiva con este fenómeno. ¿Qué nos dice Helen Santiago? Doctora Helen Santiago, que además es historiadora. No sé si en el pasado hemos tenido fenómenos así. Doctora, ¿qué le parece?
2: Sí, mira, los cambios sociales son inevitables, ¿no? Que de hecho yo en algo no estoy de acuerdo con Migdalia, y es que los cambios grandes se dan en las bases. Que son lentos, sí, lo son. Pero mira, el ser humano fue creado por Dios como un ser social. Eso quiere decir que tenemos que estar conectados unos con otros. No estamos creados para ser llaneros solitarios. Eso no fue lo que Dios creó, primero porque creó la familia, creó la iglesia, creó instituciones, pero durante la historia, ¿cuántos cambios no ha habido? En siglos anteriores los cambios eran más lentos, ahora son bien ligeros, ¿verdad? Porque pues la tecnología, los medios sociales, esto de los medios, ¿verdad? Que ha aislado, que una, pero aísla. Esto va a empezar a regularse. Ya en países europeos esto ya se ha hecho. En Estados Unidos, ahora mismo, la empresa de Facebook, Meta, ¿verdad? De Instagram, de WhatsApp.
0: Está siendo demandada.
2: Está en el tribunal ahora mismo. ¿Por qué? Por daños creados. Porque solamente han tenido como fin, ¿verdad? Y muy afín con su nombre, llegar a la meta de qué, de pura ganancia. No importa qué daño le han hecho a los jóvenes, que sí se sabe que lo han hecho, porque todas las estadísticas muestran que es una generación pues más deprimida que ninguna otra. Suicidio y ansiedades. Así que veremos a ver cómo termina este caso, que se perfila como que sí va a haber un cambio grande. Así que Bad Bunny, ¿verdad?, es un reflejo de lo que hay. No es que ha creado cosas nuevas. Él es un buen ejemplo, ¿verdad?, de hacia dónde se ha dirigido y pues las corrientes dentro de los jóvenes. Y esto no es solamente en Puerto Rico, esto es en todo el mundo. O sea, cuando tú pensabas que un puertorriqueño iba a llenar por varios días un estadio de 60.000 personas en Madrid, que llenó estadio en Suecia. ¿Quiénes hablan español en Suecia? Porque él no ha cambiado el idioma. Bueno, y ni hablarle a otros países también. Así que es un fenómeno mundial, ¿verdad? ¿Y cómo se conecta esta gente? Pues por los medios sociales. Esa es la conexión. Así que va a haber cambios, se perfilan cambios, y eso va a llegar a las escuelas y va a llegar a las familias. En las mejores escuelas en Estados Unidos, ahora mismo están prohibiendo todo aparato electrónico. Están volviendo al libro, están volviendo a la escritura. O sea, ¿cuántos de nosotros estamos tan acostumbrados al teclado que ya cuando vamos a escribir como que nos salen garabatos?
0: Claro.
2: Así que
0: déjame ver qué dice el doctor Vélez Arocho, que es educador y que igual que Migdalia ha visto ese cambio ahí. Ha visto todavía era presidente de la Universidad Católica cuando ya Bad Bunny estaba hiteando bien duro, ¿verdad? ¿Cómo analiza él esto que ha pasado,
3: doctor? Bueno, en primer lugar, no se puede negar que el fenómeno de Bad Bunny es un fenómeno mundial, no es un fenómeno ya de Puerto Rico. Pero, poco contestando tu pregunta, yo creo que aquí hay que mirar cuál es el modelo que está detrás de todo esto. Aquí hay un gran modelo económico, un gran modelo de mercado, donde se ha identificado, por un lado, las necesidades de las personas y cómo las llenamos. Segundo, cómo montar la estructura para llenar estas necesidades. Y tercero, cómo hacerlo de tal manera que tenga un rédito, un rendimiento altísimo. Y eso no solamente con los conciertos, ¿verdad?, de Benito, ¿verdad?, que son altamente exitosos, pero cuando uno los mira, son conciertos en los cuales se invierte una cantidad de dinero extraordinaria. Pero de esa misma manera cobran las entradas para que al final haya este rendimiento, que es el mismo modelo que se sigue con los teléfonos celulares. O sea, los teléfonos celulares ahora, mira, la oferta es $700 por un teléfono y en poco tiempo te lo están cambiando por otro. Entonces, de nuevo, el mercado creó un modelo para llenar necesidades de las personas y hacerlo de tal manera que se ofrezca un servicio, que se ofrezca un producto que cada cierto tiempo hay que cambiarlo, de tal manera que se generen ganancias realmente astronómicas. Y entonces, paralelamente, todo este tema de las redes sociales, que son de tantas maneras y tantas características, provee el mecanismo natural para llevar el modelo económico de dinero, de ganancias, de negocio a que sea exitoso. Yo miraba la noticia de Primera Plana en estos días. El concierto le va a generar a Puerto Rico $21 millones. Yo decía, eso es extraordinario que eso sea así. Pero la pregunta es, ¿cuál es el modelo económico que está detrás de esto que permite tener una ganancia de $21 millones?
0: ¿Y cuán duradero estamos haciendo esa ganancia? ¿Cuán duradero, cómo estamos invirtiendo esa ganancia? ¿Cuán duradero
3: claro,
0: estamos haciendo?
3: ¿Y a dónde va el dinero que se genera económicamente? Yo escuchaba una gran entrevista al alcalde de San Juan explicando con detalle, yo diría acertadamente, todo lo que se está haciendo para que este concierto sea un éxito. Y lo están siguiendo el libro de cómo debería hacerse. Yo, según lo escuchaba, yo decía, esto así tiene que ser las cosas, pero estoy seguro que eso forma parte de la negociación con la empresa que desarrolla este concierto.
0: Muy bien.
3: Así que aquí hay que mirar ahora, ¿verdad?, un poco más alto, ¿no?, de cuál es el modelo de mercado, cuál es el modelo económico, que hasta cierto punto está siendo el teatro de los títeres de allá de los años anteriores, ¿no?, en la cual se movían los hilos y las personas representaban el teatro de los títeres. Entonces, ¿cuál es el modelo? ¿Quiénes son las fuerzas que están moviendo todo esto que estamos viendo en la tecnología, en los conciertos y en otras tantas actividades?
0: Un líder evangélico de Humacao está promoviendo la distribución internacional de Biblias. ¿Por qué lo está haciendo? ¿Cómo lo está haciendo? ¿Qué éxito ha tenido? En breve hablamos con don César Santos desde Humacao para Radio Isla 1320. Mi nombre es Luis Penchi, soy reportero de la fe.
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0: Estas son las historias que la redacción de Radio Isla 1320 trabaja en estos momentos. Un sacerdote destaca tras el sismo de 7.2 en un sector del Perú que milagrosamente un templo tradicional allí quedó intacto. La iglesia en Perú lanza un ejército de voluntarios para atender la visita de León XIV que será en noviembre. La propuesta del arzobispo de París suena firme ante la nueva ley de eutanasia en Francia. Decirle a los cristianos franceses no accedan a considerar como un derecho el derecho a morir en eutanasia. Representantes de la ONU y de la Unión Europea piden a los países actuar contra la discriminación religiosa. Un líder evangélico de Humacao despliega una campaña para la distribución de Biblias en distintos países de América Latina. La hija de un imán musulmán en Guinea hizo votos como monja católica. La ministra de Educación de Colombia afirma que revisarán los textos para sacar la ideología woke de las escuelas colombianas. Decenas de guaguas movilizadas en gigantesco operativo para nutrir el concierto de Bad Bunny. La Unión Independiente de Acueductos y Alcantarillados decreta voto de huelga. No aceptan una propuesta para que se les aumente a $11.47 el salario base a los trabajadores de acueductos y alcantarillados. Los maestros en solidaridad con la Unión Independiente de Acueductos y Alcantarillados. Todavía algunos transportistas sin cobrar lo que deben recibir por el servicio de movilizar a los estudiantes a las escuelas públicas, mientras en San Juan se realiza un eficiente y extraordinario operativo para un concierto. Mi nombre es Luis Penchi, soy reportero de la FE, son las 3:38 y tengo en línea telefónica a un evangélico de Humacao, cristiano evangélico de Humacao, que ha encabezado por algún tiempo una campaña distribuir Biblias gratuitamente en distintos puntos de América Latina. Se trata de don César, que es un Además de esto, es un experto en caballos de paso fino, pero de eso hablamos otro día. César Santos, buenas tardes. Don César.
12: Muy buenas tardes, Penchi. Buenas tardes a todos los radioescuchas de Puerto Rico y más allá de los límites territoriales de nuestro hermoso archipiélago.
0: ¿Usted es de Humacao?
12: Es correcto, nacido y criado en Humacao, pero crecido ya hará unos casi 40 años en barrio Buenavista de Bayamón.
0: Okay, pero es humacaeño. ¿Y cómo surgió esta idea de distribuir Biblia?
12: Pues mire, antes que todo, me acompaña el hermano Carlos Rivera. Carlos es cofundador de Regálame una Biblia. Resulta que yo, regresando de un viaje misionero de la República Dominicana en colaboración con un grupo de adoración musical que yo pertenecía, pues decidí que iba a terminar ese tiempo y le preguntaba al Señor qué hago, en qué continúo colaborando. Y recuerdo que oí una voz audible que me dijo lo siguiente: lleva Biblias, lleva Biblias, un verbo y un sujeto bien definido. En ese proceso empiezo yo entonces a tener, ¿cómo se llama?, mis batallas de mi capacidad humana. Y recuerdo que
0: Se debe haber cuestionado, si no se cuestionó si se lo estaba imaginando. Tiene una imaginación.
12: Pues suya. Mira, no, yo no me lo imaginé. Yo lo oí como usted y yo estamos hablando ahora mismo. Fue algo extraordinario. No tengo la menor duda de que yo vi esa expresión.
0: Okay. ¿Y entonces qué hizo? Digo, pero yo no. ¿Usted vende Biblia? Pues
12: yo comencé.
0: Biblia. ¿Qué hizo entonces?
12: Yo peleaba y decía: Señor, pero si yo no soy una casa editorial, yo no tengo ninguna tienda de artículos educativos cristianos, yo soy un simple siervo. Y sencillamente pues empecé en ese proceso y recuerdo, por eso que está Carlos Rivera al lado mío, porque yo le comparto a Carlos la inquietud que el Señor había puesto en mi corazón y había oído. Y recuerdo que Carlos me dijo: le vas a poner al ministerio Regálame una Biblia. Y Carlos fue el gestor del nombre de Regálame una Biblia. Yo lo tengo aquí al lado, si gusta, para que hable con él también.
0: Oiga, Carlos, ¿y qué usted pensó? ¿Este amigo mío se volvió loco? ¿O qué usted pensó sobre
13: eso? No, buenas tardes a usted y a toda los radioescuchas. Habla Carlos de Jesús Rivera Barrero. Las cosas de los hombres, de Dios, parecen locura a los hombres, pero son una realidad extraordinaria. Nosotros organizamos un ministerio interdenominacional cristiano operando desde Puerto Rico con la finalidad de llevar y difundir la palabra de Dios recopilada en la Biblia. Y no solamente a las naciones del Caribe o de Sudamérica, sino que también nosotros hicimos llegar nuevos testamentos para que fueran distribuidos a los peregrinos en el Camino de Santiago en España. Y
0: wow. Mayormente turística, pero mayormente católica, ¿verdad? Tiene un enfoque católico.
13: Sí, pues recuerde que somos interdenominacionales, no estamos sujetos a ninguna denominación. El propósito de nosotros es regalar Biblia, que la Biblia llegue donde no ha llegado. Si alguien necesita una Biblia, ponerle una Biblia en sus manos.
0: Ustedes los dos son evangélicos, ¿verdad? Pero ustedes no se fijan si la Biblia llega a católicos o evangélicos.
13: A todo el que la quiera. Nosotros somos miembros de la Iglesia de Discípulos de Cristo en Santa Juanita, Bayamón, y lo éramos en ese tiempo, pero no estábamos operando como una sombrilla, una entidad adscrita a la Iglesia Cristiana de Discípulos de Cristo, sino que estábamos para servir a cualquier denominación cristiana, incluyendo como yo a la Iglesia Católica. Y no teníamos.
0: ¿Ustedes también distribuyeron Biblias Católicas?
13: Ningún límite en eso.
0: ¿Distribuyeron Biblias Católicas o se quedaron con las Biblias Evangélicas? No.
13: Bueno, nosotros aceptamos las Biblias que nos regalen, porque nosotros, para obtener las Biblias, dependemos y dependíamos de donativos de Biblias que nos hacen okay. las personas o las iglesias, y también de donativos que diferentes personas o iglesias contribuían para que nosotros adquiriésemos las Biblias. Y de esa manera es que operamos. Claro, también nosotros hicimos nuestras aportaciones personales de nuestro propio dinero para gastos claro. de viajes y también para comprar y adquirir y distribuir la Biblia. Pero no nos claro. quedamos César, solamente la Biblia.
0: Claro.
13: César, también regalamos...
0: Ajá.
13: ¿Perdón?
0: Sí,
13: nosotros escucho, también regalamos medicamentos, ropa, artículos de primera necesidad, lo que hiciese falta que llegase a nuestras manos, lo enviábamos a Venezuela, enviamos Biblias a Honduras, a Perú, a Costa Rica, a Venezuela, a Colombia, enviamos Biblias electrónicas, hicimos llegar las primeras Biblias que entraron en una cárcel en Cuba. También regalamos Biblias a unos pastores cubanos, llevamos okay. Biblias a los sistemas penitenciarios en la República Dominicana y en, César, en otros países y lugares.
0: César, ¿cuántas Biblias ustedes habrán distribuido ya después de este?
12: Bueno, entendemos que entre Biblia y Nuevos Testamentos sobrepasan los 10,000.
0: ¿Los cuántos?
12: Sobrepasan los 10,000 ejemplares.
0: ¿Los 10,000? ¿Eso es mucho?
12: Hablando de mucho. Hicimos una actividad con el apoyo de la editorial Lifeway, que es una editorial de la Iglesia Bautista del Sur, donde ellos nos donaron 5,000 libras. ¿Cuándo se los hizo?
0: ¿Y cómo ustedes llegaron incluso al sistema penitenciario cubano que me estaba mencionando?
12: Pues resulta que recibimos una invitación de uno de nuestros auspiciadores, que es la Iglesia Bautista del Sur, que ubica en la ciudad de Burleson, Texas. Entonces, ¿qué sucede? Pues en ese proceso, pues estamos en contacto con la Iglesia Bautista de Oriente, porque la Iglesia Bautista en Cuba está dividida entre Occidente y Oriente. Okay. Y a través de los hermanos que ubican en Santa Clara, pues conocimos pastores que visitaban las cárceles cercanas a Santa Clara. Pero ¿qué sucede? Habiendo nosotros llevado Biblia, específicamente llevamos la Biblia de Educación, que se llama la Biblia del Pescador, llevamos como unas 3 o 4 cajas en nuestras distintas maletas.
0: Okay.
12: No tuvimos ningún problema pasarlas ni nada en cuanto al proceso aduanero. Y estando allá, pues descubrimos que uno de ellos visitaba en calidad de capellán una de las cárceles. Y entonces, okay. pues ahí obviamente, como nos interesa eso, le dimos Biblia y tenemos experiencia de que él llegó hasta oficiales que le pidieron una.
0: Wow. Wow. O sea que han estado en Cuba, en Venezuela, en Colombia,
12: Cuba, Venezuela,
0: Perú.
12: República de Omón, todo lo que le dijo Carlos.
0: Wow.
12: Hemos conseguido Biblias en otros idiomas, que nos han pedido Biblias en inglés, y así sucesivamente. O sea, lo interesante de todo esto es, Tenchi, modelar el don de dar. El don de dar tiene un sentido espiritual bien, bien profundo. Entonces, lo interesante del caso es que en muchas ocasiones nos hemos encontrado con cantidades de Biblia, de medicamentos, de ropa, y de momento surge que nos llaman de tal congregación y se le da 100 a esta congregación, se le da 100 a aquella otra, 200 a aquella otra. Entonces, ¿qué pasa? Pues sin buscarlo, tenemos a gente gratuito que llevan las Biblias por motivo de los viajes misioneros que ellos hacen.
0: Que, o sea, que eso surge como espontáneo, sin que ustedes realmente lo estén organizando.
12: No.
0: ¿Verdad?
12: Nosotros las tenemos, sí, nosotros hemos hecho nuestra infinidad de viajes y enviamos y vamos, también hemos ido a muchos lugares.
0: Surgen así como organizados por alguien que no son ustedes, ¿verdad? Es lo que me está diciendo.
12: Es correcto. Eso es correcto.
0: Así que no fue una imaginación suya. Se escuchó la voz.
12: Se escuchó la voz del Señor y pues hemos respondido hasta ahora y hasta cuando el Señor diga que nos mande a buscar.
0: ¿Cuánto tiempo sí, llevas haciendo?
13: La semana pasada nos había pedido una pastora venezolana Biblia, no nos la pidió directamente a nosotros, pero la persona a la que le fueron solicitadas nos contactó a nosotros y hace unos días enviamos Nuevo Testamento y como 200 Nuevos Testamentos y dos cajas de Biblia para esta pastora utilizarla para todas estas personas que han sido afectadas por los terremotos porque había una necesidad de Biblia en esa área. O sea que no solamente de pan vive el hombre,
0: sino
13: de toda palabra que sale de la boca de Dios.
0: Claro. ¿Cuánto tiempo llevan haciendo esto, Luis y César, ustedes?
13: Carlos, sí, nosotros llevamos alrededor de 8 años, más o menos, desde finales del 2018. Las primeras Biblias que llevamos fue en Navidades, y César y yo pasamos las Navidades en las cárceles de la República Dominicana en el 2018, compartiendo con los presos y llevándole la Biblia.
0: Bueno, pues me parece que es una historia muy importante. Gracias, Carlos, por lo que hace. Y gracias, César, por lo que han hecho. Y sigan haciéndolo. Gracias, ¿eh? Muchas gracias. Muchas gracias. Bueno, ahí los tienen. Esto es una historia apasionante. Uno de ellos escucha, lleva Biblia. Y se les ocurre empezar a buscar Biblia. Ellos no se dedican a ese negocio, ni tienen una estructura, ni una infraestructura. Y mira por dónde va. 8 años. 8 años. Y hasta en el camino de Santiago. Helen Santiago, ¿qué te parece esta historia? Doctora.
2: No me extraña en nada, ¿verdad? Este ministerio también se ha repetido en otras denominaciones, en otros ministerios. Mira, yo escribí un artículo para una revista electrónica de la Universidad Interamericana y lo titulé Las raíces del fundamentalismo puertorriqueño. Y yo cité innumerables episodios o declaraciones de ministros puertorriqueños desde principios de siglo, diciendo, y agentes de la sociedad bíblica americana, ¿verdad?, que están tienen acceso a estadísticas, y en ningún sitio de América Latina ha habido tanta distribución de Biblias como en Puerto Rico.
0: Wow.
2: Proporcionalmente. Porque obviamente, tú sabes, países, qué sé yo, Argentina, México, Brasil, ¿sabes?, donde pues se distribuían increíblemente, pero proporcionalmente en ningún sitio ha sido como en Puerto Rico. Hubo una acogida, porque es que el catolicismo en Puerto Rico no fue tan fuerte como en América Latina, ¿verdad? Y la Biblia en la Iglesia Católica pues no se promovía, para decirlo de una forma bien diplomática. Entonces, en Puerto Rico, la gente cuando oía que se te podía tener acceso a la Biblia, hacían cualquier sacrificio, y sacrificios bien grandes, para obtener una. Y acuérdate que en esos momentos, en esas primeras décadas, la la gente que no podía leer y escribir.
0: El alfabetismo,
2: era bien grande. Así que pero tú sabes, que la gente oyera que esa ese libro era la palabra de Dios, porque así lo ponían los misioneros, esta es la palabra de Dios. Pues, o sea, tener acceso a la palabra de Dios era una cosa extraordinaria. Así claro. Así que la Biblia en Puerto Rico ha tenido una historia bien grande, y esto es muestra de eso mismo, de un fundamento pues considerado la base, ¿verdad?, de la doctrina y teología pentecostal y protestante.
0: Claro, ahora en este momento hay mucho instituto, mucho esfuerzo que se está haciendo la Iglesia Católica por dar cursos de Biblia. A mí me consta, casi en cada parroquia hay un curso de Biblia. Hay unos cursos son más informales, qué sé yo, y hay unos cursos más profesionales, incluso con académicos, etcétera. En la Iglesia Católica se está haciendo un esfuerzo muy consciente y muy grande sobre la instrucción de la Biblia, pero a mí me llamó mucho la atención que estos dos hermanos evangélicos han distribuido la Biblia hasta en el Camino de Santiago y han llevado Biblias católicas y no están, ¿verdad?, haciendo exclusiva esta distribución para los evangélicos o para los protestantes. ¿Qué te parece? ¿Qué le parece, doctor Vélez Arocho?
3: Bueno, yo en primer lugar, ¿verdad?, yo quisiera destacar lo siguiente. En cada Eucaristía, en cada misa, la primera parte de la misa siempre son lecturas, que de hecho cuando se termina se dice está la palabra de Dios, como bien dice él. Lecturas del Antiguo Testamento, siempre un salmo, y lecturas del Nuevo Testamento, del Evangelio. Entonces, en todas las misas, pues se va a la palabra de Dios, ¿verdad? Y una de las partes importantes de la misa es la homilía, en la cual se explica qué es lo que se acaba de escuchar, de proclamar. Eso es lo primero. Lo segundo que quisiera destacar es algo que dijo el don César, que yo creo que es muy importante, porque se ha moderado el don de dar. Y esa expresión de él yo creo que es muy importante, porque ese moderar, el don de dar, tiene dos componentes en mi opinión. Por un lado, moderar el don de dar la palabra de Dios, de proclamarla, de llevarla a través de la Biblia. Pero en segundo lugar, como él muy bien ha destacado, eso ha ido acompañado de identificar las necesidades de las personas. Así que no solamente las personas se van a alimentar de la palabra de Dios, sino las personas que van a recibir la Biblia también van a sentir el apoyo de la comunidad en términos de sus necesidades personales. Muy bien. Yo lo encontré muy interesante con esta idea de moderar el don de dar. Y entonces yo creo que por lo que escucho lo han hecho muy efectivamente.
0: Gracias, doctor Vélez Arocho. Gracias a doctora Helen Santiago por estar siempre con nosotros. Yo les espero, si la salud y la voz me lo permiten, el lunes en hora exacta a las 3 de la tarde. Mientras tanto, les dejo con Damaris Suárez y lo que cuenta. Mi nombre es Luis Penchi, soy reportero de la fe. Buen fin de semana.

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4: Ya son las 4 de la tarde de hoy sábado. Aquellos que están conectados en directo a través de Radio Isla y toda su cadena, bienvenidos a Lo que Cuenta. Durante la próxima hora te traemos lo más importante, las noticias que marcaron la semana. Tendrás análisis y entrevistas. Prepárate para estar informado, actualizado y listo para lo que pasó y lo que viene. Comenzamos. Ya estás conectado. Esto es Lo que Cuenta.
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4: ¿Y cuáles son algunas de las informaciones o eventos más destacados en Puerto Rico de esta semana que culmina este sábado 22 de agosto de 2026? Llueve y no estampa en las anomalías el proceso para otorgar millonario contrato para generación temporera de energía a Power Expectations. La Junta de

0: conocido de los entuertos del consorcio desde junio de este año. Y por su parte, esta semana la directora ejecutiva de la Autoridad de Energía Eléctrica, Mari Carmen Zapata, defendió en la reunión de la Junta de Gobierno de la Autoridad de este jueves que la corporación pública jugó un papel bien en el término de no hubo, que no fue hasta el 7 de agosto que advino en conocimiento de la polémica, defendiendo las actuaciones de la Autoridad de Energía Eléctrica. Las presuntas irregularidades en el proceso para conceder a este consorcio privado este contrato realmente levantan dudas sobre el manejo de las deficiencias que hay, ¿verdad? En términos de las evaluaciones realizadas por todas las agencias de rigor. Más temprano en la semana se supo que la Comisión Estatal de Elecciones modificó la solicitud de propuestas para la adquisición de máquinas de escrutinio electrónico para permitir aclaraciones de los proponentes y exigir mayor precisión en la transmisión de los resultados. Hoy también aquí lo discutimos. Y durante el día de hoy, aquellos que nos están sintonizando en directo, hoy sábado 22 de agosto, hace apenas unas horas, la matrícula del sindicato que representa a los empleados de la Autoridad de Acueductos y Alcantarillados, la Unión Independiente Auténtica, aprobó un voto de huelga tras rechazar la última oferta económica que le hiciera el patrono relacionado con el plan de clasificación y retribución. Se informó que la aprobación del voto de huelga no implica el inicio inmediato, ¿verdad?, de una huelga, pero van a efectuar durante las próximas asambleas para tomar determinaciones sobre las acciones a seguir. La decisión se tomó durante una asamblea que se efectuó este sábado en el Coliseo Manuel Petaca y Guina Reyes en Arecibo.
1: Perspectivas.
0: Bueno, y sobre esta historia voy a hablar ya mismito también más adelante con el presidente de la UIA para que nos hable de cuáles son los próximos pasos a seguir, o por lo menos la hoja de ruta que tiene la agencia en medio de este, debo decir, el sindicato en medio de tener un racionamiento la agencia o la corporación pública. Y también voy a hablar sobre el caso de Power Expectations, pero quiero empezar el programa con el asunto este de las máquinas de escrutinio electrónico y quiero darle la bienvenida al comisionado electoral del Partido Popular Democrático, Ernesto González, que ya está conectado a través de la línea telefónica. Saludos, ¿cómo está? Y bienvenido a Lo que Cuenta, comisionado.
2: Muy bien, buenas tardes a usted y a su audiencia.
0: Más temprano en la semana se había anticipado que se iban a cambiar las reglas de juego porque se había cancelado la primera request for proposal, que es como se le llama en buen castellano a este proceso para requerir propuestas para la contratación, en este caso, ¿verdad?, de las máquinas de escrutinio electrónico en el caso de la Comisión Estatal de Elecciones. Un poco explíquenos por qué se canceló esa primera parte y qué cambios hay ahora en esta nueva parte del requerimiento de propuesta.
2: Claro, más que una cancelación, es un rechazo global de propuestas. El procedimiento culminó. Tres entidades participaron presentando una propuesta a la Comisión Estatal de Elecciones, y en el trámite de la evaluación, que tenía varias etapas, tanto de evaluación de reglas de hacer negocio, de cumplimiento con la documentación, de fases técnicas, se determinó que las tres propuestas adolecían o no cumplían todos los requisitos obligatorios por algunos puntos en particular. Cada compañía eran diferentes, están resumidos en la notificación que es pública, y eso conlleva, pues, en el nombre, tal vez en la nomenclatura de estos procesos de adquisición, un rechazo global, que es el rechazo por incumplimiento de las entidades de todas las propuestas, y no nos pone en posición a la comisión de poder adjudicar a un mejor postor y continuar con la contratación. Habida cuenta la prioridad que es para la comisión y para este comisionado, indiscutiblemente, cuando asumí el cargo, fue una de las prioridades que dije aquella mañana en la sede del PPD, que le debemos al país para mejorar nuestro sistema y para devolverle credibilidad y confianza después de diferentes dificultades que hemos enfrentado, particularmente en los últimos dos ciclos electorales. Pues inmediatamente iniciamos otro proceso de requerimiento de propuesta que, desde la fase técnica, por así decirlo, mantenemos lo mismo, ¿no? Lo mismo que nosotros deseamos, que son nuevas máquinas de escrutinio electrónico, ¿verdad? Que no cambiaría que el voto siga siendo emitido en las papeletas tradicionales que tenemos, sino que en la contabilidad, el escrutinio de esos votos, pues sea asistido por un lector óptico que nos ayuda a hacer el proceso mucho más rápido y mucho más certero.
0: Leía la historia que publicó ayer en el periódico El Nuevo Día, en su edición impresa, la compañera Gloria Ruiz Quilan, y plantea que hay como más flexibilización y que se

0: aclaran unos puntos muy particulares. ¿De qué se trata?
1: Sí, Gloria hace la, y me perdona Gloria por la coloquialidad ya, pero de tratarla así ya desde algún tiempo, pero sí, su reportaje, ¿verdad?, es muy extenso y muy abarcador, va sobre los temas principales de los cambios, y ¿verdad?, algunos de ellos son, por ejemplo, reducir el porcentaje de fianza de licitación de un 25 a un 15%, dar un espacio adicional para que la Junta de Subastas, en caso de propuestas que requieran algunas clarificaciones e información adicional, pues pueda tener un espacio para así hacerlo. Y en el caso de la transmisión, más que clarificar, porque ha sido una política pública de la Comisión Estatal de Elecciones desde el 2016, con el primer sistema de escrutinio electrónico, nosotros hemos, en aquel momento, yo no estaba en la comisión, determinaron que la transmisión de los resultados es después de cerrada la elección. Para yo ponerlo en arroz y habichuela y todo el mundo me entienda, nosotros votamos, cada elector va insertando la máquina, pero esa máquina no está conectada a ninguna red, ni de internet, ni satelital, ni red celular, la que sea, ¿no? Sino que cuando culmina la hora de votación, acabó el último elector, esa máquina, el funcionario se acerca, cierra la elección, imprime esa papeleta, esa acta física, que era como un rollito de recibo de hacer la compra, y entonces se procede a conectarle un aditamento para la transmisión de los resultados. Así que en ese ámbito, pues la comisión, por mandato de ley, y esto es importante recordarlo, el Código Electoral establece que las máquinas que nosotros utilicemos en Puerto Rico deben de estar certificadas a nivel federal, la certificación que se utiliza la de la Election Assistance Commission, y nosotros, ¿verdad?, hemos adoptado los estándares que esta organización tiene y que reconoce que en este caso un término que se llama air gap, que es que esté desconectado el módulo o el módem o lo que utilicen para transmisión. Así que, ¿verdad?, fuimos sobre eso, particularmente con la ayuda de nuestros asesores técnicos, para que los equipos que se ofrezcan a la comisión pues estén muy claros de cuáles son los requisitos. Esto ya estaba desde la primera ocasión, esto no es un cambio, ¿verdad? Y ahí yo creo que Gloria no, ¿verdad?, cierta diciendo flexibilidad, es para poder ampliar la participación de las compañías en el mercado y que la definición caiga no solo con lo que equipos que la comisión ha tenido antes, sino que pueda cualquiera de estas compañías que están certificadas por el organismo estadounidense que existe poder participar del proceso.
0: Había conversado con Roberto Iván Aponte, que decía que era importante, imprescindible, que las máquinas estuvieran desconectadas, que ese módem no estuviese allí dentro de la máquina para evitar alguna interferencia en términos de algún acceso remoto durante el proceso de votación. Eso es lo que me parece que en este caso es importante en esta nueva RFP, o sea, que ese módem tiene que estar separado.
1: De acuerdo, así es, y cuando lo relaciono con el 2006, porque no es algo nuevo, ya es algo que la comisión, por más de una década, no es un cambio, tal vez es adaptar la definición a las tendencias de los equipos electorales para que más compañías participen, ¿verdad? No adoptar una definición que permita que una o dos compañías participen, sino que tenemos un abanico, por así decirlo, de equipos que nos dé la certeza y la garantía a todos los puertorriqueños que cuando nosotros votemos, esas máquinas han sido pasadas por un proceso de examen, examen suma cero, examen de validación, que es que las máquinas no tienen ninguna programación previa, se hacen nuestras facilidades de operaciones electorales y demás, y ese equipo se embala y se resguarda, y los electores deben tener la certeza, que en mi caso, ¿verdad?, yo he procurado que todos los que depositemos nuestro voto estemos conscientes, más que conscientes, certeros, que esa máquina va a contar los votos como fue programada y que en tiempos, ¿verdad?, un poco de asuntos de ciberseguridad o de cuestionamientos que se puedan dar en algunos lugares del mundo, pues nosotros con un sistema que sea moderno, que sea rápido, pero que sea seguro también.
0: En momentos en que la tecnología avanza tan rápido, es bien importante que tengamos en mente que no se vuelvan obsoletas las máquinas. ¿Cómo se van a asegurar en este proceso ahora revisando las nuevas propuestas? ¿Cuándo comienza y si estamos a tiempo para el año preelectoral?
1: el calendario corre prisa. Nosotros hemos hecho, estamos haciendo los ajustes para que no se vea afectado, obviamente, el calendario electoral. Pero, ¿verdad? Yo igual soy optimista, pero, ¿verdad? También tengo que decirlo que eso nos obliga y obliga a los demás compañeros comisionados y a la comisión, al ente electoral, a dirían en algún lado ponerse las pilas, ¿no? De que, ¿verdad? De que el término, porque no solo es el, hay uno de los procesos que más tiempo va a tomar, que es la fabricación y la programación de estas máquinas. Debido un poco al alto número de filas que hubo en el ciclo electoral pasado, la comisión se está moviendo a adquirir dos máquinas por cada colegio, ¿verdad? Okay. Así que le llamamos ahora dos urnas, porque pues vimos que el embotellamiento, el retraso en las filas mayormente, era en esa área de interacción de los electores con la máquina, ¿verdad? Y la realidad es que a veces tenemos problemas de suministro eléctrico, entonces la máquina, aunque tiene una batería, después de ciertos años, ¿verdad?, pierde la batería como pierde la de nuestro celular o cualquier aparato nuestro, y había que activar el compartimiento de emergencia. Entonces algunos electores se sentían, pero yo quiero ver que la cuente, todo esto, ¿verdad?, que es normal, pero atrasó el proceso. Sí. Así que estamos requiriendo un número mayor de máquinas que conlleva una fabricación mayor, pero también yo creo que esto es bien importante para los electores que nos escuchan. Nosotros, y yo particularmente, quiero una campaña educativa fuerte, amplia, pero así que necesitamos que no solo contar con las máquinas, sino que todo el componente electoral, los funcionarios, y hacer una campaña educativa para que aquellos electores que previo irá a votar, quieran alguna interacción, quieran ver algún video, quieran estar bien conscientes de cómo van a interactuar con la máquina, lo puedan hacer. Así que no es un cambio drástico, ¿verdad? Ya por lo menos estamos cambiando de máquina por máquina. Tal vez no va a ser tan drástico como el cambio cultural de la primera ocasión que cambiamos a insertar las máquinas, pero sin duda alguna debemos intensificar el trabajo para que el proceso, este segundo proceso, ya con las fases bien delimitadas, habiendo conocido la primera experiencia de evaluación, pues mi expectativa es que sea uno más corto, que sea fructífero y logremos conseguir a una compañía que le dé el mejor equipo, el mejor valor al pueblo de Puerto Rico, y que inmediatamente nos pongamos manos a la obra, la entidad, ¿verdad?, hacer su parte para fines de programación, de fabricación, como decía, las máquinas, y en el caso nuestro, pues que podamos estar también trabajando para que a finales del año 2027, pues ya nosotros tengamos manuales para todo el componente electoral y podamos entonces ya físicamente, a inicio del 2028, pues tener una faceta y un programa educativo robusto. No olvidemos que aunque las elecciones son en noviembre, las máquinas y nuestra proyección es que van a estar en la primaria del verano de junio de 2028.
0: Exactamente. Gracias, comisionado, que ya tengo conectado a mi próximo invitado. Para cambiar de tema, estaba leyendo, y era el comisionado electoral del Partido Popular Democrático, Ernesto González, que el proceso comienza el 14 de septiembre y que se espera que ya para el 1 de diciembre se pueda formalizar el contrato. Así que vamos a ver qué ocurre en estos próximos meses con el proceso de la nueva requisición de propuestas para las máquinas de escrutinio electrónico. De este tema me voy a otro que también tiene que ver con contratación, pero evidentemente ha sido bastante intenso y que finalmente se revocó o se canceló por la Junta de Control Fiscal y ha sido remitido a las autoridades federales y locales para ser investigado por presuntas irregularidades. Esta última semana ha habido bastantes cosas, incluyendo cartas del mes de junio, donde ponen precario, ¿verdad?, si el gobierno realmente sabía o no de las quejas del consorcio de los Estados Unidos y de la desautorización de la firma, e incluso muchísimas cosas y de amenazas incluso de firmar el contrato. Y además de eso, durante el día de viernes, la directora ejecutiva de la Autoridad de Energía Eléctrica dijo que no fue hasta agosto que la Corporación Pública y su Junta de Gobierno se enteró de los entuertos de este consorcio y de este contrato con Power Expectation. Tengo conectado al licenciado Ramón Luis Nieve, experto en energía, ex senador por el Partido Popular Democrático y quien configurara, de hecho, la ley energética que tenemos vigente. ¿Cómo está? Saludos, licenciado. Bienvenido a Lo que Cuenta.
2: Saludos a ti, Damari. Bueno, saludarte, y igual que a la gente que nos está escuchando.
0: La verdad es que no salimos de una para meternos en otra. Deme una evaluación, una impresión general sobre lo que hemos vivido en las últimas semanas, sobre los dimes y diretes de esta contratación que ya no está, pero oye, pone en precario lo que es una generación de emergencia que era para 2025 y estamos en 2026.
2: Bueno, vamos a empezar por ahí, Amari. Precisamente cuando la gobernadora Jennifer González, antes, incluso antes de juramentar, ella había identificado a la falta de generación de energía como un problema, ¿verdad? Así que estaba abogando por ese tema desde, incluso antes de juramentar. Más o menos para marzo o abril del 2025, la gobernadora y el ingeniero José Colón como Sol de Energía impulsaron una iniciativa para allegar 800 megavatios de energía de generación temporera, de fuente de generación temporera, y comenzó el proceso, ¿verdad? Pero desde entonces aquí ha habido una comedia o una tragedia realmente de errores por los procesos que fueron impugnados en el verano del 2025. Y recordemos, este tema de la generación temporera era para inicialmente atender el problema que se avecinaba para el verano del 2025, es que se estaba esperando de que iba a haber una catástrofe en cuanto a los apagones por la falta de generación. Y eso se evitó por dos razones. Se evitó la catástrofe porque genera, pudo arreglar ciertas unidades en ciertas plantas de la Autoridad de Energía Eléctrica y pues no hubo tanto problema. Y además, y hay que decirlo, por el papel, el rol que está jugando la generación de energía renovable en los techos de la gente, ¿verdad? Y los programas para compartir energía de las baterías. Eso es una realidad. Pero el proceso siguió por ahí y ciertamente lo que ocurrió en junio, cuando una de las tres compañías del consorcio de Power Expectations básicamente le avisa formalmente a través de sus abogados a Power Expectations de que, o sea, cuando ellos avisan realmente al gobierno de mira, ahí está, ahí aparece, se firmó un contrato donde yo reconozco, pero yo no soy parte de eso, y yo no reconozco de quién es esa firma, de la persona que supuestamente firmó. O sea, ya el gobierno
0: ya sabe. Se levanta una duda brutal.
2: Pues claro que sí. Y ya el gobierno sabía desde junio esto, y lo que más me preocupa es que a pesar de que tanto la oficina de 3PPO, que es la que dirige el compañero abogado Pablo Carlos, como la autoridad de las alianzas público-privadas, ya ellos sabían desde junio que había un cuestionamiento bien serio de parte de esta compañía Enchanted Rock, o E-Rock, ¿verdad? Pues eso está medio confuso que pasó ahí. Y básicamente, como dijo la presidenta de la Autoridad de Energía Eléctrica ayer o anteayer, realmente, en una reunión de la Junta de Gobierno, la Autoridad de Energía Eléctrica, que es la parte contratante, la parte que realmente firma el contrato al final del día, no supo hasta el otro día de que de lo que había pasado con el Chartered Rock y de que estaba entrando esta otra compañía que se llama Flotex. Así que esto es un drama de irregularidades, de falta de transparencia, lo que ha provocado ya por la orden que emitió, de hecho, la Junta de Supervisión Fiscal, es que ya no nos estamos quedando ya sin la posibilidad de llegar al sistema de Puerto Rico 400 megavatios que nos hacen mucha falta. Así que sí. Esto es un serio problema.
0: Déjeme cogerlo por ahí, por donde está dejándolo ahora. ¿Qué significa eso para nosotros en Arroyo Habichuela, con la ola de calor que tenemos? Y el hecho de que esto, como muy bien usted describía hace un rato, era para atender una emergencia en el verano de 2025. Ya estamos a la idea para la temporada pico de huracán, o ya estamos en la temporada pico de huracán.
2: Claro. Bueno, en primer lugar ese tema, ya habiendo pasado más de un año desde que el gobierno quiso allegar esta generación temporera, y temporera de hecho por 10 años, por cierto, ya ha pasado el tiempo. El negociador de energía emitió una orden hace unos días para que se justificara, se actualizara, si tal necesidad de generación temporera persiste hoy, ¿verdad? Porque también la Junta de Supervisión Fiscal, por su otra parte, está diciendo, mira, en lo que la HOI viene, genera apuntar a seguir reparando las plantas, las unidades que puedan y hacer los mantenimientos correspondientes, entre otras medidas, ¿verdad? Así que yo creo que los próximos días vamos a ver, y de hecho esto es importante, todavía el gobierno no le ha dicho al país cuál es la postura, qué es lo que van a hacer ante el fracaso de esta contratación y ante el mismo programa de generación temporera. O sea, así que eso es algo que el gobierno debe aclarar al país en los próximos días, porque el riesgo de todo, Damaris, es que se siguen averiando las plantas y la, o distintas unidades en las plantas de la Autoridad Eléctrica, sigue habiendo una necesidad energética, más con estos calores, y entonces vamos a seguir con los relevos de carga, esencialmente, entre otros problemas, ¿no? Así que yo espero que el gobierno próximamente revele sus planes ante el fracaso de esta contratación, ¿qué es lo que van a hacer?
0: Nieves, a mí me preocupa mucho el asunto de las explicaciones que se han hecho públicas, aunque han habido referidos, de hecho, de la propia autoridad para las alianzas público-privadas a justicia y a las autoridades federales, porque se supone que los contratos aquí se firmen de tú a tú, tú muestras una licencia, tu identificación, aquí hay un hombre que está en un, con un grillete electrónico, presumiblemente en un edificio lujosísimo, según se ve en un video en Miami, que el nombre que firma no solamente es que no está autorizado por la ley, es que esa persona no existe. ¿Cómo puede haber una firma de esa forma, de forma electrónica, sin haber verificado que ese nombre exista?
2: Oye, Damari, se supone que una de las razones por las cuales se contrata la compañía de 3PPO es precisamente para validar que esas contrataciones se estén dando correctamente. Yo creo que, como tú bien mencionas, algo bien básico es, oye, a lo mejor si estamos firmando un contrato de $1,000, pues, claro, dame la firma electrónica. Pero es un contrato que tiene el potencial para esta compañía de eventualmente llegarse casi $5,000 millones, un poquito más de eso. Sí, así que, seis. Oye, si yo fuera esa compañía y me dice, mira, hay que firmar el contrato, yo me monto un avión para San Juan y voy allí. Y se firma, pero eso no ocurrió. Aparentemente se firmó electrónicamente un contrato de esta magnitud. No, y como dije ahorita, no le informan a la parte contratante, que es la Autoridad de Energía Eléctrica, no le informan del cambio de jockey que hubo entre compañías aquí. O sea, esto es un total desastre. Pero, nuevamente, se suma también, Damari, a toda una serie de contrataciones que el gobierno ha hecho en la pasada década con compañías que no tienen historial, que realmente son, pues yo le he llamado, ¿verdad?, en esta discusión, son compañías vente tú, que uno dice, mira, Damari, vamos tú y yo, hay un contrato que se va a dar en Puerto Rico, vamos a unirnos tú y yo y hacemos una compañía. O sea, y así salió Luma, así salió Genera, y así es Power Expectations, ¿verdad? Compañías que realmente no tenían historial, no existían en el caso de Luma y Genera, antes del contrato, y en el caso de Power Expectations, que al final del día tuvieron que cambiar a una de las partes principales de ese consorcio, porque realmente pues había unos temas que hay que aclarar también. Así que tenemos, o sea, el gobierno lleva básicamente una década haciendo contrataciones incorrectas, haciéndola de mala manera, sin verificar y eso, en el campo energético. Obviamente, de hecho, en el caso de Luma, ¿verdad?, saliendo un poquito del tema, en el caso de Luma, hicieron la contratación de esa manera, le dieron el contrato a una entidad que no existía. Entonces, 3 años después, la lucha del gobierno, vamos a cancelar el contrato con Luma, que eso también nos perjudica más adelante, ¿verdad? Incluso tuvo un ejemplo con lo que está pasando en Power Expectations, uh-huh, y esto le crea un problema de credibilidad al gobierno de Puerto Rico a la hora de contratar este tipo de acuerdos multimillonarios en el campo de energía. Esto puede provocar que las compañías buenas, las que están sólidas, que tienen historial, uh-huh, que pueden ayudar a Puerto Rico, o no vengan, o nos van a cobrar tanto por los desastre en cómo aquí se contrata, que realmente no va a ser viable. Y eso nos va a dejar expensas de que solamente compañías busconas vengan aquí a Puerto Rico.
0: Eso le iba a preguntar, porque el contrato está ahí y la intención de tener energía de emergencia, la generación de emergencia está ahí. Estamos ya para empezar el último trimestre del año, por decirlo de alguna forma. No se ve luz al final del túnel, y qué efecto puede tener esto en realmente conseguir una compañía que pueda suplir lo que evidentemente necesita para tener la generación que requiere el país.
2: Lo que puede pasar en los
0: próximos días, de hecho, la gobernadora, ya mismo tengo que hacer la pausa, pero la gobernadora tiene, creo que, una reunión la próxima semana con todas las partes.
2: Claro, pero yo creo, Damaris, que en los próximos días el negocio de energía, con la información que le den las compañías, ¿verdad?, de Luma y las otras, sí, debe tomar una determinación de si todavía va a ser necesaria este tipo de contratación, porque ya no es no para suplir la necesidad del verano del 2025. Ajá. Ya vamos por un verano que no tiene una generación, sí, temporera.
0: A lo mejor no es necesario.
2: A lo mejor dice, mira, ¿sabes qué? Vamos a concentrarnos, como dice la Junta, concéntrense en reparar las unidades, regasificar, hacer otras cosas, darle prioridad al tema de las baterías, que el gobierno le está dando duro a eso también, y dejar esto para el futuro, si acaso.
0: Gracias, licenciado, que tengo que hacer la pausa de rigor. Escuchaban a Ramón Luis Nieves, experto en el área de energía. De hecho, yo retomo este tema más adelante en el segundo segmento con Juan Rosario para hablar un poco sobre el asunto y también sobre una visión en términos comunitarias y de activismo. Voy a la pausa. Esto es Lo que Cuenta.
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0: Seguimos en Lo que Cuenta, el resumen de las informaciones más importantes de la semana en solo una hora, con análisis, entrevistas y mucho más. 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Bueno, hoy más de 600 empleados representados por la Unión Independiente Auténtica rechazaron en asamblea extraordinaria al norte del país la última propuesta salarial que presentó la Autoridad de Acueductos y Alcantarillados, y aprobaron un voto de huelga que se va a activar en caso de que las negociaciones en curso se tranquen y no prosperen. Para hablarnos sobre este asunto nos acompaña José Cajigas, quien es el presidente de la Unión Auténtica, Unión Independiente Auténtica de los Empleados de la Autoridad de Acueductos y Alcantarillados. Cajía, bienvenido al programa.
6: Gracias por la oportunidad, un placer.
0: Explíquenos un poco de qué se trataba la propuesta del gobierno, por qué ustedes la rechazaron, y ¿verdad? Los próximos pasos a seguir luego de aprobado este voto de huelga.
6: Pues mira, nosotros habíamos cursado una reunión el día de ayer con la Autoridad de Acueductos y Alcantarillados. Inicialmente nosotros habíamos propuesto lo que era unas enmiendas a 6 escalas, comenzando en 10.50, tras de varias discusiones y varias contrapropuestas, la AAA decidió dar su última oferta, que sería 11.74, y procediendo a la segunda escala a 12.24, ¿verdad? Nosotros fuimos bien vocales a que nosotros entendíamos que no podíamos bajar de las ofertas que nosotros estábamos proponiendo, sea como sea el caso, ¿verdad? La Acueducto dio su última oferta de 11.74, a lo que nosotros responsablemente lo llevamos al piso para que la matrícula fuera la que decidiera, y no estuvieron contentos con esa determinación, a lo que procedieron a rechazar la oferta y también a aprobar lo que sería un voto de huelga en caso de que sea necesario.
0: ¿Dónde ustedes tienen la línea, Cajigas? Cuando digo eso, bueno, ¿en qué salario? O sea, es lo que ustedes dicen, esto es digno para mí, punto. Menos que esto, no.
6: Bueno, nosotros lo justo que creemos, y creemos que no estamos pidiendo mucho. Ajá. Inicialmente habíamos pedido lo que eran 12.50. Okay. Procedientemente bajamos a lo que sería 12.25, que yo incluso yo pienso que hasta la matrícula no le gustaría que bajáramos de 12.50, sea como sea.
0: Claro.
6: Nosotros hicimos ese esfuerzo, ¿verdad? Para llegar a un punto medio dentro de esa negociación, y pues lamentablemente pues no se pudo llegar a ese punto medio.
0: Okay. Ustedes aprobaron hoy un voto de huelga, pero hacen la aclaración que esto no es que vaya a haber una huelga mañana, es que hay unos procesos de negociaciones que se tienen que dar. ¿De qué se trata?
6: Claro, a lo que se hace el voto de huelga es que la matrícula nos da la confianza y el aval de que si en caso es necesario, pues tenemos el apoyo de ellos para anunciar lo que sería la huelga y proceder.
0: Okay. Entonces, ¿ustedes ya han tenido conversaciones con la autoridad para comenzar esas negociaciones? ¿Tienen un calendario todo, ¿verdad? De reuniones? Y le hago la pregunta, sobre todo, si usted entiende que están negociando de buena fe del lado de allá.
6: Sí, ¿verdad? Hemos tenido nuestras conversaciones, hemos tenido nuestros diálogos. Ya esta decisión nosotros pasaremos el lunes a hablar con la autoridad de Acueductos y Alcantarillados, ¿verdad? Y volver a entrar en lo que serían esos procesos de diálogo. Vuelvo y digo, nosotros no queremos huelga, nosotros no queremos hacer ningún tipo de manifestación, pero sí entendemos que nuestro reclamo es válido, ¿verdad? Como he mencionado antes, tenemos 2.800 empleados haciendo un trabajo de 5.000. Y ahora mismo el problema no son los empleados de acueductos, es la falta de empleados de acueductos y alcantarillados. Así que yo entiendo que la autoridad nos ha escuchado, pero de la misma manera se le comentó de que esa oferta que ellos estaban proponiendo ante la matrícula Yo conozco mi gente, yo sé que no lo iban a aprobar.
0: Se quedaba,
6: o sea, como sea, se mantuvieron en que esa iba a ser su oferta final, a lo que yo responsablemente pues tengo que ir a matrículas a pedirle si ellos aceptaban, y procedieron a no hacer como se anticipaba.
0: Gracias, Cajiga. Estaremos muy pendientes a esas reuniones que ustedes sostendrán a partir del próximo lunes, o las conversaciones camino a continuar las negociaciones para el plan de clasificación y retribución. Escuchaban al presidente de la Unión Independiente Auténtica, que agrupa a los empleados de la AAA, José Cajigas, que hoy rechazaron esa propuesta del gobierno, de la corporación pública, y aprobaron un voto de huelga. Yo quiero retomar el tema que conversaba con Ramón Luis hace un rato, y tengo ya conectado al líder ambientalista, activista y comunitario de Amanecer 2025, Juan Rosario, quien fuera representante de los abonados ante la Junta de Gobierno de la Autoridad de Energía Eléctrica. ¿Cómo está, Rosario? Saludos, buenas tardes y bienvenido al programa.
10: Saludos y un placer hablar un sábado contigo, la primera vez que hablamos un sábado.
0: Eso es correcto, Juan. Me gustaría primero una reflexión tuya al asunto este de lo que ha ocurrido en términos de una contratación de casi 6 mil millones de dólares con firmas que no estaban autorizadas, con intercambio de cartas que aparentemente ponen en precario el conocimiento o no de los funcionarios y contratistas que trabajaron esta aprobación, y que al final del día ha sido referida a las autoridades federales y locales.
10: Mira, yo quiero empezar con la nota más liviana de todas, y es que esta es una historia, una jetaíra que es básicamente un pase de comedia. Yo hay veces que pienso que esta gente le podría hacer las vacaciones a los tres chiflados. La manera en que ese contrato se manejó, la increíble incompetencia, la falta de diligencia que tiene que tener un director de cualquiera de estas organizaciones. Estamos hablando del 3PPO, estamos hablando de la Autoridad de Energía Eléctrica y estamos hablando de SAL de Energía, y estamos hablando de la Junta de Control Fiscal. Básicamente aquí todo el mundo falló en sus deberes de fiducia de una manera tan estrepitosa que uno tiene que preguntarse si fue solamente incompetencia.
0: Le hago la pregunta porque no es un contrato, como decía hace un rato, de 1,000 pesos, es un contrato de 6,000 millones de dólares, y ni siquiera se firma en persona.
10: Sí, no, es una cosa increíble, porque de hecho, yo te voy a dar un ejemplo. Cuando se fue a escoger a Josué Colón Ortiz como director ejecutivo en aquel momento interino, se pretendió hacer un survey por teléfono para elegirlo, y nosotros nos paramos de frente, Agustín, yo, Roberto Borges y otra gente que fuimos entonces la mayoría de la Junta, diciendo: no, esto no va a pasar por teléfono, esto no va a pasar. Y aquí estamos hablando de gente que todas vivían en el mismo país y que todas se conocían y se veían a menudo. Trata de imaginarte eso que me acabas de decir. ¿Cómo es posible que la firma de este contrato se haya enviado electrónicamente y no teniendo la persona al frente? Eso es una cosa que para un contrato, de nuevo, de 6 mil millones de dólares, que aunque no se hizo ninguna erogación de fondos ni se ha pagado nada, absolutamente no es eso. Es lo que iba a ocurrir y lo que sí ya ocurrió y de lo cual nadie está hablando. Porque este contrato viene de unas presunciones que son una salta de disparate, y que además de que son una salta de disparate, son un intento de desviar al país de lo que realmente tiene que hacer por culpa de ese tipo de contrato.
0: ¿Cómo así? ¿Cuáles son esas presunciones?
10: Bueno, mire, la primera barbaridad es creer que si yo tengo un problema ahora mismo, que no es de ahora, el caso de la generación de emergencia se remonta al año pasado, cuando esperábamos que hubiera un verano lleno de apagones en el 2025, producto de la insuficiencia de generación que desde enero ellos mismos habían estado diciendo que se iba a triplicar. Primero dijeron que se iba a duplicar, y estoy hablando de Luma, y después dijeron que se iba a triplicar. Y de pronto te das cuenta que estaban preparando el camino para este tipo de contrato y de transacción. ¿Qué pasa? Lo primero que tú haces, si tienes en un sistema tan complejo como es el sistema de generación de cualquier país, de hecho, la red de generación de eléctrica es la máquina más grande del planeta. No hay ningún aparato más grande que eso en todo el planeta, entonces, y más complejo que eso. Entonces, lo primero que tú haces en ese caso es que empiezas a manejar la demanda, y eso tiene hasta nombre. Se llama en inglés Demand Side Management. ¿Por qué? Porque si yo tengo un problema que no tengo suficiente capacidad, yo sé que eso tarda tiempo, yo necesito generar un plan para poder manejar la demanda. Pues miren, en el 2024, el negociado en energía hizo un trabajo y hizo unas recomendaciones relacionadas con un plan de Demand Side Management. Vete a averiguar cuál de ellas está implantado. Ninguna. Wow. Por lo tanto, básicamente nos están diciendo, no estamos obligados a crear nueva capacidad de generación. Y eso no es verdad para empezar. Pero segundo, y si alguien quiere que se vayan y se busquen los trabajos de Black and Beach con acueductos y alcantarillado, que hizo un Demand Side Plan Management cuando tenían una crisis aquí en Puerto Rico. Esto no es nuevo. Esto es estándar operating procedure con cualquier gerente que sabe con lo que está bregando. Ahora, la segunda cosa es plantas de generación de gas. En un momento donde el glut, donde el tapón a nivel planetario es de tal naturaleza que la compañía más grande en Estados Unidos, NextEra, y su ejecutivo, a comienzos de este año, en abril, cuando le preguntan por qué ustedes no están haciendo más plantas de gas, que es lo que quieren hacer aquí, él dijo porque no hay quien las haga, porque cualquiera que quiera tener una planta de gas va a tener que esperar 5 años. Y él dice, ¿y para qué voy a hacer eso? Estamos hablando de gente que construye. Estoy hablando de una compañía que maneja 60 gigavatios en planta de gas. Está diciendo, no vamos a construir más ninguna. Primero porque son caras, son lentas y no son el futuro. Las renovables son más baratas y están ahí, disponibles. Lo que hay que hacer es meter más renovables.
0: Un poco, Juan, y para finalizar la intervención, ¿qué vemos luz al final del túnel? O sea, por ejemplo, han habido unas explicaciones públicas que se han dado sobre el asunto y si tenían la capacidad o no y los cambios que hubo en un momento dado, pero también han trascendido documentos en el que hay hasta incluso un chantaje, alguien que era primero asesor legal y después siguió o viceversa, que supuestamente se lo dieron al gobierno. Más tarde, más reciente, Osvaldo Carlos confirma que fue a hablar con las autoridades federales, pero sigue en manos de una empresa privada la contratación de algo tan fundamental como la energía. Y mientras tanto, lo que era de emergencia no se ha finiquitado y estamos a 2026. ¿Qué nos queda?
10: Pues yo creo, Damari, que lo mejor del mundo es hablar con una periodista inteligente, porque tú acabas de tocar al final lo que es el problema, el elefante dentro del salón que nadie quiere tocar. Mire, el elefante dentro del salón es que es evidente lo que habíamos dicho desde el comienzo, y espero que en algún momento tengamos la oportunidad de discutirlo con mayor profundidad, que claro, la privatización no ha funcionado porque no podía funcionar, no ha funcionado en ningún lugar donde lo han tratado, en ningún lugar del planeta donde han tratado la privatización de los sistemas eléctricos ha funcionado, y se lo advertimos, y ahora nadie se atreve a cazar el toro por los cuernos, y el gobierno insiste en que no va a mirar nada que no sea privatización. Mientras tengamos un gobierno que pone su ideología económica por encima del bienestar del pueblo, esto no va a tener solución. Nosotros tenemos que atrevernos a mirar otras opciones entre medio de lo que era la autoridad, que yo tengo que reconocer que tenía muchas cosas terribles que fueron pasando y metiendo a los políticos allí poco a poco. Entre medio de eso y la privatización hay vida. Hay cosas que se pueden hacer y las podemos hacer rápido y las podemos hacer más barato que privatizando.
0: Gracias, Juan. Juan Rosario, de Amanecer 2025, líder comunitario y activista, líder ambiental y ex representante de los consumidores, de los abonados ante la Junta de Gobierno de la Autoridad de Energía Eléctrica. Y de este tema pasamos a un tema que me parece buenísimo, porque soy egresada de la Universidad de Puerto Rico. Y hay una actividad en la que se llama Que la mesa sea la silla, porque aquí nos quedamos, que es como un almuerzo comunitario en los pasillos de la Facultad de Humanidades del recinto de Río Piedras para crear becas y hacer unas cosas que me parecen súper buenísimas. Ya está conectada la profesora Natacha Zagardía del programa de estudios interdisciplinarios y de maestría en administración y gestión de la Facultad de Humanidades de la Universidad de Puerto Rico. De hecho, es la coordinadora de esta iniciativa. Y Sergio Morales, que es estudiante. Saludos a ambos y bienvenidos a Lo que Cuenta.
12: Saludos, gracias Damaris por tenernos aquí hoy. Un placer estar contigo esta tarde.
0: Qué bueno, saludos, Sergio, ¿estás por ahí? Pues yo empiezo con la profa. ¿De qué se trata esto? Que es como, o sea, yo me estoy imaginando las mesas, la gente comiendo, o sea, el 20 tú para acá, yo estoy loca, yo creo que yo voy a ir para allá. Cuéntame.
12: Por favor, esperamos que estés ahí acompañándonos. Bueno, pues surge un poco surge de un salón de clases de un curso que yo estaba ofreciendo el año pasado por primera vez, que es el seminario de integración. Para el programa de estudios interdisciplinarios, que tiene como el objetivo, digamos, máxime, realizar una actividad de bienestar social. Y con los estudiantes, dentro de ellos, el gran Sergio Morales, que está aquí con nosotros hoy, empezamos a analizar las condiciones en las que el estudiantado estaba un poco sobreviviendo a la universidad. Justo en ese periodo, en ese semestre, tuvimos los resultados de una investigación que había realizado la propia rectoría, un poco para entender cuáles eran esas condiciones en términos estadísticos. Y bueno, cuando empezamos a mirar que uno de cada cuatro estudiantes sufría hambre, ¿verdad? Pasaba hambre durante la semana educativa, algunos de ellos dormían en sus vehículos porque no podían cubrir los costos de vivienda, entre otras circunstancias alarmantes, nos sentimos muy, muy, muy cercanos a la situación y decidimos crear este evento. Este evento tenía muchos objetivos, entre ellos un poco como funcionar tipo manifestación pasiva, tipo hiato en la locura diaria que uno está corriendo de una clase a la otra, de un trabajo al otro, sin tener el tiempo real de sentarnos, reducir la velocidad, sentarnos a comer, a compartir como comunidad, a dialogar sobre las problemáticas que estamos enfrentando como comunidad universitaria y a través de este ejercicio, pues, impulsar la agricultura nacional, comprar cosecha 100% nacional y montar esta mesa que va como bordeando, casi serpenteando los pasillos de la Facultad de Humanidades.
0: Esto comenzó el año pasado, ¿verdad?
12: Sí. Sí, la primera edición fue el 6 de mayo del año pasado. Tuvimos 330 personas sentadas en una gran mesa y con el dinero que recogimos, digamos, a través de esos donativos sugeridos por el boleto, repartimos dos becas a estudiantes de nuevo ingreso en programas que en ese momento estaban siendo amenazados por ser cerrados, 5 de ellos de la Facultad de Humanidades. Entre ellos, importantísimas disciplinas como estudios hispánicos, literatura comparada, historia, filosofía e incluso inglés. Así es que...
0: Mi hijo es estudiante de filosofía de allí, de Río Piedras, así que yo entiendo mucho lo que están planteando. Déjame hablar un momentito para que el estudiante me pueda decir, o sea, qué significa esto para ustedes.
13: Wow, qué pregunta. Bueno, para nosotros los estudiantes, yo soy egresado del programa de estudios interdisciplinarios, con esto siempre jurídico, ahora estoy en la Escuela de Derecho ejerciendo mis estudios, pero sigue siendo sumamente importante porque sigue siendo el mismo sistema, la misma universidad y los mismos problemas. Y para nosotros esta actividad no es más que lo que podemos lograr en conjunto cuando nos unimos como hermanos y hermanas puertorriqueñas y nos sentamos en la mesa a dialogar, a compartir, a imaginarnos una mejor realidad social de la que actualmente estamos viviendo mientras simultáneamente disfrutamos del producto de nuestra tierra y degustamos lo mejor de la gastronomía local de Puerto Rico, porque no solamente es un farm to table, el término que se le conoce en inglés como Ajá. una agricultura sembrada en el país directamente a la mesa, sino que tenemos una lista de chefs de primera clase puertorriqueños que van a estar asistiéndonos en el día de la actividad con alimentos de primera clase también, así que es sumamente especial ser parte de esta actividad, organizarla junto a la profesora, ver cómo hemos evolucionado de 330 personas a ahora llegar a un posible número de 600, Ay, casi el doble, y así mismo se duplicarán y se triplicarán las becas, y es toda una bendición y es toda una actividad filantrópica que al final del día es para el bien de los estudiantes y para seguir promoviendo la educación en la universidad.
0: Qué lindas palabras, Sergio. Esto va a ser el 2 de septiembre, de mediodía hasta la 1 de la tarde, de 11:30 hasta la 1 de la tarde.
14: Así es.
0: ¿Dónde pueden conseguir más información? Que ya tengo que hacer la pausa final.
14: Sí, por supuesto. Pueden adquirir sus boletos en PR Ticket, la mesa. Es que quedan muy pocos, nos quedan como 25 boletos solamente, así es que les invitamos a que participen porque parece que va a ser una belleza, un éxito y un junte de voluntades. O sea, aquí se juntan tantas distintas entidades y facultades que nos prestan mesas y sillas.
0: Gracias a ambos, a la profesora Natacha Zagardía, quien es parte de la coordinación de este evento, y el estudiante Sergio Morales. Gracias a ambos y muchísimo éxito el 2 de septiembre.
15: En cursiva.
0: Bueno, y hoy destacamos en este segmento la salud y el bienestar, y ya tenemos conectada a Ivonne García de Teramedics. Saludos, Ivonne, y bienvenida a otra
16: edición. Saludos.
0: ¿Qué cuenta?
16: Hola.
0: Vamos a hablar de un tratamiento que dan en Teramedics, que es de neuropolar con ondas electromagnéticas. ¿De qué se trata?
16: Pues este tratamiento se trata a través de la energía de su propio cuerpo, trabajar con unas ondas electromagnéticas que nos van a dar un sistema de electromagneto al cuerpo, donde vamos a activar esos nervios que están degenerados, ese nervio que está lastimado, ese tejido que está lastimado, y vamos a llevarlo a su entorno normal con unas ondas electromagnéticas. Con esto activamos el sistema inmune, con esto activamos la circulación, hacemos drenaje linfático. Luego de eso hay otras ondas, hay otras dos que son de calor intenso, de calor profundo, donde vamos a bajar esa inflamación con ese calor, inclusive con unos relajantes musculares para que penetren más allá de la dermis. Esto lo que hace es que me activa ese nervio que está lastimado, me lo lleva a su estado normal, y luego de eso bajamos inflamación con otra onda. Por ende, el tratamiento, el alivio es inmediato. La persona va a sentir un alivio inmediato. Cuando la lesión es reciente, lo regeneramos por completo. Y pues puede pasar, o se regenera del todo, o si, por ejemplo, en un caso de ciática, pues pueden pasar muchos meses en lo que necesite otra terapia. Pero lo regular es que hagamos por lo menos 4 terapias para regenerar ese tejido por completo.
0: Lo que estaba escuchando es que son varias ondas electromagnéticas. ¿Cuáles son? ¿Para qué son efectivas?
16: La primera es una onda electromagnética que va a ser como unas corrientes. La persona siente como unas corrientes donde activamos el nervio, activamos la circulación. Eso depende del grado. Empezamos 4, 5, 6, 8, 10, 14, ya es una lesión bastante grave. Y ahí vamos a despertar ese nervio que está lastimado y llevarlo a su estado normal. Y activamos también esa circulación. En la segunda vamos a bajar inflamación. La segunda es una en onda, un calor en onda profundo para bajar esa inflamación. Por ende, entonces llevamos ese tejido a su estado normal, bajando esa inflamación y activando ese nervio que está dañado y llevándolo a su estado normal.
0: Qué bien. ¿Qué tipo de condiciones es un tratamiento puede tratar con esta sesión?
16: Bueno, trabajamos la insuficiencia venosa, dependiendo, porque hay corriente, hay un tratamiento que lleva la corriente electromagnética, hay otro que no lleva la corriente y que lleva la de inflamación, hay otros que la llevan todas. Trabajamos drenajes linfáticos, trabajamos fascitis plantar, trabajamos dolor de rodilla, trabajamos ciática, sobre todo ciática, ciertas afecciones, ciertos tratamientos del área lumbar baja, trabajamos cuello, trabajamos hombro. Inclusive podemos hacer drenajes linfáticos abdominales para bajar esa grasa abdominal que está bastante concentrada, bastante dura, y también hacemos tratamientos en el área para activar la circulación, como cuando hay personas que tienen celulitis en un área de grado 4, una celulitis bien pesada, para activar esos líquidos, drenar, o sea, esos
0: no
16: líquidos.
0: No solamente hay usos terapéuticos, sino también hay usos estéticos.
16: Sí, hay usos estéticos, inclusive en rostro, cuello y escote, para activar los nervios faciales, para tensar el tejido, para trabajar flacidez en cuello, en papada.
0: Entonces, estaba hablando hace un rato de la cantidad de tratamientos. ¿Esto va a variar según la condición, verdad, y la persona? ¿O hay unas sesiones en particular?
16: No, esto va a variar. Por ejemplo, se usa si la persona tiene una lesión grave, que es un dolor insostenible, pues se hace una terapia diaria. Si la persona tiene un dolor moderado, se hace una terapia cada 72 horas. Si la persona entre terapia y terapia, pues hasta 4 o 5 días, no vuelve otra vez el dolor, se da una vez a la semana. Eso depende de cuán grave sea esa lesión.
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16: buen fin de semana. Gracias.
0: Bueno, y hasta aquí ha llegado nuestra edición, esta edición de hoy de Lo que Cuenta. Gracias a ustedes por la sintonía también. Gracias a nuestro director técnico, Manuel Vélez. Recuerda que nos encuentras en las redes sociales y nos escuchas en repetición, una retransmisión los domingos en Radio Isla y los lunes a las 7:30 de la mañana en Radio Casa Pueblo. Hasta aquí, Lo que Cuenta.
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2: Muy buenos días a todos nuestros hermanos, hermanas, amigos y amigas. Este es tu programa Camino al Altar de la Iglesia Discípulos de Cristo en el Señorial. Te habla el reverendo Osvaldo del Brey Rivera, pastor rector de la misma. Por una temporada, pues obviamente excusamos a nuestra moderadora del programa, Marlene Rivera, y oramos por ella, por su esposo, de unas gestiones de tratamiento médico fuera de Puerto Rico, pero oramos y confiamos siempre que el Señor les acompañe y abra puertas en medio de los desiertos de la vida. Para nosotros mucho gozo poder compartir contigo una vez más, y el tema que tenemos para esta mañana es voz profética pastoral. También